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1: Cuotas escolares no son condicionantes para inscripción. Instituto pide reportar. Desde el Instituto de Educación de Aguascalientes reiteran que el pago de cuotas escolares no es un factor condicionante para la inscripción o permanencia de los alumnos dentro de los centros de estudios. Luis Enrique Gutiérrez Reynoso, director del instituto, pide que ante cualquier irregularidad relacionada con el pago de este tipo de contribuciones internas, las madres y padres de familia se acerquen al sistema de asesoría y acompañamiento a la escuela del IEA. Alertan sobre modalidades de estafa mediante créditos de la Pensión del Bienestar. El titular de la Delegación de la Secretaría del Bienestar en Aguascalientes, Aldo Ruiz Sánchez, advirtió sobre modalidades de fraude dirigidas a personas adultas mayores en las que supuestamente gestores ofrecen préstamos o adelantos de la Pensión para el Bienestar a cambio de depósitos, datos personales o pagos simbólicos. Jesús Alberto Rodríguez, BI Noticias.
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0: La soledad no es solo vacío, también es un espacio donde aprendemos a escucharnos y a descubrir quiénes somos. A veces duele, otras veces nos fortalece, pero siempre nos invita a un viaje interior. Hoy exploraremos cómo esa relación puede transformarse en compañía, en calma y en una oportunidad de crecimiento personal. Mi relación con la soledad, el tema de hoy aquí en Para Vivir Mejor. Comenzamos.
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0: Hola, hola, ¿qué tal? Muy buenas tardes, soy Ana Luisa Medina, feliz de poder compartir con todos ustedes este inicio de semana, de verdad, deseándole de todo corazón que sea una semana muy productiva, llena de bendiciones, y bueno, por supuesto, invitarlos a que nos acompañen. El día de hoy estaremos hablando de un tema que a muchas personas nos genera un tanto de ansiedad, y me refiero a la palabra soledad. A veces decimos que nos encontramos completamente solos. Y bueno, el día de hoy descubriremos si verdaderamente lo estamos o cómo podemos enfrentar precisamente esta soledad y convertirla, sobre todo, en nuestra aliada para poder crecer, para poder ser más resilientes. Y bueno, en esta tarde me encuentro acompañada de nuestra estimada y muy querida colaboradora. Ella es la licenciada Ilse Ramírez. Ella es psicóloga clínica con enfoque cognitivo-conductual. Mi querida Ilse, bienvenida, buenas tardes.
2: Hola, buenas tardes, Ana Luisa, muchas gracias. Feliz de estar aquí otra vez.
0: Oye, pues este tema, qué interesante es esta parte de conectar o de hablar, pues, de nuestra soledad.
2: Sí, es muy importante que aterricemos estos temas tan como incómodos, ¿no? Incómodos. Andale. De hablar, incluso incómodos de analizar el cómo nos relacionamos con este tipo de situaciones. Y a mí me gusta mucho analizar primero cómo concebimos el concepto, ¿no? El concepto de soledad, qué percepción tenemos de él, porque si lo decimos así, incluso ahorita en la introducción lo mencionabas, hasta ansiedad genera, ¿no?
0: Claro.
2: Genera por ahí una incomodidad el simple hecho de escuchar esa palabra. Entonces me parece muy valioso en este espacio que podamos analizar realmente qué es y por qué le damos una connotación tan negativa.
0: Adelante, yo creo que esto que dices es muy valioso, sobre todo en saber qué tanto influyen, sobre todo estas creencias que definitivamente vamos trayendo y que vamos reforzando, yo creo que todos los días a través de todos los medios de comunicación, y que aparte de todo, pues le damos una connotación muchas veces positiva en el sentido como de hacernos sentir mal y justamente, como tú decías, de incomodarnos.
2: Exactamente, sí, y fíjate que tienes toda la razón, las creencias influyen muchísimo en cómo nos relacionamos con la soledad, pero antes de irnos hacia la parte de las creencias, que es lo más actual, existe por ahí un factor incluso biológico, ¿no? Los seres humanos tenemos distintos, vamos a decirlo así, como programaciones biológicas de la prehistoria que nunca fueron modificadas. En realidad, ahora lo que hacemos es tratar de adaptarnos a este mundo contemporáneo, pero en la prehistoria el ser humano, la soledad lo percibía como un sinónimo de muerte.
0: Okay.
2: Entonces, biológicamente estamos programados para reaccionar de una forma defensiva hacia la soledad. ¿Por qué? Porque estábamos en grupos, ¿no? En la prehistoria nos encontrábamos en manadas, nos encontrábamos en grupos, ya que esto nos permitía la supervivencia. Por lo tanto, pues en este chip que traemos ahí programado, pues percibimos el estar solo como si me fuera a morir, como si existiera un desamparo o yo no me sintiera con posibilidades para defenderme o para sobrevivir en este mundo. Entonces ahí hay un factor biológico que sí es muy importante, pero no significa que no nos vamos a hacer cargo de ello, ¿verdad?
0: Claro.
2: Porque el ser humano pues está para desaprender y aprender. Entonces, la soledad o aprender a estar solo es justo eso, es un aprendizaje. Así como aprendemos a leer, a escribir, a andar en bicicleta, ¿sí? De hecho, andar en bicicleta, por ejemplo, es un ejemplo muy bueno porque nos da miedo, ¿no? Al inicio, cuando te subes.
0: Sí, claro.
2: O sea, da miedo, ¿no? Pues es lo mismo, aprender a estar solo es algo que tenemos que desarrollar. Y por supuesto que ahí se involucra mucho la parte de la crianza, el apego que vivimos desde pequeños, la ansiedad alrededor de la separación de nuestras figuras, que en este caso puede ser papá, mamá, etcétera. y vamos a ir desarrollando un aprendizaje a estar solo, a poder estar en un espacio en soledad.
0: Fíjate que luego de repente esta cuestión biológica se nos olvida y me encanta que la podamos retomar esta tarde, sobre todo porque nos va a permitir entender un poquito más, y eso a mí me encanta, saber que biológicamente tenemos una respuesta a todas estas reacciones que tenemos, como tú bien mencionas, pero también saber que así como aprendemos, podemos reaprender.
2: Sí, completamente. Y ahí es justo donde entra el factor de las creencias que mencionabas. Uh-huh. Aquí es, además de creencias personales, que ya vamos a ir por ahí desenvolviendo a lo largo del programa, pues es algo estructural, ¿no? Si nos ponemos a ver a nivel sociedad, la palabra soledad, todos tenemos una creencia alrededor de ella como algo negativo. Uh-huh. Si vemos a una persona que fue al cine solo o que está comiendo en un restaurante solo, por ejemplo, de inmediato tal vez puede llegar este pensamiento automático de pobre, ¿no? Pobrecito, entonces empezamos.
0: Qué feo estar solo.
2: Sí, ay, híjole, mira, ya viste, vienes solo, ¿no? Entonces empezamos a generar estas creencias que mencionabas o a reforzarlas entre nosotros, sociedad, como si la soledad fuera un sinónimo de fracaso, de tristeza o de falta de éxito. Entonces, es muy importante que como sociedad nos pongamos a cuestionar si realmente esa creencia es funcional y además es válida, ¿no?
0: Y también yo agregaría, dentro de esta soledad, a veces pareciera que se activa esta herida inclusive de abandono.
2: Ajá, exactamente, justo, porque no, en realidad la soledad no es el sentimiento como tal, ¿no? La soledad es un estado. Ajá. Muchas personas pueden decir, es que me siento solo. En realidad ese es el estado, estoy solo. Pero ¿qué sentimientos trae regularmente la soledad cuando tenemos una relación de este tipo con la soledad? Pues es el sentimiento que mencionas de desolación, desamparo, un sentimiento hasta de orfandad, ¿no? Así como si no tuviera nadie en el mundo, o ese vacío. Justamente en la introducción lo mencionabas, ese vacío que se siente a través de la soledad, pues es un sentimiento importante a cuestionar. ¿Por qué está aquí este vacío?
0: Pero fíjate, estamos hablando también de algo que está influyendo, que es la percepción.
2: Sí.
0: Porque pudiera ser que no estemos solos en esta parte que tú decías, puede ser que así me lo perciba yo.
2: Exacto.
0: Pero que en realidad podemos estar rodeados de muchas personas, pero sí podemos sentirnos que estamos abandonados, que estamos solos.
2: Exactamente. Justo, la percepción ahí está influyendo el cómo yo percibo este espacio de soledad. Si es, incluso existen dos tipos de soledad, que es la soledad elegida o uh-huh. la soledad padecida, ¿no? Una la elijo e incluso le da una connotación de privilegio, de elección, de libertad,
0: claro,
2: de espacio. Y a la otra, que es la que padecemos, pues le doy esa carga emocional negativa donde la sufro, ¿no? Ajá. Incluso como si fuera un castigo. En la soledad padecida, las personas somos muy buenas para autocastigarnos, ¿eh?
0: Claro.
2: Para autoflagelarnos, para hacernos sentir peor, para decirnos las peores cosas, para victimizarnos. Entonces, en esta soledad, el sentimiento de vacío me lleva a generar, a reforzar otras creencias, el sí, claro, es que nadie me quiere, sí, claro, merezco estar solo, sí, claro. Entonces empezamos a reforzar ese padecer, ese sufrimiento a través de la soledad.
0: Oye, pero finalmente, ¿cuántas veces, nuevamente a través de la percepción, nos vamos a estar castigando, Ilse? Sin que realmente sea algo verdadero, pero es una manera de autocastigo, como bien mencionabas, pero también reconociendo que es porque me lo merezco.
2: Sí, como si mereciera sentirme mal uh-huh. por estar solo. No merecerme estar solo, sino merezco sentirme mal por estar solo, porque volvemos a lo mismo, es que la soledad en realidad no es un sinónimo de algo malo, ¿no? Pero yo me lo hago saber así porque de esa manera me castigo, me autoflagelo, me saboteo.
0: Uh-huh. Sobre todo con estos mensajes de te lo mereces, pues no esperábamos más de ti, todos uh-huh. estos reforzadores externos uh-huh. que por errores que cometemos todos los días o en ciertas situaciones como seres humanos, uh-huh. pareciera que esta es la mejor manera como de reivindicarnos.
2: Ándale, sí, como si este espacio de soledad que estoy padeciendo, que estoy sufriendo, uh-huh. me hiciera una mejor persona, ¿no? O me hiciera vaciar todas esas culpas o demonios que traemos, porque todos los tenemos, ¿no?
0: Sí, claro.
2: Y ahí es la parte importante de cuestionar este sentimiento de vacío. Es decir, ¿cuál es la raíz? ¿De dónde viene? ¿Por qué estar solo me hace sentir vacío y no lo contrario? ¿Por qué no estar solo me hace sentir lleno? Porque esa podría ser una posibilidad, ¿no? Uh-huh. Vamos a imaginar que el día de hoy llegas a tu casa, no hay nadie, y entonces en ese momento tienes dos opciones. Tienes la opción de darle esta connotación castigadora de, claro, estoy sola, ¿no? Porque me merezco esta soledad. O esta connotación de disfrute.
0: Uh-huh. Totalmente.
2: De disfrute de, ay, qué rico ahorita que no hay nadie, voy a poder hacer esto, voy a poder hacer aquello que no había podido. O por ahí decía una psicóloga, me voy a poner en mi cama en forma de X, ¿no? Y puedo hacer, claro. Puedo ocupar todo el espacio. Fíjate, el espacio es muy importante. Puedo ocuparlo y entonces eso me llena. No me hace sentir vacía o vacío. Entonces ahí vamos a cuestionar, ¿por qué? ¿Por qué estoy sintiendo un vacío? ¿Qué me ha hecho falta llenar para que esta soledad no me haga sentir así?
0: Pues excelente introducción. Mi relación con la soledad, el tema de hoy aquí en Para Vivir Mejor. Regresamos.
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3: En Radio BI son las 6 con 14 minutos.
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9: Temperatura, 24 grados. 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
10: Seguimos hablando en esta tarde acerca de nuestra relación con la soledad y estamos hablando con la licenciada Ilse Ramírez. Ella es psicóloga clínica con enfoque cognitivo-conductual y me quedó dando vueltas en la cabeza esto que decíamos cerrando el bloque anterior, la importancia de sentirnos vacíos cuando lo elegimos, pero finalmente también existe la otra contraparte que decíamos, ¿por qué nos sentimos vacíos?
11: Claro, porque no nos sentimos llenos, ¿no? En lugar, ¿sí?, de vacíos en este espacio de soledad. Bueno, ahí tiene todo que ver con la relación que tienes contigo mismo. Cuando estamos a solas, en un espacio a solas, este espacio nos obliga a estar con nosotros, nos obliga a vernos de verdad, a escuchar estos pensamientos, y hay muchas personas que suelen evitar por completo la relación consigo mismos. Entonces, por eso evitan por completo la soledad. ¿Qué quiere decir que no tienes una buena relación contigo? Mucho se habla del amor propio, de generar esta autoestima, que está bien, es un gran concepto, pero para poder llegar a algo tan grande como amarte, siempre tenemos que comenzar con ser tu propio amigo, ¿no? O sea, tú conoces a una persona que se está por ahí germinando una amistad, pues no lo amas, ¿no? No lo amas de inicio. Claro. Entonces, ¿qué empieza a suceder? Empieza a darse, a sembrarse una amistad primero. Esas bases de la amistad son sumamente importantes en los vínculos. Bueno, pues esas mismas bases se requieren contigo mismo. Pero si nos ponemos a pensar, y justo en consulta sucede eso, la mayoría de las personas no somos nuestros amigos. No nos decimos cosas que le diríamos a un amigo, por ejemplo.
10: Claro. Nos juzgamos, uh-huh, nos criticamos, uh-huh, nos, sí, hablamos feo.
11: Nos hablamos horrible. O simplemente no nos escuchamos, por ejemplo, ¿no? Un, uh-huh, amigo cuando viene a decirte algo que está pasando con él,
10: claro,
11: le damos la escucha, le damos la atención, incluso buscamos cómo apoyarlo. Bueno, pero con nosotros no solemos hacer eso. No tanto, ¿no? No es
10: sobre
11: algo que
10: todo
11: se dé.
10: Estaba pensando justamente en los pensamientos.
11: Ajá.
10: ¿Cuántas veces nos sentimos a veces invadidos por ellos,
11: uh-huh,
10: y tratamos de darle la vuelta lo más rápido que se puede, como,
11: exacto,
10: que le tuviéramos miedo?
11: Exacto, y eso es un punto muy importante, Ana Luisa, porque en la soledad no significa que no va a haber malestar, va a haber malestar. De hecho, ya creo que por eso hablamos hoy de este tema, ¿no? En la vez pasada que vine, hablábamos de que el malestar es parte de la vida, y este sentimiento de vacío que podemos llegar a sentir todos los seres humanos es parte del vivir.
10: Uh-huh.
11: No podemos sentirnos todo el tiempo regocijantes y totalmente, claro, plenos, ¿no? Va a haber momentos donde te sientas vacío, y eso está bien, porque es una señal de ti, de tu existir, que te está diciendo algo falta, algo más podemos construir, algo más podemos hacer por nosotros, y le da sentido a la vida. Pero si no aprendemos a aceptar estas nubes grises dentro de este vivir, pues entonces tampoco vamos a disfrutar el cielo azul.
10: Uh-huh.
11: Entonces, cuando nos sintamos o estemos en un estado de soledad, acuérdense, es el estado, ¿pudiera sentir un poco sentimiento de vacío? Sí. ¿Qué necesitamos hacer? Aceptarlo como parte de la vida, pero también buscar por ahí ¿qué otras cosas hay de bienestar? Es decir, las ventajas de estar solo, porque estar solo tiene muchas ventajas.
10: Claro. Uh-huh. Sobre todo esto que tú dices, creo que nos puede ayudar justamente a encontrar lo que nos permite, en qué nos permite crecer o qué podemos nosotros disfrutar en la soledad. Uh-huh. Si estamos incómodos, uh-huh, por ejemplo, lo veo en algo, en nuestro atuendo, en algunos zapatos. Yo creo que la mayoría de nosotros, sin temor a equivocarme, lo primero que llegamos a casita es a cambiarnos el calzado. Uh-huh. Uh-huh. ¿Por qué? Porque muchas veces nos está generando una incomodidad. Y entonces llegando a casa bajamos la guardia y entonces decimos, ok, vamos a movernos para sentirnos un poco más cómodos. Y empezamos a identificar como necesidades desde la parte fisiológica, uh-huh, pero también desde la parte emocional.
11: Totalmente. Es un gran ejemplo este que acabas de dar porque son detalles tan pequeños de voltearte a ver.
10: Así es.
11: Ajá, justo voltear a ver tus necesidades. Estos zapatos ya estaban generándome incomodidad. Me gustaría hacerme este tecito hoy. Uh-huh. Hoy quisiera prepararme esto de cenar. ¿Por qué? Porque en la soledad existe también esta libertad de elección. Esa es una de las ventajas. Al ratito vamos, claro, a ir enlistando las ventajas, pero justo el voltear a ver nuestras necesidades nos permite darle al espacio de soledad una connotación de atención hacia ti. Uh-huh. Y es esa la relación contigo mismo que tienes que construir.
10: Sobre todo esta parte de empezar a mejorar nuestra relación con nosotros mismos.
11: Sí, así es, porque también eso te va a permitir que tus relaciones con el exterior sean verdaderamente significativas. Porque la mayoría de las personas que tienen miedo a la soledad o que evitan la soledad construyen vínculos que son vacíos. Uh-huh. Entonces no significa que estén llenando ese vacío o que se estén sintiendo mejor acompañados, sino son relaciones que están siendo poco nutritivas. Ajá. Y también algo que hacemos mucho las personas que suelen evadir la soledad es sobreestimularse. Y bueno, ahorita es mucho más sencillo sobreestimularnos, claro, ¿no? No puedo estar solo. A lo mejor por ahí hay personas que nos escuchan y dicen, sí, yo estoy sola durante la semana o yo vivo solo, etcétera, pero tengo la televisión por ahí haciendo ruido y por acá estoy
10: radio,
11: con el celular.
10: Claro.
11: Y a la vez, ¿no? A ver, está bien, sí necesitamos, ¿eh? No estamos diciendo que somos seres aislados, porque tampoco, ahorita vamos a hablar de eso, pero vamos a intentar hacer este ejercicio de verdad estar solos, porque la sobreestimulación tampoco es algo tan positivo. Lo único que hace es que este vacío se llena un ratito de forma inmediata, pero al final del día te vuelves a sentir así.
10: Ajá. Y pareciera que se vuelve cansado, porque entonces al no estar en contacto con nuestras necesidades, pareciera que estamos más hacia afuera, como, uh-huh, cuidando todas estas relaciones o pequeños detalles que están afuera de nosotros.
11: Exacto. Y sabes, por el miedo a la soledad se convierte en un consumo excesivo. Un consumo no solamente de medios digitales, de a veces de comida, uh-huh, por ejemplo, por ahí la alimentación emocional también es un tema que se relaciona mucho con la soledad y la ansiedad, sino también de personas. Es decir, cuando tenemos este miedo a la soledad, más que vincularnos, amar o generar amistades, consumimos personas. Y al estar consumiendo personas, con tal de no estar solo, te terminas consumiendo a ti mismo. Entonces, al final del día, quedas sin energía, sin estar llenito justo, ¿no? Sigue estando ese vacío presente. Entonces, pues, es muy importante cuidar. No nos sobreestimulamos, sino nos permitimos tener estos espacios donde puedo estar a solas, incluso en silencio.
10: Pues nuevamente nos vamos a una pausa. Quédese, seguimos hablando de esta relación que tenemos con la soledad aquí en Para Vivir Mejor.
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21: En Radio BI son las 6 con 24 minutos.
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32: Continuamos con más de la información y justo son los diputados los que están buscando incrementar las penas por la muerte de Andrés a manos de un borracho o al menos los casos similares. Solo uno de cada 9 feminicidios son los que han alcanzado sentencia hasta este momento y en Aguascalientes, bueno, estas son las cifras. 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
10: Seguimos platicando con la licenciada Ilse Ramírez, psicóloga clínica, pues acerca de nuestra relación con la soledad. Y bueno, ya nos quedamos en un punto muy importante en el bloque anterior, hablando de esta sobreestimulación, Ilse.
11: Sí, el cómo buscamos a toda costa no estar con nosotros, ¿no? Ya sea con personas, con ruido, con medios digitales, claro, con comida, con lo que sea, pero lo que sea que me distraiga de mí, ¿no?
10: Ajá.
11: Entonces, a ver, justo ahorita en el corte hablábamos de tampoco caer en el otro extremo, que es un extremo bastante peligroso también, la soledad crónica o el aislamiento. Los seres humanos somos seres sociales, somos seres que necesitamos estar constantemente vinculados. Sin embargo, caer en una soledad ya a nivel crónico, ¿qué quiere decir esto? Pues estar aislado, ¿no? Por completo. No querer estar con personas, no querer salir de casa, tampoco es algo saludable, ¿sí? Tampoco quiere decir que está siendo muy buena su relación con la soledad. En este caso, pues es balancear ese vacío. Hablábamos de que el vacío es parte del vivir y balancear qué tanto lo lleno, ¿sí? Pues es como si tuviéramos un vaso de agua. Entonces el vaso de agua, pues le voy a estar poniendo un poquito de agua de vez en cuando y va a haber veces que va a estar más vacío y eso está bien, no hay ningún problema y tampoco voy a dejar que se desborde. Entonces es como estar dando ese balance a nuestras necesidades, tanto sociales como personales. Es muy importante que si tú que nos escuchas has identificado tener este miedo a la soledad o no vivirla muy bien, pues lo primero que tenemos que hacer es encararla. Tenemos que encarar la soledad, o sea, verla
10: ese miedo,
11: de frente,
10: sobre todo.
11: Sí, hacerlo como mencionábamos cuando andamos en bicicleta, ¿no? Que te avientan y le das, pues así igual es la soledad, ¿no? Tenemos que encararla y tenemos que vivirla, porque si seguimos evadiéndola, entonces nunca vamos a aprender a vivir con ella.
10: Sobre todo esto que dices, se me hace interesante hablando de este vacío, porque a veces esta palabra también nos genera ansiedad.
11: Sí.
10: Pero ¿cuántas veces necesitamos justamente vaciarnos?
11: Claro.
10: Para volver a llenarnos.
11: Claro, sí, exacto. Por eso es importante ese balance del que hablábamos. A veces el vaso necesita estar vacío y a veces necesitamos llenarlo un poquito, ¿no? Con esos contactos. parte del tener una buena relación con la soledad es que tus grupos sociales son reducidos en realidad, ¿no?
0: Sí, claro.
11: Porque quiere decir que estás teniendo vínculos profundos, vínculos significativos que te nutren, que te aportan algo, que te hacen sentir ese vaso llenito, no desbordándose, pero llenito en una buena cantidad, pero que le dejan espacio a ti, ¿no? Entonces, hay muchas personas que pueden decir, yo tengo un montón, un al de amigos y grupo por allá y grupo por acá, pero en realidad cuando nuestros grupos son reducidos, no debemos sentirnos mal.
10: Y aparte son de mayor calidad.
11: De mayor calidad, exacto. Enfocarnos más en la calidad, más que en la cantidad. Y muchas veces hay personas o justo jóvenes que llegan a consulta, es como con mucha tristeza decir, es que no tengo muchos amigos, ¿no? Como si esa fuera un logro, como si tuviéramos que llegar a eso, necesitamos tener muchos amigos o muchas personas.
10: O por el contrario también, de todos aquellos que de repente decimos, tenemos no sé cuántas o miles de personas que son mis seguidores,
11: ah, claro,
10: o que son mis amigos, uh-huh, y que dices, bueno, realmente amigos, pues como tal no lo son.
11: Así es, entonces ahí es muy importante que revises tus creencias alrededor de los vínculos, tus creencias alrededor de la soledad. Y de esa manera vas a empezar a cuestionar, ¿no? Okay, creo que esto no es tan saludable y puedo empezar a balancearlo. No necesito de muchísimos vínculos de poca calidad para sentirme menos solo. Uh-huh. De hecho, eso es algo muy, pues, complejo, porque hay muchas personas, hablando, por ejemplo, de relaciones de pareja, que estando en pareja se sienten solos, uh-huh, o sienten este vacío, ¿no?
10: Sí, totalmente.
11: Y yo creo que ese puede ser uno de los sentimientos más difíciles de atravesar, estar acompañado y a la vez sentirte solo o vacío.
10: Pero fíjate, ahí yo creo que más que todo depende de cada uno de nosotros, uh-huh, nuevamente como decimos al inicio del programa, ¿qué me está pasando en este momento? Porque puede ser que estemos justamente en una crisis, uh-huh, ¿no? De la edad o diferentes crisis que tenemos en la vida y que parte de ello sea este sentirnos vacíos.
11: Claro, sí, mucho puede ser de lo que tú traes, uh-huh, de tu autoestima, de tu, claro, historia, de tu depresión, etcétera, que te está llevando más hacia estas creencias de negatividad hacia la soledad, pero también mucho puede ser que el vínculo que te soporta o te acompaña, en realidad no es un vínculo profundo, uh-huh, no es un vínculo que te hace sentir bien.
10: Que te nutra, ¿sí?
11: Entonces refuerza el sentimiento de vacío, ¿sí? Y muchas veces por miedo a la soledad prefiero quedarme con esta compañía, aunque sea vacía, pero me quedo. Y eso también es algo muy peligroso.
10: Sí, yo creo que aquí esa sería una banderita roja para, sí, todos, sobre todo como el momento ideal para buscar ayuda terapéutica.
11: Sí, totalmente. Si me estoy quedando porque no quiero estar solo, pero encuentro miles de razones para irme, entonces sí es muy importante sentarse a revisar, ¿no? ¿Qué necesito y cómo puedo, claro, cómo puedo aclarar? Entonces, bueno, esa es una de las consecuencias del miedo a la soledad, las vamos a ir aterrizando, pero ahorita hablando de este balance del vaso medio lleno y medio vacío, es muy importante que siempre pongamos enfrente de nosotros nuestra dignidad. La dignidad tiene muchísimo que ver con este tema porque hablábamos de la relación que tenemos con nosotros mismos. La dignidad es el respeto hacia ti. Entonces, si tú te respetas lo suficiente, te vas a permitir tener espacios de soledad antes que permitirte estar en un lugar donde no te sientes bien o donde no te tratan bien, por ejemplo. Entonces, la dignidad aquí es como un factor muy importante. Nuestra dignidad nos va a mover o nos va a sacar de esos lugares, como a las plantitas, que no les están cayendo bien.
10: Uh-huh. Excelente.
11: Y bueno, pues no es fácil, no es para nada fácil. Tampoco significa que te tienes que someter a estar solo en silencio durante horas. Está bien si hoy te pusiste tu serie un ratito o si empiezas a balancear ese espacio de soledad.
10: Pues interesante reflexión la que nos deja la licenciada Ilse. Nos vamos a una pausa y seguimos hablando de esta relación que tengamos con la soledad.
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31: En Radio BI son las 6:34.
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10: Seguimos hablando de nuestra relación con la soledad con la licenciada Ilse Ramírez. Ella es psicóloga clínica. Y bueno, ¿qué ventajas? Yo creo que ya es momento de hablar de estas ventajas, de ponerle un nombre, de hacerlo concreto para que todos pues nos demos cuenta que tal vez tengamos estas ventajas o las hemos tenido frente a nosotros y no hemos sido a veces capaces de reconocerlas.
11: Así es, sí, sí son muchas las ventajas y privilegios. Yo creo que cada vez más se normaliza el que estemos solos. Creo que antes era un poquito más dura esta situación. Ahorita yo creo que sí está más normalizado que veamos personas solas comiendo en un restaurante o paseando, etcétera. Pero sí es importante que lo sigamos naturalizando, ¿no? Y bueno, recordemos que es algo que se aprende, ¿no? Aprendemos a estar solos, por lo tanto hay que entrenar a nuestro cerebro. ¿De qué manera? Pues con un poco de tiempo a solas, justamente es la única manera, ¿no? Entonces yo les dejo ahí la tarea a todos. Dense unos minutos al día para estar a solas, pero de verdad a solas, sin el celular, sin el radio, sin el ruido. Está bien si después ya te pones tu música, si después ya le hablaste a tu amiga para irte a comer, está bien. Sin embargo, traten de hacer este ejercicio de darse unos minutos en silencio a solas, porque van a empezar a enseñar a su cerebro que no pasa nada, que no morimos, ¿no? Justo hablando de la programación biológica. Y también vamos a empezar a descubrir las ventajas, justamente que mencionabas ahorita. Una de ellas, pues, evidentemente es que en los espacios de soledad nos permitimos conocernos mejor. A veces pensamos que nos conocemos solo en las experiencias con el otro, lo cual es muy cierto. Esas experiencias ayudan claro. mucho al autoconocimiento. Pero en el espacio a solas nos podemos conocer de forma más profunda, porque ahí no hay máscaras. Es natural que usemos ciertas máscaras, que no somos los mismos en el trabajo, que con los amigos, que con la familia. Sin embargo, cuando estamos solos, no hay máscara. Y eso se siente muy bien, se siente liberador. Entonces, claro, yo creo totalmente. Que es una de las ventajas más maravillosas de estar solo. No hay máscaras. Otra de las ventajas es que puedes tener esta libertad de elegir. Ajá. Cuando estamos con el otro, ya sea pareja, hija, hijo, etcétera, pues no puedes simplemente elegir y ya, ¿no? Porque hay una responsabilidad social. ¿Qué te gustaría comer? Por ejemplo, le preguntas al otro, ¿qué te gustaría hacer hoy? O tal, tal, tal, ¿no? Sin embargo, cuando estamos solos, pues se siente esta libertad de hoy puedo comer lo que yo quiera, hacer o puedo hacer lo que yo quiera. Claro. Y se siente muy bien poder elegir. Hay personas que no han disfrutado nunca de esa libertad, porque no se han dado permiso. Pero si te empiezas a dar permiso de elegir lo que quieres en ese momento, es algo muy, muy gustoso.
10: Oye, sobre todo esta parte que me encanta lo que dices, es cuestión también de aprender a darnos o a buscar precisamente estos pequeños momentos, uh-huh, y que pueden ser, como tú decías, simplemente unos minutos al día.
11: Sí, totalmente. Y en estos minutos, la mente no para, la mente sigue en muchas ocasiones. Uh-huh. Tampoco significa que te vas a poner a meditar, sino, no. O sea, simplemente estar y ya. Eso te va a ayudar a ver la presencia, a sentir la presencia de ti. Ahora, este espacio nos permite reflexionar también. Justo cuando estamos solos, porque por ahí dicen que, pues, que hablamos solos, ¿no? Pues sí, esa es una realidad. Tenemos ahí un diálogo interno, una conciencia. Entonces, cuando estamos solos es cuando más estamos platicando con nosotros mismos. Y en esa conversación nos atrevemos a reflexionar. Nos atrevemos a preguntarnos. A lo mejor te quedaste pensando, híjole, eso que dije sí estuvo bien. O, híjole, en la mañana creo que no estuvo bien. Está bien, ¿eh? No se trata de estarte atormentando, sino de estar reflexionando si hay algún cambio que puedas hacer, si hay alguna disculpa que pueda pedir, o si simplemente también quiero hablar sobre las cosas buenas conmigo mismo, ¿eh? Hablar conmigo mismo sobre las cosas buenas que han pasado. Entonces, el diálogo interno se presenta mucho más en estos espacios de soledad.
10: Pero fíjate, esta parte del diálogo interno, que la mayoría de las veces nos puede perder en algo negativo, aquí le estamos dando un encauce y dándole un

0: exponencia.
1: Sí, claro. Uh-huh.
0: Es maravilloso, se dispara. Somos más creativos cuando estamos solos. Cuando estamos solos surgen las mejores ideas, se nos ocurre aquello, otro. Podemos aterrizar esa idea e incluso concentrarnos mucho mejor en esa idea.
1: Sobre uh-huh. todo yo creo que darnos la oportunidad de validar que tenemos, que todos tenemos la capacidad de ser creativos.
0: Así es.
1: Y que muchas veces, por todo este ruido y por todo el exceso de prisa que tenemos en el día a día, la vamos dejando ahí, a un lado, dormida.
0: Así es, sí, justamente. Y muchas veces, durante el programa he estado hablando sobre espacio, digo mucho esa palabra, porque literalmente el espacio físico que habitas cuando estás solo o sola es muy importante. También en ese momento de soledad puedes voltear a ver ese espacio, ya sea tu casa, tu habitación, tu oficina, voltear a verlo y darle atención también, porque ese espacio refleja muchísimo de ti, ¿no? Entonces, en esos momentos, hablando de la creatividad de las ideas, es cuando decimos, ay, quiero cambiar estos muebles y quisiera mover esto y quiero limpiar aquí o arreglar ese cajón que tenemos todos ahí, ese cajón. Ah, bueno, pues son momentos justamente de estar contigo, pero también de darle atención a este espacio que habitas. Y eso también es una gran ventaja porque te permite
1: oye,
0: estar
1: y hablando
0: en
1: de estas proyecciones, perdón, en lo que mencionas de todo esto que está a nuestro alrededor, de estos espacios físicos, pues muchas veces podemos encontrar un orden dentro de estas actividades.
0: Exactamente, sí, justo darle el orden y el sistema que tú quieres, ¿no? Porque ahí está otra de las ventajas de hacerlo solo o sola. Por ejemplo, cuando estamos con alguien, pues es su sistema más el mío.
1: Claro.
0: Y ponernos de acuerdo, lo cual no está mal, pero si tú tienes la oportunidad de hoy elegir el orden y el sistema en el que lo quieres hacer, pues es una, pues se siente muy bien, ¿no? Se siente mucha paz y esa es otra de las ventajas. El sentimiento de paz es un sentimiento muy subjetivo. Yo creo que todos lo podemos sentir de manera diferente. El estar solo puede ayudarte a segregar dopamina y serotonina, pero depende de la percepción y la connotación que tú le des. Es decir, la carga emocional que tú le des.
1: Clarísimo, sí.
0: Porque puedes sentir serenidad, ¿sí? En realidad no es la hormona de la felicidad, es la hormona de la serenidad. Entonces, sentirnos serenos, o sea, es como un estado de neutralidad, de, ¡ah!, me siento tranquilo en este momento. Es maravilloso y pocos se detienen a sentir eso, ¿no? A apreciarlo. Entonces podemos sentir paz en este espacio de soledad y no forzosamente ansiedad, angustia, desamparo. Entonces, pues podemos enumerar, yo creo que muchas más ventajas de estar solo, pero esto se puede volver algo muy personalizado, ¿no? Como que cada quien vaya rescatando, ay, sí, a mí me gusta estar solo por esto, a mí me gusta estar solo por aquello, o puedo aprovechar cuando estoy solo para hacer esto. Creo que es algo muy personal.
1: Sobre todo como empezar a cambiar en esta tarde, romper esta creencia que teníamos acerca de padecer la soledad y modificarlo en el sentido de volverlo algo que nosotros lo estamos eligiendo justamente al hacer consciente pues todas estas ventajas de las que estamos hablando.
0: Sí, la soledad es un privilegio. Es un privilegio. Hay personas que, bueno, tal vez alguien por ahí nos escucha que en casa tal vez hay muchas personas, mucha estimulación, mucho uh-huh. ruido, etcétera, que quisieran tal vez tener un ratito de soledad, ¿no? Entonces la soledad es un privilegio y se tiene, es importante verlo de esa manera para no sentir este vacío que nos puede desencadenar consecuencias bastante severas a nivel emocional, que vamos a ir aterrizando esas consecuencias, ¿no? Una de ellas es esta compañía, que a veces nos aferramos a ciertas compañías que no nos dan paz. Es bien irónico porque acabamos de mencionar, la soledad te puede dar paz, ¿eh? Te puede hacer sentir tranquilo, pero muchas veces nos aferramos a compañía sin paz, sin tranquilidad. Estas compañías que te hacen sentir ansiedad, que te hacen sentir angustia, que te hacen sentir como en un torbellino, pero te aferras a ese vínculo porque piensas que la soledad va a ser peor. Y ya cuando te atreves a vivirla dices, ay, no estuvo tan mal, no se sintió
1: tan
0: horrible.
1: O por ese miedo, como tú decías, de uh-huh. no reconocer y muchísimo menos de enfrentar.
0: Exacto, es como si tuviéramos que saltar al vacío, pero resulta que cuando saltaste la caída estuvo muy bien, se sintió muy bien, pero muchas veces no nos atrevemos a aventarnos porque es algo desconocido, no estamos acostumbrados a estar solos regularmente.
1: Claro. Uh-huh. Pues nuevamente nos vamos a una pausa, quédese, seguimos hablando de nuestra relación con la soledad, el tema de hoy.
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2: En Radio BI son las 6:47.
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1: Seguimos hablando acerca de nuestra relación con la soledad con la licenciada Ilse Ramírez, psicóloga clínica, y bueno, ella maneja el enfoque cognitivo-conductual. Nuestro querido Jorge Bernal nos saluda, dice: buena tarde, qué buen tema. El convivir con la soledad puede ser también cuestión de generaciones, pues quienes ya somos mayores aprendimos, creo, aceptar que había momentos de silencio y reflexión sin que ello implicara estar solo. En cambio, las generaciones actuales se conflictúan un poco al estar solos o en silencio y buscan distractores visuales o auditivos. ¿Qué opina Ilse? Sí. Muchas gracias, Jorge. A ver.
0: Saludos, Ilse. Jorge. Sí, totalmente. El tema generacional influye bastante en la percepción que tenemos de la soledad. Aquí creo que entra un poquito más, pues, la era digital, el tema de la sobreestimulación. Uh-huh. La mayoría de los jóvenes o los adolescentes no se dan la oportunidad siquiera de aburrirse. Incluso también el aburrimiento es un sinónimo de algo terrible, malo. Sí, claro. Algo malo, ¿no? Entonces, el aburrimiento, el hedonismo, estos espacios de estar solitos, reflexionando, sin tanto ruido, sí es algo que a las generaciones actuales les cuesta bastante, porque a fin de cuentas nacieron, y digo, tampoco es tanto su culpa, nacieron en una era donde la estimulación era tremenda. Sí, muchísimo. Entonces, bueno, yo creo que es una cuestión de seguir aprendiendo, justamente aprendiendo generación tras generación, a que estar solos no es tan malo y que incluso nuestros grupos pueden ser reducidos, porque hablábamos de las redes sociales, de que el pensar que tenemos miles de seguidores o miles de amigos en la red social significa que no estoy solo, y cuando se tienen estos sentimientos de vacío que decíamos son parte del vivir, pues ya no saben cómo manejarlo, ¿no?
1: Claro.
0: Entonces, entender que los vínculos, en realidad los significativos, van a ser pocos.
1: Totalmente. Por aquí dice otro mensaje: cuando estaba solo podía salir de fin de semana a ciudades cercanas. Ahora estoy cuidando a un adulto mayor.
0: Ah, okay. Bueno, le mandamos un saludo fuerte a este radio escucha. Fíjate cómo ahí menciona una de las ventajas que él encontraba o que construyó cuando estaba solo, ¿no? Él, como decía hace ratito, es algo muy personal, ¿no? Sí. Él encontró ese disfrute de irse a cercanas ciudades, a pasearse, a viajar, y esa ventaja la resaltó. Claro, aquí también influye mucho el tema de la responsabilidad que tenemos, pues, con diversas situaciones, ¿no? Tenemos, algunos tienen hijos, algunos el empleo, etcétera. Entonces, no siempre nos vamos a poder dar el privilegio de estar solos o de elegir a solas, como en el caso de esta persona que tal vez ahorita está en una circunstancia que no le permite darse ese mismo disfrute, pero ojalá dentro de esa responsabilidad que está cumpliendo pudiera encontrar otros espacios de soledad que también pueda disfrutar.
1: Claro, y que sean igual de valiosos, sí, y significativos para él.
0: Para él, claro, sí, aunque tal vez no sea lo mismo que agarrar su coche e irse a viajar, pero que pueda encontrar otro disfrute también.
1: Totalmente.
0: Uh-huh. Sí.
1: Oye, y hablando de estas consecuencias, uh-huh, justamente que pudiéramos tomar este comentario y decir, bueno, ¿qué pasaría si nosotros nos aferramos, okay, Ilse?
0: Bueno, van a pasar varias cosas. La primera, una de las que pasan mucho, es que nos saturemos de distracciones pensando que es felicidad. Ajá. Distraernos y pensamos que eso nos está haciendo felices, pero al final del día no te sientes tan feliz como tú esperabas, uh-huh, porque ponemos acá arriba alta la expectativa de esa felicidad que esperabas que te diera distraerte y no sucedió. Entonces recordemos que distracción no es lo mismo que felicidad o que paz. Uh-huh. Otra de las consecuencias es, pues yo creo que una de las más difíciles, aferrarte a un vínculo que no te está haciendo bien con tal de no estar solo o sola. Y ese es uno de los más preocupantes y de los que más pasan en terapia, ¿no?
1: Sí,
0: no sé cómo alejarme de esta relación, incluso sé que debo de hacerlo, sobre todo de relaciones de pareja, pero también pueden ahí entrar amistades, familiares. Sé que debo de hacerlo, pero como me da muchísimo miedo estar solo o sola, no lo hago, ¿no?
1: Oye, y por ahí dice el dicho, ¿verdad? Más vale solo que mal acompañado.
0: Exactamente, y es que es totalmente cierto, más vale solo que mal acompañado. Entonces, ¿a qué nos lleva esto? Aquí viene como una cadena de consecuencias. Yo me aferro a este vínculo con tal de no estar solo, lo cual corrompe mi dignidad. Justo hablábamos de la dignidad hace ratito. ¿Por qué utilizo la palabra corromper? Porque es literalmente como si tú te chantajearas a ti mismo, ¿no? Como si te dijeras, mira, vamos a aguantar este maltrato, ándale, mira, vamos a maltratar este maltrato.
1: Nuevamente está el castigo del que hablábamos al inicio del programa.
0: Sí, justo, terminas castigándote, lastimándote, mira, vamos a aguantar el maltrato, pero no vamos a estar solos. Entonces ya ahí te hiciste a ti mismo un chantaje emocional, corrompiste tu dignidad.
1: O aparente negociación.
0: Ándale, como si fuera una negociación que no está ganando nadie en absoluto. Entonces, renuncias a tu libertad, ahí viene como la cadenita, ¿no? Cuando estás aferrándote a un vínculo donde no hay espacio, porque fíjate qué curioso, ¿no? Los vínculos, ya sea de pareja, etcétera, donde se permite este espacio, tú puedes elegir hoy qué quieres hacer, por ejemplo, te hacen renunciar a tu libertad. Entonces es irónico porque cuando estás solo puedes tener esta libertad de elegir. Entonces, renunciar a nuestra libertad, corromper nuestra dignidad, soportar malestar o incomodidad con vínculos que no son positivos o que no te están trayendo hábitos también positivos.
1: Uh-huh. Sobre todo esto que decíamos hace un momento, el sentirnos en paz.
0: Ajá.
1: ¿Cómo habla definitivamente hasta de una buena salud emocional?
0: Sí, las decisiones más difíciles son, pues justo, complicadas de tomar en el proceso, pero después es muy probable que te vayan a traer esa paz, ¿no? Entonces, a veces alejarnos de las personas o aislarnos un ratito, quedarme solo en casa hoy. Por ejemplo, hoy decido no ir a esa fiesta porque sé que me va a pasar esto, que van a estar estas personas, etcétera, y elijo mi paz, pues ojalá todos se atrevieran a elegirla, ¿no?
1: Sobre todo esta cuestión de la paz, de la reflexión, creo que nos ayudan y nos permiten elegir o tomar mejores decisiones.
0: Sí, justo, y que estos vínculos de verdad sean profundos y de verdad, uh-huh, sean de calidad más que de cantidad.
1: Uh-huh. Sí, totalmente, sí. Ilse.
0: Otra de las consecuencias que estuvimos platicando sobre la sobreestimulación, cuando estamos tratando a toda costa de no estar solos con nosotros o con nuestros pensamientos, pues es que viene el agotamiento mental, emocional y pues también el físico, ¿no? Hay personas que no pueden estar en su casa, o sea, que se salen de casa a lo que sea, o sea, con tal de no estar ahí. Entonces hay un agotamiento mental, físico y emocional. Y al final del día este agotamiento se va traduciendo en estrés, en no dormir bien, en estarnos alimentando mal o en enfermarnos incluso, ¿sí?
1: Sí, claro, yo creo que esta parte de este agotamiento creo que fue... O lo hemos marcado un poquito más retrocediendo unos cuantos años atrás en pandemia, sobre todo esta parte de nos daba miedo estar en soledad, aunque aparentemente estábamos rodeados de muchas personas, pues finalmente esto nos llevó a reflexionar y estar o a aprender a estar con nosotros mismos.
0: Fíjate qué buen ejemplo, porque creo que a las personas de nuestra generación, o comentaba Jorge, las generaciones de nuestros padres, nuestros abuelos, ya tenían más o menos un entrenamiento en estar solos, claro, porque justo no había tanta sobreestimulación. Y los chavos que crecieron o se desarrollaron en pandemia o su adolescencia en pandemia, ahora prefieren estar solos y les cuesta trabajo salir de este aislamiento, claro, estar en contacto con personas. Y decíamos, tampoco ese extremo es bueno.
1: Es la parte positiva.
0: Tampoco es bueno, sí, exacto. Entonces, bueno, pues esa es otra de las consecuencias, o sobreestimularnos y agotarnos, o terminar por aislarnos, ¿no? Y tampoco es positivo. Y bueno, recordemos que todos los vínculos requieren atención. Demandan energía, ¿sí? Demandan tu tiempo, tu escucha, tus sentidos. Entonces, cuando tú le das esta energía, este tiempo a los demás, pues también tienes que asegurarte que te la des a ti, ¿sí? Porque cuando nada más estamos dando, pues nos están absorbiendo, nos están consumiendo.
1: Ilse, pues muy interesante el programa del día de hoy. Por ahí ya nos dejaste bastante tarea y nos pusiste a reflexionar. ¿Dónde podemos localizarte?
0: Muchas gracias. El teléfono es 449-267-2614. Yo atiendo niños, adolescentes, adultos. Ahí estoy a la orden.
1: Pues muchísimas gracias, mi querida Ilse, un gusto como
0: gracias
1: siempre.
0: A ti.
1: Y nosotros hemos llegado al final del programa. Recuerden que para vivir mejor hay que saber vivir. Soy Ana Luisa Medina y nos sintonizamos el día de mañana. Pase una excelente tarde.
2: 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En Radio Bay son las 6:57. 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
9: Las abejas. Las abejas son insectos voladores conocidos por su importancia en la polinización de las plantas y la producción de miel. Ellas son pieza clave en el complejo engranaje de la naturaleza. Su función principal en la polinización es esencial para la reproducción de muchas plantas, incluyendo aquellas que producen frutas, verduras y semillas. Se estima que alrededor del 75% de los cultivos alimentarios del mundo dependen en cierta medida de la polinización de las abejas. Además de su contribución a la seguridad alimentaria, las abejas también son indispensables para mantener la biodiversidad y el equilibrio de los ecosistemas naturales, ya que su incansable labor de recolección de néctar y polen no solo sostiene la vida de numerosas especies de plantas, sino que también proporciona alimento para otros animales, como pájaros e insectos. Sin embargo, las poblaciones de abejas están disminuyendo alarmantemente, debido a amenazas como el uso indiscriminado de pesticidas, la pérdida de hábitat y el cambio climático. Por lo tanto, proteger a las abejas y su hábitat es fundamental, no solo para nuestra seguridad alimentaria, sino también para preservar la biodiversidad y el equilibrio de nuestros ecosistemas en nuestro planeta.
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0: noches, Aguascalientes. Hoy es 13 de julio y estas son las noticias. En información policíaca, asesinan a hombre con dos balazos en la cabeza. Ocurrió en la línea verde y agresores siguen sueltos. En más noticias locales, exigen organizaciones respuesta ante posibles casos de reclutamiento forzado en el estado. Denuncian cierre de preescolar con más de 60 años de servicio para dar paso a un estacionamiento. Cuotas escolares no son condicionantes para inscripción, dice el instituto y pide reportar. Tenemos los resultados de las encuestas Acenta Radio Grupo de nivel federal, estatal y capital. Siempre hay necesidades, pero también abandono federal, dice PAN sobre acusaciones contra servicios municipales. Prisiones deben de rehabilitar, no solo encarcelar, lo que señala Secretaría de Gobernación, y priorizar la prevención del delito en Aguascalientes es lo que ellos apuestan. Alertan sobre modalidades de estafa mediante créditos de la pensión del bienestar, retenemos los detalles. Poder Judicial del Estado presume avance contra rezagos. Sala Penal ya atiende casos de 2026. Exhiben a gasolineras del Estado que no se han adherido al precio de estabilización del diésel. Y doble nacionalidad, los trámites que más han aumentado en oficinas aguascalentenses del migrante. En información nacional e internacional, Marina del Pinal reconoce su conversación con agentes de Estados Unidos, pero lo señala como conversación privada. Asesinan al alcalde de San Miguel Yogobana, Oaxaca. Pide a Estados Unidos cadena perpetua para el Mayo y pago de 15 mil millones de dólares. Y Estados Unidos lanza ataques contra Irán por tercera noche seguida.
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0: Muy buenas noches, Aguascalientes. Con el gusto de saludarle, le estaremos acompañando durante la siguiente hora informativa. Iniciamos de lleno con información en el ámbito policiaco, información incluso que le dimos a conocer de última hora durante Patrulla 790, este tema del asesinato. Usted vio movilización al oriente de la ciudad capital y la noticia de última hora es que se había consumado este homicidio doloso. Mi compañera Lorena Treviño tiene todos los detalles. Muy buenas noches.
3: ¿Qué tal, Jessica? Muy buenas noches y buenas noches también para todo el auditorio. Así es, se consuma la tragedia, un homicidio más aquí en Aguascalientes. Falleció este hombre que recibió dos impactos en la cabeza en Haciendas de Aguascalientes. Ya de acuerdo a la información que logramos conocer ahí mismo en el escenario de los hechos, se registraron en Hacienda José María Morelos sobre la línea verde, muy cerca de Real de Haciendas, Haciendas de Aguascalientes, en donde reportaron a los servicios de emergencia que había una persona lesionada por arma de fuego. La verdad es que en un inicio se creía que había sido un intento de autoprivación de la vida, aunque después se encontraron indicios que se trató de una agresión directa a manos de alguien que todavía no ha sido detenido. Llegaron los paramédicos, confirmaron que este hombre aún presentaba signos de vida, no obstante, pues tenía lesiones en el cráneo con orificio de entrada y salida, exposición de masa encefálica, por lo que inmediatamente fue llevado al Hospital General de Zona número 2 del Seguro Social, pero en estado crítico. Sin embargo, debido a la gravedad de las lesiones, como unos 10 minutos, 15 minutos de haber ingresado, este hombre falleció. En el lugar de los hechos se presentó la policía estatal, elementos de la policía municipal, elementos de la fiscalía, así como de investigación pericial. Estos últimos con detector de metales para buscar indicios balísticos en aquella zona. Y efectivamente, una distancia de unos 30 metros del cuerpo, localizaron dos casquillos percutidos calibre 9 milímetros, los cuales fueron asegurados ahí en el lugar de los hechos, y este hombre fue plenamente identificado. Se llamó Jesús Alejandro Torres, un hombre que tenía 31 años de edad y que fue asesinado ahí en ese lugar. La verdad es que el móvil todavía no lo conocemos, solamente se habla que él había tenido un problema minutos antes, esto por la venta de una compra y venta de autos, pero todavía no está dicho. La información por parte de la fiscalía todavía no la da a conocer, pero estaremos al pendiente de lo que se dé a conocer por parte del informe. Jessica Auditorio, ese es el reporte. Lorena Treviño, BI Noticias.
0: Muchas gracias, Lorena. Estaremos al pendiente de cualquier actualización. Y justo con esto que termina mi compañera respecto a los detalles que está proporcionando la Fiscalía General del Estado, no hay una actualización hasta este momento. Sin embargo, BI Noticias sí solicitó una entrevista con el fiscal general de Aguascalientes, Manuel Alonso García. No hemos tenido respuesta hasta este momento. De cualquier manera, le estaremos informando de lo que nos dé a conocer la autoridad. Entendemos que es una investigación en curso, que hay temas o detalles que no se pueden precisar a la ciudadanía por el tema de también la presunción de inocencia y todo lo que implica. Sin embargo, sí estamos con los micrófonos abiertos para las autoridades, para lo que sí se pueda dar a conocer a los aguascalentenses. Muy de la mano con esto está el tema de seguridad, pero enfocado en la presunción, en los posibles casos de reclutamiento forzado que se pueden dar en nuestro estado. Ya hace algunos días le estábamos presentando dos situaciones de jóvenes que fueron detectadas en Tlaquepaque, Jalisco, y esto se suma no solo a esto, sino a ya situaciones que le hemos dado seguimiento con anterioridad. Escuche muy bien los detalles y también escuche lo que están exigiendo los colectivos en Aguascalientes. Dicen, pues derivado de todo esto, todavía no hay un avance significativo, al menos que se le haya dado de conocer a la ciudadanía.
4: Luego de información sobre jóvenes de Aguascalientes rescatados en Tlaquepaque, Jalisco, ante ofertas laborales apócrifas presuntamente relacionadas con reclutamiento criminal, organizaciones civiles en la entidad señalan que es un asunto identificado desde por lo menos 2024. El Observatorio de Violencia Social y de Género del Estado ejemplifica el caso del campamento armado en Rincón de Romos desmantelado en julio de 2025 o la red de explotación sexual en un antro de la ciudad capital dada a conocer en abril de este año. Habla Mariana Ávila Montejano, presidenta del observatorio.
5: La práctica de algunas empresas con ofertas laborales falsas, y que bueno, Aguascalientes no está exento de esto. El observatorio lo ha venido documentando en los últimos años, por lo menos los últimos 2 años, y tenemos 2 procesos que hicieron evidente la realidad en nuestro estado. Uno tiene que ver con el campo de adiestramiento en Pabellón de Hidalgo. Otro proceso está relacionado con las jóvenes, la mayoría menores de edad en fraccionamiento Las Flores.
4: La activista enfatiza que además de ser un delito, el reclutamiento forzado implica violaciones a los derechos humanos que se generan en gran medida por la falta de seguridad, oportunidades laborales y políticas públicas. El observatorio exige respuesta de las autoridades ante los casos mencionados.
5: ¿Cuáles son los resultados de esas investigaciones? ¿Qué ha pasado con las víctimas? Y tenemos una autoridad que cómodamente ha guardado silencio, que se ha prestado en muchos de los casos a la complicidad de este tipo de delitos, y que, por supuesto, desde el observatorio les exigimos respuestas y les decimos que vamos a seguir visibilizando lo que está sucediendo en el estado y vamos a seguir vigilantes de las respuestas que no han dado.
4: Ávila Montejano agrega en la necesidad de que las víctimas, organizaciones y la sociedad en general sean parte del desarrollo de políticas públicas para la no repetición de los hechos. Jessica de Loera, BI Noticias.
0: Y reiterar este llamado conjunto que hacemos desde BI Noticias, también sumado a lo que señalan las autoridades, estas presuntas ofertas laborales que son muy llamativas, que le ofrecen mucho dinero, que le ofrecen días menores a los de la ley, o condiciones que dices, pues parece irreal, pues justamente son irreales. En la mayoría de los casos se tratan de presunto reclutamiento forzado o temas delictivos en general. Entonces, ante cualquier duda, por muy buena que parezca la oferta, usted se puede comunicar al 911 aquí en Aguascalientes. Ahí las autoridades han señalado que les van a dar un seguimiento, que le van a decir si es una oferta real o no. No vayas, por favor, porque en muchos de los estos tipos de llamados se hacen a través de redes sociales, ya se ha dado a conocer incluso en medios internacionales, y les piden que se trasladen a otros estados o les piden que paguen antes de entregarse a la supuesta plantilla laboral. Entonces, ante cualquier duda, mejor no acudir y poder corroborarlo con las autoridades. 7:10, cambiamos totalmente de información, nos vamos al ámbito educativo y nos enfocamos en una manifestación que se dio la tarde de este lunes en la ciudad de Aguascalientes. El motivo, supuestamente, el cierre de un centro educativo que después de 60 años de estar con las puertas abiertas para recibir a los alumnos, pues ahora dicen que quieren cerrarlo para poder construir un estacionamiento. ¿Se imagina?
6: Denuncian cierre de preescolar con más de 60 años de servicio para dar paso a un estacionamiento. Este lunes, padres de familia del Jardín de Niños Ignacio Flores, ubicado en la colonia Héroes, exigieron mediante un escrito entregado al Instituto de Educación de Aguascalientes impedir el cierre del plantel educativo para dar paso a la construcción de un estacionamiento del Estadio Victoria. Mauricio Jiménez, representante del Comité Técnico de Padres de Familia, informa que este lunes fueron notificados por personal educativo sobre la reducción de la plantilla.
7: Mira, venimos a mostrar lo que sería el primer escrito para que en este caso nos den una explicación ante el posible cierre y cambio de lo que sería la comunidad académica del Jardín de Niños Ignacio Flores. Estamos pidiendo sobre todo que nos expliquen y que no se reduzca ni el número de profesores, ni el personal docente, ni todo lo que conlleva al Jardín de Niños. ¿Para qué? Para que nuestros hijos no se vean afectados.
6: La disminución del personal incluye la remoción de la dirección del plantel y de dos docentes a cargo de materias como educación física y música. Hablan Jael y Paulina, madres afectadas.
8: En general es la directora Saraí, junto con ella se hace reducción del maestro de educación física, de música y pues los programas. Ajá, los programas, claro, porque solo quedarían dos maestras que son
9: van desmantelando entonces poco a poco la escuela.
10: Sí, van desarmándolo para poder decir que ya no hay niños, que ya no hay maestros, cuando sí lo hay, simplemente no quieren ya apoyar la institución. ¿Para qué? Para lo que nosotros venimos viendo desde ese tiempo, que es querer hacer su estacionamiento o lo que les convenga poner ahí como comercio.
6: La disminución del personal inició desde el pasado mes de marzo, cuando se removió a la docente titular del grupo de segundo grado de preescolar. Es fecha que el IE aún no ha asignado recursos para la contratación de la suplencia, afectando a cerca de 15 niños, entre ellos al menos dos con trastorno del espectro autista, que se han dividido entre los grupos de primero y tercero para continuar con sus actividades. Habla Paulina.
8: Ahorita mi niño está cursando el segundo grado en el kinder, está cursando porque su maestra fue la que cambiaron y no mandaron nunca el recurso del maestro. Entonces ahorita mi niño es de los que está dividido entre tercero y primero.
6: Gabriela Guadalupe, presidenta de la Asociación de Padres de Familia, advierte que el Jardín de Niños Ignacio Flores cuenta con programas como desayunos calientes y la unidad de apoyo a la educación regular para la atención a niños con necesidades especiales. El posible cierre y el cambio del plantel no garantiza la continuidad de los programas.
11: Desayunos calientes. El programa cuenta con USAER, que es para personas con discapacidad intelectual, el cual la mayoría de los jardines de esa zona, aquí creo que es el único que cuenta con él, y cuenta con las instalaciones apropiadas para tener a más de 100 niños. Entonces lo que quieren es cambiar a otro jardín de niños donde no hay
9: certeza de que existe,
11: no hay certeza, no hay capacidad, no cuentan con esos programas.
6: La escuela fue construida hace más de 60 años por familias ferrocarrileras. El arraigo de la comunidad educativa y de los vecinos de la zona se mantiene a la fecha. El plan es desmantelar de forma gradual al plantel para reducir los grupos y así justificar el cierre.
7: Puesto que es un jardín de niños que lleva más de 60 años, que lo construyeron los ferrocarrileros, que ya tiene un arraigo en la comunidad, alrededor. Hay personas que ya están llevando hasta sus nietos al jardín de niños. No queremos que ese espacio educativo se cierre.
6: Actualmente se han acumulado más de medio centenar de firmas de padres de familia que están en contra del posible cierre del plantel. El Instituto de Educación de Aguascalientes responde mediante un comunicado que el Jardín de Niños Ignacio Flores continuará operando y prestando el servicio de educación preescolar. El plantel contará con el personal docente que corresponda, de acuerdo con el número de estudiantes inscritos y sus necesidades. La política educativa del gobierno del estado está orientada a fortalecer y ampliar la cobertura educativa en Aguascalientes. Como parte de esta visión, se impulsan nuevos planteles, se mejoran los espacios existentes y se garantiza la continuidad de los servicios escolares. Por ello, el Jardín de Niños Ignacio Flores seguirá funcionando como plantel de educación preescolar y atenderá a las alumnas y alumnos que soliciten su ingreso conforme a la matrícula registrada. Yalma Arronte, BI Noticias.
0: 7:14, hacemos una breve pausa, no se despegue y volvemos con más de la información.
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1: En Radio BI son las 7:16.
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1: Temperatura 22 grados. 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
0: 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Continuamos con información en el ámbito local. Ya le dábamos a conocer desde primera hora de hoy estos resultados de la encuesta Acenta Radio Grupo. La hacemos periódicamente. Le mostramos también la metodología, cómo es que se efectúa, se evalúa tanto al gobierno federal, estatal y municipal, incluido también al municipio de Jesús María. Los detalles, por ejemplo, de los resultados que se dieron en estos tres niveles los puede encontrar en nuestras redes sociales, en nuestra aplicación BI Noticias, en el sitio web BINoticias.com, en la sección de Aguascalientes. Si por cualquier motivo se lo perdió, se lo resumo rápidamente. La presidenta Claudia Sheinbaum recibió una calificación de 6.6 de 10 puntos posibles. La gobernadora de Aguascalientes, Teresa Jiménez Esquivel, 8.2 de 10 puntos posibles. Y el presidente municipal de Aguascalientes, Leonardo Montañez Castro, 6.3 de 10 puntos posibles. Aquí es donde yo le pregunto, ¿usted qué opina? ¿Qué calificación le hubiera otorgado a nuestros representantes, a nuestros funcionarios? 449-910-3508. Hay todo un desglose. Se califica corrupción, se califica política federal, se califica incluso temas de seguridad, de salud, de agua. Le invito a que vea la información completa. Nos vamos a enfocar en este momento en las calificaciones que se otorgaron a Jesús María.
16: Ya dimos a conocer las calificaciones para los tres niveles de gobierno y sus respectivos titulares en la ciudad de Aguascalientes. Ahora vamos con lo que opinan los habitantes del municipio conurbado de Jesús María sobre sus gobernantes. Aquí lo que se observa es una caída en la calificación de la presidenta Claudia Sheinbaum, en tanto que la gobernadora Tere Jiménez y el alcalde César Medina suben sus números. Sobre el alcalde César Medina, este aumenta su calificación para quedar con un 7.5, un aumento de una décima en relación a la entrega anterior. Se debe recordar que César Medina recibió su primera calificación en febrero de 2025, un 7.4, y para julio de ese mismo año lo subía a 7.6, para después perder un poco de terreno con un 7.4 y ahora se recupera con el ya mencionado 7.5. En cuanto al gobierno federal de la presidenta Claudia Sheinbaum, los habitantes de Jesús María no la regresan a su mejor calificación y por el contrario le siguen quitando décimas, pues inició con un 6.8, la subieron a su mejor calificación en julio de 2025 a un 7, luego le quitaron décimas y la dejaron con un 6.7 y ahora con este 6.6. Y sobre la gobernadora Tere Jiménez, esta sigue subiendo y queda con un 8.3 que se ha ido construyendo primero con un 8 en julio de 2025, luego un 8.2 en febrero de 2026 y ahora con la cifra ya mencionada. Desde la óptica de la seguridad pública, en lo que respecta a la Policía Municipal de Jesús María, esta sigue mejorando sus números y si bien en la anterior entrega subió medio punto, ahora solo fue una décima, con lo que se coloca con una calificación de 7.5. En la primera calificación para la alcaldía de César Medina, este tema logró un 7.1 en febrero de 2025, posteriormente bajó un 6.9 para subir a un 7.4 y ahora este 7.5. Para la Policía Estatal, la calificación en Jesús María es de 7.2 y para la Guardia Nacional es de 7. Un aumento que nadie quiere ver en cuanto a la percepción ciudadana es el de la corrupción, y esto es algo que sin lugar a dudas debe ser atendido por el alcalde César Medina, pues vuelve a aumentar el número de encuestados que consideran que sí hay corrupción en el gobierno municipal. En la primera calificación para el alcalde César Medina, la percepción era del 72.6%, subió a un 74.4%. También volvió a incrementar en febrero de 2026 al 75.9% y ahora queda en el 77.4%. En el caso del gobierno federal, la percepción de corrupción en Jesús María es mucho más alta, el 86.3%, y para el gobierno estatal es del 81.9%. En agua, el organismo operador del agua en Jesús María sigue por el buen camino, al menos en lo que se refiere al aumento de su calificación, pues de estar con apenas una calificación satisfactoria de 6, ahora queda con un 6.3. En febrero de 2025 era del 6.1. Sobre limpieza, hay un rubro en donde sin lugar a dudas el alcalde César Medina tiene que apretar tuercas, pues de ser uno de los mejores calificados va a la baja en esta y en la anterior medición. En Jesús María, el servicio de limpia y aseo inició el actual trienio de César Medina con un 7.2, después lo subió a un 7.3 y ahora ya con este 6.9. Algo que era de esperarse por las lluvias y lo que estas dejan a su paso, vialidades dañadas. Es que un tema que se podía considerar como bien calificado con un 7.3, ahora baja y queda con un 7. El gobierno de César Medina había arrancado en esta variable con un 7.6, uno de los rubros mejor calificados. Sobre los temas prioritarios, aquí se repite el de la rehabilitación de parques y áreas verdes. También repite en segundo lugar el de la mayor afluencia de ruta de urbanos, que corresponde al gobierno del estado, y en tercer lugar la seguridad, que en la anterior entrega era el tráfico. Como el menos preocupante o de menos prioridad se menciona la donación de casas, cuando hace 6 meses el tópico que menos ocupaba la cabeza de los habitantes de Jesús María era el de sus vialidades. Luis Irba Ramírez, BI Noticias.
0: Más adelante le doy lectura a sus comentarios. Agradezco su participación también en temas muy de la mano con lo que acabamos de presentar. Está el ámbito de seguridad. Esta propuesta que ya se ha hecho por perfiles panistas de traer el modelo de megacárcel que tiene El Salvador e instalarlo en México, incluso en Aguascalientes. Lo que señalan desde la Secretaría General de Gobierno del Estado de Aguascalientes es que las cárceles deben de priorizar la rehabilitación y no solamente encarcelar. Escuche por qué.
17: El secretario general de Gobierno de Aguascalientes, Antonio Arámbula López, señala que el sistema penitenciario mexicano tiene como principal objetivo la rehabilitación y la reinserción social de las personas sentenciadas, y no únicamente en su permanencia tras las rejas. Lo anterior, al ser cuestionado sobre modelos penitenciarios implementados en otros países, como el Centro de Confinamiento del Terrorismo, ubicado en Tecoluca, El Salvador. De acuerdo con el funcionario, las presiones del país favorecen la reincorporación de los internos a la sociedad una vez cumplida su condena.
18: Bueno, yo creo que en el tema de prisión desconozco la prisión de El Salvador, pero creo que las prisiones en Aguascalientes funcionan Sin embargo, las prisiones están hechas para rehabilitar al que está detenido. No están pensadas en que nunca salga el detenido. Eso ya nos cambia totalmente el objetivo de la prisión.
19: Además, tendría que trabajar más en la prevención, ¿no?
18: Creo que no se trata de encerrarlos y que nunca salgan.
17: Arámbula López considera que la estrategia más efectiva consiste en fortalecer la prevención del delito, especialmente entre niñas, niños y adolescentes. Asimismo, rechaza que se dejen de sancionar infracciones menores con el propósito de mejorar las estadísticas de seguridad.
18: Se trata de enfocarnos en lo que están hechas las prisiones en México, que es para rehabilitar, pero también enfocarnos en la prevención. Creo que tenemos que seguir trabajando mucho en la prevención, porque cuando detenemos un joven, un menor de edad, ya llegamos tarde. Quiere decir que ese joven ya está cometiendo faltas administrativas y se puede convertir después en delito. Creo que tenemos que trabajar fuertemente antes de que cometan las faltas.
17: Además, señala que la impunidad favorece el crecimiento de la delincuencia y advierte que ignorar las primeras conductas antisociales puede derivar en delitos de mayor gravedad. En ese sentido, el secretario de Gobierno puntualiza que la aplicación de sanciones desde las primeras faltas administrativas son una herramienta para fomentar el respeto a las normas, la disciplina y la convivencia social. Día Álvarez, BI Noticias.
0: 7:26, hacemos una pausa y regresando del Notisistema Mundialista tenemos los detalles de la información nacional e internacional.
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1: En Radio BI son las 7:28.
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0: ¿Qué tal? Gracias por acompañarnos. Escuche la información con Manuel Trujillo Soriano. Las selecciones de Francia y España velan armas para disputar mañana en Dallas la primera semifinal de la Copa del Mundo 2026. Y el atacante juvenil de La Roja, Lamine Yamal, asegura que Francia no es mejor que ellos.
1: ¿Francia mejor que nosotros?
2: No.
1: ¿No?
2: No, no nos han ganado desde la Eurocopa. No pueden ser mejor que nosotros.
1: Bueno, pero digo lo que están mostrando.
2: Eso da igual. Nosotros podemos haber empatado todo y ahora eliminamos a Francia y ya está. Entonces yo creo que no hay ninguna favorita. Obviamente Francia llega en muy buen nivel, muy buena forma, tiene buenos jugadores, pero no creo que esté por encima de ninguna. O sea, de ninguna, para mí ninguna está por encima de ninguna.
0: En tanto que el defensa de los galos, Jules Koundé, y compañero de Yamal en el Barcelona, dice que estos comentarios solo los motivan para dar un mejor partido.
3: No. En ningún momento hemos sentido una falta de respeto. Yo conozco muy bien a Lamine, sé cómo es. Para mí es una muestra de confianza, lo hace siempre también con el Barça, confía mucho en sus virtudes, en las virtudes también del equipo donde juega. Así que nada, le veo también como motivación extra para él y ya está, nada más. También tenemos en cuenta que mañana vamos a tener que también tener la pelota, porque contra España no puedes dejar la pelota 90 minutos, porque al final te encuentran espacio, te cansan.
0: Por cierto que el salvadoreño Iván Bartón será el árbitro central de este encuentro programado para mañana a la 1:00 p.m, tiempo del centro de México. La selección de Francia disputará todos los partidos de la Copa del Mundo por tercera edición consecutiva. Desde que Didier Deschamps dirige a los franceses, ya fueron campeones en Rusia 2018, subcampeones en Qatar 2022 y en el presente torneo se metieron a semifinales, con lo que jugarán los 8 partidos, uno más que los que se disputaban hasta la edición pasada con 32 equipos. La Asociación de Fútbol Argentino solicitó de manera formal a la FIFA para que su selección pudiera afrontar la semifinal ante Inglaterra del miércoles con su camiseta azul, y la respuesta oficial llegó de inmediato. Podrá utilizar dicha camiseta. En México 86, en el Estadio Azteca, Argentina e Inglaterra disputaron los cuartos de final del Mundial y los sudamericanos jugaron con camiseta alternativa. Mismo caso de los octavos de final de Francia 98. Los argentinos son muy cabaleros y consideran que eso les dará buena suerte.
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0: Tras su eliminación del Mundial el fin de semana, la selección de Noruega fue recibida este lunes como auténtica campeona. Más de 100.000 aficionados salieron a las calles de Oslo para celebrar la histórica actuación del equipo encabezado por Erling Haaland, que alcanzó por primera vez los cuartos de final y eliminó a Brasil durante el torneo. El plantel recorrió la capital en autobús descubierto y fueron recibidos por la familia real noruega. Después de la derrota de Noruega 2-1 ante Inglaterra en los cuartos de final de la Copa del Mundo, Lena Selnes, pareja de Alexander Sørloth, compartió comentarios de aficionados que amenazaban al jugador. Selnes aseguró que no tenía intención de llevar el asunto más allá, pero que se vio obligada a hacerlo tras recibir mensajes amenazantes, como "dile a tu marido que se vaya de Noruega y se tire por un precipicio, vamos a matarlo". fueron algunos de los mensajes compartidos por la novia de Sørloth tras la jugada en la que el futbolista no le cedió el balón a Haaland en el juego ante los ingleses. La Policía Central de Ciudad del Cabo investiga la muerte del futbolista de la selección de Sudáfrica, Jayden Adams, después de que su cuerpo fuera encontrado el fin de semana en una propiedad en Ciudad del Cabo. Adams, de 25 años, murió dos semanas después de haber ayudado a Sudáfrica a alcanzar por primera vez la fase de eliminación directa de un mundial.

0: Aunque se presume que podría haber sido suicidio, hasta el momento las autoridades no han dado a conocer la causa real de su muerte. El ex internacional croata Slaven Bilic fue nombrado este lunes nuevo entrenador de la selección de Croacia para suceder a Zlatko Dalic, quien dimitió luego de la eliminación del equipo en 16avos de final del Mundial en curso, anunció la Federación Croata de Fútbol. Bilic, de 57 años, dirigirá por segunda vez a la selección de Croacia, tras haber ocupado ya el banquillo entre 2006 y 2012. Gracias, por el momento es todo en este espacio Notisistema, controles técnicos a cargo de Víctor Morales. En este micrófono estuvo con usted Manuel Trujillo Soriano.
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2: A través de un comunicado oficial, la gobernadora de Baja California, Marina del Pilar, está dando a conocer o está refiriendo que no hay algún tipo de nexo entre su administración, entre ella concretamente, y las autoridades estadounidenses. Esto después de que se filtraran audios donde presuntamente estaba hablando con autoridades del país vecino del norte. Sin embargo, ella dice que sí es una conversación real, que esa conversación sí ocurrió, pero que son fragmentos aislados. A través de un posicionamiento oficial que usted puede encontrar en veinoticias.com, la mandataria explicó que durante el intercambio de dichas personas plantearon distintos escenarios, como el carácter legal, el tema de los documentos, identificaciones requeridas, etcétera, etcétera, pero ella dice: me voy a seguir conforme lo marca la ley y cualquier tipo de solicitud deberá de atenderse mediante las vías legales e institucionales correspondientes. Todo esto se da después de que en marzo de este año ella haya anunciado, en mayo de este año, que se le revocó la visa de no migrante por parte de Estados Unidos, y semanas después también fue lo propio para su esposo Carlos Torres Torres. Oiga, la esposa del exdirector de Pemex le otorga el perdón, sin embargo, todo este asunto de la denuncia por violencia familiar va a continuar de oficio. María Felicia Jiménez, ex esposa de este director de Petróleos Mexicanos, Víctor Rodríguez Padiña, le otorgó el perdón por las acusaciones, le digo, de violencia familiar y de violencia vicaria. Esto mientras él estaba todavía en funciones. Esto lo reveló el medio nacional Radio Fórmula. Sin embargo, la audiencia de vinculación a proceso, la jueza que estaba a cargo determinó que todo el proceso judicial va a continuar porque las acusaciones de violencia familiar y de violencia vicaria no dependen de la voluntad de la víctima para continuar o no, por lo que el proceso va a seguir de oficio. La Fiscalía de Estados Unidos está exigiendo la cadena perpetua para Ismael El Mayo Zambado, así como el decomiso de 15 mil millones de dólares. Esto da a conocer la juez del distrito que se está dirigiendo a Brian Cogan, quien está llevando todo este caso de Ismael El Mayo Zambada, donde dice: por favor, es necesario que se le imponga la sentencia de por vida al fundador y ex líder del cártel de Sinaloa durante esta audiencia programada en una semana, precisamente el próximo 20 de julio en Corte de Nueva York. En el memorándum se señala, entre varios aspectos, que Zambada fue uno de los narcotraficantes más prolíficos y poderosos de todo el mundo. Estados Unidos lanzó una nueva serie de ataques contra Irán la madrugada de este martes, horario local, lo que supone una nueva escalada en la reanudación de las hostilidades, a pesar de que el presidente estadounidense Donald Trump afirmó que ya había un acuerdo con Teherán y que esto todavía era posible. El Comando Central de Estados Unidos, CENTCOM, anunció que los ataques habían comenzado a las 10:45 p.m. de este lunes, horario local, en la tercera noche consecutiva de ataques. El CENTCOM informó que la orden de ataque fue dada por Trump y que se trata de operaciones destinadas a imponer un alto costo a Teherán. 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

0: alertan sobre modalidades de estafa mediante créditos de la Pensión del Bienestar. El titular de la Delegación de la Secretaría del Bienestar en Aguascalientes, Aldo Ruiz Sánchez, advirtió sobre modalidades de fraude dirigidas a personas adultas mayores, en las que supuestos gestores ofrecen préstamos o adelantos de la Pensión para el Bienestar a cambio de depósitos, datos personales o pagos simbólicos. En ese sentido, el funcionario recordó que los trámites de los programas sociales son totalmente gratuitos y que ningún funcionario está autorizado para cobrar por registros, actualizaciones o incorporaciones.
1: De tu pensión de bienestar no puedes pedir. Y si te están pidiendo eso, te enganchan y luego te piden todos los números de tu tarjeta, los adultos mayores, para obtener ese préstamo con la esperanza, dan toda la información y les vacían la tarjeta. Entonces es falso, no de ningún tipo de información.
0: Ruiz Sánchez precisó que, a diferencia de las pensiones del IMSS o ISSSTE, la Pensión para el Bienestar no otorga aguinaldo, bonos ni préstamos. Por ello, cualquier mensaje que prometa pago extra, aguinaldo navideño o crédito inmediato usando la tarjeta del Banco del Bienestar es falso y busca robar identidad o vaciar cuentas.
1: Son de estas estafas que están en TikTok. Y luego les dicen, a muchos pensionados que tienen tanto Seguro Social como ISSSTE, les dan esas prestaciones. Uh-huh. Yo recuerdo porque mi abuelita era pensionada al ferrocarril por parte de mi abuelo y le daban a veces ciertas prestaciones y te lo iban descontando en la pensión. Eso en Bienestar no pasa, o sea.
0: El delegado llamó a la población a no compartir datos personales ni bancarios, a desconfiar de mensajes urgentes por WhatsApp, llamadas o redes sociales y a realizar trámites solo en canales oficiales. Indicó que en la entidad ya se han detectado 5 denuncias por intentos de fraude relacionados con pensiones y que también circulan audios generados con inteligencia artificial que suplantan voces de funcionarios para ofrecer créditos. Jesús Alberto Rodríguez, BI Noticias.
2: En el tema del consumo de agua en la ciudad de Aguascalientes, el modelo integral de aguas de Aguascalientes Mía ya había adelantado, ya le habíamos dado a conocer sobre la necesidad o la instalación de 60,000 medidores inteligentes. Pues ya estos días salió la licitación pública y estas son las características que se necesitan para las empresas que deban de instalarlos.
3: Va Mía por instalar hasta 60,000 medidores inteligentes del servicio de agua potable, anuncian licitación. Este lunes se publicó en el periódico oficial del Estado la licitación pública nacional para la contratación abierta del servicio de instalación de medidores inteligentes requerido por la Dirección de Planeación del Modelo Integral de Aguas de Aguascalientes. La convocatoria se emite en 2 partidas adjudicables a un solo proveedor. La primera para la instalación en cuadro existente con accesorios de entre 20,000 y 40,000 servicios y la segunda partida va por la instalación de entre 10,000 y 20,000 servicios. El contrato se adjudicará al licitante que cumpla con los requisitos solicitados en la convocatoria y oferte la propuesta económica más baja. El medidor a instalar será proporcionado por MIA en el centro de distribución que se indique. El licitante se encargará del transporte, resguardo y manejo hasta su instalación, así como del desmontaje y recuperación del medidor existente cuando aplique para su entrega al modelo. Además, deberá responsabilizarse de la limpieza del área de trabajo, la verificación de las condiciones físicas de la toma domiciliaria, suministro e instalación de empaques, juntas, tuercas y demás accesorios menores requeridos para su instalación, además de la colocación, alineación y fijación del medidor inteligente. Se deberán realizar pruebas de hermeticidad para verificar la ausencia de fugas, realizar el registro de la instalación en los formatos correspondientes, entregar los medidores retirados al personal de MIA y encargarse de la disposición del material sobrante, producto de los trabajos. La convocatoria estará a la venta los días 13, 14, 15, 16 y 17 de julio del año en curso, cuyas bases tendrán un costo de 1,090 pesos. La fecha límite para enviar las preguntas será el 20 de julio, mientras que la Junta de Declaraciones respecto de la convocatoria y anexos será el 22 de julio. La presentación y apertura de proposiciones el 29 de julio y la emisión y notificación del fallo está establecida para el 5 de agosto. En la licitación no se menciona el capital requerido para la prestación del servicio. Yalma Arronte, BI Noticias.
2: 7:45 y esto representa casi la sexta parte de los medidores con los que cuenta Aguascalientes, es decir, de acuerdo con lo que ha reportado el propio organismo, en Aguascalientes hay 330,000 cuentas aproximadamente activas y solamente se van a instalar alrededor de 60,000 medidores inteligentes en esta primera tanda, según lo que se está proyectando. Pues estaremos dándole seguimiento puntual respecto a lo que el modelo integral de aguas de Aguascalientes haga con estas cuentas. El objetivo, según lo que señalan, es que se pueda disminuir el consumo de agua. Y por cierto, si usted tiene algún tema con MIA, pues ya también estoy recibiendo sus reportes. Hablando de reportes, están exhibiendo a

0: gasolineras en nuestra entidad que no se han adherido a este conjunto de gasolineras, justamente, que ya estabilizaron su precio de diésel. Recordarle que no es obligatorio, que es un acuerdo, pero este es el listado.
1: Exhiben a gasolineras de Aguascalientes que no se han adherido al precio de estabilización del diésel. Mediante un comunicado, Petróleos Mexicanos anunció la lista de estaciones de servicio a nivel nacional que no se han adherido al acuerdo para la estabilización del precio del diésel, pese a los esfuerzos del gobierno federal. En el listado figuran gasolineras del estado de Aguascalientes. Se trata de 13 estaciones de servicio ubicadas en el municipio capital, El Llano, Jesús María y Rincón de Romos. En el municipio de Aguascalientes se detectó el incumplimiento de 4 estaciones de servicio de servicio Independencia, ubicadas en Santa Anita Cuarta Sección, Ciudad Industrial, Pozo Bravo y la carretera León Aguascalientes. Asimismo, se identificaron irregularidades en una estación de servicio gasero ubicada en Jardines de la Concepción, otra de Multiservicio Soto en Villa de las Palmas y una más de servicios y refinados de Aguascalientes en el fraccionamiento Ciudad Industrial. La gasolinera Multiservicio Soto vuelve a figurar en la lista por no adherirse a los precios al detectarse el incumplimiento en otra estación ubicada en el municipio del Llano, en la localidad del Retoño. Para el municipio de Jesús María se advierte de 3 estaciones de servicio Independencia, con domicilio en Agua Clara, Gómez, Portugal y Lomas de Jesús María, mientras que en el municipio de Rincón de Romos se exhiben 2 estaciones, una de un particular ubicada en Valle de las Delicias y otro de servicio Independencia en Avenida Universidad. El listado exhibe además a estaciones de gasolina a lo largo del territorio nacional que no han cumplido con los acuerdos. En el comunicado se indica que el gobierno de México ha establecido alianzas con el sector gasolinero para mantener la estabilidad en los precios de los combustibles. Así señala, se ha logrado mantener el precio del diésel por debajo de los 27 pesos por litro a nivel nacional y en zonas fronterizas por debajo de los 25.39 pesos por litro. Con el fin de sostener el esfuerzo, el gobierno federal ha aplicado mecanismos de apoyo como estímulos fiscales, reducción de comisiones, apoyo de Pemex, así como logística y seguridad. Pese a estas medidas y el compromiso de la mayoría de los gasolineros, se identificaron algunas estaciones de servicio que no se han sumado al acuerdo y continúan comercializando el diésel a precios superiores a los del mercado. Yalma Arronte, BI Noticias.
0: 7:48, le doy lectura rápidamente a sus mensajes y aunque no escuche su reporte al aire, recordarles, canalizado con las autoridades correspondientes, nos dicen por acá varios comentarios respecto a estos resultados de Acenta Radio Grupo, por ejemplo. Buenas noches. ¿Quién puede creer que estas encuestas después de Next Energy y la mega deuda que deja? Mire, son encuestas que justamente hace Acenta con Radio Grupo, las hacemos cada 6 meses, le presentamos todo el proceso y, por ejemplo, en las que le acabamos de presentar fueron encuestadas exactamente 422 personas, son encuestas que todas son grabadas con un nivel de confianza del 95%. Puede encontrar todos los detalles en nuestro sitio web. Buenas noches, la verdad yo a ningún político le doy puntuación, para mí todos se merecen un 0, a lo mejor hasta menos de eso, son puros habladas y no arreglan absolutamente nada. Nos dejan varios reportes en tema de agua y alcantarillado, falta de agua, nos dicen esto en las privadas de Guadalupe, en Villas de Nuestra Señora de la Asunción, también dicen tenemos varios días sin agua en las calles Primera y Segunda Plaza Uxmal, no tenemos ni siquiera para el baño, por favor ayúdenos. Y nos están preguntando también por el tema de una persona baleada a través de nuestras transmisiones en Facebook, nos preguntan esto en Insurgentes, eso se lo dimos a conocer la tarde de ayer en Patrulla 790, un responsable fue una agresión con una pistola de postas, ya fue detenido y la persona lesionada no tuvo que ser trasladada al hospital porque sus lesiones pues no eran de gravedad. Finalmente le comento respecto a un tema que nos trajeron un celular aquí a Radio Grupo. Realmente no sabría decirle el modelo, pero usted va a poder encontrar publicadas las imágenes a través de nuestro Facebook BI Noticias, las está viendo también a través de nuestras transmisiones. Es un celular, está bloqueado, aquí está pues ya en las oficinas en Morelos 222, zona centro, para que la persona dueña de este dispositivo pueda venir a las oficinas de Radio de Grupo. Es un modelo Oppo, pero no sé decirle exactamente qué tipo de celular es, pero usted lo puede encontrar sin ningún problema en Radio Grupo, está a salvo. Muestre una identificación. 7:51.
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2: En Radio BI son las 7:52.
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9: Oye, la polémica con Pedrito Sola no hace más que crecer. Todos los detalles con Ray Macías. Buenas noches.
10: Hola, hola, Jessy. Así es como comento, la situación ha estado empeorando para Pedro Sola con todo esto de los comentarios que hizo en contra de los animales. Y es que ahora se está presentando ante la Fiscalía de la Ciudad de México una denuncia en contra de este conductor de Ventaneando por apología del maltrato animal. Según lo que se ha compartido por parte de la organización, que es justamente quien cuida a los animales o quien busca eso, al menos en redes, de nombre Va por Sus Derechos, presentó una denuncia ante la Fiscalía de la Ciudad de México en contra del conductor de Ventaneando y quien resulte responsable por hechos que consideran que podrían pues estar ahora sí quedando un foco importante relacionado a los derechos contra la apología del maltrato animal. La acción legal fue anunciada justamente en la cuenta de ex de la propia organización, quien estaban justamente pues destacando que esto es con respecto a los comentarios que hizo Pedro Sola justamente hace una semana, que le daban ganas de desvivir a los perritos que veía y que no le gustaba convivir con ellos. Entonces la situación, a pesar de que él pidió una disculpa, que la gente no quedó tan contenta porque pues él estaba leyendo este mensaje de su teléfono, digamos que la gente no perdonó y no han olvidado todo lo que él mencionó. Entonces pues ahora se está presentando esta denuncia en contra del conductor a través de la fiscalía. Al momento no sabemos qué rumbo tome de forma legal la situación, se sabe que ya está presentada, ya veremos qué es lo que se logra rescatar o destacar también de esta denuncia, ya que también pues está mencionando que el hecho de que no sepas con respecto a la ley no te exime de ningún tipo de responsabilidad. Es lo que en la cuenta de esta organización están destacando en un comunicado que ya está compartido y que pueden checar a través de leynoticias.com en la sección de espectáculos, donde este conductor no le está pasando nada bien. Incluso la gente en redes, en las publicaciones del programa Ventaneando, sea lo que sea, le tiran al conductor, más allá de que la publicación sea en torno a algún comentario que él haya realizado. Ya con que vean una publicación de la cuenta de Ventaneando, ya le tiran a Pedro Sola. Es todo en espectáculos. Jessy, Ray Macías, de Noticias.
9: Gracias, Ray, muy buenas noches. Oiga, y en deportes, usted sabe, el verano de escándalo va a ser aquí en Aguascalientes, estamos ya a pocos días y hay 3 luchas confirmadas. Los detalles con Emiliano. Buenas noches.
11: ¿Qué tal, Jessy? Buenas noches, saludos para ti, para toda la audiencia. En información deportiva, bien lo comentas, ahora nos salimos del mundial y de todo lo convencional, vámonos con lucha libre, porque la próxima semana, verano de escándalo, es en Aguascalientes y ya hay 3 luchas. ¿Y qué luchas están confirmadas? Para empezar, es una batalla por el campeonato latinoamericano entre Rey Fénix y Mini Vikingo, que se llevará a cabo aquí en Aguascalientes. La otra lucha que también ya está confirmada es una triple amenaza entre 3 de las luchadoras femeninas más importantes y más exitosas del momento. Flamer, la actual reina de reinas, se enfrentará a Lady Shani y a la Catalina para cuidar obviamente su título. Y finalmente, la lucha que pinta para hacerla estelar, los Perros del Mal, integrados por Daga y un luchador sorpresa que no se ha anunciado hasta que llegue el momento de que se haga la batalla en Aguascalientes, enfrentarán a nada más y nada menos que al grande americano y a Dirty Dominic Mysterio, actual megacampeón de AAA, que hace algunos meses era campeón intercontinental también de la WWE. Se espera obviamente que esta semana se terminen de confirmar más luchas que integrarán la cartelera. No se descarta la presencia, por supuesto, de grandes figuras de AAA como Pagano, como Psycho Clown, etcétera, etcétera. Pero tendremos que irnos paso a paso. Aún quedan emisiones de AAA antes de que se llegue el momento de Verano de Escándalo. Pero todo pinta que será una noche importantísima para la lucha libre aquí en Aguascalientes. Esas son luchas que les comenté. Pueden encontrar todos los detalles ya en veinoticias.com en la sección de deportes. Y se espera evidentemente que sea un magno evento tal y como se ha estado vendiendo en las semanas. Sabemos que Verano de Escándalo es muy importante y ya avecinan luchas muy importantes. La cartelera aún queda mucho por confirmar y aún así esas luchas ya se han robado los reflectores. Y desde aquí con la información deportiva, Emiliano Jiménez, veinoticias.
9: Muchas gracias, Emiliano. Esto fue todo por hoy y le deseo buenas noches, Aguascalientes.
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9: Buenas noches. Estas son las noticias más importantes de hoy. Alertan que campañas adelantadas abren puerta a narcotráfico. Detienen a 4 funcionarios por fuga de reos en Sonora. Pide Fiscalía de Estados Unidos cadena perpetua para el Mayo. Lanza Estados Unidos otra oleada de ataques contra Irán. Las campañas adelantadas rumbo a las elecciones de 2027 profundizan la inquietud para las nuevas fuerzas políticas y podrían abrir la puerta para la infiltración de recursos del crimen organizado, advirtió Guadalupe Acosta Naranjo, dirigente de Somos México. En respuesta, la consejera del Instituto Nacional Electoral, Carla Humphrey, defendió la labor de la fiscalización del órgano y recordó que la vigilancia de los procesos locales, incluidas las 17 gubernaturas que estarán en disputa, corresponde a los institutos electorales estatales. 4 servidores públicos, entre custodios y personal de mando del Cerezo 2 de Hermosillo, fueron detenidos por la fuga de 3 internos registrada la madrugada de este sábado, informó la Fiscalía General del Estado de Sonora a través de su titular, Gustavo Salas. El fiscal dijo a medios locales que el Ministerio Público determinó que estos funcionarios fueron omisos en el desempeño de sus funciones y permitieron que los reos escaparan.
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9: La La Fiscalía de Estados Unidos pidió al juez Brian Cogan la cadena perpetua para Ismael El Mayo Zambada. En la petición, la Fiscalía afirma que bajo el control de El Mayo, el cártel de Sinaloa pagó millones de sobornos a todos los niveles del gobierno mexicano. Además, asegura que El Mayo es uno de los narcotraficantes más prolíficos y poderosos del mundo. Se agrega, además, una solicitud de pago de 15 mil millones de dólares. Bajo órdenes del presidente Donald Trump, el Comando Central de Estados Unidos lanzó una tercera ola de ataques contra Irán con el fin de degradar su capacidad para atacar al transporte marítimo en el Estrecho de Hormuz. El Comando Central de Estados Unidos comenzó a lanzar la tercera noche consecutiva de ataques contra Irán por orden del comandante en jefe. Estos ataques continuarán imponiendo un alto costo a las fuerzas iraníes y degradando su capacidad para atacar civiles inocentes y al transporte marítimo, reportó CENTCOM a través de redes sociales. Hasta aquí la información. Gracias. Más noticias en breve. Jessica de Loera, BI Noticias.
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20: Diego Coca se va del Atlas. Los rojinegros del Atlas han anunciado que el estratega bicampeón con el club, Diego Coca, ha dejado de ser técnico del Atlas luego de que ambas partes no llegaran a un acuerdo para la renovación del contrato. Por lo que ahora los rojinegros se han quedado sin estratega a pocos días del arranque del torneo. Ahora el Atlas tiene el reto de encontrar un estratega cuando solo faltan pocos días para el arranque de la apertura 2026 de la Liga MX. Argentina jugará de azul y negro para enfrentamiento ante Inglaterra. Apenas 24 horas después de confirmarse el monumental enfrentamiento, la FIFA dio a conocer las indumentarias oficiales para el partido. Por cuestiones de localidad administrativa, Inglaterra saltará al campo con su clásico uniforme blanco, lo que obliga a la selección argentina a dejar de lado su tradicional camiseta albiceleste y vestir su indumentaria alternativa de color azul. La coincidencia encendió de inmediato las alarmas de ilusión y las cábalas entre los argentinos, pues la última vez que estos dos gigantes se cruzaron en fase de eliminatoria, Argentina fue vestida de azul y fue el 22 de junio de 1986 en los cuartos de final del Mundial. En aquel entonces, Argentina eliminó a Inglaterra con la mítica mano de Dios de Diego Armando Maradona. Emiliano Jiménez, BI Noticias.
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1: Muy buenas noches, bienvenidos a Panorama Global. Yo soy Chema León Lara y les saludo completamente en vivo a través de la multiplataforma de Bein Noticias. Les saludo especialmente a usted que me está escuchando en la radio 88.7 de FM Radio B. Saludo a quien está en sintonía de Bein Televisión, canal 102 en Jaya Cable, 75 en Easy. Y sabe que esta misma transmisión está en nuestras redes sociales, nos encuentra como Bein Noticias, Facebook, YouTube y X. Saludo a quien está en radio por streaming, quien se encuentra en este momento en nuestra Bein Noticias en el sitio web beinnoticias.com. Medios de contacto, además de las redes sociales, le invito el WhatsApp 449-910-3508. Hoy es lunes 13 de julio del año 2026. Son las 8 de la noche con 6 minutos. Bienvenidos a una emisión más de Panorama Global.
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0: Buenas noches. La política migratoria de Estados Unidos no es solo un tema de número o leyes. Es una historia de poder, presión y consecuencia que cruzan la frontera y llegan directo a México. Hoy vamos a hacer un repaso claro y comparativo desde Barack Obama, pasando por el primer gobierno de Donald Trump, el de Joe Biden y el actual segundo mandato de Trump en este 2026. Veremos quién deportó más, qué políticas aplicaron demócratas y republicanos, los acuerdos de Andrés Manuel López Obrador con ambos países y terminamos con la noticia más reciente, las denuncias de México por la muerte de 17 connacionales en manos de ICE. Comencemos con Barack Obama, 2009-2017. Contrario a lo que muchos recuerdan por su imagen progresista, Obama fue el presidente con más deportaciones formales, mismas que realizó en la historia reciente de los Estados Unidos. Según datos del Departamento de Seguridad Nacional, durante sus dos mandatos se ejecutaron aproximadamente 3 millones de deportaciones formales. Y si sumamos las repatriaciones totales, la cifra supera los 5.1 millones. En su pico, en 2013, se deportaron más de 438 mil personas en un solo año. Organizaciones de derechos humanos y derechos de los migrantes le llamaron deportador en jefe, porque su administración expandió programas como Secure Communities, que permitía a la policía local compartir huellas con ICE, facilitando así detenciones al interior del país. Aunque después priorizó criminales, miles de personas sin antecedentes graves fueron deportadas. Obama también creó el programa DACA en 2012, protegiendo a los conocidos Dreamers, pero el énfasis en la ejecución fue muy fuerte. En términos generales, los demócratas, Obama y Biden, suelen hablar de reforma integral, caminos a la ciudadanía, protección a familias y enfoque en criminales. Sin embargo, cuando las cifras de cruces suben, endurecen políticas como hizo Biden al final de su mandato. Por su parte, los republicanos, especialmente con Trump, priorizan seguridad fronteriza, disuasión, enforcement interior y reducción de la inmigración irregular. Usan herramientas como muros, quédate en México, y operativos masivos. Los números dependen mucho del contexto. Números de cruces, cooperación con México y herramientas legales disponibles como el título 42. Usted lo recordará durante la pandemia. Durante el primer gobierno de Trump, el presidente llegó con un discurso duro. Construiremos el muro y México lo pagará. ¿Qué pasó en la práctica? Se implementó la política de tolerancia cero que llevó a la separación de familias. Se expandió el programa Migrant Protection Protocols o permanecer en México, obligando a miles de solicitantes de asilo a esperar en territorio mexicano. También se construyeron cientos de kilómetros del muro fronterizo. Se redujeron visas y se endurecieron los criterios para residencia y para la ciudadanía estadounidense. En cuanto a deportaciones formales, alrededor de 1.2 millones durante su primer mandato, menos que Obama en números absolutos, pero con un enfoque más visible al interior y en disuasión. Al final de su gobierno, con la pandemia, se usó masivamente el título 42 para expulsar rápidamente a migrantes. Después, ya sabe, llegó Joe Biden, prometiendo un enfoque más humano. Suspendió temporalmente deportaciones y canceló algunas políticas de Trump. Sin embargo, enfrentó récords de cruces irregulares por la frontera con México. Para controlar este flujo, Biden mantuvo y negoció con México. Andrés Manuel López Obrador jugó un rol clave para esto. En 2019, ante la amenaza de aranceles de Trump, AMLO accedió a desplegar la Guardia Nacional en la frontera sur de México para detener el paso de migrantes centroamericanos. También aceptó expandir el permanecer en México. Con Biden, México aceptó recibir de vuelta a miles de migrantes, no solo mexicanos, cubanos, haitianos, venezolanos, etcétera, que Estados Unidos no podía deportar fácilmente a sus países de origen. México detenía migrantes y los llevaba al sur de nuestro país. Un fenómeno importante que pocos mencionan, millones de personas que intentaron llegar a Estados Unidos terminaron quedándose aquí, en México. Algunos fueron deportados de Estados Unidos y por miedo, falta de recursos o redes, no regresaron a sus países de origen, principalmente Centroamérica, Venezuela, Haití, entre otros. Otros, al ver las dificultades de la frontera norte, decidieron quedarse en México desde un principio. México se convirtió en un país de destino, no solo de tránsito. Esto genera presión en servicios públicos, seguridad y economía en varias regiones de nuestro país. Desde enero de 2025, con el regreso de Donald Trump, la política migratoria se endureció. y se endureció drásticamente. Se reactivaron y expandieron operativos de ICE, se priorizó la deportación masiva y se usaron herramientas legales de manera agresiva. En este contexto surge la noticia que hoy encabeza los titulares en México. El gobierno de la presidenta Claudia Sheinbaum anunció que presentará denuncias penales en los Estados Unidos por la muerte de 17 mexicanos vinculados al ICE entre 2025 y 2026. De ellos, 14 murieron bajo custodia en centros de detención y 3 de ellos durante operativos. El caso más emblemático es el de Lorenzo Salgado Araujo, de 52 años, baleado por un agente del ICE en Houston a principios de este mes mientras iba al trabajo. Su familia y testigos cuestionan la versión oficial de que intentó atropellar a un agente. México ya había enviado notas diplomáticas, pero ahora pasa a la vía penal, considerando posibles homicidios y violaciones a derechos humanos. También enviaría cartas a las empresas privadas que operan los centros de detención. En este segundo mandato de Trump, que acaba en 2028, lo que va hasta ahora, los números de deportaciones y salidas voluntarias ya superan o están en camino de superar lo que su primer gobierno. Y en algunos indicadores dicen que son más agresivos. Sin embargo, alcanzar el récord absoluto de Obama en deportaciones formales sigue siendo un desafío logístico y legal. La historia migratoria entre México y Estados Unidos es un espejo de las prioridades políticas de cada administración. Lo que queda claro es que las decisiones tomadas en Washington tienen consecuencias directas en México, en nuestras fronteras, en nuestras ciudades y en la vida de miles de familias. La denuncia por las 17 muertes marca un nuevo capítulo en la relación bilateral. México pasa de la queja diplomática a la acción legal. Al regresar del corte me acompaña el analista político internacional Daniel Gutiérrez Medrano. Mientras tanto yo le invito a ponerse contacto conmigo en redes sociales y al WhatsApp. Son las 8:14, ya regreso con usted a Panorama Global.
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7: En Radio BI son las 8:16.
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0: Estamos de vuelta en Panorama Global. La presidenta de México ha anunciado acciones penales en los Estados Unidos debido a la muerte de 17 connacionales que han caído en manos de ICE, unos de ellos en operativos, otros muertos en centros de detención. Para hablar de este tema y de la política migratoria en los Estados Unidos, que en la realidad parece ser que es mucho peor en el pasado que lo que está pasando ahora con Trump, me acompaña la analista político internacional Daniel Gutiérrez Medrano. Daniel, buenas noches, bienvenido.
1: Buenas noches, Chema, un gusto siempre saludarte a ti y a todo el auditorio de Panorama Global. Y pues este tema creo que es particularmente sensible para todos los mexicanos y es el tema de la migración. Yo diría que la mayoría de los mexicanos tenemos algún pariente, algún amigo en los Estados Unidos y sabemos que desde la llegada de Donald Trump, al menos en el relato y en las acciones que ha tenido ICE, esta agencia gubernamental encargada de la migración, pues se sabe que se han endurecido tanto los operativos como las deportaciones, como bien mencionabas en el intro, las deportaciones masivas que no se veían y que, bueno, de alguna manera, si lo cotejamos con los números de las administraciones demócratas y como bien mencionas, las administraciones del presidente Donald Trump han deportado mucho menos personas que la propia administración de Barack Obama. Y también resulta importante hacer esta comparación respecto a las personas que tristemente han fallecido en custodia de ICE o en algún operativo relacionado con la agencia migratoria. Y he de decir que durante las dos administraciones del presidente Barack Obama fueron un total de 67, 68 personas que fallecieron en custodia de autoridades migratorias. En el único periodo que tuvo el presidente Joe Biden fueron alrededor de 27, 28 personas y hoy vemos que el gobierno de la presidenta Claudia Sheinbaum comienza pues esta cruzada para que se explique por qué las autoridades norteamericanas pues bueno no han clarificado algunas de las muertes y otras pues claramente por la que tú mencionas, la de Lorenzo que falleció por arma de fuego, obviamente un arma disparada por un agente migratorio mientras él se dirigía a su trabajo, es lo que dicen los testigos, familiares y testigos del sitio. Lo que dicen las autoridades es que no se detenía, no detenía su vehículo y ese es el parte policial que busca precisamente las autoridades mexicanas pues clarificar. De estos 17 expedientes que menciona el gobierno de México, son alrededor de 3 los que tienen implicaciones de una muerte violenta. También tenemos algunas muertes por suicidio y otras muertes por negligencia médica o falta de apoyo médico, tanto dentro de las instalaciones de ICE como dentro de los propios hospitales, Chema. Entonces, estos 17 mexicanos son, no todos murieron por arma de fuego, eso es importante clarificarlo, porque en las administraciones pasadas también ha habido este tipo de incidentes en la que gente fallece durante la custodia de las autoridades migratorias, algunos incluso teniendo diabetes o paros cardíacos por la impresión. Estamos hablando de que es una amenaza latente de deportación. Hay gente que llevaba 40 años, 35 años viviendo en los Estados Unidos, todo su patrimonio, su familia a punto de perderlo todo. No es una situación sencilla, pero pues bueno, al día de hoy el gobierno de México anunció, aparte de las medidas diplomáticas que ya tomaron, que fue este intercambio de notas con el gobierno de los Estados Unidos, ahora implementó acciones penales en el Departamento de Justicia para solicitar que se clarifiquen estos supuestos crímenes en contra de los mexicanos en el exterior, Chema.
0: Es un poco irónico que el gobierno de México ahora quiera tomar en serio el Departamento de Justicia de los Estados Unidos, después de todo lo que hemos pasado los últimos dos meses. Pero el punto es muy cierto. Evidentemente han muerto personas detenidas por ICE, personas que tenían la finalidad o el gobierno de los Estados Unidos de deportarlas por una situación de ilegalidad por permanecer en los Estados Unidos. Tú mencionas, hay casos de personas que han estado décadas en los Estados Unidos que nunca lograron regularizar su situación migratoria, pero que tenían una vida hecha ya en los Estados Unidos, padres, hijos, abuelos, matrimonios, es decir, ya tenían verdaderamente una vida que me atrevería a decir inclusive ajena a lo que dejaron en los países, en México o el resto de países que han migrado a los Estados Unidos. Lo que llama la atención desde tiempos de Biden es que, o más bien desde tiempos de Obama, es que Estados Unidos ha mandado deportaciones a México cuando no necesariamente son mexicanos las personas deportadas. Y muchas de esas personas se han quedado ya a vivir y también, hay que decirlo, de manera ilegal en nuestro país.
1: Sí, es este programa de Tercer País Seguro. Hay que recordar que la primera parte, o la parte que le tocó al presidente López Obrador, hablando del gobierno de López Obrador y el acuerdo que tuvieron el Departamento de Estado en su momento y la Secretaría de Relaciones Exteriores, es este que yo creo que la mayoría de los mexicanos lo recordamos, porque al principio el gobierno de López Obrador fue muy reticente a aceptar este acuerdo de Tercer País Seguro. ¿Qué es un acuerdo de Tercer País Seguro? Pues es este acuerdo en el que es el Remain in Mexico, quédate en México, mientras las autoridades de los Estados Unidos resuelven las solicitudes de asilo, etcétera, etcétera. Entonces, al principio el gobierno de López Obrador fue reticente, habían dicho que no, porque pues bueno, no teníamos la capacidad en las estaciones migratorias para retener a tantos migrantes sin documentos, pero a final de cuentas el gobierno de López Obrador aceptó. Y como bien mencionas, mucha gente se quedó en nuestro país, y hay que ver tanto las estaciones migratorias como nuestras ciudades fronterizas, que prácticamente tienen gente de todas partes del mundo. Y una de ellas es la metrópoli de Tijuana. Tijuana es una metrópoli tremenda, que tiene ahora muchísima gente de todas las nacionalidades. Podría hablar de la población haitiana, que poco a poco han ido también incluso regularizando su situación migratoria para quedarse en México. Al parecer, al serles negadas las solicitudes de asilo en los Estados Unidos, mucha población decide quedarse en nuestro país. Pero de alguna manera responde a cómo ha sido la relación política en tiempos de la Cuarta Transformación con los Estados Unidos. En el relato político, el gobierno puede decir que México es soberano, que no vamos a aceptar imposiciones, pero obviamente con la finalidad de mantener acuerdos comerciales y acuerdos de otro tipo, incluso de seguridad, pues prefieren aceptar este tipo de condiciones que les pone el gobierno de Washington, como es esta política de Tercer País Seguro, que me parece que sigue vigente hasta la fecha, Chema.
0: Fíjate, en enero de 2023 se llevó a cabo en Palacio Nacional de la Ciudad de México la famosa Cumbre de los Líderes de América del Norte, la reunión de los tres amigos. La gente recordará que parte de pues el despliegue de medios de comunicación fue que el presidente Joe Biden aterrizó en el famoso Air Force One en el AIFA. Después se supo que parte del hecho de que aterrizara en el AIFA y parte de que Biden aceptara venir a México es que el gobierno López Obrador se comprometió a recibir 30,000 deportados a México. Es decir, el capricho del AIFA le representó 30,000 deportados al mes más a México.
1: Así es. Y son estas condiciones que no podemos dejar de lado, que también tenemos que ver que todo esto de la política migratoria responde a muchísimos intereses, y Donald Trump lo ha verbalizado todo el tiempo. El tema de la migración es un asunto de seguridad nacional, es un asunto de Estado, y precisamente es por lo que ha endurecido las medidas coercitivas en contra de la migración, obviamente para desincentivar a las personas que cruzan ilegalmente a su país. Porque sí, también es importante mencionarlo y que no se tome como una justificación respecto a esta pérdida de vidas humanas, pero la mayoría de los migrantes que han sido deportados, incluso algunos que forman parte de esta lista de los 17, tienen antecedentes de incidencia criminal en los Estados Unidos. Es diferente, pues, el sistema penal, el sistema criminal en los Estados Unidos por pasarte un alto, incluso te ponen tu registro de que eres un infractor menor, manejar borracho el vehículo, pero sigue dentro de tu esquema como de registro, pues, personal. Algunos de estos migrantes, o al menos en el relato político de Donald Trump, tienen antecedentes criminales, y es por eso que en el relato político del presidente republicano es que debe combatir la inmigración ilegal y deportar a quienes se encuentran dentro, obviamente criminalizando por completo la migración.
0: Yo creo que ese es uno de los grandes errores de la narrativa del presidente Trump, criminalizar a todas las personas indocumentadas.
1: Así es.
0: Recuerdo aquel anuncio que hizo todavía en el 2015, cuando anunciaba desde Trump Tower en Nueva York su intención de competir por la candidatura de los republicanos a la elección del 2016, donde dio estas declaraciones tan famosas, ¿no? Que llevan droga, que son violadores. Son asesinos, etcétera. Pero el hecho de que ahí se haya convertido en una noticia tan frecuente, siendo que ya mencionabas hace un momento que Obama fue el que más deportó gente, ¿no crees que esto es la narrativa que están presentando los principales medios de comunicación contrarios a Trump? Es decir, podemos hablar de medios como CNN, como Washington Post, como ABC, Los Angeles Times, es decir, casi todos los medios masivos de Estados Unidos que no están con Trump, es decir, aquellos que no son Fox News, dan mucho seguimiento a estas redadas de ICE cuando han existido siempre, así insisto, es. Desde tiempos de Obama.
1: Por eso lo mencionábamos al principio y te mencioné al principio que también es el tema de las personas que murieron bajo custodia en ICE durante las administraciones demócratas también son los números son altos, y hay que mencionarlo, pues también se registran las muertes que se dan por complicaciones médicas, como en esta lista de los 17 mexicanos, que dentro de esa lista hay personas que fallecieron por complicaciones médicas. Incluso hay un parte médico en el que se explica el motivo del fallecimiento, pero claro que responde también a un conflicto político mediático en el que es importante la participación de los medios, como bien lo mencionas tú, contrarios a la administración de Donald Trump, y es mucho más visible en los Estados Unidos cómo la prensa contraria a tal o cual administración ataca directamente y utiliza, digamos que, puntos muy sensibles y muy específicos que pueden costarle políticamente al mandatario en turno. Y ese, el tema de la migración, es uno fundamental que han utilizado los progresistas en los Estados Unidos. Y como bien lo mencionabas tú, el problema es cargar contra todas las personas indocumentadas y clasificarlos de lo peor que hay. Y mencionar que hay gente que lleva muchísimos años construyendo, influyendo. Por ahí mencionaban que alrededor del 5 al 7% del PIB de los Estados Unidos es producido por la migración en los Estados Unidos. Entonces, de alguna manera, creo yo que los enemigos del presidente Donald Trump y, como bien lo mencionas, utilizando erróneamente este discurso de la migración, lo aprovechan. Y también hay que mencionar que el gobierno de México, para favorecer su relato en contra del gobierno de los Estados Unidos, después de que el propio Departamento de Justicia acusara a ciertos funcionarios mexicanos de participar con el crimen organizado, pues bueno, también el gobierno de Claudia Sheinbaum lo ha utilizado para dar un golpe político, diplomático y en la opinión pública de los Estados Unidos para influir en las midterms que se vienen pronto.
0: Daniel Gutiérrez, muchísimas gracias, bienvenido siempre.
1: Muchísimas gracias, Chema, un gusto.
0: Es momento de una pausa. Daniel Gutiérrez Medrano, analista político internacional aquí en Panorama Global. No se vaya.
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2: En Radio BI son las 8:34 minutos.
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0: Estamos de vuelta en Panorama Global, estamos también ya en época de verano, los niños salen a la escuela, los estudiantes universitarios, inclusive nosotros los profesores. Me acompaña Alejandro Juárez, él es coordinador del Centro de Estudios Estatales del Instituto Cultural de Aguascalientes. Alejandro, bienvenido. Gracias por estar aquí en Panorama Global.
1: Gracias, Chema, es un placer.
0: Muy buenas noches y pues bueno, como cada año el Instituto Cultural de Aguascalientes tiene buenas opciones para que tanto chicos como grandes pues aprovechen el verano y pues bueno, vienes aquí para platicarnos de los cursos de verano del ICA.
1: Así es, pues como lo dices, ya estamos en esta semana, salen todos los chicos, la mayoría de los chicos salen de las escuelas, ¿no? Entonces, pues tenemos esta opción, pues para que aprovechen el verano. Muchos no salen, otros salen una semana, dos semanas. Afortunadamente, la oferta que tiene el Instituto Cultural, pues abarca todas las posibilidades, todas las edades, todos los días, todos los horarios. Entonces, tenemos una opción para todos, ¿cómo ves?
0: A ver, opción para todos y sobre todo, digamos, desde cuestiones, no sé, artes plásticas, música, ¿qué es lo que está ofreciendo el Instituto?
1: Así es, todas las disciplinas artísticas, en el Centro de Estudios Teatrales tenemos teatro musical para infancias desde los 6 hasta los 14 años, elaboración de títeres y manipulación por la tarde para personas a partir de los 14 años en adelante. Tenemos el Centro de Artes Visuales ahí en el 111, en el Venustiano Carranza, donde dan dibujo, pintura, fotografía, modelado, escultura, todas las disciplinas. El Centro de Artes y Oficios aquí en
0: el Nacosari.
1: En Héroe de Nacosari, sí, está el Centro de Artes y Oficios, y en la esquina de Alameda y Héroe de Nacosari están los arquitos.
0: Claro, claro.
1: También
0: claro,
1: tenemos claro, todas las disciplinas: danza, teatro, música, artes visuales. Tenemos un programa ahí que es Recrearte, en donde son todas las disciplinas artísticas, convergen en un curso que se llama Recrearte para todos los chiquitines. Como ves, tenemos música en la Escuela Manuel M. Ponce, que está en el Jardín de San Marcos, tenemos ahí, y por supuesto en todas las casas de cultura de todos los municipios, en los museos y galerías, en las bibliotecas públicas, también ahí se imparten talleres que son vacaciones en la biblioteca, también por parte del Instituto Cultural de Aguascalientes.
0: Y la información específica de cada disciplina, de cada curso, quiero suponer que están en las redes sociales del Instituto Cultural de Aguascalientes, ¿o dónde puede haber más información al respecto?
1: Sí, mira, como la cartera principal, todo el catálogo completo está en la página del Instituto Cultural de Aguascalientes. Está muy desglosado por talleres, por horarios, porque cada centro está iniciando en diferente fecha y cada uno tiene una oferta muy, muy particular, sobre todo, por ejemplo, música y artes visuales, que son clases como muy, muy demandadas, pues tienen una particularidad porque son clases individuales. Entonces, sí es como un manejo de horarios muy, muy, muy preciso.
0: Y claro, lo importante, los costos. Supongo que hay algunas gratuitas y hay unos de paga.
1: Claro, te digo, tenemos opciones para todo. Tenemos todo lo de las vacas, de las bibliotecas, todas son talleres gratuitos. Los demás centros y escuelas sí tienen un costo, pero súper accesible. Por ejemplo, el Centro de Estudios Teatrales, todo un taller que son 80 horas, son de lunes a viernes, de 9 a 1 de la tarde, del 27 de julio al 21 de agosto, y cuesta 875
0: pesos. 875
1: pesos,
0: varios días, bastantes
1: 80 horas.
0: 80 horas. Y estudios teatrales. ¿Y hay algún tipo de teatro? Al principio mencionabas de teatro musical, pero ¿es de lo que me estás hablando o diferentes formas de hacer teatro?
1: Es el de teatro musical, en donde se les imparte la clase de actuación, canto y... Es canto, actuación y danza. Son las tres disciplinas y al final se presentan en el Teatro Morelos con una comedia musical.
0: ¿Y qué están preparando para este año?
1: Tenemos la sorpresilla, no les habíamos dicho, pero tenemos lo más probable es que presentemos Encanto.
0: ¡Ah, qué maravilla!
1: Una versión, siempre hacemos una adaptación. El año pasado tuvimos creo que fue La Princesa y el Sapo. Hemos tenido varios obras, pero hacemos una adaptación, versión escolar, y por supuesto también adaptándola a las necesidades de aprendizaje de nuestros alumnos de verano, ¿cómo ves?
0: No, y muy claro. A ver, desde el punto de vista México en general, el teatro musical, ¿qué tan común es? Porque a veces vemos que en el Auditorio Telmex en la Ciudad de México tiene estas grandes obras de Broadway que vienen a hacer temporadas. Sé que en un teatro específico en la Ciudad de México, no recuerdo el nombre, actualmente está una temporada también del Fantasma de la Ópera. Es decir, claro, en la Ciudad de México siempre hay más opciones en las carteras teatrales, pero creo que en Aguascalientes a lo largo de los años, pues sí hay un público específico para el teatro, ¿no? Creo que ha crecido.

0: compañías que ofertan, y sobre todo eso, teatro musical, porque es algo muy integral. Entonces a los adolescentes, sobre todo, y a los niños, pues les llama mucho la atención ver las películas, y luego cuando las ven en una obra de teatro, pues se emocionan. Y es muy pues muy atractivo para ellos saber que van a bailar, cantar y actuar, que es como que dicen, ¿no?, de música, poetas y locos todos tenemos un poco. Entonces aprovechan como toda esta, pues este foro de expresión, que aparte es muy, pues muy enriquecedor para su formación, ¿no?
1: ¿Cuál es tu obra musical favorita?
0: Mi obra musical favorita, porque la hice, se llama Sorpresas.
1: No la conozco.
0: Es de unas monjas. Que es un humor negro. Hicimos que se llamaba Sorpresas, amén. O sea, de hombres. Okay. Éramos todos éramos monjas, pero todos éramos actores interpretando los papeles de monjas, y fue muy divertido. Fue un proceso muy demandante, pero muy enriquecedor.
1: ¿Y es musical la música?
0: ¿Es musical?
1: ¿La obra es originaria de México? ¿O?
0: Sí, bueno, pues realmente todas son de Broadway, o sea, la mayoría son adaptaciones de Broadway a México, a todos los países latinoamericanos y de todo el mundo, pero casi siempre surgen de ahí, o de Inglaterra, que son como el humor inglés. Es un poco difícil, pero como muy adaptable.
1: Claro, West End en Londres y Broadway, Off Broadway en Nueva York, que definitivamente sé que la Universidad Panamericana, por ejemplo, ha hecho algunas adaptaciones musicales últimamente, y entiendo que les ha ido bien. El punto es que sí hay interés, sobre todo. Una cosa es que ustedes preparan los artistas y tal, pero que la gente verdaderamente tenga las ganas de ir. Decías que pues ahora puede ser que sea Encanto. A mí me gusta muchísimo la música de Encanto, y creo que es una película también muy bonita. Es Lin-Manuel Miranda quien hace la música.
0: Así es. Sí, pues te digo, es esta, pues esta como atracción que tiene la gente hacia el musical, que es de un tiempo para acá también, ¿eh? Porque también nosotros, pues al ser una provincia, al ser un estado pues con cierta moral, cierto lineamiento, luego de repente era como pues y también en el arte igual, lo clásico, lo que ya sé, lo que no me implique como otra cosa, pero poco a poco se ha ido abriendo la gente y pues va a teatro alternativo también, en espacios alternativos, no solamente el teatro en el edificio como teatro, sino en estos foros culturales que tenemos, el teatro de calle, estas propuestas contemporáneas, que luego de repente es difícil digerirlas, pero que están, y que ven que el teatro, pues hay mil formas de hacerlo, ¿no?
1: Claro, y también hay teatro de terror, hay de comedia. Conocí la obra que se llama La Obra que Sale Mal, y que después hicieron la versión Peter Pan que sale mal, que es simpatiquísima, ¿no?
0: Sí, de hecho, te digo, todas estas propuestas de las posibilidades que nos da este arte tan, tan completo como lo es el teatro.
1: ¿Y el hecho de aventurarse a hacer algo desde cero es complicado?
0: No es complicado, pero sí pues te requiere de un tiempo y de una inversión que luego de repente pues es complicada. No es difícil, ¿no? Pero sí es, sí se tendría que, tengo que tener todo un equipo estable para poder hacer esto. Un tipo compañía.
1: Una compañía de teatro que incluya desde producción el director de escena, iluminación. O sea, es armar desde escenografía. Es un tema. Y una compañía de teatro. ¿Puede existir tanto pública como privada, o generalmente casi todos son privadas?
0: No, más bien al contrario, más bien casi siempre son públicas. Por ejemplo, la Compañía Nacional de Teatro, esto es pues de la Federación. Aquí tenemos una compañía estatal de teatro del IMAC. Pero bueno, para funcionar como realmente una compañía, pues tendrá que tener las características que tiene, por ejemplo, la Compañía Nacional de Teatro, ¿no? En donde tienen un elenco estable, unos por tiempo, y tienen una cierta categoría, están percibiendo un ingreso y están haciendo una constante capacitación y formación. O sea, no nada más es como juntarse eventualmente, como lo hacemos, por ejemplo, en la columna de Aguascalientes del maestro Jesús Velasco, donde cada año se reúne un grupo de actores para hacer la temporada de la feria en el segundo patio, y ya todo el año no se juntan, no hacen nada, y al año siguiente se vuelven a juntar, ¿no? Entonces, un poquito la compañía municipal hace esto, contrata a un director, a unos actores, hace toda la producción, por supuesto, todo lo que implica, pero no es que estén constantemente o siempre preparándose o capacitándose de manera estable, ¿no?
1: Alejandro, para concluir, la página del Instituto Cultural de Aguascalientes, ahí viene todo lo que hay para la oferta de cursos de verano, en dónde son, a qué hora, para qué edades y cuánto cuesta.
0: Absolutamente toda la información la tienen ahí y también están todos los contactos de todos los centros, escuelas y museos, galerías y todo. Pues tienen las extensiones, los números, para que si tienen alguna duda, directamente hablen a cada uno de los centros y pues se las resuelvan.
1: Definitivamente la oferta cultural que pone el ICA para este verano, pues no hay que dejarla pasar.
0: Por favor.
1: Alejandro Juárez, coordinador del Centro de Estudios Estatales del ICA, bienvenido a Panorama Global.
0: Muchas gracias.
1: Y ya sabe, toda la agenda cultural para este verano del Instituto Cultural de Aguascalientes en sus redes sociales y en su página de internet. Es momento de una pausa, no se vaya, ya regreso con usted a Panorama Global.
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2: En Radio BI son las 8:49.
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0: De vuelta, noche de lunes, noche de No Solo de Toros, con Juan Antonio de Labra. Maestro, muy buenas noches. Saludos hasta Venecia.
1: Chema, qué gusto saludarte nuevamente en este programa de lunes. Una buena semana para todos. Venecia es una de las ciudades más interesantes de Europa por distintas razones. Fue fundada en el año 425 después de Cristo y desde entonces, Chema, figuró en el mapa y se convirtió en una referencia para el comercio en el mar Mediterráneo. De entre sus maravillas están la imponente Plaza de San Marcos, una de las más grandes y bellas del mundo, así como el Palacio Ducal, que está a su vera. Como siempre, el poder político unido al poder religioso en este concepto arquitectónico que nos heredó la edificación de la polis en la antigua Grecia. De estos dos edificios monumentales, la basílica tiene un impacto visual mayor, quizá, por su abigarrado estilo bizantino occidental, y cuenta la historia, sin estar exenta de leyenda, como siempre, que aquí reposan los restos del evangelista que le dio nombre, es decir, San Marcos, que también es patrono de la ciudad de Aguascalientes. Esto me llamó mucho la atención. La basílica se construyó para albergar las reliquias de San Marcos, ya que según cuenta la leyenda, Chema, hasta aquí lo trajeron un par de mercaderes venecianos llamados Buono de Malamocco y Rústico de Torcello, quienes en el año de 828 se llevaron los restos desde Alejandría en Egipto a la ciudad de Venecia. Una vez que convencieron a los monjes que custodiaban el cuerpo del evangelista, lo escondieron en una gran canasta de mimbre en el fondo de una barca y lo cubrieron con hojas de col y carne de cerdo y manteca. Aquella mercancía repulsiva para los oficiales musulmanes de aduanas, pues les ayudó a que los dejaran avanzar sin hacer una revisión exhaustiva del contenido. Y así llegó a Venecia, donde el duque Justiniano Participacio ordenó en su testamento que se edificara precisamente una basílica para alojar sus restos. Años más tarde, bajo el mandato de otro duque, Pietro Orseolo, se edificó un nuevo edificio para reparar los daños de un incendio que había devastado la catedral, Chema, y también parte del palacio. Finalmente, el duque Domenico Contarini mandó construir la basílica definitiva en 1063 y fue consagrada en el año de 1094. A unos pasos de la Basílica de San Marcos se yergue la torre del campanario de la plaza, que mide casi 100 metros de altura y desde el que se puede observar toda la construcción del Palazzo Ducale, como le llaman en italiano, situado a mano izquierda. Es uno de los edificios, Chema, más emblemáticos de Europa, que en su día alojaba el cerebro político, judicial y militar de la mayor potencia comercial del Mediterráneo, que era Venecia. Entre sus hechos destacados, ahí se fundó el Consejo de los Diez, conocido en italiano como el Consiglio dei Dieci, que fue el máximo órgano de seguridad y contrainteligencia de la República de Venecia entre el año de 1310 y 1797, es decir, tuvo una duración de casi medio milenio. Este consejo operaba desde el Palacio Ducal para proteger al Estado de conspiraciones, corrupción política y espionaje extranjero, y fue establecido de forma temporal en julio del año de 1310, como ya explicaba, gracias a la iniciativa del duque Pietro Gradenigo, tras sofocar la sangrienta revuelta liderada por Bajamonte Tiepolo. Qué curioso esto, Chema, porque debido a su extrema eficacia, este Consejo de los Diez en 1335 pasó a ser una institución permanente y su objetivo principal era actuar como policía secreta y corte marcial, respondiendo con rapidez y contundencia ante cualquier amenaza contra la estabilidad de la oligarquía veneciana. Estaba formado por 10 miembros elegidos anualmente por el Gran Consejo, aunque se llamaba de los 10, en sus reuniones participaban también el duque y sus 6 consejeros, sumando un total de 17 personas. Se caracterizaba por la rapidez de sus juicios y el absoluto secretismo de sus deliberaciones, lo que le otorgaba un aura de poder implacable, sumamente temido. Basta con recorrer, Chema, las lúgubres mazmorras que hay debajo del palacio para percatarse de que caer ahí preso era prácticamente la muerte. Una humedad y un calor realmente insoportable. Para llegarse de información, el consejo, que en un momento podía ser valiosa para descubrir a traidores del régimen, utilizaba las famosas bocce di leone, las bocas de león, unos buzones muy curiosos, Chema, de piedra, repartidos por la ciudad y el interior del Palacio Ducal, donde los ciudadanos podían depositar denuncias anónimas. A lo largo de la historia, este sistema de espionaje inspiró a otros servicios de inteligencia, ya que está considerado el Consejo de los Diez como el primero de su tipo por moderno, centralizado y burocrático. Similar en su fondo, así te lo diría, a los de las grandes dictaduras de otro tiempo, como la de Adolfo Hitler en la Alemania nazi, o la de Stalin en la Rusia comunista, o la de Francisco Franco en el régimen del fascismo español. Hasta aquí el comentario de hoy, espero que haya sido interesante y les deseo una gran semana. Saludos a todos.
0: Muchas gracias al maestro Juan Antonio de Labra. Nos escuchamos el próximo lunes en esta sección No Solo de Toros. Y a nombre de todo el gran equipo que hacemos este programa, yo soy Chema León Lara, le agradezco su sintonía. Le espero el miércoles a las 8 de la noche aquí por la multiplataforma de Bein Noticias. Muchas gracias, buenas noches, buen inicio de semana. Sean felices.
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2: En Radio BI, son las 8:58.
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13: El esófago es el tubo que transporta la comida hasta el estómago. La enfermedad por reflujo gastroesofágico ocurre cuando el contenido ácido del estómago se regresa al esófago y lo irrita. Puedes sentir agruras, que es una sensación de quemadura, o ardor en el pecho. Para prevenirle, evite fumar y disminuye el consumo de bebidas alcohólicas, alimentos ácidos o irritantes. Las medicinas para las agruras solo calman las molestias, pero no lo curan. Si el reflujo es por hernia hiatal, necesita ser operado. No se automedique. Mejor, visite a su médico. Soy su amigo el doctor Carlos Huerta, y ya sabe que a buenos cuidados, buena salud.
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14: Acenta Radio Grupo entrega los resultados de su encuesta semestral para este mes de julio de 2026 de cara al inicio del proceso electoral 2027. De esta manera, los aguascalentenses califican a sus gobernantes de la siguiente manera. Claudia Sheinbaum baja una décima y obtiene un 6.6. La gobernadora Tere Jiménez obtiene un 8.2, mientras que el presidente municipal Leonardo Montañez obtiene un 6.3. Exhiben a gasolineras de Aguascalientes que no se han adherido a precios de estabilización del diésel. Mediante un comunicado, Petróleos Mexicanos anunció la lista de estaciones de servicio a nivel nacional que no se han adherido al acuerdo para la estabilización del precio del diésel, pese a los esfuerzos del gobierno federal. En el listado figuran gasolineras del estado de Aguascalientes. Se trata de 3 estaciones de servicio ubicadas en el municipio capital, El Llano, Jesús María y Rincón de Romos. Bamía por instalar hasta 60.000 medidores inteligentes del servicio de agua potable, anuncian licitación. Este lunes se publicó en el periódico oficial del estado la licitación pública nacional MIA LPN 24-2026 para la contratación abierta del servicio de instalación de medidores inteligentes, requerido por la Dirección de Planeación del Modelo Integral de Aguas de Aguascalientes. Cuotas escolares no son condicionantes para inscripción, instituto pide reportar. Desde el Instituto de Educación de Aguascalientes reiteran que el pago de cuotas escolares no es un factor condicionante para la inscripción o permanencia de los alumnos dentro de los centros de estudios. Luis Enrique Gutiérrez Reynoso, director del instituto, pide que ante cualquier irregularidad relacionada con el pago de este tipo de contribuciones internas, las madres y padres de familia se acerquen al sistema de asesoría y acompañamiento a la escuela del IEA. Jesús Alberto Rodríguez, BI Noticias.
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0: Hola, ¿qué tal, amigas, amigos? Bienvenidos aquí entre nos. Comenzamos una excelente semana y bueno, yo creo que muchas personas pueden reflexionar acerca de cómo andan sus niveles de azúcar o cómo es que quien tiene diabetes lo tienes ahí cerquita, a lo mejor es un compañero de trabajo, algún familiar, y dices, ¿por qué no te cuidas? Y él puede decir, bueno, pues de algo me he de morir, ¿verdad? Lo cierto es que la diabetes va en aumento. Aquí, en Estados Unidos, en Europa, bueno, no sé, le voy a preguntar al doctor si en Europa también va la diabetes en aumento. ¿A qué se debe esta condición? Porque ya parece que es una condición de vida. Y bueno, ¿qué podemos hacer al respecto? Además, bueno, pues hablaremos acerca de que, bueno, y todo esto luego sale muy caro, ¿eh? ¿Y cuántas personas, sus decisiones económicas no son de ellas? ¿De quién son? ¿De la pareja? ¿De los imprevistos? Hasta de los antepasados. El programa va a estar muy, muy interesante porque nos acompaña también Marisela Ortiz. Y hablaremos, y por qué no, te vamos a invitar a una experiencia inmersiva con el café. ¡Caramba! ¡Caramba! ¿Qué es esto? Pues bueno, yo necesito que te quedes porque también vamos a vivir un poquito de teatro. Esto y más aquí entre nos. ¡Comenzamos!
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0: Ole, ¿cómo estás? Para mí es un gustote estar disfrutando de esta hermosísima mañana que el sol luego juega con nosotros, se esconde, luego se asoma poquito, nos da un frescor y luego nos ilumina. Es un básico en la vida. Pues claro. Para la fotosíntesis. ¿Qué le puedo decir yo a usted, mi queridísimo doctor Arturo Solís Herrera? ¿Cómo está, doctor?
1: Muy emocionado de estar aquí.
0: Qué bueno, sí se le nota.
1: Sí, te comentaba que la incidencia y prevalencia de diabetes en Estados Unidos alcanza el 15.1%.
0: O sea, uno de cada 10, o sea, casi dos de cada 10 personas tienen. Fíjese nomás.
1: Sí, es y especialmente en la costa atlántica. La costa atlántica,
0: que viene siendo
1: Nueva York,
0: Virginia, New Jersey, exactamente.
1: Luisiana, y es especialmente elevada en Luisiana, donde desemboca el río Mississippi. El río Mississippi atraviesa varios estados de la Unión Americana, recogiendo los desechos, ¿verdad? Entonces, cuando llega a Luisiana, pues ya está totalmente contaminado, con niveles muy bajos de oxígeno disuelto, obviamente ahí las enfermedades están disparadas, no habla de diabetes, los eventos vasculares cerebrales, el Parkinson, ahorita hay una epidemia de vibrión.
0: ¿Qué es eso?
1: Es un microorganismo que vive en las aguas, en las costas, y conforme el agua se ha ido calentando, ¿sí?
0: Prolifera, se reproduce.
1: Entonces las personas empiezan a ver que sus dedos se carcomen. El vibrión se supone que come la carne.
0: La carne.
1: Entonces los tienen que amputar.
0: ¡Ay, Dios!
1: Sí, sí, sí. Es que el agua con poco oxígeno, pues, tiene sus problemas. Ahora lo entendemos. Nuestro cuerpo toma el oxígeno del agua.
0: Sí.
1: Si el agua no tiene oxígeno,
0: El
1: cuerpo no es mágico.
0: Exacto.
1: Entonces, te comentaba que hace 2 meses se murió el alcalde de Torreón.
0: Sí, nos comentó.
1: Sí, y que no dicen bien todo, pero que se complicó, lo llevaron al sanatorio español y se murió el mismo día por una neumonía. Sí, y se han muerto, ha habido muertes súbitas en zonas aledañas a Torreón. Sí, entonces.
0: Y Torreón, su calidad de agua deja mucho que desear.
1: Sí, porque es una zona algodonera, mucho agroquímico, minera.
0: Además es muy árida, o sea, es semidesértica, por no decir que es desértica.
1: Y es minera desde los españoles. Porque me comentaban que los españoles eran muy buenos para detectar minerales. Entonces caminaban por ahí, empezaron a encontrar minas y minas y minas. Entonces la minería es muy contaminante para el agua. Usan mucha agua que la contaminan con arsénico y luego la arrojan al ambiente. Entonces por eso el nivel de salud ha ido bajando.
0: Pero a ver, doctor, ¿qué se hace? Bueno, se supone que cualquier empresa o cualquier compañía minera tiene el compromiso de cuidar el medio ambiente.
1: Sí, sí, pero ellas.
0: Y a la hora de la hora, vamos, ¿no les importa? ¿Se hacen de la vista gorda?
1: Un poco de todo. El derrame que hubo en el río Sonora hace como 3 años, que contaminó todo el río Sonora porque accidentalmente se rompió un depósito de agua usada por la minería y contaminó todo el río.
0: Fue accidental. ¿Qué tan cierto, nos preguntan, es oxigenar el agua? Le mandamos un saludo a Eduardo. Nos dice, ¿qué tan cierto, pregúntale al doctor, que oxigenar el agua moviéndola o agitándola antes de tomarla, me imagino un vasito de agua, constantemente aumenta la oxigenación?
1: Yo creo que se refiere a cambiar el agua.
0: Darle la vueltecita ahí con, no sé, una cuchara, un palito, un tenedor.
1: No,
0: ¿no se oxigena, doctor? No,
1: se nitrogena.
0: Ah, caray, a ver, explíquenos la diferencia.
1: El aire tiene nitrógeno, muy poco oxígeno. Entonces, si metes aire a un a un líquido, metes nitrógeno principalmente.
0: Ah, carambas.
1: Y los procesos de la vida son exactos, son asombrosamente exactos. Tiene que ser oxígeno, O2. ¿Sí? Y ni siquiera ozono, que es O3. Tiene que ser oxígeno, O2. Así son los procesos de la vida. La vida no es toda la casualidad. Son procesos asombrosamente exactos.
0: ¿Qué tenemos que hacer? Alguien que nos diga en su casa, oye, pues a mí me preocupa, yo quiero tener por lo menos en mi casa agua con el oxígeno disuelto en buen estado.
1: Sí, pues ya lo hemos comentado muchas veces. Que...
0: ¿Y nos vamos a cansar? ¿Usted ya se cansó?
1: No.
0: Ah, qué bueno.
1: Podemos inyectarle oxígeno medicinal al aljibe, porque es todo el agua, ¿eh? Con la que nos bañamos, con la que cocinamos, con la que lavamos los trastes, con la que no. ¿Sí? No nada más el agua que tomamos. Entonces hay que inyectarle O2, que es el oxígeno medicinal. Pero un tanque de oxígeno medicinal nos alcanza para 100 litros unos 3, 4 días. Y si un tanque tiene, un aljibe tiene 5.000 litros, pues ya estuvo que necesitamos como 10 tanques por lo menos. Un tanque de oxígeno rellenarlo cuesta como 25,000 pesos.
0: Ay.
1: Cada tercer día o cada semana. ¿No?
0: ¿25,000 pesos? ¿Tan caro?
1: El oxígeno medicinal, sí.
0: Ay.
1: Porque lo extraen de la atmósfera, separan el nitrógeno del oxígeno. Ese es un proceso que cuesta. Cuesta mucha energía y es complicadito para que salga bien. ¿Sí?
0: Imagínense las personas. No, pues por eso en el COVID todo mundo terminó con pacientes que tenían que estar conectados, pues terminaron súper endrogados.
1: Y sin ningún resultado, porque el pulmón no toma el oxígeno del aire. 9 de cada 10 pacientes que les insuflaban oxígeno a fuerza se morían, porque el pulmón y el oxígeno no tienen nada que ver. El pulmón nada más es para expulsar CO2, nada más, nada más.
0: Fíjese, yo siempre me pregunté, y lo decíamos aquí, ¿por qué la gente o la gran mayoría de las personas que entraron a estarlos intubando morían?
1: Porque el pulmón no tiene nada que ver con el oxígeno.
0: Y es para desintoxicar, vamos a decirlo así.
1: Para sacar el CO2.
0: Para sacar el CO2.
1: Es que es un gas muy venenoso que se forma continuamente en todo el cuerpo y llega a los pulmones por la sangre en mucha cantidad. Entonces el pulmón mete aire para diluirlo y sacarlo en pequeñas diluciones. Si esperáramos a que el pulmón se inflara con CO2, nos moríamos así a la primera. Por eso ya tengo años diciendo, mire, no vengo aquí a vender, pero esto es algo único en el mundo. El material que hacemos y que se sumerge en el agua, ¿sí?, eleva los niveles de oxígeno disuelto, sin gastar electricidad, sin formar lodos tóxicos, desarmados, en fin. Es algo único en el mundo. Es como si ganáramos el campeonato mundial de fútbol años seguidos. Porque ningún país tiene esto. En relación a eso, el mundo está atrás de nosotros 500 años.
0: Pero acuérdese, ya vinieron los rusos, ¿no los tuvimos aquí en el programa?
1: Vienen cada rato y nos escriben, y no nada más de Rusia, Estados Unidos, de Canadá. Mucha gente cada vez está más interesada.
0: ¿Dónde lo encontramos, doctor?
1: En Sierra de Laurel 212, en Bosques del Prado Norte, en Aguascalientes, México, capital mundial de la fotosíntesis humana. Y el teléfono es 251-7232.
0: Muchísimas gracias, doctor.
1: Gracias a ustedes.
0: Vámonos a una pausa, regresamos.
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2: En Radio BI son las 9:14. 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
5: Los triglicéridos son un tipo de grasa también presente en la sangre. Una parte lo produce el hígado, otra se obtiene de las harinas y azúcares que consumimos en nuestra dieta diaria. Se puede elevar con el sobrepeso, la edad avanzada, la diabetes y con el uso de algunos medicamentos. El tener los triglicéridos elevados en sangre puede originar la enfermedad de ateroesclerosis, que obstruye la circulación. Y esta es la responsable de los infartos cardíacos, la enfermedad vascular cerebral y las amputaciones en las piernas. Para reducir los niveles de triglicéridos, su médico le indicará medicamentos, bajar de peso, hacer ejercicio y evitar el consumo de bebidas alcohólicas, azúcar, harinas, refrescos y jugo. Soy su amigo el doctor Carlos Huerta y ya sabe que a buenos cuidados, buena salud.
2: 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Temperatura, 20 grados. 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
0: Regresamos aquí entre nos. Yo estoy muy contenta porque me acompaña mi querida amiga Marisela Ortiz García. Ella es terapeuta, ella es consteladora, biodescodificadora y experta en todas estas cuestiones que a veces los seres humanos ni podemos entender. Algo tan sencillo. Tú eres un hombre muy ahorrador y resulta que tu pareja, tu esposa, es una mujer que gasta pero como si el mundo se fuera a acabar. La adoras con todo tu corazón, la quieres un montón, pero de repente, antes te llegaba el estado de cuenta y era donde brincabas, pero ahora no, ya brincas con el celular cada vez que te manda avisos de que la tarjeta se está usando. Le hablas a ella y no te contesta, y entonces aquí empieza la guerra, mi querida Marisela Ortiz. Es muy común escuchar dinámicas familiares o de pareja, familiares, porque puede ser que también los hijos salgan gastalones o las hijas gastalonas. ¿Qué pasa aquí, Marisela? Bienvenida.
3: Bueno, buenos días, Mari Carmen. Pues efectivamente lo que estás diciendo, el dinero, bueno, antes que nada me gustaría que hiciéramos una reflexión sobre una pregunta tan sencilla, ¿no? Y si el dinero únicamente dependiera de mí, la respuesta pues generalmente sería, claro que sí, trabajo más, gano más, me esfuerzo más y tendré más dinero, ¿no? Pero precisamente con estas dinámicas dentro de la familia, decía Bert Hellinger, cuando no hay dinero es porque no hay orden. Si hay orden, el dinero se queda. Pero ¿de qué depende esto? Entonces, si el dinero dependiera de, pues no sé, de que realmente tengo que trabajar más, me tengo que esforzar más. Es más, decimos una palabra, échale ganitas. Trata de no ahorrar. Entonces, ¿quién es el dinero? Aquí sería más que todo, entre mi relación el dinero, pero ¿quién es el dinero, Mari Carmen? Para mí, por ejemplo, en este evento que tú dices, una mujer que le gasta mucho a un hombre, ¿quién es el dinero? O sea, ¿quién es ese dinero?
0: Es el proveedor.
3: Sí, pero ese dinero representa todas mis carencias que no tuve con mi padre. Representa pues también una sociedad que pues hemos escuchado, ¿verdad? También por cultura, ¿qué escuchamos? Fíjate, curiosamente ayer tuve un taller de constelaciones y veíamos eso. La mirada de muchas mujeres esperando que el hombre le solucionara la vida. Mucho, ¿eh? Muchas. No todas, pero había un factor grande.
0: Ahí en tu taller esto viste.
3: En mi taller que tuve. O sea, quiero que me soluciones la vida. Y enojadas porque no me solucionas la vida. Entonces llegó un momento en que el hombre se salía del campo, ¿verdad? ¿Qué quiere decir esto? Que el hombre se fue, lo que el otro decía, se fue por los cigarros. Simplemente se vio acorralado. Acorralado porque ya no puede. Y tratamos un caso muy, muy interesante, incluso hasta de suicidio. Una persona que ya no pudo pagar sus deudas, claro, y se suicida. Entonces, ¿hasta dónde llega el dinero? ¿Y qué pasa después que nos enojamos con el dinero?
0: Y claro, y decimos canijo dinero, el dinero echa a perder a la gente, el dinero es el diablo, y pues bueno, A mí...
3: Sí, frases que hemos escuchado de nuestros padres, pero fíjate también, existen también empresarios que aún siendo muy capaces, quiebran. Entonces, volvemos a preguntar, ¿quién es el dinero? O sea, ¿quién es el dinero en mi vida? Porque el dinero, pues sí sabemos quién es, mueve el mundo, mueve muchas cosas, pero en mi vida depende de qué escuché con mis padres, en mi entorno, ¿verdad? Donde yo me relaciono, el país donde yo nací, la ciudad. O sea, ¿qué escuchaban mis padres referente al dinero? Incluyendo a los maestros, porque si te fijas, muchos maestros decían en la universidad, hay que sacrificarse. Entonces, esa palabra está muy, muy codificada en nuestras células, digo, pues por generaciones. Tenemos que sacrificarnos. Es un ratito de sacrificio, ¿no? Entonces, nuestra economía es el resultado de nuestras decisiones, decimos, hábitos, educación, oportunidades, contexto, relaciones y también la historia que cargamos. Entonces, ¿desde dónde me relaciono con ese dinero? ¿Dónde estoy detenida?
0: Y esto, entonces, es personal, Marisela. Porque alguien puede decir, yo me relaciono desde la urgencia, me urge la lana. Hay quien dice, yo me relaciono debiendo. Hay mucha gente que a gusto debe y los vemos tan tranquilos y tan campantes, ¿no? Hay gente que se relaciona con el dinero como si le cayera del cielo.
3: Claro.
0: Hay gente que dices... Caramba, eres como el rey Midas. O sea, todo lo que tocas lo conviertes en oro.
3: Todo lo que tocas lo conviertes en oro.
0: ¿Te parece que vayamos a una pausa?
3: Por supuesto, claro. Está bien interesante lo que dijiste.
0: Súper interesante. Regresamos. Esa es la pregunta para ti, amigo, amiga. ¿Cómo te relacionas con el dinero? ¿Desde dónde? Queremos tu respuesta. 449-910-3508. Regresamos.
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1: En Radio BI son las 9:25.
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13: Las abejas. Las abejas son insectos voladores conocidos por su importancia en la polinización de las plantas y la producción de miel. Ellas son pieza clave en el complejo engranaje de la naturaleza. Su función principal en la polinización es esencial para la reproducción de muchas plantas, incluyendo aquellas que producen frutas, verduras y semillas. Se estima que alrededor del 75% de los cultivos alimentarios del mundo dependen en cierta medida de la polinización de las abejas. Además de su contribución a la seguridad alimentaria, las abejas también son indispensables para mantener la biodiversidad y el equilibrio de los ecosistemas naturales, ya que su incansable labor de recolección de néctar y polen no solo sostiene la vida de numerosas especies de plantas, sino que también proporciona alimento para otros animales, como pájaros e insectos. Sin embargo, las poblaciones de abejas están disminuyendo alarmantemente debido a amenazas como el uso indiscriminado de pesticidas, la pérdida de hábitat y el cambio climático. Por lo tanto, proteger a las abejas y su hábitat es fundamental, no solo para nuestra seguridad alimentaria, sino también para preservar la biodiversidad y el equilibrio de nuestros ecosistemas en nuestro planeta.
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0: Regresamos aquí entre nos. Estamos conversando con Marisela Ortiz. Ella es terapeuta, especialista en constelaciones familiares, es psicóloga clínica. Y bueno, pues estamos hablando acerca de nuestra relación con el dinero. Esto tiene que ver con alguna impronta, vamos a decirlo así, Marisela. Me llamó la atención que hace ratito dijiste que donde hay orden, hay dinero. Donde hay orden, hay trabajo, me pongo a pensar. Donde hay orden, hay una economía saludable. O sea, puede hacer buen uso de las tarjetas, ¿verdad?
2: Totalmente, sí. Pero el orden es completamente consciente, pero también a veces es inconsciente. Por ejemplo, tú dijiste, hay gente que gasta desde la urgencia. Sí. Entonces, también tiene que ver, efectivamente, la impronta. Depende en qué mes del embarazo de mi madre haya codificado cómo fue el embarazo. Porque, por ejemplo, si fue la supervivencia, que tú dices, yo nada más estoy en la supervivencia, o sea, nada me alcanza para la comida, entonces probablemente tendríamos que explorar un poquito en el nacimiento, ¿verdad? Porque la primera etapa de la biología es la supervivencia. Entonces, es lo primero que está en el embrioncito. Cuando el embrioncito se abre, queda ano, ¿verdad? Y boca. Sí. Entonces, el dinero únicamente es para la supervivencia, para comer. Entonces, ahí nos limitamos, ¿verdad? Porque entonces estamos codificados ahí. Tiene que ver más con la historia de nuestros padres y cómo se relacionaron. Entonces, no es mío. Entonces, esos gastos inconscientes de cómo lo tiramos. Entonces, tenemos que mirar, o sea, sería como, es muy amplio el tema, pero tenemos que ver específicamente en dónde te estás relacionando tú o cómo nos estamos relacionando.
0: Fíjate, tenemos preguntas. Nos dice Elena Díaz. Ajá. Buenos días, hay que enseñarle a los hijos a administrar y no gastar más de lo que tienes y aprender a guardar algo. Deberían de dar un curso y concientizar a los niños para esa situación. Pues debe decirles que Marisela va a venir el próximo fin de semana. Va a estar aquí en Aguascalientes y va a estar dando un curso acerca de cómo relacionarnos con el dinero. Informes al 449, aquí lo tengo apuntado, 397-6072. Y Marisela, esto va más allá. Elena Díaz nos dice esto, pero ¿cuántas personas, papás muy ordenados, tienen hijos muy gastones?
2: Efectivamente, pero fíjate, ahorita que dice esa persona, hay que educar a los niños, efectivamente, porque desde las neurociencias tenemos neuroplasticidad, entonces el cerebro lo educamos, ¿verdad? El cerebro, si aprende cosas nuevas, va a tener nuevos hábitos. Entonces, por supuesto, los padres podemos hacer muchas cosas, porque predicamos con el ejemplo, pero también hay cosas inconscientes que nos escuchan. Porque pues imagínate que fuiste al súper y se te acabó el dinero o ya no pasó tu tarjeta, ¿qué vas a decir?
0: Ay, pues entonces, discúlpeme, y te vas y dices, no ajusté.
2: Pero imagínate el niño, ¿qué está escuchando? ¿Qué está interpretando? Si estás embarazada, el bebé, ¿qué está interpretando? Entonces son muchas cosas que a veces están incluso en nuestro sistema nervioso, en automático, ¿verdad? Ni siquiera lo pienso. Porque están grabados, entonces tenemos que mirar en qué parte está grabado. Sí es importante tener ese orden, por supuesto, y lo primero es hacernos consciente de, ya sé cómo me relaciono, la primera pregunta, y cómo me quiero relacionar.
0: sea, podemos cambiarlo.
2: ¿Cómo me quiero ahora relacionar para conocer realmente el dinero? De una manera, por supuesto, sana, ¿verdad? Desde lo que te dijiste, pues desde ordenarme desde mis gastos, desde ver desde dónde lo respeto, cómo respeto el dinero que traen mis padres, el dinero que trae mi esposo, el dinero que trae la esposa a la casa. ¿Desde dónde me relaciono? El dinero que me confían. Cuando nada más estamos esperando que llegue el dinero para ver en qué nos lo gastamos, ¿verdad? Ese es un estado, pues, infantil, más que todo como estado adolescente. ¿Qué es lo que hace? ¿Qué es lo que hacíamos cuando nos llegaba nuestro primer cheque?
0: Pues hay
2: pero a gastar todo.
0: Y hay gente, pero ¿sabes qué? Hay gente que es muy ahorradora. Hay gente que lo guarda, Marisela.
2: Sí, hay gente que lo guarda, hay gente que lo despilfarra. Entonces, por eso es desde dónde cada uno nos relacionamos con el dinero y de qué manera ahora quiero relacionarme. Porque puede ser que tenga el dinero, pero que tampoco lo haga yo crecer, no lo haga prosperar.
0: Fíjate,
2: y ese es otro tema.
0: Uh-huh. Ajá, nos dice una persona, yo tengo una hermana que ella se ganó premios en la escuela por ahorrar en el banco de la Aguilita, en el Serfín. Ándale, sí es cierto.
2: Ah, sí.
0: Dice, y ahora ella se divorció y lamentablemente no tiene dinero. El marido, bueno, me imagino que es el ex marido, sí se divorció. El marido se fue y nunca regresó y las hijas viven en la miseria.
2: Ok. Fíjate, ¿qué pasa cuando el hombre te abandona? Ahí también tiene que ver con tu valor.
0: Oye, Marisela,
2: ¿cuánto valgo?
0: ¿Cuánto valgo? Nos están diciendo
2: para el otro. Ajá. Oye, es una desvalorización.
0: Oye, esto está muy interesante. ¿Dónde te podemos encontrar? ¿Vas a venir aquí a Aguascalientes?
2: Voy a ir a Aguascalientes, ajá.
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0: En Radio BI son las 9 con 38 minutos. 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
5: ¿Ha leído usted algún libro y después ha deseado hablar del mismo con alguien que también lo haya leído? Cada vez se están formando más grupos de lectura en el país. Estos grupos de lectura sirven para conocer a otras personas y participar en conversaciones de interés común. Si usted no conoce a ninguno de estos grupos, puede formar uno con mucha facilidad, poniéndose de acuerdo con sus amigos o con los padres de los amigos de sus hijos. O quizá desee poner un aviso en su biblioteca local o en algún otro lugar. Tener un grupo pequeño de 6 o 7 personas permitirá que cada miembro tenga la oportunidad de hablar. ¿Qué clase de libros podrían leer? Bueno, existen excelentes libros sobre la crianza de los hijos o sobre cómo tener un matrimonio feliz, que están llenos de tópicos interesantes. También se puede comenzar con novelas o cuentos, o con libros de estudio acerca de temas prácticos como el estrés o las finanzas familiares. Un beneficio secundario de los grupos de lectura es que el interés y entusiasmo que usted sienta por la lectura es contagioso. Es probable que contagie a sus hijos y ellos desarrollen un amor personal por los libros y la lectura que dure toda una vida. Ese podría ser el mejor beneficio. Les habla el Dr. Dobson.
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7: El café ha dejado de ser solo una bebida para convertirse en el centro de experiencias inmersivas que combinan gastronomía, diseño, tecnología y cultura.
6: Un rico cafecito, pero experiencia inmersiva, mi querido Alan. Claro, ¿cómo estás?
8: Sí. Bien, ¿y tú, Mari Carmen, cómo estás hoy?
6: Yo muy contenta, muy sorprendida. Vamos a mandar un saludo a tu madre, que está allá en la Ciudad de México, claro, y segurito te está escuchando. ¿Cómo se llama tu mamá?
8: Mi mamá se llama Romy.
6: Romy, he de decirte, queridísima mujer preciosa, que qué chiqueado tienes a tu hijo, qué creativa eres, y los regalos que le mandas, pues aquí los luce en el programa.
8: Sí, ¿verdad? Siempre ando bien presumidote yo.
6: Sí, ahora es un vidrio con las orillas en
8: con luz
6: LED, y bueno, pues, ¿qué dice? Inmerso.

0: háblanos de esto, de Inmersum. ¿Cómo es que el café se puede convertir como una experiencia inmersiva? Ya que el caballero ni siquiera me pregunta, no, ya nomás. Ya lo... te paso esta tacita, sí, el vasito hermoso, que es un vaso, no, es una taza que no tiene asa, no, no tiene oreja.
1: No, esta es especial para conservar el sabor del café expreso, porque ahora te lo traje en una moca italiana.
0: Moca italiana, así se llama.
1: Exactamente. Sí, fue hecho en Italia por ahí del 1933.
0: Ajá. Y es como si fuera una jarrita chiquita, como si fuera de para llevar y traer, pero no.
1: No, aquí se prepara el café.
0: Justo
1: este es
0: abajo
1: como
0: en la barra.
1: Que usaban las abuelitas.
2: ¿Y ese, Alan, se puede poner directamente al fuego?
1: Sí, okay. Le pones el agua, el café molido aquí, sin compactar, lo cierras bien, lo pones en la estufa
0: y
1: aquí hay una torre.
0: Una torrecita, sí.
1: Donde
0: tiene
1: va
0: como,
1: cayendo el expreso y luego ya nomás lo sirves.
0: Por vapor, o sea, el vapor sube y con todo...
1: Empuja el café.
0: ¡Ah, qué rico! Oigan, pues platíquenme esto de Inmersum. ¿Qué proyecto?
2: Bueno, ay, va a estar muy padre. Arrancamos el 8 de agosto en la calle Madero 517, acá en el corazón de Aguascalientes, en el centro. Y básicamente somos un espacio inmersivo con experiencias interactivas. Van a ser por temporadas y nuestra primera temporada es de Vincent Van Gogh.
0: ¿Vamos a vivir a Van Gogh?
2: Sí.
0: A vivirlo, más que
1: a vivir,
0: mirarlo.
2: No. Ajá, porque además de que tenemos salas inmersivas, tenemos muchas salas a donde el mismo espectador va a poder interactuar con la vida y obra del artista. Entonces va a estar muy interesante para toda la familia. Vamos a recibir grupos escolares también durante las mañanas y vamos a hacer también catas inmersivas de café, de cerveza, de vino. Entonces va a ser una experiencia súper padre que en Aguascalientes todavía no se vivió nunca de esta
0: manera.
2: Bueno,
0: lo tuvimos con Van Gogh hace, no recuerdo, algunos años.
2: Hace un par de años, pero era más que nada inmersivo, pero no tanto interactivo, ¿verdad?
0: Y ahora va a ser interactivo.
2: Sí, porque vamos a mezclar tecnología digital y también tecnología mecánica para que la misma gente pueda interactuar con las obras. Las obras te van a hablar, vas a poder también sacarte fotos en lugares padrísimos, como si estuvieras adentro de cuadros.
0: Oh.
2: Entonces, realmente, los espectadores van a ser parte de la experiencia.
0: ¿Y el café aquí cómo va a entrar?
1: Es que va a tener su cafetería.
0: ¡Qué maravilla!
1: Y yo voy a estar ahí liderando la cafetería.
2: Oye, Mari Carmen, si tenés a Alan de amigo, ¿no lo invitarías a que esté en el proyecto?
0: Sí.
2: Ahí está.
0: Sí, claro. Claro, le digo, bueno, vamos por el cafecito. Y esto ya lo están... Sí, ¿te acuerdas que hace cuántos meses dijiste que ibas
1: a...? Que la vez pasada que vine fue como el previo de Inmersum, pero no podía decir tantas cosas porque todavía era como top secret. Además fue como un tantito, pero ahorita ya lo estamos anunciando como un platillo.
2: Ya qué pueden bonito. Pasar ahí por la Avenida Madero y se ve, nuestro logo, nuestra cortina.
0: ¿A qué altura tú? A ver.
1: Cerca está...
2: Barragán.
1: Ajá. Uh-huh.
2: Cuando topa con Madero, ahí.
0: Barragán cuando topa con Madero.
2: Ajá. Sobre Madero.
0: Sobre Madero.
2: Está el Conalep, enfrente, que hay un trenecito chiquito.
0: Sí, es el...
2: Es a donde van todos los niños a jugar, ¿verdad?
0: Sí.
2: Ahí enfrente estamos.
0: Oh.
1: Desde la calle se leen así en grandote, Inmersum.
0: Inmersum. Y bueno, ¿y van a poder entrar niños?
2: Van a poder entrar niños, adolescentes, adultos. La idea es que sea un plan cultural para poder también tener más variedad de actividades para hacer en Aguascalientes. Y lo bueno es que van a ser por temporadas. Entonces, la temporada de Van Gogh va a durar 12 semanas.
0: 12 semanas.
2: Y después de Van Gogh vamos a poner otras exposiciones, que son de nuestra autoría. Nosotros mismos las desarrollamos y las
0: hacemos. ¿Tú pintas?
2: No. Nosotros somos una empresa que hace museografía en diferentes partes del país y nunca nos había tocado hacerlo en Aguascalientes. Ahorita va a ser la experiencia primera en la ciudad.
0: Tú como organizadora, vamos a decirlo así, ¿lo disfrutas? ¿Disfrutas hacer toda esta curaduría?
2: Ay, la verdad es que sí. O sea, sobre todo pienso que es muy divertido estar en proyectos de este estilo, ¿no? Que son cosas diferentes.
0: Que van a impactar a la gente, porque sí. ¿Cuánta gente va a decir, oye, quiero ir, me estoy tomando el cafecito, paso a tal sala, paso a esta otra, me llevo mi teléfono, no, me tomo la selfie?
2: Y déjame decirte algo, aparte de cafecito, va a haber copita de vino. Entonces tenemos como esas opciones de también poder estar recorriendo la exposición con una copita de vino para poder compartir con

0: con tu pareja, con tus amigos o incluso solo.
1: Y sí, también.
0: La verdad es que yo que lo estoy organizando aún me sorprendo de lo padre que se puede hacer la tecnología, la museografía, de formas creativas, poder vivirlo de otra manera.
1: Es como si el arte cobrara vida.
2: Exacto.
0: Sí, sí. Y poder tocar, poder experimentar, eso hace que no solamente vayas a ver, sino que realmente puedas interactuar con la obra. Y además, aprendes, porque sí tenemos contenido interesante acerca de toda la vida y obra de Van Gogh.
1: Sí, que luego muchísima gente desconoce tanto de este hombre maravilloso. Sí.
2: Pues ahora lo van a poder vivir.
1: Sí, claro.
2: Se van a meter a sus obras.
1: Tú ya, pues tú estás aquí en el esqueleto, ¿verdad?
2: Sí.
1: ¿Qué te gusta de Van Gogh?
2: Todo.
1: Ay, no, algo,
2: me gusta
1: algo
2: todo
1: así.
2: Todo el proyecto. Bueno, no me mocharía la oreja.
1: No, claro que no.
2: Pero es un gran artista. Y aparte tiene muchas obras, no solamente las que todo el mundo conoce, sino que tiene una trayectoria enorme.
1: Ay, pues qué maravilla. Digan cuándo, dónde y qué hay que hacer.
0: Ok. ¿Qué hay que hacer? Seguirnos en redes si quieren. Empezamos el 8 de agosto, va a ser nuestra apertura. Fines de semana van a ser desde las 11 hasta las 7 de la tarde. Los boletos pueden ser por Boletia o en taquilla. Y los esperamos. No sé qué más. Alan va a estar ofreciéndonos bebidas también de temporada, diseñadas específicamente para esta temporada de Van Gogh, diferentes, ricas.
2: Todo lo clásico de cafetería también. Vamos a tener talleres de café liderados por mí. Y pues otro tipo de talleres en otros tipos de horarios dentro del mismo museo. ¿Qué más?
1: Pues que nos des tu número de teléfono.
2: Mi número de teléfono. Ay, el de aquí de Aguas no me acuerdo, pero el otro es 55-34-80-45-31. Y si no nos encuentran, bueno, a mí en Alan Latte o Alan Expreso, Alan Latte en TikTok, Alan Expreso en Instagram. O si no, también están las redes de Inmersum, que es Inmersum.
1: Vámonos. Muchísimas gracias.
0: Gracias.
1: Regresamos.
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3: En Radio BI son las 9:51. 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
7: No existen dietas, operaciones o pastillas mágicas para la pérdida de peso saludable. La dieta que mejor funciona es aquella que usted pueda adaptar para que la siga a lo largo de su vida y no solo por unas semanas. Para perder peso, debe cambiar de hábitos, saber decir que no cuando le ofrecen comida que usted sabe le va a engordar. Sigue estos 4 consejos. Primero, haga 3 comidas al día. Segundo, coma algo ligero como poca fruta a media mañana y media tarde. Tercero, no haga ayunos prolongados. Cuarto, elija una actividad o ejercicio divertido como caminar y hágalo 40 minutos diariamente. Empiece a moverse. Le recomiendo visitar a su nutriólogo o nutrióloga. Soy su amigo el doctor Carlos Huerta. Ya sabe que a buenos cuidados, buena salud.
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8: Continuamos con más de la información y justo son los diputados los que están buscando incrementar las penas por la muerte de Andrés a manos de un borracho o al menos los casos similares. Solo uno de cada 9 feminicidios son los que han alcanzado sentencia hasta este momento y en Aguascalientes, bueno, estas son las cifras. 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
0: Cierto, el monólogo, la intimidad del participante, del expositor, del actor, de la actriz, esta intimidad se convierte en un puente, mi querida Marcela Morán, para todos los que están frente a él o frente a ella.
2: Sí. Tenemos una teoría que estar en un espectáculo con muchos compañeros es como la preparatoria. Hacer obras un poco más íntimas con dos o tres compañeros, pues ya es universitario, ¿no? Pero realmente la verdadera graduación es un monólogo, es una maestría, sí.
0: Oye, y pues con la novedad, ¿verdad?
2: Sí, ya tengo 5 años haciendo este festival. Mira, todo comenzó porque en los espacios en los que hemos tenido, pues son pequeños, ¿no? Y luego yo empecé a hacer unipersonales y me di cuenta del poder del unipersonal y del monólogo. Y es que hace 5 años comencé a hacer este festival. Primero, pues lo lancé a nivel local, es un festival concurso, y como mi empresa es autosustentable y vive de la generosidad del espectáculo, digo, del espectáculo y del
0: espectador
2: hidrocálido, lo hice autosustentable. Entonces, el ganador del primer lugar se lleva el 40% de la bolsa de todos. Uh-huh. El segundo así, y bueno, ahora tenemos el apoyo del Fondo Nacional para la Cultura y las Artes, pues para operar, ¿no? Pero bueno, seguimos esperando que la gente vaya, que vote, la gente puede votar.
0: Anda.
2: Y es el segundo y primer lugar al que pueden votar. Los más votados, pues también se llevan en un premio.
0: ¿Y cuándo empiezan? Entonces, ¿tenemos que ir diario cada tercer día o cómo va a ser esto?
2: Hay que ir diario.
0: ¿Diario?
2: Diario hay 2 funciones. Son 2 semanas de festival y las funciones, cada grupo tiene 2 funciones, un día a un horario y al siguiente día a otro horario. Los locales se dividen en una semana y otra, y los que vienen de fuera, pues eso en un día y otro, ¿no?
0: Por cuestiones, claro, sí, por cuestiones de su lógica de moverse
2: de
0: ellos,
2: moverse,
0: ¿verdad?
2: De moverse, traslados, ajá. Traigo un jurado de León, Guanajuato, y aquí el jurado local es mi querido Chon, y el Instituto Cultural de Aguascalientes siempre me lo revela a última hora, pero me presta a un, pues a uno de sus mejores maestros teatrales, y son los 3 jurados.
0: Empezamos el miércoles 15.
2: Miércoles 15 ya.
0: Con La Huelga de los Bigotes.
2: Este espectáculo es una belleza. Creo que le va a ir muy bien porque es la visión del hombre en tanto a los cánones sociales. Entonces es un chico que crece y se pregunta por qué tiene que tener bigote para ser hombre. ¿Sabes? Este es para adolescentes, es muy bonito, es un espectáculo muy bonito.
0: Tutorial 578.
2: Ahora, estoy bien contento porque ahora es casi internacional. Entonces tenemos 2 talentos que son, que viven en Aguascalientes, pero que aprendieron a hacer teatro en el extranjero.
0: En Brasil.
2: Él es brasileño. Ella es brasileño. Y trae esta propuesta bastante cercana, es farsa inmersiva, futurista, ¿no? Es un unipersonal muy, muy interesante. Él es de Brasil.
0: Esto va a ser el jueves 16.
2: Jueves 16.
0: El viernes 17, Homo Sapiens.
2: Homo Sapiens. Este espectáculo viene de la Ciudad de México, tiene ya como 90 representaciones. Eso también es importante. Al hacer este festival, intenté que tuviera todo lo que no tienen todos los otros festivales. Entonces, en este festival puedes estrenar. Normalmente no puedes estrenar en un festival, tienes que llevar la obra...
0: Cosita, pues, una ya, cartelera.
2: Ya bastante probada. Aquí puedes estrenar, el Ney es estreno, y este montaje tiene, el de Homo Sapiens, como 80 funciones. Está ya bastante
0: probada. Ya está probada, caladito.
2: Ya está caladita. Ajá, viene de la Ciudad de México.
0: El sábado 18, una jauría de rastreadores.
2: Ese es un espectáculo unipersonal muy bonito que trata de las desaparecidas y los desaparecidos. Y son de talento local, son egresados de la Universidad
0: de las Artes.
2: De las Artes, y le ha ido muy bien.
0: El domingo 19, Confesiones de una bruja.
2: Ajá, tenemos al buen Pepe Domínguez, que sigue haciéndose presente con todos sus montajes, tanto de tranvía como de El Kiosco, y este es un montaje que ha traído, es para niños también.
0: Ajá.
2: Es sobre concientización ambiental.
0: Ay, sí.
2: Es muy lindo, es muy lindo.
0: Le mandamos un saludo.
2: Bastante probado también.
0: El mismo domingo 19, Híjole.
2: Sí, este es un montaje para varones, muy montado, es la tercera vez que lo veo, es la segunda vez que participa ese monólogo en el festival. Esta versión, pues, es de Iván Gómez Peñalver, que él es cubano.
0: Ajá.
2: Y que ya tiene un ratito viviendo en Aguascalientes.
0: Aquí en Aguas.
2: Y pues lo va a hacer muy al estilo cubano. Creo que va a bailar, va a invitar a la gente a bailar. Híjole, es un monólogo que trata de un santo que está en el nicho.
0: Ajá.
2: Pero luego habla de cómo la gente se le acerca y le piden todo tipo de milagros. Y
0: esperan que él resuelva todo, ¿verdad?
2: Todo, exacto.
0: Creo que él es maestro de danza,
2: él,
0: ¿verdad?
2: Es maestro de danza.
0: Sí.
2: Y es maestro de artes y es maestro de teatro también.
0: Ándale, eso va a ser el domingo 19 y el miércoles 22.
2: Yo con él gané varias muestras y tuvimos un espectáculo que anduvo girando por el país. Sí, es muy buen teatrero. Sí,
0: ahí les domingo. Va la otra, jueves 23 y sábado 25, Disertaciones del señor Cronos.
2: Este es la segunda vez que participa Adolfo Arteaga. Él es egresado del Centro Cultural Los Arquitos, del tatarabuelo de la universidad.
0: Ajá.
2: Del abuelo de la universidad, donde yo también egresé. Y bueno, él es muy apasionado. Entonces, bueno, hizo todo un trabajo sobre Cronos. Él es Cronos y nos habla del pasar del tiempo, pero canta en medio, es más de showman. Va a estar muy divertido.
0: Oye, esta otra muy interesante, viernes 24 y domingo 26, Cuatro Sirios para mi Cadáver.
2: Esa es una comedia también.
0: Es una comedia.
2: Es una comedia absurda, sí. Esta es la tercera vez que participa ese grupo, es Divagando Teatro. Es importante que la gente que nos está escuchando, aparte de que yo estoy muy agradecida, tengo ya 10 años con la divulgación del teatro, y es importante que sepan los grupos que siguen aquí haciendo sus montajes, ¿no? Que no se van. Y es la tercera vez, es la segunda vez que participa Divagando Teatro en este festival. Y para eso es, ¿no? Para probar material también. Es estreno.
0: Entonces, ¿dónde se pueden comprar boletos? ¿Dónde podemos adquirir más información?
2: Eso es muy importante. Pueden ustedes comprar el bono. Es como un cheque al portador.
0: Uh-huh.
2: Cuesta 800 pesos y entonces lo puedes intercambiar. Okay. En Épica Comida Teatro Café, en Allende 333.
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0: Buenos días, bienvenida, bienvenido a Hogar y Salud. Aquí estamos iniciando un programa más, una semana más. Y vamos a empezar un ciclo lunar nuevo porque mañana tenemos luna nueva. Así que hoy tenemos súper temas. Quédate con nosotros porque yo sé que te van a gustar. Además de la película, la recomendación de película, libro y canción que tengo el día de hoy para ti. Hoy vamos a platicar acerca de las etiquetas. Las etiquetas también protege a quien vende. El día de hoy eso nos platica la ingeniera María de Jesús Medina Barajas. También vamos a estar platicando con el doctor Juan Cepeda. Él nos va a estar hablando acerca de la gastritis. ¿Cómo es que podemos atenderla? Porque vaya que es un problema de salud muy común en la población. Y también el día de hoy estaremos hablando con Claudia de Alba. Ella nos va a hablar acerca del temperamento sanguíneo y sus características y cómo apoyar un mejor funcionamiento con los aceites esenciales. Quédate con nosotros, comenzamos.
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0: Así es, soy Marta Velasco. Gracias por acompañarnos en esta bonita mañana de lunes 13 de julio. Mañana tenemos luna nueva. ¿Y por qué te la menciono desde ahorita y no despuesito cuando hablemos de la luna? Porque hay personas que a lo mejor ahorita se van a trabajar y es importante que conozcan esto. Mañana con esta luna nueva tenemos el inicio no solamente de un ciclo lunar, sino el inicio de un ciclo que los astrólogos llaman de los grandes cambios. Tú vas a empezar a ver en tu vida, y te lo estaba diciendo desde que empezó julio, cambios muy, muy fuertes, internos, cosas que a lo mejor ya no te están checando, temas de tiempo, que a lo mejor estás así como de, ay, ahora la semana se me fue muy rápido, o ya no supe ni a qué hora pasó todo lo que pasó. Todo eso está sucediendo con este tema energético, y mañana va a ser una luna muy importante, ya te platicaré de ella. Vamos a la frase que tenemos. Sabes que me encanta compartir frases contigo y reflexiones que nos ayuden a evolucionar, a crecer y a ser mejor como personas cada día. Y aquí te va la frase de hoy que te dice así: la prisa tiene una extraña habilidad, nos hace llegar más rápido, pero vivir menos. Es que quien está todo el tiempo deprisa, ay, bueno, se siente muy orgulloso de hacer muchas cosas, por supuesto. Ay, dice, ay, no, pues alcancé a hacer todo. Pero de verdad estás haciendo las cosas con tranquilidad y con paz. Te pones a contestar mensajes, comes, piensas mientras estás haciendo otra cosa. Incluso hay quien se siente muy feliz porque dice, yo soy multitask. O sea, puedo hacer muchas cosas al mismo tiempo. Lo curioso es que el tiempo es igual para todos. La diferencia está en cómo la habitas, y no está mal hacer muchas cosas. Aquí el punto es que qué tanto estás presente en lo que tú estás haciendo, porque muchas veces ni siquiera alcanzamos a percibir o a saber qué es lo que estuvo sucediendo, y te llega a pasar como me pasó a mí muchas veces, que yo digo, cuando me platican, ay, ¿te acuerdas cuando fuimos a tal lado? ¿Te acuerdas en tal evento? ¿O te acuerdas en esta época? Y yo así de, y es que le digo, sí fui, claro que fuiste, estuviste ahí. Digo, ay, caramba, ¿dónde estaba? Que no lo recuerdo. ¿Cuántas veces llega a suceder esto? Que no estamos habitando, que no estamos presentes con lo que está sucediendo. Así que a ponerle atención, a habitar nuestra vida y a disfrutar y a vivir sin tanta prisa. Y a fijarnos bien en las etiquetas, porque hay que darnos cuenta que las etiquetas tienen mucha información para nosotros, y como el día de hoy nos dice ingeniero, bienvenido, bienvenida, es que la protección también de la persona que está ofreciendo un producto que también se protege ahí.
2: Muy buen día, Marta. Bienvenida. Muy buen día a todos tus radioescuchas. Y sí, es cierto. Anteriormente hemos hablado de la importancia de revisar la etiqueta nosotros como consumidores. Pero ahora vamos a ver desde el otro lado, de los que fabrican, importan, comercializan los productos. Eso es la responsabilidad de ellos, de que esta información llegue correcta a la tienda o al punto donde van a comercializar o vender sus productos. Ahí entra el trabajo de una unidad de inspección de información comercial. Ahí es donde las unidades entran para poder verificar que esa información tenga un cumplimiento 100% de acuerdo a la norma que les aplique. Aunque su nombre puede sonar muy técnico, y muchas veces por eso es la razón de que en ocasiones no es de que el fabricante o el comercializador no quiera cumplir con las etiquetas. Muchas veces es por desconocimiento de que se tiene que cumplir con una norma. Revisar que la información aparece en la etiqueta, empaques, instructivos, garantías, sea clara, completa y cumpla con lo que piden las normas oficiales mexicanas, son responsabilidad, ya mencioné, del fabricante, del importador o del comercializador. Se revisa que los productos tengan la información necesaria para que puedan venderse correctamente y para que el consumidor pueda tomar una decisión informada, como lo hemos venido platicando en todos los programas pasados. Esto aplica a todos los productos de uso diario, todo lo que compramos, como hemos mencionado, uh-huh, en la tiendita, en la tienda de autoservicio.
0: Personal, de consumo, o de comida, o de todo.
2: De todo, todo lo que esté en un punto de venta al alcance del consumidor, tiene que tener una etiqueta, y la información de esa etiqueta debe de cumplir con la norma oficial mexicana que le corresponda. Por ejemplo, el fabricante o el importador debe declarar en un alimento, debe declarar correctamente su contenido. Si es un cosmético, que tenga las advertencias claras, que es un electrodoméstico, que incluya las instrucciones, que incluya la garantía. En la norma oficial mexicana 024, lo mencionamos anteriormente, la garantía de un producto electrodoméstico es mínimo de un año. O sea, no te pueden decir que la garantía sea de 6 meses. No, debe ser mínimo de un año. Y dependiendo del tipo de producto, son los periodos de garantía. Que, por ejemplo, un juguete que tenga las precauciones de edad o un producto importado informe quién es el responsable en México. Porque hay productos, considero que los has visto alguna vez, que traen la etiqueta, pero traen una empresa de China, uh-huh, una empresa de Alemania o de Estados Unidos o de Japón, y tú dices, ¿cómo lo voy a reclamar a esa empresa? Uh-huh. O sea, ya no es posible. Tiene que haber un responsable aquí en México de ese producto. Él debe de declarar y hacerse, ahora sí que vuelvo a repetir la palabra, responsable de todo lo que está ofreciendo. En resumen, un fabricante, importador, comercializador que cumpla con las normas ayuda a que el producto salga al mercado con información correcta y que el consumidor pueda comprar con más confianza. La información comercial correcta no solo beneficia al consumidor, también ayuda a los fabricantes. Para un fabricante, una etiqueta bien revisada le permite vender con mayor seguridad y evitar correcciones costosas después de imprimir empaques, uh-huh, o lanzar el producto, porque ya una vez hay los impresores generalmente no te hacen pocas etiquetas.
0: No, tiene que ser muchísimo.
2: Miles de etiquetas, y eso que te genera un costo. Y cuando no cumplen, pues o tienes que hacer dos cosas, o cambiar todas tus etiquetas y hacer una inversión mayor, o reetiquetar y ya le pones una etiqueta blanca
0: arriba de
2: y ya le da mala impresión al producto.
0: Y se vale también hacer eso, el reetiquetado, ¿sí se puede?
2: Cuando es importación, sí, okay, sí está permitido. Cuando es nacional, no. O sea, tienen que cumplir con la norma. Por eso es importante. Para un comercio, tener productos correctamente etiquetados reduce riesgos de quejas, devoluciones, inmovilizaciones o sanciones. ¿Por qué? Porque todas las etiquetas son revisadas o son verificadas por la Secretaría de Economía o la Secretaría de Salubridad a través de Profeco y Cofepris. Entonces, si ellos van a una tienda o a un lugar donde se está comercializando el producto, o sea, la tiendita de la esquina, y no encuentran que los productos no están correctamente etiquetados, no confiscan la mercancía, no se la llevan, solamente le ponen una señal ética donde dice inmovilizado para su comercialización. Pues eso da mala imagen, uh-huh, tanto a la tienda que lo está comercializando como para el fabricante y más para el comercializador.
0: Sí, claro.
2: Entonces sí tenemos muchas veces dicen es que nosotros somos un negocio pequeño. La norma no exenta negocios pequeños o solamente aplica a negocios grandes. La norma es
0: para
2: todo tipo de comercializadores. Una etiqueta correcta le da más imagen y es más profesional. Le abre puertas para vender en tiendas más grandes. Eso es muy importante. Muchas veces los emprendedores quieren colocar sus productos y dejar de vender a sus conocidos, uh-huh. a su primera
0: línea. A vender en lo pequeño.
2: En lo pequeño. Ellos quieren mejorar, uh-huh. quieren crecer. Por eso son emprendedores, quieren tener una mejor posición y vender a más grandes volúmenes. Entonces, para ello necesitan tener un certificado donde indique que la etiqueta ya cumple con las especificaciones. ¿Para qué? Porque si no, el comercializador, como también puede ser multado por el cumplimiento de las etiquetas, entonces no le va a aceptar sus productos para venderlos si no tiene ese, como decimos, el papelito habla.
0: Así es.
2: Entonces, aquí cumplir con la información comercial no debe verse como un trámite complicado, sino como una forma de prevenir problemas y generar confianza, y sobre todo, reducir costos. ¿Por qué? Porque las multas son bastante onerosas. Una etiqueta correcta habla bien del producto y de quien lo vende. Le dice al consumidor, esto es lo que compras, así se usa, y aquí hay alguien que responde por este producto. Para consumidores, revisar la etiqueta es una forma de comprar mejor. Para fabricantes, importadores y comercios, revisar la etiqueta antes de vender es una forma de cuidar su negocio. Entonces, sí tenemos, y muchas veces te digo, no se cumple por desconocimiento.
0: Uh-huh. Bueno, pues ahora ya lo sabemos.
2: Sí, aquí.
0: ¿Dónde te encontramos las personas que fabriquen algo y que quieran tener su etiqueta en orden?
2: En el 449-241-4072, uh-huh. María de Jesús Medina Barajas.
0: 449-241-4072 es el número de teléfono del ingeniero María de Jesús Medina Barajas. Ella es experta en el tema de etiquetado y tú puedes asesorarte con ella si es que quieres lanzar un producto o también, bueno, pues sí.
2: Los productos que ya tiene.
0: O los productos que ya tiene. Muchísimas gracias.
2: No, gracias a ti.
0: Vamos a una pausa. A todos. Y regresamos.
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1: 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En Radio BI son las 10 con 15 minutos. 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
5: La fiebre tifoidea es una infección grave originada por una bacteria llamada Salmonella tifi. Se contagia al consumir alimentos o bebidas contaminadas. Los síntomas incluyen fiebre muy elevada, malestar general, dolor abdominal, diarrea y pequeños puntos rojos en el abdomen o tórax. Puede complicarse con evacuaciones sanguinolentas, confusión y alucinaciones. Su médico solicitará estudios de sangre y excremento para corroborar la enfermedad. En ocasiones se debe hospitalizar al paciente para hidratarlo y controlar la fiebre. Hay que administrar antibióticos por el mínimo 2 semanas para evitar complicaciones como peritonitis o perforación intestinal. Mejor evite consumir alimentos o bebidas en la calle. Soy su amigo el doctor Carlos Huerta y ya sabe que a buenos cuidados, buena salud.
1: 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Temperatura 20 grados. 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
0: 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Así es, seguimos contigo aquí en Hogar y Salud y quiero comentarte que este mes estamos platicando acerca de las reglas invisibles de la vida. Y esta semana en específico vamos a estar hablando de algo que de verdad nos va a ayudar mucho, aprender a vivir en la incertidumbre. Aprender a vivir en la incertidumbre es liberador, Porque normalmente queremos como tener todo bajo control, ¿no? Podemos hacer planes, organizarnos, prepararnos, pero siempre van a existir situaciones que no dependen de nosotros, como esas llamadas inesperadas, cambios de trabajo, enfermedades, oportunidades que aparecen sin buscarlas o un giro que jamás imaginamos. Muchas veces sufrimos porque queremos tener el control absoluto de todo lo que sucede en nuestra vida. Y sin embargo, la vida nos pide que tengamos tranquilidad y no querer controlar cada acontecimiento. Nos pide desarrollar la capacidad de adaptarnos. Eso es en realidad lo que es la vida. Esta semana vamos a hablar de la incertidumbre, y no como un enemigo, sino como una compañera de viaje que puede enseñarnos a confiar más en nosotros mismos, a desarrollar flexibilidad y a descubrir oportunidades donde antes solo veíamos problemas. Pero porque una de estas reglas invisibles de la vida, precisamente esta de vivir en la incertidumbre, nos puede acompañar de una manera maravillosa y nos da la posibilidad de, si no vamos a elegir lo que ocurre, vamos a elegir la actitud con la que vamos a responder a la vida. Eso es lo más importante, porque así es que yo quisiera que la vida fuera más buena conmigo y que no cambiaran las cosas, pues déjame decirte que no. Aquí las cosas cambian porque estamos avanzando en un mundo que está girando literalmente sobre su propio eje. Estamos girando alrededor del Sol, estamos girando, de verdad, también en una galaxia, y nuestro sistema solar se está moviendo también. Estamos moviéndonos todo el tiempo, y todo el tiempo está cambiando porque nunca estamos en el mismo lugar, aunque a veces así parezca. Así que hay que soltar la ilusión del control. Suelta esa ilusión de control, porque a muchas personas les gusta sentir que tienen de verdad todo bajo control. Planean cada detalle, anticipan cada escenario, intentan evitar cualquier imprevisto. Y aunque organizarse es una gran virtud, también existe un riesgo: creer que podemos controlar todo. La realidad es distinta. No controlamos el clima, no controlamos las decisiones de los demás, no controlamos el pasado y ni siquiera sabemos con certeza qué va a pasar mañana. Cuando aceptamos esta realidad ocurre algo sorprendente. Dejamos de gastar energía intentando controlar lo incontrolable y comenzamos a invertirla en aquello que sí depende de nosotros. ¿Cómo qué? Nuestra actitud, nuestros hábitos, nuestra forma de responder, nuestra capacidad para aprender. Porque la paz no aparece cuando controlamos la vida. La paz aparece cuando dejamos de exigirle a la vida que ocurra exactamente como nosotros queremos o como nosotras o como nosotros lo imaginamos. Así que hoy te estoy invitando a que simplemente de verdad sueltes esa ilusión de control. Te va a ayudar muchísimo, te va a relajar. Claro, no te estoy diciendo que no te organices, no te estoy diciendo que no planees, no te estoy diciendo que no trates de que las cosas salgan siempre bien. Te estoy diciendo que también sueltes, que si algo cambia, no te estreses, no te angusties y que permitas que la vida te muestre ¿por qué cambiaron las cosas? Porque siempre hay una razón ahí, aunque a veces no la alcancemos a ver. Y bueno, hoy lunes tenemos luna menguante. Te decía que mañana tenemos luna nueva. La luna va a estar a las 3:43 de la mañana. Y la luna en este momento se encuentra en el signo de Cáncer. ¿Qué quiere decir que la luna está en Cáncer? Pues que estamos en un signo de agua. Y cuando la luna está en un signo de agua, podemos andar bien chipil, podemos andar bien sensibles, aguas con eso. Y eso puede, después de por sí, con todos estos cambios de los planetas y todo esto que está sucediendo, puede haber situaciones de sentimientos en la familia. Es ahí donde se habla mucho de eso. Bueno, ¿qué puedes hacer el día de hoy? Hoy es un día excelente para regar. Es un día excelente para exfoliación en seco, tratamientos para cabello seco maltratado. También es un día excelente para sembrar o trasplantar de todo. Y también para fumigar con remedios naturales. Estas serían las recomendaciones que tengo para ti esta mañana. Y aprovechando que estamos en recomendaciones, de una vez te digo, porque el tema del doctor Juan Cepeda está bien interesante y no se diga el de Claudia, así que me adelanto a los hechos y te comparto las recomendaciones que tengo para ti de una vez esta semana. Porque si estamos hablando de incertidumbre, esto quiero recomendarte el día de hoy. Hay una película bien bonita que te mantiene en incertidumbre, porque de verdad que no sabes qué va a pasar en toda la película, no sabes qué va a suceder con el protagonista, bueno, con los protagonistas. Y de verdad, esta película hasta me sacó de onda, porque yo creía que el final iba a ser otro, o que iba a ser una película fantasiosa, y no lo fue. Nada, o sea, realmente es una película que sí tiene realismo. Es más, hasta el final, luego hasta te puedo decir que me puso de malas, pero me hizo reflexionar muchísimo, porque de verdad uno cree que las cosas van a suceder de otra manera, y por eso el día de hoy te la quiero recomendar. Esta película se llama Una aventura extraordinaria, o se conoce como La vida de Fi. Y esto, bueno, de verdad que es importantísimo, porque después de un naufragio, un joven queda a la deriva en el océano, acompañado únicamente por un tigre de Bengala. Bueno, entre otros personajes, el tigre es uno de los principales. Hay varios personajes ahí bastante interesantes que te recomiendo que veas la película. De hecho, te la quiero compartir, si tú la quieres, a través del 449-910-3508 te la hago llegar, porque esta película me gusta porque nos recuerda que no siempre podemos controlar lo que sucede, pero obviamente sí la actitud. La actitud frente a lo desconocido. Vaya que es una película muy, muy retadora. Te invito a que de verdad la veas hasta con tus hijos, porque sí, de repente hay unas escenas un poco fuertes, sin embargo, entendibles, y mucha reflexión en esta película. El libro que te quiero recomendar se llama La sabiduría de la inseguridad. Digo, ¿qué más te podía recomendar para este día? Justamente, el autor se llama Alan Watts, y es un libro de verdad bastante interesante. Alan Watts es un filósofo divulgador de pensamiento oriental que nos invita a comprender que la inseguridad y la incertidumbre no son errores de la vida, sino parte de la experiencia humana. En lugar de luchar por controlar el futuro, propone aprender a vivir plenamente el presente y confiar en el proceso de la vida. Este libro me gustó porque nos enseña que cuando dejamos de exigir certezas absolutas, encontramos una forma más libre, serena y más consciente de vivir. También lo encontré y te lo puedo compartir, este libro, para que puedas tomarlo en cuenta en tu vida. Y esta joyita musical que me encontré, esta canción, que está hecha con IA, pero la verdad es que me gustó mucho, es una canción que se llama Confío en mi tiempo. Confío en mi tiempo, inspiradora, que nos recuerda que cada proceso tiene su ritmo y que no todo necesita resolverse de inmediato. Su mensaje invita a confiar en el tiempo, en la vida, y al soltar la ansiedad por controlar el futuro y mantener la esperanza mientras cada pieza encuentra su lugar. Así que aquí están las recomendaciones, y son todas para ti, con todo gusto. 449-910-3508. Vamos a una pausa y regresamos.
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1: En Radio BI son las 10 con 26 minutos. 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
9: ¿Qué es el calentamiento global? Una investigación reciente ha revelado datos sorprendentes que subrayan la urgencia de abordar este desafío climático. ¿Pero a qué se debe esta problemática? Aquí, una breve explicación. A medida que los gases de efecto invernadero cubren la Tierra, atrapan el calor del Sol, lo que conduce al calentamiento global y al cambio climático. Se ha registrado que en los últimos 140 años, la temperatura global ha aumentado aproximadamente 1 grado Celsius. Un cambio que puede parecer pequeño, pero que tiene impactos significativos en nuestro planeta. Este aumento de temperatura ha desencadenado eventos climáticos extremos, como olas de calor nunca antes registradas, sequías prolongadas y huracanes más devastadores. Además, se ha observado que la concentración de dióxido de carbono en la atmósfera es la más alta que en los últimos 40 años. Estos datos destacan la necesidad urgente de tomar medidas decisivas. Algunas de ellas, y las más recomendables, son: reducir las emisiones de gases de efecto invernadero. Comenzar una reforestación mundial en forma masiva. Así como crear una conciencia general de esta problemática que nos amenaza día con día.
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0: 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Ahorita que llegué venía platicando con Rocío Gutiérrez respecto al maratón. Le digo, mira, yo de plano no corro. Pero me estaba diciendo que los 5 kilómetros va a ser un tema bastante interesante, porque ahí vas a poder caminar, vas a poder convivir. Y entonces, inscríbete a los 5 kilómetros. Ahí vamos a andar, vamos a estar compartiendo con todos ustedes. Porque yo, si de plano lo acepto, no puedo correr. Puedo caminar rapidito, pero correr no. Bienvenido, doctor Cepeda, ¿cómo está?
8: Gracias, muy amable. Bien, afortunadamente, disfrutando de las charlas que están escuchando. Y el día de hoy vamos a hablar de un tema que es muy, muy, muy frecuente, demasiado frecuente con nosotros, que se llama gastritis. Mm. Y bueno, la gastritis generalmente la conocemos como una inflamación de la pared del estómago. Y una inflamación generada por presencia de ácido en el estómago, que eso es lo normal. El estómago tiene un grado de acidez bastante importante.
0: ¿Normal?
8: Normal, uh-huh. normal. Sin embargo, en algunas ocasiones, con el uso de algún producto, que pueden ser medicamentos, sobre todo antiinflamatorios, analgésicos, que de alguna manera irritan, el ácido acetil salicílico, por ejemplo, que irritan la mucosa, se llegan a presentar molestias en el estómago que no deberían de existir. Cuando se toma café, cuando se toma picante en exceso, etcétera. Todo esto genera un aumento en la acidez, pero no es tanto el aumento en la acidez como la disminución en la capacidad de respuesta de esa mucosa gástrica. Entonces estamos hablando de otras cosas también muy importantes. ¿Qué es la gastritis y de dónde viene? ¿Cuáles son sus orígenes? Bueno, es el ser humano integral. ¿Por qué? Porque el ser humano integral tiene tres elementos que son fundamentales. Lo que es el sistema nervioso, lo que es el corazón y lo que es el estómago y el aparato digestivo. Estos tres deben de estar en concordancia para que el cuerpo tenga un funcionamiento adecuado. Cuando el cerebro, el sistema nervioso, está irritado por múltiples situaciones, se puede generar una disminución en la tendencia, no, una disminución en la capacidad de respuesta de la mucosa. Y entonces sentimos las molestias. ¿Cuáles pueden ser esas molestias? Ardor, dolor, saciedad rápida, se empieza uno a comer y se llena uno muy rápidamente, gases, etcétera.
0: Indigestión.
8: Pero entonces estamos hablando no nada más de la acidez. La acidez es uno de los elementos. pero los elementos básicos están detrás de ello, ¿sí? Que ya hemos hablado. Cuando hay una falta de ritmo, estamos hablando del corazón en general, pero el ritmo tiene que ver con todo el cuerpo. Cuando nosotros tenemos alimentaciones en horarios inadecuados, hoy desayunamos en la mañana, al rato a mediodía, dejamos de comer, comemos después de las 10 de la noche, etcétera, nuestro cuerpo se acostumbra a esa inadaptación, a esa falta de control, a esa falta de ritmo y genera trastornos. Genera que esa mucosa disminuya su capacidad. Por lo tanto, el área rítmica tiene un valor inestimable. Si queremos tener una curación completa de la gastritis, deberíamos tener un ritmo adecuado de vida. La gastritis es una falta de digestión de la vida.
0: Ya no estamos digiriendo la vida.
8: ¿No?
0: Híjole.
8: Si nosotros vemos nuestro entorno y nuestro entorno está desordenado, así está nuestra cabecita, así está nuestro estómago.
0: Oigan, hice acordarme de una frase que dice, ay, lo mastico pero no lo trago.
8: Sí, claro.
0: O sea, sucede así en la vida. O sea, hay cosas que las vemos, las podemos medio masticar, pero a la hora de procesarlas en el cuerpo, no solamente en el tema de digestión, no pasa. Tenemos que ir a una pausa y seguimos platicando del tema. Quédense con nosotros.
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1: En Radio BI son las 10 con 35 minutos.
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22: Teniendo en cuenta cuán caro y difícil es ser buenos padres, hoy en día mucha gente se pregunta por qué alguien querría tener hijos. Me acuerdo de una mujer que hace pocos años se subió a un autobús en la ciudad de Los Ángeles en el que viajaba yo y tenía unas ojeras enormes que revelaban su estado de cansancio. Mientras ella trataba de pasar por mi lado con 7 jovencitos traviesos, le pregunté, ¿son todos estos niños suyos o es que van de picnic? Ella me miró con sus ojos medio cerrados y me dijo, todos son míos y créame, tenerlos no es ir de picnic. Esa señora tiene razón. Ser padres es una tarea que exige todo lo que podemos dar. Y sin embargo, nada que vale la pena es barato. Hablando como padre, diré que no ha habido momentos más importantes en mi vida que cuando miré a los ojos de mi hija recién nacida y 5 años más tarde a los de mi hijo. ¿Qué podría ser más emocionante que ver a esas diminutas criaturas empezar a desarrollar y a aprender y a amar? ¿Y qué premio podría valer más que el que mi pequeño hijo o hija se suba a mis piernas, ponga sus brazos alrededor de mi cuello y me diga al oído, te quiero, papi. Sí, los niños son muy caros, pero valen el precio. Les habla el Dr. Dobson.
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0: Seguimos contigo aquí en Hogar y Salud. Estamos platicando con el doctor Juan Cepeda. Estas cosas que se van presentando en la vida, ahorita hablábamos en el corte anterior, cosas que puedes, incluso no estamos solamente hablando de comida, sino situaciones que no las digieres, y eso influye también en el tema de la gastritis.
8: Es que todo influye en el cuerpo. O sea, nuestro cuerpo nada más es uno, ¿sí? Está generando una sintomatología el estómago. Eso no quiere decir que el enfermo únicamente es el estómago. El estómago es el órgano que refleja lo que está pasando dentro de nuestro organismo. Entonces, ¿qué es lo que vamos a hacer en este caso? Bueno, por principio de cuentas, se necesita trabajar en la gestión del estrés y las emociones. De alguna manera, cuando nosotros reprimimos un enojo, una angustia, una desesperación, un ataque de pánico, y nos lo comemos, vamos a generar un problema muy importante. Por lo tanto, tendremos que empezar a gestionar este tipo de estrés para evitar los problemas de gastritis. Podríamos utilizar una serie de elementos que nos ayuden a mejorar las condiciones rítmicas también. Ya hablamos ahorita del estrés, que tiene que ver con el sistema nervioso, el sistema rítmico, que tiene que ver con los ritmos del día, de la noche, la hora del sueño, la hora de las comidas, cómo comemos en el sentido de masticar perfectamente bien, cómo comemos en el sentido de estar peleándonos, enojándonos a la hora de la comida. Eso es sumamente malo. O estar viendo noticias inadecuadas, o molestas, ¿sí? Ya perdió México. ¡Uy, qué caray!
0: No, ya no sé.
8: ¡Qué cosa tan horrorosa!
0: Me está
8: bueno, pues
0: ahorita.
8: Eso hace que nuestra digestión se vea de alguna manera afectada.
0: ¿Se acuerda de la película de Como agua para chocolate?
8: Sí.
0: ¿Cómo afectaba incluso las personas que estaban cocinando? ¿Cómo influían en el ánimo de las personas?
8: Eso es muy importante. Cuando uno come comida casera, y esa comida casera está hecha con amor, no hace daño. No hace daño, y así como uno prácticamente las cosas prohibidísimas, no hace daño. Pero cuando uno come fuera, uno no sabe con qué humor llegó la cocinera.
0: Y además la limpieza, ¿sí? O sea, influyen tantas cosas.
8: Muchísimas
0: la limpieza,
8: cosas
0: el humor.
8: Nos puede hacer daño, y no es porque esté echado a perder la comida, tampoco. Entonces,
0: híjole,
8: estamos en un ambiente en donde todas y cada una de las cosas tienen que ver. De alguna manera, en la medicina alopática se utiliza mucho las bombas de protones, los amortiguadores de ácido, etcétera, etcétera. Y está bien para una pequeña parte. Pero si queremos tener un trabajo profundo, un trabajo de base, un trabajo que nos invite a la curación, necesitamos ver varios aspectos. Utilizar medicamentos que ayuden a que el cuerpo genera una mejor función de la mucosa gástrica. Ahora, es muy común que cuando haya gastritis también haya colitis, o sea, inflamación del colon. Entonces tenemos las dos cosas. Bueno, hay un producto, varios productos en la medicina homotoxicológica que cubren estos dos aspectos. Una sola pastillita sirve para las dos cosas, ¿sí? Y los nombres son facilísimos de aprendérselo. Se llama Gastel 1, de gástrico, ¿sí? Y otro se llama Stone, estómago en inglés, ¿sí? Y de alguna manera estos van generando una mejor función, una mejor reparación de este tejido, de esta membrana que cubre el estómago.
0: Y es que sabe que, doctor, o sea, es un padecimiento muy común, demasiado común. Yo ahora sí que levante la mano el que no ha padece esto, yo estoy segura de que muy pocas personas son las que no han tenido un problema gástrico, ya sea de gastritis, colitis, acidez, inflamación.
8: Y si nos vamos a la edad

0: amargas. Esto nos va a ayudar a regular el funcionamiento de todo el sistema, el aparato digestivo, ¿sí? Por lo tanto, mejoramos el estrés, hacemos ejercicio, comemos a nuestras horas y de alguna manera, en caso de que todavía necesitemos algo más, podemos utilizar estos medicamentos que hice mención y en caso de que todavía no haya una mejoría, se pueden utilizar otro tipo de terapias. Se puede utilizar una compresa, uh-huh, ¿sí? De milenrama, por ejemplo. Uh-huh. Y es una maravilla, es una maravilla.
1: Es una hierba, la milenrama.
0: Sí, perdón.
1: ¿Es una hierba?
0: Sí, sí, sí, uh-huh, es un vegetal, una okay, hierba. Ok,
1: mire qué interesante.
0: No, hay muchísimas cosas.
1: Yo sabía que ayudaba mucho el lodo.
0: ¿El qué?
1: El lodo. Sabía que el barro verde, creo, es el que ayudaba mucho.
0: ¿Qué está pasando en el estómago? Se está incrementando la temperatura. Uh-huh. ¿Sí? Entonces, necesitamos regular esa temperatura. Por eso decimos también que tiene mucho que ver con los elementos de calor.
1: Claro.
0: Claro, el estómago se siente hirviendo. Usted toma hielo para tener un momento de tranquilidad y de paz. Ya sabemos que el hielo lo único que hace es generar más calor después. Uh-huh. Pero de inicio, las frutas, por ejemplo, las verduras, por ejemplo, caen muy bien en el estómago porque están ayudando a mejorar la función y a disminuir el calor de esa zona, de todo el aparato digestivo.
1: Okay.
0: Entonces, las recomendaciones es coman a sus horas, hagan ejercicio, utilicen alimentos que sean muy digeribles, plátano, papaya, pera, manzana, que ayudan mucho en el proceso de la gastritis.
1: Me preguntan aquí, doctor, que dice que si es buena idea tomar jugo de papa para la gastritis, colitis.
0: Hay mejores cosas que el jugo de papa, se lo pueden tomar, pero hay mejores cosas.
1: Ok.
0: Sí.
1: Muy bien. Me dice aquí, buen día, gastroenteritis. Yo soy diabética o hipertensa. Uh-huh. ¿Le ayudaría la medicina homotoxicológica?
0: Claro, claro, porque lo que pasa es que la medicina homotoxicológica ayuda a mejorar la función del cuerpo, no únicamente la función del órgano. Uh-huh. ¿Sí? Entonces, el plus, la mejoría es completa, es básica. Muy es bien. Desde la base. Entonces, no se les olvide.
1: Recordar
0: existen
1: eso.
0: Formas de tratar la gastritis diferentes a las que ustedes conocen. Si ustedes gustan, estamos a sus órdenes. 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Se encuentra en la calle Primo Verdad, 234, interior 6. 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
1: Muchas gracias, doctor Juan Cepeda. Vamos a una pausa y regresamos.
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3: 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En Radio BI son las 10:48. 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
0: Seguimos contigo aquí en Hogar y Salud. Claudia de Alba, bienvenida.
2: Hola, buenos días. Buenos días a todos.
0: Oye, qué interesante conocer nuestro temperamento sanguíneo.
2: Vamos a empezar por el sanguíneo, pero bueno, partimos de una clasificación de los cuatro temperamentos que aunque ya psicológicamente no es tan usada para hacer un trabajo personal e individual, es muy fácil poderte tú colocar en alguno de los cuatro temperamentos clásicos y de ahí poder partir para hacer un trabajo personal, ¿no? Y poder de alguna manera, pues equilibrar todo tu temperamento. Y entonces vamos a hablar del temperamento sanguíneo, que a mí se me hace que yo soy de ese temperamento.
0: A ver.
2: Y son... pues estas personas que tú ves como personas muy alegres, que les gusta mucho como el contacto con otras personas, que encuentran solución fácilmente, motivan a los demás y que de hecho, por ejemplo, en un grupo tú puedes ver fácilmente a un sanguíneo porque es el que está haciendo reír a todo mundo, el que los está motivando, el que genera un ambiente como de un ambiente amistoso y como de confianza. Entonces, digamos que sus fortalezas pueden ser que son muy creativos, que rápidamente se acostumbran a los cambios, no los
0: son resilientes
2: tanto, sí. Y ayudan mucho a motivar a los demás, están muy alegres, resuelven problemas con mucha facilidad.
0: Okay.
2: Entonces, están como en el presente, digamos. Entonces, pues toda esta es la parte como más palpable de ellos. Sin embargo, tienen una parte en la que hay que trabajar, porque pues aunque resuelven problemas rápidamente, no es que encuentren la mejor solución, es que la encuentran más rápido. Entonces, no son personas que se detengan y reflexionen mucho. Por lo tanto, puede ser que tomen decisiones a la ligera de algunos temas que deberían de tomarse un tiempo más para reflexionar.
0: Ok. A ver, nada más quiero hacer una pausa, Clau. Quiero entender, ¿cuántos temperamentos hay?
2: Son cuatro
0: temperamentos. Hoy solamente vamos a hablar.
2: Vamos a ver el sanguíneo.
0: El sanguíneo.
2: Y las siguientes veces vamos a ir viendo de uno por uno los otros.
0: Ok, quería entender eso porque dije, nosotros no vamos a alcanzar los cuatro. No. Ah, está súper.
2: No, nada más vamos a ver hoy el sanguíneo.
0: Entonces, hoy revisemos estas características y ya después vemos o que te hablen para poder identificar si están dentro de los otros. Perfecto.
2: Entonces, el sanguíneo es una persona muy alegre, que tú ves muy motivada, que le gusta compartir con los demás, como muy en el presente, vive muy en este instante, resuelve problemas con mucha facilidad, le gusta generar ambientes amistosos y de confianza. Son aquellas personas que tú ves que le echa porras al otro. Y digamos que su contraparte o aquello en lo que tiene que trabajar como pues estas áreas de oportunidad es en tomarse el tiempo para reflexionar los temas que son necesarios reflexionar, poder tener ese ánimo para todo el proyecto y no solo como al principio, porque luego eso hace que las personas sanguíneas dejen proyectos a medias, porque empiezan muy entusiastas, pero se va bajando el ánimo.
0: No, y si soy sanguíneo.
2: Y si no hay alguien con él que los apoye para la
0: motive,
2: continuidad,
0: inspire.
2: Entonces no pueden.
0: Okay.
2: También se dispersan fácilmente. Se van como con esa energía de la emoción, ¿no? Y también suelen comprometerse demasiado porque con esta parte del crear un ambiente de confianza y eso, le gusta agradar a los demás. Y en ese agradar a los demás, pues se llena de compromisos con los demás, que además no anota, se le olvidan.
0: Ay, Dios.
2: Y de pronto se satura, ¿no? Entonces, no se trata de que cambiemos la personalidad
0: es respetarla, sí, solo identificar.
2: Es respetarla, pero sí poder fortalecer esas partes que cuestan, ¿no? Y si bien los aceites no son algo que te obligue a cambiar, son un elemento que te facilita estos cambios. Entonces, por ejemplo, tenemos el aceite esencial de vetiver. El vetiver se extrae de una raíz. Entonces, una de sus cualidades es que de alguna manera da estabilidad. Este aceite también nos ayuda con la parte del enfoque, porque te hace estar quieto y te hace mirar. Entonces, es un aceite que te ayuda a poder enfocarte cuando estás ante una situación, en un proyecto o lo que sea. Uh-huh. Te hace dejar de lado todo aquello que jala tu atención y te ayuda a estar estable y a enfocarte. Tenemos también otro gran apoyo, el aceite esencial de incienso. El aceite de incienso, en este caso, nos va a ayudar a hacer una introspección, a poder, cuando tienes que tomar una decisión, hacer una pausita y entonces ir para adentro y poder tomar una decisión desde ti y no desde el agradarle al otro, ¿sí? Que es como muy fácil con los sanguíneos. Otro aceite que nos favorece mucho es el aceite de cedro. Es un aceite que nos va a ayudar a la perseverancia, nos va a ayudar a la creatividad, a la fuerza, a la confianza y a poder dar continuidad, o sea, tener como esta fortaleza de dar continuidad a los proyectos que nosotros tenemos y no dejarlos abandonados a la primera. Y por último, y bueno, yo aquí tomé 4 nada más como para ser más concreto, 4 que aportaran cosas diferentes, pero claro que los podemos cambiar y hay muchos más que te pueden apoyar. Entonces, el cuarto que yo tomé es el aceite de romero. Uh-huh. ¿Por qué? Porque el romero lo que hace es te ayuda en la concentración. Yo soy muy dispersa y mi mundo normalmente está aquí arriba, no en mi cabeza siquiera, más arribita.
0: Todavía más arriba.
2: Y entonces el romero lo que te ayuda es a tomar la energía de ahí arriba y a bajarla y a hacerla realidad, a
0: aterrizarla,
2: llevarla en un proyecto, en un trabajo.
0: Me gusta el romero.
2: En un objeto, sí. Y, por ejemplo, yo siento cómo mi cerebro cambia cuando huelo el romero y estoy haciendo un trabajo. Entonces, estos 4 aceites, ya sea que los uses de manera individual o que se haga una mezcla, son muy poderosos para dar un apoyo en estas partes flacas, digamos, de las personas sanguíneas, ¿no? Uh-huh. Y entonces son el vetiver, el incienso, el cedro y el romero. Nos va a ayudar a podernos centrar, a poder hacer una introspección, a poder sostener hasta el final un proyecto y a poder bajar nuestras ideas a nuestras manos y hacerlo realidad.
0: Me encantó la idea. Creo que me identifiqué con este temperamento. Habrá que analizar los demás. Entiendo que existe el colérico,
2: el melancólico
0: y el flemático. Todavía vamos a estarlos revisando. Si tú quieres investigar un poquito más acerca de los tipos de temperamento, pues ya puedes identificar y conectar con Claudia de Alba, ¿dónde te encontramos?
2: Me pueden encontrar en el WhatsApp 449-446-4639 o en Facebook como Única Raíz y Cielo o como Claudia de Alba Ramos.
0: Muchas gracias, Claudia.
2: Gracias.
0: 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Soy Marta Velasco, aquí te espero el día de mañana.
1: 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En Radio BI son las 10 con 59 minutos. 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
3: ¿Estás pensando en una nueva pantalla para ver el Mundial? Antes de gastar tu dinero, escucha esta información.
4: Te diremos los resultados del análisis de 49 modelos de pantallas LED y cómo andan de precio.
3: ¿Cuáles ofrecen mejor calidad de imagen? ¿Qué tan importante es el audio? ¿Todas traen garantía? Aquí tenemos las respuestas y los mejores tips para hacer una buena compra.
4: Además, que no te metan gol. Si vas a viajar a una sede del Mundial, ojo, porque junto con la emoción, también aumentan los fraudes.
3: Quédate en Revista del Consumidor Radio y entérate.
4: Juega seguro dentro y fuera de la cancha. Comenzamos. Revista del Consumidor.
3: Si estás pensando ver el Mundial en una nueva pantalla, Profeco te da la información que te ayudará a elegir el modelo más conveniente para tu hogar y economía.
4: Porque la mejor jugada es tu pantalla.
3: El Laboratorio Nacional de Protección al Consumidor analizó 49 pantallas LED de entre 40 y 65 pulgadas.
4: Todos los modelos analizados son Smart TV y permiten conectarse por Wi-Fi a servicios y plataformas de contenidos audiovisuales en línea.
3: Lo que debes saber.
4: Las pantallas LED no necesitan fluorescencia para iluminarse y gracias a ello tienen algunas ventajas. Consumen menos energía, dan más brillo, colores precisos y reproducen videos de formatos avanzados.
3: Actualmente existen tecnologías como OLED, QLED y Mini LED que buscan mejorar el contraste, el color y profundidad de imagen.
4: Ya es común encontrar resolución 4K UHD e incluso 8K para contenidos con muchísimo detalle.
3: Esto las convierte en la opción ideal para deportes, películas, videojuegos o
4: para gritarle al árbitro en ultra alta definición.
3: Aunque la tecnología en pantallas ha cambiado mucho, su objetivo siempre ha sido el mismo:
4: que disfrutes tus contenidos favoritos con la mejor calidad posible.
3: Por eso, el personal del laboratorio realizó una serie de pruebas.
4: ¿Cómo se verificó la calidad de las pantallas?
3: Para revisar la calidad de la imagen se tomaron en cuenta el color, el contraste, la uniformidad de la imagen en toda la pantalla y el nivel del color negro.
4: Entre más se logre un negro profundo, es mejor calidad de imagen.
3: Por el contrario, los modelos que solo alcanzan un gris oscuro perdieron puntos en su calificación.
4: Para evaluar la calidad de audio, el laboratorio implementó una metodología propia que le permitió identificar la fidelidad y la distorsión del sonido.
3: Aunque la mayoría de las pantallas integra bocinas sencillas por su diseño delgado, algunas cuentan con conexiones o salidas de audio digital ideales para conectar barras de sonido o teatros en casa.
4: También se evaluó la información comercial porque esta es indispensable en todos los productos que adquirimos.
3: Se revisó que las pantallas presenten en español, entre otros requisitos, marca, modelo, país de origen y voltaje.
4: No puede faltar un instructivo con notas precautorias.
3: Y la garantía debe señalar sus alcances y restricciones.
4: Aquí hubo hallazgos importantes.
3: Casi la mitad de los modelos analizados no cumplieron con todos los elementos para hacer válida la garantía.
4: En 7 pantallas se piden más requisitos de los establecidos para hacerla efectiva.
3: Además, los instructivos de 5 modelos no presentan todos los requisitos de información.
4: En cuanto a los atributos relevantes que presentan las pantallas, se analizaron de forma visual y documental.
3: Se reportan en las tablas de resultados con el fin de ofrecerte más referentes de comparación y que puedas elegir mejor. De los 49 modelos analizados, la mayoría obtuvo una calificación general de muy buena.
4: Esto significa que ofrecen un desempeño ideal para ver televisión abierta en alta definición, películas y contenido en streaming.
3: Incluso, 3 modelos lograron una calificación global de excelente.
4: Y algo interesante es que hasta los modelos con las calificaciones más bajas ofrecen un desempeño aceptable para contenidos básicos y videos por internet.
3: ¿Cómo andan en su relación precio-calidad?
4: Las pantallas de 40 y 43 pulgadas tienen un rango de precios de menos de 3,000 a más de 6,000. La mayoría de ellas calificaron con MB.
3: Los modelos de 50 pulgadas son buenos y muy buenos en calidad. Andan de 4 a 8,000 pesos.
4: De las pantallas de 55 y 58 pulgadas, la más accesible calificó con MB. Cuesta poco más de 5,000 pesos.
3: Las más caras de este tamaño calificaron con excelencia. Una cuesta alrededor de 18,000 pesos y la otra casi 21,000.
4: De los modelos de 65 pulgadas, el de precio más bajo está en poco más de 8,000 pesos y es muy bueno en calidad.
3: En cambio, otro que obtuvo una calificación menor llega a más de 20,000 pesos.
4: El modelo de 65 pulgadas que logró la excelencia tiene un precio de casi 25,000 pesos.
3: Antes de comprar una pantalla, toma esto en cuenta.
4: Sé honesto, ¿realmente necesitas pagar por atributos adicionales? Porque sí, muchas veces terminamos pagando funciones que nunca usamos.
3: Verifica qué conexiones incluye.
4: Y revisa las apps integradas y servicios de streaming disponibles.
3: Recuerda que algunas plataformas requieren suscripción para funcionar.
4: Tips.
3: Cada característica adicional incrementa el precio de una pantalla. Analiza si usarás todas sus funciones.
4: Solicita que te sellen la garantía. Es indispensable para cualquier reclamo.
3: Fotocopia el recibo de compra. El papel térmico se degrada, se borra y por eso debes contar con una fotocopia o respaldo digital.
4: Analiza si conviene la garantía extendida. Algunas tiendas ofrecen ampliarla.
3: Implica un gasto adicional que, ante una avería, puede incluir la reparación o la sustitución de la pantalla.
4: Para conocer más detalles del estudio de calidad de pantallas LED, así como recomendaciones para instalarla y cuidarla, consulta la revista del consumidor en su versión impresa o digital.
5: Revista del consumidor.
3: Ahora vamos a información interesante y muy útil para evitar caer en fraudes, pues estos son cada vez más sofisticados.
4: Que no te metan gol.
3: Boletos falsos, paquetes turísticos fantasma, reservaciones inexistentes. Cada mundial trae consigo personas que buscan aprovecharse de las y los consumidores.
4: Para evitar caer en engaños, desconfía de las siguientes situaciones.
3: Desconfía de ofertas demasiado buenas para ser verdad. Si un paquete tiene precios exageradamente bajos o te presionan para comprar antes de que se acabe, cuidado.
4: Parques turísticos fantasma que prometen servicios todo incluido, pero que no están confirmados, son parciales o inexistentes.
3: Servicios falsos prometen vuelos, hospedaje y entradas, pero al final nada se realiza, no se emiten comprobantes.
4: Y cuidado también con los sitios falsos de internet, mensajes o anuncios que imitan páginas oficiales para robar tus datos personales o bancarios.
3: Otra señal de alerta, personas que se presentan como asesores sin trabajar realmente para una agencia formal.
4: O agencias que solo existen en redes sociales y nunca proporcionan domicilio físico o teléfono fijo. O sea, no existen realmente. Por eso se les dice fantasma.
3: ¿Y cómo puedes protegerte?
4: Primero, verifica la reputación de la agencia. Lee reseñas, investiga opiniones y confirma que esté registrada en el Registro Nacional de Turismo.
3: Cuando vayas a pagar, cerciórate de que utilicen métodos de pago seguros. Nada de transferencias a cuentas personales y monitorea constantemente tus movimientos bancarios.
4: Antes de viajar, confirma directamente con hoteles o aerolíneas que tus reservaciones realmente existan.
3: Y muy importante, lee siempre los términos y condiciones. Las agencias formales explican claramente políticas de cancelación, cambios y devoluciones.
4: Además, guarda todo, correos electrónicos, comprobantes de pago, capturas de pantalla y mensajes. Esta información puede servir como evidencia en caso de fraude.
3: Y si tienes un problema o detectas alguna irregularidad,
4: acude a la Procuraduría Federal del Consumidor, Profeco.
3: Puedes comunicarte al 55-55-688-8722 o al 800-468-8722.
4: También puedes escribir a asesoría@profeco.gov.mx
3: o denunciar directamente al correo especial del Mundial, denunciasmundial@profeco.gov.mx.
4: En este Mundial,
3: no dejes que te metan gol. Profeco protege tus derechos como persona consumidora.
1: 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Si un proveedor no cumple con lo ofrecido en el contrato, acércate a la Profeco.
3: Aquí puedes recibir orientación, asesoría y también presentar tu queja.
4: Y si sospechas que un anuncio puede ser publicidad engañosa, escríbenos a denunciapublicitaria@profeco.gov.mx.
3: Te invitamos a conocer todos los detalles sobre la edición especial Mundial Social de la Revista del Consumidor en su versión impresa o digital.
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1: 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En Radio BI son las 11 con 10 minutos. Temperatura 18 grados.

0: La soledad no es solo vacío, también es un espacio donde aprendemos a escucharnos y a descubrir quiénes somos. A veces duele, otras veces nos fortalece, pero siempre nos invita a un viaje interior. Hoy exploraremos cómo esa relación puede transformarse en compañía, en calma y en una oportunidad de crecimiento personal. Mi relación con la soledad, el tema de hoy aquí en Para Vivir Mejor. Comenzamos.
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0: Hola, hola, ¿qué tal? Muy buenas tardes, soy Ana Luisa Medina, feliz de poder compartir con todos ustedes este inicio de semana, de verdad, deseándole de todo corazón que sea una semana muy productiva, llena de bendiciones, y bueno, por supuesto, invitarlos a que nos acompañen. El día de hoy estaremos hablando de un tema que a muchas personas nos genera un tanto de ansiedad, y me refiero a la palabra soledad. A veces decimos que nos encontramos completamente solos. Y bueno, el día de hoy descubriremos si verdaderamente lo estamos o cómo podemos enfrentar precisamente esta soledad y convertirla sobre todo en nuestra aliada para poder crecer, para poder ser más resilientes. Y bueno, en esta tarde me encuentro acompañada de nuestra estimada y muy querida colaboradora. Ella es la licenciada Ilse Ramírez. Ella es psicóloga clínica con enfoque cognitivo-conductual. Mi querida Ilse, bienvenida, buenas tardes.
2: Hola, buenas tardes, Ana Luisa, muchas gracias. Feliz de estar aquí otra vez.
0: Oye, pues este tema, qué interesante es esta parte de conectar o de hablar, pues, de nuestra soledad.
2: Sí, es muy importante que aterricemos estos temas tan como incómodos, ¿no? Incómodos de hablar, incluso incómodos de analizar el cómo nos relacionamos con este tipo de situaciones. Y a mí me gusta mucho analizar primero cómo concebimos el concepto, ¿no? El concepto de soledad, qué percepción tenemos de él, porque si lo decimos así, incluso ahorita en la introducción lo mencionabas, hasta ansiedad genera, ¿no?
0: Claro.
2: Genera por ahí una incomodidad el simple hecho de escuchar esa palabra. Entonces me parece muy valioso en este espacio que podamos analizar realmente qué es y por qué le damos una connotación tan negativa.
0: Adelante, yo creo que esto que dices es muy valioso, sobre todo en saber qué tanto influyen sobre todo estas creencias que definitivamente vamos trayendo y que vamos reforzando, yo creo que todos los días a través de todos los medios de comunicación, y que aparte de todo, pues le damos una connotación muchas veces positiva en el sentido como de hacernos sentir mal y justamente como tú decías, de incomodarnos.
2: Exactamente, sí, y fíjate que tienes toda la razón, las creencias influyen muchísimo en cómo nos relacionamos con la soledad, pero antes de irnos hacia la parte de las creencias, que es lo más actual, existe por ahí un factor incluso biológico, ¿no? Los seres humanos tenemos distintos, vamos a decirlo así, como programaciones biológicas de la prehistoria que nunca fueron modificadas. En realidad, ahora lo que hacemos es tratar de adaptarnos a este mundo contemporáneo, pero en la prehistoria el ser humano, la soledad lo percibía como un sinónimo de muerte.
0: Okay.
2: Entonces, biológicamente estamos programados para reaccionar de una forma defensiva hacia la soledad. ¿Por qué? Porque estábamos en grupos, ¿no? En la prehistoria nos encontrábamos en manadas, nos encontrábamos en grupos, ya que esto nos permitía la supervivencia. Por lo tanto, pues en este chip que traemos ahí programado, pues percibimos el estar solo como si me fuera a morir, como si existiera un desamparo o yo no me sintiera con posibilidades para defenderme o para sobrevivir en este mundo. Entonces ahí hay un factor biológico que sí es muy importante, pero no significa que no nos vamos a hacer cargo de ello, ¿verdad?
0: Claro.
2: Porque el ser humano pues está para desaprender y aprender. Entonces, la soledad o aprender a estar solo es justo eso, es un aprendizaje. Así como aprendemos a leer, a escribir, a andar en bicicleta, ¿sí? De hecho, andar en bicicleta, por ejemplo, es un ejemplo muy bueno porque nos da miedo, ¿no? Al inicio, cuando te subes.
0: Sí, claro.
2: O sea, da miedo, ¿no? Pues es lo mismo, aprender a estar solo es algo que tenemos que desarrollar. Y por supuesto que ahí se involucra mucho la parte de la crianza, el apego que vivimos desde pequeños, la ansiedad alrededor de la separación de nuestras figuras, que en este caso puede ser papá, mamá, etcétera. y vamos a ir desarrollando un aprendizaje a estar solo, a poder estar en un espacio en soledad.
0: Fíjate que luego de repente esta cuestión biológica se nos olvida y me encanta que la podamos retomar esta tarde, sobre todo porque nos va a permitir entender un poquito más, y eso a mí me encanta, saber que biológicamente tenemos una respuesta a todas estas reacciones que tenemos, como tú bien mencionas, pero también saber que así como aprendemos, podemos reaprender.
2: Sí, completamente. Y ahí es justo donde entra el factor de las creencias que mencionabas. Uh-huh. Aquí es, además de creencias personales, que ya vamos a ir por ahí desenvolviendo a lo largo del programa, pues es algo estructural, ¿no? Si nos ponemos a ver a nivel sociedad, la palabra soledad, todos tenemos una creencia alrededor de ella como algo negativo. Uh-huh. Si vemos a una persona que fue al cine solo o que está comiendo en un restaurante solo, por ejemplo, de inmediato tal vez puede llegar este pensamiento automático de pobre, ¿no? Pobrecito, entonces empezamos.
0: Qué feo estar solo.
2: Sí, ay, híjole, mira, ya viste, vienes solo, ¿no? Entonces empezamos a generar estas creencias que mencionabas o a reforzarlas entre nosotros, sociedad, como si la soledad fuera un sinónimo de fracaso, de tristeza o de falta de éxito. Entonces es muy importante que como sociedad nos pongamos a cuestionar si realmente esa creencia es funcional y además es válida, ¿no?
0: Y también yo agregaría, dentro de esta soledad, a veces pareciera que se activa esta herida inclusive de abandono.
2: Ajá, exactamente, justo, porque no, en realidad la soledad no es el sentimiento como tal, ¿no? La soledad es un estado. Ajá, muchas personas pueden decir, es que me siento solo. En realidad ese es el estado, estoy solo. Pero ¿qué sentimientos trae regularmente la soledad cuando tenemos una relación de este tipo con la soledad? Pues es el sentimiento que mencionas de desolación, desamparo, un sentimiento hasta de orfandad, ¿no? Así como si no tuviera nadie en el mundo, o ese vacío. Justamente en la introducción lo mencionabas, ese vacío que se siente a través de la soledad, pues es un sentimiento importante a cuestionar. ¿Por qué está aquí este vacío?
0: Pero fíjate, estamos hablando también de algo que está influyendo, que es la percepción.
2: Sí.
0: Porque pudiera ser que no estemos solos en esta parte que tú decías, puede ser que así me lo perciba yo.
2: Exacto.
0: Pero que en realidad podemos estar rodeados de muchas personas, pero sí podemos sentirnos que estamos abandonados, que estamos solos.
2: Exactamente. Justo, la percepción ahí está influyendo el cómo yo percibo este espacio de soledad. Si es, incluso existen dos tipos de soledad, que es la soledad elegida o la soledad padecida, ¿no? Una la elijo e incluso le doy una connotación de privilegio, de elección, de libertad,
0: claro,
2: de espacio. Y a la otra, que es la que padecemos, pues le doy esa carga emocional negativa donde la sufro, ¿no? Ajá. Incluso como si fuera un castigo. En la soledad padecida, las personas somos muy buenas para autocastigarnos, ¿eh?
0: Claro.
2: Para autoflagelarnos, para hacernos sentir peor, para decirnos las peores cosas, para victimizarnos. Entonces, en esta soledad, el sentimiento de vacío me lleva a generar, a reforzar otras creencias, el sí, claro, es que nadie me quiere, sí, claro, merezco estar solo, sí, claro. Entonces empezamos a reforzar ese padecer, ese sufrimiento a través de la soledad.
0: Oye, pero finalmente, ¿cuántas veces, nuevamente a través de la percepción, nos vamos a estar castigando, Ilse? Sin que realmente sea algo verdadero, pero es una manera de autocastigo, como bien mencionabas, pero también reconociendo que es porque me lo merezco.
2: Sí, como si mereciera sentirme mal por estar solo. No merecerme estar solo, sino merezco sentirme mal por estar solo, porque volvemos a lo mismo, es que la soledad en realidad no es un sinónimo de algo malo, ¿no? Pero yo me lo hago saber así porque de esa manera me castigo, me autoflagelo, me saboteo.
0: Sobre todo con estos mensajes de te lo mereces, pues no esperábamos más de ti, todos estos reforzadores externos que por errores que cometemos todos los días o en ciertas situaciones como seres humanos, pareciera que esta es la mejor manera como de reivindicarnos.
2: Ándale, sí, como si este espacio de soledad que estoy padeciendo, que estoy sufriendo, me hiciera una mejor persona, ¿no? O me hiciera vaciar todas esas culpas o demonios que traemos, porque todos los tenemos, ¿no?
3: Sí, claro.
2: Y ahí es la parte importante de cuestionar este sentimiento de vacío. Es decir, ¿cuál es la raíz? ¿De dónde viene? ¿Por qué estar solo me hace sentir vacío y no lo contrario? ¿Por qué no estar solo me hace sentir lleno? Porque esa podría ser una posibilidad, ¿no? Uh-huh. Vamos a imaginar que el día de hoy llegas a tu casa, no hay nadie, y entonces en ese momento tienes dos opciones. Tienes la opción de darle esta connotación castigadora de, claro, estoy sola, ¿no? Porque me merezco esta soledad. O esta connotación de disfrute.
3: Uh-huh. Totalmente.
2: De disfrute de, ay, qué rico ahorita que no hay nadie, voy a poder hacer esto, voy a poder hacer aquello que no había podido. O por ahí decía una psicóloga, me voy a poner en mi cama en forma de X, ¿no? Y puedo hacer, claro. Puedo ocupar todo el espacio. Fíjate, el espacio es muy importante. Puedo ocuparlo y entonces eso me llena. No me hace sentir vacía o vacío. Entonces ahí vamos a cuestionar por qué, estoy sintiendo un vacío. ¿Qué me ha hecho falta llenar para que esta soledad no me haga sentir así?
0: Pues excelente introducción. Mi relación con la soledad, el tema de hoy aquí en Para Vivir Mejor. Regresamos.
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1: En Radio BI son las 11:23.
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0: Seguimos hablando en esta tarde acerca de nuestra relación con la soledad y estamos hablando con la licenciada Ilse Ramírez. Ella es psicóloga clínica con enfoque cognitivo-conductual y me quedó dando vueltas en la cabeza esto que decíamos cerrando el bloque anterior, la importancia de sentirnos vacíos cuando lo elegimos, pero finalmente también existe la otra contraparte que decíamos, ¿por qué nos sentimos vacíos?
2: Claro, ¿por qué no nos sentimos llenos, ¿no? En lugar, ¿sí?, de vacíos en este espacio de soledad. Bueno, ahí tiene todo que ver con la relación que tienes contigo mismo. Cuando estamos a solas, en un espacio a solas, este espacio nos obliga a estar con nosotros. Nos obliga a vernos de verdad, a escuchar estos pensamientos. Y hay muchas personas que suelen evitar por completo la relación consigo mismos. Entonces, por eso evitan por completo la soledad. ¿Qué quiere decir que no tienes una buena relación contigo? Mucho se habla del amor propio, de generar esta autoestima, que está bien, es un gran concepto, pero para poder llegar a algo tan grande como amarte, siempre tenemos que comenzar con ser tu propio amigo, ¿no? O sea, tú conoces a una persona que se está por ahí germinando una amistad, pues no lo amas, ¿no? No lo amas de inicio. Claro. Entonces, ¿qué empieza a suceder? Empieza a darse, a sembrarse una amistad primero. Esas bases de la amistad son sumamente importantes en los vínculos. Bueno, pues esas mismas bases se requieren contigo mismo. Pero si nos ponemos a pensar, y justo en consulta sucede eso, la mayoría de las personas no somos nuestros amigos. No nos decimos cosas que le diríamos a un amigo, por ejemplo. Claro.
0: Nos juzgamos, uh-huh. nos criticamos, uh-huh. nos sí. hablamos feo.
2: Nos hablamos horrible. O simplemente no nos escuchamos, por ejemplo, ¿no? Un uh-huh. amigo cuando viene a decirte algo que está pasando con él, le damos la escucha, le damos la atención, incluso buscamos cómo apoyarlo. Bueno, pero con nosotros no solemos hacer eso, no tanto, ¿no? No
0: es sobre algo todo que se dé. Estaba pensando justamente en los pensamientos. Ajá. ¿Cuántas veces nos sentimos a veces invadidos por ellos uh-huh. y tratamos de darle la vuelta lo más rápido que se puede, como Exacto. que le tuviéramos miedo?
2: Exacto, y eso es un punto muy importante, Ana Luisa, porque en la soledad no significa que no va a haber malestar. Va a haber malestar. De hecho, ya creo que por eso hablamos hoy de este tema, ¿no? En la vez pasada que vine, hablábamos de que el malestar es parte de la vida. Y este sentimiento de vacío que podemos llegar a sentir todos los seres humanos es parte del vivir. Uh-huh. No podemos sentirnos todo el tiempo regocijantes y totalmente Claro. plenos, ¿no? Va a haber momentos donde te sientas vacío. Y eso está bien, porque es una señal de ti, de tu existir, que te está diciendo algo falta, algo más podemos construir, algo más podemos hacer por nosotros, y le da sentido a la vida. Pero si no aprendemos a aceptar estas nubes grises dentro de este vivir, pues entonces tampoco vamos a disfrutar el cielo azul. Uh-huh. Entonces, cuando nos sintamos o estemos en un estado de soledad, acuérdense, es el estado, ¿pudiera sentir un poco sentimiento de vacío? Sí. ¿Qué necesitamos hacer? Aceptarlo como parte de la vida, pero también buscar por ahí qué otras cosas hay de bienestar. Es decir, las ventajas de estar solo, porque estar solo tiene muchas ventajas.
0: Claro. Uh-huh. Sobre todo esto que tú dices, creo que nos puede ayudar justamente a encontrar lo que nos permite, en qué nos permite crecer o qué podemos nosotros disfrutar en la soledad. Uh-huh. Si estamos incómodos, uh-huh. por ejemplo, lo veo en algo, en nuestro atuendo, en algunos zapatos. Yo creo que la mayoría de nosotros, sin temor a equivocarme, lo primero que llegamos a casita es a cambiarnos el calzado. Uh-huh. Uh-huh. ¿Por qué? Porque muchas veces nos está generando una incomodidad. Y entonces, llegando a casa, bajamos la guardia y entonces decimos, okay, vamos a movernos para sentirnos un poco más cómodos. Y empezamos a identificar como necesidades desde la parte fisiológica, uh-huh. pero también desde la parte emocional.
2: Totalmente. Es un gran ejemplo este que acabas de dar, porque son detalles tan pequeños de voltearte a ver.
0: Así es.
2: Ajá, justo voltear a ver tus necesidades. Estos zapatos ya estaban generándome incomodidad. Me gustaría hacerme este tecito hoy. Uh-huh. Hoy quisiera prepararme esto de cenar. ¿Por qué? Porque en la soledad existe también esta libertad de elección. Esa es una de las ventajas. Al ratito vamos Claro. a ir enlistando las ventajas, pero justo el voltear a ver nuestras necesidades nos permite darle al espacio de soledad una connotación de atención hacia ti. Uh-huh. Y es esa la relación contigo mismo que tienes que construir.
0: Sobre todo esta parte de empezar a mejorar nuestra relación con nosotros mismos.
2: Sí, así es, porque también eso te va a permitir que tus relaciones con el exterior sean verdaderamente significativas. Porque la mayoría de las personas que tienen miedo a la soledad o que evitan la soledad, construyen vínculos que son vacíos. Uh-huh. Entonces no significa que estén llenando ese vacío o que se estén sintiendo mejor acompañados, sino son relaciones que están siendo poco nutritivas. Ajá. Y también algo que hacemos mucho, las personas que suelen evadir la soledad, es sobreestimularse. Y bueno, ahorita es mucho más sencillo sobreestimularnos, claro, ¿no? No puedo estar solo. A lo mejor por ahí hay personas que nos escuchan y dicen, sí, yo estoy sola durante la semana o yo vivo solo, etcétera, pero tengo la televisión por ahí haciendo ruido y por acá estoy con el celular. Claro. Y a la vez, ¿no? A ver, está bien, sí necesitamos, ¿eh? No estamos diciendo que somos seres aislados, porque tampoco, ahorita vamos a hablar de eso, pero vamos a intentar hacer este ejercicio de verdad estar solos, porque uh-huh, la sobreestimulación tampoco es algo tan positivo. Lo único que hace es que este vacío se llena un ratito de forma inmediata, pero al final del día te vuelves a sentir así.
0: Ajá. Y pareciera que se vuelve cansado, porque entonces al no estar en contacto con nuestras necesidades, pareciera que estamos más hacia afuera, como uh-huh, cuidando todas estas relaciones o pequeños detalles que están afuera de nosotros.
2: Exacto. Y sabes, por el miedo a la soledad se convierte en un consumo excesivo. Un consumo no solamente de medios digitales, de a veces de comida, uh-huh, por ejemplo, por ahí la alimentación emocional también es un tema que se relaciona mucho con la soledad y la ansiedad, sino también de personas. Es decir, cuando tenemos este miedo a la soledad, más que vincularnos, amar o generar amistades, consumimos personas. Y al estar consumiendo personas, con tal de no estar solo, te terminas consumiendo a ti mismo. Entonces, al final del día, quedas sin energía, sin estar llenito justo, ¿no? Sigue estando ese vacío presente. Entonces, pues, es muy importante cuidar. No nos sobreestimulamos, sino nos permitimos tener estos espacios donde puedo estar a solas, incluso en silencio.
0: Pues nuevamente nos vamos a una pausa. Quédese, seguimos hablando de esta relación que tenemos con la soledad aquí en Para Vivir Mejor.
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3: ¿Se puede querer demasiado a un hijo? ¿Sabe usted, no todo a lo que se le llama amor es saludable para un hijo o hija durante sus años de desarrollo? Para muchos padres, los hijos son tan importantes que tienden a protegerlos excesivamente. En una ocasión traté de ayudar a una madre angustiada, la cual me declaró que sus hijas eran la única fuente de su satisfacción. Durante los largos días del verano, se pasaba la mayor parte del tiempo sentada junto a la ventana de la sala, mirando a sus tres hijas mientras estaban jugando. Temía que ellas pudieran hacerse daño o que necesitaran su ayuda, y por lo tanto desatendía todas sus otras responsabilidades. Ella experimentaba enormes tensiones debido a su temor de que algo malo pudiera pasarle a sus hijas. Las enfermedades de la niñez y los peligros inesperados siempre son difíciles de tolerar para un padre que ama a sus hijos. Pero la menor amenaza produce una ansiedad que es insoportable para el papá o la mamá que los protegen excesivamente. No solo sufren ellos, sino que muchas veces también el hijo o la hija es una víctima. Criar hijos saludables y protegerlos es parte muy importante del papel de los padres, pero también es importante que se les permita asumir responsabilidades y hasta correr ciertos riesgos que están de acuerdo con su edad. Les habla el Dr. Dobson.
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0: Seguimos hablando de nuestra relación con la soledad con la licenciada Ilse Ramírez. Ella es psicóloga clínica y bueno, ¿Qué ventajas? Yo creo que ya es momento de hablar de estas ventajas, de ponerle un nombre, de hacerlo concreto para que todos pues nos demos cuenta que tal vez tengamos estas ventajas o las hemos tenido frente a nosotros y no hemos sido a veces capaces de reconocerlas.
2: Así es, sí, sí son muchas las ventajas y privilegios. Yo creo que cada vez más se normaliza el que estemos solos. Creo que antes era un poquito más dura esta situación. Ahorita yo creo que sí está más normalizado que veamos personas solas comiendo en un restaurante o paseando, etcétera. Pero sí es importante que lo sigamos naturalizando, ¿no? Y bueno, recordemos que es algo que se aprende, ¿no? Aprendemos a estar solos. Por lo tanto, hay que entrenar a nuestro cerebro. ¿De qué manera? Pues con un poco de tiempo a solas, justamente es la única manera, ¿no? Entonces, yo les dejo ahí la tarea a todos. Dense unos minutos al día para estar a solas, pero de verdad a solas, sin el celular, sin el radio, sin el ruido. Está bien si después ya te pones tu música, si después ya le hablaste a tu amiga para irte a comer, está bien. Sin embargo, traten de hacer este ejercicio de darse unos minutos en silencio a solas, porque van a empezar a enseñar a su cerebro que no pasa nada, que no morimos, ¿no? Justo hablando de la programación biológica. Y también vamos a empezar a descubrir las ventajas, justamente que mencionabas ahorita. Una de ellas, pues, evidentemente es que en los espacios de soledad nos permitimos conocernos mejor. A veces pensamos que nos conocemos solo en las experiencias con el otro, lo cual es muy cierto. Esas experiencias ayudan claro. mucho al autoconocimiento. Pero en el espacio a solas nos podemos conocer de forma más profunda, porque ahí no hay máscaras. Es natural que usemos ciertas máscaras, que no somos los mismos en el trabajo, que con los amigos, que con la familia. Sin embargo, cuando estamos solos, no hay máscara. Y eso se siente muy bien, se siente liberador. Sí. Entonces, claro, yo creo totalmente. Que es una de las ventajas más maravillosas de estar solo. No hay máscaras. Otra de las ventajas es que puedes tener esta libertad de elegir. Ajá. Cuando estamos con el otro, ya sea pareja, hija, hijo, etcétera, pues no puedes simplemente elegir y ya, ¿no? Porque hay una responsabilidad social. ¿Qué te gustaría comer? Por ejemplo, le preguntas al otro, ¿qué te gustaría hacer hoy? O tal, tal, tal, ¿no? Sin embargo, cuando estamos solos, pues se siente esta libertad de hoy puedo comer lo que yo quiera, hacer o puedo hacer lo que yo quiera.
0: Claro. Ajá,
2: y se siente muy bien poder elegir. Hay personas que no han disfrutado nunca de esa libertad, porque no se han dado permiso. Pero si te empiezas a dar permiso de elegir lo que quieres en ese momento, es algo muy, muy gustoso.
0: Oye, sobre todo esta parte que me encanta lo que dices, es cuestión también de aprender a darnos o a buscar precisamente estos pequeños momentos y que pueden ser, como tú decías, simplemente unos minutos al día.
2: Sí, totalmente. Y en estos minutos, la mente no para, la mente sigue en muchas ocasiones. Tampoco significa que te vas a poner a meditar, sino, no. O sea, simplemente estar y ya. Eso te va a ayudar a ver la presencia, a sentir la presencia de ti. Ahora, este espacio nos permite reflexionar también. Justo cuando estamos solos, porque por ahí dicen que, pues, que hablamos solos, ¿no? Pues sí, esa es una realidad. Tenemos ahí un diálogo interno, una conciencia. Entonces, cuando estamos solos es cuando más estamos platicando con nosotros mismos. Y en esa conversación nos atrevemos a reflexionar. Nos atrevemos a preguntarnos. A lo mejor te quedaste pensando, híjole, eso que dije sí estuvo bien, o híjole, en la mañana creo que no estuvo bien. Está bien, ¿eh? No se trata de estarte atormentando, sino de estar reflexionando si hay algún cambio que puedas hacer, si hay alguna disculpa que pueda pedir, o si simplemente también quiero hablar sobre las cosas buenas conmigo mismo, ¿eh? Hablar conmigo mismo sobre las cosas buenas que han pasado. Entonces el diálogo interno se presenta mucho más en estos espacios de soledad.
0: Pero fíjate, esta parte del diálogo interno, que la mayoría de las veces nos puede perder en algo negativo, aquí le estamos dando un encauce y dándole un enfoque positivo, que eso es lo que me gusta, Ilse.
2: Exactamente, le damos un enfoque diferente, ¿no?
0: Total.
2: Que sea funcional. Ajá. Incluso la soledad se puede aprovechar. No sé si a lo mejor hace mucho que no te das la oportunidad de iniciar esa actividad nueva, de unirte a ese grupo de lectura que siempre has querido, a subir esos cerros, o etcétera, lo que le guste a cada quien. Aunque ya estamos hablando de ir y compartir con alguien, es algo que iniciaste en soledad, ajá, que no estabas esperando a aquel otro o aquella otra, sino que tú iniciaste con eso. De hecho, otra de las ventajas de saber estar solo, y esto es más a nivel neurológico, es que en soledad la creatividad se exponencia.
10: Sí, claro.
2: Es maravilloso, se dispara. Somos más creativos cuando estamos solos. Cuando estamos solos surgen las mejores ideas, se nos ocurre aquello otro, podemos aterrizar esa idea e incluso concentrarnos mucho mejor en esa idea.
0: Sobre todo yo creo que darnos la oportunidad de validar que todos tenemos la capacidad de ser creativos.
2: Así es.
0: Y que muchas veces por todo este ruido y por todo el exceso de prisa que tenemos en el día a día, la vamos dejando ahí a un lado dormida.
2: Así es, sí, justamente. Y muchas veces durante el programa estaba hablando sobre espacio, digo mucho esa palabra, porque literalmente el espacio físico que habitas cuando estás solo o sola es muy importante. También en ese momento de soledad puedes voltear a ver ese espacio, ya sea tu casa, tu habitación, tu oficina, voltear a verlo y darle atención también, porque ese espacio refleja muchísimo de ti, ¿no? Entonces, en esos momentos, hablando de la creatividad de las ideas, es cuando decimos, ay, quiero cambiar estos muebles y quisiera mover esto y quiero limpiar aquí o arreglar ese cajón que tenemos todos ahí, ese cajón. Ah, bueno, pues son momentos justamente de estar contigo, pero también de darle atención a este espacio que habitas. Y eso también es una gran ventaja porque te permite
0: estar en
2: paz.
0: Oye, y hablando de estas proyecciones, perdón, en lo que mencionas de todo esto que está a nuestro alrededor, de estos espacios físicos, pues muchas veces podemos encontrar un orden dentro de estas actividades.
2: Exactamente, sí, justo darle el orden y el sistema que tú quieres, ¿no? Porque ahí está otra de las ventajas de hacerlo solo o sola. Por ejemplo, cuando estamos con alguien, pues es su sistema más el mío,
0: claro,
2: y ponernos de acuerdo, lo cual no está mal, pero si tú tienes la oportunidad de hoy elegir el orden y el sistema en el que lo quieres hacer, pues es una, pues se siente muy bien, ¿no? Se siente mucha paz y esa es otra de las ventajas. El sentimiento de paz es un sentimiento muy subjetivo. Yo creo que todos lo podemos sentir de manera diferente. El estar solo puede ayudarte a segregar dopamina y serotonina, pero depende de la percepción y la connotación que tú le des, es decir, la carga emocional que tú le des.
0: Clarísimo, sí.
2: Porque puedes sentir serenidad, ¿sí? En realidad no es la hormona de la felicidad, es la hormona de la serenidad. Entonces, sentirnos serenos, o sea, es como un estado de neutralidad, de, ah, me siento tranquilo en este momento. Es maravilloso y pocos se detienen a sentir eso, ¿no? A apreciarlo. Entonces podemos sentir paz en este espacio de soledad y no forzosamente ansiedad, angustia, desamparo. Entonces, pues podemos enumerar, yo creo que muchas más ventajas de estar solo, pero esto se puede volver algo muy personalizado, ¿no? Como que cada quien vaya rescatando, ay, sí, a mí me gusta estar solo por esto, a mí me gusta estar solo por aquello, o puedo aprovechar cuando estoy solo para hacer esto. Creo que es algo muy personal.
0: Sobre todo como empezar a cambiar en esta tarde, romper esta creencia que teníamos acerca de padecer la soledad.
2: Exacto.
0: y modificarlo en el sentido de volverlo algo que nosotros lo estamos eligiendo, justamente al hacer consciente pues todas estas ventajas de las que estamos hablando.
2: Sí, la soledad es un privilegio. Hay personas que, bueno, tal vez alguien por ahí nos escucha que

0: paz, sin tranquilidad. Estas compañías que te hacen sentir ansiedad, que te hacen sentir angustia, que te hacen sentir como en un torbellino, pero te aferras a ese vínculo porque piensas que la soledad va a ser peor. Claro. Y ya cuando te atreves a vivirla, dices, ay, no estuvo tan mal, no se sintió
1: tan
0: horrible.
1: O por ese miedo, como tú decías, de no reconocer y muchísimo menos de enfrentar.
0: Exacto. Es como si tuviéramos que saltar al vacío. Pero resulta que cuando saltaste, la caída estuvo muy bien, se sintió muy bien. Pero muchas veces no nos atrevemos a aventarnos porque es algo desconocido, no estamos acostumbrados a estar solos regularmente.
1: Claro. Pues nuevamente nos vamos a una pausa, quédese, seguimos hablando de nuestra relación con la soledad, el tema de hoy.
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2: 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En Radio BI son las 11:45. 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
4: ¿Qué es el enamoramiento?
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4: Una investigación sobre el enamoramiento ha revelado fascinantes aspectos sobre este complejo fenómeno emocional. Estudios neurocientíficos han demostrado que cuando una persona se enamora, su cerebro experimenta cambios significativos, como la liberación de neurotransmisores, como la dopamina, la oxitocina y la serotonina, que generan sensaciones de euforia, felicidad y apego. Curiosamente, el enamoramiento también puede afectar el juicio y la percepción, llevando a las personas a idealizar a sus parejas y a percibir rasgos positivos de manera exagerada. Se ha observado que el enamoramiento puede tener efectos beneficiosos para la salud, como la reducción del estrés y el fortalecimiento del sistema inmunológico. El enamoramiento puede durar entre 18 meses y 3 años en promedio, ya que con el tiempo, la intensidad emocional tiende a disminuir, dando paso a un amor más estable. Estos datos revelan la complejidad y la fascinación detrás de uno de los estados emocionales más poderosos que experimenta el ser humano.
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1: Seguimos hablando acerca de nuestra relación con la soledad con la licenciada Ilse Ramírez, psicóloga clínica, y bueno, ella maneja el enfoque cognitivo-conductual. Nuestro querido Jorge Bernal nos saluda, dice, buena tarde, qué buen tema. El convivir con la soledad puede ser también cuestión de generaciones, pues quienes ya somos mayores aprendimos, creo, aceptar que había momentos de silencio y reflexión sin que ello implicara estar solo. En cambio, las generaciones actuales se conflictúan un poco al estar solos o en silencio y buscan distractores visuales o auditivos. ¿Qué opina Ilse? Sí. Muchas gracias, Jorge. A ver,
0: saludos, Ilse. Jorge. Sí, totalmente. El tema generacional influye bastante en la percepción que tenemos de la soledad. Aquí creo que entra un poquito más pues la era digital, el tema de la sobreestimulación. Uh-huh. La mayoría de los jóvenes o los adolescentes no se dan la oportunidad siquiera de aburrirse. Incluso también el aburrimiento es un sinónimo de algo terrible, malo. Sí, claro. Algo malo, ¿no? Entonces, el aburrimiento, el hedonismo, estos espacios de estar solitos, reflexionando, sin tanto ruido, sí es algo que a las generaciones actuales les cuesta bastante, porque a fin de cuentas nacieron, y digo, tampoco es tanto su culpa, nacieron en una era donde la estimulación era tremenda. Sí, muchísimo. Entonces, bueno, yo creo que es una cuestión de seguir aprendiendo, justamente aprendiendo generación tras generación, a que estar solos no es tan malo, y que incluso nuestros grupos pueden ser reducidos, porque hablábamos de las redes sociales, de que el pensar que tenemos miles de seguidores o miles de amigos en la red social significa que no estoy solo, y cuando se tienen estos sentimientos de vacío, que decíamos son parte del vivir, pues ya no saben cómo manejarlo, ¿no?
1: Claro.
0: Entonces, entender que los vínculos, en realidad los significativos, van a ser pocos.
1: Totalmente. Por aquí dice otro mensaje: cuando estaba solo podía salir de fin de semana a ciudades cercanas. Ahora estoy cuidando a un adulto mayor.
0: Ah, okay. Bueno, le mandamos un saludo fuerte a este radio escucha. Fíjate cómo ahí menciona una de las ventajas que él encontraba o que construyó cuando estaba solo, ¿no? Él, como decía hace ratito, es algo muy personal, ¿no? Sí. Él encontró ese disfrute de irse a cercanas ciudades, a pasearse, a viajar, y esa ventaja la resaltó. Claro, aquí también influye mucho el tema de la responsabilidad que tenemos, pues, con diversas situaciones, ¿no? Tenemos, algunos tienen hijos, algunos el empleo, etcétera. Entonces, no siempre nos vamos a poder dar el privilegio de estar solos o de elegir a solas, como en el caso de esta persona, que tal vez ahorita está en una circunstancia que no le permite darse ese mismo disfrute, pero ojalá dentro de esa responsabilidad que está cumpliendo pudiera encontrar otros espacios de soledad que también pueda disfrutar.
1: Claro, y que sean igual de valiosos,
0: sí,
1: y significativos para él.
0: Claro, sí, aunque tal vez no sea lo mismo que agarrar su coche e irse a viajar, pero que pueda encontrar otro disfrute también.
1: Totalmente.
0: ¿No? Uh-huh. Sí.
1: Oye, y hablando de estas consecuencias, uh-huh, justamente que pudiéramos tomar este comentario y decir, bueno, ¿qué pasaría si nosotros nos aferramos, uh-huh, Ilse?
0: Bueno, van a pasar varias cosas. La primera, una de las que pasan mucho, es que nos saturemos de distracciones pensando que es felicidad. Ajá. Distraernos y pensamos que eso nos está haciendo felices. Pero al final del día no te sientes tan feliz como tú esperabas, uh-huh, porque ponemos acá arriba alta la expectativa de esa felicidad que esperabas que te diera distraerte y no sucedió. Entonces recordemos que distracción no es lo mismo que felicidad o que paz. Uh-huh. Otra de las consecuencias es, pues yo creo que una de las más difíciles, aferrarte a un vínculo que no te está haciendo bien con tal de no estar solo o sola. Y ese es uno de los más preocupantes y de los que más pasan en terapia, ¿no?
1: Sí,
0: no sé cómo alejarme de esta relación, incluso sé que debo de hacerlo, sobre todo de relaciones de pareja, pero también pueden ahí entrar amistades, familiares. Sé que debo de hacerlo, pero como me da muchísimo miedo estar solo o sola, no lo hago, ¿no?
1: Oye, y por ahí dice el dicho, ¿verdad? Más vale solo que mal acompañado.
0: Exactamente, y es que es totalmente cierto, más vale solo que mal acompañado. Entonces, ¿a qué nos lleva esto? Aquí viene como una cadena de consecuencias. Yo me aferro a este vínculo con tal de no estar solo, lo cual corrompe mi dignidad. Justo hablábamos de la dignidad hace ratito. ¿Por qué utilizo la palabra corromper? Porque es literalmente como si tú te chantajearas a ti mismo, ¿no? Como si te dijeras, mira, vamos a aguantar este maltrato, ándale, mira, vamos a maltratar este maltrato.
1: Nuevamente está el castigo del que hablábamos al inicio del programa.
0: Sí, justo, terminas castigándote, lastimándote, mira, vamos a aguantar el maltrato, pero no vamos a estar solos. Entonces ya ahí te hiciste a ti mismo un chantaje emocional, corrompiste tu dignidad.
1: O aparente negociación.
0: Ándale, como si fuera una negociación que no está ganando nadie en absoluto. Entonces, renuncias a tu libertad, ahí viene como la cadenita, ¿no? Cuando estás aferrándote a un vínculo donde no hay espacio, porque fíjate qué curioso, ¿no? Los vínculos, ya sea de pareja, etcétera, donde se permite este espacio, tú puedes elegir hoy qué quieres hacer, por ejemplo, te hacen renunciar a tu libertad. Entonces es irónico porque cuando estás solo puedes tener esta libertad de elegir. Entonces, renunciar a nuestra libertad, corromper nuestra dignidad, soportar malestar o incomodidad con vínculos que no son positivos o que no te están trayendo hábitos también positivos.
1: Uh-huh. Sobre todo esto que decíamos hace un momento, el sentirnos en paz.
0: Ajá.
1: ¿Cómo habla definitivamente hasta de una buena salud emocional?
0: Sí, las decisiones más difíciles son, pues, justo complicadas de tomar en el proceso, pero después es muy probable que te vayan a traer esa paz, ¿no? Entonces, a veces alejarnos de las personas o aislarnos un ratito, quedarme solo en casa hoy. Por ejemplo, hoy decido no ir a esa fiesta porque sé que me va a pasar esto, que van a estar estas personas, etcétera, y elijo mi paz. pues ojalá todos se atrevieran a elegirla, ¿no?
1: Sobre todo esta cuestión de la paz, de la reflexión, creo que nos ayudan y nos permiten elegir o tomar mejores decisiones.
0: Sí, justo, y que estos vínculos de verdad sean profundos y de verdad sean de calidad más que de cantidad.
1: Sí, totalmente, sí. Ilse.
0: Otra de las consecuencias que estuvimos platicando sobre la sobreestimulación, cuando estamos tratando a toda costa de no estar solos con nosotros o con nuestros pensamientos, pues es que viene el agotamiento mental, emocional y pues también el físico, ¿no? Hay personas que no pueden estar en su casa, o sea, que se salen de casa a lo que sea, o sea, con tal de no estar ahí. Entonces hay un agotamiento mental, físico y emocional. Y al final del día este agotamiento se va traduciendo en estrés, en no dormir bien, en estarnos alimentando mal o en enfermarnos incluso, ¿sí?
1: Sí, claro, yo creo que esta parte de este agotamiento creo que fue... O lo hemos marcado un poquito más retrocediendo unos cuantos años atrás en pandemia, sobre todo esta parte de... Nos daba miedo estar en soledad, aunque aparentemente estábamos rodeados de muchas personas, pues finalmente esto nos llevó a reflexionar y estar o a aprender a estar con nosotros mismos.
0: Fíjate qué buen ejemplo, porque creo que a las personas de nuestra generación, o comentaba Jorge, las generaciones de nuestros padres, nuestros abuelos, ya tenían más o menos un entrenamiento en estar solos,
1: claro,
0: porque justo no había tanta sobreestimulación. Y los chavos que crecieron o se desarrollaron en pandemia o su adolescencia en pandemia, ahora prefieren estar solos y les cuesta trabajo salir de este aislamiento, claro, estar en contacto con personas. Y decíamos, tampoco ese extremo es bueno.
1: Es la parte positiva.
0: Tampoco es bueno, sí, exacto. Entonces, bueno, pues esa es otra de las consecuencias, o sobreestimularnos y agotarnos o terminar por aislarnos, ¿no? Y tampoco es positivo. Y bueno, recordemos que todos los vínculos requieren atención. Demandan energía, ¿sí? Demandan tu tiempo, tu escucha, tus sentidos. Entonces, cuando tú le das esta energía, este tiempo a los demás, pues también tienes que asegurarte que te la des a ti, ¿sí? Porque cuando nada más estamos dando, pues nos están absorbiendo, nos están consumiendo.
1: Ilse, pues muy interesante el programa del día de hoy. Por ahí ya nos dejaste bastante tarea y nos pusiste a reflexionar. ¿Dónde podemos localizarte?
0: Muchas gracias. El teléfono es 449-267-2614. Yo atiendo niños, adolescentes, adultos. Ahí estoy a la orden.
1: Pues muchísimas gracias, mi querida Ilse. Un gusto como
0: gracias
1: siempre.
0: A ti.
1: Y nosotros hemos llegado al final del programa. Recuerden que para vivir mejor hay que saber vivir. Soy Ana Luisa Medina y nos sintonizamos el día de mañana. Pase una excelente tarde.
2: 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En Radio BI son las 11:58. 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

0: Muy, pero muy buenas tardes, son las 2 de la tarde con 7 minutos. Arrancamos con toda la información aquí en la cancha, la máxima fiesta del fútbol. Mundial con 64 selecciones, el deseo de Infantino para 2030. Además, se acabó el sueño mundialista para el árbitro mexicano César Ramos. Y futuro en la noria, César Montes reforzaría al Cruz Azul. Todo esto y mucho más aquí en la cancha. Quédense con nosotros.
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0: Bonito lunes tengan todos ustedes. ¿Cómo están? Muy buenas tardes. Bienvenidos a este su espacio deportivo En la Cancha, la máxima fiesta del fútbol. Continuando como siempre con la cobertura de esta justa mundialista, que esta semana ya, solo quedan 4 partidos. Mañana 1, el miércoles 1, sábado partido del tercer lugar, domingo gran final. Así que viene lo mejor de esta justa mundialista, que vaya que nos ha dejado muchísimas sorpresas, nos ha dejado en, ¿qué podemos decir? Ya 100 partidos, algo la verdad impresionante lo que se ha vivido, pero pues obviamente ya con las miras en el 2030. Y es que aunque acá no acabamos todavía con la cobertura de lo que es esta justa mundialista de 2026, ya hay planes muy ambiciosos para el 2030 que estaremos hablando en los próximos minutos, además por supuesto de más cuestiones alrededor de esta justa mundialista, fútbol de estufa, y en este caso hasta hablaremos también de béisbol para darle cobertura por supuesto a los rieleros de Aguascalientes, que están haciendo también lo propio en la actual temporada de la Liga Mexicana de Béisbol. Soy Emiliano Jiménez, los invito a que me mande un WhatsApp al 449-910-3508. Acá platique con nosotros, mándenos sus mensajes, estaremos respondiendo a todos los mensajes. Ya sabe que todos los mensajes acá los leemos en la cancha. Como todos los días, no estoy solo, al contrario, estoy muy bien acompañado. Se encuentra conmigo mi buen amigo Antonio León. ¿Cómo estás, hermano? Bienvenido.
2: Emiliano Jiménez, Jorge Moctezuma, un saludo para toda la gente que nos ven y nos escuchan arrancando la semana. Y sí, bueno, hoy no hay partido mundialista, se extrañan ya los dos partidos del mundial, y como mencionas, no es la última semana, entonces el próximo domingo ya estaremos platicándoles aquí en esta misma emisora al respecto de lo que ocurra en la final, en la gran final, completamente en vivo. Pero bueno, obviamente faltan las semifinales y ahí todo puede pasar para definir ya los dos últimos boletos a ese gran partido, el partido por la gloria eterna, que es ser campeón de un mundial como tal. Y bueno, también en lo que vamos a platicar hoy, también me parece que llama mucho la atención el tema del arbitraje, porque por lo regular tal vez no somos los mejores para, obviamente, como equipo poder avanzar a instancias finales, pero en tema de arbitraje, ahí la verdad que México siempre se luce, incluso ya con una representación en una final hace ya un tiempo, participación en semifinales, en eliminatorias sobre todo, que a diferencia de otros mundiales y otras justas mundialistas, en esta ocasión no tendremos representación, bueno, ya no la tuvimos y menos en semifinales. Ya le platicaremos porque uno en especial, un árbitro, me parece que tendría que haber estado, pero bueno, a lo mejor no les gustó cómo hizo las cosas en esta justa mundialista.
0: Exactamente, más adelante hablaremos de eso. Mi estimado Jorge Moctezuma, ¿cómo estás, hermano? Bienvenido.
3: ¿Cómo estás, Emiliano, Tony? Pues sí, aquí estamos, ¿no? Un centenar de partidos después, aquí nos encontramos. Ya estamos prácticamente ahora sí en lo que será la recta final de este mundial. Quedan 4 juegos, bien lo comentaban. Y pues bueno, ¿no? Lejos de los partidos, de la grama mundialista, hay que practicar también de lo que se vive afuera. Y pues las noticias no paran, ¿no? En el tema de lo que es el mundial, porque bien lo comentan, ya en Infantino todavía no acaba este mundial, pero ya está viendo en temas de su reelección y lo que está proponiendo, que me parece una locura, ¿no? Pero más adelante lo comentaremos.
0: Exactamente, y es que, a ver, todos sabemos que el fútbol, claro, no deja de ser deporte, no deja de ser un espectáculo para las masas, pero al fin y al cabo también es un evento económico, donde se mueve muchísimo y muchísimo dinero. Sí, por un lado está, pues obviamente, la circunstancia de que se agregan más selecciones, hay más partidos para que disfrute más la gente, se le da la oportunidad justamente a grandes sorpresas que hemos visto en este mundial, Cabo Verde, por ejemplo, Noruega, que también llega a instancias finales, etcétera, etcétera, pero también también al final de cuentas sabemos que hay un interés económico detrás de la expansión de 32 selecciones a 48 selecciones que tuvimos y que, por cierto, insistimos, este es el mundial con más selecciones. Sin embargo, ya Gianni Infantino ya ha expresado su deseo de que para la próxima justa mundialista se agreguen más equipos, 64 selecciones. Y solamente quiero ponerles la cuestión económica sobre la mesa para que entiendan a lo que me refiero. La FIFA proyectó ingresos récords de hasta 13 mil millones de dólares para esta justa mundialista. Ingresos que, por cierto, han permitido que la bolsa de premiación para las selecciones, conforme vayan quedando en el mundial, haya aumentado a una bolsa hasta de 900 millones de dólares. Estamos hablando de una millonada y obviamente no estamos tocando el tema todavía de patrocinios y todo ese tipo de cuestiones que aumentan la bolsa. Entonces, aquí es donde entra este dilema, tal vez, con el próximo Mundial de 2030. Más selecciones por tema competitivo, más selecciones por tema económico. ¿Qué se está entonces anteponiendo ya en este modelo de la Copa del Mundo? Cuando tomamos en cuenta que, independientemente de cuántas selecciones se agregaron, hoy por hoy son las cuatro selecciones mejor rankeadas del ranking de la FIFA las que se encuentran en semifinales. Entonces, Tony, por un lado, pues sí, agregas más equipos, tienes una variedad mayor de partidos, pero por otro lado también no cambia mucho el resultado, porque al final de cuentas tenemos Argentina, Inglaterra, Francia y España en esta fase final.
2: Y no va a cambiar, ¿eh? O sea, así metas 64 selecciones, me parece que no va a haber sorpresas en estas instancias, porque obviamente el potencial de los equipos que son obviamente, digamos, protagonistas de una Copa Mundial siempre va a estar ahí. Entonces, pues bueno, creo que va más por un tema de llevar el Mundial a lugares en los cuales no ha estado y un tema monetario que es prioridad también para la FIFA, aunque no lo quieran aceptar. Y bueno, ese Mundial de 2030 también va a ser algo inaudito, porque sería el primero en tres continentes, ¿no? Hay que recordar que, obviamente, al ser el centenario de la Copa Mundial, habría participación inaugural en Argentina, Paraguay y Uruguay. Y posteriormente, pues ya la Copa del Mundo como tal serían Portugal, Marruecos y España. Entonces, pues algo, la verdad, gigante. Ya que si quieren, yo lo propongo, ¿no? Pues próximamente, que no se nos haga extraño, si la Copa del Mundo si es mundial como tal, ¿no? Y por ejemplo, si México tiene que ser local, que vengan y jueguen a México. Si es en Inglaterra, que sea así. Digo, sí, como van las cosas, pues ya me imagino que también esto va a ir incrementando y demás. Pero bueno, la verdad no gustan por las formas y por el tema también de calendario y por los partidos que va a haber. Porque si ahora fueron más de 100, imagínate con 64. Y también obviamente el tema de esas selecciones que no van a poder competir y que prácticamente usted se va a chutar partidos que la verdad sí están muy difíciles de ver, ¿eh? Como sí, ya nos pasó en este Copa Mundial.
0: Sí, sí, sí, de acuerdo.
3: De hecho, bien lo comentan, ¿no? Porque, a ver, al final de cuentas siguen siendo las 8 selecciones nada más que han sido campeonas del mundo, ¿no? O sea, no se ha modificado y este Mundial no se va a modificar porque los que quedan ya han tocado la gloria mundialista. Y, a ver, serían 16 países los que se añadirían. Serían 4 grupos de 4. Aquí lo interesante es, se añadirían más partidos en la fase de grupos, lo que sería el total, pero en fase eliminatoria serán las mismas, 16avos de final, porque entonces se eliminarían los terceros lugares. Sí. Entonces, básicamente lo que sería más, nada más sería en fase de grupos, pero ya lo que es la fase de knockout, la fase final, serían básicamente como está hasta ahorita, ¿no? Con 16avos de final, arrancando de ahí. Nada más sería como eso. Y pues sí, digo, al final de cuentas, si lo vemos desde el ámbito económico, que seguramente va por ahí Gianni Infantino intentando disfrazarlo de un ámbito social, que me parece pues hasta ridículo, te regala este tipo de historias como la de Cabo Verde, que muy difícilmente hubiéramos visto, ¿no? Entonces, incluso lo de Curazao, que lejos de que cayó goleado con Alemania, se pensaba que podía ser una digna Copa del Mundo, ¿no? Que insistimos, no veríamos si fuera la restricción de las elecciones como la teníamos hasta hace 4 años. Entonces, pues es básicamente eso, ¿no? Seguirán siendo 32 de segunda ronda y desaparecen primeros lugares y avanza primero y segundo de cada grupo, ¿no? Ahora con 4 grupos más. Vamos a ver claramente si esto se antes del 2030 tiene que hacerse oficial. Vamos a ver si sí o no, pero claro, ¿no? O sea, arrancaría la fase de grupos, será en el continente americano, ¿no? por este romanticismo de que en Uruguay fue la primera Copa del Mundo que la ganó Uruguay, también se jugaría en Argentina la fase de grupos y pues bueno, ya luego todo se cambiaría, ¿no? A Europa y a Marruecos.
0: Yo algo que más allá de esta justa mundialista, o sea, antes de llegar, creo que le quitas competitividad a la próxima Copa Mundial. ¿A qué me refiero, Tony Jorge? Evidentemente, con esos 16 equipos que se agreguen, un tanto es para Europa, un tanto, o sea, para todas las confederaciones. Se agregan lugares de más. Si de por sí, en esta, ya hubo repechaje y te pudiste haber dado el lujo de tal vez no jugar correctamente las eliminatorias y aún así clasificarte o llegar a un repechaje y aún así clasificarte, ¿qué va a pasar entonces cuando agregues más selecciones y sea aún más permisivo y des más oportunidad a la clasificación? O sea, claro, a menos que des una selección de renombre, que tengas exigencia máxima, por ejemplo, Conmebol, un Brasil, un Argentina, un Uruguay, un Colombia, pues, o sea, sabemos que ellos sí se lo van a tomar en serio, pero ¿qué pasa con los demás que no lo van a hacer y que van a tener esa oportunidad? Igual en CONCACAF, igual en la UEFA, o sea, yo creo que el aumentar también el número de selecciones para la próxima justa mundialista también afecta la clasificación a dicho mundial, aumentando lugares, dando más apertura al repechaje, y ahí también se va perdiendo un poco la magia, Tony, porque bien que mal, entonces, es lo que nos quejamos de la Liga MX. Juegas mal la mitad del torneo, te enrachas con 3 victorias y te metes al repechaje y Dios nos bendiga y ganamos y clasificamos a la liguilla. Entonces, para mí sería algo muy similar. Y también la magia del mundial es desde las clasificatorias, pues justamente esa garra y ese hambre de querer tener ese boleto mundialista ya en la mano.
2: Ah, pues ya mejor que califiquen todos, ¿no? Y ahí ahí dividimos, ¿no? Creo que sí estaría bueno por el tema de eliminar el tema del tercer mejor lugar. No sé ustedes si les gustó, a mí en lo personal no me agradó bastante. No. Porque al final de cuentas van a seguir avanzando los que mejor lo hicieron también en la fase de grupos. Y luego tocando este tema de que es que queremos dar a conocer a selecciones que no se dan a conocer, bueno, salvo Cabo Verde y por ahí Egipto, que Egipto en África sí es una selección de peso, ¿quién más se dio a conocer? Una selección así sin tanto reflector. No, que ustedes digan, no, hombre, usted la rompió. A Irak no lo dejaron hacer, a Irán no lo dejaron hacer bien las cosas, ¿no? Porque Irán estuvo a un golecito, ¿se acuerdan?
0: Sí.
2: Estuvo
0: sí.
2: Un gol
0: a un
2: que...
0: A un codo.
2: A un codo de poder trascender sí. Y digo,
0: Suiza
2: eliminatorio.
0: ¿Lo pondrías?
2: No, pero Suiza ya, creo que hasta Suiza es más grande que México, mi hermano.
3: Sí, pero pues son selecciones que ya están acostumbradas, ¿no? Incluso Irán. O sea, México ya tuvo pasado con Irán en un mundial. Entonces, sí. Pues sí, o sea, realmente ese tema. Digo, entiendo como la idea que quiere proponer Infantino, de que tal cual lo dijo, de que cada país tiene el derecho de poder soñar con jugar una Copa del Mundo. Viéndolo desde ahí, sí. Que a ver, incluso lo loco es, se agregan, se aumenta a 64 selecciones. Y ahorita son 104 partidos este mundial. Para ahí serían 128. O sea, nada más se aumentarían 24 juegos. No me parece tan descabellado. Lo que sí es el pre, ¿no? Que realmente bien comentas, Emiliano. El pre, ¿no? El tema de las clasificatorias. Que incluso sabemos cómo se viven las clasificatorias en la Conmebol, por ejemplo, ¿no? Que son muy, muy apretadas. Sí, en Europa sí. También, incluso.
0: Sí.
3: Entonces, sí sería sobre todo eso. Y más porque. Aquí lo interesante es, por ejemplo, que acaba de decir el presidente de la Federación Paraguaya de Fútbol que aunque para el próximo mundial ya vaya a ser sede Argentina, Uruguay, Paraguay, van a disputar las clasificatorias. Y entonces, pues si va a ser como de en ese sentido, pues creo que le aumentaría o dejaría como el tema de la deportividad, ¿no? En esos países, pero... Sí deja un mal sabor de boca, como también el hecho de pensar de... Pues sí, o sea, al final de cuentas... Si lo hicieras en un solo país, creo que estaría bien. Pero ya aumentando cada vez más sedes, pues se presta precisamente a que ya el pre, que también le da mucho sabor a los mundiales, a las clasificatorias, pues ya va a ser un día de campo.
0: Sí, de acuerdo.
2: Noruega podría ser una sorpresa.
0: Ándale, Noruega sí entra ahí, porque realmente bueno, Noruega no es muy común verlo en una justa mundialista.
2: No, y uh-huh. Hace cuánto no estaba, pero, o sea, sobre todo la representación que tuvo Noruega fue sensacional. Pero sí. Insisto, ¿no? De ahí en más sí está complicado ver qué selecciones de verdad van a rendir, ¿no? Y van a competirle claro. a los monstruos que vemos ahorita en semifinales, claro. a equipos que llegan a, a octavos de final, así, ¿no? Simplemente los 16avos de final, pues bueno, vemos que ahí pasó México, pero de ahí más no nos alcanzó, ¿eh? Otra vez nos quedamos muy cerca del sexto partido en este caso.
3: Mira, para dar bien rápido la información, lo que dijo tal cual el presidente de la Asociación Paraguaya de Fútbol, es que van a disputar las eliminatorias porque conforme al orden de 1, 2, 3, 4, como queden ahí, van a disputar otro torneo más con la UEFA. Entonces me imagino que también va a ir por ahí el tema de España, ¿no? Que va a ser sede. Entonces, pues, creo que va por ahí, ¿no? El tema de que sí, para no perder como esa competitividad, van a inventarse un torneo para que conforme clasifiquen, en el orden que clasifiquen, se disputen un torneo contra los equipos de la UEFA. Entonces, pues eso es muy interesante, ¿no? Vamos a ver pues si sería el momento del plato a la boca se cae la sopa, ¿no?
0: Oye, pero ya mejor, como dice Tony, o sea, si ya vas a empezar a hacer torneos por aquí, por allá, y 20 repechajes y todo esto, pues ya mejor a la Copa Mundial ahora sí bien, y dale un grupo a cada país, que el grupo A fue en México, el otro en Estados Unidos, el otro en Marruecos, el otro así, porque también ya están moviendo muchísimo la estructura de la Copa del Mundo. Entonces, pues ya es la Mundial ahora sí, ¿no? Ya si nomás pon de sede fija la final, anuncia la que iba a ser.
2: Oye, listo. O sea, ahora que no nos asombre porque pues si ya en una la edición pasada de Qatar cambiaron las fechas incluso para que el tema del calor que te vas a Qatar a jugarlo, pues ya pueden hacer cualquier cosa, ¿no?
0: O sea, el grupo en enero,
2: ya en un Mundial en diciembre, ¿no? En Navidad, ahí festejando con la Copa del Mundo, cualquier
3: cosa. De hecho, también se llegó a plantear, ¿eh? De que sea por... este mes se juega la fase de grupos. Luego, en 3 meses nos vamos para la fase de knockout. Entonces,
0: ya, vamos a ver. Si no está roto, pues no lo arregles, ¿verdad? Pero bueno, vamos a ver. Finalmente faltan bastante, solamente son proyectos. Es hasta el 2030, el próximo mundial. 2:24, primera pausa de esa tarde y ya volvemos.
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1: 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En Radio BI son las 12:17. 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
5: ¿Qué son las libélulas? Son delicados maestros del vuelo. Son insectos fascinantes con una serie de características sorprendentes. Su habilidad para volar en todas las direcciones, incluyendo hacia atrás, las distingue como expertas en maniobras aéreas. Sus ojos grandes, que a veces ocupan la mayor parte de sus cabezas, les proporciona una visión panorámica extraordinaria. Curiosamente, las libélulas son depredadoras voraces en su fase adulta, cazando mosquitos y otros insectos en pleno vuelo. Además, su ciclo de vida es interesante. Comienzan como ninfas acuáticas, emergen como libélulas aladas y pasan la mayoría de su vida adulta en el aire. Estos insectos, con sus vivos colores, añaden una dimensión encantadora a los entornos acuáticos y terrestres en los que se encuentran.
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6: ¿Sabía que cada persona tiene en promedio 5 millones de cabellos? El cabello crece en todas las superficies del cuerpo, menos en los labios, palmas, manos y plantas de los pies. Un cabello necesita aproximadamente 4 meses para crecer 2.5 centímetros, y después de 6 años se cae y nace uno nuevo. El cabello nos ayuda a mantener la temperatura corporal, protege nuestra nariz, orejas y ojos de partículas en el aire. Los problemas más comunes con el pelo y cuero cabelludo son la pérdida del cabello, infecciones y descamación. Aunque también pueden manifestarse alteraciones del cabello con problemas nerviosos. 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
1: Hola, hola, ¿cómo les va? Saludos, buenas tardes. Que sea una muy buena semana para todos. Qué gusto encontrarnos de nuevo. 64 equipos para el Mundial del 2030. Quiere decir que tendríamos más partidos. Si ahora terminaremos con 104, 48 selecciones, pues para dentro de 4 años, casi 130 encuentros. Es una barbaridad. Suena a escándalo. Y sí, sí lo es. Pero, miren, a mí no me parece mal, ya lo comentaremos en un ratito. El negocio tiene que seguir creciendo. Toda empresa aspira a eso, a facturar más, a ganar más. ¿Cómo? Pues bueno, ya se lo tendrán que ingeniar, ¿no? Pero el asunto está así y más la FIFA, ¿no? Al doble o al triple. Bueno, muy bien. ¿Que va a haber más dinero? Efectivamente. ¿Que habrá quien lo pague? Sí, por supuesto. ¿Quién no le va a querer entrar a este evento? Se van a incrementar el número de sponsors y está bien porque es una gran vitrina este evento, pues para que vean lo que haces, lo que vendes, lo que produces. La FIFA pues ganaría por eso, y la FIFA también ganaría por el asunto de los derechos de transmisión, que se van a ir para arriba, sí, pero pues habrá quien los pague. Eso no me queda la menor duda, porque otra vez este certamen es muy importante para el fútbol, para el deporte, y como tal pues también deja muchas ganancias. Es una mina de oro, es de verdad algo que te genera mucha plata tener este evento en tus pantallas, ¿no? Entonces está buenísimo. Ahora, ¿que son más selecciones? Sí, no está mal que otros prueben estas mieles del certamen. Porque, pues miren, si lo siguieran restringiendo, bueno, ahora fueron ya 48 selecciones. Uy, es que lo dijimos antes de comenzar el torneo. La calidad y el nivel de competencia que va a bajar y que se está abaratando este torneo. Pues miren, tuvimos ahí a selecciones debutantes. Voy a dar nada más pues el ejemplo de una, Cabo Verde. Lo que hizo Cabo Verde, pues la neta, bastante bien. Otras sí, nada más vinieron aquí de paseo, pero pues no importa, ya tocaron, ya sintieron lo que es este evento. Y así será para, pues, posiblemente dentro de 4 años. Ya la UEFA dijo que a ella no le gusta, a la CONCACAF tampoco le parece, sobre todo por la manera en que vendrían las eliminatorias mundialistas. Todo lo que se tendría que mover ahora, bueno, pues con tantos participantes, ¿verdad? Las logísticas, las formas de ir conformando, pues sí, los grupos o cómo se van a ir eliminando, etcétera, etcétera. Bueno, pues eso pues genera también una carga. Bueno, ya veremos. El mundo se ha abierto a un montón de cosas. Entonces, ¿por qué no de nuevo al fútbol? A ver, comenzamos con 13 selecciones, luego se incrementó a 16, llegaron 24, luego 32, ahora 48, piensan 64. Pues es que los tiempos también ya son distintos. Digo, habrá que ver en qué termina todo esto. Vendrán pláticas, vendrán reuniones y votaciones, etcétera. ¿Saben qué? Bueno, habrá también 6 países involucrados en organizar el evento para el 2030. Entonces, es casi seguro que tengamos más selecciones y más partidos. Besos y abrazos para todos y nos encontramos muy pronto. Adiós.
2: Agradecemos a nuestro buen amigo Gerardo Melín, que pues obviamente participó con nosotros, y que espéralo esta semana porque, insistimos, viene lo mejor de esta justa mundialista. 2:34 p.m, otra pausa y ya volvemos.
0: 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El oído. El oído es un órgano increíble, lleno de curiosidades. Por ejemplo, su estructura interna es crucial para mantener el equilibrio, ya que sin él, caminar sería un verdadero desafío. El oído se encarga de mantener el equilibrio y la postura, así como coordinar los movimientos del cuerpo y la cabeza. Algo impresionante del oído es que tiene funciones diferentes, ya que el derecho se enfoca en escuchar voces y procesar información.
3: Porque tuvo una gran influencia primero en la evolución de su pensamiento.
0: Mientras que el izquierdo se especializa en analizar la música y el canto. Algo impresionante es que a pesar de que nuestro sistema auditivo parece descansar durante el sueño, en realidad sigue activo, reaccionando a ruidos más intensos como mecanismo de defensa. En conclusión, podemos decir que el oído realmente es una maravilla del cuerpo humano y debemos cuidarlos con medidas como el uso de protectores auditivos en lugares muy ruidosos, uso moderado de volumen en audífonos y parlantes, así como la limpieza adecuada que se merecen estos magníficos amigos. 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
4: No existen dietas, operaciones o pastillas mágicas para la pérdida de peso saludable. La dieta que mejor funciona es aquella que usted pueda adaptar para que la siga a lo largo de su vida y no solo por unas semanas. Para perder peso, debe cambiar de hábitos, saber decir que no cuando le ofrecen comida que usted sabe le va a engordar. Sigue estos cuatro consejos. Primero, haga 3 comidas al día. Segundo, coma algo ligero como poca fruta a media mañana y media tarde. Tercero, no haga ayunos prolongados. Cuarto, elija una actividad o ejercicio divertido como caminar y hágalo 40 minutos diariamente. Empiece a moverse. 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
0: 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En Radio BI son las 12:30. 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
4: La enfermedad periodontal es la enfermedad de las encías y es posible que usted la padezca. La forma más común es la gingivitis y está presente en 8 de cada 10 personas adultas. Esta es una inflamación crónica de las encías que sangran al cepillarse y puede ser tratada de forma sencilla con una buena higiene dental. 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El cepillado fuerte puede despegar la encía del diente, retener alimento, inflamar la encía y esto origina la pérdida de las piezas dentales. También use el hilo dental para mayor limpieza interdental. Algunas enfermedades como la diabetes aceleran este proceso de pérdida de los dientes. 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
6: ¿Dónde están listos?
2: ¿Con 38
6: ¿Este
2: minutos? ¿Sí?
6: ¿No? ¿Ya?
2: ¿Ya? ¿Sí? Que por cierto, una atenta invitación porque este próximo miércoles, pasado mañana, en punto de las 19 horas, estaremos ahí ubicados en las tres centurias y ahí estaremos haciendo pues una activación, calentamiento, preparación para lo que será este medio maratón Radio Grupo. Ahí estaremos pues todos los que estamos justamente en BI Noticias para que se una también a nosotros próximo miércoles. 19 horas, ahí lo esperamos.
6: Uy, vamos a tirar el bofe, pero impresionante, imagínate, que, o sea, tanto tenemos sin descansar.
2: No, hermano, si según yo le hice al valiente, me fui a hacer box, dos combinaciones y me estaba guacareando, no. Imagínate tú lo que vas a hacer.
6: Me imagino.
7: Pero mínimo duraste más que McGregor, ¿no?
6: Bueno, buen punto. Sí, que Kawashi, ¿no? Andaba
2: tirando. Sí, no, muy bien. Terrible lo de McGregor.
7: Eres el Andy Ruiz de Radio Grupo, ¿no?
2: Dios santo. Vámonos rápido con algunos mensajes. Acá tenemos, hay un radio escucha que siempre nos manda mensajes tirándole a Messi. Me cae bien.
6: ¿No será Leo Ortiz?
2: No, para nada. Dicen acá, no lo vean. Es más, ni siquiera respiren. Capaz que marcan penal a favor de Argentina. Atención, egresados de universidad, cuiden bien su título porque si no, vendrá la FIFA a quitárselos para dárselo a Messi. Es lo que nos comentan acá en el centro de mensajes.
6: Digo, no refiriéndome a él, desconozco a qué equipo le vaya de la Liga MX, pero le tiran a Argentina y le van a la América. 2-3 compas, ¿no?
2: Sí.
6: A que va la magnitud, ¿no? A nivel internacional, así algo similar.
7: Es como irle, como tirarle a Messi, irle a la América, irle al Real Madrid y a los delfines de Miami, ¿no?
2: Ándale. Sí.
7: Que por cierto, digo, no es entrar en polémica, pero nos gusta decir los datos como pasan y como lo que son. Cuando es tirar, cuando es defender. Aquí ninguna de las dos, nada más es un simple dato. A la única selección que no ha aparecido el VAR para marcar algo en contra es Argentina. Que no ha habido nada polémico. O sea, ¿cuál?
2: La roja de Messi, la de Arabia Saudita.
7: Ah, bueno, sí, te la doy. Te la doy. No.
2: ¿No la revisó el VAR?
7: No. Ok. Va. Te la doy, sí, ¿no? Sí. Te la doy.
6: En
7: contra de Argentina, no.
6: Sí, no, porque lo de Egipto, pues fue a favor de Argentina.
7: Sí.
2: Sí, porque fue la anulación del gol por la falta que le hicieron justamente
6: al jugador egipcio. Que si me lo preguntas, digo, todos se quejan de lo de Messi. A mí se me hacía muy temprano en el partido y muy temprano en la Copa Mundial para que cualquier árbitro loco se le ocurriera darle una roja a Messi.
7: Y mira, ya después de, bueno, a raíz de eso de 90 y tantos partidos, creo que nos ha quedado claro que han vendido muy caras las rojas y los penales. Sí. Entonces, pues, pues, conforme a lo que se ha marcado, seguramente hubo una disposición ahí con la Comisión de Arbitraje Internacional de pues, ser más permisivos, ¿no? En ese sentido. Entonces, conforme a lo que se ha marcado, se le quitaron la roja. Balogun, que me parece, ahí sí hay que mencionarlo, ¿no? O sea, no, sí. hasta entró el presidente de Estados Unidos a un equipo que sí está comprobado que benefició a Estados Unidos.
2: Sí, exactamente.
7: Cualquier Balogun.
6: Pero lo que sí nos brinca, o sea, hablando de que han costado mucho para que te den una roja o para que te marquen un penal, que esa falta de contra de Egipto sí es lo que mancha más el tema de Argentina en esta Copa Mundial. Creo que sí es la gota que derrama el vaso, sobre todo para todos aquellos que son anti-Messi, anti-Argentina, ¿no? En lo personal no lo soy, pero esa jugada sí hasta el momento me sigue brincando bastante.
7: Sí, pues sí, digo, y volvemos a lo mismo, ¿no? Nada más si le hubiera ido a revisar al árbitro, creo que la polémica se hubiera acabado, ¿no? Pero mínimo, mínimo que quede ya de su percepción de lo que va a revisar.
2: ¿Qué onda si van a acabar al árbitro? O sea, sí. Es un perder para los árbitros, es eso en cualquier jugada, deporte, o sea.
7: Como se dice en el argot periodístico, una jugada gris, ¿no? O sea.
2: Lo que hubiera sido, ¿no? Lo sí. Que hubiera sido, sí, exactamente. Acá nos dicen, buenas tardes. ¿Creen que siendo 64, ahora sí, Italia y Chile clasifiquen?
6: Se fue decir.
2: Deberían de, o sea, la verdad lo de...
6: Ay, Costa Rica también, fíjense, ¿no?
2: Lo de faltó. Chile, pues, está pasando por momentos medio extraños el fútbol chileno. Lo de Italia sí me sorprende. Lo de Italia, Italia sí, porque sí es... Italia sí pintaba para clasificar y ni en repechaje, o sea, desde antes y pues nomás no.
6: No, Italia sí, desde que es campeona del mundo, ¿cuándo tiene que no clasifica?
7: ¿Tres mundiales?
6: Sí.
7: De hecho, incluso hace rato veía en redes sociales una pues, que empiezan los memes, ¿no? Conforme a las 64 selecciones, de que iban a estar viendo un Uruguay contra Gibraltar porque no había calificado Chile, ¿no? O sea,
2: sí.
7: Pues, y es muy probable que pase, ¿eh? O sea, no se vaya a sorprender.
6: Sí. Ahora, a Chile pues le toca en la Conmebol, que para muchos, me incluyo, es de las más complicadas, pero también vino de una generación que tocó la gloria, ¿no?
7: Yo sí, o sea, creo que es la más competitiva, ¿eh?
6: Sí, yo creo que sí está difícil.
2: Sí. Mucho más que la UEFA.
6: Si México estuviera en la Conmebol, ¿sí pasábamos?
7: No. Todos los mundiales estaríamos ahí.
2: ¿Seguro?
7: Todos los mundiales.
2: ¿Seguro? Ah, caray. ¿Seguro?
7: Sabiendo manejar La Paz, Bolivia, todos los mundiales tenemos.
2: Ok, bueno, está bien.
7: Por supuesto que no, ¿cómo crees? No.
6: Bueno, yo dije.
2: Yo también no. Dije. Yo
6: es lunes, okay, está bien.
2: Dije, empezamos fuerte la semana. Dicen acá, buenas tardes, amigos. Si van a aumentar la cantidad de equipos para el Mundial 2030, ¿por qué no aumenta también la cantidad de equipos en la Liga MX? Saludos.

0: regresan a Mazatlán, ¿no? Regresan a Mazatlán, regresan a Morelia.
1: Sí, estaba viendo el posible once inicial de los Potros de Hierro del Atlante. ¡Qué cosa, eh!
2: ¿Ah, sí?
1: ¡Qué
2: sí,
1: sí, cosa! Sí. ¡Wow! O sea, ¡wow!
0: Ya es este jueves contra Necaxa y...
2: aquí
0: podría poner muchos ejemplos de cosas que se han anunciado más que Atlante a sus refuerzos, ¿eh? O sea, es impresionante, la verdad, lo del Atlante. Estaban buscando que a Henry Martin, que se iban a que el Piojo ya estaba agarrando a un campeón del América para comandar. No hay nadie.
3: ¿Quién va a ser portero, Vilar otra vez?
1: De hecho, creo que es lo único rescatable, ¿no? Que es Jiménez, ¿no? O sea. Pero.
3: Óscar Jiménez.
1: ¿Sí? Pero de ahí en fuera, o sea. Veo la posible alineación y me acuerdo de el último partido en fase de grupos de que transmitió la televisora de Chapultepec. Y me acuerdo del Piojo Herrera ahí. Híjole. Híjole.
3: No, bueno, y créeme que así lo van a hacer mejor, híjole, que el Mazatlán, ¿eh?
1: Híjole.
3: O sea, con eso lo van a hacer mejor que el Mazatlán, ¿eh?
0: No sé. Es que, ¿sabes qué? El problema, miren, el problema con la Liga MX últimamente es que lo que agregan para aportar no aporta. O sea, es lo mismo. Y yo siento que, perdón, porque yo sé que hay mucha afición del Atlante al ser un equipo, pues, de tradición en México. Perdónenme, pero no creo que lleguen a plantear nada, ¿eh? No creo que lleguen a plantear absolutamente nada. Hablamos de eso regresando 2 de la tarde con 45 minutos. Ya volvemos.
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5: El esófago es el tubo que transporta la comida hasta el estómago. La enfermedad por reflujo gastroesofágico ocurre cuando el contenido ácido del estómago se regresa al esófago y lo irrita. Puede sentir agruras, que es una sensación de quemadura, o ardor en el pecho. Para prevenirle, evite fumar y disminuye el consumo de bebidas alcohólicas, alimentos ácidos o irritantes. Las medicinas para las agruras solo calman las molestias, pero no lo curan. Si el reflujo es por hernia hiatal, necesita ser operado. No se automedique. Mejor, visite a su médico. 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
7: ¿Qué es el calentamiento global? Una investigación reciente ha revelado datos sorprendentes que subrayan la urgencia de abordar este desafío climático. Pero, ¿a qué se debe esta problemática? Aquí, una breve explicación. A medida que los gases de efecto invernadero cubren la Tierra, atrapan el calor del Sol, lo que conduce al calentamiento global y al cambio climático. Se ha registrado que en los últimos 140 años, la temperatura global ha aumentado aproximadamente 1 grado Celsius. Un cambio que puede parecer pequeño, pero que tiene impactos significativos en nuestro planeta. Este aumento de temperatura ha desencadenado eventos climáticos.

0: 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En Radio BI son las 12:45. 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
2: El mareo o vértigo es cuando siente que usted o la habitación gira a su alrededor. Una baja repentina de la presión arterial, exceso de calor o la falta de líquidos pueden hacer que sienta mareos. Algunas personas lo sienten si se levantan demasiado rápido. En personas de más de 50 años, puede ser indicativo de falta de circulación al cerebro, necesitando tratamiento. Las enfermedades del oído, la ansiedad y algunos medicamentos son también causa frecuente de vértigo. Lo importante es encontrar la causa, ya que el vértigo es solo el síntoma de alguna enfermedad que debe ser tratada por su médico. Soy su amigo el doctor Carlos Huerta, y ya sabe que a buenos cuidados, buena salud.
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3: La imaginación. La imaginación es como un lienzo en blanco que permite a la mente crear mundos enteros, inventar historias fascinantes y dar vida a personajes increíbles. Es un recurso ilimitado que nos lleva más allá de los límites de la realidad, permitiéndonos explorar lo desconocido y experimentar emociones intensas sin restricciones. Desde la niñez, cuando construimos castillos en el aire y damos vida a nuestros juguetes con imaginación desbordante, hasta la edad adulta, donde alimenta la creatividad en todas las áreas de la vida. 5, 4, 3, 2, 1. La imaginación es un poderoso motor de innovación y descubrimiento. Nos permite no solo soñar con lo imposible, sino también transformarlo en realidad. A través del arte, la ciencia, la literatura y la tecnología, demostrando que el verdadero límite de la imaginación es nuestra propia capacidad para creer en lo extraordinario.
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4: 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Dos de la tarde con 49 minutos, regresamos con más información. Se me hizo muy interesante este mensaje, nos comentan acá. Jóvenes, ¿cómo están? Buenas tardes. La FIFA quería que ganara Argentina, pero ahora, con toda la...

0: polémicas, a la que menos le conviene que gane Argentina es a la propia FIFA.
1: Ah, no, ni crea, ¿eh? O sea, si Messi queda campeón, yo no creo que Infantino esté triste. Al contrario, ¿no? Cuando le meten gol a Argentina o cuando le va mal a Argentina, se ve hasta molesto el presidente de la FIFA.
2: Yo creo que incluso la FIFA que quería que ganara Estados Unidos, ¿no? O sea, hizo todo lo posible para que Estados Unidos...
1: Lástima, pero... que no le sale, amigo.
2: Sí, no,
1: soccer,
2: no.
1: Soccer, soccer, soccer.
3: Y Bélgica dijo, ne.
2: Aparte, al final de cuentas, una selección que tiene, a mi parecer, el más dotado futbolísticamente de la historia... Que nació con ese don.
3: El Dibu Martínez. Pues
2: al final, claramente.
3: Sí, sí,
2: ¿no?
3: Sí,
2: no,
3: claro.
2: De Leandro Paredes. O sea, claramente, si gana Argentina, que a ver, a mí no me gustaría que ganara Argentina. No por Messi, sino por todos los demás.
1: ¿En dónde colgará sus cuadros Paredes en su casa?
3: Uf.
1: A pregunta, ¿no?
3: Bueno.
2: Bueno, entonces, después de. Si gana una selección con Messi, gana el fútbol, al final de cuentas. Porque. Insisto, a mi parecer es el más dotado.
3: Tiene un punto de radioescucha.
2: Sí.
3: O sea, sí tiene un punto de radioescucha con su mensaje, porque bien que mal, ya está condicionado a que, malamente, pero Argentina sí creo que está condicionado a que si llega a ganar, van a sacarle siempre a lucir como de claro. Por eso los estaban investigando a la AFA. Ese es el problema.
1: Y espérense que se acabe el Mundial, ¿eh? Lo de la investigación esa.
3: Sí,
1: ahorita
3: sí.
1: Está muy tranquilo todo, porque no les conviene, pero... Que ya no sería extraño, ¿no? Digo, ya nos pasó con otros dirigentes del máximo organismo que rige el fútbol.
3: Sí, bueno. De acuerdo. Completamente de acuerdo.
2: Saludos a Josep Blatter, donde quiera que esté.
3: Y quién sabe dónde esté, por cierto. Vámonos con más información, porque se hablaba mucho de la posible participación del árbitro mexicano, César Ramos, en las siguientes fases, ya sea semifinal, tercer lugar o gran final, pero la realidad es que no. Por alguna razón, la FIFA no cortó al mexicano de esta última fase, donde ya estaban los árbitros, pues, no de designados, pero sí los que iban a poner en los distintos partidos que aún quedan. Sin embargo, no es así, César Ramos no va.
1: Sí, les platicaba iniciando el programa que debe ser, bueno, es muy extraño no ver a un árbitro en instancias de eliminación, porque obviamente, insisto, ¿no? En arbitraje, creo que sí, México ha sido históricamente un país en donde se dan bastantes buenos árbitros, pero bueno, acá lo de César Arturo Ramos Palazuelos sí es extraño, porque incluso en la pasada Copa del Mundo, él dirige la semifinal Francia-Marruecos, me parece, estuvo en esa semifinal, y pues ahora no tiene participación. Y también lo de Katia, que hay que aplaudirlo, ¿no? Lo de Katia Itzel, que es su primera justa mundialista, obviamente muy muy aplaudible, pues también nada más se queda en fase de grupos. César se va con dos partidos en fase de grupos, que fue Irán en contra de Nueva Zelanda, un empate a dos goles, y el Escocia en contra de Brasil, que fue un 3-0.
2: Sí, tal cual, ¿no? Y a ver, se pensaba, ¿no?, que después de 37 años volveríamos, o estaba esa ilusión, tener un árbitro mexicano en la final, desde Edgardo Codesal en Italia 90, donde precisamente no fue México por los temas de los cachirules, que de hecho fue Argentina, ¿no?, también el que llegó a esa final. Uh-huh. Se pensaba que podría ser esta justa, ¿no?, porque pues mínimo lo que hizo en el Mundial, digo, aquí puede ser muy criticado de que quiere ser el protagonista, lo que quieras, pues sí, pero creo que tiene personalidad para imponerse a grandes figuras. Como decías de Katitzel, que también me parece que lo hizo bien, tuvo personalidad incluso desde como cuarto árbitro, ¿no? Entonces, se pensaba que podría ser esta justa, porque a ver, yo sinceramente no recuerdo un mundial donde haya llegado más lejos la selección mexicana de fútbol que los árbitros mexicanos.
1: No va a pasar. No,
3: sí. A ver, que eso habla bien del fútbol mexicano a nivel arbitraje, o sea, está bien y es una manera en la que México está triunfando de diferente manera, pero lo sigue haciendo de buena manera. Ahora, yo sí califico de gran trabajo la labor tanto de César Ramos como de Katitzel García. Sí me hubiera gustado verlos en estas instancias finales, creo que eran de los árbitros que se lo merecían, pero al final de cuentas son detalles que ha de ver la FIFA, etcétera, etcétera. Y bueno, al final de cuentas ya no va más la participación de los mexicanos, no quiere decir que no hayan hecho un buen trabajo.
2: Sí, no. Sí.
1: Y bueno, por ejemplo, también César estuvo en Rusia en octavos, entonces, pues bueno, acá se rompe ya una un proceso por parte del árbitro mexicano de poder estar en fases de eliminación directa, pero bueno, sabemos que es un gran árbitro. Insisto, ya lo mencionabas, Jorge, a muchos no nos podrá gustar en la Liga MX por ciertas determinaciones y porque le gusta bastante el protagonismo, pero de que es un gran árbitro lo es.
3: Sin duda alguna. Mañana los esperamos aquí en la cancha porque mañana tendremos completamente en vivo lo que es el compromiso entre Francia y España. Uy. Por lo menos un tiempo, un juegazo que se avecina el día de mañana. Mi Tony, gracias por haber estado con nosotros.
1: Hasta mañana, muchachos. Excelente inicio de semana.
3: Mi estimado Jorge Moctezuma, muchas gracias.
2: Muchas gracias, Tony Emiliano, toda la gente que hace posible esto. En este crucigrama hablamos de Atlante, que están en el Azteca, que echaron a Cruz Azul del Azteca. Cruz Azul se va a reforzar con un mundialista. Mañana tenemos toda la información.
3: Soy Emiliano Jiménez. Le agradezco el favor de su atención. Los invito a que se queden echando chisme con Alfredo Molina y Rema se hace lavando ajeno. Muy buenas tardes para todos.
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6: ¿Qué es la tecnología invisible? ¿Alguna vez te has detenido a pensar cómo las luces se encienden automáticamente cuando te acercas? ¿O cómo las puertas se abren con solo ponerte frente a ellas? Parece magia, pero es pura tecnología oculta que trabaja en silencio a una velocidad impresionante. Pero, ¿cómo es esto posible? Algunos sensores funcionan con ondas ultrasónicas, como si enviaran pequeños ecos que rebotan en el entorno. Esto es muy parecido a cómo se orientan los murciélagos en la oscuridad cuando detectan un cambio de movimiento. Otros sistemas utilizan rayos infrarrojos para sentir el calor de nuestro cuerpo, detectando nuestra presencia en un instante. La rapidez es asombrosa. En milisegundos, estos sensores captan el menor movimiento y responden, casi como si las máquinas tuvieran conciencia propia. Lo que es verdad es que esta tecnología invisible está cambiando la manera en que interactuamos con el mundo, haciendo nuestra vida más cómoda y eficiente sin que nos demos cuenta. Así que bienvenidos a un futuro que ya está aquí.
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7: La incontinencia urinaria es la pérdida del control de la vejiga urinaria. Los síntomas pueden variar desde una fuga leve hasta la salida abundante e incontrolable de orina. Este problema puede ocurrirle a cualquiera, pero es más común en personas de edad avanzada, cuando los músculos que mantienen la vejiga cerrada se debilitan. Existen otras causas de incontinencia urinaria, como problemas con la próstata, vejiga caída y lesiones neurológicas. El tratamiento depende del tipo de problema y puede incluir ejercicios simples de vejiga, medicamentos o inclusive cirugía. Visita al urólogo, que es el especialista en vías urinarias. 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

0: noches, Aguascalientes. Hoy es 13 de julio y estas son las noticias. En información policiaca, asesinan a hombre con dos balazos en la cabeza. Ocurrió en la línea verde y agresores siguen sueltos. En más noticias locales, exigen organizaciones respuesta ante posibles casos de reclutamiento forzado en el estado. Denuncian cierre de preescolar con más de 60 años de servicio para dar paso a un estacionamiento. Cuotas escolares no son condicionantes para inscripción, dice el instituto y pide reportar. Tenemos los resultados de las encuestas Acenta Radio Grupo de nivel federal, estatal y capital. Siempre hay necesidades, pero también abandono federal, dice PAN sobre acusaciones contra servicios municipales. Prisiones deben de rehabilitar, no solo encarcelar, lo que señala Secretaría de Gobernación, y priorizar la prevención del delito en Aguascalientes es lo que ellos apuestan. Alertan sobre modalidades de estafa mediante créditos de la pensión del bienestar, retenemos los detalles. Poder Judicial del Estado presume avance contra rezago. Sala Penal ya atiende casos de 2026. Exhiben a gasolineras del Estado que no se han adherido al precio de estabilización del diésel. Y doble nacionalidad, los trámites que más han aumentado en oficinas aguascalentenses del migrante. En información nacional e internacional, Marina del Pinal reconoce su conversación con agentes de Estados Unidos, pero lo señala como conversación privada. Asesinan al alcalde de San Miguel Yogobana, Oaxaca. Pide Estados Unidos cadena perpetua para el Mayo y pago de 15 mil millones de dólares. Y Estados Unidos lanza ataques contra Irán por tercera noche seguida.
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0: Muy buenas noches, Aguascalientes. Con el gusto de saludarle, le estaremos acompañando durante la siguiente hora informativa. Iniciamos de lleno con información en el ámbito policiaco, información incluso que le dimos a conocer de última hora durante Patrulla 790, este tema del asesinato. Usted vio movilización al oriente de la ciudad capital y la noticia de última hora es que se había consumado este homicidio doloso. Mi compañera Lorena Treviño tiene todos los detalles. Muy buenas noches.
3: ¿Qué tal, Jessica? Muy buenas noches y buenas noches también para todo el auditorio. Así es, se consuma la tragedia, un homicidio más aquí en Aguascalientes. Falleció este hombre que recibió dos impactos en la cabeza en Haciendas de Aguascalientes. Ya de acuerdo a la información que logramos conocer ahí mismo en el escenario de los hechos, se registraron en Hacienda José María Morelos sobre la línea verde, muy cerca de Real de Haciendas, Haciendas de Aguascalientes, en donde reportaron a los servicios de emergencia que había una persona lesionada por arma de fuego. La verdad es que en un inicio se creía que había sido un intento de autoprivación de la vida, aunque después se encontraron indicios que se trató de una agresión directa a manos de alguien que todavía no ha sido detenido. Llegaron los paramédicos, confirmaron que este hombre aún presentaba signos de vida, no obstante, pues tenía lesiones en el cráneo con orificio de entrada y salida, exposición de masa encefálica, por lo que inmediatamente fue llevado al Hospital General de Zona número 2 del Seguro Social, pero en estado crítico. Sin embargo, debido a la gravedad de las lesiones, como unos 10 minutos, 15 minutos de haber ingresado, este hombre falleció. En el lugar de los hechos se presentó la policía estatal, elementos de la policía municipal, elementos de la fiscalía, así como de investigación pericial. Estos últimos con detector de metales para buscar indicios balísticos en aquella zona. Y efectivamente, una distancia de unos 30 metros del cuerpo, localizaron dos casquillos percutidos calibre 9 milímetros, los cuales fueron asegurados ahí en el lugar de los hechos, y este hombre fue plenamente identificado. Se llamó Jesús Alejandro Torres, un hombre que tenía 31 años de edad y que fue asesinado ahí en ese lugar. La verdad es que el móvil todavía no lo conocemos, solamente se habla que él había tenido un problema minutos antes, esto por la venta de una compra y venta de autos, pero todavía no está dicho. La información por parte de la fiscalía todavía no la da a conocer, pero estaremos al pendiente de lo que se dé a conocer por parte del informe. Jessica Auditorio, ese es el reporte. Lorena Treviño, BI Noticias.
0: Muchas gracias, Lorena. Estaremos al pendiente de cualquier actualización. Y justo con esto que termina mi compañera respecto a los detalles que está proporcionando la Fiscalía General del Estado, no hay una actualización hasta este momento. Sin embargo, BI Noticias sí solicitó una entrevista con el fiscal general de Aguascalientes, Manuel Alonso García. No hemos tenido respuesta hasta este momento. De cualquier manera, le estaremos informando de lo que nos dé a conocer la autoridad. Entendemos que es una investigación en curso, que hay temas o detalles que no se pueden precisar a la ciudadanía por el tema de también la presunción de inocencia y todo lo que implica. Sin embargo, sí estamos con los micrófonos abiertos para las autoridades, para lo que sí se pueda dar a conocer a los aguascalentenses. Muy de la mano con esto está el tema de seguridad, pero enfocado en la presunción, en los posibles casos de reclutamiento forzado que se pueden dar en nuestro estado. Ya hace algunos días le estábamos presentando dos situaciones de jóvenes que fueron detectadas en Tlaquepaque, Jalisco, y esto se suma no solo a esto, sino a ya situaciones que le hemos dado seguimiento con anterioridad. Escuche muy bien los detalles y también escuche lo que están exigiendo los colectivos en Aguascalientes. Dicen, pues derivado de todo esto, todavía no hay un avance significativo, al menos que se le haya dado de conocer a la ciudadanía.
4: Luego de información sobre jóvenes de Aguascalientes rescatados en Tlaquepaque, Jalisco, ante ofertas laborales apócrifas presuntamente relacionadas con reclutamiento criminal, organizaciones civiles en la entidad señalan que es un asunto identificado desde por lo menos 2024. El Observatorio de Violencia Social y de Género del Estado ejemplifica el caso del campamento armado en Rincón de Romos, desmantelado en julio de 2025, o la red de explotación sexual en un antro de la ciudad capital, dada a conocer en abril de este año. Habla Mariana Ávila Montejano, presidenta del observatorio.
5: La práctica de algunas empresas con ofertas laborales falsas, y que bueno, Aguascalientes no está exento de esto. El observatorio lo ha venido documentando en los últimos años, por lo menos los últimos 2 años, y tenemos 2 procesos que hicieron evidente la realidad en nuestro estado. Uno tiene que ver con el campo de adiestramiento en Pabellón de Hidalgo. Otro proceso está relacionado con las jóvenes, la mayoría menores de edad en fraccionamiento Las Flores.
4: La activista enfatiza que además de ser un delito, el reclutamiento forzado implica violaciones a los derechos humanos que se generan en gran medida por la falta de seguridad, oportunidades laborales y políticas públicas. El observatorio exige respuesta de las autoridades ante los casos mencionados.
5: ¿Cuáles son los resultados de esas investigaciones? ¿Qué ha pasado con las víctimas? Y tenemos una autoridad que cómodamente ha guardado silencio, que se ha prestado en muchos de los casos a la complicidad de este tipo de delitos, y que, por supuesto, desde el observatorio les exigimos respuestas y les decimos que vamos a seguir visibilizando lo que está sucediendo en el estado y vamos a seguir vigilantes de las respuestas que no han dado.
4: Ávila Montejano agrega en la necesidad de que las víctimas, organizaciones y la sociedad en general sean parte del desarrollo de políticas públicas para la no repetición de los hechos. Jessica de Loera, BI Noticias.
0: Y reiterar este llamado conjunto que hacemos desde BI Noticias, también sumado a lo que señalan las autoridades, estas presuntas ofertas laborales que son muy llamativas, que le ofrecen mucho dinero, que le ofrecen días menores a los de la ley, o condiciones que dices, pues parece irreal, pues justamente son irreales. En la mayoría de los casos se tratan de presunto reclutamiento forzado o temas delictivos en general. Entonces, ante cualquier duda, por muy buena que parezca la oferta, usted se puede comunicar al 911 aquí en Aguascalientes. Ahí las autoridades han señalado que les van a dar un seguimiento, que le van a decir si es una oferta real o no. No vayas, por favor, porque en muchos de los estos tipos de llamados se hacen a través de redes sociales, ya se ha dado a conocer incluso en medios internacionales, y les piden que se trasladen a otros estados o les piden que paguen antes de entregarse a la supuesta plantilla laboral. Entonces, ante cualquier duda, mejor no acudir y poder corroborarlo con las autoridades. 7:10, cambiamos totalmente de información, nos vamos al ámbito educativo y nos enfocamos en una manifestación que se dio la tarde de este lunes en la ciudad de Aguascalientes. El motivo, supuestamente, el cierre de un centro educativo que después de 60 años de estar con las puertas abiertas para recibir a los alumnos, pues ahora dicen que quieren cerrarlo para poder construir un estacionamiento. ¿Se imagina?
6: Denuncian cierre de preescolar con más de 60 años de servicio para dar paso a un estacionamiento. Este lunes, padres de familia del Jardín de Niños Ignacio Flores, ubicado en la colonia Héroes, exigieron mediante un escrito entregado al Instituto de Educación de Aguascalientes impedir el cierre del plantel educativo para dar paso a la construcción de un estacionamiento del Estadio Victoria. Mauricio Jiménez, representante del Comité Técnico de Padres de Familia, informa que este lunes fueron notificados por personal educativo sobre la reducción de la plantilla.
7: Mira, venimos a mostrar lo que sería el primer escrito para que en este caso nos den una explicación ante el posible cierre y cambio de lo que sería la comunidad académica del Jardín de Niños Ignacio Flores. Estamos pidiendo sobre todo que nos expliquen y que no se reduzca ni el número de profesores, ni el personal docente, ni todo lo que conlleva al Jardín de Niños. ¿Para qué? Para que nuestros hijos no se vean afectados.
6: La disminución del personal incluye la remoción de la dirección del plantel y de dos docentes a cargo de materias como educación física y música. Hablan Jael y Paulina, madres afectadas.
8: En general es la directora Saraí, junto con ella se hace reducción del maestro de educación física, de música y pues los programas. Ajá, los programas, claro, porque solo quedarían dos maestras que son
9: las que hay. ¿Van desmantelando entonces poco a poco la escuela?
10: Sí. Van desarmándolo para poder decir que ya no hay niños, que ya no hay maestros, cuando sí lo hay, simplemente no quieren ya apoyar la institución. ¿Para qué? Para lo que nosotros venimos viendo desde hace tiempo, que es querer hacer su estacionamiento o lo que les convenga poner ahí como comercio.
6: La disminución del personal inició desde el pasado mes de marzo, cuando se removió a la docente titular del grupo de segundo grado de preescolar. Es fecha que el IEA aún no ha asignado recursos para la contratación de la suplencia, afectando a cerca de 15 niños, entre ellos, al menos dos con trastorno del espectro autista, que se han dividido entre los grupos de primero y tercero para continuar con sus actividades. Habla Paulina.
8: Ahorita mi niño está cursando el segundo grado en el kinder, está cursando porque su maestra fue la que cambiaron y no mandaron nunca el recurso del maestro. Entonces ahorita mi niño es de los que está dividido entre tercero y primero.
6: Gabriela Guadalupe, presidenta de la Asociación de Padres de Familia, advierte que el Jardín de Niños Ignacio Flores cuenta con programas como desayunos calientes y la unidad de apoyo a la educación regular para la atención a niños con necesidades especiales. El posible cierre y el cambio del plantel no garantiza la continuidad de los programas.
11: Desayunos calientes. El programa cuenta con USAER, que es para personas con discapacidad intelectual, el cual la mayoría de los jardines de esa zona, que creo que es el único que cuenta con él, y cuenta con las instalaciones apropiadas para tener a más de 100 niños. Entonces lo que quieren es cambiar a otro jardín de niños donde no hay
9: certeza de que existe.
11: No hay certeza, no hay capacidad, no cuentan con esos programas.
6: La escuela fue construida hace más de 60 años por familias ferrocarrileras. El arraigo de la comunidad educativa y de los vecinos de la zona se mantiene a la fecha. El plan es desmantelar de forma gradual al plantel para reducir los grupos y así justificar el cierre.
7: Puesto que es un jardín de niños que lleva más de 60 años, que lo construyeron los ferrocarrileros, que ya tiene un arraigo en la comunidad alrededor. Hay personas que ya están llevando hasta sus nietos al jardín de niños. No queremos que ese espacio educativo se cierre.
6: Actualmente se han acumulado más de medio centenar de firmas de padres de familia que están en contra del posible cierre del plantel. El Instituto de Educación de Aguascalientes responde mediante un comunicado que el Jardín de Niños Ignacio Flores continuará operando y prestando el servicio de educación preescolar. El plantel contará con el personal docente que corresponda, de acuerdo con el número de estudiantes inscritos y sus necesidades. La política educativa del gobierno del estado está orientada a fortalecer y ampliar la cobertura educativa en Aguascalientes. Como parte de esta visión, se impulsan nuevos planteles, se mejora los espacios existentes y se garantiza la continuidad de los servicios escolares. Por ello, el Jardín de Niños Ignacio Flores seguirá funcionando como plantel de educación preescolar y atenderá a las alumnas y alumnos que soliciten su ingreso conforme a la matrícula registrada. Yalma Arronte, BI Noticias.
0: 7:14, hacemos una breve pausa, no se despegue y volvemos con más de la información.
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1: 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En Radio BI son la 1 con 16 minutos. 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
14: ¿Le encontraron un quiste en los ovarios? No se preocupe, el quiste es una cavidad llena de líquido que puede desaparecer espontáneamente. En algunas personas se manifiesta con dolor, en otras es solo un hallazgo al realizarse un ultrasonido pélvico. Si no tiene síntomas, su médico puede controlarlo con medicamentos, como hormonales en pastillas o en inyección. Pero si ha tenido dolor constante o ya pasó la menopausia, y el quiste no desaparece, es posible que necesite cirugía. Consúltelo con su ginecólogo o ginecóloga y atiéndase de inmediato. Soy su amigo el doctor Carlos Huerta y ya sabe que a buenos cuidados, buena salud.
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0: 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Continuamos con información en el ámbito local. Ya le dábamos a conocer desde primera hora de hoy estos resultados de la encuesta Acenta Radio Grupo. La hacemos periódicamente. Le mostramos también la metodología, cómo es que se efectúa, se evalúa tanto al gobierno federal, estatal y municipal, incluido también al municipio de Jesús María. Los detalles, por ejemplo, de los resultados que se dieron en estos tres niveles los puede encontrar en nuestras redes sociales. sociales, en nuestra aplicación BI Noticias, en el sitio web binoticias.com, en la sección de Aguascalientes. Si por cualquier motivo se lo perdió, se lo resumo rápidamente. La presidenta Claudia Sheinbaum recibió una calificación de 6.6 de 10 puntos posibles. La gobernadora de Aguascalientes, Teresa Jiménez Esquivel, 8.2 de 10 puntos posibles. Y el presidente municipal de Aguascalientes, Leonardo Montañez Castro, 6.3 de 10 puntos posibles. Aquí es donde yo le pregunto, ¿usted qué opina? ¿Qué calificación le hubiera otorgado a nuestros representantes, a nuestros funcionarios? 449-910-3508. Hay todo un desglose. Se califica corrupción, se califica política federal, se califica incluso temas de seguridad, de salud, de agua. Le invito a que vea la información completa. Nos vamos a enfocar en este momento en las calificaciones que se otorgaron a Jesús María.
16: Ya dimos a conocer las calificaciones para los tres niveles de gobierno y sus respectivos titulares en la ciudad de Aguascalientes. Ahora vamos con lo que opinan los habitantes del municipio conurbado de Jesús María sobre sus gobernantes. Aquí lo que se observa es una caída en la calificación de la presidenta Claudia Sheinbaum, en tanto que la gobernadora Tere Jiménez y el alcalde César Medina suben sus números. Sobre el alcalde César Medina, este aumenta su calificación para quedar con un 7.5, un aumento de una décima en relación a la entrega anterior. Se debe recordar que César Medina recibió su primera calificación en febrero de 2025, un 7.4, y para julio de ese mismo año lo subía a 7.6 para después perder un poco de terreno con un 7.4 y ahora se recupera con el ya mencionado 7.5. En cuanto al gobierno federal de la presidenta Claudia Sheinbaum, los habitantes de Jesús María no la regresan a su mejor calificación y por el contrario le siguen quitando décimas, pues inició con un 6.8, la subieron a su mejor calificación en julio de 2025 a un 7, luego le quitaron décimas y la dejaron con un 6.7 y ahora con este 6.6. Y sobre la gobernadora Tere Jiménez, esta sigue subiendo y queda con un 8.3 que se ha ido construyendo primero con un 8 en julio de 2025, luego un 8.2 en febrero de 2026 y ahora con la cifra ya mencionada. Desde la óptica de la seguridad pública, en lo que respecta a la Policía Municipal de Jesús María, esta sigue mejorando sus números y si bien en la anterior entrega subió medio punto, ahora solo fue una décima, con lo que se coloca con una calificación de 7.5. En la primera calificación para la alcaldía de César Medina, este tema logró un 7.1 en febrero de 2025, posteriormente bajó un 6.9 para subir a un 7.4 y ahora este 7.5. Para la Policía Estatal, la calificación en Jesús María es de 7.2 y para la Guardia Nacional es de 7. Un aumento que nadie quiere ver en cuanto a la percepción ciudadana es el de la corrupción, y esto es algo que sin lugar a dudas debe ser atendido por el alcalde César Medina, pues vuelve a aumentar el número de encuestados que consideran que sí hay corrupción en el gobierno municipal. En la primera calificación para el alcalde César Medina, la percepción era del 72.6%, subió a un 74.4%. También volvió a incrementar en febrero de 2026 al 75.9% y ahora queda en el 77.4%. En el caso del gobierno federal, la percepción de corrupción en Jesús María es mucho más alta, el 86.3%, y para el gobierno estatal es del 81.9%. En agua, el organismo operador del agua en Jesús María sigue por el buen camino, al menos en lo que se refiere al aumento de su calificación, pues de estar con apenas una calificación satisfactoria de 6, ahora queda con un 6.3. En febrero de 2025 era del 6.1. Sobre limpieza, hay un rubro en donde sin lugar a dudas el alcalde César Medina tiene que apretar tuercas, pues de ser uno de los mejores calificados va a la baja en esta y en la anterior medición. En Jesús María, el servicio de limpia y aseo inició el actual trienio de César Medina con un 7.2, después lo subió a un 7.3 y ahora ya con este 6.9. Algo que era de esperarse por las lluvias y lo que estas dejan a su paso, vialidades dañadas. Es que un tema que se podía considerar como bien calificado con un 7.3, ahora baja y queda con un 7. El gobierno de César Medina había arrancado en esta variable con un 7.6, uno de los rubros mejor calificados. Sobre los temas prioritarios, aquí se repite el de la rehabilitación de parques y áreas verdes. También repite en segundo lugar el de la mayor afluencia de ruta de urbanos, que corresponde al gobierno del estado, y en tercer lugar la seguridad, que en la anterior entrega era el tráfico. Como el menos preocupante o de menos prioridad se menciona la donación de casas, cuando hace 6 meses el tópico que menos ocupaba la cabeza de los habitantes de Jesús María era el de sus vialidades. Luis Irba Ramírez, BI Noticias.
0: Más adelante le doy lectura a sus comentarios. Agradezco su participación también en temas muy de la mano con lo que acabamos de presentar. Está el ámbito de seguridad. Esta propuesta que ya se ha hecho por perfiles panistas de traer el modelo de megacárcel que tiene El Salvador e instalarlo en México, incluso en Aguascalientes. Lo que señalan desde la Secretaría General de Gobierno del Estado de Aguascalientes es que las cárceles deben de priorizar la rehabilitación y no solamente encarcelar. Escuche por qué.
17: El secretario general de Gobierno de Aguascalientes, Antonio Arámbula López, señala que el sistema penitenciario mexicano tiene como principal objetivo la rehabilitación y la reinserción social de las personas sentenciadas, y no únicamente en su permanencia tras las rejas. Lo anterior, al ser cuestionado sobre modelos penitenciarios implementados en otros países, como el Centro de Confinamiento del Terrorismo, ubicado en Tecoluca, El Salvador. De acuerdo con el funcionario, las presiones del país favorecen la reincorporación de los internos a la sociedad una vez cumplida su condena.
18: Bueno, yo creo que en el tema de prisión desconozco la prisión de El Salvador, pero creo que las prisiones en Aguascalientes funcionan. Sin embargo, las prisiones están hechas para rehabilitar al que está detenido. No están pensadas en que nunca salga el detenido. Eso ya nos cambia totalmente el objetivo de la prisión.
19: Además, tendría que trabajar más en la prevención, ¿no?
18: Creo que no se trata de encerrarlos y que nunca salgan.
17: Arámbula López considera que la estrategia más efectiva consiste en fortalecer la prevención del delito, especialmente entre niñas, niños y adolescentes. Asimismo, rechaza que se dejen de sancionar infracciones menores con el propósito de mejorar las estadísticas de seguridad.
18: Se trata de enfocarnos en lo que están hechas las prisiones en México, que es para rehabilitar, pero también enfocarnos en la prevención. Creo que tenemos que seguir trabajando mucho en la prevención, porque cuando detenemos un joven, un menor de edad, ya llegamos tarde. Quiere decir que ese joven ya está cometiendo faltas administrativas y se puede convertir después en delito. Creo que tenemos que trabajar fuertemente antes de que cometan las faltas.
17: Además, señala que la impunidad favorece el crecimiento de la delincuencia y advierte que ignorar las primeras conductas antisociales puede derivar en delitos de mayor gravedad. En ese sentido, el secretario de Gobierno puntualiza que la aplicación de sanciones desde las primeras faltas administrativas son una herramienta para fomentar el respeto a las normas, la disciplina y la convivencia social. Día Álvarez, BI Noticias.
0: 7:26, hacemos una pausa y regresando del Notisistema Mundialista tenemos los detalles de la información nacional e internacional.
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20: El aroma personal. ¿Sabías que nuestro aroma personal es tan único como nuestras huellas digitales? Sí. Esta afirmación sugiere que el aroma de cada persona es tan distintivo y único como sus huellas dactilares. Tanto las huellas digitales como los olores corporales son características únicas de cada individuo. Las huellas dactilares se utilizan comúnmente para la identificación personal. Esto es debido a su singularidad. Cada persona tiene patrones únicos en sus dedos, ya que no se repiten en ninguna otra persona, lo que las hace una forma confiable de identificación. Comparar el aroma con las huellas digitales destaca la singularidad de los olores corporales. Se cree que factores como la genética, la dieta, la salud y el entorno contribuyen al olor característico de cada persona. Incluso los gemelos idénticos, que comparten la mayoría de sus genes, pueden tener olores corporales distintos. Esto debido a los factores ambientales y alimenticios. Es interesante esta comparación, ya que al igual que nuestras huellas digitales, nuestro aroma es único e identificable.
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14: La artritis es la inflamación de una o varias articulaciones en nuestro cuerpo. Una articulación es el lugar donde se unen dos huesos, como el codo o la rodilla. Si usted siente dolor o rigidez en su cuerpo o tiene problemas para moverse, es posible que padezca de algún tipo de artritis. También puede afectar la lubricación de los ojos, la circulación de piernas o brazos y la piel. Existen diferentes tipos de artritis, como la reumatoide, la osteoartritis y la artritis gotosa, pero solo su médico podrá indicarle un tratamiento específico, con medicamentos antiinflamatorios, algunos ejercicios y analgésicos para controlar el dolor. Mejor visite a su reumatólogo. Soy su amigo el doctor Carlos Huerta y ya sabe que a buenos cuidados, buena salud.
1: 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Noticias. En Radio BI son la 1:31. 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
19: Los ojos. ¿Sabías que tus ojos hacen más ejercicio que tus piernas? Sí. Los músculos de nuestros ojos se mueven mucho más de lo que te imaginas, aproximadamente 100.000 veces al día. Para que te des una idea de cuánto es esto, deberías hacer esta comparación. Para que los músculos de tus piernas hagan la misma cantidad de ejercicio que tus ojos, deberías caminar aproximadamente 80 kilómetros por día. El ejercicio de los ojos se refiere a la constante actividad muscular y de enfoque que realizan para procesar información visual, mientras que el ejercicio de las piernas implica movimientos físicos que pueden variar en intensidad. Otro dato interesante de los ojos es que además de su función básica de percepción visual, los ojos también desempeñan un papel importantísimo en la comunicación no verbal y expresión de emociones. Así que, como es de suponer, el cuidado de tus ojos es crucial para mantener una visión clara y saludable, para que estos campeones visionarios te sigan regalando paisajes visuales únicos.
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0: A través de un comunicado oficial, la gobernadora de Baja California, Marina del Pinar, Pilar, está dando a conocer o está refiriendo que no hay algún tipo de nexo entre su administración, entre ella concretamente, y las autoridades estadounidenses. Esto después de que se filtraran audios donde presuntamente estaba hablando con autoridades del país vecino del norte. Sin embargo, ella dice que sí es una conversación real, que esa conversación sí ocurrió, pero que son fragmentos aislados. A través de un posicionamiento oficial que usted puede encontrar en beinoticias.com, la mandataria explicó que durante el intercambio de dichas personas plantearon distintos escenarios, como el carácter legal, el tema de los documentos, identificaciones requeridas, etcétera, etcétera, pero ella dice: me voy a seguir conforme lo marca la ley y cualquier tipo de solicitud deberá de atenderse mediante las vías legales e institucionales correspondientes. Todo esto se da después de que en marzo de este año ella haya anunciado, en mayo de este año, que se le revocó la visa de no migrante por parte de Estados Unidos, y semanas después también fue lo propio para su esposo Carlos Torres. Oiga, la esposa del exdirector de Pemex le otorga el perdón, sin embargo, todo este asunto de la denuncia por violencia familiar va a continuar de oficio. María Felicia Jiménez, ex esposa de este director de Petróleos Mexicanos, Víctor Rodríguez Padilla, le otorgó el perdón por las acusaciones, le digo, de violencia familiar y de violencia vicaria. Esto mientras él estaba todavía en funciones. Esto lo reveló el medio nacional Radio Fórmula. Sin embargo, la audiencia de vinculación a proceso, la jueza que estaba a cargo determinó que todo el proceso judicial va a continuar porque las acusaciones de violencia familiar y de violencia vicaria no dependen de la voluntad de la víctima para continuar o no, por lo que el proceso va a seguir de oficio. La Fiscalía de Estados Unidos está exigiendo la cadena perpetua para Ismael El Mayo Zambado, así como el decomiso de 15 mil millones de dólares. Esto da a conocer la juez del distrito que se está dirigiendo a Brian Cogan, quien está llevando todo este caso de Ismael El Mayo Zambada, donde dice, por favor, es necesario que se le imponga la sentencia de por vida al fundador y ex líder del cártel de Sinaloa durante esta audiencia programada en una semana, precisamente el próximo 20 de julio, en Corte de Nueva York. En el memorándum se señala, entre varios aspectos, que Zambada fue uno de los narcotraficantes más prolíficos y poderosos de todo el mundo. Estados Unidos lanzó una nueva serie de ataques contra Irán la madrugada de este martes, horario local, lo que supone una nueva escalada en la reanudación de las hostilidades, a pesar de que el presidente estadounidense Donald Trump afirmó que ya había un acuerdo con Teherán y que esto todavía era posible. El Comando Central de Estados Unidos, CENTCOM, anunció que los ataques habían comenzado a las 10:45 p.m. de este lunes, horario local, en la tercera noche consecutiva de ataques. El CENTCOM informó que la orden de ataque fue dada por Trump y que se trata de operaciones destinadas a imponer un alto costo a Teherán. Le reitero que el detalle de estas noticias y, por supuesto, más información que usted debe de conocer está disponible en el portal de noticias más leído de todo Aguascalientes. Claro que me refiero a beinoticias.com, zona 7:40. Regresamos a temas locales y ponga especial atención si usted está siendo acreedor, beneficiario de esta pensión del bienestar, estos apoyos sociales por parte de la Federación, o conoce a alguien en su familia, alguien cercano, que sea el caso de este beneficio federal. Porque están alertando de nuevas modalidades de estafa durante este tipo de dispersión de recursos mediante créditos de la pensión.

0: alertan sobre modalidades de estafa mediante créditos de la Pensión del Bienestar. El titular de la Delegación de la Secretaría del Bienestar en Aguascalientes, Aldo Ruiz Sánchez, advirtió sobre modalidades de fraude dirigidas a personas adultas mayores, en las que supuestos gestores ofrecen préstamos o adelantos de la Pensión para el Bienestar a cambio de depósitos, datos personales o pagos simbólicos. En ese sentido, el funcionario recordó que los trámites de los programas sociales son totalmente gratuitos y que ningún funcionario está autorizado para cobrar por registros, actualizaciones o incorporaciones.
1: De tu pensión de bienestar no puedes pedir. Y si te están pidiendo eso, te enganchan y luego te piden todos los números de tu tarjeta, los adultos mayores, para obtener ese préstamo con la esperanza, dan toda la información y les vacían la tarjeta. Entonces es falso, no de ningún tipo de información.
0: Ruiz Sánchez precisó que, a diferencia de las pensiones del IMSS o ISSSTE, la Pensión para el Bienestar no otorga aguinaldo, bonos ni préstamos. Por ello, cualquier mensaje que prometa pago extra, aguinaldo navideño o crédito inmediato usando la tarjeta del Banco del Bienestar es falso y busca robar identidad o vaciar cuentas.
1: Son de estas estafas que están en TikTok. Y luego les dicen, a muchos pensionados que tienen tanto Seguro Social como ISSSTE, les dan esas prestaciones. Uh-huh. Yo recuerdo porque mi abuelita era pensionada al ferrocarril por parte de mi abuelo y le daban a veces ciertas prestaciones y te lo iban descontando en la pensión. Eso en Bienestar no pasa, o sea.
0: El delegado llamó a la población a no compartir datos personales ni bancarios, a desconfiar de mensajes urgentes por WhatsApp, llamadas o redes sociales y a realizar trámites solo en canales oficiales. Indicó que en la entidad ya se han detectado 5 denuncias por intentos de fraude relacionados con pensiones y que también circulan audios generados con inteligencia artificial que suplantan voces de funcionarios para ofrecer créditos. Jesús Alberto Rodríguez, BI Noticias.
2: En el tema del consumo de agua en la ciudad de Aguascalientes, el modelo integral de aguas de Aguascalientes MIA ya había adelantado, ya le habíamos dado a conocer sobre la necesidad o la instalación de 60,000 medidores inteligentes. Pues ya estos días salió la licitación pública y estas son las características que se necesitan para las empresas que deban de instalarlos.
3: Va MIA por instalar hasta 60,000 medidores inteligentes del servicio de agua potable, anuncio en licitación. Este lunes se publicó en el periódico oficial del Estado la licitación pública nacional para la contratación abierta del servicio de instalación de medidores inteligentes requerido por la Dirección de Planeación del Modelo Integral de Aguas de Aguascalientes. La convocatoria se emite en 2 partidas adjudicables a un solo proveedor. La primera para la instalación en cuadro existente con accesorios de entre 20,000 y 40,000 servicios y la segunda partida va por la instalación de entre 10,000 y 20,000 servicios. El contrato se adjudicará al licitante que cumpla con los requisitos solicitados en la convocatoria y oferte la propuesta económica más baja. El medidor a instalar será proporcionado por MIA en el centro de distribución que se indique. El licitante se encargará del transporte, resguardo y manejo hasta su instalación, así como del desmontaje y recuperación del medidor existente, cuando aplique para su entrega al modelo. Además, deberá responsabilizarse de la limpieza del área de trabajo, la verificación de las condiciones físicas de la toma domiciliaria, suministro e instalación de empaques, juntas, tuercas y demás accesorios menores requeridos para su instalación, además de la colocación, alineación y fijación del medidor inteligente. Se deberán realizar pruebas de hermeticidad para verificar la ausencia de fugas, realizar el registro de la instalación en los formatos correspondientes, entregar los medidores retirados al personal de MIA y encargarse de la disposición del material sobrante, producto de los trabajos. La convocatoria estará a la venta los días 13, 14, 15, 16 y 17 de julio del año en curso, cuyas bases tendrán un costo de 1,090 pesos. La fecha límite para enviar las preguntas será el 20 de julio, mientras que la Junta de aclaraciones respecto de la convocatoria y anexos será el 22 de julio. La presentación y apertura de proposiciones el 29 de julio y la emisión y notificación del fallo está establecida para el 5 de agosto. En la licitación no se menciona el capital requerido para la prestación del servicio. Yalma Arronte, BI Noticias.
2: 7:45 y esto representa casi la sexta parte de los medidores con los que cuenta Aguascalientes, es decir, de acuerdo con lo que ha reportado el propio organismo, en Aguascalientes hay 330,000 cuentas aproximadamente activas y solamente se van a instalar alrededor de 60,000 medidores inteligentes en esta primera tanda, según lo que se está proyectando. Pues estaremos dándole seguimiento puntual respecto a lo que el modelo integral de aguas de Aguascalientes haga con estas cuentas. El objetivo, según lo que señalan, es que se pueda disminuir el consumo de agua. Y por cierto, si usted tiene algún tema con MIA, pues ya también estoy recibiendo sus reportes. Hablando de reportes, están exhibiendo a gasolineras en nuestra entidad que no se han adherido a este conjunto de gasolineras, justamente, que ya estabilizaron su precio de diésel. Recordarle que no es obligatorio, que es un acuerdo, pero este es el listado.
3: Exhiben a gasolineras de Aguascalientes que no se han adherido al precio de estabilización del diésel. Mediante un comunicado, Petróleos Mexicanos anunció la lista de estaciones de servicio a nivel nacional que no se han adherido al acuerdo para la estabilización del precio del diésel, pese a los esfuerzos del gobierno federal. En el listado figuran gasolineras del estado de Aguascalientes. Se trata de 13 estaciones de servicio ubicadas en el municipio capital, El Llano, Jesús María y Rincón de Romos. En el municipio de Aguascalientes se detectó el incumplimiento de 4 estaciones de servicio Independencia, ubicadas en Santanita Cuarta Sección, Ciudad Industrial, Pozo Bravo y la carretera León Aguascalientes. Asimismo, se identificaron irregularidades en una estación de servicio gasero ubicada en Jardines de la Concepción, otra de Multiservicios Soto en Villa de las Palmas y una más de Servicios y Refinados de Aguascalientes en el fraccionamiento Ciudad Industrial. La gasolinera Multiservicios Soto vuelve a figurar en la lista por no adherirse a los precios al detectarse el incumplimiento en otra estación ubicada en el municipio del Llano, en la localidad del Retoño. Para el municipio de Jesús María se advierte de 3 estaciones de servicio Independencia, con domicilio en Agua Clara, Gómez, Portugal y Lomas de Jesús María, mientras que en el municipio de Rincón de Romos exhiben 2 estaciones, una de un particular ubicada en Valle de las Delicias y otro de servicio Independencia en Avenida Universidad. El listado exhibe además a estaciones de gasolina a lo largo del territorio nacional que no han cumplido con los acuerdos. En el comunicado se indica que el gobierno de México ha establecido alianzas con el sector gasolinero para mantener la estabilidad en los precios de los combustibles. Así señala: se ha logrado mantener el precio del diésel por debajo de los 27 pesos por litro a nivel nacional y en zonas fronterizas por debajo de los 25.39 pesos por litro. Con el fin de sostener el esfuerzo, el gobierno federal ha aplicado mecanismos de apoyo como estímulos fiscales, reducción de comisiones, apoyo de Pemex, así como logística y seguridad. Pese a estas medidas y el compromiso de la mayoría de los gasolineros, se identificaron algunas estaciones de servicio que no se han sumado al acuerdo y continúan comercializando el diésel a precios superiores a los del mercado. Yalma Arronte, BI Noticias.
2: 7:48, le doy lectura rápidamente a sus mensajes y aunque no escuche su reporte al aire, recordarles, canalizado con las autoridades correspondientes, nos dicen por acá varios comentarios respecto a estos resultados de Acenta Radio Grupo, por ejemplo. Buenas noches, ¿quién puede creer que estas encuestas después de

0: También dicen tenemos varios días sin agua en las calles Primera y Segunda Plaza Uxmal. No tenemos ni siquiera para el baño, por favor, ayúdenos. Y nos están preguntando también por el tema de una persona baleada a través de nuestras transmisiones en Facebook. Nos preguntan esto en Insurgentes. Eso se lo dimos a conocer la tarde de ayer en Patrulla 790. Un responsable fue una agresión con una pistola de postas. Ya fue detenido y la persona lesionada no tuvo que ser trasladada al hospital porque sus lesiones pues no eran de gravedad. Finalmente le comento respecto a un tema que nos trajeron un celular aquí a Radio Grupo. Realmente no sabría decirle el modelo, pero usted va a poder encontrar publicadas las imágenes a través de nuestro Facebook BI Noticias. Las está viendo también a través de nuestras transmisiones. Es un celular, está bloqueado. Aquí está, pues ya en las oficinas en Morelos 222, zona centro, para que la persona dueña de este dispositivo pueda venir a las oficinas de Radio de Grupo. Es un modelo Oppo, pero no sé decirle exactamente qué tipo de celular es, pero usted lo puede encontrar sin ningún problema en Radio Grupo, está a salvo. Muestre una identificación. 7:51.
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3: ¿Qué es la nomofobia? La nomofobia. Palabra proveniente del inglés no mobile phone phobia, que significa el miedo irracional a estar sin el teléfono móvil. Con el creciente uso de smartphones en la última década, estos dispositivos se han vuelto esenciales en todos los aspectos de la vida, generando ansiedad en el 44% de las personas, ya sea por perder su teléfono o quedarse sin batería. Datos preocupantes indican que las personas revisan sus teléfonos unas 150 veces al día. El 71% duerme cerca de él. Y el 20% preferiría pasar una semana sin zapatos que sin su teléfono. Aunque la nomofobia no está reconocida oficialmente como una enfermedad, cada vez hay más estudios del impacto que muestran la dependencia hacia estos dispositivos. Y como consecuencia, afecta nuestra vida diaria. Si sospechas que puedes padecer esta adicción y quieres hacer algo al respecto, puedes comenzar deshabilitando las notificaciones y así llevar una vida más normal, sin tanto celular.
1: 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En Radio BI son la 1:50. 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
4: La fisura anal es una pequeña grieta en el ano. Son comunes en los bebés, pero pueden ocurrir a cualquier edad. En los adultos, las fisuras pueden ser causadas por estreñimiento o por colitis ulcerativa. También son comunes después del parto. Los síntomas son dolor, sangrado ligero al obrar y se pueden confundir con hemorroides. Pero en la fisura se observa una grieta al estirar la piel. La mayoría de las fisuras sanan espontáneamente y no requieren tratamiento. Sin embargo, se debe limpiar más suave y evitar el estreñimiento. Algunas fisuras pueden requerir la aplicación de cremas anestésicas, inyecciones de Botox o cirugía menor. Ante cualquier síntoma, visite a su médico. Soy su amigo el doctor Carlos Huerta y ya sabe que a buenos cuidados, buena salud.
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0: Oye, la polémica con Pedrito Sola no hace más que crecer. Todos los detalles con Ray Macías. Buenas noches.
8: Hola, hola, Jessy. Así es como comento, la situación ha estado empeorando para Pedro Sola con todo esto de los comentarios que hizo en contra de los animales. Y es que ahora se está presentando ante la Fiscalía de la Ciudad de México una denuncia en contra de este conductor de Ventaneando por apología del maltrato animal. Según lo que se ha compartido por parte de la organización, que es justamente quien cuida a los animales o quien busca eso, al menos en redes, de nombre Va por Sus Derechos, presentó una denuncia ante la Fiscalía de la Ciudad de México en contra del conductor de Ventaneando y quien resulte responsable por hechos que consideran que podrían pues estar ahora sí quedando un foco importante relacionado a los derechos contra la apología del maltrato animal. La acción legal fue anunciada justamente en la cuenta de ex de la propia organización, quien estaban justamente pues destacando que esto es con respecto a los comentarios que hizo Pedro Sola justamente hace una semana, que le daban ganas de desvivir a los perritos que veía y que no le gustaba convivir con ellos. Entonces la situación, a pesar de que él pidió una disculpa, que la gente no quedó tan contenta porque pues él estaba leyendo este mensaje de su teléfono, digamos que la gente no perdonó y no han olvidado todo lo que él mencionó. Entonces pues ahora se está presentando esta denuncia en contra del conductor a través de la fiscalía. Al momento no sabemos qué rumbo tome de forma legal la situación. Se sabe que ya está presentada, ya veremos qué es lo que se logra rescatar o destacar también de esta denuncia, ya que también pues está mencionando que el hecho de que no sepas con respecto a la ley no te exime de ningún tipo de responsabilidad. Es lo que en la cuenta de esta organización están destacando en un comunicado que ya está compartido y que pueden checar a través de leynoticias.com en la sección de espectáculos, donde este conductor no le está pasando nada bien. Incluso la gente en redes, en las publicaciones del programa Ventaneando, sea lo que sea, le tiran al conductor, más allá de que la publicación sea en torno a algún comentario que él haya realizado. Ya con que vean una publicación de la cuenta de Ventaneando, ya le tiran a Pedro Sola. Es todo en espectáculos. Jessy, Ray Macías, de Noticias.
0: Gracias, Ray. Muy buenas noches. Oiga, y en deportes, usted sabe, el verano de escándalo va a ser aquí en Aguascalientes. Estamos ya a pocos días y hay 3 luchas confirmadas. Los detalles con Emiliano. Buenas noches.
9: ¿Qué tal, Jessy? Buenas noches, saludos para ti, para toda la audiencia. En información deportiva, bien lo comentas, ahora nos salimos del mundial y de todo lo convencional, vámonos con lucha libre, porque la próxima semana, verano de escándalo, es en Aguascalientes, y ya hay 3 luchas, ¿y qué luchas están confirmadas? Para empezar, es una batalla por el campeonato latinoamericano entre Rey Fénix y Mini Vikingo, que se llevará a cabo aquí en Aguascalientes. La otra lucha que también ya está confirmada es una triple amenaza entre 3 de las luchadoras femeninas más importantes y más exitosas del momento. Flamer, la actual reina de reinas, se enfrentará a Lady Shani y a la Catalina para cuidar obviamente su título. Y finalmente, la lucha que pinta para hacerla estelar, los Perros del Mal, integrados por Daga y un luchador sorpresa que no se ha anunciado hasta que llegue el momento de que se haga la batalla en Aguascalientes, enfrentarán a nada más y nada menos que al grande americano y a Dirty Dominic Mysterio, actual megacampeón de AAA, que hace algunos meses era campeón intercontinental también de la WWE. Se espera obviamente que esta semana se terminen de confirmar más luchas que integrarán la cartelera. No se descarta la presencia, por supuesto, de grandes figuras de AAA como Pagano, como Psycho Clown, etcétera, etcétera. pero tendremos que irnos paso a paso. Aún quedan emisiones de AAA antes de que se llegue el momento de Verano de Escándalo, pero todo pinta que será una noche importantísima para la lucha libre aquí en Aguascalientes. Esas son luchas que les comenté. Pueden encontrar todos los detalles ya en veinoticias.com en la sección de deportes. Y se espera, evidentemente, que sea un magno evento, tal y como se ha estado vendiendo en las semanas. Sabemos que Verano de Escándalo es muy importante. Y ya avecinan luchas muy importantes. La cartelera aún queda mucho por confirmar. Y aún así, esas luchas ya se han robado los reflectores. Y desde aquí con la información deportiva, Emiliano Jiménez, veinoticias.
0: Muchas gracias, Emiliano. Esto fue todo por hoy. Y le deseo buenas noches, Aguascalientes.
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11: Las abejas. Las abejas son insectos voladores conocidos por su importancia en la polinización de las plantas y la producción de miel. Ellas son pieza clave en el complejo engranaje de la naturaleza. Su función principal en la polinización es esencial para la reproducción de muchas plantas, incluyendo aquellas que producen frutas, verduras y semillas. Se estima que alrededor del 75% de los cultivos alimentarios del mundo dependen en cierta medida de la polinización de las abejas. Además de su contribución a la seguridad alimentaria, las abejas también son indispensables para mantener la biodiversidad y el equilibrio de los ecosistemas naturales, ya que su incansable labor de recolección de néctar y polen no solo sostiene la vida de numerosas especies de plantas, sino que también proporciona alimento para otros animales, como pájaros e insectos. Sin embargo, las poblaciones de abejas están disminuyendo alarmantemente debido a amenazas como el uso indiscriminado de pesticidas, la pérdida de hábitat y el cambio climático. Por lo tanto, proteger a las abejas y su hábitat es fundamental, no solo para nuestra seguridad alimentaria, sino también para preservar la biodiversidad y el equilibrio de nuestros ecosistemas en nuestro planeta.
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0: Video confirma balazos en el Fobiste Ojo de Agua. Hubo 3 detenidos, pero con machetes. Sorprende la muerte a conductor de camioneta en plena carretera. Calvillo le dio un infarto. Bailarina de centro nocturno se cayó del tubo al hacer pole dance y terminó en una clínica. Mujer termina hospitalizada tras cobarde agresión de su expareja. Trasnochados fueron detenidos por conducir alcoholizados. Les encontraron una pistola. Detienen al responsable de lesionar a un hombre con una pistola de postas en la colonia Insurgentes. Intentó defender a una amiga de una golpiza de su expareja. La segunda mujer también fue golpeada. Y de última hora, intentan ejecutar a un hombre. Le tendremos todos los detalles. Estas y otras noticias más hoy en Patrulla 790.
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2: Sin más preámbulos, vamos a enlazarnos directamente con nuestro compañero Víctor Romo, porque el día de hoy hubo actividad de última hora. Vamos hasta la línea verde y Hacienda de Ojo Caliente, fraccionamiento Real de Haciendas, de un lado, del otro lado es Haciendas de Aguascalientes. Reportaban una persona herida por proyectil de arma de fuego. Víctor Romo está en el lugar de los hechos. Platícanos, Víctor, ¿qué fue lo que sucedió?
3: ¿Qué tal, licenciado? Muy buenas tardes. Buenas tardes a la audiencia. Así nos encontramos exactamente en Haciendas de Ojo Caliente, en el entronque con Haciendas de José María Morelos, en la línea verde, exactamente a unos cuantos metros para ingresar a lo que es el fraccionamiento Real de Haciendas. En este lugar habían reportado una persona, un hombre entre los 40 y 45 años de edad, que estaba inconsciente. Al llegar paramédicos, confirmaron que este hombre, estaba aún con vida, pero presentaba un impacto de arma de fuego. Los primeros reportes o las primeras versiones que surgieron, que este hombre aparentemente ha intentado quitarse la vida. Sin embargo, cuando llega ya el personal de la Fiscalía General del Estado de Investigación Pericial, empiezan a buscar los indicios correspondientes en el lugar. Él queda, o esta persona, quien estaba lesionada, queda sobre lo que es uno de los andadores de esta misma línea verde. Al estar buscando los casquillos o estar buscando los indicios, localizan uno de los indicios sobre la vía vehicular, exactamente poco antes de llegar a lo que son los arcos de Real de Haciendas. Es ahí donde encuentran 2 casquillos percutidos, calibre 9 milímetros, y ya el personal de la Fiscalía General del Estado ya los aseguró. Queda esta cuestión, que fue intento de autoprivación de la vida, queda completamente descartada. Este hombre fue atacado directamente por lo menos en 2 ocasiones con un arma de fuego calibre 9 milímetros desde la vía vehicular hasta lo que es la parte central de Haciendas en la línea verde. Un fuerte operativo por parte de elementos de la policía municipal, elementos de la policía municipal, para tratar de localizar.
2: Víctor, antes de que sigas, Víctor.
3: Que manejaban, que era el presunto agresor.
2: Víctor, antes de que sigas, si te pudieras mantener en un punto fijo, sin moverte, para que se escuche bien la llamada, porque la última parte se estuvo cortando. Para tener la información clara y precisa de lo que nos estás transmitiendo, nos decías que por la cantidad de casquillos percutidos localizados en el lugar, queda obviamente desechada la posibilidad de que se trate de un intento de suicidio, que estamos ante una agresión. ¿Se sabe quién o quiénes agredieron a esta persona? ¿Bajo qué circunstancias se dio la misma, Víctor?
3: No, licenciado, solamente sabemos de que, es exactamente de la vía vehicular hasta lo que es la vía para ellos, para la gente que utiliza correr en este tramo de la línea verde. Fue una distancia aproximadamente de unos 30
4: metros aproximadamente, es el lugar donde le tiran, hasta donde queda la persona lesionada, tirada inconsciente. Él presenta un impacto en el cráneo, es una entrada de enfrente y por la parte trasera del cráneo, y bueno, pues se lo llevaron prácticamente en código rojo. Son lesiones que ponen en riesgo la vida. Ya fue trasladado por los mismos paramédicos del Servicio Hospitalario Municipal, quienes se lo
2: llevaron. Amigo, sí, porque si no, el que va a terminar con un balazo aquí voy a ser yo. Sí, es desesperante. Creo que nuestros...
0: Hay mucha señal.
2: ¿Te acuerdas allá antes cuando hacíamos unos conitos de cartón con un alambre en la primaria? Yo creo que se escuchaban de mejor calidad que hoy. La telefonía celular en nuestro país es un verdadero asco, de verdad. Es bien complicado. Me sucede a mí cuando estoy del otro lado también. Y acá en el micrófono, Rocío, Yalma. Es de verdad desesperante el no poder tener una comunicación clara, pero lo bueno es que tenemos, gracias a nuestro compañero Víctor Romo, que estuvo en el lugar, nos hizo llegar información detallada de lo que estaba hoy dando a conocer. Lorena, bueno, vamos a platicar a nosotros, dado que es complicado sostener una llamada con él.
0: Y es que fíjate, Juan Luis, que como bien lo dijo Víctor al principio, no sé si se alcanzó a escuchar, pero originalmente la fiscalía daba a conocer de que esto se trataba de una autoprivación de la vida, que había un suicidio. La verdad es que desde un principio a nosotros se nos hizo bastante extraño por el lugar en donde habían pasado las cosas, pero esto, lejos de que encontraran los cartuchos percutidos, regados por ahí antes de llegar a donde pasaron las cosas, Juan Luis, creo que el descarte fue que no encontraron el arma. Evidentemente, sí, cuando llegaron las autoridades, se encuentran a este hombre en estado crítico, en un charco de sangre. De hecho, lo reportaron como una persona fallecida y lo que decían es: no está la pistola. Y con eso se desechó inmediatamente el que esto pudiera tratarse,
2: sí,
0: de
2: más allá de lo... Oye, amigo, ¿tenemos prendido el monitor aquí adentro? ¿No sabes?
0: Se escucha como, sí, eco.
2: Ya, ¿verdad? Ay, listo, gracias. Más allá de la cantidad de los cartuchos útiles, porque yo le decía a Víctor, bueno, es que si hubo dos, entonces no podemos hablar de un intento de suicidio, pero digo, es mucho más fuerte esta versión, este indicio, mejor dicho, el que no hay un arma de fuego. Si esta persona, muchacho o persona en edad madura, es un hombre en edad adulta, no está identificado, ¿verdad? Todavía ni una edad aproximada tampoco.
0: De 40 a 45 años de edad, un yo hombre. Le pondría de 35 a 40 años de edad a lo, bueno, que dice.
2: Se ve una persona en edad adulta, más de 35 años, dejémoslo así. Si esta persona de más de 35 años de edad de verdad se hubiera querido quitar la existencia utilizando un arma de fuego, después de que se provoca la lesión, el arma queda ahí en el lugar.
0: Claro.
2: O sea, no te disparas en la cabeza y alcanzas a aventar la pistola no sé cuántos metros para que nadie la encuentre. Es una locura. Entonces, no, ni siquiera lo intentemos manejar como un posible intento de suicidio. No lo es. Es una agresión directa. Esta persona la atacaron. Le dispararon hasta en dos ocasiones. Decía Víctor, más o menos una distancia podría haber sido de 30 metros, de donde quedaron los casquillos a donde estaba el cuerpo, aproximadamente 30 metros. A él se lo llevan a recibir atención médica a un hospital, actualmente se encuentra encamado. Su estado de salud es crítico, delicado, debatiéndose entre la vida y la muerte, con altas probabilidades de que en cualquier momento nos pudieran decir que ya ha perdido la existencia. No sé si ya actualizaron este
0: dato. Fíjate que ahorita justo entre ya las autoridades se encuentran ahí en el hospital, Juan Luis. Okay. No, evidentemente no ha sido posible platicar con él porque lo metieron de inmediato al quirófano, uh-huh, pero los doctores nos informan, dicen, no, o sea, tiene heridas incompatibles con la vida. Es muy difícil que él pueda reaccionar, casi que, perdón la palabra, pero se lo llevaron por puro protocolo, Juan Luis, porque todavía tenía pocos signos de vida, pero nos dicen que está en estado crítico. No hayan incluso la forma de poder salvarle la vida a este
2: hombre. Es decir, en cualquier momento podríamos estar ante el reporte de un homicidio consumado.
0: Y fíjate que un tirador en toda la extensión de la palabra, Juan Luis, con una puntería bastante exacta y una agresión que tenían ellos como objetivo y que finalmente lo consiguieron, porque la agresión, literalmente esa bala de una 9 milímetros le atravesó su cabeza, Juan Luis.
2: Aunque, bueno, 30 metros no es así como que una superdistancia. Pero sí necesitas puntería. A mí me dan el arma, créame, yo le fallo, yo lo voy, sí, a fallar. Sí, sí. O sea, en esa parte tienes razón, ¿no? Nada más no es así como tipo francotirador, no fue tan lejos, nos decía Víctor. De donde quedaron los casquillos percutidos a donde terminó la persona tirada, hay una distancia de aproximadamente unos 30 metros, que sería el aprox de donde se hizo las detonaciones. Para quienes no identifican la zona, déjeme le platico. Cuando tú entras por esta avenida inmensa, inmensamente cargada de vehículos, creo que ya quedan muy pocas casas, ya todos son locales comerciales. La avenida se llama Hacienda de Ojo Caliente, así se llama la avenida. Pertenece al fraccionamiento Haciendas de Aguascalientes. Cuando tú subes por esta vialidad procedente de Tercer Anillo, Lorena, llegas a la línea verde, que hoy por las lluvias, ahora sí ya se le puede ya llamar está. Línea verde, ya está verdaderamente verde, ahora sí. Llegas a la línea verde antes de subir a donde están unos arcos que dice Real de Haciendas. Antes de subir, si das vuelta a mano derecha, esa vialidad, que muchos le llaman todavía poliducto, se llama Hacienda José María Morelos. Es la línea verde. Ahí te vas a encontrar una serie como de, no sé si ya se aplica el nombre, palapas. Bueno, a la altura de la primer palapa es en donde quedó enfrente, en uno de los andadores, quedó el cuerpo de esta persona. Son como dos andadores. Uno se supone, cuando así lo diseñaron los creadores de la línea verde, uno era para bicicletas y el otro es para peatones. Incluso lo vas a distinguir porque uno parece como de asfalto y el otro como si fuera de tartán. Se ve de color rojo uno y el otro se ve gris, el de asfalto se ve gris. Bueno, en el de peatones es en donde quedó el cuerpo de esta persona. Estaba ahí tirado con una impresionante herida en la cabeza. Se ve una cantidad de sangre, Lorena, de verdad, descomunal. Se le ve el cuerpo, la mitad del cuerpo queda sobre el pasto, digámoslo así, y la otra mitad ya recargado sobre este corredor peatonal y con una cantidad de sangre importante a la altura del cráneo. El muchacho, la persona, viste un pantalón de mezclilla en color azul, se le alcanza a ver un cinturón en color negro, veo una playera en color azul, no le sé decir si de manga corta o manga larga, porque encima de esa playera lleva una sudadera muy delgada, como en color
0: camisa,
2: vino.
0: Camisa, ¿no?
2: No te creas, sí, camisa, ya le vi los botones, tienes razón. Abajo, encima de esa playera azul, lleva una camisa en color vino, ¿no?
0: En color tinto,
2: lleva una camisa. Es la única descripción que alcanzaríamos a darle con la imagen que tenemos de esta persona. Y que, pues sí, hay una impresión tenida a la altura del cráneo. En este momento están trabajando las autoridades para dar con el paradero de él o los agresores. Un dato importante: quienes vivimos en esa zona, creo que todos vamos a identificar un poste que está exactamente en la glorieta donde están los arcos de Real de Haciendas. Es un poste con cámaras de C5. El ángulo lo tiene libre, Lorena.
0: Falta estén apagadas.
2: De donde está ese poste a donde quedó el cuerpo, debe de haber una distancia de unos 60, 70 metros. O sea, no hay pretexto para que la cámara no hubiera captado la escena. Hay video. La autoridad lo debe de tener. Si echan la cinta atrás, estoy segurísimo que van a observar quién o quiénes son los agresores, porque la distancia es muy corta y no hay ni un obstáculo, ninguno, ni árboles, nada, nada, nada. De donde está el poste a donde quedó el cuerpo, la visibilidad está completamente liberada, despejada. La cámara debió captar esa escena forzosamente y eso deberá de ayudar en el trabajo de investigación para dar con el paradero de los agresores.
0: Que ya le toca a la fiscalía, evidentemente, Juan Luis, porque ya pasaron una hora y media, casi dos horas de que sucedió esta agresión y no hay personas detenidas hasta ese
2: momento. Le tenemos noticia de última hora. Es información oficial. Hace apenas unos minutos, la persona que sufrió el balazo en la cabeza acaba de fallecer. Homicidio consumado. Ya no es una agresión, una lesión brutal, un ataque. Es un homicidio. Un homicidio consumado. Nos están informando en este momento, es una fuente digna de toda credibilidad, que la persona que fue llevada a recibir atención médica, hoy ya lo podemos decir, al Hospital 2 del Seguro Social, y ya lo podemos decir porque ya el daño ya está hecho, ya no van a ir a buscarlo para rematarlo, porque la persona que fue ingresada ha fallecido. Ya no hay absolutamente nada que hacer. Homicidio consumado, Lorena.
0: Que, por cierto, Juan Luis, ahorita no nos toma por sorpresa por todo lo que le hemos estado platicando. Pensé que ahorita que dijiste de última hora me ibas a callar ¿detenidos? La boca de que haya personas detenidas,
2: bueno,
0: pero no,
2: esperemos
0: esa
2: y
0: noticia
2: suceda.
0: Todavía no sucede.
2: Esperemos si así suceda y antes de que termine el programa se tenga algún dato, porque repito, si una de las herramientas que más ha utilizado en los últimos años la Fiscalía para esclarecer homicidios son las cámaras del C5, hoy tienen una a muy corta distancia, con un ángulo perfecto, no hay ningún obstáculo que impida haber observado la escena del homicidio. Seguramente tendrán más información para dar con el paradero de él o los responsables de este, ahora sí ya, homicidio consumado. Las 4 de la tarde con 17 minutos.
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1: 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En Radio BI son las 2 con 16 minutos. 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
6: La onicomicosis es una infección en las uñas de pies o manos y es causada por un hongo. Se manifiesta con uñas gruesas de color oscuro o blanquecino, pérdida del brillo y que además de frágiles se hacen quebradizas o se despegan. Es común en personas diabéticas, también en quienes transpiran mucho o en aquellos que frecuentan lugares húmedos. Las cremas antihongos pueden controlar algunos casos, pero otros necesitarán tomar medicamento para eliminar este hongo. Sea paciente, ya que una uña del pie puede tardar hasta un año en volver a crecer. Visita a su médico para tratar este problema. Soy su amigo el doctor Carlos Huerta, y ya sabe que a buenos cuidados, buena salud.
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2: Ay, a ver. Las 4 de la tarde con 20 minutos. 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Las 4 de la tarde con 20 minutos. Cambiemos de información y hablando de balazos. Hoy por la mañana le dimos a conocer detalles de lo que durante la madrugada había ocurrido y hay que precisar, es en el Fobiste Ojo de Agua. Lo comento porque, mire, son muy dignos, ¿eh? Muy dignos.
0: Se pusieron
2: no, en las... No, no, no, no, no. El Infonavit Ojo de Agua no es ahí. Y otros, no, no, no, ese no es el Ojo de Agua, ese... Y cuando ves esos comentarios de redes, los que les contestan, les dan una trapeada también, así como
0: uy,
2: si,
0: perdón, rey.
2: Como si hubiera una extremada diferencia entre uno y otro y demás. Pero, digo, para efectos de...
0: peligrosidad.
2: De ubicación geográfica y siendo precisos, tiene razón. El incidente sucedió en el Fobiste Ojo de Agua. Elementos de la policía municipal iban persiguiendo una camioneta en la que viajaban sujetos de los que hoy nos dicen, Lorena, los detuvieron, pero con machetes. ¿De dónde salieron los disparos, licenciada?
0: Vosotros como los de Calvillo allá, los que suenan así muy extraño, machetes que suenan, Juan Luis, pero todo esto ocurrió durante la madrugada. De hecho, nosotros lo mencionábamos, sí lo mencionamos como Fobiste Ojo de Agua, por cierto, Juan Luis, y dicen los policías, solamente era un elemento de la policía municipal el que se aventó la persecución, Juan Luis, pero obviamente en ese transcurso iba pidiendo apoyo a los elementos, diciéndoles algo está pasando, se me hace que aquí va a valer chetos, y sí valió chetos, Juan Luis, porque incluso sí le aventaron balazos, pero dice que él detectó una camioneta Ford Ranger que traía placas de circulación extranjeras, que traía vidrios polarizados, que iba zigzagueando y que iba a exceso de velocidad, iba haciendo esto sobre Avenida Manuel Gómez Morín, por lo que dicen los policías que le marcaron el alto solamente para una inspección de rutina, Sin embargo, este nunca se detuvo. El conductor hizo caso omiso, aceleró la marcha todo lo que daba la camioneta, Juan Luis. Incluso, pues esto fue lo que derivó la persecución que se extendió hasta Avenida Mariano Escobedo, que se convierte Gómez Morín en Mariano Escobedo. Uh-huh. Y ya de acuerdo con el reporte, llega a la zona del edificio del Infonavit Ojo de Agua, Juan Luis, y los ocupantes
2: del
0: todavía...
2: Del Fobiste.
0: Ojo de Agua.
2: Es que el Infonavit es otro.
0: ¿Es otro?
2: Es del otro lado de las vías del tren. Por eso las aclaraciones. No, ya ves, tú diciendo.
0: Sí lo dije,
2: no, lo dijimos
0: sí, sí lo
2: bien,
0: dije
2: no es cierto.
0: No, entonces sí lo
2: no
0: dije
2: es cierto,
0: mal, no se crea.
2: Te equivocaste.
0: Bueno, los ocupantes de la unidad se bajaron de la camioneta, Juan Luis, intentaron escapar, pero los policías también se bajaron de sus unidades y empezaron ahora la persecución, pero pie a tierra. En los municipales refirieron que sí escucharon las detonaciones, que por cierto, hay que ser claros en esto, no fue un ataque en contra de los policías, O sea, como que ellos sí le dispararon a las pistolas, Juan Luis, pero bueno, dispararon, pero no en contra de ellos,
2: no
0: o sea,
2: pistolas,
0: como que lo
2: al
0: hice,
2: aire.
0: Al aire. Dispararon sus armas, pero al aire, Juan Luis. Y que sí, no fue como ataque directo, pero sí lo hicieron como para tratar de amedrentar a los policías. No, en ese momento que caen todos, llegan los de operaciones especiales, llega la unidad del K9, llegan los de antipandillas, implementaron este operativo que literalmente lo rodearon en su totalidad, los ubicaron, detuvieron a los tres que venían en la camioneta y aseguraron también la camioneta, pero ya informaron sobre esto.
2: Sí, hay un comunicado que manda la Secretaría de Seguridad Pública Municipal, no dice... ¿Por qué inició la persecución? Que es lo que preguntábamos en la mañana, ¿no? Planteabas todos los escenarios que normalmente nos dicen. Falta de placas, vidrios polarizados, luces apagadas, qué sé yo. No nos dicen nada. Nada más dice que hubo una persecución que concluyó, donde tú mencionas, Mariano Escobedo y la calle Cedazo, así se llama la calle, que pertenece al Fobiste Ojo de Agua. En ese sitio... Es en donde llevan a cabo la detención de quienes hoy sabemos se llaman José, él tiene 23 años de edad, Jared tiene 23 y Jorge, que tiene 27 años de edad. Pero fíjate que informan que les aseguraron tres machetes. No hablan en ningún renglón de armas de fuego ni tampoco de balazos. Ahora también, no crea que el tema de los balazos no lo estamos sacando de la manga, ¿eh? Le vamos a presentar un video, digo, ya lo vio en pantalla, pero lo vamos a reproducir con audio... para que tenga usted la certeza de que sí hubo disparos. El video fue captado por vecinos de ahí del Fobiste Ojo de Agua y esto es lo que se escucha en ese video.
9: Ya lo agarraron.
2: Son dos.
0: Dos. Pero eso es lo que alcanzas a escuchar, ¿no?
2: De hecho, ellas cuando lo graban, así como que se agachan, por eso hay una parte donde parece que hay una laguna, agachan, bajan la cámara, bajan el teléfono, ya no se graba más, pero son dos disparos los que ellas registran, se escuchan a la distancia, desconozco yo qué tipo de arma, digo, pues basados en el sonido.
0: Pistolón, ¿eh?
2: Basados en el sonido, no le podría yo decir qué tipo de arma. Pero me llama la atención que en ninguna parte del informe hablen de disparos, Lorena.
0: Podría ser otra cosa, Juan Luis. A lo mejor los que dispararon para que amedrentar serían los policías y por eso no les encontraron armas.
2: Sí, porque estos les encontraron, pero tres machetes, ¿eh? Ajá. Ahora, hay una forma fácil de comprobar si ellos dispararon. les van a hacer una prueba de rodizonato de sodio y ahí aparecen los fragmentos de pólvora. Disparaste un arma y tienes en el dorso de la mano, tienes los fragmentos de pólvora. No fueron ellos, entonces pues los policías lo hicieron. Eso ya tendrá que esclarecerse en otro momento. Por lo pronto, a los tres que perseguían nos ponen a disposición de las autoridades ministeriales por el delito de portación de arma prohibida, que en este caso son los tres machetes que les encontraron a estos pandrosos. Las 4:27.
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6: El absceso anorrectal es la acumulación de pus en el área del ano y el recto. Es originada por una glándula obstruida o la infección de una fisura anal. La diabetes, los medicamentos que bajan las defensas y enfermedades que inflaman el intestino grueso son factores que predisponen a la formación de estos abscesos. Los síntomas son hinchazón alrededor del ano y un dolor pulsátil que aumenta al defecar. Puede haber estreñimiento, escurrimiento de pus, calentura y dolor de cuerpo. El problema no desaparece por sí solo. El mejor tratamiento es operar para drenar la pus, dar antibióticos y medicamentos que quiten el dolor. Mejor atiéndase a tiempo. Soy su amigo el doctor Carlos Huerta. Ya sabe que a buenos cuidados, buena salud.
1: 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En Radio BI son las 2:26. Radio BI presenta Expandiendo el Conocimiento. ¿Cuál es la importancia de reír? Reír es como una especie de supermedicina gratis que te deja sintiéndote genial. ¿Sabes por qué? Porque cuando te ríes, desencadenas la liberación de endorfinas que actúan como analgésicos naturales, alivian el estrés y reducen la presión arterial. La risa también es buena para tu cuerpo, ya que fortalece tus músculos abdominales y hasta mejora tu sistema inmunológico, haciendo que estés más resistente contra los resfriados y enfermedades. Pero espera, hay más. La risa también es un as bajo la manga para tu mente, ya que te hace sentir menos ansioso, más feliz y hasta mejora tus relaciones con los demás, creando una especie de conexión mágica entre la gente. En resumen, la risa es una herramienta poderosa para mejorar tanto la salud física como mental y contribuye significativamente a una vida más equilibrada y satisfactoria. 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
2: 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Cambiemos de información. Hoy por la mañana fue noticia de última hora. hoy tenemos algunos detalles adicionales, pero más allá de los detalles, no te creas, tienes razón, Mariana, ya estaba yo yéndome al centro nocturno, licenciada. Ajá. A la nota del centro nocturno, no, vamos a Calvillo, vamos al municipio de Calvillo, en donde el día de hoy por la mañana hubo una persona que lamentablemente perdió la vida. Mire, le voy a dar el reporte original y usted me dice, ¿qué es lo que se le viene a su mente? Informaban que en la carretera que conduce de Aguascalientes a Calvillo, a la altura del Sauz de los Ballín, que es en donde pues, últimamente ha habido varios accidentes, es donde comienza la carretera, uno de los dos accesos que te lleva a la presa de Malpaso, el que está empedrado con huella de rodamiento, y es el Sauz de los Ballín. Decían que más o menos a esa altura, Lorena, una camioneta se había salido del camino y confirmaban una persona fallecida. ¿A qué te suena eso? Camioneta fuera de camino y persona fallecida. ¿Qué fue eso?
0: Un accidente.
2: Con esa información se trasladaron unidades de seguridad y de emergencia hasta ese lugar para poder intervenir, para poder auxiliar a quien había sufrido el accidente. Primer detalle, no fue exactamente ahí en el Sauz de los Ballín, fue un poco más adelante si circulas de Aguascalientes hacia Calvillo. Si vas de Calvillo a Aguascalientes, pues es antes, obviamente. Es a la altura del Parque Ecológico Las Cebolletas, un parque que en estas fechas con la lluvia recibe muchísima más visita que cualquier otro momento del año. Las Cebolletas, muy cerca también de la estación de transferencia. Bueno, en esa zona se encontraron fuera de la carretera una camioneta, pero detalle importante, Lorena, no se veía como que fuera un accidente muy fuerte, que la camioneta presentara daños grotescos, pero sí había una persona sin vida en el interior. Cuando comienzan a revisar las autoridades, confirman que la persona que viajaba al volante de esa camioneta, una Chevrolet Cheyenne en color blanco, había fallecido, pero a consecuencia de un infarto. Llama la atención, y esto es lo que quisiéramos destacar el día de hoy, por la posición en la que terminó la camioneta, la hipótesis es que mientras el señor iba manejando, se comenzó a sentir mal.
0: Hizo lo posible.
2: Empezó, para... no sé si hasta ya con dolor, Lorena, y el hombre, con su último aliento, buscó dónde detener la marcha de su camioneta, porque si él se sigue, es que es una serie de curvas ahí. O termina, obviamente, pues, en un accidente muy grotesco, o provoca un accidente con algún otro vehículo, gente inocente que pagaría las consecuencias. Este hombre, créame, digno de mencionar esto, con todo y lo que estaba en ese momento experimentando, lo que hizo fue salirse de la carretera y estacionarse pues, lo mejor que podía, Lorena, para evitar una mayor tragedia. Ya una vez que logró detener la marcha de la camioneta, tristemente, bueno, pues le vino el infarto y falleció. Quienes vieron la escena reportaron a los números de emergencia, se generó la movilización. Sí pensaban que era un accidente, pero queda claro que no hay huellas de choque. La persona en cuestión no presenta lesiones que le pudieran costar la existencia. Todo se trata de un infarto que sufrió esta persona mientras conducía su camioneta. Sí llegó servicios periciales, si usted es conductor y pasó por esa zona hoy entre las 10:30 de la mañana aproximadamente, seguro te tocó observar la presencia de la camioneta de servicios periciales y lo primero que deduces es, bueno, hay una persona fallecida, seguramente fue un hecho violento. Bueno, sí llegaron porque era una muerte en vía pública, pero una vez que ellos tenían la certeza de que se trataba de un infarto, que no era un hecho violento, que era una de las llamadas muertes por enfermedad, lo que hicieron fue esperar a que aparecieran los familiares y que ellos contactaran a una empresa funeraria. Si lo conseguían, ahí mismo les iban a entregar el cuerpo directamente a la empresa funeraria para que se lo llevaran y darle cristiana sepultura. Si no se podía hacer eso, entonces se tenían que llevar el cuerpo al CEMEFO. Sí consiguieron los familiares, los servicios de una empresa funeraria, y concluyó este asunto en eso. Esa fue la movilización, el operativo que usted vio hoy por la mañana allá en el municipio de Calvillo. No es un hecho violento, es un hombre que perdió la vida mientras conducía. Las 4 de la tarde con 36 minutos después de la pausa. Bailarina de centro nocturno cayó del tubo. Estaba haciendo una rutina de pole dance, así se dice, licenciada, pole dance. Y producto de esa caída terminó hospitalizada. Después de la pausa le platicamos.
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6: ¿Alguna vez ha tenido dolor abdominal con episodios de diarrea o estreñimiento, gases, inflamación y mucosidad en heces? Es posible que usted tenga un síndrome de colon irritable. Este es un problema común que afecta a una de cada 5 personas. El estrés y los malos hábitos alimenticios pueden provocarlo. Usted puede prevenirlo evitando el consumo de alimentos grasos, productos lácteos, chocolate, alcohol, refrescos y leguminosas. También debe tomar suficientes líquidos, comer frutas y verduras, hacer ejercicio y acudir a terapias para liberar el estrés. Es necesario visitar a su médico para que descarte otras enfermedades intestinales. Por lo pronto, controle su estrés y cuide su alimentación.
1: 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En Radio BI son las 2 con 36 minutos. 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
10: Muchos jóvenes solamente tienen una ligera idea de lo que quieren hacer con sus vidas y casi no tienen ninguna información sobre cómo prepararse para lo que está por venir. Yo me encontré en esa misma situación cuando tenía 20 años de edad y era estudiante de tercer año en la universidad. Yo quería ser psicólogo, pero sabía muy poco acerca de la profesión. Entonces un día mi tía asistió a una conferencia dada por un psicólogo muy conocido, el Dr. Clyde Naramore. Este psicólogo ofreció reunirse con estudiantes prometedores que estuvieran interesados en el campo de la salud mental. Yo lo llamé y él me concedió 2 horas de su valioso tiempo. El consejo práctico que me dio ese día me orientó por los próximos 6 años de mi vida y tal vez es responsable de lo que yo hago hoy en día. Estoy muy agradecido a este hombre generoso que tomó una tarde de su ocupada agenda para orientar mis pasos vacilantes hacia la profesión que escogí. ¿No deberíamos hacer lo mismo usted y yo por aquellos que vienen detrás de nosotros? Quizá una hora o dos de nuestro tiempo podrían moldear y orientar a un líder del mañana. Yo tengo una deuda que pagar, no al Dr. Naramore, sino a aquellos que hoy se encuentran donde yo me encontré hace muchos años. Les habla el Dr. Dobson.
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0: Las 4 de la tarde con 40 minutos, la temperatura en este momento es de 25 grados. Gracias para la gente que se está poniendo en contacto a través del 910-3508 y 910-3509. Las líneas están a su entera disposición y también a través de nuestro WhatsApp 449-910-3508. Continuamos con más información. Oiga, de verdad que lo que sucedió en este centro nocturno tiene en este momento bastante delicada a una joven. Una bailarina que cayó del tubo en este centro nocturno y terminó literalmente hospitalizada. Se trata de una jovencita de apenas 19 años de edad. Ella es la que resultó lesionada la madrugada del día de hoy después de que sufrió una caída mientras estaba realizando, pues digamos que una rutina de pole dance ahí en este centro nocturno. Es un centro nocturno que se llama El Gato Azul, pero es el que está ubicado en Avenida Aguascalientes, justo a la altura de Santa Anita. Tienen ubicados precisamente unos tubos. pues estaban de madrugada trabajando a esa hora. No sé, ahí yo sé que muchos a través de redes sociales se preguntaban el horario, porque esto sucedió a las 3:30 de la mañana. Se supone que los centros nocturnos los cierran a las 2 de la mañana, pero ahí sí desconozco qué tipo de permiso tenga este bar. Se encontraba ubicando de manera regular y a las 3:43 de la madrugada fue cuando se recibió este reporte de que esta joven se encontraba trabajando ahí en el establecimiento y de repente cuando se encontraba en la parte más alta del tubo, cuando estaba haciendo sus piruetas, se cayó más o menos de una altura de 1.5 metros. Cayó literalmente de frente, no metió ni las manos y se golpeó directamente el rostro. Paramédicos acudieron allá a la zona, le brindaron los primeros auxilios, detectaron que la jovencita presentaba una fractura de la nariz, del hueso nasal, y debido a la posibilidad de una lesión más delicada también en el cráneo, porque se golpeó y se desmayó la muchacha. Se la llevaron a un hospital particular para su valoración médica especializada. La joven fue llevada específicamente a la clínica Casablanca, en donde ahí se encuentra.

0: encuentra recibiendo pues toda la atención médica, descartar lesiones también con mayor gravedad. Una situación bastante complicada también para los dueños del establecimiento, porque debido a que se encontraba en estas condiciones, estaba operando de manera irregular, pues también hubo la situación de que tuvieron que clausurar el establecimiento. Desconozco si fue por el tema del horario, si se permitía tener tubos ahí o qué fue lo que sucedió, pero lo que sí nos queda claro es que hay una jovencita de 19 años de edad que se encuentra en este momento hospitalizada debido a la lesión que recibió tras caer de lo más alto de este tubo. Son las 4 de la tarde con 43 minutos. La temperatura en este momento es de 25 grados, dice Juan Luis Lorena. Solamente para reportar que en el Infonavit Pirules no hay agua desde el día de hoy por la mañana. Pasamos el dato de inmediato, dice. Con la bailarina pasó como la canción de Chuy Lizárraga. Híjole, se cayó. Que dice que la bailarina pasó como la canción de Chuy Lizárraga. Híjole, se cayó. Se cayó la niña.
1: Ah, sí,
0: la niña,
1: así.
0: Se cayó. Dice, acaba de pasar, dice, hola, buenas tardes, Juan Luis Lorena, hace rato comentaste de las cámaras del C5 y la cámara no enfoca hacia donde sucedió el atentado, ¿eh? Está hacia la avenida Hacienda de Ojo Caliente y creo que esa ni siquiera se mueve, esa está fija, pero hay varios locales también que sí cuentan con cámaras y que hay alrededor de esos lugares. Acabo de pasar justo por ahí y está cercado el lugar, está un listón amarillo. Pero alcancé a ver eso.
1: No, pero bueno, es que todos los ángulos que permite esa cámara no es en una sola dirección, sino ¿quién va a invertir en una cámara que nada más apunta solo a una avenida y ponerla en un crucero? Son ángulos que no múltiples que tiene esa. No, pero es que sí la conozco.
0: Sí,
1: y no, créame, donde está instalada no afecta la visibilidad hacia donde sucedió la agresión. Ya nada más falta que le saquen provecho a las imágenes, ¿no? Como tú dices, falta que, ay, es que por el agua se nos descompuso esa.
0: Dice Lorena y Juan Luis, dice, el ojo de agua, el Infonavit ojo de agua, es de todas formas la misma cosa, venta de drogas, rateros, prostitución, desintegración social, desde que yo estaba chiquito y nací en el 82, ya estaba así, dice esta persona.
1: Te faltó el fobiste, ojo de agua.
0: Sí, cierto. Dice otra persona, Juan Luis, Lorena... también dan las noticias bien perrón, dice esta persona.
1: Es cierto, tiene razón.
0: Dice, buenas tardes, la bailarina tiene diagnóstico...
1: Aguas.
0: Ay, no.
1: Aguas.
0: No, ya.
1: Te vi la cara desde que lo estabas leyendo. Las 4:45, hacemos una muy breve pausa después del corte. Trasnochados, fueron detenidos por conducir alcoholizado, les encontraron una pistola además. Detienen al responsable de lesionar a un hombre con una pistola de postas. Después de la pausa, los detalles.
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2: 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El corazón. El corazón humano es un órgano muscular ubicado en el centro del pecho, ligeramente inclinado hacia la izquierda. Su función principal es bombear la sangre a través del sistema circulatorio, suministrando oxígeno y nutrientes a todas las células del cuerpo. El corazón es esencial para la vida y su funcionamiento adecuado es crucial para mantener la salud del organismo, ya que problemas cardíacos pueden tener consecuencias graves y en algunos casos requerir atención médica especializada. El corazón es el centro de la vida misma, ya que a lo largo de una vida promedio, el corazón humano late aproximadamente 2.5 mil millones de veces. Este número puede variar según la frecuencia cardíaca de cada persona.

0: 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En Radio BI son las 2:46. 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
1: El mareo o vértigo es cuando siente que usted o la habitación gira a su alrededor. Una baja repentina de la presión arterial, exceso de calor o la falta de líquidos pueden hacer que sienta mareos. Algunas personas lo sienten si se levantan demasiado rápido. En personas de más de 50 años, puede ser indicativo de falta de circulación al cerebro, necesitando tratamiento. Las enfermedades del oído, la ansiedad y algunos medicamentos son también causa frecuente de vértigo. Lo importante es encontrar la causa, ya que el vértigo es solo el síntoma de alguna enfermedad que debe ser tratada por su médico. Soy su amigo el doctor Carlos Huerta, y ya sabe que a buenos cuidados, buena salud.
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2: 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Las 4:49. Cambiemos de información y es para platicarle sobre una agresión. Hoy se está haciendo pública, tiene días que esto sucedió, Lorena. De hecho, creo que dan como referencia un juego de la Selección de México.
3: Sí, ¿no? del último partido.
2: El último partido, México. El que perdimos, digo, perdieron, no perdimos,
3: ya
2: perdieron.
3: No, ya no aplica.
2: Perdieron, ¿no? Le ganamos a todos los demás y perdieron contra Inglaterra. Bueno, ese día, mientras muchos estábamos tronándonos los dedos viendo el juego, en un punto de nuestra ciudad, a una mujer estaban a punto de quitarle la vida. Gracias a que ella se defendió como pudo, logró evitar que sucediera una desgracia mayor. Hoy exhibe a su agresor y pide dar con el paradero del mismo para responder por lo que le hizo, Lorena.
3: Que yo creo que eso es lo más delicado, ¿no, Juan Luis? Que esta persona se encuentre en libertad, porque la persona que la agredió, Juan Luis, es su expareja sentimental. Y todos estos hechos que estás mencionando sucedieron en el fraccionamiento Las Viñas, en donde la víctima sí resultó con diversas lesiones y lesiones importantes. De hecho, se la tuvieron que llevar al hospital para que la pudieran atender. Pero, ¿qué fue lo que sucedió? Ya de acuerdo con los primeros reportes, la pareja había sostenido una relación. Tenían ellos ya varios rato que habían cortado. Sin embargo, ella fue la que decidió terminar con este sujeto. Ella se dio cuenta que este sujeto le había sido infiel, pues razón suficiente para que ella terminara con esta relación. Ya no toleró ella esta infidelidad, Juan Luis, y ante la negativa de retomar la relación, este sujeto, que fue identificado como Francisco Javier González, acudió hasta el domicilio de la víctima, en donde ella se encontraba sola al momento de que sucedieron las cosas. Dice ella que de repente sonó que tocaron la puerta, la mujer abrió, pero nunca imaginó lo que iba a ocurrir. En ese instante, el sujeto se metió a la vivienda, comenzó a darle una golpiza, Juan Luis, pero una golpiza brutal. Incluso dice ella misma que intentó asfixiarla con las manos, y en medio del ataque, pues la víctima logró defenderse, tomó una botella de vidrio y con esa botella, Juan Luis, fue su única salvación, porque golpeó al agresor y eso fue lo que permitió correr, empezar a gritarle a los vecinos, tratar de ponerse a salvo. La mujer solicitó apoyo a los servicios de emergencia. Incluso llegaron primero los elementos de la policía municipal, lograron ingresar al domicilio, pero este ya se había dado la fuga. Cobardemente se dio a la fuga, no fue detenido.

0: Tenido por los elementos, porque lo hizo o se dio la fuga en su vehículo. Paramédicos también llegaron al sitio, le brindaron la atención prehospitalaria a la afectada, quien debido a la gravedad de las lesiones tuvo que ser llevada al hospital. Personal de fiscalía también acudió al nosocomio para recabar pues la denuncia correspondiente, iniciar con todas las investigaciones, saber qué fue lo que sucedió y de acuerdo con la víctima, teme por su integridad física. ¿Por qué? Porque ni siquiera este sujeto fue detenido. Ahora se tiene que integrar una carpeta de investigación. En la fiscalía les dicen que tienen que investigar. Como no lo detuvieron en flagrancia, pues ahora se tiene que hacer todo este proceso. Pero dice, está enojado porque le pegué con la botella. Está enojado porque lo denuncié. Dice, sí, antes cuando yo no había hecho nada, cuando él fue el que me puso los cuernos, miren de qué forma se puso a tal grado de agredirme de esta forma, de tratar de asfixiarme. Incluso dicen que una de las amenazas que hacía este sujeto era de que le iba a hacer daño a sus seres queridos, que se iba a ir a meter a la casa del abuelo, que iba a ir a golpear a los abuelos si ella no regresaba con él. Entonces, pues es un miedo latente que tiene en este momento esta mujer, Juan Luis, el miedo de que pues no tiene protección en este momento, que sabe que este sujeto se encuentra en libertad y pues esperemos que las autoridades actúen rápido para que no vaya a suceder una tragedia sabiendo los antecedentes tan horribles que tenemos y también que este sujeto es capaz de hacer.
1: Las 4:53 p.m. Antes de pasar a la siguiente información, rápidamente le queremos informar. O sea, hoy por la mañana, en los mensajes que nos hicieron llegar a nuestros radioescuchas, venía un paquete de fotografías con una calle verdaderamente grotesca, o sea, lo más asqueroso y repugnante que te puedas imaginar. Incluso si nos sintonizaste, recordarás que yo decía, yo pensé que nada le podía ganar a Avenida Arqueros, pero sí, sí es una calle de verdad infame, intransitable. Resulta que hoy el Ayuntamiento de Aguascalientes nos está informando, Lorena, que esa calle sí, sí pertenece al municipio capital, sí es del fraccionamiento Villa de las Fuentes, pero esa zona no está municipalizado. Es competencia de la empresa constructora, la constructora que vendió en esa zona de Villa de las Fuentes es quien debería entregar en condiciones óptimas esa zona, cumpliendo con ciertos requisitos al ayuntamiento para que ahora sí ellos lo tomen como parte de y municipalizado, cosa que no ha sucedido. Es lo que le podemos informar. Si los vecinos de Villas de las Fuentes hoy nos están sintonizando, a quien le deben de reclamar en este momento, porque además le pagaron una cantidad y no fueron 3 pesos, es a la empresa constructora que les vendió. Ellos son los que deberían de tener esa calle en óptimas condiciones previo a entregarla ya para municipalizar al ayuntamiento. ¿Algo acá de última hora?
0: Sí, tenemos información de última hora, Juan Luis, ya fue plenamente identificado el hombre, lo vamos a decir de manera extraoficial porque tú sabes que las autoridades lo hacen oficial hasta que haya una necropsia y eso pues evidentemente no ha sucedido porque acaban de levantar el cuerpo, pero nos dicen que este hombre se llamaba Jesús Alejandro Torres, de 31 años de edad.
1: Entonces no estabas tan perdida, pues, con la edad, decías que
0: se me hacía más joven.
1: Decías de 35, 40, 31 años.
0: 31 años de edad.
1: 31 años de edad. ¿Otra vez el nombre completo?
0: Jesús Alejandro Torres.
1: No dan más datos, más antecedente, detalles, no. Vecino de dónde, alguna actividad que se le conociera a esta persona. No sé si usted que nos está escuchando le suena el nombre, tendrá algún dato importante que compartirnos sobre esta situación. Es un homicidio consumado, es una persona que fue agredida ahí en la línea verde, casi, casi en el cruce con Avenida Hacienda de Ojo Caliente, en la división que hay entre Haciendas de Aguascalientes y el fraccionamiento Real de Haciendas. Confirmado el homicidio y confirmada la identidad. Otra vez el nombre y la edad.
0: El nombre está identificado como Jesús Alejandro Torres, de 31 años de edad, y a lo que nos dicen en este momento la fiscalía es que el agredido ahí en la línea verde, Juan Luis, aparentemente fue resultado de un problema por la venta de un vehículo. Es lo que se tiene hasta el momento, como que algo salió ahí de la venta de un vehículo que por ahí más o menos va a ir
1: la línea. Es la línea de investigación en este momento. Estaremos al pendiente y le estaremos informando a usted lo que se genere en las próximas horas, que seguramente será crucial. probablemente incluso ya está con personas detenidas. Confiamos en que así suceda. Con esto concluimos con nuestro espacio de información. Se queda usted en el Reporte Ciudadano. Mañana en punto de las 6 de la mañana le esperamos con toda la información policíaca, lo que se genere a partir de este momento. Lorena Treviño, muy buenas tardes.
0: Muy buenas tardes, los esperamos mañana a las 6 de la mañana.
2: 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Radio BI presenta Expandiendo el Conocimiento. ¿Alguna vez te has preguntado por qué soñamos? Soñar es una experiencia misteriosa que ha fascinado a la humanidad durante siglos, ya que se cree que los sueños tienen múltiples funciones, tanto psicológicas como biológicas. Cuando los sueños son más vívidos, el cerebro procesa emociones, recuerdos y experiencias del día, lo que podría ayudar a consolidar la memoria y a lidiar con el estrés. Los sueños también se han relacionado con la creatividad, ya que algunas ideas o soluciones a problemas han surgido en sueños. También, algunas teorías sugieren que soñar podría ser una forma de ensayo o simulación de situaciones, ayudando al cerebro a prepararse para enfrentar desafíos en la vida real. Aunque la ciencia ha avanzado, aún hay mucho por descubrir sobre el por qué soñamos exactamente. Pero se cree que el fenómeno es crucial para nuestra salud mental y emocional.
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4: La bronquitis crónica es la forma más común de las enfermedades pulmonares crónicas. El fumar o inhalar humos es la causa de esta enfermedad. Así que el fumador crónico o el que ya padece bronquitis crónica despierta con excesos de tos y arrojando flemas que se produjeron durante la noche. El tratamiento es a base de inhaladores para mantener los bronquios abiertos, medicamentos que disuelven el moco haciendo la tos más leve. Si hay fiebre, moco verde o amarillento, necesita antibióticos. Es bueno recordar que esta enfermedad no se cura, solo se controla. Lo mejor es evitarla. ¿Cómo? Dejando de fumar. Soy su amigo el doctor Carlos Huerta y ya sabe que a buenos cuidados, buena salud.
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5: Buenas noches. Estas son las noticias más importantes de hoy. Alertan que campañas adelantadas abren puerta a narcotráfico. Detienen a 4 funcionarios por fuga de reos en Sonora. Pide Fiscalía de Estados Unidos cadena perpetua para el Mayo. Lanza Estados Unidos otra oleada de ataques contra Irán. Las campañas adelantadas rumbo a las elecciones de 2027 profundizan la inquietud para las nuevas fuerzas políticas y podrían abrir la puerta para la infiltración de recursos del crimen organizado, advirtió Guadalupe Acosta Naranjo, dirigente de Somos México. En respuesta, la consejera del Instituto Nacional Electoral, Carla Humphrey, defendió la labor de la fiscalización del órgano y recordó que la vigilancia de los procesos locales, incluidas las 17 gubernaturas que estarán en disputa, corresponde a los institutos electorales estatales. 4 servidores públicos, entre custodios y personal de mando del Cerezo 2 de Hermosillo, fueron detenidos por la fuga de 3 internos registrada la madrugada de este sábado, informó la Fiscalía General del Estado de Sonora a través de su titular, Gustavo Salas. El fiscal dijo a medios locales que el Ministerio Público determinó que estos funcionarios fueron omisos en el desempeño de sus funciones y permitieron que los reos escaparan.
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5: La Fiscalía de Estados Unidos pidió al juez Brian Cogan la cadena perpetua para Ismael El Mayo Zambada. En la petición, la Fiscalía afirma que bajo el control de El Mayo, el cártel de Sinaloa pagó millones de sobornos a todos los niveles del gobierno mexicano. Además, asegura que El Mayo es uno de los narcotraficantes más prolíficos y poderosos del mundo. Se agrega, además, una solicitud de pago de 15 mil millones de dólares. Bajo órdenes del presidente Donald Trump, el Comando Central de Estados Unidos lanzó una tercera ola de ataques contra Irán con el fin de degradar su capacidad para atacar al transporte marítimo en el Estrecho de Hormuz. El Comando Central de Estados Unidos comenzó a lanzar la tercera noche consecutiva de ataques contra Irán por orden del comandante en jefe. Estos ataques continuarán imponiendo un alto costo a las fuerzas iraníes y degradando su capacidad para atacar civiles inocentes y al transporte marítimo, reportó CENTCOM a través de redes sociales. Hasta aquí la información. Gracias. Más noticias en breve. Jessica de Loera, BI Noticias.
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6: Diego Coca se va del Atlas. Los rojinegros del Atlas han anunciado que el estratega bicampeón con el club, Diego Coca, ha dejado de ser técnico del Atlas luego de que ambas partes no llegaran a un acuerdo para la renovación del contrato. Por lo que ahora los rojinegros se han quedado sin estratega a pocos días del arranque del torneo. Ahora el Atlas tiene el reto de encontrar un estratega cuando solo faltan pocos días para el arranque de la apertura 2026 de la Liga MX. Argentina jugará de azul y negro para enfrentamiento ante Inglaterra. Apenas 24 horas después de confirmarse el monumental enfrentamiento, la FIFA dio a conocer las indumentarias oficiales para el partido. Por cuestiones de localidad administrativa, Inglaterra saltará al campo con su clásico uniforme blanco, lo que obliga a la selección argentina a dejar de lado su tradicional camiseta albiceleste y vestir su indumentaria alternativa de color azul. La coincidencia encendió de inmediato las alarmas de ilusión y las cábalas entre los argentinos, pues la última vez que estos dos gigantes se cruzaron en fase de eliminatoria, Argentina fue vestida de azul y fue el 22 de junio de 1986 en los cuartos de final del Mundial. En aquel entonces, Argentina eliminó a Inglaterra con la mítica mano de Dios de Diego Armando Maradona. Emiliano Jiménez, BI Noticias.
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0: ¿Qué tal? Bienvenidos a Más Allá de la Noticia. El tema de hoy, ¿qué calificación reciben los gobiernos de Aguascalientes? Este lunes, Acenta y Radio Grupo presentan los resultados de la nueva encuesta que refleja las opiniones de los ciudadanos de Aguascalientes sobre el desempeño de nuestros gobiernos. De acuerdo con este nuevo ejercicio, la presidenta Claudia Sheinbaum Pardo recibe una calificación de 6.6 a casi 2 años de su llegada al Poder Ejecutivo. La Guardia Nacional, un 5 de calificación, mientras que el Sistema de Salud Federal se lleva un 4.9. En lo local, la gobernadora panista Tere Jiménez recibe una calificación de 8.2, aunque otros rubros como el de la salud, la educación, el transporte público o la seguridad recibieron una calificación que no pasa de 7. Por su parte, el alcalde León Montañez recibe una calificación de 6.3, la misma cifra que alcanza a la policía municipal. Además, la ciudadanía le da un 6.7 al servicio de limpia y un 5.8 a la gestión del agua potable. ¿Pero qué hay detrás de estas calificaciones? ¿Cuáles siguen siendo los grandes pendientes de nuestro estado y qué reflejan esos resultados ante el panorama electoral? Son los temas que ponemos sobre la mesa aquí en Más Allá de la Noticia.
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0: ¿Qué tal? Bienvenidos a esta mesa de opinión y de análisis. Con el gusto de siempre, les saluda Rocío Gutiérrez, quien estará a lo largo de estos minutos ya en compañía de nuestros analistas, como cada lunes, analistas políticos, para hacer un análisis sobre estas evaluaciones que están haciendo los aguascalentenses sobre la presidenta Claudia Sheinbaum, la gobernadora Tere Jiménez, el presidente municipal Leo Montañez, cómo los estamos calificando y sobre todo en un momento que es importante porque estamos previos al proceso electoral 2027. ¿Cómo se está planteando además la posibilidad para cada uno de ellos? Porque son, al final de cuentas, representantes de sus propios partidos políticos. Y lo más importante, ¿cómo estamos observando nosotros los servicios públicos que corresponden a cada uno de estos niveles de gobierno? Justo para hablar del tema, quiero dar la bienvenida. Nos acompañan hoy aquí en el estudio, como cada lunes, Andrés Reyes. Él es doctor en Ciencias Sociales, analista político y catedrático en la Universidad Autónoma de Aguascalientes. Andrés, bienvenido siempre, muy buenos días.
2: Hola, ¿qué tal? Muy buenos días.
0: Gracias por acompañarnos. Nos acompaña también Edgar Guerra, quien es doctor en Sociología por la Universidad de Bielefeld, profesor investigador del Departamento de Sociología. Bienvenido
3: siempre.
0: Gracias,
3: Rocío, buenos días.
0: Gracias por acompañarnos. Y me da mucho gusto saludar también el día de hoy aquí con nosotros Angélica de la Peña, ex senadora de la República, presidenta de 50+1 capítulo Aguascalientes y socia del International Women's Forum. Bienvenida siempre.
4: Muy buenos días, Rocío.
0: Gracias por acompañarnos. Hoy le enviamos un gran saludo, que por cuestiones de agenda no está con nosotros, Alejandro Madrazo Solayuz también, por supuesto. A ver, el tema de cómo se ha ido moviendo también la calificación para unos y otros. Por ejemplo, para la presidenta Claudia Sheinbaum, podríamos hablar en dos puntos. Claudia Sheinbaum y Tere Jiménez, porque es una sola décima, podríamos decir que mantienen una calificación pues similar. Claudia Sheinbaum baja una décima, pero hay algunos de los rubros que van subiendo su percepción también en Aguascalientes. Si bien se mantiene, por ejemplo, el tema de salud, está reprobado, ya iremos viendo uno por uno. Pero a ver, ¿de qué nos habla esa? Sí tuvo una caída desde el inicio de su administración, pero se ha mantenido la percepción tal vez de los aguascalentenses hacia la presidenta Claudia Sheinbaum con pues una calificación que no es la que tiene a nivel federal.
2: Sí, muy buenos días a todas las personas que nos escuchan y nos ven. Yo quisiera, antes de dar mi opinión, comentar que estamos hablando de una encuesta. Acenta no nos da una opinión improvisada, sino que está preguntada a 422, si recuerdo bien, personas que son entrevistadas en hogares. O sea, no está supeditado que hoy nos sintamos físicamente bien o contentos porque ayer pasó algo importante o tristes porque algo ocurrió, sino que siempre las estadísticas permiten darte una opinión que está supeditada a otros factores, ¿no? O sea, son muchas entrevistas. Y te dan pues un promedio más o menos ponderado de qué está pasando con estas preguntas que se aplican. Lo otro que tenemos que decir también es que estamos hablando de que es una encuesta de percepción. Ajá. Es decir, no es una encuesta de la realidad, de lo que está pasando en la realidad, sino de lo que la gente responde en función de su propia, de su propio criterio y de cómo se ha sentido con las cosas, ¿no? Entonces, esto no le quita mérito a las respuestas, porque la percepción también es parte de la realidad. Entonces, hay que valorarlas, hay que valorar este instrumento en ese sentido. En cuanto a la encuesta que se realizó entre el 6 y 9 de julio, cuenta mucho el contexto. A mí me parece que en las noticias hay medidores de noticias de lo que se circula, por lo menos en Aguascalientes, y lo que ha circulado son noticias sobre el tratado últimamente, sobre los asuntos. Hay una oferta de noticias en las que de cada 10, un estudio que se hizo en la universidad, de cada 10 noticias, 9 son negativas de Morena, y la otra no es positiva, no es negativa simplemente, ¿no? ¿Esto pasa en el gobierno? No lo sé, tendríamos que ver, seguramente que si nos metemos a buscar los medios que los gobiernos... los medios que hablan bien de la 4T seguramente nos vamos a encontrar con un diagnóstico distinto, pero al revés tenemos una, en el contexto hay un contraste de cada 10 noticias en Aguascalientes sobre el gobierno del estado y sobre su dirigente, 9 son a su favor, lo cual nos hace pensar también que seguramente las condiciones en que se maneja la información es importante tenerlas en cuenta para saber cómo esta percepción se construye sobre la base de lo que está expuesta la ciudadanía en términos de noticias.
0: Que tiene mejor calificación que Leo Montañez.
2: Sí, aquí va el punto, justamente es lo segundo que quiero decir. Uh-huh. La encuesta califica en un primer momento que la mejor calificada es la gobernadora del estado, en segundo lugar la mejor calificada es la presidenta de la República, uh-huh. y en tercer lugar Leo Montañez. Claro, esto hay que verlo en función de lo que sucede también. Si tomamos las cifras así nomás, pues diríamos va... La gobernadora está muy bien calificada y ahí nos quedamos. Pero hay que ver una perspectiva crítica de esto. Primero, lo que comentaba hace un momento, la exposición de las noticias que normalmente corren en Aguascalientes están diseñadas pues, para que la noticia que conozcamos de ellas sean buenas noticias. Las malas noticias o se amortiguan o no se dicen, ¿no? Entonces, esto nos hace pensar que un dato muy curioso. La calificación de ella, si recuerdo bien, es 8.2. Y si ustedes ven las calificaciones de las acciones de su gobierno, todas andan en 6.1 para seguridad, 59.2 uh-huh. para corrupción, 6 para transporte, 6.6 para educación, 6 para salud y 6.7 para empleo.
0: Que en alguna universidad o en universidades esto sería una calificación reprobatoria.
2: Reprobatoria. Yo lo que diría, bueno, el primer dato que a mí me llama la atención es que ella está muy bien calificada como persona, pero el nivel de sus calificaciones de las acciones gubernamentales andan entre 6.5.
0: 6 y 6.7.
2: Más o menos, máxima. ¿No? Entonces, esto algo te dice y habrá que revisarlo con cuidado. Cuando vi el análisis de cada uno de los elementos, por ejemplo, en inseguridad, se habla de corrupción asociada, según el documento que nos mandan, uh-huh. asociada con acciones que tienen que ver, que según quien lo interpreta, tienen que ver con cosas que han pasado por irregularidades, por noticias que se han dado. Dicen que el secretario de Educación Pública se compró una casa no sé dónde, que Noroña se compró otra casa carísima también no sé dónde. Y obviamente estas cosas... El intérprete de estos datos agrega su propia percepción y dice que una es causa de otra. Yo digo que la causalidad no está demostrada en los datos. También puede haber una asociación, pero no necesariamente una asociación de causalidad, ¿no? Y para terminar, digamos que hay que recordar que la mayor popularidad no significa mejor gobierno. De hecho, las cifras indican distinto popularidad de resultados. Y tampoco mejor gobierno, suponiendo que esto sea cierto, tampoco significa que esto va a darle ventaja a los partidos políticos que están en el gobierno, al partido político que está en el gobierno. Es decir, para no irnos tan lejos, aquí en Aguascalientes, dos de los gobiernos que mejor resultado han entregado es el de Otto Granados, Roldán, y pierde la elección siguiente con el PAN. El Carlos Lozano de la Torre entrega cifras, por lo menos económicas, uh-huh. de gran valor, y tampoco eso significó que ganara el partido en el gobierno. Es decir, me parece que la interpretación la tenemos que hacer con mucho cuidado, porque si no, entonces vamos a hacer conclusiones que no vienen en el resultado de esto. A mí me parece, para terminar, que el asunto de la baja calificación del presidente municipal, que por cierto es histórica, no es nada más de esta coyuntura, obedece a que el municipio siempre está más expuesto a la ciudadanía. Si tú tienes hoyancos y baches por todos lados, pues la gente te evalúa en función de eso, ¿no?
0: Que además, es lo que te iba a decir, o sea, más allá de las noticias que se puedan dar o no dar, la percepción de la ciudadanía es con base en lo que observan todos los días.
2: Así es,
0: ¿no? O sea, si el transporte público no está bien, si el IMSS no está bien, si hay hoyancos afuera de mi casa, ¿no? O sea, ese es un tema también de percepción. Y lo que tú mencionabas, hay otra parte que es la imagen personal que parece siempre estar como un poco desligada o desvinculada a los mismos servicios. Permítame hacer una breve pausa, regresamos con más, lo invitamos a participar. Su voz siempre es muy importante para estas mesas. Están nuestras líneas telefónicas, WhatsApp y redes sociales.
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1: 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El estrés es una respuesta natural del cuerpo ante situaciones de amenaza. Pero cuando se experimenta con frecuencia, puede afectar la salud mental y física. Las principales causas del estrés incluyen el dinero, el trabajo y las relaciones personales. Y afecta principalmente a los adultos trabajadores, aunque también puede impactar a niños y animales. Pero, ¿cómo funciona el estrés? El estrés activa el sistema nervioso central, preparando al cuerpo para enfrentar el peligro, lo que puede generar síntomas emocionales como ansiedad o físicos, como dolores de cabeza. Para controlarlo, es fundamental llevar una dieta equilibrada, hacer ejercicio, beber suficiente agua y practicar técnicas de relajación. El estrés es algo que no necesita tu cuerpo ni tu mente. Así que ya lo sabes, a la próxima que sientas estrés, dale una buena dosis de relajación. 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En Radio BI son las 3 con 17 minutos. 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
4: La diabetes gestacional es la elevación de las cifras de glucosa en sangre que presenta una mujer durante su embarazo y que ésta, antes de su embarazo, se encontraba sana. En las gestantes que tienen más de 35 años, el riesgo se incrementa, afectando casi una tercera parte de ellas. Tienen mayor riesgo de desarrollar diabetes gestacional las mujeres obesas o aquellas embarazadas que no hacen ejercicio y que llevan una dieta alta en grasas o azúcares. También es frecuente en mujeres que aumentan más de 12 kilos durante su embarazo o que fuman. La diabetes gestacional puede provocar abortos, malformaciones fetales, bebés de más de 4 kilos e hipertensión materna, por lo que es necesario que toda mujer embarazada lleve un control médico periódico. 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
0: Continuamos con más de esta mesa de opinión y de análisis, el tema que estamos abordando, ¿qué calificación reciben los gobiernos de Aguascalientes? En esta mesa nos acompañan como cada lunes nuestros analistas políticos, Andrés Reyes, Edgar Guerra, hoy nos acompaña Angélica de la Peña también. Y a ver, decíamos hace unos momentos, el tema de cómo se califica a los propios gobernantes, antes de entrar como al tema, por ejemplo, de la corrupción, al tema de los servicios que les corresponden a cada uno de ellos, ¿cuál es el análisis que tú haces, Edgar? ¿Por qué la presidenta Claudia Sheinbaum está mejor calificada incluso que el propio presidente municipal. Lo decía Andrés, es un tema histórico, es la cercanía y tal vez la otra es la lejanía, pero ¿de qué nos habla esto? ¿Cuál es el análisis que tú haces?
5: Sí, yo coincido mucho con lo que decía Andrés. Creo que es muy importante distinguir entre los resultados que da un gobierno, y eso puede hacer una evaluación siempre y cuando vayas a las estadísticas y a los indicadores duros sobre si hay realmente una baja en el índice de homicidios o en la tasa de homicidios, por ejemplo, si hay realmente una baja en la inflación. Esa es una evaluación que se puede hacer, sin duda alguna, se puede hacer desde las disciplinas, la economía, etcétera, que están abocadas a eso. Y otra, sin duda alguna, es la de la percepción, es la que vamos construyendo todos los días con base en lo que ocurre en los medios de comunicación, eventos de alto impacto, pero también, porque aquí hay, sin duda alguna, una agencia, es con lo que está ocurriendo en nuestros bolsillos o con lo que está ocurriendo en nuestras calles, ¿no? Es decir, si salimos y las calles tienen baches, o si salimos y no nos alcanza para comprar 2 kilos de jitomate, sin duda alguna, ahí empezamos a hacer también una evaluación de los gobiernos municipal, estatal y federal. Creo que sin duda alguna la presidenta Claudia Sheinbaum trae todavía un impulso fuerte desde la elección de 2026, una elección histórica, como todos aquí recordamos, donde incluso tuvo más votación que el 2018 con Andrés Manuel López Obrador, una elección además que tenía la legitimidad de que era la primera mujer presidenta de México, y una elección además donde pues participó una coalición amplia de partidos políticos. Todavía estamos en el segundo, ya entrando en el tercero, me parece, año, y parece ser que el desgaste, que es natural en todos los gobiernos, no le está pegando tan fuerte, a pesar de todos los escándalos que hemos visto, de más allá del análisis que está en el informe. Lo cierto es que esos escándalos los hemos visto en los medios de comunicación y han ocurrido, ¿no? Es decir, la coalición gobernante salió una coalición que está muy lejos de lo que se prometió, de muy lejos de lo que se pensó, y eso va a tener costos, sin duda alguna. Todavía me parece que en la figura presidencial no se están reflejando como pareciera o pensaría que iba a ser. ¿Por qué? Porque la presidenta tiene un propio estilo de gobernar, etcétera, que a la ciudadanía de una u otra forma está evaluando bien, la manera en que está, digamos, gestionando la crisis con Estados Unidos, de alguna u otra manera la ciudadanía la está evaluando medianamente bien, y eso creo que tiene un impacto en que su evaluación siga siendo medianamente positiva, ¿no? No, esto no significa en lo absoluto que en algún momento vayamos, insisto, a ver pues este desgaste natural que tienen todos los gobiernos. Ahora, lo que sí es cierto es que al final del día, en efecto, sí vemos también en esta encuesta de percepción que la ciudadanía está también diferenciando entre gobierno municipal, estatal, federal, está diferenciando, y esto tiene que ver mucho con las preguntas que se le hacen. Sin duda alguna, esto ayuda bastante a que la ciudadanía entienda, cuando hablamos de salud, estamos hablando del Hospital Hidalgo o del Hospital del IMSS, y ahí empieza a calificar. Y es donde vemos estas, digamos, como anomalías o estas cosas raras, ¿no? Que vemos una calificación alta en términos de la figura, como es en el gobierno estatal, pero vemos calificaciones reprobatorias en términos de, por ejemplo, la percepción de corrupción, que en el gobierno estatal es alta, o la percepción de inseguridad, que todavía sigue muy, muy por debajo. ¿Qué es lo que está ocurriendo ahí? Pues ahí podemos, evidentemente, ante esa heterogeneidad en los datos, podemos hacer análisis diferenciados. A ver, sí hay toda una inversión en términos de comunicación de la mandataria estatal, ¿no? Y eso no es innegable. Vemos que hay una figura muy cuidada, que hay una inversión en comunicación, que hay gasto público en comunicación, y quizá la propia figura de la gobernadora, quizá por eso vemos que sus calificaciones son altas. Pero ya cuando nos vamos al tema de, bueno, ¿y qué está pasando en términos de inseguridad? Tuvimos el fin de semana pasado un evento en la entrada a Aguascalientes fuerte de inseguridad, y eso las personas pues lo empiezan a ver, ¿no? Y ahí me parece que entonces vemos esas diferencias en cómo se están evaluando los servicios frente a cómo se está evaluando a la figura. ¿Alcanza esto, si esa es la pregunta a la que vamos, para 2027? Podría ser que se alcance, porque además el PAN tiene una evaluación más o menos también alta, entonces la gente podría votar en 2027 no solamente por una buena figura estatal, sino también por una marca o una identidad partidista, independientemente de los resultados en términos concretos, por ejemplo, con el tema de la corrupción o de la inseguridad, podría alcanzar, pero pues eso también dependería eventualmente de una oposición que sepa explotar estas áreas de oportunidad, si lo podemos llamar así, o estas fallas estructurales de la gestión de este gobierno estatal, ¿no? Entonces, me parece, y termino con esto, que dicho esto, que cada encuesta tiene sus propias particularidades, se hacen en un contexto determinado donde hay eventos de alto impacto que pueden influir en la percepción de las personas. Lo cierto es que este ejercicio que está haciendo Radio Grupo lo viene haciendo de manera consecutiva y eso
6: dos veces por año.
5: Una perspectiva longitudinal de cómo se van moviendo las cosas y eso creo que ayuda a la comparabilidad.
6: Yo preguntaba hace unos momentos justo eso de por qué consideran que está mejor evaluada la presidenta que el propio presidente municipal, porque podemos también llevarlos a los datos de la corrupción. O sea, más allá de todo eso, al gobierno que menos corrupto perciben es el gobierno municipal, a diferencia incluso del gobierno estatal y del gobierno federal, en donde es más de la mitad de la población la que considera que sí hay corrupción. Permítame hacer una breve pausa y regresamos con más.
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4: La tuberculosis es una infección originada por una bacteria que suele atacar los pulmones, pero también puede infectar otros órganos del cuerpo como el cerebro, huesos y vías urinarias, entre otras. 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
1: 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Noticias. En Radio BI son las 3:26. Radio BI presenta Expandiendo el Conocimiento. ¿Cuál es la importancia de reír? Reír es como una especie de supermedicina gratis que te deja sintiéndote genial. ¿Sabes por qué? Porque cuando te ríes, desencadenas la liberación de endorfinas que actúan como analgésicos naturales, alivian el estrés y reducen la presión arterial. La risa también es buena para tu cuerpo, ya que fortalece tus músculos abdominales y hasta mejora tu sistema inmunológico, haciendo que estés más resistente contra los resfriados y enfermedades. Pero espera, hay más. La risa también es un as bajo la manga para tu mente, ya que te hace sentir menos ansioso, más feliz y hasta mejora tus relaciones con los demás, creando una especie de conexión mágica entre la gente. En resumen, la risa es una herramienta poderosa para mejorar tanto la salud física como mental y contribuye significativamente a una vida más equilibrada y satisfactoria. 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

0: Bien, continuamos con más de esta mesa de opinión y de análisis. El tema que estamos abordando, ¿qué calificación reciben los gobiernos de Aguascalientes? Hoy nos acompañan como cada lunes el doctor Edgar Guerra, el doctor Andrés Reyes y también nos acompaña Angélica de la Peña. Hoy en este análisis de la encuesta Radio Grupo y Asenta, decíamos, Angélica, hace unos momentos, ¿cómo es que la persona, como persona peor evaluada, aparece el presidente municipal León Montañez, pero a la vez es el que tiene la mejor percepción en cuanto a que no hay corrupción? Por ejemplo, en número uno aparece el gobierno federal. 71% de los encuestados considera que sí hay corrupción en el gobierno federal. El 59.2% en gobierno estatal considera que sí hay corrupción en el gobierno estatal. Y Leo aparece muy por debajo de todos ellos. El 52% asegura que sí hay y el 47% dice que no hay. O sea, hay menor percepción de corrupción en el municipio de Aguascalientes y eso no le valió para que lo evaluaran mejor.
1: Bueno, porque el municipio siempre recibe las broncas, uh-huh, que son las que evalúas tú como persona, en tu familia, pues de manera inmediata. Es decir, ahorita estábamos hablando del agua. ¿Qué haces? Abres la llave del agua y resulta que no tienes agua. Resulta que tienes que pedir pipas. Las pipas son muy caras de agua. A ver, ¿cuándo te llega a mí con una pipa? Eso es imposible. Te pasas toda la mañana intentando hablar a mí para que te mande una pipa, porque se supone que ellos te mandan pipa. Te cobran siempre igual, tengas agua o no tengas agua, te llega el recibo y si no viene una multa, en fin. Me parece que la evaluación que tiene quien está en el municipio tiene justamente esta percepción de los servicios inmediatos que tú tienes en la cotidianidad, desde que te levantas hasta que anochece. Y el problema no solamente termina con el agua, sales, uh-huh, y encuentras las calles devastadas, donde hay arroyos, porque en Aguascalientes hay muchos, muchos pequeños arroyos que ahora se han convertido en drenajes y entonces se desbordan y entonces el agua con la tierra no es solamente tierra, es tierra con drenaje. Y entonces lo tienes en todas las colonias alrededor de esos arroyos. Y bueno, ¿qué puedo decir del tema que tiene que ver con la vialidad? Que también Aguascalientes ha crecido muchísimo, tiene muchísimo más autos, uh-huh, que hace 2 o 3 o 4 años. Entonces, ese tipo de problemas cotidianos son los que más afectan a quien está gobernando en el municipio. Pero me parece que es importante evaluar la correspondencia respecto al tema de corrupción, porque creo que es importante resaltarlo. Hay muchas críticas al presidente municipal, pero no se le critica como una mala persona que puede tener puede ser ostentoso, que tiene un nivel de vida distinto, uh-huh, al que se le conoce desde mucho tiempo desde atrás. Siempre. Es una persona sencilla, es una persona que pudiéramos decir es buena persona. Aguanta las críticas y entonces tú pones una diferencia, por ejemplo, con el gobierno federal, que tiene una gran cantidad de recursos, increíbles recursos, que si la Auditoría Superior de la Federación tuviera más libertad de informarnos, nos vamos a dar cuenta cómo se ha elevado el rubro dedicado a la persona, a la figura. La inversión que hace el gobierno federal siempre, pero particularmente desde López Obrador, con las mañaneras, es una inversión que acapara muchísimas estaciones de radio y muchísimas estaciones de televisión y muchísimos dentro del internet. ¿Para qué? Pues para tener una figura preponderante que está allí, que está hecha para adelante, y lo mismo ha repetido la misma estrategia de Claudia Sheinbaum a pesar de todas las broncas. Y pongo un ejemplo, el caso del T-MEC. El caso del T-MEC lo fracasamos. ¿Y hay una percepción de la gente de que fracasamos en el asunto del T-MEC? No, por la forma como han estado repitiendo. Pero el T-MEC es un fracaso. ¿Quiénes son los que lo entienden muy bien? Pues quienes tienen y se van a ver afectados en la revisión año con año del T-MEC. Cuando lo que estábamos buscando era que quedara 10 años, inamovible. Y entonces ese tipo de percepciones no las tienes porque las están cuidando con inversión a los medios de comunicación, todos. Y te puedo poner el otro ejemplo, que es el asunto de la extradición de los mafiosos de Morena. Es el otro. La imagen que hay no corresponde en el ámbito de la cotidianidad a lo que es realmente la preocupación que debemos tener como país, porque en cualquier momento, Rocío, puede Trump decidir lo mismo que hizo con Maduro. Es decir, puede llegar Y puedo tener un debate alrededor de si el Mayo violó la soberanía, quienes entraron, es una locura que estén metidos en eso. Pero ¿sabes por qué lo hacen? Porque saben que pueden tomar la decisión, igual que lo hicieron con el Mayo, lo pueden hacer con Rocha y con otros más que todavía no sabemos. Entonces, la bronca que tiene la presidenta es siempre contención de control de daños. Y ahí hay una percepción que también se refleja en la opinión que vemos. El caso de la gobernadora, bueno, yo creo que la gobernadora, que también le va bien en la evaluación, no tiene las broncas que tiene el presidente municipal, ¿sí? Entonces, hay una imagen también ponderada, de buena figura, Teres, una figura atractiva, simpática, se mueve bien en los medios de comunicación, es cercana a la gente. A mí me gusta mucho la introducción que tú hiciste, Andrés, respecto de cómo se evalúa también en la percepción inmediata de la gente. Y me parece que estar cerca de la gente, como vemos a todas estas nuevas funcionarias y funcionarios, les permite tener también como resultado una buena impresión. En cambio, el presidente municipal pues está todos los días seguramente levantándose con un dolor de cabeza y de estómago para ver cómo voy a resolver las broncas de la cotidianidad de las personas que viven en su casa, que salen de su casa, que salen a estudiar, a trabajar, qué sé yo, y regresan en la noche y siempre regresan molestos y molestas por todas las broncas que tienen que enfrentar.
2: Lo que gasta, ¿no?
1: Claro.
2: El área de comunicación del municipio es un departamento. El área de comunicación del gobierno del estado es una secretaría.
1: Eso es clave, igual que a nivel federal. Repito, si la Auditoría Federal de la Federación nos mostrara todo lo que se gastan para tener el control de daños, pues vamos a ver que también eso se refleja en la opinión de la gente.
0: Que con todo y eso no les ha valido para que la gente perciba un gobierno estatal menos corrupto. Está casi el 60% de los que dijeron que quedaría ahí en segundo lugar después del gobierno federal. O sea, el tema también entonces señalan como de esta comunicación no se da para todos los rubros o para todos los sectores que se les fue calificando.
1: Tiene razón, la diferencia es muy importante señalarla.
0: A ver, hago una breve pausa, regresamos con más y vamos entrando a los servicios que le corresponden a cada uno, cómo los estamos calificando, ya volvemos.
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4: La trombosis venosa profunda es la formación de un coágulo de sangre situado en una vena profunda de nuestro cuerpo y que obstruye la circulación. 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
3: 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En Radio BI son las 3:36.
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0: Bien, continuamos con más de esta mesa de opinión y de análisis. El tema que estamos abordando el día de hoy, ¿qué calificación reciben los gobiernos de Aguascalientes, tanto federal, estatal como municipal? Es una nueva entrega de la encuesta Radio Grupo y Acenta. Hoy nos acompañan aquí en el estudio Angélica de la Peña, Edgar Guerra y Andrés Reyes. A ver, vamos, bueno, nada más para concluir con el tema del tipo de corrupción. Anteriormente se cuestionaba en qué ve corrupción y la gente decía en todo, ¿te acuerdas, Andrés? Sí. Luego se fue separando, desagregando para saber exactamente en dónde percibe la ciudadanía o los encuestados la corrupción. En primer lugar, ven funcionarios corruptos, y esto es para los tres niveles. Funcionarios corruptos. En segundo lugar, hay corrupción en el gasto público, en cómo se está ejerciendo el gasto, el erario y lo que viene obviamente desde nuestros impuestos. Y en tercer lugar está el nepotismo. Entonces, así es como se desagrega, al menos la percepción de los ciudadanos en Aguascalientes o de los encuestados en Aguascalientes sobre el tema de la corrupción. Vamos al tema de salud. También anteriormente se había estado pues preguntando incluso como para gobierno estatal, porque también le corresponde esta parte de la salud, y la gente no diferenciaba entre si era el IMSS o el Hospital Hidalgo. Obviamente también hay una gran, gran diferencia en cuanto al número de derechohabientes o quienes se atienden en uno y otro, la saturación que se tiene, por ejemplo, en el IMSS, en el ISSSTE, a la que se tiene en los hospitales estatales. Pero ya se hace también esa diferencia. Andrés, el sistema de salud federal reprobado con un 4.9 de calificación, mientras que los sistemas de salud estatal que corresponden al Hospital Miguel Hidalgo, al Tercer Milenio, al Hospital de la Mujer, etcétera, de panzazo con un 6, aunque sí es superior, muy superior al 4.9 del sistema de salud federal.
1: Sí, claro, recordemos que estamos hablando de percepción. Uh-huh. O sea, la gente evalúa de manera espontánea lo que siente y lo que cree con relación a esta noticia, y aquí me parece que el dato está muy claro. La percepción de la salud en el caso del sistema de salud estatal es más, digamos, positivo que la percepción que tienen sobre el caso del
0: IMSS,
1: del sistema federal. Pero la diferencia es un punto.
0: Sí.
1: Es decir, tampoco estamos así hablando de una diferencia sustancial entre una y otra, por lo menos en la percepción de la gente. Habría que ver cómo está planteada la pregunta, pero me parece que, aunque está muy clara la diferencia, en un caso es un 6 y en otro caso es 4.9, pues estamos hablando de un poquito más de un punto, ¿no? Que me parece que no es una diferencia sustancial, pero sí clara. Si tuvieras que responder a la pregunta, ¿a quién valoran mejor? Pues valoran mejor al sistema estatal de salud que al sistema federal de salud. Ya si te quieres meter en interpretaciones, ¿cuál es más complejo de administrar? A mí me parece que es más complejo.
0: Obviamente.
1: No me importa qué partido, es más complejo administrar el sistema de salud federal que administrar el sistema estatal de salud. Más en un estado como el nuestro.
0: Que igual muchos, por ejemplo, ahora que se habla del IMSS Bienestar, si se adhieren o no, también esa percepción ha generado que la gente diga no nos metan a lo mismo, porque entonces todo lo que tenemos, alguno que podrá tener algo más positivo. El Hospital Hidalgo es muy, o sea, tiene una buena percepción, me parece, por parte de la ciudadanía, y ha defendido el que no se adhiera al IMSS Bienestar. Creo que esa parte de la percepción.
1: Yo creo que han hecho, políticamente lo han hecho bien, yo creo, y eso, pues eso puede traducirse un poco en la opinión de la gente. Pero fíjate que tenemos que considerar que esta no es una opinión de un segmento social nada más. Afortunadamente, Acenta mete distintos sectores sociales en su muestra representativa y mete el porcentaje que le corresponde a los grupos de menos ingresos, a los ingresos medios y a los ingresos altos. Si viéramos la respuesta por tipo de ingresos, sector, a lo mejor nos daremos cuenta de que hay una diferencia en el análisis. Claro. No lo tenemos a la mano el dato. El dato frío es que, por una diferencia más o menos clara, pero no muy sustancial, es mejor visto el sistema de salud estatal que el sistema de salud federal.
0: Ahora vamos al tema de la seguridad. La seguridad, ¿cómo califican los aguascalentenses las fuerzas de seguridad pública? Hablando directamente de ya sea la Secretaría de Seguridad Pública del Estado, la Secretaría de Seguridad Pública Municipal, la Guardia Nacional en este caso, porque anteriormente también pues no se hacía esa diferencia entre de quién estamos hablando, simplemente los temas de seguridad. La Guardia Nacional fue la peor evaluada, con todo y que seguramente son con los que menos tenemos alguna relación o nos ha tocado verlos, le dan un 5 de calificación. La Policía Estatal, la segunda peor evaluada, con un 6.1, y la Policía Municipal, la mejor evaluada, pero no muy distante, con un 6.3, Edgar.
2: Así es, y aquí creo que también tiene mucho que ver, pues, los eventos con los que la Guardia Nacional nos ha tratado aquí en el estado en los últimos meses. Incluso ahí hay por ahí una, me parece, una reprimenda a varios de los integrantes de la Guardia Nacional por un acto que hicieron de maltratar personas, ¿no? Entonces, bueno, sin duda alguna no es la institución con la que tenemos mayor contacto en nuestra vida cotidiana, sí, pero cuando la tenemos no da los mejores resultados o no deja la mejor impresión, ¿no? Y bueno, y con respecto a cómo se está evaluando, también hay que decir que sí, en efecto, hay una evaluación, pues no es la mejor sobre las fuerzas estatales y municipales en el estado de seguridad, pero también hay que reconocer que sí ha bajado la percepción de inseguridad en el estado, y eso, eso es algo que hay que decirlo. Me parece que ahí pareciera ser que es una ciudadanía que incluso puede ser más exigente con lo que está en términos de seguridad solicitando a sus autoridades, y por eso veamos que está, si bien reconociendo que hay una menor inseguridad, al mismo tiempo está también exigiendo que las fuerzas que se encargan de esto pues tengan una mayor preparación para hacer frente pues a los eventuales problemas que tenemos en el municipio y en el estado. También hay que decir que afortunadamente desde hace un año no hemos tenido eventos de alto impacto en la entidad, como fue el último, que fue este hallazgo de un campamento en, me parece fue en Rincón de Romos, y donde pues ahí también hubo una percepción muy fuerte de lo que estaba ocurriendo en la entidad. Desde entonces para acá no hemos tenido eventos de este tipo, y creo que eso también influye, lo cual esto no signifique en lo absoluto que no pueda eventualmente haber presencia de ciertos tipos de delincuencia organizada. Sí tenemos un problema, eso sí, hay que decirlo, de robo a casa habitación. Aquí se ha documentado bastante en Bay Noticias, y ese me parece que es un tema medular, porque ese es el que nuevamente toca a la ciudadanía, y es quizás lo que está reflejándose finalmente en esta calificación que se está dando a las fuerzas municipales y estatales, ¿no? Sobre todo la percepción de inseguridad tiene mucho que ver con cuestiones más de alto impacto. La calificación a fuerza municipal y estatal me parece que tiene que ver con esto que está ocurriendo en la vida cotidiana, que es el robo a casa habitación.
0: A ver, vamos ahora al tema de estas calificaciones. Ah, bueno, hay un punto importante para el gobierno federal, la política social federal. De todos los encuestados, el 83.6% dijo recibir un apoyo por parte del gobierno federal. Y para muchos incluso es hasta un tema electoral, si recibes un apoyo, entonces vas a seguir votando por tal o cual partido político, que es el que te está garantizando que exista un apoyo social, a pesar de que ya está a nivel constitucional y demás. Pero aún y cuando es una persona que recibe ese apoyo federal, 83.6% de los encuestados, no dieron una calificación positiva incluso para la presidenta. ¿Esto cómo lo podemos leer?
3: Pues mira, el problema que siempre se ha evidenciado, y eso hay distintos estudios cualitativos, sustantivos, respecto de la implementación de otorgar servicios del gobierno a partir de dar dinero a cada uno de los cuentavientes, en vez de dar servicios. Entonces, eso implementado con la voluntad de López Obrador y tener una mayoría calificada en el Congreso ha permitido reformas constitucionales que van en ese sentido. Yo siempre he pensado, y he escrito mucho sobre eso, que dar dinero a la gente en efectivo no es correcto. El gobierno tiene que dejar de ser también filantrópico, pero tampoco incidir en dar dinero en efectivo. Su obligación es dar servicios públicos. Su obligación es tener un estado de bienestar a partir de que otorga como gobierno derechos fundamentales. El derecho a la salud debería ser un derecho fundamental.

0: edad, por ser discapacitado, por etcétera, etcétera. Y por lo tanto, creo que ahí tenemos un problema estructural grave que no ha llevado al país a resolver muy bien cuando se trata de corrupción o no. Ahora, a tu pregunta concreta, resulta que tienes dinero, ya no tienes el Seguro Popular, pero ese dinero que tú recibes lo gastas en medicina. Entonces ahora ya empiezas a ver una crítica que cada vez se refleja más respecto de que ese dinero que reciben y que antes recibían en un derecho, ¿sí? Entonces ya no lo reciben de manera feliz como al principio de que tienes un dinero en tu bolsillo, porque ahora resulta que tienes que ir a pagar.
1: Pagar, o sea, es por casi, casi tus, que por dinero etiquetado.
0: Y porque todos los servicios te cuestan más, porque comprar alimentos te cuesta más, cada vez es más difícil comprar carne, etcétera, etcétera. Entonces, ahí tienes un problema que ya se empieza a reflejar en la incomodidad de la gente que recibe ese tipo de prebendas.
1: A ver, hago una breve pausa y regresamos con más.
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2: 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En Radio BI son las 3:49. 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
4: Se ha dicho que los niños no aprenden valores porque se los enseñamos, sino porque los captan. Los niños captan lo que sus padres creen al ver cómo estos se comportan en la vida diaria. Les habla el Dr. Dobson de Enfoque a la Familia. El Dr. Kevin Lehman cuenta la historia de Manuel Pacheco, que fue el primer presidente de ascendencia hispana de la Universidad de Arizona. Siendo uno de 12 hijos, Pacheco creció en extrema pobreza en una pequeña finca que su padre había logrado comprar en Nuevo México. Pero lo que les faltaba en dinero, les sobraba en amor y en la formación de los valores que más tarde contribuirían a que Pacheco tuviera éxito en la vida. Él cuenta: "Mi madre y yo nos hicimos cargo de una lechería desde que yo tenía 7 años. Me levantaba a las 4 de la mañana, buscaba las vacas, las ordeñaba y después me arreglaba para ir a la escuela. No importaba lo que uno fuera a hacer, sino que lo hiciera bien". Todos podemos aprender algo de la forma en que la familia Pacheco inculcaba los valores. Lo más importante es que debemos inculcarlos a una temprana edad. ¿Por qué? Porque cada día los padres hacemos algún impacto en nuestros hijos por la manera en que nos enfrentamos a la vida. Recuerden, esos pequeños ojos nos están mirando. Les habla el Dr. Dobson.
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1: Bien, continuamos con más de esta mesa de opinión y de análisis, prácticamente en la recta final. ¿Qué calificación reciben los gobiernos de Aguascalientes de acuerdo a la encuesta Radio Grupo y Acenta? Como cada lunes, ya sabes, estamos con nuestros analistas, Edgar Guerra, Andrés Reyes, hoy nos acompaña también Angélica de la Peña. Antes de pasar a los otros servicios, ibas a decir algo antes de irnos a la pausa, sí, Andrés, adelante.
5: Estamos hablando de que el 83.6% de las personas están integradas en uno o en otro programa que reciben apoyo económico. Yo creo que hay que considerar dos cosas. Una, en la reacción de la gente emocional, no es lo mismo recibirlo la primera vez que recibirlo ya como de manera cotidiana. Es decir, a mí me parece que el impacto electoral, vamos a decirlo, electorero, es distinto cuando lo recibes la primera vez que cuando ya lo recibes tres veces. Cuando ya lo recibes tres veces, como que lo que necesitas es algo más, que te sigan dando el dinero. Ya pasa un poco a la rutina, no sé si me explico.
1: Sí.
5: Y la otra cuestión es que me parece que es importante considerar lo emocional. Yo estoy parcialmente de acuerdo con la opinión de Angélica de no tengo elementos suficientes como para valorar si hay que darles dinero o no, porque conozco gobiernos que han entregado también por distintas vías dinero en efectivo a la ciudadanía que lo necesita. Pero lo que sí me queda claro es que cuando tuvimos crecimiento económico, como le llaman ahora, neoliberal, no se notaba en los bolsillos de la gente, no a través de los servicios, no se notaba en efectivo que les hiciera un beneficio directo. Entonces, que una persona reciba dinero, aunque se gaste después en lo que ustedes comentaban, que yo estoy de acuerdo en eso, es distinta el impacto emocional cuando recibes el dinero en tu bolsillo o en tu cuenta, porque eso te da una sensación de beneficio, de control de ti mismo, de tus cosas y de tus decisiones.
0: Y el gobierno lo controla.
5: De acuerdo, pero lo que quiero decir es del lado de la gente que recibe este beneficio, ¿no? A mí me parece que si hay un desgaste normal, lógico, que no es lo mismo cuando lo recibes la primera vez que cuando lo recibes después muchas veces.
0: Y sobre
5: veces.
0: Todo cuando te están presionando que te lo van a quitar si no votas por determinado partido. Digo, hay que ver la realidad,
5: sí,
0: Andrés.
5: Sí, pero también es cierto, por ejemplo, hoy vimos que la evaluación de este 83.6% no están evaluando positivamente a esto. O sea, tampoco hay que pensar que la gente, porque suponiendo que al 100% los amenacen, todos van a reaccionar diciendo, sí, es que como me asustaron, voy a votar por
0: no,
5: ellos.
0: No, o también por agradecimiento.
5: O por agradecimiento, hay otros valores que juegan ahí también. Sí. ¿No?
0: Pero finalmente te llevan a situaciones de corrupción, a lo mejor más blanca, menos gris, a lo mejor más negra, pero finalmente eso.
5: A mí se me llama la atención.
0: La diferencia del servicio público a darte dinero. El gobierno tiene que dar servicios públicos.
5: Yo estoy de acuerdo contigo en que es
0: no
5: mejor tener un gobierno eficaz, es mejor tener un gobierno eficaz que dar dinero. Si me pones en esa
0: dilema,
5: pero también entiendo que la gente, me pongo un poco en el papel de la gente, y recibir dinero en efectivo en su casa, yo no he escuchado que nadie se queje por eso. Es decir, por la razón que sea, tú tienes este recurso depositado en tu cuenta, y yo veo no solamente a los que tienen menos recursos, inclusive a los que tienen recursos medios, e inclusive una pequeña porción de los que reciben recursos altos, no le hacen el feo a este tipo de cosas. Lo ven como una satisfacción momentánea, si tú quieres.
6: Yo creo que se puede reivindicar históricamente las desigualdades, pero me parece que la vía es la construcción institucional, ¿no?
5: Estoy de acuerdo.
0: Claro.
5: En eso estoy de acuerdo. Lo único que digo es que no podemos pensar que la gente reacciona de manera desinteligente a las cosas que le dan. Es como cuando los partidos políticos van y hablan con la líder de colonia y la líder de colonia les dice a todos que sí, que está con ellos, y entonces ella lo que recibe
6: recibe
5: para su gente, ¿no?
0: No, yo creo que hay que hacer una diferenciación clarísima respecto de la política de Estado a la política de la filantropía o de la cooptación de votos y de lo que ya sabemos que acontece cada víspera de cada elección. Y lo vamos a ver en unos meses más.
5: Sí.
0: Hay un ejército de servidores de la nación en el sexenio pasado, que ahora se llaman de otra manera, que llegan con su chaleco en guinda a todas partes a levantar y hacer una gran cantidad de métodos. Algunos son muy crueles, algunos son muy claros y algunos son sutiles, pero todos llevan a buscar el apoyo electoral para determinado partido, porque si no van a perder ese apoyo. Yo creo que el gobierno tiene que ser gobierno, tiene que actuar desde un enfoque de Estado, no de emotividad de la gente.
5: No, estoy de acuerdo. Lo que te quiero decir es que la gente te visita en tu casa. A mí me han visitado en mi casa de todos los partidos, bueno, de los dos más fuertes, y ninguno de los dos me ha venido a amenazar. Sí, llega ese señor o señora que están vestidos con su chaleco, ese guinda, y han venido también del partido en el gobierno a decirme, oiga, usted está bien atendido, tiene ¿qué piensa del desempeño del
0: presidente? ¿En época electoral?
5: Sí, y no electoral también.
0: No, en época electoral, Andrés, no podemos negar. Hay estudios, yo te voy a mandar un libro sobre el estudio al final del sexenio pasado de cómo los servidores de la nación se convirtieron en un ejército para presionar a la gente. A ver, ahorita que escriban, que escriban ahorita en esta discusión, y muchísima gente va a decir, es verdad, cuando están en época de elecciones, llegan a amenazar que te van a quitar del padrón si tú no votas por determinado partido.
6: Yo además diría, recordemos lo que sucedió en Sinaloa. Ahí no era.
0: No, bueno, ahorita que está ventiladísimo, ¿no? ¿No? ¿Cuánto tiempo tuvieron que estar callados por las amenazas?
6: O sea, yo estoy de acuerdo en lo que dice Andrés, de que no necesariamente todas las personas se van a dejar amedrantar. También estoy de acuerdo en que no necesariamente siempre van a llegar a amedrantar. Pero lo cierto es que también ocurren estas formas de coerción.
5: Ahí sí hay una relación de
6: coerción del voto, eso es en todos los
5: partidos. Ahí sí hay una relación de causalidad, como sucedió con el sistema, con el de consolidaridad.
1: Y ya nada más para concluir antes de que nos tengamos que despedir, los retos más importantes para gobierno estatal: el transporte público, que es el servicio peor evaluado, y para el municipio el servicio de agua potable, que también está reprobado con un 5.8, el transporte público con un 6, los más bajos de todos. Y creo que pues nadie lo puede negar.
0: No, nadie lo puede negar.
1: Yo de verdad les agradezco muchísimo. Para toda la gente que nos preguntaba en dónde pueden ver estas encuestas, están ya publicadas en nuestra página de veinoticias.com. También están nuestras gráficas publicadas en todas nuestras redes sociales, ahí las pueden encontrar ya. Yo de verdad les agradezco muchísimo, Angélica de la Peña, Edgar Guerra, Andrés Reyes, bienvenidos siempre, muchísimas gracias. Y gracias por supuesto a usted por su compañía. Agradezco a toda la producción, tanto de radio como de televisión. Rocío Gutiérrez le desea muy buenos días, hoy mejor que ayer, mañana mejor que hoy.
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7: La incontinencia urinaria es la pérdida del control de la vejiga urinaria. Los síntomas pueden variar desde una fuga leve hasta la salida abundante e incontrolable de orina. 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

0: en panorama global. Se acumulan 17 muertes de mexicanos vinculados con ICE. 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
1: Muy buenas noches, bienvenidos a Panorama Global. Yo soy Chema León Lara y les saludo completamente en vivo a través de la multiplataforma de Bein Noticias. Les saludo especialmente a usted que me está escuchando en la radio 88.7 de FM Radio B. Saludo a quien está en sintonía de Bein Televisión, canal 102 en Jaya Cable, 75 en Easy. Y sabe que esta misma transmisión está en nuestras redes sociales, nos encuentra como Bein Noticias, Facebook, YouTube y X. Saludo a quien está en radio por streaming, quien se encuentra en este momento en nuestra Bein Noticias y en el sitio web beinnoticias.com. Medios de contacto, además de las redes sociales, le invito el WhatsApp 449-910-3508. Hoy es lunes 13 de julio del año 2026. Son las 8 de la noche con 6 minutos. Bienvenidos a una emisión más de Panorama Global.
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0: Buenas noches. La política migratoria de Estados Unidos no es solo un tema de número o leyes. Es una historia de poder, presión y consecuencia que cruzan la frontera y llegan directo a México. Hoy vamos a hacer un repaso claro y comparativo desde Barack Obama, pasando por el primer gobierno de Donald Trump, el de Joe Biden y el actual segundo mandato de Trump en este 2026. Veremos quién deportó más, qué políticas aplicaron demócratas y republicanos, los acuerdos de Andrés Manuel López Obrador con ambos países y terminamos con la noticia más reciente, las denuncias de México por la muerte de 17 connacionales en manos de ICE. Comencemos con Barack Obama, 2009-2017. Contrario a lo que muchos recuerdan por su imagen progresista, Obama fue el presidente con más deportaciones formales, mismas que realizó en la historia reciente de los Estados Unidos. Según datos del Departamento de Seguridad Nacional, durante sus dos mandatos se ejecutaron aproximadamente 3 millones de deportaciones formales. Y si sumamos las repatriaciones totales, la cifra supera los 5.1 millones. En su pico, en 2013, se deportaron más de 438 mil personas en un solo año. Organizaciones de derechos humanos y derechos de los migrantes le llamaron deportador en jefe, porque su administración expandió programas como Secure Communities, que permitía a la policía local compartir huellas con ICE, facilitando así detenciones al interior del país. Aunque después priorizó criminales, miles de personas sin antecedentes graves fueron deportadas. Obama también creó el programa DACA en 2012, protegiendo a los conocidos Dreamers, pero el énfasis en la ejecución fue muy fuerte. En términos generales, los demócratas, Obama y Biden, suelen hablar de reforma integral, caminos a la ciudadanía, protección a familias y enfoque en criminales. Sin embargo, cuando las cifras de cruces suben, endurecen políticas como hizo Biden al final de su mandato. Por su parte, los republicanos, especialmente con Trump, priorizan seguridad fronteriza, disuasión, enforcement interior y reducción de la inmigración irregular. Usan herramientas como muros, quédate en México, y operativos masivos. Los números dependen mucho del contexto. Números de cruces, cooperación con México y herramientas legales disponibles como el título 42. Usted lo recordará durante la pandemia. Durante el primer gobierno de Trump, el presidente llegó con un discurso duro. Construiremos el muro y México lo pagará. ¿Qué pasó en la práctica? Se implementó la política de tolerancia cero que llevó a la separación de familias. Se expandió el programa Migrant Protection Protocols o permanecer en México, obligando a miles de solicitantes de asilo a esperar en territorio mexicano. También se construyeron cientos de kilómetros del muro fronterizo. Se redujeron visas y se endurecieron los criterios para residencia y para la ciudadanía estadounidense. En cuanto a deportaciones formales, alrededor de 1.2 millones durante su primer mandato, menos que Obama en números absolutos, pero con un enfoque más visible al interior y en disuasión. Al final de su gobierno, con la pandemia, se usó masivamente el título 42 para expulsar rápidamente a migrantes. Después, ya sabe, llegó Joe Biden, prometiendo un enfoque más humano. Suspendió temporalmente deportaciones y canceló algunas políticas de Trump. Sin embargo, enfrentó récords de cruces irregulares por la frontera con México. Para controlar este flujo, Biden mantuvo y negoció con México. Andrés Manuel López Obrador jugó un rol clave para esto. En 2019, ante la amenaza de aranceles de Trump, AMLO accedió a desplegar la Guardia Nacional en la frontera sur de México para detener el paso de migrantes centroamericanos. También aceptó expandir el permanecer en México. Con Biden, México aceptó recibir de vuelta a miles de migrantes, no solo mexicanos, cubanos, haitianos, venezolanos, etcétera, que Estados Unidos no podía deportar fácilmente a sus países de origen. México detenía migrantes y los llevaba al sur de nuestro país. Un fenómeno importante que pocos mencionan: millones de personas que intentaron llegar a Estados Unidos terminaron quedándose aquí, en México. Algunos fueron deportados de Estados Unidos y por miedo, falta de recursos o redes, no regresaron a sus países de origen, principalmente Centroamérica, Venezuela, Haití, entre otros. Otros, al ver las dificultades de la frontera norte, decidieron quedarse en México desde un principio. México se convirtió en un país de destino, no solo de tránsito. Esto genera presión en servicios públicos, seguridad y economía en varias regiones de nuestro país. Desde enero de 2025, con el regreso de Donald Trump, la política migratoria se endureció. y se endureció drásticamente. Se reactivaron y expandieron operativos de ICE, se priorizó la deportación masiva y se usaron herramientas legales de manera agresiva. En este contexto surge la noticia que hoy encabeza los titulares en México. El gobierno de la presidenta Claudia Sheinbaum anunció que presentará denuncias penales en los Estados Unidos por la muerte de 17 mexicanos vinculados al ICE entre 2025 y 2026. De ellos, 14 murieron bajo custodia en centros de detención y 3 de ellos durante operativos. El caso más emblemático es el de Lorenzo Salgado Araujo, de 52 años, baleado por un agente del ICE en Houston a principios de este mes mientras iba al trabajo. Su familia y testigos cuestionan la versión oficial de que intentó atropellar a un agente. México ya había enviado notas diplomáticas, pero ahora pasa a la vía penal, considerando posibles homicidios y violaciones a derechos humanos. También enviaría cartas a las empresas privadas que operan los centros de detención. En este segundo mandato de Trump, que acaba en 2028, lo que va hasta ahora, los números de deportaciones y salidas voluntarias ya superan o están en camino de superar lo que su primer gobierno. Y en algunos indicadores dicen que son más agresivos. Sin embargo, alcanzar el récord absoluto de Obama en deportaciones formales sigue siendo un desafío logístico y legal. La historia migratoria entre México y Estados Unidos es un espejo de las prioridades políticas de cada administración. Lo que queda claro es que las decisiones tomadas en Washington tienen consecuencias directas en México, en nuestras fronteras, en nuestras ciudades y en la vida de miles de familias. La denuncia por las 17 muertes marca un nuevo capítulo en la relación bilateral. México pasa de la queja diplomática a la acción legal. Al regresar del corte me acompaña el analista político internacional Daniel Gutiérrez Medrano. Mientras tanto yo le invito a ponerse contacto conmigo en redes sociales y al WhatsApp. Son las 8:14, ya regreso con usted a Panorama Global.
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4: La diabetes gestacional es la elevación de las cifras de glucosa en sangre que presenta una mujer durante su embarazo y que ésta, antes de su embarazo, se encontraba sana. En las gestantes que tienen más de 35 años, el riesgo se incrementa, afectando casi una tercera parte de ellas. Tienen mayor riesgo de desarrollar diabetes gestacional las mujeres obesas o aquellas embarazadas que no hacen ejercicio y que llevan una dieta alta en grasas o azúcares. También es frecuente en mujeres que aumentan más de 12 kilos durante su embarazo o que fuman. La diabetes gestacional puede provocar abortos, malformaciones fetales, bebés de más de 4 kilos e hipertensión materna, por lo que es necesario que toda mujer embarazada lleve un control médico periódico. Soy su amigo el doctor Carlos Huerta. 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
1: 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En Radio BI son las 4:11. 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
5: ¿Qué es el café? El café no solo es una bebida, es una pasión mundial con un aroma que despierta sentidos y una historia tan intensa como su sabor. Nacido en Etiopía y venerado en todo el planeta, hay muchos datos interesantes sobre el café. Uno de ellos es que fue acusado de ser la bebida del diablo. Así es. Esta afirmación fue en el siglo XVII por parte de algunos sacerdotes italianos y trataron de prohibirlo por creer que estimulaba pensamientos negativos. Otro dato del café es que con el tiempo se convirtió en una de las bebidas más consumidas del mundo y es, después del petróleo, el segundo producto más comercializado a nivel global. Hoy, el café es mucho más que una rutina. Es cultura, compañía y combustible diario para tu día a día. Ya que su sustancia activa, como la cafeína, puede mejorar tu concentración. Y si se consume con moderación, aporta antioxidantes que pueden ser beneficiosos para la salud. La pregunta del millón es, ¿te imaginas tu vida sin una taza de café? Nosotros tampoco.
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1: 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Estamos de vuelta en Panorama Global, con más entrevistas y temas que impactan a nuestro país y al mundo.

0: Estamos de vuelta en Panorama Global. La presidenta de México ha anunciado acciones penales en los Estados Unidos debido a la muerte de 17 connacionales que han caído en manos de ICE, unos de ellos en operativos, otros muertos en centros de detención. Para hablar de este tema y de la política migratoria en los Estados Unidos, que en la realidad parece ser que es mucho peor en el pasado que lo que está pasando ahora con Trump, me acompaña el analista político internacional Daniel Gutiérrez Medrano. Daniel, buenas noches, bienvenido.
1: Buenas noches, Chema, un gusto siempre saludarte a ti y a todo el auditorio de Panorama Global. Y pues este tema creo que es particularmente sensible para todos los mexicanos y es el tema de la migración. Yo diría que la mayoría de los mexicanos tenemos algún pariente, algún amigo en los Estados Unidos y sabemos que desde la llegada de Donald Trump, al menos en el relato y en las acciones que ha tenido ICE, esta agencia gubernamental encargada de la migración, pues se sabe que se han endurecido tanto los operativos como las deportaciones, como bien mencionabas en el intro, las deportaciones masivas que no se veían y que, bueno, de alguna manera, si lo cotejamos con los números de las administraciones demócratas y como bien mencionas, las administraciones del presidente Donald Trump han deportado mucho menos personas que la propia administración de Barack Obama. Y también resulta importante hacer esta comparación respecto a las personas que tristemente han fallecido en custodia de ICE o en algún operativo relacionado con la agencia migratoria. Y he de decir que durante las dos administraciones del presidente Barack Obama fueron un total de 67, 68 personas que fallecieron en custodia de autoridades migratorias. En el único periodo que tuvo el presidente Joe Biden fueron alrededor de 27, 28 personas y hoy vemos que el gobierno de la presidenta Claudia Sheinbaum comienza pues esta cruzada para que se explique por qué las autoridades norteamericanas pues bueno no han clarificado algunas de las muertes y otras pues claramente por la que tú mencionas, la de Lorenzo que falleció por arma de fuego, obviamente un arma disparada por un agente migratorio mientras él se dirigía a su trabajo, es lo que dicen los testigos, familiares y testigos del sitio. Lo que dicen las autoridades es que no detenía su vehículo y ese es el parte policial que busca precisamente las autoridades mexicanas pues clarificar. De estos 17 expedientes que menciona el gobierno de México, son alrededor de 3 los que tienen implicaciones de una muerte violenta. También tenemos algunas muertes por suicidio y otras muertes por negligencia médica o falta de apoyo médico, tanto dentro de las instalaciones de ICE como dentro de los propios hospitales, Chema. Entonces, estos 17 mexicanos son, no todos murieron por arma de fuego, eso es importante clarificarlo, porque en las administraciones pasadas también ha habido este tipo de incidentes en la que gente fallece durante la custodia de las autoridades migratorias, algunos incluso teniendo diabetes o paros cardíacos por la impresión. Estamos hablando de que es una amenaza latente de deportación. Hay gente que llevaba 40 años, 35 años viviendo en los Estados Unidos, todo su patrimonio, su familia a punto de perderlo todo. No es una situación sencilla, pero pues bueno. Al día de hoy el gobierno de México anunció, aparte de las medidas diplomáticas que ya tomaron, que fue este intercambio de notas con el gobierno de los Estados Unidos, ahora implementó acciones penales en el Departamento de Justicia para solicitar que se clarifiquen estos supuestos crímenes en contra de los mexicanos en el exterior, Chema.
0: Es un poco irónico que el gobierno de México ahora quiera tomar en serio el Departamento de Justicia de los Estados Unidos, después de todo lo que hemos pasado. pasado los últimos dos meses. Pero el punto es muy cierto. Evidentemente han muerto personas detenidas por ICE, personas que tenían la finalidad o el gobierno de los Estados Unidos de deportarlas por una situación de ilegalidad por permanecer en los Estados Unidos. Tú mencionas, hay casos de personas que han estado décadas en los Estados Unidos que nunca lograron regularizar su situación migratoria, pero que tenían una vida hecha ya en los Estados Unidos, padres, hijos, abuelos, matrimonios, es decir, ya tenían verdaderamente una vida que me atrevería a decir inclusive ajena a lo que dejaron en los países, en México o el resto de países que han migrado a los Estados Unidos. Lo que llama la atención desde tiempos de Biden es que, o más bien desde tiempos de Obama, es que Estados Unidos ha mandado deportaciones a México cuando no necesariamente son mexicanos las personas deportadas. Y muchas de esas personas se han quedado ya a vivir y también, hay que decirlo, de manera ilegal en nuestro país.
1: Sí, es este programa de Tercer País Seguro. Hay que recordar que la primera parte, o la parte que le tocó al presidente López Obrador, hablando del gobierno de López Obrador y el acuerdo que tuvieron el Departamento de Estado en su momento y la Secretaría de Relaciones Exteriores, es este que yo creo que la mayoría de los mexicanos lo recordamos, porque al principio el gobierno de López Obrador fue muy reticente a aceptar este acuerdo de Tercer País Seguro. ¿Qué es un acuerdo de Tercer País Seguro? Pues es este acuerdo en el que es el Remain in Mexico, quédate en México, mientras las autoridades de los Estados Unidos resuelven las solicitudes de asilo, etcétera, etcétera. Entonces, al principio el gobierno de López Obrador fue reticente, habían dicho que no, porque pues bueno, no teníamos la capacidad en las estaciones migratorias para retener a tantos migrantes sin documentos, pero a final de cuentas el gobierno de López Obrador aceptó. Y como bien mencionas, mucha gente se quedó en nuestro país, y hay que ver tanto las estaciones migratorias como nuestras ciudades fronterizas, que prácticamente tienen gente de todas partes del mundo. Y una de ellas es la metrópoli de Tijuana. Tijuana es una metrópoli tremenda, que tiene ahora muchísima gente de todas las nacionalidades. Podría hablar de la población haitiana, que poco a poco han ido también incluso regularizando su situación migratoria para quedarse en México. Al parecer, al serles negadas las solicitudes de asilo en los Estados Unidos, mucha población decide quedarse en nuestro país. Pero de alguna manera responde a cómo ha sido la relación política en tiempos de la Cuarta Transformación con los Estados Unidos. En el relato político, el gobierno puede decir que México es soberano, que no vamos a aceptar imposiciones, pero obviamente con la finalidad de mantener acuerdos comerciales y acuerdos de otro tipo, incluso de seguridad, pues prefieren aceptar este tipo de condiciones que les pone el gobierno de Washington, como es esta política de Tercer País Seguro, que me parece que sigue vigente hasta la fecha, Chema.
0: Fíjate, en enero de 2023 se llevó a cabo en Palacio Nacional de la Ciudad de México la famosa Cumbre de los Líderes de América del Norte, la reunión de los tres amigos. La gente recordará que parte de el despliegue de medios de comunicación fue que el presidente Joe Biden aterrizó en el famoso Air Force One en el AIFA. Después se supo que parte del hecho de que aterrizara en el AIFA y parte de que Biden aceptara venir a México es que el gobierno López Obrador se comprometió a recibir 30,000 deportados a México. Es decir, el capricho del AIFA le representó 30,000 deportados al mes más a México.
1: Así es. Y son estas condiciones que no podemos dejar de lado, que también tenemos que ver que todo esto de la política migratoria responde a muchísimos intereses, y Donald Trump lo ha verbalizado todo el tiempo. El tema de la migración es un asunto de seguridad nacional, es un asunto de Estado, y precisamente es por lo que ha endurecido las medidas coercitivas en contra de la migración, obviamente para desincentivar a las personas que cruzan ilegalmente a su país. Porque sí, también es importante mencionarlo y que no se tome como una justificación respecto a esta pérdida de vidas humanas, pero la mayoría de los migrantes que han sido deportados, incluso algunos que forman parte de esta lista de los 17, tienen antecedentes de incidencia criminal en los Estados Unidos. Es diferente, pues, el sistema penal, el sistema criminal en los Estados Unidos por pasarte un alto, incluso te ponen tu registro de que eres un infractor menor, manejar borracho el vehículo, pero sigue dentro de tu esquema como de registro, pues, personal. Algunos de estos migrantes, o al menos en el relato político de Donald Trump, tienen antecedentes criminales, y es por eso que en el relato político del presidente republicano es que debe combatir la inmigración ilegal y deportar a quienes se encuentran dentro, obviamente criminalizando por completo la migración.
0: Yo creo que ese es uno de los grandes errores de la narrativa del presidente Trump, criminalizar a todas las personas indocumentadas.
1: Así es.
0: Recuerdo aquel anuncio que hizo todavía en el 2015, cuando anunciaba desde Trump Tower en Nueva York su intención de competir por la candidatura de los republicanos a la elección del 2016, donde dio estas declaraciones tan famosas, ¿no? Que llevan droga, que son violadores. Son asesinos, etcétera. Pero el hecho de que ahí se haya convertido en una noticia tan frecuente, siendo que ya mencionabas hace un momento que Obama fue el que más deportó gente, ¿no crees que esto es la narrativa que están presentando los principales medios de comunicación contrarios a Trump? Es decir, podemos hablar de medios como CNN, como Washington Post, como ABC, Los Angeles Times, es decir, casi todos los medios masivos de Estados Unidos que no están con Trump, es decir, aquellos que no son Fox News, dan mucho seguimiento a estas redadas de ICE cuando han existido siempre, así insisto, es. Desde tiempos de Obama.
1: Por eso lo mencionábamos al principio y te mencioné al principio que también es el tema de las personas que murieron bajo custodia en ICE durante las administraciones demócratas también son los números son altos y hay que mencionarlo, pues también se registran las muertes que se dan por complicaciones médicas, como en esta lista de los 17 mexicanos, que dentro de esa lista hay personas que fallecieron por complicaciones médicas, incluso hay un parte médico en el que se explica el motivo del fallecimiento, pero claro que responde también a un conflicto político mediático en el que es importante la participación de los medios, como bien lo mencionas tú, contrarios a la administración de Donald Trump, y es mucho más visible en los Estados Unidos y cómo la prensa contraria a tal o cual administración ataca directamente y utiliza, digamos que, puntos muy sensibles y muy específicos que pueden costarle políticamente al mandatario en turno. Y ese, el tema de la migración, es uno fundamental que han utilizado los progresistas en los Estados Unidos. Y como bien lo mencionabas tú, el problema es cargar contra todas las personas indocumentadas y clasificarlos de lo peor que hay. Y mencionar que hay gente que lleva muchísimos años construyendo, influyendo. Por ahí mencionaban que alrededor del 5 al 7% del PIB de los Estados Unidos es producido por la migración en los Estados Unidos. Entonces, de alguna manera creo yo que los enemigos del presidente Donald Trump y como bien lo mencionas, utilizando erróneamente este discurso de la migración, lo aprovechan. Y también hay que mencionar que el gobierno de México, para favorecer su relato en contra del gobierno de los Estados Unidos, después de que el propio Departamento de Justicia acusara a ciertos funcionarios mexicanos de participar con el crimen organizado, pues bueno, también el gobierno de Claudia Sheinbaum lo ha utilizado para dar un golpe político, diplomático y en la opinión pública de los Estados Unidos para influir en las midterms que se vienen pronto.
0: Daniel Gutiérrez, muchísimas gracias, bienvenido siempre.
1: Muchísimas gracias, Chema, un gusto.
0: Es momento de una pausa. Daniel Gutiérrez Medrano, analista político internacional aquí en Panorama Global. No se vaya.
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3: El Sol, nuestra estrella más cercana, es mucho más que una esfera brillante en el cielo. A una velocidad asombrosa de 299.000 kilómetros por segundo, su luz solar tarda apenas 8 minutos y 20 segundos en alcanzarnos, iluminando y energizando nuestra existencia diaria. Sus ciclos de vida, marcados por manchas solares y erupciones, impactan nuestro clima y nos regalan las impresionantes auroras polares. Pero este astro no solo nos da luz. La energía solar que recibimos en una hora podría abastecer nuestras necesidades energéticas anuales. Sin embargo, debemos tener precaución, ya que su radiación plantea desafíos para la protección de nuestra atmósfera y superficie. La relación entre el Sol y la Tierra es una danza cósmica que va más allá de la iluminación diaria. Es la fuente misma de la vida, que nos conecta con el vasto universo que habitamos.
2: 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En Radio BI son las 4 con 30 minutos. 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
4: El estreñimiento es muy frecuente en niños y adultos. Los síntomas varían en cada persona y pueden incluir evacuaciones demasiado duras o la sensación de que el intestino no está vacío. Algunas causas de estreñimiento son no ingerir suficiente agua o fibra en la dieta diaria, falta de ejercicio y el uso de algunos medicamentos como los laxantes, que después de tomarlos van a originar estreñimiento como efecto secundario. No olvide consumir alimentos con fibra y puede obtenerla ingiriendo frutas, verduras o suplementos de fibra. Tome mínimo 1.5 litros de agua al día y camine 40 minutos diariamente. Si no ha controlado su estreñimiento, consulte a su médico. Soy su amigo el doctor Carlos Huerta. Ya sabe que a buenos cuidados, buena salud.
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0: Estamos de vuelta en Panorama Global, estamos también ya en época de verano, los niños salen a la escuela, los estudiantes universitarios, inclusive nosotros los profesores. Me acompaña Alejandro Juárez, él es coordinador del Centro de Estudios Teatrales del Instituto Cultural de Aguascalientes. Alejandro, bienvenido, gracias por estar aquí en Panorama Global.
1: Gracias, Chema, es un placer.
0: Muy buenas noches y pues bueno, como cada año el Instituto Cultural de Aguascalientes tiene buenas opciones para que tanto chicos como grandes pues aprovechen el verano y pues bueno, vienes aquí para platicarnos de los cursos de verano del ICA.
1: Así es, pues como lo dices, ya estamos en esta semana, salen todos los chicos, la mayoría de los chicos salen de las escuelas, ¿no? Entonces, pues tenemos esta opción pues para que aprovechen el verano. Muchos no salen, otros salen una semana, dos semanas. Afortunadamente, la oferta que tiene el Instituto Cultural pues abarca todas las posibilidades, todas las edades, todos los días, todos los horarios. Entonces, tenemos una opción para todos, ¿cómo ves?
0: A ver, opción para todos y sobre todo, digamos, desde cuestiones, no sé, artes plásticas, música, ¿qué es lo que está ofreciendo el Instituto?
1: Así es, todas las disciplinas artísticas, en el Centro de Estudios Teatrales tenemos teatro musical para infancias desde los 6 hasta los 14 años, elaboración de títeres y manipulación por la tarde para personas a partir de los 14 años en adelante. Tenemos el Centro de Artes Visuales ahí en el 111, en el Avenida Carranza, donde dan dibujo, pintura, fotografía, modelado, escultura, todas las disciplinas. El Centro de Artes y Oficios aquí en el Nacosari. En Héroe de Nacosari está el Centro de Artes y Oficios y en la esquina de Alameda y Héroe de Nacosari están los arquitos.
0: Claro, claro.
1: También
0: claro,
1: tenemos claro. Todas las disciplinas, danza, teatro, música, artes visuales. Tenemos un programa ahí que es Recrearte, en donde son todas las disciplinas artísticas, convergen en un curso que se llama Recrearte para todos los chiquitines. Como ves, tenemos música en la Escuela Manuel M. Ponce, que está en el Jardín de San Marcos, tenemos ahí, y por supuesto en todas las casas de cultura de todos los municipios, en los museos y galerías, en las bibliotecas públicas, también ahí se imparten talleres que son vacaciones en la biblioteca, también por parte del Instituto Cultural de Aguascalientes.
0: Y la información específica de cada disciplina, de cada curso, quiero suponer que están en las redes sociales del Instituto Cultural de Aguascalientes, ¿o dónde puede haber más información al respecto?
1: Sí, mira, como la cartera principal, todo el catálogo completo está en la página del Instituto Cultural de Aguascalientes. Está muy desglosado por talleres, por horarios, porque cada centro está iniciando en diferente fecha. Y cada uno tiene una oferta muy, muy particular, sobre todo, por ejemplo, música y artes visuales, que son clases como muy, muy demandadas, pues tienen una particularidad porque son clases individuales. Entonces, sí es como un manejo de horarios muy, muy, muy preciso.
0: Y claro, lo importante, los costos. Supongo que hay algunas gratuitas y hay unos de paga.
1: Claro, te digo, tenemos opciones para todo. Tenemos todo lo de las vacas, de las bibliotecas, todas son talleres gratuitos. Los demás centros y escuelas sí tienen un costo, pero súper accesible. Por ejemplo, el Centro de Estudios Teatrales, todo un taller que son 80 horas, son de lunes a viernes, de 9 a 1 de la tarde, del 27 de julio al 21 de agosto, y cuesta $875.
0: $875, varios días, bastantes
1: 80 horas.
0: Y estudios teatrales. ¿Y hay algún tipo de teatro? Al principio mencionabas de teatro musical, pero ¿es lo que me estás hablando o diferentes formas de hacer teatro?
1: Es el de teatro musical, en donde se les imparte la clase de actuación, canto y... Es canto, actuación y danza. Son las tres disciplinas y al final se presentan en el Teatro Morelos con una comedia musical.
0: ¿Y qué están preparando para este año?
1: Tenemos la sorpresilla, no les habíamos dicho, pero tenemos lo más probable es que presentemos Encanto.
0: ¡Ah, qué maravilla!
1: Una versión, siempre hacemos una adaptación. El año pasado tuvimos creo que fue La Princesa y el Sapo. Hemos tenido varios obras, pero hacemos una adaptación, versión escolar, y por supuesto también adaptándola a las necesidades de aprendizaje de nuestros alumnos de verano, ¿cómo ves?
0: No, y muy claro. A ver, desde el punto de vista México en general, el teatro musical, ¿qué tan común es? Porque a veces vemos que en el Auditorio Telmex en la Ciudad de México tiene estas grandes obras de Broadway que vienen a hacer temporadas. Sé que en un teatro específico en la Ciudad de México, no recuerdo el nombre, actualmente está una temporada también del Fantasma de la Ópera. Es decir, claro, en la Ciudad de México siempre hay más opciones en las carteras teatrales, pero creo que en Aguascalientes a lo largo de los años, pues sí hay un público específico para el teatro, ¿no? Creo que ha crecido.
1: Sí, de hecho, en todos los aspectos, tanto quien lo ofrece como quien lo disfruta, cada vez se va ampliando más el público. Afortunadamente amplía, desafortunadamente no el que necesitan todos, porque tenemos dos universidades donde egresan cada año N cantidad de licenciados en teatro. Entonces, de repente, sí, y hay muchísimas escuelas, tanto públicas como privadas, que ofrecen esto. Pero el teatro...
0: ¿Es la Universidad de las Artes?
1: La Universidad de las Artes, la Autónoma, también. Okay. Tenemos en la creo que en particulares como la Concordia, como varias universidades que también pues ofertan estas carreras. Escuelas privadas también hay muchas cada vez. Hay más academias que ofertan, y sobre todo eso, teatro musical, porque es algo muy integral. Entonces, a los adolescentes, sobre todo, y a los niños, pues les llama mucho la atención ver las películas, y luego cuando las ven en una obra de teatro, pues se emocionan. Y es muy atractivo para ellos saber que van a bailar, cantar y actuar, que es como que dicen, ¿no?, de música, poetas y locos todos tenemos un poco. Entonces aprovechan como todo este foro de expresión, que aparte es muy... pues muy enriquecedor para su formación, ¿no?
0: ¿Cuál es tu obra musical favorita?
1: Mi obra musical favorita, porque la hice, se llama Sorpresas.
0: No la conozco.
1: Es de unas monjas. Que es un humor negro. Hicimos que se llamaba Sorpresas, amén. O sea, de hombres. Okay. Éramos todos éramos monjas, pero todos éramos actores interpretando los papeles de monjas, y fue muy divertido. Fue un proceso muy demandante, pero muy enriquecedor.
0: ¿Y es musical la música?
1: ¿Es musical?
0: ¿La obra es originaria de México? ¿O?
1: Sí, bueno, pues realmente todas son de Broadway. O sea, la mayoría, okay, son adaptaciones de Broadway a México, a todos los países latinoamericanos y de todo el mundo, pero casi siempre surgen de ahí, o de Inglaterra, que son como el humor inglés, que es un poco difícil, pero como muy adaptable.
0: Claro, West End en Londres y Broadway, Off Broadway en Nueva York, que definitivamente sé que la Universidad Panamericana, por ejemplo, ha hecho algunas adaptaciones musicales últimamente, y entiendo que les ha ido bien. El punto es que sí hay interés, sobre todo. Una cosa es que ustedes preparan los artistas y tal, pero que la gente verdaderamente tenga las ganas de ir. Decías que pues ahora puede ser que sea Encanto. A mí me gusta muchísimo la música de Encanto, y creo que es una película también muy bonita. Es Lin-Manuel Miranda quien hace la música.
1: Así es. Sí, pues te digo, como atracción que tiene la gente hacia el musical, que es de un tiempo para acá también, porque también nosotros, pues, al ser una provincia, al ser un estado, pues, con cierta moral, cierto lineamiento, luego de repente era como, pues, y también en el arte igual, lo clásico, lo que ya sé, lo que no me implique como otra cosa, pero poco a poco se ha ido abriendo la gente y pues va a teatro alternativo también, en espacios alternativos, no solamente el teatro en el edificio como teatro, sino en estos foros culturales que tenemos, el teatro de calle, estas propuestas contemporáneas, que luego de repente es difícil digerirlas, pero que están, y que ven que el teatro, pues hay mil formas de hacerlo, ¿no?
0: Claro, y también hay teatro de terror, hay de comedia. Conocí la obra que se llama La Obra Que Sale Mal, y que después, yeah, hicieron la versión Peter Pan Que Sale Mal, yeah, que es simpaticísima, ¿no?
1: Sí, de hecho, te digo, todas estas propuestas de las posibilidades que nos da este arte tan, tan completo como lo es el teatro.
0: ¿Y el hecho de aventurarse a hacer algo desde cero es complicado?
1: No es complicado, pero sí, pues, te requiere de un tiempo y de una inversión que luego de repente, pues, es complicada. No es difícil, ¿no? Pero sí se tendría que tengo que tener todo un equipo estable para poder hacer esto, un tipo compañía.
0: Una compañía de teatro que incluya desde producción el director de escena, iluminación, o sea, es armar desde escenografía, es un tema. Y una compañía de teatro ¿Puede existir tanto pública como privada o generalmente casi todos son privadas?
1: No, más bien al contrario, más bien casi siempre son públicas. Por ejemplo, la Compañía Nacional de Teatro, esto es de la Federación. Aquí tenemos una compañía estatal de teatro de la del IMAC. Pero bueno, para funcionar como realmente una compañía, pues tendrá que tener las características que tiene, por ejemplo, la Compañía Nacional de Teatro, ¿no? En donde tienen un elenco estable, unos por tiempo y tienen una cierta categoría, están percibiendo un ingreso y están haciendo una constante capacitación y formación. O sea, no nada más es como juntarse eventualmente, como lo hacemos, por ejemplo, en la columna de Aguascalientes, del maestro Jesús Velasco, donde cada año se reúne un grupo de actores para hacer la temporada de la feria en el segundo patio, y ya, todo el año no se juntan, no hacen nada, y al año siguiente se vuelven a juntar, ¿no?

0: Entonces, un poquito la compañía municipal hace esto, contrata a un director, a unos actores, hace toda la producción, por supuesto, todo lo que implica, pero no es que estén constantemente o siempre preparándose o capacitándose de manera estable, ¿no?
1: Alejandro, para concluir, la página del Instituto Cultural de Aguascalientes, ahí viene todo lo que hay para la oferta de cursos de verano, en dónde son, a qué hora, para qué edades y cuánto cuesta.
0: Absolutamente toda la información la tienen ahí y también están todos los contactos de todos los centros, escuelas y museos, galerías y todo. Tienen las extensiones, los números, para que si tienen alguna duda, directamente hablen a cada uno de los centros y pues se las resuelvan.
1: Definitivamente la oferta cultural que pone el ICA para este verano, pues no hay que dejarla pasar.
0: Por favor.
1: Alejandro Juárez, coordinador del Centro de Estudios Estatales del ICA, bienvenido a Panorama Global.
0: Muchas gracias.
1: Y ya sabe, toda la agenda cultural para este verano del Instituto Cultural de Aguascalientes en sus redes sociales y en su página de internet. Es momento de ir a una pausa, no se vaya, ya regreso con usted a Panorama Global.
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4: El esófago es el tubo que transporta la comida hasta el estómago. La enfermedad por reflujo gastroesofágico ocurre cuando el contenido ácido del estómago se regresa al esófago y lo irrita. Puede sentir agruras, que es una sensación de quemadura, o ardor en el pecho. Para prevenirle, evite fumar y disminuye el consumo de bebidas alcohólicas, alimentos ácidos o irritantes. Las medicinas para las agruras solo calman las molestias, pero no lo curan. Si el reflujo es por hernia hiatal, necesita ser operado. No se automedique. Mejor, visite a su médico. Soy su amigo el doctor Carlos Huerta, y ya sabe que a buenos cuidados, buena salud.
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2: 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En Radio BI son las 4 con 46 minutos. 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
6: ¿Por qué los pájaros no se caen de los árboles cuando duermen? Los pájaros tienen una habilidad única y asombrosa para dormir en las ramas de los árboles sin caerse. Esto es gracias a una serie de adaptaciones físicas y comportamentales. Una de las claves radica en sus patas y garras, las cuales tienen un sistema de sujeción automático que se activa cuando se posan en una rama, asegurando un agarre firme, incluso cuando están dormidos. Un dato curioso es que muchos pájaros adoptan una posición de descanso que les permite engancharse en la rama de manera más segura, como doblar una pata y esconder el pico entre las plumas. Otro dato interesante es que algunos pájaros tienen la capacidad de dormir con un ojo abierto y un hemisferio cerebral activo, lo que les permite

0: realmente ese deseo de tener el control comienza mucho antes. Me acuerdo de la madre de una niña de 4 años de edad que era bastante testaruda y siempre quería hacer las cosas a su manera. Así que la madre le dijo, «Rosita, simplemente vas a tener que obedecerme. Aquí mando yo y tengo la responsabilidad de dirigirte. Y eso es precisamente lo que pienso hacer». La pequeña reflexionó por un minuto y dijo, «¿Y por cuánto tiempo tiene que ser así?». A los 4 años de edad, esa niña anhelaba que llegara el día de su libertad cuando nadie podría decirle lo que debía hacer. La tarea para nosotros como padres es tener en nuestras manos las riendas de autoridad durante los primeros días y entonces gradualmente conceder independencia a medida que llega la madurez. Cuando se otorga el poder demasiado pronto, eso produce insensatez infantil. Pero cuando se otorga demasiado tarde, eso trae rebelión. Un padre o una madre es en verdad prudente cuando poco a poco suelta a su hijo, a medida que éste es capaz de mantenerse en pie por sí solo. Si usted observa y escucha cuidadosamente, los acontecimientos importantes, críticos, serán obvios. Les habla el Dr. Dobson.
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0: de vuelta, noche de lunes, noche de No Solo de Toros, con Juan Antonio de Labra. Maestro, muy buenas noches, saludos hasta Venecia.
1: Chema, qué gusto saludarte nuevamente en este programa de lunes, una buena semana para todos. Venecia es una de las ciudades más interesantes de Europa por distintas razones. Fue fundada en el año 425 después de Cristo y desde entonces, Chema, figuró en el mapa y se convirtió en una referencia para el comercio en el mar Mediterráneo. De entre sus maravillas están la imponente Plaza de San Marcos, una de las más grandes y bellas del mundo, así como el Palacio Ducal, que está a su vera. Como siempre, el poder político unido al poder religioso en este concepto arquitectónico que nos heredó la edificación de la polis en la antigua Grecia. De estos dos edificios monumentales, la basílica tiene un impacto visual mayor, quizá, por su abigarrado estilo bizantino occidental, y cuenta la historia, sin estar exenta de leyenda, como siempre, que aquí reposan los restos del evangelista que le dio nombre, es decir, San Marcos, que también es patrono de la ciudad de Aguascalientes. Esto me llamó mucho la atención. La basílica se construyó para albergar las reliquias de San Marcos, ya que, según cuenta la leyenda, Chema, hasta aquí lo trajeron un par de mercaderes venecianos llamados Buono de Malamocco y Rústico de Torcello, quienes en el año de 828 se llevaron los restos desde Alejandría, en Egipto, a la ciudad de Venecia. Una vez que convencieron a los monjes que custodiaban el cuerpo del evangelista, lo escondieron en una gran canasta de mimbre en el fondo de una barca y lo cubrieron con hojas de col y carne de cerdo y manteca, aquella mercancía repulsiva para los oficiales musulmanes de aduanas, pues les ayudó a que los dejaran avanzar sin hacer una revisión exhaustiva del contenido. Y así llegó a Venecia, donde el duque Justiniano Participacio ordenó en su testamento que se edificara precisamente una basílica para alojar sus restos. Años más tarde, bajo el mandato de otro duque, Pietro Orseolo, se edificó un nuevo edificio para reparar los daños de un incendio que había devastado la catedral, Chema, y también parte del palacio. Finalmente, el duque Domenico Contarini mandó construir la basílica definitiva en 1063 y fue consagrada en el año de 1094. A unos pasos de la Basílica de San Marcos se yergue la torre del campanario de la plaza, que mide casi 100 metros de altura, y desde el que se puede observar toda la construcción del Palazzo Ducale, como le llaman en italiano, situado a mano izquierda. Es uno de los edificios, Chema, más emblemáticos de Europa, que en su día alojaba el cerebro político, judicial y militar de la mayor potencia comercial del Mediterráneo, que era Venecia. Entre sus hechos destacados, ahí se fundó el Consejo de los Diez, conocido en italiano como el Consiglio dei Dieci, que fue el máximo órgano de seguridad y contrainteligencia de la República de Venecia entre el año de 1310 y 1797, es decir, tuvo una duración de casi medio milenio. Este consejo operaba desde el Palacio Ducal para proteger al Estado de conspiraciones, corrupción política y espionaje extranjero, y fue establecido de forma temporal en julio del año de 1310, como ya explicaba, gracias a la iniciativa del duque Pietro Gradenigo, tras sofocar la sangrienta revuelta liderada por Bajamonte Tiepolo. Qué curioso esto, Chema, porque debido a su extrema eficacia, este Consejo de los Diez en 1335 pasó a ser una institución permanente y su objetivo principal era actuar como policía secreta y corte marcial, respondiendo con rapidez y contundencia ante cualquier amenaza contra la estabilidad de la oligarquía veneciana. Estaba formado por 10 miembros elegidos anualmente por el Gran Consejo, aunque se llamaba de los 10, en sus reuniones participaban también el duque y sus 6 consejeros, sumando un total de 17 personas. Se caracterizaba por la rapidez de sus juicios y el absoluto secretismo de sus deliberaciones, lo que le otorgaba un aura de poder implacable, sumamente temido. Basta con recorrer, Chema, las lúgubres mazmorras que hay debajo del palacio para percatarse de que caer ahí preso era prácticamente la muerte. Una humedad y un calor realmente insoportable. Para llegarse de información, el consejo, que en un momento podía ser valiosa para descubrir a traidores del régimen, utilizaba las famosas bocce di leone, las bocas de león, unos buzones muy curiosos, Chema, de piedra, repartidos por la ciudad y el interior del Palacio Ducal, donde los ciudadanos podían depositar denuncias anónimas. A lo largo de la historia, este sistema de espionaje inspiró a otros servicios de inteligencia, ya que está considerado el Consejo de los Diez como el primero de su tipo por moderno, centralizado y burocrático. Similar en su fondo, así te lo diría, a los de las grandes dictaduras de otro tiempo, como la de Adolfo Hitler en la Alemania nazi, o la de Stalin en la Rusia comunista, o la de Francisco Franco en el régimen del fascismo español. Hasta aquí el comentario de hoy, espero que haya sido interesante y les deseo una gran semana. Saludos a todos.
0: Muchas gracias al maestro Juan Antonio de Labra. Nos escuchamos el próximo lunes en esta sección No Solo de Toros. Y a nombre de todo el gran equipo que hacemos este programa, yo soy Chema León Lara, le agradezco su sintonía. Le espero el miércoles a las 8 de la noche aquí por la multiplataforma de Bein Noticias. Muchas gracias, buenas noches, buen inicio de semana. Sean felices.
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3: El absceso anorrectal es la acumulación de pus en el área del ano y el recto. Es originada por una glándula obstruida o la infección de una fisura anal. La diabetes, los medicamentos que bajan las defensas y enfermedades que inflaman el intestino grueso son factores que predisponen a la formación de estos abscesos. Los síntomas son hinchazón alrededor del ano y un dolor pulsátil que aumenta al defecar. Puede haber estreñimiento, escurrimiento de pus, calentura y dolor de cuerpo. El problema no desaparece por sí solo. El mejor tratamiento es operar para drenar la pus, dar antibióticos y medicamentos que quiten el dolor. Mejor atiéndase a tiempo. Soy su amigo el doctor Carlos Huerta y ya sabe que a buenos cuidados, buena salud.
2: 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Las moscas. A pesar de su tamaño diminuto, son criaturas asombrosamente fascinantes, con una serie de habilidades únicas. Las moscas pueden percibir movimientos rápidos y cambios en la luz con una precisión sorprendente, lo que les permite reaccionar rápidamente para evitar peligros o cazar presas. Su capacidad de vuelo ágil y maniobrable les permite realizar movimientos increíblemente rápidos y precisos en el aire. Las moscas son reconocidas por su asombrosa capacidad de reproducción, con algunas especies capaces de poner cientos de huevos en una sola vez. Aunque a menudo las moscas son vistas como una molestia debido a su presencia en entornos urbanos y su papel en la transmisión de enfermedades, también desempeñan un papel importante en el ecosistema. Como descomponedores, ayudando a descomponer materia orgánica y mantener el equilibrio en los ecosistemas naturales. 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
4: B Bienvenidos amigos, esto es Lavando Ajeno. Gracias por iniciar esta semana con nosotros y agárrense porque el tema de Pedro Sola sigue y escalando, ¿eh? Porque además ya hay una denuncia formal en su contra ante la fiscalía por apología del maltrato animal. ¿Qué pasará con él y con las personas que estaban junto pues con este conductor cuando hizo los comentarios sobre los perros? Ahorita les vamos a platicar.
5: También les contamos, amigos, con respecto a que están funando a una actriz y creo que es por mi culpa.
4: ¿Qué? ¿Tú tuviste todo que ver?
5: Ahorita les contamos por qué están pues criticando a una actriz por tomar como buenos unos comentarios que le hice y a otra que no le hice unos tan buenos. Entonces ya están diciendo que una es poco empática. Yo solamente di mi humilde opinión y yo soy embarrado en un chismazo de dos actrices.
4: Válgame.
5: Perdón, una disculpita.
4: Escandalazo. Y además vamos a platicar también de los revelados de La Casa de los Famosos, a ver qué les va pareciendo, amigos, porque yo siento que se está poniendo buena esta temporada. Vamos a comenzar nuestro Lavando Ajeno. Comenzamos.
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4: Es nuestro Lavando Ajeno de lunes, amigos, y gracias por estar en contacto con nosotros. Ya saben que está el WhatsApp 449-910-3508, listo para que nos escriban. Estamos además pues emocionados porque iniciamos esta semana muy especial rumbo al aniversario de Lavando Ajeno por sus 26 años.
5: ¡Bravo!
4: ¡Bravo, Lavando! Ay, ¿cómo has crecido, Lavando?
5: Ya, ya es todo.
4: Ya va para los 30.
5: Ya casi llegó, yo también.
4: Tú también.
5: Ya, ya está más para los 30 que para los 20.
4: Sí.
5: Ya creció este bebé, ya es un...
4: Ya es un adulto. Adulto.
5: Sí, ya es un adulto. Es un adulto joven.
4: Joven.
5: Sí.
4: Y los de patrulla también van para sus 26. Sí. Recordemos que es el mismo día. Entonces, pues mucho festejo. Gracias a los que han escrito ahí en la publicación de Facebook, pues qué es lo que recuerdan del programa. Y pues bueno, hay fotitos del pasado, ya de hace bastantes años. Uh-huh. Y buenos momentos que hemos compartido. Si ustedes quieren formar parte de la celebración, también escríbanos ahí los mejores recuerdos que tienen con Lavando Ajeno de hace 26 años, 20, 15, los que sean. Es más, si nos empezaron a escuchar la semana pasada, bienvenidos y díganos también pues sí, qué les gusta, ¿verdad? A lo mejor hay público pues que se ha sumado, público nuevo, y pues aquí están con nosotros, que además pues nosotros contentos y agradecidos porque de acuerdo a los resultados de INRA, la BI pues es la estación más escuchada.
5: La reina de la radio.
4: Es la reina de la radio. Uh-huh. Quítate, Maxine, porque ahí te va la BI, y pues bueno, eso nos pone muy contentos por lo que nos toca, porque para eso trabajamos aquí todos los días, ¿verdad? Todos los días, así que pues bueno, vamos a empezarle, y saben que ustedes son parte importante de esto, así que nos gustaría conocer sus opiniones. Hay temas que abren muchísimo debate y está padre, ¿verdad? Saber que participan. Uh-huh. A veces no alcanzamos a leer todo al aire, pero sí lo leemos, y ustedes saben que muchos de los mensajes sí los contesto, y de sí, qué padre, algunos otros les tomo foto, me quedo con él, lo proceso.
5: O lo comentamos al aire también, sí. Y es como una respuesta también al mensaje, ¿no?
4: Claro.
5: También cuenta.
4: Y le vamos dando seguimiento, así que recuerden, amigos, que ustedes forman parte de esta celebración y pues de este programa que nos emociona mucho todos los días, que es Lavando Ajeno. Y pues lo que vimos el fin de semana y pues sí, estas últimas horas, es que el paso del tiempo no disminuyó la funa para Pedro Sola.
5: Se me hace que crece.
4: Está creciendo, ¿verdad?
5: Sí.
4: Porque hace ratito me preguntaban con lo de una denuncia que ya hay en su contra, si ya estábamos exagerando demasiado o si de verdad se la merecía, o si más bien el tema se está desviando para no ver a los verdaderos culpables, que sí hay gente que de verdad maltrata a los animales, que debería de hacerse algo en su contra, y si él por ser figura pública, por ser popular, entonces esto pues ya es como de vamos a apedrearlo, ¿no?
5: Sí.
4: A él, porque él fue el que se atrevió a decirlo al aire. Efectivamente, hay muchas cosas por hacer, por arreglar, pero pues digamos que cometió un error por el cual pues está ahorita
5: pagando.
4: Pues, asumiendo las consecuencias, qué fuerte.
5: Y ¿verdad? Además está pagando con comentarios que ha hecho de muchos temas, ¿no? En este caso, en redes sociales, lo hemos comentado aquí en varias ocasiones, siempre hay una foto, siempre hay un video, siempre hay un tweet que te puede meter en problemas. Entonces, en este caso, Pedro está también resurgiendo con temas, incluso hasta de acoso a personas, ¿no? Vemos cómo se está viralizando un video de hace algunos años donde fue entrevistado por este podcaster Roberto Martínez, donde le dice que es que tu belleza, eres muy guapo y que no sé qué, y Roberto como que no sabe cómo accionar.
4: Ahorita lo vamos a presentar.
5: Ajá, en su momento como
4: y que. Y luego otro actor que dijo. Un actor también. Que lo tocó. Uh-huh. Sí, que lo había hecho tocamientos.
5: Y luego este momento donde evadió a la prensa por un tema y que se fue corriendo también. Entonces, como
4: eso
5: que.
4: Es como de hace unos dos años. ¿Sí? Y luego le dicen, pero Pedro, si eres nuestro colega, te dedicas a esto. Yo no soy su colega. Pero
5: ¿eres economista?
4: Si trabajas en un programa de espectáculos y el otro, no quiero ser como ustedes. Sí. Y pues, ¿él cuándo ha salido a decir que es un reportero?
5: No, nunca lo ha hecho.
4: Él es un señor que se sienta a opinar de los temas de los artistas y que entró ahí porque veía muchas novelas. Eso es pues lo que se ha sabido siempre y porque le empezó a caer bien a la gente.
5: Sí, no, y ¿verdad? Además porque también dentro de todo esto hemos visto que lo de los perros sí es el tema principal, pero también la situación ha sabido desviarse para otros temas, que en este caso es como de, ok, si baja poquito la funa de los perros, vamos a darle con lo del acoso, vamos a darle con esto otro, con la silla también, como diría en la película de Shrek. Entonces, es como de que no se pierda la funa por una cosa, por otra, pero que siga en tendencia su nombre. Y vamos para una semana exacta que dio el comentario.
4: Que hizo el comentario.
5: Y ya, y mañana se cumpliría una semana exacta de que comenzó más o menos a hacerse viral el
4: por
5: comentario.
4: Por la tarde. ¿Qué opinan ustedes, amigos? Los vamos a estar leyendo. Por lo pronto, sí hay una denuncia en su contra. Eso lo escribió la organización sin fines de lucro llamada Va por sus Derechos, que dice, el despacho Va por sus Derechos, presentamos denuncia por hechos constitutivos de probables delitos en contra de los conductores que emitieron comentarios en un medio de comunicación masivo. El desconocimiento de la ley no exime de responsabilidad y ponen aquí una captura pues de la denuncia que dice, se presenta denuncia de hechos por parte de Va por sus Derechos, así se llama esta organización. Y pues dice ahí, licenciada Ernestina Godoy Ramos, fiscal general de la República, para ella está dirigida pues esta denuncia, este documento. Y ahí lo que alcanzo a ver, porque algunas cosas están ilegibles, es que es en contra del señor Pedro Sola y quien resulte responsable por el probable delito de provocación pública a cometer un delito y apología de este con base en pues los siguientes. Ahí dice, el delito que se denuncia, provocación pública a cometer un delito y apología, bueno, refiriéndose a los comentarios que hizo él al aire. Sí, ya se está exagerando este tema, amigos, o sea, pobre Pedrito, o qué opinan, o igual, sabes, pues luego hay casos que sirven como precedentes para que ya los demás no lo hagan, ¿no? Uh-huh. O sea, pues ni modo, le tocó. Y miren, yo sé que luego ya es muy difícil que a cierta edad como que asumas que cometiste un error y todo. Pero estos días que he estado viendo Ventaneando, por lo menos sí tiene la mirada como de, ay, a ver cómo salgo de esta.
5: Sí.
4: Yo no creo que llame a los perritos y los vaya a acariciar y vaya detrás de ellos y que ahora
5: que adopte uno.
4: O que tenga tolerancia con ellos, pero por lo pronto yo sí siento que la está pasando mal.
5: Sí, porque a fin de cuentas también, pues justo estamos en una época donde la cancelación está al orden del día, o sea, todo lo que digas puede ser usado en tu contra, y en el caso de Pedro también, pues sí creo que, y digo, no voy a minimizar lo que Pedro dijo, pero sí Pedro sirvió para que se haga un precedente, ¿no? En este caso, él le va a tocar pagar lo que quizá a muchos nos va a tocar no hacer, ¿no? O sea, en este caso es como de, Pedro ya fue el ejemplo para que los que pues a lo mejor digamos un comentario cancelable, pensemos
4: dos veces antes cuidadosos. De
5: que, ay, ya vi que lo que le pasó a Pedro, entonces más bien como que le tocó, él es el tributo ante esta situación, qué feo caso, pero a fin de cuentas, pues sí, no sé.
4: Y de hecho hay varios temas que yo siento que ya los está tocando con muchas pincitas, como que quiere decir algo y luego dice, no, mejor eso de comentario no,
5: y es que es el calor del momento, ¿no? Uh-huh. Digo, regresamos a lo mismo, lo que digo fue muy fuerte y no lo, en este caso no podemos justificarlo porque le nació al momento, pero el calor de una plática, de un contexto, a veces uno dice, ay, dije una burrada, pero era por el momento, ¿no? Aquí nos ha pasado que de repente la plática nos apasiona y a lo mejor ya fuera de, ya en mi casa, acostado, viendo el programa, digo, ay, ¿y eso como por qué lo dije?
4: ¿Por qué dije eso? Como el meme, ajá, del chavo que está acostado, no debí de haber hecho eso.
5: Pues así estamos todos, ¿no? Es como de chin, pues ya lo dije, en este caso lo suyo sí se eleva a otro nivel.
4: Sí.
5: Pero sí, le tocó.
4: Ay,
5: en
4: Pedrito.
5: Resumen, es el tributo, repito.
4: Pues bueno, ahora está resurgiendo mucha cosa de Pedro Sola. Entre pues estos videos está el de una entrevista que tuvo con Roberto Martínez, en donde pues se pues aparentemente está como incómodo Roberto luego de los comentarios que le hace sobre su físico y lo bonito que está y todo. Quiero aclarar que esta edición la hizo una persona en redes, entonces está cortado, ¿no? O sea, tiene diferentes momentos, los resumieron en un solo video y entonces se podría un poco descontextualizar, pero lo que dijo sí lo dijo, nada más que no de corrido. Entonces siento que hasta puede tener otra interpretación, ¿no? O sea,
5: y verlo todo de un fregadazo, dices, manches, como ¿por que, qué?
4: Ay, Pedrito, no se fue. Espérate.
5: Sí, como que se la dejó ir toda. Y en el programa fue como durante hora y media, se la fue dosificando.
4: Así de, Pedrito, espérate. Ajá. Y luego como al final dice, pues si quieres me lo partes en dos. Ajá. Entonces como de, perdón, escuché bien. Él se refiere a la entrevista que porque quedó larga, que si la partía en dos. Pero vamos a escuchar, amigos, y a ver si sienten esa incomodidad que muchos están expresando en redes sociales. Así se dirigió Pedro Sola a este joven que hace entrevistas, que hace podcast, que se llama Roberto Martínez, y ustedes nos dicen qué opinan.
7: Me gusta lo que veo, tienes una cara hermosa. Es la verdad. Me da mucho gusto haberte conocido y estar sentado aquí contigo. Eso está, tal vez sea horrible que te lo diga, pero si a mí, cuando veo a una gente, me gusta, no es que te diga me gustas, pero me gusta lo que veo, tienes una cara hermosa, es la verdad. Eso me da cierta, ¿cómo te diré? Como alegría y confianza. Si es mujer,
8: pues Pedro, de verdad, muchísimas gracias por
7: gracias a ti.
8: Esta invitación, un gusto haberte conocido y gracias por el tiempo, la neta nos aventamos más de 2 horas.
7: Bueno, pues ahí tú sabrás si lo partes en dos.
8: No, claro.
7: Ahí tú sabrás si lo partes en dos.
8: El podcast que vas a sacar ese de 11, muchísimas gracias.
7: Mándame, ¿tú tienes mi teléfono?
8: Ahorita lo
7: para que me escribas, me mandes, entonces para que lo promocionemos.
8: Vamos.
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6: 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En Radio BI son las 5:12. 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
4: 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Saludos a Mari Carmen, que está muy atenta al programa y dice, y la banda sonora de Morir para Vivir era muy buena. Estoy viendo que el tema principal, que tenía el mismo título, era interpretado por Eric Rubin. Había otro cantante que se llama David Haro, que interpretaba Morir en Paz. Y el tema de salida era Miriam Hernández con El Hombre que Yo Amo, que es un clásico de las baladas en español.
5: Sí.
4: Eso allá en 1989 estaba Otto Sirgo, Carlos Bracho... Silvia Mariscal hacía a la hermana, a la de la mala. Leonorinda Ochoa era la Milagros, la de la casa. Uh-huh. Y Eric Rubin era uno de los chavos. Carlitos Espejel, otro. Yo creo que Carlitos era el borracho.
5: El borrachito. El personaje de Sebastián Bosa.
4: Lo que te acuerdes, Mari Carmen, compártenos, porque hay una nueva versión que está ahorita al aire, justo del productor Roy Rojas, que hizo El Ángel de Aurora, porque Mari Carmen ya ves que se hizo muy fan del Ángel de Aurora. Que el otro día... Moisés Peñalosa y la hermana, que eran los personajes del Ángel de Aurora, tuvieron como un cameo en
5: comprando
4: en
5: estampitas.
4: En el Renacer de Luna. Regresó Ángel a la novela por unos minutos. Pero bueno, gracias amigos por sus mensajes, chicos. El comentario de Pedro Sola fue genuino, con mucho dolo, y honestamente no creo en el arrepentimiento frente a una cámara pidiendo disculpas falsas y leyéndolas. Eso no es arrepentimiento. Entiendo que no le gusten los perros, pero decir que los envenena no tiene madre. Hoy está penado hacerle daño a un perrito. Qué poca. Cada quien su conciencia. Ok, saludos. Sí, muy bien, amigos. Estamos leyendo aquí todas sus opiniones. Y bueno, hablando justo de El Renacer de Luna, ahí participa Claudia Ramírez, haciendo el personaje pues ya de una mujer de la tercera edad. De hecho, ella es la abuela de Luna, de la protagonista. Y ella fue la que hizo a Luna en esta versión que les estamos platicando de Morir para Vivir. Y lo que llamó la atención fue este mensaje que también publicó en X. Creo que tendremos que ponerle más atención a X porque nos está
5: dando mucha carnita.
4: Nos está dando mucho contenido. ¡Qué barbaridad! Y Claudia escribió que, como en las entrevistas que hemos tenido con el elenco, ellos mismos nos dicen que todavía les falta un mes, entonces asumimos que se refiere a este proyecto del Renacer de Luna. Claudia escribió: a todos los compañeros actores que andan por esta red, ¿les parece correcto esperar en el set 40 minutos a otro compañero porque no llegó cambiado? Ella desahogándose ahí por algo de que la tiene atacada, ¿no? Y luego le pone Mauricio Martínez: no, qué poco profesional el otro compañero y qué falta de respeto para todos los demás actores. Y Claudia contesta: no sabes cómo me enoja. Y luego la gente le escribe: qué malo bien, el respeto al tiempo de los otros es algo que debe tener valor prioritario. Y ella contesta: cuando termine el proyecto, jaja, nombres. Y ella dice: no, o sea que no. Hay otra publicación donde ella dice: me encanta que asumen que se trata de un hombre y pues no siempre es lo que ustedes creen, o algo así. Como está como en masculino casi todo, pareciera que es un hombre, pero ella lo que nos da a entender es que se estaría refiriendo a una mujer. Y no es Marlene, porque según la misma Marlene...
5: mi amiga.
4: En Amigas Ellas, Marlene le contesta: eso lo entendemos los que amamos lo que hacemos y a nuestros compañeros y respetamos la carrera. Te amo, Claudia. O sea, ellas están ahorita unidas, amigas y todo. ¿Será Marisol del Olmo? No sé, ahora todos contra Marisol. No, ¿contra quién será? ¿La niña Luna? ¿Mar Sordo?
5: ¿Será?
4: Es que ellas interactúan con... o es que no sabemos cómo va a terminar la historia, pero no, y no sabemos si al final ya los de la ciudad están con los de la hacienda.
5: Pero ya ves que Claudia... dices que Claudia fue a la hacienda.
4: Ajá.
5: Y quiere reclamarle a Marlene como todo lo que hizo con su hijo. Entonces puede ser que...
4: se metió el otro día.
5: Se metió hacia la fuerza.
4: A la casa.
5: Ya le hice el tweet que puso hace una hora.
4: A ver, ¿cuál es?
5: Volvió a repostear un comentario de Marlene.
4: Ah, ¿el de Claudia?
5: Sí.
4: A ver, ¿qué dice?
5: O sea, puso... bueno, Marlene puso justo eso, ¿no? Lo de eso lo entendemos, los que amamos lo que hacemos y a nuestro compañero y respetamos la carrera. Y Claudia reposteaba: gracias, Marlene, de mi corazón. Qué bueno que estás de acuerdo en que ante todo el respeto a los demás. Te...
4: I love you.
5: I love you.
4: ¡Ay!
5: Ay, alguien ya le puso ahí también: sorry, preciosa Marlene Favela, pero no se citan y se responde un tuit donde te alzan a ti, pero demeritan el trabajo de tu compañera. Al final, tú convives con Marisol y haces esto, es lo que es equivalente a decir que su trabajo no sirve. Ay, yo... tampoco, no se intencien.
4: No, pero yo sí siento que no debió hacerlo Marlene.
5: Sí, no, total. No, me refiero a que...
4: o sea, de aquí en adelante, todas las preguntas de la prensa con ella van a ser de esto. Oye... este chavo Ray Macías Off publicó esto y tú lo reposteaste. O sea, tú respaldas que ella está mal en la novela. O sea, ya va a ser de eso, ¿verdad?
5: Pero
4: o sea,
5: vamos a tener carnita.
4: Pero la que la regó fue ella. O sea, sí, estamos de acuerdo en eso.
5: Si ocupa una disculpa a Marisol del Olmo, se la doy de todo corazón. Pero en realidad nunca hice nada en contra de su trabajo. Repito, yo hablo de que está mal dirigida en la novela. Nunca pongo es la peor actriz, qué mala actriz es, no. Qué mal dirigida está, sí, en el proyecto. Entonces yo estoy en paz porque nunca hice algo para tirarle a ella directamente. Jamás en la vida.
4: Sí, porque Marisol, de veras, mala actriz no es. Nada más que ha hecho trabajos donde luce muchísimo, ¿no? Bueno, en El Ángel de Aurora ella se llevó la novela. Sí. Ella se llevó a Aurora, ¿no?
5: Con más bien aquel personaje era innecesario.
4: Con su personaje de Jezabel, que era una muy villana. ¿Qué opinan, amigos? Ahorita los leemos. Vámonos al corte.
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3: El ruido o zumbido en el oído, también llamado tinnitus, no es una enfermedad, sino un síntoma relacionado con el sistema de audición. Lo puede ocasionar las infecciones del oído medio, la edad avanzada, exposición a ruidos intensos, el insomnio, la depresión, la ansiedad, el estrés, el consumo excesivo de cafeína, la deshidratación y también algunos medicamentos. Es necesario ir con su otorrinolaringólogo para que mediante exámenes pueda detectar la causa del zumbido y así poder dar un tratamiento adecuado. Usted puede ayudar a prevenirlo, evitando ruidos fuertes, reduciendo el consumo de cafeína. Libere la tensión muscular en el cuello y mandíbula y manténgase bien hidratado. Soy su amigo el doctor Carlos Huerta y ya sabe que a buenos cuidados, buena salud.
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6: 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En Radio BI son las 5 con 21 minutos. 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
13: El oído. El oído es un órgano increíble, lleno de curiosidades. Por ejemplo, su estructura interna es crucial para mantener el equilibrio, ya que sin él, caminar sería un verdadero desafío. El oído se encarga de mantener el equilibrio y la postura, así como coordinar los movimientos del cuerpo y la cabeza. Algo impresionante del oído es que tiene funciones diferentes, ya que el derecho se enfoca en escuchar voces y procesar información.
14: Porque tuvo una gran influencia primero en la evolución de su pensamiento.
13: Mientras que el izquierdo se especializa en analizar la música y el canto. Algo impresionante es que a pesar de que nuestro sistema auditivo parece descansar durante el sueño, en realidad sigue activo, reaccionando a ruidos más intensos como mecanismo de defensa. En conclusión, podemos decir que el oído realmente es una maravilla del cuerpo humano y debemos cuidarlos con medidas como el uso de protectores auditivos en lugares muy ruidosos, uso moderado de volumen en audífonos y parlantes, así como la limpieza adecuada que se merecen estos magníficos amigos.
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4: Atención amigos, porque les tenemos una excelente noticia a los amantes de la trova y sobre todo a los fans del cantautor Fernando Delgadillo y de Alejandro Filio, porque se van a presentar el sábado 18 de julio en el Teatro Aguascalientes con su gira Versos Compartidos, o sea, ya este sábado. 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La cita es a las 8:30 p.m. Ahí nos vemos para disfrutar de este espectacular concierto, amigos. Saludos, nos dicen, coincido con Ray, es verdad que Marisol en su personaje está plano, todavía no me encanta la novela, pero a ver si gira y se pone buena como Corazón de Oro. Uf. Saludos, chicos. Alfred, se llama Daniela, la chava que cree que sus papás fueron abducidos y está haciendo todo un mapeo, jeje. Los demás chavos andan a pleito y besos. Sí, no saben cómo me hartan todas las demás historias. Ay, yo estoy igual. Me harta.
5: Aguas. No. Aguas.
4: No, la verdad es que está mala la historia. La verdad es no está buena.
5: O sea, Pedrito Sola, no. Carla Panini, Ángela Aguilar, Florinda Mesa y yo te damos la bienvenida época de las funas por dar nuestra opinión.
4: Porque siento que he perdido mucho mi tiempo siguiendo esa novela por estos casos de los chavillos. Hay ese tema de los aliens y también un personaje que no sale, que es muy misterioso, que está en contra de David Cepeda, que creo que es Julián Gil, porque no ha salido y porque tiene un crédito importante en la novela y no lo hemos visto. Entonces, como que es alguien que ahí anda en el teje y maneje para que le vaya mal a David Cepeda, pero esa historia ni siquiera está tan bien desarrollada. Pero vámonos a lo siguiente y que tiene que ver con la Casa de los Famosos, porque ya tenemos más habitantes. Y yo no sé qué opinan ustedes, amigos, pero me parece mucho más atractivo lo que hemos estado viendo hasta el momento.
5: Sí.
4: Que por lo menos las dos temporadas pasadas, ¿no?
5: Sí, y eso que apenas vamos ni en la mitad de los confirmados de la, bueno, ya casi vamos a llegar a la mitad de los confirmados de la Casa de los Famosos. Y justamente este viernes se presentó ya de forma oficial a Moisés Peñalosa, este actor de telenovelas, este pues modelo.
4: Ángel, el que les decíamos
5: Ángel,
4: ahorita.
5: Ángel, exnovio de Elaine, actor también de una obra de teatro actualmente con esta Manelik, y bueno, él estará presente ahí en este proyecto, así como se confirmó, o lo platicamos aquí desde el viernes en la tarde, en la noche fue la confirmación de su participación. Y después, cuando se acaba la presentación del habitante en turno, se presentan las pistas del siguiente participante. Estas pistas fueron demasiado evidentes, la verdad es que aquí no hubo ni poquita creatividad, yo creo, porque vimos pues un corazón ahí en una máquina de juegos, luego también la máquina para cortar el
4: la
5: cabello.
4: La maquinita para cortar el pelo, que fue lo que hizo que todo el mundo dijera, ok, una pelona
5: y luego una como medio china. Ajá. Y también un vestido que ella ya había usado y bueno, pues las pistas armándolas, el corazón, aunque ella dijo ayer que no era por Corazón de Oro, que porque a todo le pone corazón, uh-huh. Pero bueno, eso lo pensamos por la novela, los chinos, porque esos chinos los usó en el personaje de Bianca en Atrévete a Soñar.
4: Ah, claro,
5: que ella mencionaba incluso ayer con Odalis, que para mucha gente una referencia de Cintia es el de Atrévete a Soñar, ¿no? Muchos quizá la ubicaron por esta novela y que incluso ella mencionaba que cuando lo hizo la criticaron como de tú una villanaza, ¿cómo vas a estar en una novela de niños?
4: Y otros por Teresa.
5: Fue muy bien. Otros por Teresa.
4: Que casi fueron al mismo tiempo, ¿verdad?
5: Pues Atrévete a Soñar fue 2009-2010.
4: Y Teresa 2010.
5: Y se cambió el look uh-huh. completamente sí. para la
4: la madrina. Tía de Teresa.
5: ¿O no era su madrina?
4: Ah, la madrina, sí.
5: Juana, ¿no?
4: Sí, Juana.
5: Y pues bueno, aquí la maquinita, porque se rapó como Tamara ahí en El Privilegio de Amar. Entonces fue ayer presentada Cynthia Clitbo, que le preguntaban y le decían que por qué entró. Dice que porque es una forma diferente de hacer televisión y que porque tiene que pagar la universidad de su hija en Estados Unidos.
4: Ella ha sido muy honesta con sus broncas financieras. Sí. Por eso entró a Secretos de Villanas.
5: Ya ves que le robaron
4: ¿se
5: también.
4: ¿Se acuerdan? Porque tenían broncas de lana y luego un novio también, ¿no? Que no le pagaba. No era Juan Vidal, no era Juan, no, ese era con Niorca, ¿no? Juan Vidal con Niorca, perdón, ya lo confundí, pero alguien que le había pedido prestado uh-huh. y que no le había pagado y ella dijo, sí tengo problemas de dinero, uh-huh. aceptó irse a Perú a hacer como una serie de comedia
5: sí.
4: también. Y bueno.
5: Estuvo como Ruby Gloss en Quién es la Máscara también.
4: Ah, sí, también. Y ahora la veremos ahí en la Casa de los Famosos. Y vamos con las pistas.
5: Las pistas.
4: Que presentaron anoche, esta noche de domingo, porque hoy a las 8:28 p.m. vamos a conocer al séptimo.
5: Al séptimo ya.
4: Ya vamos con el séptimo habitante.
5: Que nos estanteó, ¿eh? La verdad es que sí le metió un poquito más creatividad sí. A comparación de otros. Veíamos algo demasiado norteño, elementos prácticamente de una banda sinaloense.
4: Sí,
5: veíamos
4: claro.
5: ahí una gorra.
4: Un acordeón
5: y luego...
4: En la máquina está el estado de Sonora. Ajá. Que eso ya era una pista
5: sí.
4: fuerte.
5: Y también pues veíamos justo...
4: Mira, ahí está Sonora.
5: Una capa roja. Yo decía, pues será una capa de hoy no me puedo levantar. Pero luego también como un traje de mucha pluma. Un guante, una pulserita también como de perlas y decíamos, pues,
4: bueno, ¿qué?
5: ¿Quién es esta vestida?
4: Ya es que decían que era Johnny Cass de Grupo Firme, que porque luego se viste así.
5: Sí.
4: Pero no es Johnny Cass.
5: No, amigos, por las pistas que ya las fuimos descubriendo, pues era Yair, este conocido actor y cantante, que el traje lo usó para imitar a Yuri ahí en Juego de Voces, que hizo este performance del apagón.
4: Con el apagón.
5: Que tal cual traía el guante, el micrófono, la pulsera de perlas, el saquito rojo, y todo eso daba como la pista más grande que podía confundir. También el tema de la gorra, pues siempre usa gorra en sus redes. El tema de Sonora, pues porque él es de Hermosillo. Y los instrumentos, pues porque además de que es cantante, pues también es músico.
4: También es músico. Uh-huh. Y a todos les hemos atinado, amigos. Así que hoy por la noche van a confirmar a Yair. Y qué impresión que los que vieron nuestro Lavando Ajeno, no de este sábado, del anterior... Uh-huh. Ya sabían a todos los que se revelaron esta semana.
5: Sí.
4: Porque ahí les dijimos que Yair, les dijimos de Cintia Clitbo, de Ernesto La Guardia, de Karina Rendón. Torres, de Aldo Rendón.
5: Nada más Jimena Herrera,
4: de
5: ¿no?
4: De Moisés Peñalosa. Uh-huh. A la única que no teníamos en el radar era a Jimena Herrera. Pero si quieren regresarse a ese programa, ahí están los que faltan, los que podrían ser confirmados. Porque aparte ayer a Odalis se le salió a decir, oye, Cintia, porque va a haber muchos influencers. Y la verdad es que influencers no han sido presentados.
5: No.
4: O sea, más todos han sido actores, menos Aldo y pues Karina. Uh-huh. Pero entonces sí vienen influencers. Y en ese programa de Lavando Ajeno de sábado les dimos varios nombres. Que también muchos nos quedamos con cara de what. Pero... esa información ya la tenían los que siguen nuestro programa el fin de semana.
5: Así es que síganos porque también hablamos con los actores de las novelas en polémica también de forma sí, más claro. extensa.
4: Sí. Uh-huh. Pues, ¿qué opinan, amigos, de La Casa de los Famosos? Lo van a ver, cada vez falta menos. Regresamos.
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6: 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En Radio BI, son las 5 con 31 minutos. 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
15: ¿Cómo aprenden los niños a tener una buena opinión de sus madres? ¿Quién fija esa idea en sus mentes jóvenes, colocando a la madre como un miembro sumamente amado y respetado de la familia, en vez de tenerla como una señora que hace la limpieza? Aunque parezca mentira, el padre puede ejercer una influencia tremenda sobre el concepto que los hijos tienen de la mamá o de las mujeres en general. Al principio de mi matrimonio, me di cuenta de que cualquier enfado ocasional que yo tuviera con mi esposa se reflejaba rápidamente en el comportamiento de nuestros hijos. Parece que ellos pensaban, si papá puede discutir con mamá, nosotros también. Aprendí cuán importante era admirar y amar a mi esposa, aun cuando había asuntos que nosotros necesitábamos resolver fuera de la presencia de los niños. En resumen, mi actitud fue adoptada por mis hijos y ahora sé que ese es un suceso típico. En un mundo que frecuentemente pasa por alto la contribución de las mujeres, especialmente la de las amas de casa, nos corresponde a nosotros los esposos decir en cientos de maneras diferentes, su madre es una mujer maravillosa. ¿Se han dado cuenta? Yo creo que ella es inigualable. Los niños captarán rápidamente esa clase de respeto y lo reflejarán en su actitud y comportamiento. Les habla el Dr. Dobson.
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4: 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Nos dicen, hola, hoy en quejas de señoras que ya pare el linchamiento en contra de Pedro Sola, ya fue demasiado. Oigan, pues no es que sea fan de La Casa de los Famosos, pero esta emisión pinta muy bien, los habitantes y todo, la expectativa del reality está más alta cada día. Siento que efectivamente va pintando bien, ¿verdad? A ver ya que inicie. También nos dicen, hola, buenas tardes. También la Leticia Calderón dijo que ella atropella gatitos y que si los ve, les echa a su perro. Ese es el fragmento de una entrevista de hace mucho tiempo que se está haciendo viral porque ella hablaba de su fobia a los gatos. Me parece también que la edición hace como que se vea pues todavía más agresiva, pero efectivamente ella dio esa declaración, ¿verdad? Uh-huh. A lo mejor también lo dijo en sentido figurado, pero que no soporta a los gatos. Y aquí, ya estaba viendo que dije, bueno, ¿y ahora qué? Que hay, sí, hay un reel en la página del Gordo y la Flaca de un video que subiste con nuestra amiga Monse Telesa.
5: Ah, ok.
4: Pero según yo, es nada más como diciendo que vino a visitarnos, sí, y que ya creció. No, según yo, no tiene ninguna otra connotación. Es un reel así, pues rápido, pero efectivamente está en las redes de El Gordo y la Flaca.
5: ¿Y ahora qué dije?
4: De cómo ha crecido Monse Telesa.
5: Es que lo subí a TikTok y tiene más de 500,000 de vistas. Ah, pero pues meramente era platicando con ella.
4: Sí, de ahí.
5: Ya no voy a hacer nada.
4: De ahí aparte, lo retomaron.
5: Me confesé ayer porque fui padrino de confirmación de mi hermano. Ah, y yo, okay, estoy confesado.
4: Sí, se felicita.
5: Sí,
4: también. Felicidades, relampaguito,
5: yo
4: que ya se
5: confirmó.
4: Yo ya
5: no quiero decir nada porque todo lo que digo será usado en mi contra. Ya no voy a venir.
4: Oye, tú, con los que declaran, es que eso fue sacado de contexto, se tergiversó. Sí. Eso no era lo que yo quería decir.
5: Yo solamente doy mi humilde opinión y salen con sus cosas.
4: Ya con comunicado y todo. Oigan, vamos con Emiliano Aguilar. Alguien pedía que habláramos de los Aguilar, ¿no?
5: Sí, decían, sí, que Ángela. Ay, no sé si decir otra cosa,
4: que
5: pero
4: ya
5: no
4: extrañaban.
5: Voy a decir nada. ¿Qué? Yo, hablamos de otra pelona de la familia.
4: Ah, ay, sí, amigos. No.
5: Ay, ya, es ya no voy a decir nada.
4: Este tema de Emiliano Aguilar, pues, trajo, más allá de que protagonizó una pelea, porque esto sucedió allá en Los Ángeles, en el BMO Stadium, ahí donde estuvo Gloria Trevi recientemente, ¿se acuerdan? Uh-huh. Un super concierto. Ay, que saludos a Rosy Oros de la revista Iconos, que ella me platicaba que estaba ahí. Y que, pues, que sí estuvo fuerte, que no podían con ellos y que había como 5 elementos de seguridad. Y bueno, me mandó un audio que no lo voy a pasar ahorita, pero para que me platicara, ¿verdad?, de cómo había estado el caso. Pero el tema es que los videos que hemos visto es que Emiliano y otro muchacho se empiezan, pues, a pelear, ¿verdad? Hay puñetazos y todo. Hay otros videos donde yo veo que Emiliano está sometido. O sea, como que
5: lo tienen ahí.
4: A él lo tienen sometido. Uh-huh. y los que están ahí alrededor dicen así como de déjenlo ir. Y luego en el video que hace, ya saliendo de toda esta bronca, él dice que él sí le puso sus fregadazos al otro. Y además, como aquí se descubrió cuando se le voló la gorra, que ya tiene su super coronilla y que no, sí, tiene pelo, pues aprovechó para hablar del tema. Y bueno, hasta embarró a su papá, a Pepe Aguilar. Escuchemos.
16: Mi carnal, es como andan y tal, la gente que me apoya, los quiero un chingo. Todo está bien, no pasó nada, ese me la macizo. La neta, una disculpa, ese güey, desde hace como un año, ese güey anda cagando lo que me hace algo. Por fin se atrevió el hijo de su. Le dimos en su como se tiene que ser. Pero aquí andamos a la mera orden, los quiero un chingo, la neta. Y puro Tijuana 664, carnal, yo no me dejo de nadie, a mí me vale. Ya se la sabes, hijo de su. Carnal, aquí andamos. Mira, todo bien. Lo único que me cae todo este pedo que acaba de pasar es que chale, estoy pelón como mi papá. Y descubrieron mi secreto. Pero me alegro que andamos. Pero igual a veces cuatro.
4: Mira, se lo tomó con humor y de esa manera, pues ya no le das tanta opción a la gente que se estaba burlando de él.
5: Sí.
4: ¿No? Porque los comentarios todos eran de, está pelón, está pelón.
5: Xochitl está pelona.
4: Y ya él mismo dijo, pues sí, estoy pelón.
5: Sí, es que justo el comentario que dije fue porque en redes le ponían de que, ay, tiembla Ángel Aguilar que ya llegó Emiliano.
4: Ah.
5: Le ponían por su super pelona. Pero bueno, por eso trae la gorra siempre.
4: Ajá.
5: Pepe, ¿tiene también?
4: Es que según yo...
5: ¿Se injertó?
4: Ajá.
5: Es que de repente se le... Tiene bien poquito cabello y del poquito que tiene se le ve como crespo.
4: De un tiempo para acá se le empezó a ver, bueno, ya de hace muchos años, uh-huh. y dije, esto parece como de que se le cayó y se puso pelo.
5: Sí.
4: Porque ya ves que se nota como medio... Pues
5: como
4: sí,
5: medio fake. Como,
4: sí,
5: y está como, muy cortito, tiene el cabello muy, muy chiquito.
4: Como medio chino grifo.
5: Ajá.
4: ¿Verdad?
5: Sí, sí, sí.
4: Como los de. Como José Luis Roma también.
5: Ay,
4: sí. Que sí se le ve medio gachillo.
5: Uh-huh.
4: A mí, ay, bueno. Ay, no, hoy nos acabamos a la gente. No, no, no.
5: Ay, no,
4: ay,
5: perdón.
4: Amigos. Los queremos. Mañana más de Lavando Ajeno.
5: Adiós.
6: 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En Radio BI son las 5:40. 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
19: Buenas noches, secretario.
20: Buenas noches, señor juez. ¿Cómo sigue de salud?
19: No muy bien, la verdad. Hoy me siento con dolor en los huesos y con un poco de fogaje, como si me fuera a caer catarro.
20: Pues óigame, doctor, si mañana amanece con catarro, no venga a juzgado. Quédese en la cama descansando.
19: Para que no me ponga peor, ¿verdad?
20: No, para que no me vaya a pegar el catarro a mí.
19: Póngase 2 pesos de multa por egoísta.
20: Lo siento, pero no me los puedo poner porque me dejé la pluma en casa.
19: Póngaselo con lápiz.
20: No tengo lápiz.
19: Mande a comprar uno.
20: No tengo dinero.
19: Pídalo prestado.
20: No tengo quien me lo preste.
19: Se me cuenta, entonces no tiene usted nada.
20: No, por eso no quiero tener catarro tampoco.
19: All right, vamos a dejar la multa para mañana entonces. Y ahora dígame, ¿qué caso tenemos hoy?
20: Un hurto.
19: ¿De cuánto?
20: De 10 pesos.
19: ¿Dónde se cometió?
20: En un solar.
19: Pues llámelo complicado en ese solaricidio.
20: Enseguida, señor juez.
18: ¡Luz María Nananina! ¡Luz María Nananina!
21: Aquí como todos los días.
19: ¿Quién contestó ahí?
21: Ah, contesté yo, chico.
19: ¿Y usted es Nananina?
21: Deja ver. No, yo soy Tres Patines.
19: Entonces, ¿por qué contesta usted como si fuera ella?
21: No, chico, yo no contesté como si fuera ella.
19: ¿Cómo que no? Usted no dijo que aquí como todos los días.
21: Sí, que aquí como todos los días no la veo hoy, ¿no? Y si no la veo, debe ser porque no está. Y si no está, debe ser porque no ha venido. ¿Tú no crees?
19: Secretario.
20: Dígame.
19: Póngale 10 pesos de multa a Tres Patines.
20: Sí, señor, con mucho gusto.
19: El gusto es mío. ¿Ya se los puso?
20: Sí, señor, ya se los puso.
19: ¿Con qué se los puso? ¿Usted no me dijo que se había dejado la pluma en casa?
20: Sí, porque creí que me la había dejado en casa, pero la tenía en el bolsillo interior del saco.
19: Entonces póngase los 2 pesos de multa que le dije antes.
20: Lo siento, doctor, pero no me los puedo poner.
19: ¿Por qué? ¿No tiene su pluma ahí?
20: Sí, pero se me acabó la tinta.
19: All right, siga llamando entonces.
20: Sí, señor.
18: Rudecindo Caldeiro y Escoviña.
22: ¡Presente!
18: José Candelario Tres Patines.
21: Pero a mí no me habían llamado ya.
19: No, señor. A quien habían llamado era Nananina.
21: Ah, sí, ¿verdad? Entonces tengo que contestar yo, ¿no?
19: Sí, señor.
22: ¡A la reja!
19: ¿Le alcanza la tinta que tiene para ponerle otro 10 pesos a Tres Patines, secretario?
20: Déjeme ver. No, señor, para lo más que me alcance es para ponerle 10 centavos.
19: Entonces deje, no vale la pena. Bueno, a ver, ¿qué les pasa a ustedes hoy?
22: Pues que Tres Patines me robó 10 pesos, doctor.
21: No es verdad, Rulecindo, no me levantes falso testimonio que yo no te he robado nada, chico.
22: ¿Que no? ¿Y dónde están entonces los 10?

0: pesos que yo le di para que me lo mandase a España.
1: Se perdieron, chico, pero ahí no hubo robo ninguno, chico.
0: ¿Cómo que no hubo robo ninguno?
1: No, Rulecindo, ya te dije que eso fue un caso de fuerza mayor, chico.
0: De fuerza mayor no, de fuerza de cara.
1: ¿Y tú quieres una fuerza mayor que la fuerza cara, chico?
0: Ay, bendito Dios, doctor, vamos a no perder tiempo. En nombre de la península ibérica, con Portugal y todo, acuso a Tres Patines de haberme robado 10 pesos.
1: No le haga caso a Rulecindo, señor juez. Se pasa la vida acusándome porque él es un gallego muy abusador, chico.
0: ¿Yo? Óigame, señor juez, le juro a usted por todos los balcones del centro gallego que dan a la parte de la calle San José que estoy diciendo la pura verdad.
2: No lo dudo, Rudecindo, pero déjelo que se explique.
0: Muchísimas gracias.
2: Pobrecito Tres Patinitos, que es tan bueno. Rudecindo siempre está abusando de usted, ¿verdad, hijito?
1: Sí, Pipo.
2: ¿Qué es eso de Pipo, atrevido?
1: ¿Tú no me dijiste, hijito, a mí?
2: Sí, pero no vaya a figurarse que se lo dije en serio. Si yo tuviera un hijo como usted, me pegaba un tiro.
1: Yo también, chico.
2: ¿A usted también se pegaba un tiro?
1: No, yo también te lo pegaba a ti, chico.
2: 20 pesos de multa por lo que acaba de decir.
1: Pero si yo te estoy dando la razón,
2: pues chico. Pues no me dé nada. ¿Le puso los 20 pesos a Tres Patines, secretario?
3: Sí, señor.
2: ¡Ah! ¿Y con qué? ¿No se le había acabado la tinta y la pluma?
3: Sí, pero encontré un mochito de lápiz en el bolsillo del pantalón.
2: No se póngase los 2 pesos suyos.
3: Lo siento, señor juez, pero no puedo.
2: ¿Y eso qué le pasó ahora?
3: Que se le partió la punta del lápiz.
2: ¿Sáquele la punta?
3: No tengo cuchillo.
2: All right, vamos a dejarlo así entonces. A ver, Rudecindo, explíqueme qué le sucede a usted.
0: Bueno, pues lo que me sucede, ilustre y pundonoroso jurisconsulto, es que yo estoy actuando como encargado por sustitución reglamentaria en el solar conocido por el Palacio de los Aretes.
2: ¿Y por qué le dicen el Palacio de los Aretes?
0: Porque todos los vecinos son de argolla, doctor.
2: Ah, bueno. ¿Y por qué dice usted que está actuando como encargado por sustitución reglamentaria? ¿Usted no es el encargado en propiedad?
0: No, señor. El encargado en propiedad tuvo que romperle la cara a 7 vecinos que no pagaban el alquiler. Ajá. Debido a lo cual está cumpliendo 3 meses en El Príncipe.
2: Sí.
0: Y en vista de eso me dejó a mí en solo hogar para que yo me defendiera.
2: Sí, comprendo. Le dejó el puesto y el sueldo, ¿no es eso?
0: No, el sueldo tengo que llevárselo a él.
2: ¿Y cuánto gana usted entonces por hacer de encargado?
0: Nada.
2: ¿Y eso? ¿No dice que él lo dejó ahí para que usted se defendiera?
0: Sí, para que yo me defendiera, porque los vecinos atacan.
2: Ah, vamos. Bueno, ¿y qué?
0: Bueno, porque en ese solar, doctor, habita Tres Patines. Uh-huh. En la habitación número 21.
2: ¿El qué?
0: Habitación 21.
2: Habitación 21.
0: Habitación 21, sí. El cual no solamente es un elemento perturbador, ¿no?, que perjudica a la colectividad residente en ese solar, sino que últimamente ha cometido un abuso conmigo que ha venido a rebosar la copa de mi paciencia, la botella de mi indignación y hasta la piscina de mi ecuanimidad.
2: Entonces a usted se le ha rebosado todo.
0: Todo, doctor. Es una verdadera inundación de ira lo que yo tengo en estos momentos.
1: Vamos, no sea exagerado, Rulecindo, que la cosa no es para tanto, chico.
0: ¿Cómo que no, hombre? ¿Usted no me robó 10 pesos a mí?
1: No, señor, chico. Esos 10 pesos se perdieron por una causa de fuerza mayor, chico.
0: ¿Qué fuerza mayor ni que nada, hombre? Esos 10 pesos se los robó usted.
1: Pero usted ha visto, señor juez, qué obstinación la de este hombre, chico. Oiga, yo me voy de aquí, me voy porque, oye, con Rudecindo no se puede discutir.
2: No, usted no se puede ir de aquí. Dígame, Rudecindo, ¿cómo fue lo de los 10 pesos?
0: Pues eso fue, perdón, benemérito y cauteloso magistrado, que yo tengo una hermana en Rabo de Can, una aldea de la parroquia de Monte Petouto, que pertenece al ayuntamiento de Casteleiro de Arriba. ¿Usted sabe dónde queda eso, verdad?
2: No, yo no.
0: ¿Cómo que no, hombre? Usted no sabe dónde está Casteleiro de Arriba.
2: No, señor, yo no sé dónde está ni Casteleiro de Arriba ni Visoso de Abajo.
0: ¿Y eso? ¿Usted no ha estado nunca en La Coruña?
2: No, señor, nunca estuve por allí.
0: ¡Qué barbaridad! ¡Qué falta de cultura! Cara.
2: ¿Falta de cultura por qué, Rudecindo?
0: Porque la provincia de La Coruña es una provincia muy bonita, doctor, con unas playas muy pintorescas, donde se producen unos berberechos y unos mejollones que, vamos, hombre.
2: Sí, pero es que aquí a mí no me interesan los berberechos.
0: No, doctor, eso sí que no. Tampoco así. Permítame explicarle que el berberecho es un marisco muy decente y de muy buenas costumbres.
2: Ya, Rudecindo, ya está bueno.
0: Bueno, pero déjame explicarte.
2: No me interesa su explicación.
0: Bueno, pues eres muy berberecho para que lo
2: sepas. 3 pesos de multa.
0: Está barato, está barato. La satisfacción de llamarte berberecho vale 5 por lo menos.
2: Pues 5 pesos entonces.
0: Hasta ahí. No, bingo. No pago ni un kilo más.
2: All right, sigue entonces. ¿Qué pasó con la hermana esa que tiene usted en Rabo de Can?
0: Pues lo que pasó, ilustre y berberecho magistrado.
2: No me siga diciendo berberecho.
0: Pero si ya lo he pagado, lo tengo pago.
2: Aunque lo haya pagado, dígame, señor juez, nada más.
0: Muchísimas gracias, doctor. Pues lo que pasó, señor juez, fue que yo quería mandarle 10 pesos a esa hermana.
2: Ajá.
0: Y entonces metí un billete de 10 pesos dentro de una carta y se la di a Tres Patines para

0: Carter.
1: ¡Qué casualidad!
0: Cartero, sí.
1: Casualidad.
0: No, pero no era de plantilla, tú sabes, era supernumerario.
1: Supernumerario.
0: Sí, 4810, con el derecho a montar en bicicleta para entregar los telegramas.
1: Ajá. ¿Y con esta carta de ahora qué fue lo que pasó?
0: Nada, que como
1: ex
0: que
1: te... cartero.
0: Sí, que sí. Te estaba diciendo que yo me gano la vida honradamente apuntando terminales, aparte del trabajo, del reparto de la correspondencia.
1: Ajá.
0: Y cuando Rudecindo me dio la carta, yo le puse la dirección y la guardé en el bolsillo junto con la lista de las apuntalaciones de los terminales.
1: ¿De la qué?
0: De las apuntalaciones de los terminales.
1: Apuntaciones.
0: Sí.
1: Bueno, ¿y qué?
0: Nada, que cuando yo iba a salir a la calle para echar la carta al correo, me avisaron de que dos policías venían a buscarme.
1: ¿Cómo? ¿Iban a buscar los dos policías?
0: Sí, pero equivocado, como siempre, tú sabes.
1: Sí.
0: Porque esa vez tenían la sospecha justificada de que yo había tumbado un reloj. Oye, eso.
1: Ah, vamos. Era una sospecha justificada nada más.
0: Nada más, chico, porque el dueño del reloj me vio, pero el reloj. Ya yo no lo tenía encima, de manera que no se me podía acusar de nada, ¿verdad?
1: ¿Por qué no dice que el dueño del reloj lo vio?
0: Sí me vio, pero me vio de espalda porque yo iba echando adelante, óyeme, cantidad, tú sabes.
1: Sí.
0: De modo que ahí no puede haber identificación personal de ninguna clase, ¿no?
1: No, claro que no.
0: Claro que no.
1: Y el reloj ya usted no lo tenía encima, ¿verdad?
0: No, ya yo no lo tenía encima.
1: ¿Cómo era ese reloj?
0: Chico, era un relojito de acero níquel.
1: Relojito.
0: Sí. Bastante bueno, pero no gran cosa.
1: Pero los policías estaban equivocados, ¿no es eso?
0: ¿Eh?
1: Estaban equivocados.
0: Sí, chico, sí, porque ellos me decían, tú te robaste el reloj y lo vendiste en 5 pesos, chico, y eso no era verdad, chico.
1: Seguro que no era verdad.
0: No era verdad porque el reloj yo lo vendí en 3.50, tú sabes. Lo que vendí en 5 pesos fue la cadena.
1: Ah, pero también había una cadena.
0: Sí, una cadena de oro preciosa, parecía, ¿no?
1: Sí.
0: Oye, tú no sabes el sentimiento que me dio tener que venderla en 5 pesos.
1: Bueno, ¿y por qué la vendió en 5 pesos?
0: Hombre, porque el que me la compró sabía que yo estaba apurado y no quiso darme más, tú sabes. Me dijo, no, tanto. La verdad es que ya, óyeme, no hay gente honrada ni consciente.
2: Ay, bendito Dios, doctor. Ese hombre es un peligro para la sociedad. Acabe de echarle cadena perpetua, doctor.
0: ¿Cadena perpetua? ¿Y eso por qué, chico?
2: Por lo de la cadena.
0: ¿Y cómo me van a echar cadena a mí por una cadena, chico? ¿Tú no te estás dando cuenta de que eso es una redundancia, chico?
2: ¿Una qué?
0: Redundancia, conjugación del verbo redundar, que quiere decir tú eres muy burro para saber de eso, chico.
2: ¿Burro de qué, hombre?
1: Momentico, vamos. Venga acá, espérese un momento. No doble, no,
0: no, no
1: doble.
0: No, no, no.
1: No, un momento. ¿Usted ha ido a la escuela como el señor...?
0: ¿Cómo no, chico? Si de todos los niños de la clase yo era, óyeme, el primero, chico.
1: ¿El primero de la clase?
0: No, el primero que se iba cuando la maestra decía, terminada la clase, y ya yo estaba en la puerta ya, chico.
2: Eso demuestra lo que le gustaba a usted la escuela.
0: Bueno, en la escuela había cosas que me gustaban de verdad, chico, y cosas que no me gustaban, chico. Mira, los lápices, por ejemplo, a mí me gustaban, chico. Me gustaban tanto que me lo llevaba todo. Mira cómo es la cosa, chico. Y ustedes pueden creer que un día me botaron de la escuela.
1: ¿Por qué? Chico. ¿Por lo de los lápices?
0: No, porque en la escuela habían 5 mesas viejas y un día llevaron otras 5 nuevas.
1: Ajá.
0: Entonces yo las sumé.
1: ¿Cómo que las sumó?
0: Sí, yo dije 5 mesas nuevas y 5 mesas viejas son 10 mesas.
1: Sí.
0: Como la maestra siempre me había dicho que de 10 se lleva una, yo agarré una mesa y me la llevé para mi casa.
1: No me diga, se la llevó usted para venderla, ¿no es eso?
0: No, yo me la llevé para estudiar, chico. Yo llegué a casa, me senté en esa mesa y me puse a estudiar.
1: A estudiar aritmética.
0: No, a estudiar la manera de llevarme las otras 9, ¿no? Pero no me dieron chance porque ese mismo día me botaron
1: sí,
0: de la escuela.
1: Sí, me lo explico. Pero volviendo al caso, ¿qué pasó con la carta de Rudecindo?
0: Bueno, que yo la guardé en el bolsillo junto con la lista de las apuntalaciones de los terminales.
1: Sí.
0: Pero cuando vi llegar a los policías pensé, por el reloj no me pueden acusar porque ya yo lo vendí. Pero si me encuentran las apuntalaciones de los terminales arriba, me pueden agarrar de eso. Entonces, oye, por si acaso hice así, ¡rec! Y me tragué la lista de la apuntalación.
1: Ah, sí, ¿y qué tiene que ver eso con la carta?
0: Bueno, que como estaba en el mismo bolsillo,
1: ¿eh?
0: Parece que se enredó con la lista y me la tragué también.
1: ¿Qué me cuenta? Se la tragó también.
0: Sí, y en el sobre por la parte de fuera decía, que me lo recuerdo bien.
1: Sí.
0: Decía, señora doña Petronila Caldeiro, aldea de Rabo de Cam, parroquia de Monte Petoto, viraba por el otro lado. Por la parte de la calle, ayuntamiento de Casteleiro de Arriba, La Coruña, Galicia, España. Óyeme, figúrate tú el lío que se habrá buscado el estómago mío para encontrar esa dirección allá adentro.
1: Entonces, los 10 pesos de Rudecindo.
0: Me los tragué también. Caso de fuerza mayor, no hay reclamación posible, chico.
2: Sí la hay, porque todo eso es un cuento suyo. Usted me dijo a mí que la carta había llegado.
0: ¿Cómo que había llegado? ¿A dónde?
2: A La Coruña.
0: ¿A La Coruña?

0: Bueno, yo no te puedo haber dicho eso porque a La Coruña no llegó, chico.
1: Bueno, pues cuando yo le pregunté si había dirigido la carta bien, usted me dijo que sí, que la había dirigido perfectamente.
0: No, Rudecindo, hijo, es que tú no me entendiste bien, chico.
1: ¿Cómo que no entendí bien?
0: No, chico, lo que yo te dije fue que la había digerido perfectamente.
2: Ah, usted dijo digerido.
0: Sí, porque la digestión de los 10 pesos la hice bien, esa es la verdad. ¿No tuve que tomar bicarbonato ni nada, chico?
2: Escriba ahí, secretario.
3: Venga la sentencia.
2: Lo suyo es solo una sarta de mentiras y de inventos, porque ni tragó esa carta ni yo me trago sus cuentos. Y para que no se coma cartas que tengan dinero, le pongo por bandolero 30 días en la loma.
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5: 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Primero, póngase de pie y manténgase erguido. Ahora, estire su cuerpo entero. 1, 2, arriba y abajo. Estire su espalda. Ahora brazos y piernas. 1, 2, 3, 4. Brazos hacia los lados y doblando las rodillas. Una vez más. 3, 4, 5, 6. Ahora girando los brazos. Primero hacia un lado, ahora hacia el otro. Brazos estirados. Repita una vez más. 1, 2, 3, 4. Piernas extendidas, pecho estirado. Levante y baje despacio los brazos hacia los lados. Arriba, abajo. Su pecho estirado ampliamente. 1, 2, 3, 4, 5, 6. Ahora doble su brazo levantándolo. Primero el izquierdo y regresándolo hacia abajo. Ahora subiendo el derecho y regresándolo hacia abajo. 1, 2, 3, 4, 5, 6. Ahora nos doblamos hacia enfrente con rítmicos rebotes, 3 veces seguidas. Ahora manos en sus caderas y dóblese hacia atrás. Repita el movimiento doblando hacia adelante. 4, 5, 6. Abra sus brazos y retuerza su cuerpo. Izquierda, derecha. Izquierda, derecha. Diagonalmente hacia atrás. Una vez más. Ahora a la derecha, izquierda. 3, 4, 5, 6. Moviendo los pies y subiendo los brazos. Brazos hacia arriba, brazos hacia abajo. Con movimientos fuertes y cortos. Brazos arriba, brazos abajo. 1, 2, 3, 4, 5, 6. Ahora pies separados. Nos doblamos 2 veces sobre el pie izquierdo y arriba estirando. Repetimos el movimiento sobre el pie derecho. Una vez más hacia arriba. Una vez más. 2, 3, 4, 5, 6. Ahora giramos nuestro cuerpo entero, estirando sus brazos y girando hasta completar un círculo entero. Repetimos el movimiento en sentido contrario. Estire muy bien los músculos y cadera. 4, 5, 6. Los pies juntos otra vez. Y ahora brinca. 1, 2, 3, 4. Abre, cierra, abre, cierra. 1, 2, 3, 4, 5, 6. Brazos y piernas. 1, 2, 3, 4. Brazos y rodillas, moviéndolos juntos. 1, 2, 3, 4, 5, 6. Y terminamos respirando profundamente. Despacito, inhalando. Despacito, exhalando. 5, 6. Una vez más. 1, 2, 3, 4, 5, 6, 7, 8.

0: Ya fue identificado el hombre que fue asesinado a balazos en la cabeza. Y de última hora, a pocas horas de haberse consumado el homicidio, ya fue detenido el responsable. Sorprende la muerte al conductor de camioneta en plena carretera. Calvillo, le dio un infarto. Bailarina de centro nocturno se cayó del tubo al hacer pole dance. Terminó en una clínica. Mujer termina hospitalizada luego de cobarde agresión a manos de su expareja. Trasnochados fueron detenidos por conducir alcoholizados. Les encontraron una pistola. Detienen al responsable de lesionar a un hombre con una pistola de postas en la colonia Insurgentes. Intentó defender a una amiga de una golpiza de su expareja. La segunda mujer también fue golpeada. Estas y otras noticias más hoy en Patrulla 790.
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0: A 6:03 a.m. 6:03. Muy buenos días. Esto es Patrulla 790. Mi nombre es Juan Luis Díaz y les saludo con mucho gusto como todas las mañanas en este inicio de actividades. En esta mañana de martes 14 de julio del año 2026. Faltan 24 horas para la quincena.
2: Ya casi.
0: Saludo y comparto micrófonos como todos los días con Lorena Treviño. Lorena, ¿cómo estás? Muy buenos días.
2: Muy buenos días, Juan Luis. Pues tenemos muchísima información policíaca, así que lo invitamos a que se quede con nosotros, a que se comunique ya al 910-3508 y 910-3509. Las líneas están a su entera disposición y también a través de nuestro WhatsApp 449-910-3508.
0: 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Las 6:04, vamos al detalle de la información policíaca. Fue noticia de última hora el día de ayer. Comenzábamos transmisiones en nuestro programa vespertino dándole cuenta y detalle de un homicidio que se acababa de consumar en la línea, bueno, mejor dicho, una agresión que acababa de ocurrir en la línea verde, una persona que había sido atacado a balazos. Nos enlazamos hasta el lugar de los hechos con Víctor Romo. Estamos en ese detalle, en describirle lo que teníamos hasta ese momento de información, cuando de pronto nos notifican que en el Hospital 2 del Seguro Social, la persona que había recibido el impacto de arma de fuego en la cabeza acababa de fallecer. ¡Homicidio consumado! ¡Homicidio consumado! Hoy tenemos actualizaciones. Ya está identificada la víctima mortal y dos, ya fue detenido el autor de la agresión.
2: Así es, Juan Luis, todo parece indicar que esto no se trata de temas relacionados con el crimen organizado, pero ahorita te voy a explicar cuál es la primera línea que tienen en este momento las autoridades, que desde el día de ayer, casi que a la misma hora que sucedieron las cosas y por medio de familiares que lo identificaron, pudieron como que darle ese norte a las autoridades y parece que no se equivocaron, Juan Luis. Se trata de Jesús Alejandro Torres, es la persona que lamentablemente falleció, es un hombre que tenía 31 años de edad y quien todavía con vida fue llevado al Hospital General de Zona número 2 del Seguro Social, pero apenas unos minutos después de haber ingresado, lamentablemente falleció. Y nosotros, justo cuando estábamos dando la noticia, Juan Luis, que era noticia de última hora, información que se lo estaban llevando al hospital, también le adelantábamos que los mismos paramédicos médicos que lo atendieron, los médicos que lo estaban recibiendo, literalmente daban horas o minutos para que la tragedia se consumara, y no porque lo desearan, sino porque sabían perfectamente que las lesiones que presentaba eran lesiones incompatibles con la vida. Dos balazos de un calibre importante en la cabeza. Todo esto sucedió en punto de las 3 de la tarde y sucedió sobre la línea verde, casi en el cruce con avenida Hacienda de Ojo Caliente, en Haciendas de Aguascalientes, es al oriente de la ciudad. Raro, porque al principio se comentaba que muy probablemente podía esto tratarse de un suicidio, pero todo esto se echó abajo, Juan Luis, cuando, número uno, no encontraron el arma que supuestamente había utilizado para dispararse, y número dos, también localizaron los casquillos percutidos a unos 30 metros de distancia de donde sucedió este ataque. Estaban ahí sobre la línea verde también, se encontraron casquillos 9 milímetros que fueron ubicados a una corta distancia del sitio en donde terminó Jesús Alejandro. A la llegada de los paramédicos, confirmaron que este hombre de 31 años de edad todavía tenía signos de vida muy leves, pero el protocolo te indica, Juan Luis, que tienes que hacer todo lo posible para poder salvarle la vida. Y así lo hicieron. Los paramédicos estuvieron trabajando ahí, tanto en el lugar como en la ambulancia, en el traslado al Hospital General de Zona Número 2 del Seguro Social, pero como te adelantaba, minutos después de haber ingresado al hospital, cuando apenas lo iban a intervenir quirúrgicamente, es cuando informan que lamentablemente había perdido la vida. Las primeras investigaciones por parte de la fiscalía establecen que se trata de un conflicto por la venta de un vehículo, que no solamente es ya lo que dijeron los familiares, sino que se pudo confirmar que esta es la razón por la cual le arrancaron la existencia a este hombre.
0: ¿Un conflicto de qué?
2: Un conflicto de la venta de un vehículo.
0: Por la venta, o sea, lo que ayer ya era una, ¿cómo decirte?
2: Un rumor.
0: Un rumor, ¿no? Un primer indicio. Hoy ya lo están confirmando, sí fue ese tema, no es nada tiene que ver el mundo del narcotráfico, del crimen organizado.
2: Sería una deuda que él tenía por la compra de un vehículo y que no había pagado, y que pues llegaron y se lo cobraron literalmente a la mala.
0: Con la vida.
2: Con la vida, Juan.
0: Le cobraron con la vida.
2: No sé cuál fue su respuesta al momento de estarle cobrando ese vehículo, de pues hazle como quieras, no te lo voy a pagar, ya tengo el carro. No sabemos, pero sabemos que es por una deuda de un vehículo.
0: Pues ya plenamente identificada la víctima, sabemos que ya está detenido el agresor. ¿Se tiene la información de cómo se dio con el paradero de esta persona?
2: Fíjate que no, porque las autoridades se han mantenido bastante herméticos con el tema. Sabemos que ya está detenido, Juan Luis, pero las condiciones, el operativo que se dio, qué bueno que ahorita me callaron la bocota, porque ya ves que ayer decía, a ver si jalan las mugres cámaras. Pues sí jalaron, Juan Luis.
0: Es que fíjate, sí, ayer alguien decía que no, que esa cámara no iba a servir de nada.
2: Que no estaba apuntando hacia el lugar exacto.
0: Pero es que son cámaras 360. No es que estén apuntando nada más en una dirección. Son cámaras 360, y en donde está colocado el poste no tiene, créame, ningún obstáculo para observar lo que estaba sucediendo sobre la línea verde. De hecho, ni siquiera hay una gran distancia entre el poste con las cámaras del C5 y el lugar en donde sucede la agresión. No es una distancia muy grande. O sea, tendrían las autoridades detalles finos y puntuales del momento preciso de la agresión, y con ello identificar al autor de la misma. Si ya tienes identificada la víctima, viene el otro detalle, ¿no? La familia te va a decir con quién tenía problemas, con quién se quedó de ver en ese momento. Y ahí empiezan a surgir otros detalles. No, es que pues él se quedó de ver con una persona, le debía dinero, lo citaron porque traíamos una bronca, iban a llegar a un arreglo, qué sé yo. Y ahí es en donde todavía no terminábamos el programa y ya aparecía esa línea de investigación que decía, es que probablemente se trate de un tema vinculado a la venta de un vehículo. Así es como se estaba manejando. Hoy ya sabemos de qué se trata, ¿no? Que la víctima, que la hora occiso, no pagó un vehículo que se supone pues había adquirido.
2: Que por cierto, Juan Luis, no sabemos a qué hora fue la detención. Nosotros nos enteramos el día de ayer por la noche que había pasado esto, que ya lo tenían prácticamente en la fiscalía, pero recuerda que desde ayer que estábamos aquí en el programa, el operativo por parte de las diferentes corporaciones nunca paró. O sea, siempre estuvieron en movimiento, reportaban movimientos en la salida San Luis, reportaban movimiento justamente allá en Haciendas. Entonces no sabemos si ni siquiera lo agarraron casi que en flagrancia en este operativo ininterrumpido o a qué hora lo detuvieron para ver de qué forma también lo van a
0: consignar. Fíjate que probablemente no debieron haber tardado tanto. O sea, yo sé que en la noche fue cuando te llegó el mensaje, por ahí de las 9:30, 10 de la noche, ¿no? Más o menos cuando llegó el mensaje advirtiendo que ya había un detenido. Pero muy seguramente fue mucho más temprano, porque sí me estuvieron, fíjate, déjame ver si encuentro rápido el mensaje que donde me estaban preguntando de una movilización. Me decían que si tenía información de otro operativo que tenía lugar en la colonia El Riego, en Villa de las Palmas.
2: El Riego está cerca.
0: Villa de las Palmas, no tan cerca, pero es la misma zona, es zona oriente también. Quiero suponer que eran los operativos por parte de las autoridades para dar con el paradero del responsable. Y hoy, afortunadamente, sí tienen un detenido. Sí hay una persona que está a disposición de las autoridades ministeriales. Todo parece indicar que se trata del que le quitó la vida a esta persona por el tema de una deuda en la venta de un vehículo. Es el resultado de este hecho violento ocurrido el día de ayer aquí en Aguascalientes. Qué lamentable que haya ocurrido un homicidio. No debería de suceder. Pero si ya sucedió, lo siguiente importante es que detengan al responsable. Que no pasen años y años y años como el de hace poquito que dimos a conocer, 23 años, no, que se ha detenido inmediatamente. Y ayer las autoridades así lo consiguieron. Repito, para que quede claro, ¿no? No debió haber ocurrido el homicidio. Ojalá y no hubiera sucedido. Esa es la intención. Eso es lo que siempre busca la autoridad, que no ocurran hechos violentos. Pero si ya pasó, si no puedes controlar los impulsos de una persona, los conflictos que hay entre dos ciudadanos, lo importante es que no quede en la impunidad. Y ayer mismo fue capturado el responsable de este homicidio.
2: Y qué ironía, ¿no, Juan Luis? O sea, cómo solucionan las cosas, ya no necesitan ser temas relacionados con el crimen organizado para que se agarren una pistola de 9 milímetros.
0: A veces piensas, ¿qué es peor, no?
2: Es peor.
0: ¿Qué es más, delicado? El crimen organizado, eso. En el mundo del crimen organizado, sabes que quien se mete ahí está condenado a un final terrible en todas las aristas que usted se imagine. Pero fue una decisión tuya, tú te metiste ahí. Acá un conflicto, no sabemos en el caso de este muchacho, esta persona que fue asesinada, qué tan mala leche hubo por parte de él para no pagar el vehículo, si se le atravesó una emergencia y por eso no lo pudo subsanar. No lo sabes, y de pronto te encuentras con que la otra persona no lo quiere resolver por una vía legal o por un acuerdo. Ese contexto nos falta y termina por quitarle la vida. Entre dos particulares, entre dos ciudadanos que días atrás llevaban una vida promedio normal, con los problemas normales de cualquier ciudadano, y de pronto se ven involucrados en este hecho violento. Uno asesinado y el otro convertido hoy en un homicida.
2: Ya está por una deuda, te matan, Juan Luis.
0: Y es algo muy, muy delicado lo que sucedió el día de ayer ahí en la Línea Verde, muy cerca de los arcos del fraccionamiento Real de Haciendas. Es Línea Verde, casi en el cruce con Hacienda de Ojo Caliente, en el fraccionamiento Haciendas de Aguascalientes. 6:15 a.m.
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1: 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En Radio BI son las 6:16.
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1: Temperatura 16 grados. 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
0: Las 6:17 y el termómetro marca en este momento 16 grados centígrados de temperatura en el centro de Aguascalientes. Cambiemos radicalmente de información. También tiene de luto una familia. Esto también es doloroso para una familia, de eso no lo dudamos, pero ni un segundo. El contexto es notablemente diferente. Un conductor se vio sorprendido por la muerte en pleno desplazamiento que hacía por la carretera que conduce a Calvillo. Sí, así como lo acabo de escuchar. Lo sorprendió la muerte mientras conducía. Un hombre perdió la vida a bordo de su camioneta, pero habrá un detalle muy importante que destacar. Me voy al final de la nota para que tenga todo sentido lo que le voy a mencionar. El hombre murió de un infarto. No es un hecho violento. Nadie le provocó ningún daño. Pero con este dato, ahora entenderá la importante decisión que tomó este hombre, lo que hizo con los últimos segundos de su vida. El día de ayer, cerca de las 10 de la mañana, las frecuencias policíacas se activaron para reportar que en la carretera 70 Poniente, la que conduce de Aguascalientes hacia Calvillo, a la altura del Saus de los Ballín, era la referencia más cercana que daban, había ocurrido una salida de camino, así le denominan las autoridades, con una persona fallecida. Así como se informa en ese momento, o así como se reporta, yo creo que todos los que escuchamos la información descifrábamos que se trataba de un accidente. Salida de camino con una persona fallecida es un accidente. En automático, así lo suponíamos. Sin embargo, apenas unos minutos después, cuando llegó la primera unidad al lugar de los hechos, lo que advirtió fue: no hay accidente. Si hay una camioneta fuera de la carretera, no está accidentada, y sí hay una persona fallecida, al parecer por enfermedad, que es como la clasificación que ellos hacen, ¿no? Enfermedad, así le denominan. Y bueno, pues ya tiene algo de sentido lo que le vamos a mencionar. Resulta que la hora occiso, ¿tienes ahí el nombre de la persona? ¿No ha trascendido públicamente?
2: No ha trascendido públicamente. Bueno, ¿qué?
0: Y difícilmente va a suceder porque, como decíamos, no es un hecho violento. Bueno, un hombre que viajaba a bordo de una camioneta tipo pick-up y se desplazaba por esta vialidad, nos dicen que de pronto comenzó a sentirse mal. Es la hipótesis que tiene la autoridad y que no sabemos si estaba experimentando en ese momento un dolor o simplemente era una sensación mala en su estado de salud, y el hombre lo que hace es que se sale de la carretera, detiene su marcha y apenas unos segundos después, lamentablemente, falleció. No hubo nada que hacer por este hombre. Quienes vieron la escena, no sé si les llamó la atención algún movimiento o algo, que cuando reportaron a las autoridades llegaron suponiendo que era un accidente, y más tarde les confirmaron que se trataba, en este caso, de un infarto lo que sufrió este hombre. Y eso es lo que queríamos destacar, ¿no? Como una persona que va al volante de un vehículo sabe, Lorena, y está consciente que algo malo está a punto de suceder. Y vaya usted a saber con cuántas complicaciones, con cuántos sacrificios, con cuánto dolor soportado el hombre tiene la capacidad de salirse de la carretera, de buscar una orilla para no accidentar a alguien más, para no chocar contra un vehículo, porque está a punto de perder no nada más el control del vehículo, está a punto de perder la vida. Y este hombre lo que hizo, insisto, es digno de destacar. Con los últimos segundos de vida, evitar que sucediera una tragedia mayor. El hombre se sale de la carretera, detiene su marcha, apaga motor. Los vehículos están pasando sin mayor problema y el hombre pierde la existencia. Esto fue lo que sucedió el día de ayer, cerca de las 10:30 de la mañana, en la 70 Poniente, la arteria que conduce de Aguascalientes hacia Calvillo, a la altura de la Cebolleta. Seguramente lo va a identificar. Yo sé que al principio de la crónica usted escuchó a Saus de los Ballín, que fue la primera referencia que le dieron a las autoridades. Pero realmente fue a la altura de las Cebolletas, que no está muy lejos, ¿eh? En el vehículo será apenas minuto y medio de distancia. Queda relativamente cerca una zona de la otra. Ahí es en donde se confirmó el fallecimiento de este hombre que viajaba en una camioneta Chevrolet Cheyenne en color blanco y que quedó sin vida a bordo de la unidad. Un hombre que, repito, se confirma, perdió la vida por un infarto. Si usted vio la camioneta de servicios periciales ayer en esa zona, podrá descifrar, no, es que sí hubo un hecho violento, aquí estaba periciales. Bueno, sí llegó periciales porque era una muerte en vía pública, pero una vez que ellos pudieron constatar que se trataba de un infarto, le dieron oportunidad a la familia de contratar los servicios de una empresa funeraria para que el cuerpo fuera entregado ahí mismo, ya no llevarlo al CEMEFO, no practicar necropsia. Ahí mismo se lo entregaron a una empresa funeraria para posteriormente darle cristiana sepultura. Las 6 de la mañana con 23 minutos.
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1: En Radio BI son las 6:24.
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0: Las 6 de la mañana con 25 minutos y 16 grados centígrados en este momento en el centro de Aguascalientes. El día de ayer a esta hora fue noticia de última hora. La información señalaba que durante el transcurso de la madrugada, una bailarina acababa de sufrir un accidente y que sucedió en un centro nocturno. Hoy tenemos detalles adicionales sobre este accidente que mantiene encamada, no sé si en estado crítico o delicada o a punto de dar de alta, a una jovencita, Lorena, que tiene solamente 19 años de edad.
2: Pues estado crítico para una mujer sí es, Juan Luis, ¿eh? Porque se destrozó el rostro, literalmente. O sea, los golpes que presentaba ni las manos metió.
0: Y ella vive de su rostro.
2: Y ella vive de su rostro, exactamente, Juan Luis. O sea, se fracturó la nariz, todo el rostro fue en los golpes fueron en el rostro. Entonces dicen, estaba desfigurada la muchacha. A eso se referían de que estaba muy delicada. No perdió mucha sangre, no está...
0: No se está debatiendo entre la vida y la muerte.
2: Entre la vida y la muerte.
0: Pero además, la lesión que sufrió, que entiendo que es en las cervicales, pues le va a impedir el poder seguir con su actividad las siguientes semanas.
2: Además, estaban también viendo, y esto es lo delicado, a ver si el golpe había trascendido más, porque incluso decían que muy probablemente podía tener una fractura de cráneo, y eso sí lo podría ser delicado, ¿no? Juan Luis, fue algo que sucedió en punto de las 3:40 de la madrugada. Ni me pregunte por qué estaba abierto el lugar, ni me pregunte por qué había un tubo, porque no lo sabemos. Tan es así que yo creo que ni los de reglamento sabían que cuando llegaron ahí al lugar tuvieron que clausurar el lugar, ¿eh? O sea, no creo que haya estado tan legal que digamos la situación para solamente decir fue un accidente de trabajo, porque estás
0: traducción,
2: de acuerdo que...
0: No estamos hablando de la zona de tolerancia, estamos hablando de un centro nocturno que está ubicado sobre Avenida Aguascalientes a la altura de Lomas de Santa Anita, en una zona habitacional dura. En una zona habitacional, y en ese lugar se encontraron con esta escena que ameritó que colocaran sellos de clausura.
2: Se llama El Gato Azul ese lugar, Juan Luis, y se encontraban trabajando, bueno, ella estaba trabajando ahí en este establecimiento, una chavita, y cuando estaba casi que en lo más alto del tubo, que es más o menos pues la...
0: Ya, ayer dijeron las autoridades, bueno, cuatro, ayer el primer reporte decían 4 metros, pero yo te decía, es que es muchísimo, son casi 2 pisos, o sea, imagínate voltear a la azotea de un segundo piso.
2: De verdad.
0: No, es muchísimo. No, ayer la autoridad dice, no, nosotros medimos, dice, más o menos, o sea, de la altura que nos describen es aproximadamente 1.5 metros. Dice, no es cosa, a lo mejor no se te hace una distancia tan alta, pero en caída libre y de cabeza... Pues claro que sí es algo delicado.
2: Se golpeó directamente el rostro, Juan Luis. Rápidamente los empleados, al ver que la muchacha se encontraba en estas condiciones, porque dicen que ella se desmayó, o sea, ella estaba inconsciente al momento de que sucedieron las cosas. Entonces, pues dijeron, no, ya se mató. Rápido le hablaron a los paramédicos, Juan Luis, llegaron en auxilio los paramédicos y se dieron cuenta que presentaba una fuerte lesión en la frente, además una fractura de hueso nasal, y debido a la posibilidad de una lesión más delicada por el tema de que no reaccionaba, se la llevaron de inmediato a una clínica particular, a la clínica Casablanca, en donde ahí ella se encuentra recibiendo atención médica para descartar esta lesión médica mayor, Juan Luis, la que te mencionaba de la fractura de cráneo, pero pues sí, una situación bastante complicada, no solamente para la muchacha, sino para todos los involucrados, Juan Luis, porque pues obviamente estamos hablando de un lugar que no, aunque haya permiso para tener un tubo ahí en medio del escenario, Juan Luis, estamos hablando de que no era un horario en el que haya o que reglamentos tenga un permiso de que sí, tú cierras las 4 de la mañana en pleno lunes. No lo hay. A lo mejor los fines de semana hay extensión de horarios, pero entre semanas se supone que no debe de haber extensión de horarios. Entonces, pues sí, complicado, pero te digo que todos los involucrados salieron perdiendo el día.
0: Se supone que entre semana, ¿qué hora debería de cerrar un...?
2: A las 2 de la mañana.
0: Un tugurio.
2: Un tugurio no debería de estar en esa zona.
0: ¿A qué hora dices? ¿3 de la mañana?
2: A las 2.
0: A 2 de la mañana. Y esto fue a las 3:40. Y ella estaba haciendo piruetas, o sea... Todo. O sea que estaba a todo lo que da el servicio, sí, en ese momento, ¿no? Ayer es ahora.
2: Y estaba en la punta, no era parte del show, ¿eh? O sea, todo el mundo pensaba que era parte del show, pero ya cuando la vieron que no se movía, pues ya se dieron cuenta que sí se había caído, Juan Luis.
0: O sea, fue el espectáculo que vieron los clientes que llegaron noche de domingo. Que no van a trabajar, ¿o qué?
2: No trabajan, no tienen nada que hacer.
0: No, los clientes no tienen trabajo el lunes, no tienen ninguna actividad. 3:40 de la madrugada de ayer lunes.
2: Y esa cosa llena.
0: Estaban ahí sentados viendo el espectáculo en el tubo y cuando de pronto Esa chica ya no...
2: No se mueve. Y 19 años, cuando 19 dices, está muy chavita también. O sea, hay que rascarle ahí a ver qué está pasando.
0: A ver si no encuentran algo parecido como...
2: Acá la tormenta
0: lugar del que ya se ha hablado demasiado. Las 6 de la mañana con 31 minutos después de la pausa. Mujer termina hospitalizada tras cobarde agresión por parte de su expareja. Volvemos.
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1: En Radio BI son las 6:32.
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0: Las 6 de la mañana con 33 minutos. 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
2: Va a estar buena la pari. Usted si va y corre o no corre, vaya a apoyarnos.
0: Llega
2: y vaya
0: directamente
2: a la
0: pari.
2: Y va a haber de todo, cafecitos, matchas, llévese un termo, leche, abacacho.
0: DJ Lalo no.
2: DJ Lalo también.
0: Va a estar ahí también apoyando la... En las mezclas y demás.
2: ¿Puedes llevar alcohol en los termos o es una muy mala sugerencia para nuestros radioescuchas?
0: No, podemos eliminar esa parte del programa, ¿no?
2: Edítenme.
0: Las 6 de la mañana con 35 minutos. Cambiemos de informa. Bueno, se queda, vamos a los mensajes, vamos a nuestro WhatsApp. Gracias a las personas que están conectadas esta mañana con nosotros. Nos dice una persona, buenos días, ¿en dónde me puedo quejar por falta de servicio de agua? Mía no me da solución, 4 días sin agua acá. En el Infonavit Morelos. Nosotros en este instante nos encargamos de hacérselo llegar al modelo integral de aguas de Aguascalientes. Buenos días, Juan Luis y Lorena. Hay lugares donde deben de tener buenos padrinos, porque aquí en Segundo Anillo, casi esquina con Héroe Inmortal, hay un bar que siempre que paso a dejar a mi esposa a las 5 de la mañana, está abierto o con las cortinas entreabiertas, pero se ve claramente que hay gente todavía enfiestados,
2: incluso. 5 de la mañana. una, no inventes.
0: Incluso ya había pasado una nota de ustedes con referencia a ese lugar y ahí está todavía, dice esta persona. Buenos días, Lorena. En ese antro seguido veo a Gómez, dice esta persona.
2: ¿Cuál de todos? Okay, tenemos de varios.
0: De todos nuestros Gómez que tenemos. Dice, en la cara es en lo que menos se fija uno.
2: Uy, sí.
0: Dice, ojalá esté
2: bueno,
0: bien.
2: Bueno, cuando esté en el tubo, yo creo que lo que menos le ven es la cara.
0: Dice, ¿verdad? Dice que ojalá y esté bien. Termina su mensaje diciendo que ojalá esté bien.
2: Dijo, ya estuvo, ya estuvo.
0: Hola, buenos días, Lorena. Qué mensaje. Buenos días, Lorena. Quiero reportar a una persona aquí en Villamontaña que se roba el agua y la luz. Me deja el domicilio exacto y se tiene como 10 días robándose la luz y el agua. Y los del agua no le dicen nada a los de mía ni a los de comisión. Se lo paso en este momento también al modelo integral. Lo del tema de la luz, eso va a ser un poco complicado. Fíjese que la Comisión Federal de Electricidad no tiene como que un área de comunicación, no hay un canal de contacto con ellos, no hay una persona expresamente con quien dirigirnos, lo tenemos que hacer a veces con ayuda de terceros y es bien complicado. Lo del agua se lo paso a Mía, si no entiendo cómo el que de pronto va entregando los recibos, que va haciendo las mediciones, ¿cómo no reporta que hay una casa donde se están robando el agua? O sea, si todos los vecinos se dan cuenta, ¿cómo el empleado no se dio cuenta? Otra persona más dice, buenos días, atención, estaría bien un centro de acopio para cuchillos y machetes que ya no ocupa uno.
2: Los que ya dejaron
0: así como,
2: la malandreada.
0: Así como cuando hay un evento en el que participa la zona militar de destrucción de armas de fuego, dice uno, bueno, pues uno de machetes ahora
2: sí,
0: también.
2: Y hagan una manda a todos los cholos y vayan y entreguen su machete.
0: Buenos días, en el Infonavit Morelos no tenemos agua desde el sábado, tenemos niños pequeños, hagan conciencia, por favor, hagan el reporte a Mía, estamos sin una gota de agua. Denuncia anónima, asunto inconformidad por aumento de cuotas escolares de la escuela, me deja el nombre de la misma, con mucho gusto, mire, se lo entrego, es que es un mensaje además muy extenso, viene con todos los detalles puntuales por lo que alcanzo a observar. Se lo paso a nuestros compañeros de reporteros que cubren la fuente de educación. Seguramente ellos le darán seguimiento al mensaje que nos está haciendo usted llegar. Bueno, si es un favor, ¿saben si hay paso a la UTA para vehículos? Entiendo que los trabajos se están haciendo cerca de la ciudad de los niños. Todavía habría paso en este momento a la Universidad Tecnológica. Si alguien, algún automovilista ya está transitando por Boulevard Juan Pablo II, de Coto San Nicolás hacia la Universidad Tecnológica, que nos pudiera reportar en este momento, compartir si hay complicaciones o no para transitar por unos trabajos que están haciendo las autoridades en este momento en esa zona. Por eso es que podría haber complicaciones en el desplazamiento, pero entiendo que se tiene contemplado que puedan circular por lo menos por un mismo carril los vehículos. Las 6:39 a.m. Hay una mujer que hoy está dando a conocer a través de redes sociales lo que días atrás le sucedió con su expareja. Un hombre con el que llevaba una relación estable, formal, sin embargo, debido a un tema de infidelidad, ella decide echarlo de la casa. Da por concluida la relación, tal vez no de manera legal, ¿no? A lo mejor están en trámites de divorcio, o a lo mejor nunca firmaron ningún papel y nada más fue lárgate de la casa y ya con eso damos por finiquitada esta relación. Pero ella ya había puesto, Lorena, ya había tomado una decisión. Tú ya no entras a esta casa. Tú ya no formas parte de esta familia. Se acabó. El problema es que este tipo no lo entendió así. Regresó al domicilio y no solo eso. Regresó y agredió de una manera cobarde que casi, casi le cuesta la vida a esta mujer. Hoy, este sujeto está denunciado. Lo están buscando las autoridades.
2: Esperemos.
0: Porque en este momento no está detenido, ¿eh? No está detenido. La imagen es compartida por la propia víctima, pero este sujeto no está tras las rejas hoy. Ella está casi que con el rosario en la mano de autoridades, deténganlo porque este tipo casi me mata.
2: No, peor te la cuento, Juan Luis. El que tuvo la culpa por lo que se dio esta ruptura fue porque este sujeto le puso los cuernos y ella lo descubrió. Y todavía aparte, el inútil se pone violento, Juan Luis. Esta mujer sí fue víctima de una violenta agresión a manos de su expareja sentimental en hechos que ocurrieron allí en el fraccionamiento Las Viñas. Ahí la víctima resultó con diversas lesiones y lesiones importantes, ¿eh? Tan es así que tuvo que ser llevada al hospital para que la pudieran atender, para que la pudieran curar, Juan Luis. Pero ya de acuerdo a los primeros reportes, resulta que ella cuenta que sí tenía una relación de pareja, que había sostenido una relación previa. Sin embargo, pues terminó después de que este sujeto le confesara haberle sido infiel. Y fue la situación que ella no quiso tolerar, que ella decidió poner tierra de por medio, decidió alejarse de él, Juan Luis, pero ante la negativa de pues tronar, de cortar, este sujeto, que fue identificado como Francisco Javier González, acudió al domicilio de la víctima en donde ella se encontraba sola al momento de los hechos. Dice ella que de repente escuchó que tocaron la puerta, muy normal, o sea, no de que tumbaran la puerta ni mucho menos. Por eso ella abrió la puerta sin ningún problema. No creas que tiene patio o que lo vio por la ventana, ¿no? Ella abrió la puerta de manera normal, pero nunca se imaginó lo que iba a suceder después. Este sujeto se metió a la vivienda, comenzó a golpearla brutalmente. Incluso con sus dos manos, Juan Luis intentó asfixiar a esta mujer y en medio del ataque la víctima logró defenderse porque había una botella cerca y con la botella de vidrio, Juan Luis, pues ni modo, era su única arma de defensa, se le estrelló a este sujeto y fue lo que le permitió liberarse, correr, salir de la casa, gritarle a los vecinos, ponerse a salvo. Y cuando suceden las cosas, pues la mujer solicitó apoyo de los servicios de emergencia. Sí llegaron al lugar elementos de la policía municipal, lograron ingresar al domicilio, pero esta pues ya, este ya se había dado a la fuga. Cobardemente se dio a la fuga y no se confirmó la detención, es decir, no hubo detención del presunto responsable. Pero cuando llegan los paramédicos, se dieron cuenta de las condiciones en las que estaba la afectada y se la llevaron al hospital, Juan Luis. Ella estuvo grave incluso un tiempo, porque esto no sucedió ayer, esto sucedió en el último partido de México, mientras todos estábamos acá mordiéndonos las uñas por la derrota. Estos estaban acá peleándose y a la mujer la estaban casi matando. Ya de acuerdo con la víctima, pues ella teme por su integridad, espera que la fiscalía esté dándole seguimiento a este caso, Juan Luis, porque tiene miedo, está escondida, se tuvo que salir de su casa, tuvo que irse de aquí de Aguascalientes esperando a que haya justicia y esperando a que este sujeto sea detenido, pero hasta este momento eso no ha sucedido.
0: Él está en este momento en libertad. Hay una denuncia de por medio por parte de la víctima ante las autoridades en espera de que logren dar con su paradero y que se haga responsable de la cobarde agresión de la que ella fue víctima. Por la crónica digo, si es que de verdad las cosas sucedieron tal cual ella las describe, podríamos estar ante la presencia de un intento de feminicidio. O sea, no violencia de pareja ni lesiones dolosas, ya podríamos llegar incluso hasta un intento de feminicidio. Es decir, estamos hablando de un asunto extremadamente grave, extremadamente delicado. Falta hoy el actuar por parte de las autoridades. Las 6 de la mañana con 44 minutos.
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4: En Radio BI son las 6:46.
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0: Las 6:47, los últimos mensajes que alcanzamos a dar lectura esta mañana a través de Patrulla 790. Buenos días, quiero que ayuden a mi hija Nati. Ella se encuentra en Héroe Inmortal y Tercer Anillo. Ella vende buñuelos. Aquí tiene un problema grande. Quiero suponer que va a redactar algo adicional, pero pues agarré el mensaje ahorita.
2: ¿Será que para que le compremos buñuelos? Porque tiene un problema grande. Bueno, se me antojó un buñuelo.
0: Bueno, bueno, si es así, ya le dimos lectura al mensaje tal cual. Bueno, si es solo para reportar que todo el camino desde Mahatma Gandhi hasta San Gerardo está en pésimas condiciones para transitar. Se ponen a arreglar lugares que están bien, en lugar de arreglar donde hace falta. Por favor, reportarlo. Gracias. Nos dice otra persona. Hola, buenos días, Juan Luis y Lorena. Para reportar a unos vecinos en la calle Puerto del Golfo, en Villas de Nuestra Señora de la Asunción, hoy 14 de julio, ya se excedieron con el ruido. De verdad es molesto. Trabajamos súper temprano y no es justo que no dejen descansar. Lo malo es que el hijo es agresivo. Se ve que son muy pleitistas. Temo por mi seguridad. Puerto del Golfo 106, Villas de Nuestra Señora de la Asunción. Atención, autoridades del ayuntamiento. ¿Habrá alguna instancia que nos pueda ayudar a mediar entre las partes involucradas, a regular esta situación, que no es la única en la ciudad? Me queda claro que son en muchas colonias, tienen problemas idénticos al que le acabo de dar lectura. Pero esto que parece para algunos tan mínimo, derivan a veces en situaciones graves, terminan en literal tragedias. ¿Por qué no intervenir en este momento y evitar que suceda un enfrentamiento entre vecinos que termine muy mal? Dice, acá en Paseos de San Antonio, la mayoría de la gente tiene años robándose la luz y el agua y nadie les dice nada. Ah, yo ocupado por un domicilio y me dicen que en Paseos de San Antonio así sucede. Buenos días, Juan Luis y Lorena. Yo también quiero reportar a un vecino que tiene años sin pagar el agua. Oiga, qué cosas, pero vale, hoy también te enteras. Manches. Gente que se roba la luz, entonces... Sí tienen agua.
2: Qué coraje.
0: Tienen agua y no la pagan.
2: Que le sale bien caro a uno.
0: Y hay gente que dice, yo pago y no la tengo.
2: No, qué coraje.
0: ¿No suena absurdo? Gente que te dice, oye, es que a mí me llega el recibo, pero no me llega el agua. Y hay gente, tiene agua y no paga absolutamente nada.
2: Y hasta de esos te quieren ir a abrir la banqueta y si no pagas, Juan Luis, mejor vaya.

0: quieren.
1: Muchas felicidades, Gretel. Y no pienses que tienes problemas, ¿eh? No tienes problemas en este momento. Dice, ay, mira, y nos mandan hasta fotografías.
0: ¿De Gretel?
1: No, espérate. Ah. No, ya, cambio de tema, cambio de mensaje. Nos mandan fotografías y dicen, no hay paso. Debería de haber un carril para los vehículos. Van todos los estudiantes caminando desde Tercer Anillo. La verdad, no se vale. Debería de dejar la lateral para pasar. Tiene razón. Desde Coto San Nicolás hasta la Universidad Tecnológica, lo que se ve son a los alumnos, llevan sus mochilas en la espalda, van caminando en este momento en dirección hacia la escuela y nos dicen que está cerrada la circulación completamente de Boulevard Juan Pablo II. Déjeme, le busco aquí el detalle. Sí, tiene razón usted. El Ayuntamiento de Aguascalientes informa cierre total, no parcial, total de circulación por obra de rehabilitación de colector pluvial y sanitario en Boulevard Juan Pablo II entre Avenida Siglo XXI y el entronque a la Ciudad de los Niños. Eso es a partir del día de ayer, 13 de julio. Ayer en la tarde comenzaron a cerrar esta vialidad. Déjenme ver si encuentro rápidamente para cuánto tiempo está proyectado. Dice, como parte de los trabajos de rehabilitación del colector pluvial, se colocará nueva tubería de 3 metros de diámetro para desfogar adecuadamente la corriente y evitar inundaciones en esta parte del sur poniente de la ciudad. Se agradece la comprensión de la ciudadanía y se sugieren como rutas alternas de norte a sur y viceversa, el camino a la Ciudad de los Niños y la Avenida de los Maestros o Agostaderito, dice el comunicado. No tiene aquí como que un promedio de cuánto tiempo podría tardarse estos trabajos, pero en este momento está completamente cerrada la circulación en este punto de nuestra ciudad, para que lo tome usted en consideración. Repito, es Boulevard Juan Pablo II, desde Tercer Anillo, con dirección hacia la Ciudad de los Niños. Tercer Anillo a la altura de Coto San Nicolás, hacia la Ciudad de los Niños. Los vecinos, los habitantes de Coto San Nicolás, sí pueden ingresar a sus domicilios, pero ya después de esa entrada a Coto San Nicolás hacia adelante, ya no se puede. Están unas cintas amarillas que impiden la circulación en cualquier sentido, ¿eh? No hay lateral, no hay una brecha, nada. Es cierre total a la circulación por la instalación de un colector pluvial. Las 6:53, ya para concluir con nuestro espacio de información, elementos de la Policía Municipal detuvieron a dos jóvenes. Los detectaron a bordo de un vehículo, estaban alcoholizados. Entiendo que ese fue el motivo inicial de la intervención por parte de las autoridades, pero en la revisión que cree, lo que decías en el primer bloque, Lorena, que ya cualquier mugroso trae una pistola. Estos estaban armados, Lorena.
0: No, estos son unos mocosos, Juan Luis, imagínate, borrachos. Pero la responsabilidad de, bueno, más bien dicho, la irresponsabilidad de ir manejando borracho y además con una pistola, Juan Luis. O sea, en un arranque de ira, olvídate que te topes con estos. Esto sucedió ahí en la calle Ignacio Zaragoza, esquina con Potreros, es en el fraccionamiento Villas de San Nicolás. Los elementos de la policía, como dices, detectaron esta camioneta, una Jeep color gris, placas extranjeras, pero el conductor iba circulando de manera irregular. Y dice que le marcaron el alto poquito más adelante y al detener la marcha se bajaron del vehículo Pablo, de 25 años de edad, y el otro atarantado, que se llama Juan, de 26 años de edad. Presentaban aliento alcohólico. Ya de antemano ya estábamos ante la presencia de dos personas que tenían que ponerlas a disposición. Pero ya sabes que el protocolo de la policía te dice que tienen que revisarlo a fuerza. Y cuando empiezan con esta inspección corporal, no localizaron entre sus pertenencias nada. Pero cuando buscaron en el vehículo, en la camioneta, localizaron un arma de fuego, una calibre 22. Aquí nada de que es una de postas y es una de aire, es una de gocha. No, tenía incluso 19 cartuchos útiles, ¿eh? Y debido a que los ocupantes pues no pudieron ni siquiera acreditar la legal posesión de que tuvieran algún permiso o

0: o algo, pues los pusieron a disposición junto con el arma de fuego. También el vehículo fue puesto a disposición de las autoridades y ahora estos chamaquitos se encuentran en graves problemas.
1: Con esto, no se crea, antes nada más de concluir, nada más para quienes, no nada más quien mandó el mensaje advirtiendo de los conflictos con el vecino, quienes en este momento sientan esa bolita de nieve que va creciendo, porque el vecino de al lado, el tema que usted me diga, pero que el problema siente usted que va creciendo, y que va a llegar un momento en donde va a explotar y habrá un problema mayor, nos están compartiendo que puede intervenir a través del Centro de Mediación del Poder Judicial, que está ubicado en la salida Calvillo, frente al Cerezo. Acude usted, expone cuál es el conflicto, requieren al otro vecino para poder, como dice el nombre, mediar, para llegar a un arreglo, a un acuerdo entre las partes de manera legal y evitar que esto escale y derive en un conflicto que termine en una tragedia. ¿Algo de última hora, licenciada?
0: José Guadalupe Rodríguez se llamaba la persona que perdió la vida de un infarto allá en Cebolletas.
1: ¿No te dicen la edad?
0: No.
1: José Guadalupe Rodríguez, la persona que falleció al volante de su camioneta cerca de las Cebolletas. Con esto concluimos con nuestro espacio de información. Se queda usted en Buenos Días, Aguascalientes, con Rocío Gutiérrez. A las 4 de la tarde le esperamos con toda la información policíaca, lo que se genere a partir de este momento. Lorena Treviño, muy buenos días.
0: Muy buenos días, los esperamos a las 4 de la tarde.
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0: Buenos días, Aguascalientes. Estas son las noticias más importantes. Llama la FGR a 5 funcionarios de Aguascalientes a comparecer por investigación en caso del parque fotovoltaico. Denuncian cierre de preescolar con más de 60 años de servicio. ¿Y qué cree? Para construir un estacionamiento. Exhiben a gasolineras de Aguascalientes que no se han adherido al precio de estabilización del diésel. Va Mía por instalar hasta 60,000 medidores inteligentes del servicio de agua potable. Anuncian licitación. Exigen asociaciones respuesta ante posibles casos de reclutamiento forzado en Aguascalientes. Alertan sobre modalidades de estafa mediante créditos de la pensión del bienestar. Cuotas escolares no son condicionantes para inscripción, dice el instituto y pide reportar. Prisiones deben rehabilitar, no solo encarcelar. La SEGOP prioriza la prevención del delito en Aguascalientes. Siempre hay necesidades, pero también abandono federal. Es lo que responde el PAN sobre acusaciones contra servicios municipales. ¿Me quieren llevar de extradición? Revela nuevos audios de Marina del Pilar, que confirma que busca dar información al FBI a cambio de un acuerdo. Ella responde que no eran personal de Estados Unidos acreditado, aunque ella sí les dio información. Bukele gana la candidatura presidencial de su partido y va por el tercer mandato en El Salvador. En la policíaca, Juan Luis.
1: Ya fue detenido el responsable del homicidio ocurrido en la Línea Verde. Sorprende la muerte al conductor de camioneta en plena carretera. Calvillo le dio un infarto. Bailarina de centro nocturno se cayó del tubo al hacer pole dance. Terminó en una clínica. Y mujer queda hospitalizada luego de cobarde agresión a manos de su expareja.
0: Y en los deportes, Antonio León, buenos días.
2: Arrancan las semifinales de la Copa Mundial. Hoy Francia se mide ante España. Jordan Walker se lleva el home run derby de las grandes ligas y rieleros reciben a los charros desde el andén.
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0: Quien les saluda con el gusto de siempre, iniciando con información importante sobre el caso del parque fotovoltaico. Hay actualizaciones en estos momentos, es información importante, sobre todo porque todos los días ustedes nos han estado cuestionando qué ha pasado, hay quienes se han llamado a comparecer. Como usted sabe, desde hace ya varios meses se había interpuesto una denuncia, ya no nada más en el ámbito local, sino en el ámbito federal ante la FGR, y el día de ayer la FGR hizo un llamado a 5 funcionarios de Aguascalientes a comparecer por este caso del parque fotovoltaico. Son 5 aguascalentenses relacionados con la contratación en la entidad que fueron citados por la Fiscalía General de la República para comparecer sobre este caso. BI Noticias pudo confirmar que las citas fueron personales y se llevaron a cabo en la Ciudad de México entre las 11 de la mañana y las 3 de la tarde, una por hora. Los funcionarios citados son Rodolfo Téllez Moreno, exsecretario de Servicios Públicos, que estuvo ahí a las 11 de la mañana, o bueno, fue citado al menos, no se sabe todavía si acudieron o no a las 11 de la mañana. Luego, Luis Alberto Rivera Vargas, exsíndico procurador, a las 12 de la tarde. Jaime Beltrán Martínez, exsecretario del Ayuntamiento y hoy magistrado presidente del Tribunal de Justicia Administrativa, que estaba citado a la 1 de la tarde. Mónica Marcela Díaz Aranda, exsecretaria de Administración, a las 2 de la tarde. Y Alfredo Martín Cervantes García, quien fuera el secretario de Finanzas Municipal y quien hoy funge como secretario de Finanzas del Gobierno Estatal, a las 3 de la tarde. Esa sería la primera comparecencia de funcionarios ante la FGR respecto a una nueva carpeta de investigación por el caso Next Energy. En enero de este año, Bay Noticias, hay que recordar que reveló que el empresario Eugenio Domene fue detenido a finales de 2025, acusado de fraude por este mismo caso. Desde entonces ha emprendido una fuerte defensa legal a través de amparos para intentar salir de la cárcel. Por supuesto que todo esto lleva un proceso, fue la primera comparecencia, ya le estaremos informando en qué queda más adelante, pero repito, esos son los cinco funcionarios que han sido llamados por parte de la FGR. Vamos con más de la información y se exhibieron gasolineras de Aguascalientes por no adherirse a este precio de estabilización del diésel que incluso se les había pedido desde la presidencia federal. Escuche.
4: Exhiben a gasolineras de Aguascalientes que no se han adherido al precio de estabilización del diésel. Mediante un comunicado, Petróleos Mexicanos anunció la lista de estaciones de servicio a nivel nacional que no se han adherido al acuerdo para la estabilización del precio del diésel, pese a los esfuerzos del gobierno federal. En el listado figuran gasolineras del estado de Aguascalientes. Se trata de 13 estaciones de servicio ubicadas en el municipio capital, El Llano, Jesús María y Rincón de Romos. En el municipio de Aguascalientes se detectó el incumplimiento de 4 estaciones de servicio Independencia, ubicadas en Santa Anita Cuarta Sección, Ciudad Industrial, Pozo Bravo y la carretera León Aguascalientes. Asimismo, se identificaron irregularidades en una estación de servicio gasero ubicada en Jardines de la Concepción, otra de Multiservicio Soto en Villa de las Palmas y una más de servicios y refinados de Aguascalientes en el fraccionamiento Ciudad Industrial. La gasolinera Multiservicio Soto vuelve a figurar en la lista por no adherirse a los precios al detectarse el incumplimiento en otra estación ubicada en el municipio del Llano, en la localidad del Retoño. Para el municipio de Jesús María se advierte de 3 estaciones de servicio Independencia, con domicilio en Agua Clara, Gómez, Portugal y Lomas de Jesús María, mientras que en el municipio de Rincón de Romos se exhiben 2 estaciones, una de un particular ubicada en Valle de las Delicias y otro de servicio Independencia en Avenida Universidad. El listado exhibe además a estaciones de gasolina a lo largo del territorio nacional que no han cumplido con los acuerdos. En el comunicado se indica que el gobierno de México ha establecido alianzas con el sector gasolinero para mantener la estabilidad en los precios de los combustibles. Así señala, se ha logrado mantener el precio del diésel por debajo de los 27 pesos por litro a nivel nacional y en zonas fronterizas por debajo de los 25.39 pesos por litro. Con el fin de sostener el esfuerzo, el gobierno federal ha aplicado mecanismos de apoyo como estímulos fiscales, reducción de comisiones, apoyo de Pemex, así como logística y seguridad. Pese a estas medidas y el compromiso de la mayoría de los gasolineros, se identificaron algunas estaciones de servicio que no se han sumado al acuerdo y continúan comercializando el diésel a precios superiores a los del mercado. 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
0: 7:08. ¿Se imagina usted tener un preescolar, un kinder en donde pasaron tal vez usted, bueno, generaciones enteras, su hijo y ahora su nieto, y que digan, pues ya se va a cerrar esta escuela? ¿Por qué? Porque van a hacer un estacionamiento.
4: Denuncian cierre de preescolar con más de 60 años de servicio para dar paso a un estacionamiento. Este lunes, padres de familia del Jardín de Niños Ignacio Flores, ubicado en la colonia Héroes, exigieron mediante un escrito entregado al Instituto de Educación de Aguascalientes impedir el cierre del plantel educativo para dar paso a la construcción de un estacionamiento del Estadio Victoria. Mauricio Jiménez, representante del Comité Técnico de Padres de Familia, informa que este lunes fueron notificados sobre la reducción de la plantilla.
5: Mira, venimos a mostrar lo que sería el primer escrito para que en este caso nos den una explicación ante el posible cierre y cambio de lo que sería la comunidad académica del Jardín de Niños Ignacio Flores. Estamos pidiendo sobre todo que nos expliquen y que no se reduzca ni el número de profesores, ni el personal docente, ni todo lo que conlleva al Jardín de Niños. ¿Para qué? Para que nuestros hijos no se vean afectados.
4: La disminución del personal incluye la remoción de la dirección del plantel y de 2 docentes a cargo de materias como educación física y música. Hablan Jael y Paulina, madres afectadas.
6: En general es la directora, con ella se hace reducción del maestro de educación física, de música y pues los programas. Ajá, los programas, claro, porque solo quedarían 2 maestras que son
7: van desmantelando entonces poco a poco la escuela.
8: Sí. Van desarmándolo para poder decir que ya no hay niños, que ya no hay maestros, cuando sí lo hay, simplemente no quieren ya apoyar la institución ¿Para qué? Para lo que nosotros venimos viendo desde hace tiempo, que es querer hacer su estacionamiento o lo que les convenga poner ahí como comercio.
4: La disminución del personal inició desde el pasado mes de marzo, cuando se removió a la docente titular del grupo de segundo grado de preescolar. Es fecha que el IEA aún no ha asignado recursos para la contratación de la suplencia, afectando a cerca de 15 niños, entre ellos al menos dos con trastorno del espectro autista, que se han dividido entre los grupos de primero y tercero para continuar con sus actividades. Habla Paulina.
6: Ahorita mi niño está cursando el segundo grado en el kinder, está cursando porque su maestra fue la que cambiaron y no mandaron nunca el recurso del maestro. Entonces ahorita mi niño es de los que está dividido entre tercero y primero.
4: Gabriela Guadalupe, presidenta de la Asociación de Padres de Familia, advierte que el Jardín de Niños Ignacio Flores cuenta con programas como desayunos calientes y la unidad de apoyo a la educación regular para la atención a niños con necesidades especiales. El posible cierre y el cambio del plantel no garantiza la continuidad de los programas.
9: Desayunos calientes. El programa cuenta con USAER, que es para personas con discapacidad intelectual, el cual la mayoría de los jardines de esa zona, aquí creo que es el único que cuenta con él, y cuenta con las instalaciones apropiadas para tener a más de 100 niños. Uh-huh. Entonces lo que quieren es cambiar a otro jardín de niños donde no hay certeza de que exista, no hay capacidad, no cuentan con esos programas.
4: La escuela fue construida hace más de 60 años por familias ferrocarrileras. El arraigo de la comunidad educativa y de los vecinos de la zona se mantiene a la fecha. El plan es desmantelar de forma gradual al plantel para reducir los grupos y así justificar el cierre.
5: Puesto que es un jardín de niños que lleva más de 60 años, que lo construyeron los ferrocarrileros, que ya tiene un arraigo en la comunidad alrededor. Hay personas que ya están llevando hasta sus nietos al jardín de niños. No queremos que ese espacio educativo se cierre.
4: Actualmente se han acumulado más de medio centenar de firmas de padres de familia que están en contra del posible cierre del plantel. El Instituto de Educación de Aguascalientes responde mediante un comunicado que el Jardín de Niños Ignacio Flores continuará operando y prestando el servicio de educación preescolar. El plantel contará con el personal docente que corresponda, de acuerdo con el número de estudiantes inscritos y sus necesidades. La política educativa del gobierno del estado está orientada a fortalecer y ampliar la cobertura educativa en Aguascalientes. Como parte de esta visión, se impulsan nuevos planteles, se mejoran los espacios existentes y se garantiza la continuidad de los servicios escolares. Por ello, el Jardín de Niños Ignacio Flores seguirá funcionando como plantel de educación preescolar y atenderá a las alumnas y alumnos que soliciten su ingreso conforme a la matrícula registrada. Yalma Arronte, BI Noticias.
0: Y ahí está la otra parte también de los padres de familia, ¿no? Muchos ya pues deciden sacar de ahí a sus niños o llevárselos a otros lados o meterlos a algunos privados, etcétera. Y se va recortando el número de matrícula y esto va a ir pasando seguramente. Lo hemos visto, por ejemplo, en algunas zonas, la zona centro, que antes era la más saturada y ahora es la zona oriente, donde más necesidades hay, por supuesto. Y hay en algunas otras en donde tuvieron que ir cerrando. Por ejemplo, yo le contaba, y seguramente en muchas de las colonias en donde ustedes habitan también les habrá pasado algo similar. Donde yo vivía teníamos cuatro escuelas primarias. Teníamos en el turno matutino, turno vespertino, luego se fueron recortando todos los turnos vespertinos, cerró una escuela que ahorita ya es un bachillerato militarizado, es decir, no se utilizó para un estacionamiento, se utilizó para hacer otra escuela, pero el número de niños pues se fue recortando. Ya los que viven ahí son personas pues más adultas, adultos mayores, los más jóvenes se fueron pues a formar sus familias en otros lados, entonces el número de niños se fue recortando, las necesidades educativas se fueron recortando y ahora pues ya nada más están, también hay una secundaria, también estaba saturadísima, turno matutino, turno vespertino, ya nada más es turno matutino, seguramente eso va a ir pasando, pero bueno, entiendo a las personas que dicen, ¿cómo es posible? Tenemos 60 años con este kinder y además hay educación especial. 7:14, permítame hacer una breve pausa antes de escuchamos el pronóstico del tiempo y el tráfico esta mañana. Es información que le interesa a Di Álvarez. Buenos días, adelante.
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10: Muy buenos días. Rocío, un gusto saludarte y a nuestra audiencia. Nos están reportando las aerolíneas vuelos a tiempo, tanto de ida como aquellos que regresan al Aeropuerto Internacional de Aguascalientes. Para el día de hoy, canales de baja presión en niveles medios y altos de la atmósfera. Esto en combinación con la inestabilidad atmosférica y el ingreso de humedad también del Océano Pacífico, Golfo de México y Mar Caribe propiciarán lluvias fuertes. Se van a registrar en Sonora, Chihuahua, Jalisco, Colima, Michoacán y Oaxaca. Chubascos con lluvias en Nayarit y Guerrero. Intervalos de chubascos se van a registrar en Zacatecas, Nuevo León, Estado de México y Ciudad de México. Y lluvias aisladas en San Luis Potosí, Aguascalientes, Guanajuato y Querétaro. Asimismo, está el paso de la onda tropical número 19, esto por la península de Yucatán. El ambiente persiste de caluroso a muy caluroso por la tarde, sobre todo en entidades que se encuentran al noroeste y occidente de nuestra República Mexicana, con temperaturas que van de los 40 a 45 grados. En Baja California, Sonora, Sinaloa y Oaxaca. Los vientos también alcanzarán rachas elevadas de los 30 a 40 kilómetros por hora, esto en promedio en Istmo de Tehuantepec. Para Aguascalientes el día de hoy, un cielo parcialmente cubierto. La máxima será de 29 grados con una mínima de 14. Habrá un 49% de humedad en el ambiente. En estos momentos la calidad del aire es aceptable y las ráfagas de viento alcanzarán de los 10 a los 15 kilómetros por hora. El indicador de rayos ultravioleta estará en la escala 11 de 11, es decir, un indicador extremo a partir del mediodía en continuación a las 2 de la tarde. Tome precauciones al momento de exponerse a los rayos del sol. Como le comentaba, se pronostican lluvias aisladas en Aguascalientes, sin embargo, este indicador puede ir modificándose. Para el día de mañana, miércoles y jueves, cielos parcialmente nublados con temperaturas similares, máximas que van de los 28 a 29 grados, con mínimas entre los 15 y 16 grados. El tráfico, tome precauciones, tráfico lento e intenso en siglo XXI de sur a norte, de prolongación Alameda hacia Avenida Rodolfo Landeros. Y sobre esta misma vialidad tenemos tráfico hacia el sur de la ciudad, en siglo XXI de poniente a oriente, entre Avenida Héroe Inmortal y Avenida Mariano Hidalgo. Y para Guadalajara y Zacatecas, cielos parcialmente nublados. Guadalajara, una máxima de 28 con una mínima de 17, y Zacatecas, una máxima de 25 con una mínima de 11. Hasta aquí el pronóstico del clima y la información del tráfico. Le recuerdo que este indicador puede consultarlo a través del Sistema Meteorológico Nacional para que no le sorprendan estas lluvias. Que tenga un excelente martes. Día Álvarez, VI Noticias.
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3: En Radio BI son las 7 con 19 minutos.
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3: Temperatura. 16 grados. 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
0: 7:20, continuamos con más de la información. Y Mía va por la instalación de lo que habían anunciado hace ya mucho tiempo, que son los medidores inteligentes. Por lo pronto serán hasta 60,000 y están por abrir la licitación.
18: Va Mía por instalar hasta 60,000 medidores inteligentes del servicio de agua potable, anuncia en licitación. Este lunes se publicó en el periódico oficial del Estado la licitación pública nacional para la contratación abierta del servicio de instalación de medidores inteligentes requerido por la Dirección de Planeación del Modelo Integral de Aguas de Aguascalientes. La convocatoria se emite en dos partidas adjudicables a un solo proveedor. La primera para la instalación en cuadro existente con accesorios de entre 20,000 y 40,000 servicios y la segunda partida va por la instalación de entre 10,000 y 20,000 servicios. El contrato se adjudicará al licitante que cumpla con los requisitos solicitados en la convocatoria y oferte la propuesta económica más baja. El medidor a instalar será proporcionado por MIA en el centro de distribución que se indique. El licitante se encargará del transporte, resguardo y manejo hasta su instalación, así como del desmontaje y recuperación del medidor existente, cuando aplique para su entrega al modelo. Además, deberá responsabilizarse de la limpieza del área de trabajo, la verificación de las condiciones físicas de la toma domiciliaria, suministro e instalación de empaques, juntas, tuercas y demás accesorios menores requeridos para su instalación, además de la colocación, alineación y fijación del medidor inteligente. Se deberán realizar pruebas de hermeticidad para verificar la ausencia de fugas, realizar el registro de la instalación en los formatos correspondientes, entregar los medidores retirados al personal de MIA y encargarse de la disposición del material sobrante, producto de los trabajos. La convocatoria estará a la venta los días 13, 14, 15, 16 y 17 de julio del año en curso, cuyas bases tendrán un costo de $1,090. La fecha límite para enviar las preguntas será el 20 de julio, mientras que la Junta de aclaraciones respecto de la convocatoria y anexos será el 22 de julio. La presentación y apertura de proposiciones el 29 de julio y la emisión y notificación del fallo está establecida para el 5 de agosto. En la licitación no se menciona el capital requerido para la prestación del servicio. Yalma Arronte, BI Noticias.
0: ¿Y qué son estos medidores inteligentes? Que a través de una aplicación usted va a poder revisar exactamente cuánto es el agua que usted ha consumido, cuántos metros cúbicos, si hay o no alguna fuga también en su domicilio, etcétera. Es decir, usted va a tener a través de una aplicación el consumo del día a día o las fallas del día a día. Es más, ahí podrá ver usted también, se supone, si lo que entró fue aire, si no hay el servicio de agua, cuántos son los metros, si es lo mínimo lo que le tendrían que cobrar o no. Pues todo un tema que se ha estado mencionando de MIA desde hace ya bastante tiempo, pero hay algunos que dicen, pues antes de medidores inteligentes, que exista el líquido, sobre todo en algunas zonas, circunvalación norte, que tienen ya, nos dicen, más de 2 meses sin agua. 7:23, continuamos con más de la información. Están exigiendo asociaciones en este caso respuestas ante los posibles casos de reclutamiento forzado en Aguascalientes. De esto se trata, escuche.
19: Luego de información sobre jóvenes de Aguascalientes rescatados en Tlaquepaque, Jalisco, ante ofertas laborales apócrifas presuntamente relacionadas con reclutamiento criminal, organizaciones civiles en la entidad señalan que es un asunto identificado desde por lo menos 2024. El Observatorio de Violencia Social y de Género del Estado ejemplifica el caso del campamento armado en Rincón de Romos, desmantelado en julio de 2025, o la red de explotación sexual en un antro de la ciudad capital, dada a conocer en abril de este año. Habla Mariana Ávila Montejano, presidenta del observatorio.
20: La práctica de algunas empresas con ofertas laborales falsas y que, bueno, Aguascalientes no está exento de esto. El observatorio lo ha venido documentando en los últimos años, por lo menos los últimos 2 años, y tenemos 2 procesos que hicieron evidente la realidad en nuestro estado. Uno tiene que ver con el campo de adiestramiento en Pabellón de Hidalgo. Otro proceso está relacionado con las jóvenes, la mayoría menores de edad en fraccionamiento Las Flores.
19: La activista enfatiza que además de ser un delito, el reclutamiento forzado implica violaciones a los derechos humanos que se generan en gran medida por la falta de seguridad, oportunidades laborales y políticas públicas. El observatorio exige respuesta de las autoridades ante los casos mencionados.
20: ¿Cuáles son los resultados de esas investigaciones? ¿Qué ha pasado con las víctimas? Y tenemos una autoridad que cómodamente ha guardado silencio. que se ha prestado en muchos de los casos a la complicidad de este tipo de delitos y que, por supuesto, desde el observatorio les exigimos respuestas y les decimos que vamos a seguir visibilizando lo que está sucediendo en el estado y vamos a seguir vigilantes de las respuestas que no han dado.
19: Ávila Montejano agrega en la necesidad de que las víctimas, organizaciones y la sociedad en general sean parte del desarrollo de políticas públicas para la no repetición de los hechos. Jessica de Loera, BEI Noticias.
0: 7:25, en más de la información están alertando, y esta es información que usted tiene que compartir, sobre todo con los adultos mayores, que son los que más están recibiendo el apoyo de 65 y más, algunos desde los 60, si son mujeres, en el caso también de personas con discapacidad. Pero hay una modalidad de estafa que están advirtiendo desde Aguascalientes, que son supuestos créditos para la pensión del bienestar y le están robando todos sus datos y con ello todo su dinero, que es justo de su pensión. Escuche de qué se trata.
1: Alertan sobre modalidades de estafa mediante créditos de la pensión del bienestar. El titular de la Delegación de la Secretaría del Bienestar en Aguascalientes, Aldo Ruiz Sánchez, advirtió sobre modalidades de fraude dirigidas a personas adultas mayores, en las que supuestos gestores ofrecen préstamos o adelantos de la pensión para el bienestar a cambio de depósitos, datos personales o pagos simbólicos. En ese sentido, el funcionario recordó que los trámites de los programas sociales son totalmente gratuitos y que ningún funcionario está autorizado para cobrar por registros, actualizaciones o incorporaciones.
21: De tu pensión de bienestar no puedes pedir, y si te están pidiendo eso, te enganchan y luego te piden todos los números de tu tarjeta. Los adultos mayores, para obtener ese préstamo con la esperanza, dan toda la información y les vacían la tarjeta. Entonces es falso, no dé ningún tipo de información.
1: Ruiz Sánchez precisó que, a diferencia de las pensiones del IMSS o ISSSTE, la pensión para el bienestar no otorga aguinaldo, bonos ni préstamos. Por ello, cualquier mensaje que prometa pago extra, aguinaldo navideño o crédito inmediato usando la tarjeta del Banco del Bienestar es falso y busca robar identidad o vaciar cuentas.
21: Son de estas estafas que están en TikTok. Y luego les dicen, a muchos pensionados que tienen tanto Seguro Social como ISSSTE, les dan esas prestaciones. Uh-huh. Yo recuerdo porque mi abuelita era pensionada al ferrocarril por parte de mi abuelo y le daban a veces ciertas prestaciones y te lo iban descontando en la pensión. Eso en bienestar no pasa, o sea.
1: El delegado llamó a la población a no compartir datos personales ni bancarios, a desconfiar de mensajes urgentes por WhatsApp, llamadas o redes sociales y a realizar trámites solo en canales oficiales. Indicó que en la entidad ya se han detectado 5 denuncias por intentos de fraude relacionados con pensiones y que también circulan audios generados con inteligencia artificial que suplantan voces de funcionarios para ofrecer créditos. Jesús Alberto Rodríguez, BEI Noticias.
0: 7:28, no deje que caigan, porque de verdad hay cada abusivo. Yo no sé, gente sin escrúpulos, los que le roban a quienes además más lo necesitan y con menos posibilidades de poder encontrar un trabajo. Pero estas personas siempre, siempre van más allá, no les interesa nada. Las cuotas escolares, ya estamos en ese momento en donde vamos a comenzar a ir por los documentos y en algunas escuelas no les están entregando los padres de familia, porque ojo, esto no es de la dirección, los padres de familia no están entregando los documentos o están condicionando incluso las inscripciones, o hay otros que dicen, esta no es una cuota voluntaria, esta es la inscripción y esa sí es obligatoria. Tampoco, escuche esto.
19: Desde el Instituto de Educación de Aguascalientes reiteran que el pago de cuotas escolares no es un factor condicionante para la inscripción o permanencia de los alumnos dentro de los centros de estudios. Luis Enrique Gutiérrez Reynoso, director del instituto, pide que ante cualquier irregularidad relacionada con el pago de este tipo de contribuciones internas, las madres y padres de familia se acerquen al sistema de asesoría y acompañamiento a la escuela, SISAE, perteneciente al IEA.
22: Estas llamadas cuotas escolares son tema de organización entre los propios padres de familia, no condicionan en ningún momento la permanencia o el ingreso del estudiante a los planteles. Les invitamos a los padres de familia que tengan alguna situación a que acudan al Instituto de Educación, a las oficinas de las ISAES, con los supervisores y titulares de las ISAES para que sean atendidos y se pueda de esta forma garantizar el acceso de todas las niñas y niños a sus lugares ya de adscripción.
19: Gutiérrez Reynoso enfatiza que por ley, estos cobros tampoco restringen la entrega de documentación escolar como la emisión de títulos. Respecto a la fecha de arranque del próximo ciclo escolar, el Instituto de Educación reconoce que aún no se ha determinado el día en específico, sin embargo, estará próximo a anunciarse por la autoridad, comenta.
22: Estamos esperando que se emita el calendario oficial. Tentativamente está programado para el 31 de agosto. Lunes 31 de agosto, el retorno a las aulas para dar inicio con el ciclo escolar 2026-2027, esperando a que se haga oficial en estos días.
19: Para mayor información sobre condicionamiento de la oferta educativa por falta de pago de cuotas escolares, los padres y tutores pueden comunicarse con el CISAE al 449-910-5600, extensión 4068. Jessica de Loera, BI Noticias.
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0: ¿Qué tal? Buenos días. Escucha la información con Manuel Trujillo Soriano. Arrancan hoy las semifinales del Mundial de Fútbol 2026 a las 13 horas, 1 de la tarde, tiempo del Centro de México, en el Estadio de Dallas, con el partido entre las selecciones de Francia y España. Y en un intento de quitarle presión a sus jugadores, el entrenador de los galos, Didier Deschamps, aseguró ayer en la conferencia previa que España es el favorito en esta serie.
1: ¿Sigue considerando que España es la favorita?
2: Sí, sí, confirmo. Porque con lo que ha hecho España, confirmando de ser el favorito, no quiero poner presión a Luis y su equipo, porque él sabe también que la gente está esperando mucho de la España. La España sabe atacar también y defender muy bien, porque solo un gol, 6-7 partidos. Sabemos, puede ser un partido espectacular con dos equipos que tienen muchas calidades a nivel ofensivo, pero Luis y yo también pensamos un poquito a saber defender bien, pero con la calidad de los dos equipos a nivel ofensivo, hay que pensar que va a ser espectacular.
0: Aunque el técnico de La Roja, Luis de la Fuente, no se enganchó y asegura que será un duelo de máxima exigencia en el que no hay favorito.
3: Yo la verdad es que desde el principio os he dicho que a mí lo de que te digan que eres favorito o dejar de favorito, si eso no significa nada. Es decir, que es decisivo, no es decisivo. No, lo que sí es verdad que creo que nos enfrentamos dos grandes selecciones de igual manera que la otra semifinal exactamente igual. Pero el ser favorito, ¿no? Yo no sé cuando dicen si quieren eso de la presión, es que no, creedme, de verdad lo digo desde el corazón, no lo entiendo. Que en estas circunstancias, cuando alguien te decía tanto halago, decía, al final, ¿tú crees que se presentarán? Pues exactamente, yo he dicho esto, que no vale para nada, el favorito, no favorito, no mete ninguna más presión. La presión es la responsabilidad que tenemos nosotros, con nosotros mismos, con nuestro país, con nuestra gente, nada más.
0: De la Fuente espera que Lamine Yamal, quien ayer cumplió 19 años, tenga ante los franceses su gran día en esta Copa del Mundo. En duelo de potencia se conocerá el primer finalista de la Copa del Mundo.
4: La cuenta regresiva terminó. Este martes se pone en marcha la primera semifinal del Mundial 2026 con un auténtico duelo de potencias. Francia y España buscarán en Dallas el primer boleto a la gran final. Los franceses llegan con el ataque más explosivo del torneo con 16 goles, liderados por un inspirado Kylian Mbappé, autor de 8 tantos. Del otro lado, aparece la selección más sólida en defensa. España apenas ha recibido un gol en todo el campeonato, respaldada por el gran momento de Unai Simón. Además, el encuentro revive la semifinal de la Eurocopa 2024, cuando los españoles dejaron fuera a Francia rumbo al título continental. El escenario será el Estadio Dallas, un recinto climatizado que promete condiciones ideales para un partido de alta intensidad. Todo está listo para conocer al primer finalista de la Copa del Mundo. Notisistema, Pablo Ayala.
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0: La selección de Argentina arribó anoche a Atlanta, proveniente de Kansas City, donde tiene su campamento base desde que inició el Mundial, con miras a su duelo de semifinales ante Inglaterra programado para mañana. Hoy al mediodía, la albiceleste tendrá su última práctica antes de la semifinal, trabajando en las instalaciones de entrenamiento del Atlanta United de la MLS. La Asociación del Fútbol Argentino solicitó de manera formal a la FIFA que su selección pueda afrontar la semifinal ante Inglaterra con su camiseta azul y la respuesta oficial llegó de inmediato. Así podrá ser y la podrá utilizar, al igual que en los enfrentamientos de México 86 en el Estadio Azteca y en el de Francia 98. Por cierto que la FIFA confirmó al estadounidense Ismael El Fat como el silbante central para este cotejo. El arquero inglés Jordan Pickford se declaró listo para encarar su primer partido contra el astro argentino Lionel Messi en el estadio de Atlanta. Ha marcado muchísimos goles y ha contribuido a muchísimos goles a lo largo de su carrera y es fantástico poder enfrentarme por fin a él después de tanto tiempo de haberlo visto jugar desde niño, confesó a los medios el guardameta de 32 años. Todos sabemos lo bueno que es Messi, pero también sabemos lo bueno que es Argentina, indicó. Y tras su eliminación del Mundial el fin de semana, la selección de Noruega fue recibida ayer como auténtica campeona. Más de 100.000 aficionados salieron a las calles de Oslo para celebrar la histórica actuación del equipo encabezado por Erling Haaland, que alcanzó por primera vez los cuartos de final en una Copa del Mundo y eliminó a Brasil durante el torneo. El plantel vikingo recorrió la capital en un autobús descubierto y fueron recibidos por la familia real noruega. Luego de la destitución del entrenador de la selección de Senegal tras su participación en el Mundial, Pape Thiaw, el presidente de la Federación de Fútbol de ese país, Abdoulaye Fall, confirmó que el médico que trabajó durante 10 años con el equipo no era un especialista en medicina del deporte, sino que se trataba de un ginecólogo. Descubrí que el doctor Fedior es en realidad ginecólogo y obstetra de profesión. Nuestro médico principal no contaba con las calificaciones adecuadas para supervisar a nuestros jugadores, por eso no estaban lo suficientemente convencidos como para ser acompañados a menudo por él, reconoció el directivo. Gracias, por el momento es todo en este espacio Notisistema. Controles técnicos a cargo de Charlie Flores. En este micrófono estuvo con usted Manuel Trujillo Soriano.
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1: 7:38. Quiero saludar con muchísimo gusto aquí en el estudio de Buenos Días Aguascalientes a la regidora por Morena, Ivonne Lizeth González Martínez. Ivonne González, mejor conocida. Bienvenida siempre, regidora.
2: Hola, buenos días. Pues muchas gracias por la invitación.
1: Al contrario. Y es que hemos estado observando cómo se está moviendo en el caso, por ejemplo, el Partido Acción Nacional, donde han levantado muchísimas personas la mano para buscar ser los candidatos o candidatas a la presidencia municipal de Aguascalientes. Por el caso de Morena, si bien se han mencionado a varios, no todos lo han hecho formalmente o no todos han sido mencionados por los líderes que tal vez tendrán un poco también de la decisión. ¿Va Ivonne González a buscar algún cargo de elección en 2027?
2: Sí, voy a buscarlo. Sin duda creo que tenemos la trayectoria, tenemos la capacidad del trabajo territorial. Hay que recordar que parte del corazón y la vértebra de nuestro movimiento sin duda es el trabajo territorial. Y creo que hay un dato importante en mi paso como secretaria general en el 2022. Teníamos 14,000 afiliados, hoy también hemos sido parte de esta integración de los comités, más de 620 comités, en los cuales tuve la oportunidad de participar. Creo que la militancia y el territorio es clave, es fundamental. Y bueno, sí, te comparto, sí voy a registrarme como aspirante para defender los comités de la Cuarta Transformación.
1: ¿Pero que para la presidencia municipal?
2: Sí.
1: Para la presidencia municipal de Aguascalientes. ¿Y estarías ahí compitiendo? Bueno, no sé si se van a registrar o no al final, pero hablan mucho de Tacho Álvarez. ¿Cómo lo ves tú a él?
2: Yo creo que nuestro movimiento es muy generoso, ¿no? Sin duda me parece que yo soy una de las principales que aplaudo. El que ha sido muy generoso nos ha recibido, la gente ha sido muy noble y nos ha recibido muy bien. Sin embargo, también creo que hoy es importante que Aguascalientes tenga una nueva cara, ¿no? Que yo creo que hoy los gobiernos panistas nos han dejado mucho de qué hablar y también creo que es el momento de un cambio generacional, que también es momento de un relevo generacional, que luego, bueno, en las boletas siempre vemos a las mismas personas contendiendo por los mismos cargos y también creo que es importante refrescar el movimiento, refrescar las candidaturas y creo que me siento lista para poder contender.
1: A ver, Tacho Álvarez nunca ha estado en una boleta. Digo, su edad, claro, entiendo también, no es un muy joven, pero sí, no ha estado nunca en una boleta. Se habla también de Marta Márquez, que llega de las filas de la Acción Nacional. Hace tiempo tú también estuviste en el PRI. ¿Ahora cuántos años tienes ya en Morena?
2: 7 años.
1: 7 años. Y viene, creo que esta es la carta que más se ha mencionado, no sé por qué, porque incluso ella no ha salido a abordar nada, Lorena Martínez. ¿En su momento fuiste de su grupo o no? ¿Estuvieron juntas en algún tiempo, no?
2: Sí, claro, colaboramos juntas, y, por supuesto.
1: ¿Qué dices tú de eso? O sea, que entrara una priista que acaba de renunciar, no tiene mucho que renuncia, que trabaja actualmente en el gobierno del Partido Acción Nacional y que ahora se le está mencionando como la carta fuerte de Morena a la alcaldía. ¿Qué dices tú?
2: A ver, insisto, no creo que todos son bienvenidos siempre y cuando sumen y abonen. Yo creo que de manera muy particular yo me enfocaré a hacer el trabajo que me corresponde, el trabajo que creo que hoy los ciudadanos de Aguascalientes, que creo que hemos realizado un trabajo desde el Cabildo donde podemos ver cuáles son las necesidades y palparlas desde cerca. Y bueno, pues al final creo que nuestro movimiento también a través de un proceso de encuestas, ¿no? Tendremos los resultados y que bueno, no creo que todos los que tengan esa aspiración, pues me parece que son bienvenidos. Sin embargo, insisto, creo que el relevo generacional es algo que hoy Aguascalientes necesita un nuevo rostro.
1: O sea, Lorena, para ti quedaría descartado porque no es un nuevo rostro, no es alguien que sea nuevo en la política o de hecho tiene ya varios puestos anteriores. Y no sé si consideres que podría esto tal vez lastimar al movimiento, sobre todo a quienes están buscando desde hace ya varios años tener un espacio como este y que llegue alguien que ni siquiera milita.
2: A ver, insisto, creo que no es si sea bueno o sea malo, creo que lo importante no es de dónde venimos, sino hacia dónde vamos. Y creo que sea alguien que abone, que sume realmente al movimiento. Creo que hoy, más allá de los intereses personales que cada uno de nosotros pueda tener, yo creo que las condiciones en las que Aguascalientes hoy se encuentra necesita un buen gobernante, ¿no? Y si los militantes y la encuesta deciden que sea alguno de los compañeros, yo les reconozco el gran trabajo que cada uno de ellos puede hacer.
1: Y compañeros bueno, morenistas.
2: Claro, claro, ¿no? Que puedan realizar, pero sin embargo, insisto, creo que el pueblo es sabio, el pueblo ha sido generoso y ellos saben que no, en este momento, pues mis propias aspiraciones no han sido a través de una elección, sino que desde el momento uno en el que yo he estado dentro del movimiento, pues hemos venido trabajando en el territorio.
1: ¿Consideras tú también que en este caso podrías tener tú, y con el tiempo que ya llevas dentro de Morena, más aceptación de los grupos morenistas que alguien de fuera como una Lorena Martínez?
2: Yo creo que sin duda el trabajo es el que habla por sí. Como te comentaba hace un momento, nosotros participamos, ¿no? Hoy Aguascalientes tiene más de 85,000 afiliaciones y que, bueno, nosotros estuvimos participando dentro de este propio proceso. Entonces, creo yo que la militancia también sabe quiénes hemos venido trabajando, ¿no? El reconocimiento y sobre todo pues que nosotros hemos estado ahí participando, ¿no? Hoy tenemos los presidentes por ahí dentro de las acciones que en este momento estamos por un proceso interno y bueno, pues yo confío en que la gente reconoce el trabajo, ¿no?
1: ¿Se van a unir al final, sea quien sea el candidato o candidata a la presidencia?
2: Por supuesto, claro. A ver, creo que somos una gente alineada, que siempre nos hemos caracterizado por el trabajo. Y así es, ¿no? Si las encuestas así lo deciden, por supuesto que nos vamos a sumar con el mejor aspirante para que coordine este proceso. Y sin duda, pues vamos a sumarnos, ¿no?
1: Que a ver, no sé qué opines de esto, porque hay encuestas que van a darle popularidad a varias personas, pero no es la popularidad positiva que se requiere. ¿Se va a tomar en cuenta eso?
2: Sí, claro, dentro de la propia convocatoria y dentro de las encuestas es importante porque hay gente, a ver, que es muy conocida, ¿no? Por supuesto, por generar polémicas, pero el punto es también cuánto realmente puede sumar y abonar a los proyectos de la Cuarta Transformación. Creo que la doctora y hoy la presidenta Ariadna Montiel ha sido pues muy enfática justamente en este tipo de situaciones donde, bueno, pues no se van a permitir este tipo de personas que bueno, pues puedan descreditar el movimiento.
1: O sea, serían puntos negativos que le van restando a pesar de que sean los más populares.
2: Así es.
1: Y eso se va a tomar en cuenta.
2: Claro que
1: ¿cuándo
2: sí.
1: ¿Cuándo se tendrán que registrar quienes buscan ser candidatos a la presidencia municipal?
2: Hasta hoy la convocatoria lo marca al 21 de septiembre.
1: 21 de septiembre. ¿Cuántos son de los que ya consideran que se van a registrar, sabes?
2: Bueno, de los que yo sea, me parece que hay cuatro o cinco personas que creo que tienen la inquietud de poder participar.
1: Bien, pues, Ivonne González, bienvenida siempre. Muchísimas gracias.
2: Muchas gracias.
1: Estaremos pendientes también sobre estos registros que son importantes. La ciudadanía tendrá que ir conociendo quiénes son los posibles candidatos y después de eso encontrar también las coincidencias con la ciudadanía, cuáles son las propuestas y eso ya vendrá más adelante. Muchísimas gracias, bienvenida siempre.
2: Muchas gracias.
1: 7:47, una pausa y ya volvemos.
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5: En Radio BI son las 7:48.
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1: 7:49. Quiero darle lectura a muchos de sus mensajes que nos han estado llegando a través de nuestro WhatsApp. Nos dice una persona: hola, Rocío, muy buenos días. Está el semáforo descompuesto en la esquina de Ébano y Prolongación General Ignacio Zaragoza. Ya se imaginarán el tráfico. Nos están enviando una fotografía. Ah, me parece que es justo en el lugar. No, ahorita reviso porque está ahí una patrulla que está cerrando el paso. Nada más no alcanzo a ver y no me pone exactamente dónde es. Mira, es que sí está la fotografía para la Ciudad de los Niños. Déjeme ver qué pasó por allá. Ahorita lo revisamos con nuestros compañeros. Hola, buenos días. Quisiera preguntar si esto aplica en todo el estado, solo en Aguascalientes capital, toda vez que el día domingo en Rincón de Romos se retuvo una motocicleta por falta de espejos. Se hace el pago de la multa y al acudir a Grúas Dani, mismas que se ubican en la estación Rincón, el cobro fue de 2,090 pesos por concepto de 2,000 pesos de arrastre y 90 del día del vehículo que estuvo en la pensión. Es para todo Aguascalientes. Todo Aguascalientes, si me permite, voy a retomar su caso para que se revise qué es lo que pasó, porque esto ya no está permitido. Hay un tope y, de hecho, para motocicletas mucho menos. Vamos directamente con información.

0: ayer por la tarde. Fue noticia de última hora en Patrulla 790. La información señalaba que había una persona herida por disparo de arma de fuego y presentaba el impacto en el cráneo. Originalmente se creía que se podría tratar de un intento de suicidio, porque reportaban que la persona estaba con vida. De inmediato llegaron al lugar de los hechos cuerpos de seguridad y de emergencia. Al comenzar con la atención de esta persona, confirmaron sí había impacto de arma de fuego en el cráneo de este hombre, que fue trasladado en estado crítico a las instalaciones del Hospital 2 del Seguro Social. Sin embargo, apenas unos minutos después de haber ingresado, se confirmó su deceso. Dato importante, en el lugar de los hechos no fue localizada ningún arma. Entonces, hablar de un suicidio, pues era prácticamente absurdo. Lo que sí encontraron fueron dos casquillos percutidos para un arma de fuego calibre 9 milímetros. Hay que mencionar que en esa zona de Rocío, que es en línea verde, y avenida Hacienda de Ojo Caliente, en el fraccionamiento Haciendas de Aguascalientes, justo donde están los arcos del fraccionamiento real de Haciendas, hay un poste con cámaras del C5 que documenta que estamos ante la presencia de una agresión, de un homicidio. No es un suicidio ni un intento de suicidio. Hubo un sujeto que accionó un arma de fuego en contra de la víctima mortal, que hoy sabemos ya ha sido plenamente identificado. Se trata de Jesús Alejandro Torres, quien contaba con 31 años de edad. De manera preliminar, Rocío, se señala por parte de las autoridades que la línea de investigación tiene que ver con un conflicto por la venta de un auto. Al parecer, el ahora occiso no había pagado un vehículo. No tenemos mayores detalles al respecto. Y otro dato importante, sí hay un detenido. La propia fiscalía confirmó el día de ayer por la noche que ya tenían detenida a una persona que estaría directamente relacionado con el homicidio de esta persona. Rocío, auditorio, es lo más importante en cuanto a información policíaca al momento.
1: Y te agradezco muchísimo, Juan Luis. Gracias y muy buenos días.
0: Muy buenos días.
1: 7:54. Hay una denuncia que están haciendo también a través de las redes sociales los pasajeros. O sea, imagínense que van en un avión Aerus, que por cierto sale de Aguascalientes a Monterrey, uno de estos viajes, pero estaba en un viaje regional allá en Nuevo León. Se cayó el avión, estaban intentando aterrizar, pero cae, se desploma. Aquí creo que lo más importante es que no hubo personas fallecidas, pero sí hay 3 personas lesionadas, 2 hombres, una mujer, que por cierto ella ha salido también desde el hospital a señalar cómo fue que pasaron las cosas. Pero imagínese eso, es una de las aeronaves que por cierto se había cuestionado bastante cuando se inauguró esta aquí en Aguascalientes. Tiene pocas rutas, pero una de ellas es Aguascalientes-Monterrey. El día de ayer una de estas aeronaves, que son muy pequeñitas, mira, ahí están las imágenes, cayeron en este tipo riachuelo. Está ahí el piloto hablando a los servicios de emergencia para que vayan a rescatarlos y a atender a la gente que estaba ahí como pasajeros. Esto, por supuesto, que es algo que ya se está investigando, pero bueno, las aeronaves están, considera usted, todas listas y en condiciones, con todo y los años que llevan encima, de salir con pasajeros, de ser rutas incluso comerciales. Ahí queda como para cuestionar. 7:55, nos tenemos que despedir. Se quedan ustedes en la segunda emisión de Buenos Días Aguascalientes con Yalma Ronte. Más tarde a las 9 de la mañana, ya sabe, yo lo espero en Más Allá de la Noticia. Muy buenos días.
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18: Buenos días, estas son las noticias más importantes de hoy. Marina del Pilar admite que audios filtrados corresponden a una conversación privada, asegura estar tranquila y dispuesta a cooperar. Exdirector de Pemex es vinculado a proceso. Juez mantiene causa penal pese al presunto perdón otorgado por su esposa, que debe ser ratificado. Entre reclamos, Somos México y Paz toman protesta ante el INE como nuevos partidos políticos. México denuncia ante justicia de Estados Unidos muerte de 17 connacionales. La gobernadora de Baja California, Marina del Pilar Ávila, confirmó que los audios publicados por el columnista del Universal, Héctor de Mauleón, corresponden a fragmentos de una conversación privada que mantuvo con personas que se identificaron como parte de autoridades estadounidenses y que le plantearon distintos escenarios legales. La jueza especializada de control, Adriana Correa, dictó auto de vinculación a proceso en contra de Víctor Rodríguez Padilla, exdirector de Petróleos Mexicanos, por el delito de violencia familiar en agravio de su esposa María Felicia Jiménez Lavie. No obstante, la víctima concedió el perdón a Rodríguez Padilla, manifestó su voluntad de no continuar con el proceso penal y solicitó una medida alterna.
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18: Los líderes de Somos México y Paz tomaron protesta ante el Consejo General del Instituto Nacional Electoral como presidentes de los nuevos partidos políticos que obtuvieron su registro a partir del 1 de julio. Durante sus intervenciones, expresaron inconformidades respecto a las resoluciones del INE en los últimos años y refrendaron sus objetivos como institutos políticos. El Gobierno de México presentó este lunes denuncias ante el Departamento de Justicia de Estados Unidos y fiscalías estatales por la muerte de 17 connacionales, además de hacer un llamado a todos los partidos políticos para cerrar filas en defensa de los derechos humanos de los mexicanos en ese país. Adelantó la presidenta Claudia Sheinbaum. Gracias. Continuamos con más noticias en breve. Yalma Arronte, BI Noticias.
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21: Arrancan las semifinales de la Copa Mundial de la FIFA 2026. En este martes solamente se llevará a cabo un compromiso, en el cual la selección de Francia enfrenta a España. La gran final se define el día de mañana con el compromiso entre Inglaterra y la selección de Argentina. Tigres anuncian su primer refuerzo para la apertura 2026. El conjunto felino llegó a un acuerdo para incorporar al defensa central argentino Alan Franco, en préstamo por un año con opción a compra, y quien arribará procedente del Sao Paulo, Brasil, con la misión de fortalecer una saga que busca recuperar solidez bajo las órdenes de Guido Pizarro. La llegada de Franco responde a una de las principales necesidades del cuadro universitario, que durante el mercado había registrado más bajas que incorporaciones. Emiliano Jiménez, BI Noticias.
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1: Muy buenos días, Aguascalientes. Estas son las noticias. En información policiaca, clausuran centro nocturno tras accidente que destapó irregularidades, y es que una bailarina terminó hospitalizada. En información local, regresa a Aguascalientes rescatista tras labores en Venezuela. Llama la FGR a 5 funcionarios de Aguascalientes por el caso del parque fotovoltaico. Alertan sobre modalidades de estafa mediante créditos de la pensión del bienestar. Aquí le explicaremos el modus operandi. Exigen organizaciones respuesta ante posibles casos de reclutamiento forzado en Aguascalientes. Denuncian cierre de preescolar con más de 60 años de servicio. ¿Qué cree? Para dar paso a un estacionamiento. Cuotas escolares no son condicionantes para inscripción, señala el Instituto de Educación de Aguascalientes y pide reportar. Prisiones deben rehabilitar, no solo encarcelar. La SEGO prioriza la prevención del delito en Aguascalientes.
0: Y en información nacional e internacional, vinculan a proceso al agresor sexual de una niña de 10 años en Zacatecas. Es una adolescente de 13 años y enfrenta cargos por tentativa de feminicidio y violación. Y Marina del Pilar admite que audios filtrados corresponden a una conversación privada. Asegura estar tranquila y dispuesta a cooperar. Eso y más información esta mañana en Buenos Días, Aguascalientes.
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0: Muy buenos días, Aguascalientes. ¿Cuántas veces no nos ha reportado usted a través del WhatsApp de BI Noticias? El 449-910-3508. Centros nocturnos que operan más allá de lo que establece el reglamento municipal, que están cerrando a las 4, 5, 6, 7 de la mañana, que son un dolor de cabeza para los vecinos de ciertas zonas porque continúan las fiestas, continúan las pachangas y no hay ninguna autoridad que les ponga un alto. Y a pesar de que lo canalizamos a la autoridad correspondiente, ¿quién sabe qué está haciendo la dirección de reglamentos que no se para en estos lugares? No fue hasta que ocurrió este accidente, que va a escuchar usted a continuación, que finalmente clausuraron un conocido centro nocturno que ha estado operando bajo diversas irregularidades, ubicado en Segundo Anillo. Seguramente usted lo conocerá. Hoy hay una trabajadora que se mantiene bajo supervisión médica por este accidente y no fue hasta que ocurrió esto que finalmente clausuraron el espacio. Adelante, Juan Luis Díaz, muy buenos días.
23: ¿Qué tal, Yalma? ¿Cómo estás? Buenos días, saludos para nuestros radioescuchas. En plena zona habitacional, es Avenida Aguascalientes, a la altura de Lomas de Santa Anita, el sitio que se convirtió en noticia la madrugada del día de ayer. 3:40 de la madrugada, para ser preciso, sí, 3:40 de la madrugada de lunes, estaba en plena operación. Tan es así que a esa hora se recibe un reporte de un accidente que sucede al interior de este establecimiento. Resulta que una jovencita de apenas 19 años de edad, que trabaja como bailarina en dicho centro nocturno, estaba en su rutina o su espectáculo, por llamarle de alguna manera, en un tubo, haciendo una serie de maniobras en el mismo ante la mirada de varios de los clientes que se encontraban a su alrededor. Repentinamente, Yalma, cuando ella se encontraba a una altura de aproximadamente 1.5 metros, que muchos podrán suponer, pero no es una altura tan grande, bueno, pues sí, cuando tienes el control completo de tu cuerpo, cuando tienes programada la caída, a lo mejor pudiera no ser una altura muy grande, pero ella se encontraba en ese momento de cabeza, Yalma, y por alguna circunstancia ya no se pudo sujetar, es una literal caída al vacío, 1.5 metros y de cabeza, y se golpea severamente el rostro contra el piso, se dobla, se contorsiona de una manera muy delicada, provocándose una severa lesión en las cervicales. Todo esto ante la mirada, repito, de varios clientes que se encontraban en ese momento observando el espectáculo. Cuando cayeron en cuenta que eso no era parte del show y que se trataba de un accidente, pues obviamente comenzaron todos a alterarse, reportaron a los números de emergencia, tuvieron que llegar paramédicos hasta ese sitio para auxiliar a la chica. Tras valorarla, se determinó que ella no podía, pues no la podían dejar ahí, simplemente con un collarín y demás, tenía que ser ingresada a algún nosocomio. Evidentemente, bueno, pues el trabajo que desempeña no tiene seguro social, se la llevaron a una clínica particular ubicada en Avenida Aguascalientes también, a donde fue ingresada con una probable fractura de cráneos. Esta última lesión todavía no ha sido confirmada, pero sí una serie de lesiones principalmente a la altura de la cabeza. En el establecimiento Yalma acudieron personal de reglamentos del Ayuntamiento de Aguascalientes, quienes colocaron los sellos de clausura en este recinto. Habrá que destacar, para ese momento pues ya serían aproximadamente 4:35 de la madrugada, el lugar seguía en funciones y es cuando se llega por parte de autoridades municipales a colocar los sellos de clausura en ese sitio. Actividad que sucedió la madrugada de ayer, lunes. Ayer teníamos el reporte muy general, muy datos muy, muy vagos. Sabíamos solamente de una mujer lesionada. Hoy, bueno, pues con todo este contexto que te acabo de mencionar, que sucedió en este establecimiento, Yalma.
0: Gracias, Juan Liz. Estamos atentos y sobre todo atentos del procedimiento de la autoridad. En este establecimiento, como bien lo comentabas, 3:40 de la mañana, se supone que el límite son las 3 de la mañana y ya con el permiso del horario extendido. Entonces, ¿por qué siguen operando a estas horas? Miren nada más lo que vino a revelar este accidente. Gracias, Juan Liz. Muy buenos días.
23: Muy buenos días, Yalma.
0: Y seguramente usted identificará algún otro centro nocturno que está operando de la misma manera. Repórtelo esta mañana al 449-910-3508, 910-3508. 8 de la mañana con 12 minutos, vamos con información local. Según las cifras de las autoridades de Venezuela, las cifras más actualizadas, en este momento suman 4,561 personas fallecidas derivado de los fuertes sismos que se registraron el pasado miércoles 24 de junio. La cifra de heridos se mantiene sin cambios, prácticamente casi 17,000 personas, mientras que casi el mismo número de personas permanecen sin hogar. El día de hoy es un día muy especial en Buenos Días Aguascalientes y para lo siguiente le hago la invitación muy puntual esta mañana para que se conecte con nosotros, para que nos sintonice en plataformas digitales, para que nos sintonice en Facebook, en YouTube, en X. Nos pueden encontrar como Bey Noticias. Si tiene Gigacable, póngale en este momento en el canal 102 de Bey TV o en el 75 de Easy. Es para mí un honor recibir esta mañana aquí en el estudio a Daniel Montes Favela. Él es uno de los 15 rescatistas mexicanos de la Brigada USAR de la Cruz Roja Mexicana que auxilió las labores de rescate de las personas allá en Venezuela. Y es uno de los rescatistas que participó en uno de los milagros más recientes de todas estas labores, el caso de Hernán Gil. Daniel, muy buenos días.
3: Bienvenido. Buenos días. Muchas gracias, Yalma, y gracias por la invitación.
0: Sabemos que acabas de regresar a Aguascalientes después de todas estas labores. Estas 2 semanas, tengo entendido, estuviste allá en Venezuela.
3: Así es, ahí en esta parte de La Guaira, donde estuvimos trabajando y donde se dio esta parte del rescate de Hernán.
0: ¿Cuándo llegaron ustedes allá? ¿Qué es lo primero que hacen, la primera indicación que les dan a los brigadistas mexicanos?
3: ¿Cuándo regresamos?
0: Cuando llegan apenas, cuando inician todas las labores.
3: En esa parte, cuando nosotros arribamos, es llegar a una, se llama RDC, que es como el lugar donde te registras de como grupo USAR, y te dan un sitio de una asignación en concreto donde ya tienen investigado cuántas personas hay, dónde hay que buscar, incluso en algunas ocasiones te dan hasta información como mapas y esto, para llegar en exacto. Ahí nos dieron, es en la calle 3, ahí en La Guaira, muy cercano al hotel, que un hotel que se cayó, el Marriott, y en ese punto llegamos por ahí de las 6-7 de la mañana.
0: Y empezar directamente con las labores. Sí. Hay que precisar algo, el grupo USAR es un grupo de rescatistas especializados justamente para este tipo de trabajos, ¿correcto?
3: Sí, la Cruz Roja, a partir del sismo del 2017, ya tenía el grupo, un grupo que se llamaba UNIR, y posterior a esto se crea lo que es el USAR y empieza con cursos de búsqueda y rescate en estructuras colapsadas, donde gente de todos los estados accedió y donde me tocó a mí en diciembre del 2017 acceder a este curso, y de ahí empezamos formación hasta aproximadamente 5 años.
0: Y es que hay que destacar esto, mucha gente me había preguntado, bueno, ¿por qué son tan pocos los brigadistas de la Cruz Roja Mexicana que participan de estas labores de rescate? No cualquiera puede meterse los escombros a sacar y a rescatar a las personas.
3: Sí, muchas veces, y también lo comentan nuestros mandos, puedes ser el mejor en todo en el curso, puedes hacer todo, pero ya que llegas a un incidente y ya cuando regresas y quieres volver a estar en algo, es cuando dices, sí, sí quiero pertenecer a esto, sí le soy el ideal para estar en esta parte.
0: Ahora vamos a medir la magnitud de la importancia que el día de hoy nos acompañes aquí, que de verdad es un honor para nosotros. Le hemos dado cuenta en las últimas semanas de un caso que fue muy sonado a nivel internacional y que representó una esperanza y una luz para miles de venezolanos que siguen buscando a sus familiares debajo de los escombros. El caso de Hernán Gil. Tengo entendido, Daniel, un guardia de seguridad que estuvo varios días. ¿Cuántos días bajo los escombros?
3: 8 días.
0: 8 días bajo los escombros.
3: Y esto se logró gracias a que pudimos accesar con una manguera y se le pudo dar desde electrolitos, agua. Posterior se hizo una sonda más grande cuando llegaron los equipos americanos, cuando llegó Chile, para poderle dar botellas de agua y alimento sólido, y fue lo que...
0: Mientras estaba bajo los escombros.
3: Sí, porque era un rescate muy complicado. Teníamos, era un edificio de 10 pisos, y teníamos, estamos en un sótano 3 donde él quedó. Entonces había riesgo de más colapsos, había situaciones adversas como dos edificios que podían caer encima de lo que ya se había caído, uh-huh. que estaban contiguos y que hubo que monitorear, se pusieron monitores láser para poder, con alarmas. Fuimos evacuados alrededor de 4 veces donde ya era un riesgo inminente y que no se, teníamos que volver a replantear el rescate. Y fue algo complicado.
0: Un escenario muy complejo. ¿Qué pensaste tú en ese momento, sabiendo también que había un riesgo para ustedes, que les habían advertido ya en 4 ocasiones, retírense de la zona, vamos a seguir evaluando y replanteando las labores?
3: Que, o sea, nos habíamos formado para eso, para el poder asegurar lo que muchas veces es muy complicado y que con apoyo, por ejemplo, el que llevaran unos, se llaman apuntalamientos paratech o... unos puntales de metal como lo que usan en las cimbras para colar las estructuras, pero estos son de grado de rescate, lo llevaban los americanos, que nosotros hicimos un gran apuntalamiento con madera, que comenzamos varios accesos donde metimos herramientas pequeñas que afortunadamente en el equipo tenemos unas mototrozadoras muy chiquitas que pudieron hacer el trabajo allá adentro y que ahora sí que... todos aportamos algo en ese rescate.
0: Una operación quirúrgica prácticamente, Daniel.
3: Sí, el accesar era una cocina, lo que él tenía encima, desde una campana instrumental de cocina, filtros, esa parte, donde era complicado primero saber dónde estaba, porque sí lo escuchábamos, pero era como un laberinto entre barreras de concreto, vigas, así como es muy parecido a las vigas que se encuentran, por ejemplo, aquí en los centros comerciales, esas redondas, uh-huh. pero fue lo que lo aprisionó, pero que también lo salvó. Uh-huh. Si no hubieran caído esas vigas sobre él, hubiera estado aplastado en el escombro.
0: ¿Cuántas horas de trabajo se dedicaron para el rescate de Hernán Gil? ¿Qué día empezaron y qué día terminaron?
3: Nosotros empezamos, fueron 108 horas.
0: ¿108 horas?
3: Más o menos lo que nosotros trabajamos, pero el total fueron casi 160 los que él estuvo. Entonces es algo, pues podemos decir que un milagro, pero gracias a la capacitación y lo que pudimos darle el alimento se logró.
0: Uh-huh. Platícanos del momento exacto en el que logran sacar Hernán Gil. Logré ver algunas imágenes, los aplausos, la celebración de la gente al ver a Hernán Gil con vida. Platícanos de ese momento exacto.
3: Sí, había un chileno pequeño que se llama Víctor. Él estuvo entrando con él junto con nosotros, pero ya en el punto donde tenía que accesar, tenía que ser una persona muy pequeña. Entonces él logró accesar con él, estuvo ya hablándole, le dio un casco, unos gogles para poder salir y lo estuvo revisando en una parte. Pero recuerdo que eran como las 6 de la mañana y empezamos, estábamos sacando escombro y liberando material para la salida de él. Por ahí pasaron de 6 de la mañana a 9 y a las 9 nos dicen ya está para, o ya tenemos posibilidad de sacarlo, porque nosotros estábamos en una parte del túnel donde estábamos extrayendo el escombro junto con El Salvador, Portugal y más países que se sumaron. Y en el momento, esto es una alegría, lo estamos viendo en la cámara de los chilenos, una cámara que es una sonda parecida a la que nosotros tenemos, pero la de nosotros es tecnología como Bluetooth y se cortaba, y esto era como una sonda, como un cable, y fue uh-huh. con lo que logramos. Cuando lo empezamos a ver, que nos incluso nos hace una broma de que, espérenme, deje, busco mis tenis. Y después de esto sale, dijimos, pues qué bueno que tenga esa actitud, y fue una alegría, algo... Ahora sí que emocionalmente que nos ayudó a todos los equipos para seguir apoyando en esos días, porque ya estábamos muy cansados, el desgaste con la temperatura, el que tenga la humedad, el grado que teníamos, es algo complicado. Es así como estar aquí adentro en cualquier sótano, uh-huh. pero con humedad de 70-80%, más uh-huh. la temperatura de 30 y tantos grados. Uh-huh. O sea, a pesar de que iban equipos como Miami, que es playa, o que había gente que decía, por más que yo venga de un clima similar, no se asemeja a esto y menos en la condición.
0: Uh-huh. Logran sacarlo, tengo entendido, de acuerdo con algunas imágenes que se alcanzaron a difundir a través de las redes sociales, sí tuvieron que sacarlo en una camilla. Evidentemente sí presentaba lesiones importantes.
3: Tenía una lesión ahí en la cara y algunos golpes, pero afortunadamente lo que más nos preocupaba era lo que había pasado, el tiempo que había estado y que había estado sin agua, que hubiera podido tener algún síndrome de aplastamiento, que tuviera alguna situación ahí complicada. Y ahí los que se hicieron cargo en ese momento fue porque se decidió la célula de Chile y la célula médica de Los Ángeles. Estuvieron pues canalizándolo, se le puso oxígeno, se estuvo haciendo exploraciones antes de subirlo para ver si no había alguna situación que corría riesgo su vida. Uh-huh. Y posterior a esto es cuando ya creo que ven una imagen que sale de una rampa, que esta rampa es el acceso a este centro comercial y al primer nivel de esos sótanos, y donde pues ya empiezan los aplausos, los gritos, esperaban más equipos que estaban en toda la calle, que duraron los 8 días desde que localizó Costa Rica y nuestra perrita la marcó, la perrita Jali. Desde ahí estuvieron pendientes y gente que nos llevaba de comer, mismos venezolanos, gente que estaba pendiente. Nosotros teníamos nuestro campamento como a media cuadra de ahí, porque ahí empezamos a trabajar en un sitio, literal quedamos como a media cuadra de donde estaba Hernán, en las imágenes que vieron.
0: Y como lo comentábamos, este caso representó una esperanza para miles de venezolanos. Acabas de regresar. ¿Cuál es el escenario que viste en Venezuela antes de que regresaras? ¿Cómo ves el panorama? ¿Cómo está la situación en este momento?
3: Es complicado. Sí hay mucha voluntad. Están apoyándolos mucho con llevar todo para que eso se levante. Pero sí la situación actualmente es complicada. Hay muchas estructuras dañadas. Y lo vimos similar en lo de Turquía.
0: Porque también estuviste allá, recordarlo, sí.
3: Sí, estuve en Turquía y desafortunadamente es una situación tan adversa que toda esa zona quedó destruida. 100 edificaciones fue lo que nosotros vimos en el trayecto. Muchas casas le llaman ellos de interés social. Afortunadamente salvaron muchas vidas porque eran muy livianas, pero la mayoría están perdida total y estarán afuera.
0: Ustedes ya regresaron, pero tengo entendido continúa la ayuda internacional allá en Venezuela. ¿Les han dado ustedes una cifra de cuántas personas todavía podrían permanecer bajo los escombros?
3: No lo tienen ahora sí, no es que preciso, tasado, es difícil. Pero es muy difícil porque aún están viendo de gente hospitalizada, gente muy grave, están restableciendo contactos familiares por allá. Tienen la Cruz Roja Internacional, se desplegó, está gente, hay gente mexicana ya ahí desde que nosotros estábamos, ellos están haciendo labores de eso, tanto estadísticas de seguridad para personas, para el rescatista. Y desplegó España un hospital comunitario de esos móviles, está este hospital grande de Estados Unidos, de Samaritan Purse. Sí hay mucha ayuda, pero falta mucho por hacer por allá. Es muy complicado y sí la gente, yo les digo que son como mexicanos, pero hablan diferente porque
0: la igual, misma calidez.
3: La misma calidez, sí. Y esa parte del latino, pero el que nosotros los veíamos y la persona que nos llevaba en el camión, el que nos ayudó porque nos pusieron transporte allá, que fue algo fundamental para que pudiéramos llegar a estas 3 vidas que se salvaron en esta operación. Ellos hasta buscaban ponernos música cuando íbamos en los trayectos, que íbamos como para alegrar el momento, y siempre estaban pendientes de todo, de nosotros y del cuidado del equipo y de que pudiéramos hacer nuestra labor. Y nunca fuimos como, porque me han preguntado si nos han obstaculizado. Nosotros llegamos y llegamos a trabajar.
0: Sí, justo.
3: No duramos el...
0: Ustedes no tuvieron esos problemas burocráticos para poder ingresar a territorio venezolano.
3: La verdad, el que solo pasamos migración normal, nos sellaron nuestro pasaporte. Eso fue llegando al aeropuerto y posterior ya nos fuimos a trabajar.
0: Mencionas que además de Hernán Gil participaron en el rescate de otras 2 personas,
3: dos,
0: ¿correcto?
3: Personas.
0: ¿Quiénes son estas 2 personas? ¿Cuánto tiempo estaban bajo los escombros?
3: También? Era un hombre de 53 años y una chica de 15.
0: Jovencita.
3: Ahí
0: no habían pasado tantos días como Hernán Gil, ¿no?
3: fue, uno fue antes, uh-huh, y fue algo que, no, hay por ahí unas imágenes que estamos con una search cam y la localizamos, y posterior es esta persona ahí a la vuelta donde casi fue en la misma manzana donde estaba Hernán. Uh-huh.
0: ¿Cuál es la indicación ahora que ustedes regresaron aquí a Aguascalientes para la Cruz Roja Mexicana de Aguascalientes, de los diversos estados, de los rescatistas que participaron? ¿Cuál es la indicación? También, no sé, alguna posible invitación a la audiencia, si ya se sabe de algún posible centro de acopio o algo. Tengo entendido que están necesitando principalmente insumos médicos, ¿no?
3: Sí, ahí nosotros, la Cruz Roja, es algo complicado el enviar todos estos insumos a esta parte y el costo que genera, que es casi se triplica o se duplica. Y nos han dicho, está aperturada la cuenta de desastres, que esa va directamente a todas las operaciones que hace la Cruz Roja Internacional y todos estos apoyos que hacemos. Por ejemplo, nosotros el despliegue llevamos, y se los comparto con mucho orgullo, las mismas herramientas que traían los americanos, que traía gente de España. Eso era lo mismo que llevamos nosotros, uh-huh, porque en desastres la gente dona a la Cruz Roja. Y eso hace que tengamos este tipo de herramientas. Actualmente hay el equipo de nosotros de extracción vehicular en Aguascalientes, el que hace todo lo del día a día, pero eso es gracias a los donativos que la gente da. Igual para Venezuela, si ustedes donan, va a llegar allá.
0: Uh-huh. Que cabe señalar, es una realidad que los principales donativos provienen de autoridades, de asociaciones como Ciudadanía. Tenemos que sumarnos todavía mucho más para que historias como las que tú viniste a contarnos el día de hoy, pues se sigan repitiendo, ¿no? ¿A dónde podemos donar o dónde podemos consultar la información?
3: Está en la página de internet. Igual les puedo dejar el... Es un banner donde viene toda la información de la cuenta y donde está lo de específico para Venezuela, si quieres donar para Cruz Roja Mexicana, o también los donativos para Cruz Roja de tu localidad, que la verdad es siempre, nunca nos va a alcanzar, porque esta acción humanitaria es algo complicado. Lo mismo en Venezuela, lo decíamos, por más que éramos múltiples equipos del mundo, no alcanzábamos a cubrir en ese momento el terreno y seguíamos trabajando, dormíamos 2-3 horas para poder abarcar, por más que fuéramos muchísimos.
0: Estamos al pendiente de esa información, seguramente ya nos van a empezar a escribir esta mañana para solicitar informes para donar. Decirte que la ciudadanía te ha reconocido todo tu trabajo a lo largo de estos días, le hemos dado cuenta a la ciudadanía tu participación, darte la bienvenida a Aguascalientes y reconocerte. Daniel, muchas gracias.
3: Muchas gracias y gracias por la invitación y por poder que visualicen nuestro trabajo y todo lo que hacemos en otros países y también aquí en Aguascalientes.
0: Bienvenido de vuelta.
3: Gracias.
0: Él es Daniel Montes Favela, coordinador de Socorros Estatal de la Cruz Roja Mexicana, aquí en Aguascalientes, uno de los rescatistas mexicanos que participó de las labores allá en Venezuela, orgullosamente de Aguascalientes. 8:29, permítame hacer una primera pausa, no me tardo. Vamos contigo, Di Álvarez, el clima y el tráfico.

0: Muy buenos días, un gusto saludarte. Hoy martes 14 de julio nos reportan un retraso en el vuelo Aguascalientes-Monterrey, programado a las 8:15 de esta mañana, está reprogramado a las 8:50 de la aerolínea Aerus. Para el día de hoy, un cielo parcialmente cubierto. La máxima será de 29 grados con una mínima de 14, habrá un 49% de humedad en el ambiente. La calidad del aire en estos momentos es aceptable y tendremos ráfagas en promedio de los 10 a los 15 kilómetros por hora. El indicador de rayos ultravioleta estará en la escala extrema, esto a partir del mediodía hasta las 3 de la tarde, la escala 11 de 11. Tome sus precauciones al momento de exponerse a los rayos del sol. Se pronostican posibles intervalos de chubascos en Aguascalientes. Para mañana miércoles, un cielo parcialmente nublado, una máxima de 28 con una mínima de 15. Y para el día jueves, un cielo parcialmente nublado, una máxima de 29 con una mínima de 16. El tráfico, tome precauciones, persiste tráfico lento en siglo 21 de sur a norte, de prolongación Alameda hacia avenida Rodolfo Landeros. Otro punto importante de tráfico en esta vialidad es en siglo 21 de poniente a oriente, entre avenida Héroe Inmortal y avenida Mariano Hidalgo. Tome precauciones, también hay tráfico en salida a México, esto de norte a sur, desde la salida a México en la carretera 45 Sur, desde siglo 21 hacia la central de Abastos. Otro punto importante de tráfico es en avenida Universidad, de norte a sur, desde Boulevard Luis Donaldo Colosio hacia Segundo Anillo. Asimismo, tráfico intenso, o tráfico moderado más bien, esto en avenida Héroe de Nacozari, de norte a sur, desde la calle Vázquez del Mercado hacia la Glorieta del Quijote. Y por supuesto, en sus cruces importantes con avenida Alameda, asimismo con avenida Adolfo López Mateos. Hasta aquí el reporte del tráfico, asimismo el pronóstico climatológico. Le recuerdo que usted puede consultar este indicador a través del Sistema Meteorológico Nacional para que las lluvias no le sorprendan. Que tenga un excelente martes. Día Álvarez, BI Noticias.
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2: 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Trajo para ti el reporte del tráfico y el clima. 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
2: En Radio BI son las 8:34.
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18: Temperatura 18 grados. 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
19: Hay que hablar de algo importante que nos afecta a todos, no solo en Aguascalientes, en la región, principalmente a nuestras juventudes. El fenómeno del reclutamiento forzado que se ha visto a nivel nacional. Aquí en Aguascalientes, y hay que decirlo, las autoridades todavía no han reconocido formalmente que nuestras juventudes se estén enfrentando a este tipo de riesgos, porque es una realidad. Estas ofertas de trabajo falsas se los llevan a otros estados de la República con sueldos bastante llamativos y al final del día terminan siendo un engaño para engancharlos y enfilarlos al crimen organizado. Recientemente, BI Noticias le dio a conocer, tuvimos la oportunidad de platicar con el secretario de Seguridad de Tlaquepaque, Mario Silva Orozco, quien nos reveló que en los últimos años han detectado ya 84 personas posiblemente víctimas de este reclutamiento forzado en la nueva central camionera de Tlaquepaque. Y de estas 84 víctimas, dos eran del estado de Aguascalientes. Las detectaron entre el 2024 y 2025. Un joven de 18 años que se ausentó de manera voluntaria y una jovencita de 16 años que contaba con reporte de desaparición. Afortunadamente y gracias a la intervención de la policía, evitaron que estos dos aguascalentenses se subieran a este camión con rumbo desconocido a quién sabe dónde y enfrentarse posiblemente a un reclutamiento forzado. Desde el Observatorio de Violencia Social y de Género aquí en Aguascalientes exigen a las autoridades que respondan sobre estos posibles casos de reclutamiento forzado.
20: Luego de información sobre jóvenes de Aguascalientes rescatados en Tlaquepaque, Jalisco, ante ofertas laborales apócrifas presuntamente relacionadas con reclutamiento criminal, organizaciones civiles en la entidad señalan que es un asunto identificado desde por lo menos 2024. El Observatorio de Violencia Social y de Género del Estado ejemplifica el caso del campamento armado en Rincón de Romos desmantelado en julio de 2025 o la red de explotación sexual en un antro de la ciudad capital dada a conocer en abril de este año. Habla Mariana Ávila Montejano, presidenta del observatorio.
21: La práctica de algunas empresas con ofertas laborales falsas y que, bueno, Aguascalientes no está exento de esto. El observatorio lo ha venido documentando en los últimos años, por lo menos los últimos 2 años, y tenemos 2 procesos que hicieron evidente la realidad en nuestro estado. Uno tiene que ver con el campo de adiestramiento en Pabellón de Hidalgo. Otro proceso está relacionado con las jóvenes, la mayoría menores de edad en fraccionamiento Las Flores.
20: La activista enfatiza que además de ser un delito, el reclutamiento forzado implica violaciones a los derechos humanos que se generan en gran medida por la falta de seguridad, oportunidades laborales y políticas públicas. El observatorio exige respuesta de las autoridades ante los casos mencionados.
21: ¿Cuáles son los resultados de esas investigaciones? ¿Qué ha pasado con las víctimas? Y tenemos una autoridad que cómodamente ha guardado silencio, que se ha prestado en muchos de los casos a la complicidad de este tipo de delitos y que, por supuesto, desde el observatorio les exigimos respuestas y les decimos que vamos a seguir visibilizando lo que está sucediendo en el estado y vamos a seguir vigilantes de las respuestas que no han dado.
20: Ávila Montejano agrega en la necesidad de que las víctimas, organizaciones y la sociedad en general sean parte del desarrollo de políticas públicas para la no repetición de los hechos. Jessica de Loera, BI Noticias.
19: 8:39 y antes de irnos a la pausa, imagínese usted quitar un preescolar de más de 60 años de servicio aquí en Aguascalientes, que fue construido por las familias ferrocarrileras aquí en Aguascalientes para dar paso a un estacionamiento. El día de ayer, padres de familia de este jardín de niños Ignacio Flores, ubicado en la Colonia Héroes, fueron al Instituto de Educación de Aguascalientes, entregaron un escrito y solicitaron que no se vaya a cerrar el plantel educativo para dar paso a este estacionamiento que estaría beneficiando supuestamente al Estadio Victoria. Esta es información que han estado recibiendo los padres de familia por parte de los vecinos vecinos de la zona, este supuesto proyecto de construir un estacionamiento no está confirmado. Pero se han dado cuenta que les han ido quitando maestros, que están intentando reducir incluso el número de alumnos dentro de la escuela para así justificar el cierre. Los padres de familia están denunciando este posible cierre de preescolar con más de 60 años de servicio. Para dar paso, sí, a un estacionamiento. Si le parece, escuchamos a Mauricio Jiménez, él es padre de familia, afectado, y quien exige a la autoridad una respuesta.
0: Venimos a mostrar lo que sería el primer escrito para que en este caso nos den una explicación ante el posible cierre y cambio de lo que sería la comunidad académica del Jardín de Niños Ignacio Flores. Estamos pidiendo sobre todo que nos expliquen y que no se reduzca ni el número de profesores, ni el personal docente, ni todo lo que conlleva al Jardín de Niños. ¿Para qué? Para que nuestros hijos no se vean afectados.
19: ¿Cómo se enteraron? El Instituto de Educación de Aguascalientes simplemente respondió mediante un comunicado que este jardín de niños va a seguir operando, prestando el servicio de educación preescolar, que va a contar con el personal docente que corresponda de acuerdo al número de estudiantes, de acuerdo a las necesidades, y hasta el momento pues dicen no hay plan de cerrar este jardín de niños, pero hay que ver, todavía estarán los padres de familia pues dándole seguimiento a este caso, porque dicen hay mucho arraigo de la comunidad. Es una escuela que se construyó por las familias ferrocarrileras, han pasado ya hijos, nietos, bisnietos en este jardín de niños. Imagínense, para darle pie a un proyecto comercial. 8:41, nos vamos a una breve pausa. No se despegue, al regresar más información.
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18: En Radio BI son las 8:43.
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29: Empresas consentidas de Pemex reciben casi 100 contratos.
28: El Financiero.
29: Escalada en conflicto dispara 9% el petróleo.
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29: Estados Unidos impone a El Mayo multa de 15 mil millones de dólares.
28: La Jornada.
29: México demanda a Estados Unidos penalmente por muerte de 17 paisanos.
19: Rápidamente vamos al vecino estado de Zacatecas. Este fin de semana le dimos cuenta de un hecho que ha conmocionado a todo el estado de Zacatecas, a la región y a todo el país. En estos momentos hay una niña de 10 años de edad que se debate entre la vida y la muerte, está luchando por su vida después de haber sido agredida física y sexualmente en el municipio de Tabasco, Zacatecas, por un adolescente de 13 años de edad. En su momento, el fiscal general de justicia de Zacatecas, Cristian Camacho Naya, señaló: no podemos detenerlo justamente por la legislación que hay en este sentido hacia los menores de edad. Ya fue identificado, está bajo resguardo de las autoridades correspondientes y de la tutela correspondiente. Y eso sí, ya fue vinculado a proceso este adolescente de 13 años por los delitos de feminicidio en grado de tentativa y violación equiparada. La ciudadanía incluso en redes sociales dijo: nosotros vamos a hacer justicia de propia mano. Pero el fiscal dice: es una realidad. Hay un trato especializado hacia los menores de edad que cometen pues posibles crímenes. Sí, hay una investigación, ya fue vinculado a proceso, pero no podemos ejercer medidas privativas de la libertad en contra de este adolescente por lo mismo. ¿Qué opina usted? 8:46, ¿qué dicen los diarios internacionales?
28: Planas internacionales. 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
29: La investigación sobre la muerte de Whitcomb se trata como un caso de terrorismo.
28: The New York Times.
29: Los israelíes trabajaron durante años para cultivar a Mahdi Nejad.
28: The Washington Post.
29: El juez critica la demanda de Trump ante Hacienda.
28: Wall Street Journal.
29: Trump afirma que está imponiendo el bloqueo estadounidense al transporte marítimo iraní.
28: El País.
29: Tormenta contra Rajoy en España y Francia por su artículo racista.
19: Este lunes el gobierno de México presentó denuncias ante el Departamento de Justicia de Estados Unidos, ante fiscalías estatales, por las muertes ya de 17 connacionales a manos de los

0: agentes migratorios en Estados Unidos, la demanda mexicana y el sistema que produce las muertes. Saludamos con gusto a nuestra editorialista Nadine Cortés.
1: Estimada Yalma, muy buenos días a ti y a todo el auditorio. La decisión del Gobierno de México de promover acciones legales por la muerte de 17 connacionales vinculados con ICE es necesaria, pero su verdadero alcance no está en el anuncio, está en la posibilidad de romper una forma de impunidad que funciona fragmentando los hechos. 14 de estas muertes ocurrieron en centros o procesos de detención y 3 durante operativos. No son casos idénticos. Hay posibles negligencias médicas, enfermedades, presuntos suicidios y uso letal de la fuerza. Cada expediente tendrá que probarse por separado, pero esa diferencia jurídica no debe impedirnos ver el contexto que comparten. Desde el regreso de Donald Trump, aumentaron las detenciones, se intensificaron los operativos y creció la presión sobre centros administrados, en muchos casos, por empresas privadas. La tasa de mortalidad en detenciones migratorias es hoy aproximadamente 2.4 veces mayor que la registrada en el periodo de 2009 a 2024. El dato es decisivo porque corrige una explicación cómoda. No se trata únicamente de que haya más personas detenidas. Proporcionalmente, también están muriendo más bajo responsabilidad del Estado. Ahí aparece el mecanismo político de fondo. La política migratoria construye al migrante como amenaza colectiva, pero cuando ocurre una muerte, la responsabilidad se individualiza. Entonces, cada caso se explica como enfermedad previa, intento de fuga, suicidio o legítima defensa. La sospecha se generaliza, la consecuencia se aísla. México intenta intervenir precisamente en este punto. Busca pasar de la nota diplomática al expediente judicial, presentar pruebas, activar fiscalías y promover acciones civiles contra los operadores privados. Sin embargo, conviene evitar una falsa expectativa. México no puede procesar directamente agentes estadounidenses. Puede denunciar, documentar y acompañar. La decisión de formular cargos corresponde a las autoridades de Estados Unidos. Por eso, la verdadera prueba comienza ahora. Habrá que saber cuántos expedientes fueron presentados, ante qué fiscalías, bajo qué hipótesis legales, con qué evidencia y con qué participación de las familias. También habrá que observar si las demandas civiles logran abrir contratos, expedientes médicos, protocolos y comunicaciones internas. La posición mexicana, además, deberá sostenerse con coherencia. No puede exigir protección absoluta para sus ciudadanos en Estados Unidos y tolerar abusos contra otras personas migrantes en nuestro propio territorio. Estas denuncias serán relevantes si consiguen conectar lo que el sistema intenta mantener separado. No basta con castigar a un agente si la estructura que volvió probable el daño permanece intacta. La pregunta de fondo no es solamente quién causó una muerte, es qué política hizo posible que esas muertes se repitieran y después fueran narradas como una excepción.
2: 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Templo Mayor, Reforma.
3: Del audiogate de la morenista Mariana del Pilar Ávila hay un detalle que sorprende y desconcierta. Una gobernadora en funciones reconoce haberse sentado a negociar la entrada de información confidencial con gente que, según ella, no acreditó ser agente ni intermediario de las autoridades de Estados Unidos. ¿En serio en el gobierno de Baja California son tan ingenuos para abrirle la puerta a cualquiera que llegue ofreciendo sus servicios? ¿O de plano suponen que los bajacalifornianos son los ingenuos y les creerán?
2: Confidencial. El Financiero.
3: Pese a pertenecer a la bancada de Morena, ¿por qué no? El diputado Hugo Eric Flores se presentó ayer como representante del Partido Paz ante el Consejo General del INE y pronunció un discurso en el que afirmó que a la organización nadie le regala nada, pues se enfrentaron amenazas para lograr su registro como partido político. La presencia de Hugo Eric sorprendió a los presentes, pues aunque defendió su derecho a ser representante de Paz, al no estar afiliado a Morena, sí representa al partido guinda en San Lázaro, y la dirigencia de Morena tendría que exigirle que se defina, pues de otra forma será guinda y púrpura a la vez.
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3: 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Antonio León, y hablando de deportes, ¿cómo andamos? Que ahí está mañana, buenos días.
4: ¿Qué tal, Yalma? Muy buenos días, Aguascalientes. Vámonos con la información deportiva, ya que esta semana es la última ya de actividad en la Copa Mundial de la FIFA celebrada en Estados Unidos, México y Canadá. Y hoy, por cierto, inician las semifinales. Y es que en punto de las 13 horas del estadio de Dallas en Estados Unidos arranca el duelo semifinal entre Francia y España, partido en el que para muchos prácticamente es una final adelantada debido al gran nivel que han mostrado ambas selecciones. Por una parte se encuentra el mejor equipo ofensivo de la justa, Francia, que con su tridente al ataque conformado por Kylian Mbappé, Ousmane Dembélé y Michael Olise llevan un total de 16 goles en 6 partidos disputados hasta este momento, algo sencillamente espectacular. Y bueno, de los cuales, por cierto, la mitad, 8 han sido anotados por Mbappé, el futbolista del Real Madrid, que busca el campeonato de goleo y de pasada arrebatarle la corona de máximo artillero en la historia de los mundiales que ostenta hoy en día Lionel Messi hasta este momento. Y bueno, del otro lado tenemos a la selección de España, liderada por Lamine Yamal, uno de los jugadores con mejor presente y proyección a futuro por parte de La Roja y también del fútbol internacional. Y bueno, el equipo español número 3 en ranking mundial de la FIFA actualmente es la mejor defensa en la justa mundialista, pues en 6 partidos previos a la semifinal de hoy solo han recibido un gol, fue en contra de Bélgica, lo que bueno, nos demuestra una gran solidez en la parte baja. Y bueno, Yalma, ¿quién te gusta para avanzar a la gran final de la llave de hoy? ¿La mejor ofensiva, que es Francia, o la mejor defensa, como lo es España?
3: Ay, pues Francia, no sé, con lo que ha pasado últimamente con Argentina, las cosas son complejas. ¿Tú qué dices, Antonio?
4: Pues luce favorita Francia, ¿eh?
3: Sí, ¿verdad?
4: Es el equipo que mejor anda, a mi parecer. De hecho, desde que inicia el campeonato mundial también así ya lo tenían estipulado que iba a ser favorito para levantar la copa. Hoy en día es el número 1 del ranking mundial y bueno, la verdad que están volando prácticamente en la Copa Mundial, pero bueno, son 11-11, todo puede pasar. España también es una gran selección, ya le ha ganado a Francia en eventos importantes, así que bueno, hoy para que no se lo pierdan a las 13 horas de Alma, a la 1 de la tarde, y también obviamente hacer la invitación para que escuchen en la cancha por esta emisora a las 14 horas, porque tendremos el partido completamente en vivo.
3: Muy bien, estamos al pendiente, Antonio, muchas gracias.
4: Muy buenos días, Aguascalientes.
3: Buenos días. Oiga, ¿quién es su favorito para ganar el Mundial 2026? Ha habido mucha polémica ahorita con Argentina, yo no sé, yo le voy a Francia. Usted tendrá la palabra más importante. Nos tenemos que despedir y se queda con Daniela Lomelí en Más Allá de la Noticia. Mi nombre es Yalma Ronte. Que tan excelente día.
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15: Buenos días. Estas son las noticias más importantes de hoy. Va Mía por instalar hasta 60.000 medidores inteligentes del servicio de agua potable. La convocatoria se emite en dos partidas adjudicables a un solo proveedor. La primera por máximo 40.000 servicios y la segunda por 20.000. Identifican al hombre que fue asesinado de balazos en la cabeza. Se trató de Jesús Alejandro Torres y contaba con 31 años, quien todavía con vida fue trasladado al Hospital General de Zona número 2 del IMSS. El ataque se registró sobre la línea verde, casi en el cruce con Avenida de Ojo Caliente en Haciendas de Aguascalientes. En el lugar encontraron dos casquillos 9 milímetros. Gracias, continuamos con más noticias en breve. Yalma Arronte, BI Noticias.
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0: Bienvenidos a Más Allá de la Noticia. El tema de hoy, 2 años sin el Mayo Zambada, la polémica vigente entre México y Estados Unidos. Ismael el Mayo Zambada llegó obligado a Estados Unidos el 25 de julio de 2024. A 2 años de su posterior detención, la polémica sobre la captura del capo criminal sigue dando de qué hablar entre el gobierno mexicano y el estadounidense. Esta discusión resurgió a partir de la publicación de varias fotografías del avión donde el líder del cártel de Sinaloa fue trasladado hasta El Paso, Texas, en compañía de Joaquín Guzmán López, uno de los hijos del Chapo. Ahora el gobierno mexicano ha puesto bajo la lupa la posible participación del FBI en la captura del narcotraficante en suelo mexicano, mientras que el ex embajador Ken Salazar niega que Estados Unidos estuviera involucrado en la operación de detención y que incluso percibió una cerrazón en el diálogo con el entonces presidente Andrés Manuel López Obrador. Pero, ¿qué impacto tienen estas declaraciones en la relación México-Estados Unidos? ¿Cuáles fueron los pasos que se omitieron en la investigación de ese entonces? ¿Y qué ha cambiado a 2 años de la detención del Mayo? Son las preguntas que hacemos hoy en Más Allá de la Noticia.
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2: El 2 de julio, el periodista Luis Chaparro reveló en su podcast de Pie de Página una serie de fotografías de la avioneta que trasladó a Ismael el Mayo Zambada hasta El Paso, Texas, el 25 de julio del 2024. En la misma plataforma, se afirma que la detención o el traslado del Mayo estuvo vinculada con la participación directa de agentes del FBI. Estas afirmaciones revivieron la polémica entre las versiones y sospechas entre el gobierno mexicano y estadounidense. Por un lado, la presidenta Claudia Sheinbaum presentó el 7 de julio un informe especial sobre el caso del criminal mexicano. En ese espacio, la secretaria de Gobernación, Rosa Isela Rodríguez, afirmó que de confirmarse la participación del FBI en territorio nacional sin previo aviso, se hablaría ya de una violación de la Constitución mexicana y la Ley de Seguridad Nacional. Sin embargo, ese mismo día, el ex embajador Ken Salazar contestó a la presidenta y negó que el gobierno de Estados Unidos supiera de la operación que llevó a la detención del capo. Días después, afirmó que en su momento intentó hablar sobre el caso con el entonces presidente Andrés Manuel López Obrador, pero no recibió respuestas del mandatario. Actualmente, el narcotraficante se encuentra recluido en el Centro Metropolitano de Detención en Brooklyn, Nueva York, luego de declararse culpable por delitos como conspiración para la distribución de drogas, lavado de dinero, uso de armas de fuego, secuestro y homicidio. A través de sus abogados, el Mayo ha solicitado ser recluido en una prisión federal que le permita atender sus problemas físicos y de salud.
3: Y sobre el tema ya directamente del caso del avión que lleva a estos dos delincuentes a Estados Unidos, tiene una versión que es contradictoria con la versión que se presenta por parte de la exposición de esta aeronave en una feria, como si hubiera sido una operación del FBI. Entonces hay una contradicción ahí que la explicamos muy claramente la semana pasada y que tiene que seguirse investigando, y por eso la fiscalía está en este proceso. Pero es muy interesante lo que él dice respecto al gobernador de Sinaloa y respecto al presidente Andrés Manuel López Obrador y su gobierno.
0: ¿Qué tal? Bienvenidos a Más Allá de la Noticia. Mi nombre es Daniela Lomelí y a nombre de la titular de este espacio, Rocío Gutiérrez, lo invito a que se quede a escuchar este tema que sin duda está resurgiendo, como ya lo señalábamos, a 2 años de la detención. De la detención, traslado, mucho ha cambiado ahí el concepto de qué fue lo que pasó con Ismael el Mayo Zambada en El Paso, Texas, pero bueno, sigue siendo un tema que sigue dando posturas por parte del gobierno mexicano y del gobierno estadounidense. Ahora la novedad es que se ha puesto sobre la mesa la posibilidad de que el FBI haya participado en este operativo que sin duda pues transformó también la dinámica que se vivía dentro del cártel, el tema de la seguridad pública en nuestro país y también la relación que se tiene entre estos dos gobiernos. Pero justo para hablar de estos temas le doy la bienvenida a nuestros especialistas que ya se encuentran aquí presentes. Está con nosotros Daniel Gutiérrez Medrano, abogado internacionalista, ex colaborador de la Embajada de México en Francia y de la Misión Permanente de México en la ONU en Ginebra, Suiza. Bienvenido, Daniel. Buenos días.
4: Buenos días, Dani, a mi maestro Eloy Morales, a mi compañera Nadine y a todo el auditorio.
0: Qué gusto saludarte. Buenos días. También nos encuentra, se encuentra aquí Eloy Morales Brand, experto en el sistema penal acusatorio y derechos humanos, socio fundador de Varela Aguilera y Morales Brand, abogados. Eloy, bienvenido siempre.
5: Gracias,
0: buenos días.
5: Gracias, Nadine. Saludos al auditorio, a Nadine y a Daniel.
0: Y gusto saludar también vía Zoom desde Guadalajara, Nadine Cortés, abogada especializada en intervenciones a la cooperación internacional, derechos humanos y maestra en gestión de políticas migratorias internacionales y también columnista en BI Noticias. Bienvenida, Nadine, buenos días.
6: Daniela, muy buenos días, gracias por la invitación. Saludos a mis compañeros en el panel y por supuesto también a Rocío Gutiérrez.
0: Gracias a ti por acompañarnos. Y Nadine, si te parece, iniciamos contigo para que nos des tu punto de vista sobre cómo es que se está transformando este tema, pero específicamente cómo es que está cambiando la dinámica o cómo es que está trastocando la relación que existe entre el actual gobierno mexicano y también con algunas autoridades estadounidenses.
6: Bueno, Daniela, lo primero que hay que decir es que aquí existen dos discusiones absolutamente distintas. Una es el beneficio evidente que uno de los principales capos de la historia reciente esté preso, ¿no? Desde 2024. La otra es cómo llegó a Estados Unidos, quién conocía la operación y si existió una intervención no autorizada en territorio mexicano. El problema que ambos gobiernos, tanto México como Estados Unidos, están escogiendo la parte del expediente que mejor protege su propia narrativa y que están dejando en segundo plano las preguntas que más incomodan a ambos países. Este caso que vuelve después de dos años, pues obviamente dejó de ser solamente la historia de la captura de un narcotraficante, y en 2024 la noticia central, que era específicamente esa, que Zambada había sido llevado por la fuerza de Estados Unidos, después aparecieron declaraciones, referencias, una reunión en la que habían participado figuras políticas de Sinaloa, el gobernador con licencia, Rocha Moya, y más tarde nuevas acusaciones, cuestionamientos, posibles redes de protección. Entonces el expediente definitivamente comenzó a acercarse al poder político mexicano. En este momento la discusión sobre la soberanía, posible participación del FBI, pues también adquiere un nuevo valor político, ¿no? Yo creo que ambos países están construyendo la narrativa que les conviene. Estados Unidos presenta el caso como una demostración de eficacia con esta exhibición de este avión. Un capo mexicano nunca logró detener básicamente bajo custodia estadounidense, y México coloca el énfasis directamente en una posible intervención ilegal, en la falta de información o en la violación de la soberanía. Las dos discusiones son absolutamente legítimas, pero también son políticamente útiles, y yo creo que eso es lo que hay que entender. Cada gobierno le habla a su base electoral, básicamente están calculando el costo interno y eligen qué parte es la que quieren estar mencionando, ¿no? Creo que están perdiendo de vista absolutamente el beneficio que tiene esta captura. Tener preso al Mayo Zambada es relevante, y creo que eso es lo que debe representar un punto de coincidencia entre ambos países. Pero este beneficio, insisto, está siendo opacado por una disputa política. Estados Unidos necesita defender la legalidad y la eficacia de sus agencias. México necesita evitar que la captura termine siendo leída como prueba de que las instituciones nacionales fueron incapaces, básicamente, de detectar, de impedir o inclusive de investigar una operación de enorme magnitud. Creo que la respuesta de Ken Salazar en este caso ha sido muy precisa, pero no necesariamente está agotando el problema. Lo hemos visto en las mañaneras, ¿no? Una cosa cosa es afirmar que Estados Unidos no fue propietario de la aeronave, que no ejecutó físicamente el traslado, y otra muy distinta es saber si alguna agencia tuvo conocimiento previos, si existió coordinación, si se negociaron beneficios o si se facilitó el aterrizaje. La palabra en este caso, participación, es la clave, ¿no? Porque puede abarcar absolutamente muchos niveles de ambos países. Por eso creo que la negativa de Salazar en este caso responde una parte, pero no resuelve toda la pregunta planteada por México. Si nos podemos preguntar, ¿México tiene razón en reclamar esta posible violación de soberanía? Pues sí tiene derecho, pero también tiene la obligación, no solamente de pedir explicaciones, tiene la obligación de entender y clarificar que una operación que se lleva a cabo inicialmente en territorio nacional y desemboca en el vecino país, pues obviamente hay que aclarar cada uno de estas fases, cada uno de estos pasos, pero no hay que olvidar lo que esta detención está revelando. Esto nos obliga a preguntarnos qué información se obtuvo de él, qué diligencias se practicaron y por qué salió del país sin que el caso hubiera quedado esclarecido. No podemos exigir toda la verdad a Washington mientras dejamos omisiones de nuestro lado.
0: Permítanme hacer una breve pausa, es muy importante lo que pone Nadine sobre la mesa. Lo invitamos a participar, envíe su mensaje al 449-910-3508. ¿Qué es lo que opina usted sobre este caso? Ya volvemos.
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1: En Radio BI son las 9 con 13 minutos.
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1: Temperatura 18 grados. 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

0: Continuamos con esta mesa de opinión y de análisis. El tema que estamos abordando el día de hoy, 2 años sin el Mayo Zambada, la polémica vigente entre México y Estados Unidos. En esta mesa nos acompaña Eloy Morales Brandt, experto en el sistema penal acusatorio y derechos humanos, socio fundador de Varela Aguilera y Morales Brandt Abogados. También nos acompaña Daniel Gutiérrez Medrano, abogado internacionalista, ex colaborador de la Embajada de México en Francia y de la Misión Permanente de México en la ONU en Ginebra, Suiza. Y vía Zoom desde Guadalajara nos acompaña Nadine Cortés, abogada especializada en intervenciones a la cooperación internacional, derechos humanos y maestra en gestión de políticas migratorias internacionales. También es columnista en BI Noticias. Y Daniel, ahora con lo que planteaban Nadine sobre la mesa, que este tema y muchos otros, lo comentábamos, se han utilizado para que los propios gobiernos le hablen a sus bases, pero también está esta parte de, pues sí es un tema también que se refiere con el tema de seguridad. Desde tu perspectiva, ¿cómo es que esto ha mermado o ha trastocado también la relación entre México y Estados Unidos?
1: Mira, Dani, yo creo que esto no es un tema nuevo que ha existido desde prácticamente los años 40 y es esta relación que existe entre México y los Estados Unidos y el trasiego de droga. Por ahí yo recomendaría a la audiencia leer a Luis Astorga, El siglo de las drogas, en el que se documenta desde cuándo empezó el tráfico de drogas de México a los Estados Unidos. Pero sí de decir que esta crisis y esta problemática se agudizó desde los 80, y no me dejarán mentir, pero el caso paradigmático de Kiki Camarena fue el principal caso en el que el propio gobierno de los Estados Unidos, durante el gobierno del presidente Miguel de la Madrid, acusó a altos mandos de la policía y del gobierno de estar coludidos con el narcotráfico, y inició pues una campaña de presión sobre el gobierno de México. Uh-huh. Y nace una relación mucho más intervencionista de las agencias de los Estados Unidos, principalmente de la DEA. En 1990 se da también esta extracción, como lo que vimos con el Mayo Zambada, que incluso algunos también en su tiempo lo catalogaban como cuando se extrajo al propio Adolf Eichmann de Argentina, del caso del doctor Humberto Álvarez Machain, que muchos van a recordar como el doctor que mantenía vivo a Kiki Camarena para que los narcos tuvieran mucha más información. La propia Suprema Corte de los Estados Unidos declaró que sí podía ser juzgado en los Estados Unidos a pesar de haber sido extraído de México y llevado a los Estados Unidos. El impacto que tuvo esta extracción de este médico, pues fue uno de los mayores conflictos diplomáticos en su tiempo entre México y los Estados Unidos, y se asemeja mucho pues a lo que estamos viviendo ahora con el Mayo Zambada. Pero he de decir, en ese tiempo hablábamos de un médico que mantenía vivo a un agente de la DEA. Y ahora vemos a uno de los máximos capos que ha tenido el tráfico de drogas en el mundo. Por eso mismo también sorprende mucho la reacción que ha tenido el gobierno de la República respecto al Mayo Zambada, pero también hay que recordar que el gobierno de México buscó siempre participar o ser parte de los juicios que hubo en contra del hijo del Chapo Guzmán en años pasados. La crítica que hizo la propia presidenta Claudia Sheinbaum respecto de las declaraciones que tuvo el abogado, es decir, hay una insistencia de parte del gobierno de México para desacreditar la actuación del gobierno de los Estados Unidos respecto en el combate de las drogas, y el cómo ver desde el gobierno del presidente López Obrador esta reforma que hubo a la Ley de Seguridad Nacional para limitar el acceso de las agencias de los Estados Unidos, o del actuar de las agencias de los Estados Unidos en nuestro país, pues resulta pues un tanto, como dice Nadine, pues una guerra de narrativas, en el que de alguna manera el gobierno de México ha insistido en hablar de la lucha por preservar la soberanía del país, que el gobierno está haciendo lo propio, y el gobierno de Washington no se ha cansado de decir que México es un narcoestado y está completamente controlado por el narco. Incluso dijo el presidente Donald Trump que la presidenta Claudia Sheinbaum era una gran mujer, pero tenía miedo a los narcos.
0: Y eso ha sido un señalamiento constante que
1: ha hecho el presidente Donald Trump. Ha sido un señalamiento constante, así como dice Nadine, dentro de la narrativa que ha tenido el gobierno de Washington y que ha permeado pues también en nuestro país. Y hemos visto de alguna manera los martes los esfuerzos que ha hecho el propio secretario de Seguridad para poder explicar a la ciudadanía que sí se está trabajando respecto a la reducción de homicidios, respecto a la detención y procesamiento de narcotraficantes, uh-huh. pero del otro lado agudiza la narrativa de Washington respecto a que México está siendo controlado por el crimen organizado. Y obviamente el Departamento de Justicia lo dejó clarísimo al hacer esta acusación al gobernador Rocha Moya y a 9 altos funcionarios del gobierno de Sinaloa.
0: Ahorita se pone sobre la mesa el papel o el posible papel que podría tener el FBI en esta operación. En caso de que se llegara a comprobar, de que se lograra un reconocimiento de la participación del FBI en este operativo, ¿qué implicaría para México?
1: Para México implica, pues obviamente, una protesta diplomática, pero es bien importante ver, la presidenta en la mañanera se basa en una entrevista uh-huh. que hubo dentro de este museo en Santa Teresa, Nuevo México, donde se encuentra pues expuesto el avión. En ningún momento los agentes del FBI hablaron de que ellos participaron, siempre hablaron en tercera persona, ellos llegaron, bajaron del avión, nunca dejaron entrever que la agencia, el Buró Federal de Investigación de los Estados Unidos, participó directamente en la detención o en todo el tema de la planeación de la aprehensión, pues el secuestro y la aprehensión del Mayo Zambada. Obviamente responde a narrativas que, como ya lo hemos mencionado, esto se trata básicamente de narrativas. El FBI en ningún momento dejó entrever que ellos participaron en la detención del Mayo. Si le pusieron nombre, porque la operación le llamaron Kingser, por cómo se llama el avión, es porque en Estados Unidos cada una de las operaciones, incluso las detenciones administrativas por manejar con aliento alcohólico, tienen un nombre.
0: Vamos a hacer una breve pausa, lo invitamos a seguir participando, mande su mensaje al 449-910-3508, ya volvemos.
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2: En Radio BI son las 9:24.
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0: Continuamos con Más Allá de la Noticia, el tema que estamos abordando el día de hoy, 2 años sin el Mayo Zambada, la polémica vigente entre México y Estados Unidos. En esta mesa nos acompañan Eloy Morales Brandt, Daniel Gutiérrez Medrano y vía Zoom desde Guadalajara, Nadine Cortés. Y Eloy, sé que entre Estados Unidos y México, como ya lo señalaba también Daniel, ha sido un problema de varios casos, ya de varios años, pero en este caso en particular, ¿sí podría haber algún reclamo por parte de México en cuanto a la violación de la soberanía en caso de que se comprobara esta participación por parte del FBI o incluso al debido proceso también que se ha señalado en relación al Mayo Zambada?
1: Reclamo sí, como lo han comentado y lo hemos escuchado aquí tanto de Nadine como Daniel, o sea, puede haber un reclamo diplomático, jurídico inclusive, con sustento jurídico, pero operativamente no va a tener ningún resultado, ¿no? O sea, en un mundo ideal, en un mundo bonito, en donde en el derecho internacional esa obligación de cumplir con las normas internacionales, los principios, los derechos, pues te tendría que decir, bueno, si está comprobado que efectivamente hubo una intervención extranjera en la detención, pues eso técnicamente es un secuestro, o sea, no habría otra manifestación, es un secuestro porque no tienen facultades como autoridades para estar haciendo funciones dentro del suelo mexicano. Al ser un secuestro y llevarse así, pues técnicamente lo que tenemos es una violación a la libertad, al debido proceso, y tendría que repatriarse este señor para que le hicieran el proceso aquí, etcétera, etcétera. Ese es el mundo ideal, ese es el panorama ideal y bonito que pudiera pintarse. Técnicamente, el derecho internacional pues no te da herramientas como tal de obligar a alguien a cumplir, ¿no? Yo el otro día cuestionaba, por ejemplo, pensaba, ¿por qué en la Comisión Interamericana, en la Corte Interamericana, tenemos obligatoriamente el inglés como uno de los idiomas cuando Estados Unidos es el primero que no está sometido a la jurisdicción? O sea, Estados Unidos no está sometido a las jurisdicciones de las órdenes internacionales, de los convenios internacionales, y entonces ni siquiera hay una forma en materia de derechos humanos, materia de este tipo, prácticamente es la humillación pública lo que te hace reaccionar y atender las decisiones, porque no hay un orden, vamos a decir, de fuerza que te pueda obligar a llevar esta parte, ¿no? Entonces, no hay como forma operativa real en que esto pueda atender a, si se llega a probar primero, que va a ser muy complicado probarlo, ¿no? Si se llega a probar que pueda surgir algo de reacción o de ir en contra de la decisión que ya se tomó para que en su momento regresara al modelo mexicano. Pero otra cosa sobre esto mismo que a mí me gustaría plantear es, y como lo han también estado comentando en parte, esos discursos políticos actuales de defensa de uno, de defensa del otro, de si sí o si no, si hubo intervención, creo que se dan mucho también para ocultar la verdadera cara de lo que está detrás de eso, ¿no? O sea, finalmente yo me quejo de que hay una intervención extranjera en mi territorio para hacer operaciones de ese tipo, escondiendo que yo no hago las operaciones para atender esos problemas y detener a esos narcotraficantes. Y por otro lado, yo escondo el tema de yo no me metí para esconder que estoy negociando con los que yo tengo catalogados como terroristas. Entonces, ¿hacia dónde vamos, no? El modelo estadounidense ya hemos visto, ya las organizaciones en materia del narco en México han sido catalogadas como terrorismo. En caso de terrorismo, no hay posibilidad de negociar en el modelo estadounidense en materia penal. Pero en cambio está negociando con todos los que está llevando y les está apoyando. Entonces, y esa parte se esconde tras, no, yo no lo traje. Es que si yo lo hubiera traído, yo no tengo esa posibilidad de negociar. O sea, si yo operativamente hubiera realizado eso para detener un narco mexicano y traerlo para acá, jurídicamente yo no podría defender una negociación acá en el territorio mexicano. Por eso él llegó, él se presentó y él quiso negociar. Ok, entonces vamos en ese aspecto. Y en el lado mexicano es, reclamo que te metas, pero oculto que yo no me meto. O sea, ¿por qué en vez de reclamar o decir simplemente te metiste es qué hice yo o qué no hice yo intencionalmente para que tuviera que venir otra instancia, otra entidad, otra nación a meterse en el trabajo que yo tengo que hacer, ¿no? Es de lo macro al mínimo, es exactamente la misma idea de que las policías municipales no funcionan, entonces por eso tengo que meter a la Guardia Nacional. Entonces, si a nivel nacional yo no funciono, entonces tiene que meterse otra nación para que funcione yo. O sea, todo ese tipo de cosas es lo que a mí en parte veo oculto dentro del discurso de estas cuestiones de debatir en que si fuiste o no fuiste, en que si entregaste o no entregaste en ese aspecto. O sea, hay muchas cosas que pudiéramos ver en materia penal que están ligadas a la omisión del Estado en cumplir con su función en contra de la delincuencia, pero también la misma perspectiva del modelo estadounidense, en el contexto de yo ocultar lo que aparentemente digo que no puedo hacer, uh-huh, pero a través del mismo discurso de esta manera.
0: Y para ti, ahorita, ¿cuál sería la alternativa más viable ahora que ya está encarcelado, que está en Nueva York y que se está, pues, siguiendo el cauce natural del procedimiento penal?
1: La alternativa,
0: ¿no?,
1: va a seguir siendo la misma. O sea, como México alega el tema de que supuestamente hubo una intervención, pero no tiene pruebas de eso, uh-huh, su principal prueba era el piloto del avión que México le entregó a Estados Unidos en deportación. Entonces, que también nomás un piloto de avión no te va a probar que hubo una intervención, uh-huh, de FBI, de CIA y demás, ¿no? Pues es la única prueba que tiene el modelo mexicano. No va a haber ninguna alternativa más la que se está siguiendo. Es decir, seguir el proceso como ya se hizo. Incluso me parece que ya se metió una negociación en ese aspecto para declararse culpable y obviamente dar la información. Y va a seguir esos cauces, ¿no? ¿Qué podría hacer México que de todos modos sería simplemente para seguir con la dinámica de cumplir con la formalidad de la legalidad? Pues como comentamos, presentar un reclamo formal, no simplemente politiquería o populismo, ¿no?, a través de medios de comunicación, presentar ante alguna instancia internacional un reclamo formal, bien, como pasó con el caso Avena. O sea, finalmente para eso. ¿Y qué pasó con el caso Vena? Pues de todos modos no se cumplió con la sentencia, pero por lo menos México cumplió en el aspecto formal.
0: Vamos a hacer otra pausa y ya volvemos.
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2: En Radio BI son las 9:33.
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0: Continuamos con esta mesa de opinión y de análisis. Estamos hablando sobre los 2 años de México sin el Mayo Zambada y esta polémica vigente con Estados Unidos. Y si me permiten, voy a leer uno de los mensajes que me parece interesante, y Nadine, si te parece también vamos contigo. Una persona nos dice: ¿y qué gana México en caso de comprobar que el FBI intervino? Al final es otro narco juzgado en Estados Unidos, como García Luna o el Chapo, y aquí nunca hacen nada. ¿Qué opinas, Nadine?
1: Pues mira, primero, bueno, gracias al público por estar pendiente, y yo creo que en este tema, si se comprobara que el FBI participó directamente en la planeación o en la ejecución del traslado, pues estaríamos ante algo mucho más grave que una falta de comunicación diplomática, ¿no? Sería una intervención extranjera que definitivamente, de acuerdo a nuestra ley de seguridad nacional, pues es absolutamente clara, ¿no? Los agentes extranjeros solamente pueden realizar funciones de enlace, de intercambio o de mandar información, ¿no? No pueden ejercer facultades reservadas a las autoridades mexicanas. Eso es absolutamente claro. Esto a lo que obliga es a que el gobierno de México presente una protesta diplomática formal, revisar entre ellos los mecanismos de cooperación, exigir la identificación de los funcionarios involucrados y eventualmente solicitar garantías de no repetición. El efecto más profundo sería sobre la confianza, es decir, compartir inteligencia con una agencia que se acusa de ocultar información o de actuar de manera unilateral, pues obviamente se convierte en un tema sumamente difícil. Ahora bien, yo creo que hay que distinguir la legalidad de la operación de la situación judicial del Mayo. Aún si se acreditara una extracción absolutamente ilegal, supongámoslo, uh-huh, eso no significaría que automáticamente el Mayo Zambada tendría que ser liberado. En el precedente Álvarez Machain, la Suprema Corte estadounidense resolvió que un secuestro forzoso desde México no impedía para nada que la persona fuera juzgada en Estados Unidos. Por eso yo creo que aquí hay una gran paradoja, ¿no? México podría demostrar que su soberanía fue vulnerada, pero Estados Unidos conservaría probablemente el acusado y pues obviamente continuaría el proceso. Y nada más para cerrar, agregaría algo: comprobar la participación del FBI no eximiría absolutamente para nada a México de explicar cómo una aeronave salió del territorio nacional con uno de los narcotraficantes más buscados, que autoridades tendría que poner sobre la mesa qué autoridades fueron informadas y qué redes internas en nuestro país hicieron posible esta operación. Sería una victoria narrativa mexicana, pero también la confirmación de una falla institucional de enorme dimensión. Entonces, para el caso, para cerrar, el caso continuaría intacto, pero México, pues obviamente lo único que podría hacer es levantar una nota diplomática y hasta ahí.
0: Otra persona nos dice, Daniela, y también aquí me gustaría saber tu opinión. Una persona dice que creo que lo más grave del caso es que no se tuvo un seguimiento de ello. Creo que esperábamos más operativos y detenciones, pero lo único que tuvimos fueron 2 años del gobierno llorando y defendiendo al Mayo. Tristísimo.
2: Bueno, de alguna manera el gobierno de México, a través de las mañaneras, como mencionaba en mi última intervención, pues ha articulado toda una estrategia de comunicación en la que tienen al secretario Omar García Harfuch cada semana hablando respecto de los avances que ha tenido el gobierno de México en materia de seguridad, que no son suficientes en la situación en la que vive nuestro país. Entiendo la pregunta o el reclamo que hace la propia ciudadanía, pero precisamente es el ambiente que polariza. Y ahorita lo que mencionaba Nadine respecto al tema de las narrativas, de lo que tiene que hacer el gobierno de México si se comprueba alguna intervención, podemos hacer también una comparativa respecto a lo que sucedió en Chihuahua con la gobernadora Amaro Campos y la participación de agentes de la CIA en operativos de la fiscalía local, con la policía local, que si el gobierno de México y la SEDEN estuvieron avisados, si no sabían o no. de alguna manera esto desató antes del propio Mundial de Fútbol una dinámica de polarización completa. Veíamos por un lado la gente que aplaudía la colaboración con el gobierno de los Estados Unidos de parte de la gobernadora Amaro Campos, aunque ella lo negara públicamente, y del otro lado también vimos aquellos que se ponían del lado del gobierno de México hablando de que no iban, precisamente este relato de defensa de la soberanía nacional. Entonces, sí, todo tiene que ver, digamos, con las narrativas que tengan cada uno de los lados, que hoy en día se encuentran completamente polarizados.
0: Y Eloy, también otra persona nos dice, entonces, estamos viendo un falso debate, ¿para qué sirve el derecho internacional en estos casos? Parece que todo responde a presiones políticas de Estados Unidos a México.
3: Sí, pues estamos en parte en falso debate, para la realidad, ¿no? Creo que en parte va de la mano con las dos preguntas que hiciste hace un momento a Nadine y a Daniel. Porque ese falto de debate, por lo menos en el modelo mexicano, le ayuda al modelo mexicano, por ejemplo, decían, ¿qué gana con este falso debate? Obviamente lo internacional no gana nada, eso simplemente eso sí sigue dando, ¿no? O sea, obviamente es la imagen hacia afuera de defender la soberanía, pero realmente este falso debate a México le ayuda, por un lado, a lavarse las manos con los grupos criminales. O sea, creo que no sé si lo dije fuera del aire, pero el tema de, ¿sabes qué? Yo no estaba enterado, yo no fui, yo no me metí contigo, con los pactos que en su momento se han manejado, que tienen a nivel criminal, y prácticamente dice, pues si te vienen a contar con citas malas de mí, yo no fui. O sea, fue otro el que se me dio. Y también el tema de ocultar, y eso en parte lo dijo Nadine hace un momento, el tema de ocultar, entonces, como yo soy una nación, administrativamente una nación deficiente, que ni siquiera me doy cuenta que otras naciones están interviniendo en mi territorio, que no sé que hay operaciones en mi territorio, que no sé que hay enlaces en mi territorio, que se están metiendo en mi territorio, y que pues esas deficiencias las oculto a través de simplemente una violación de haber realizado o haber concluido. Entonces creo que en eso parte el tema del debate, de utilizar el debate del derecho internacional para ocultar las carencias y deficiencias que yo tengo aquí, ¿no? Hace un momento decía Daniel, bueno, ¿cómo el secretario nacional de seguridad pública salía a decir cada vez está bien, todos estamos bien, ocultando? Y que lo mismo pasa en los estados, todos los estados siempre hay seguridad pública y fiscalía diciendo todo está bien, para ocultar las deficiencias de lo que realmente no se está haciendo y por qué se está incumpliendo. Es el nivel del micro en el macro. O sea, yo lo veo así, en un nivel de lo que pasa en lo local a nivel nacional, con tal de ocultar las carencias de lo que está ocurriendo.
0: Y otra pregunta también, si me permites, porque me parece que es interesante, también otra persona nos dice, ¿qué precedentes podría dejar este caso para futuras detenciones de líderes del crimen organizado?
3: En parte, como también ya lo comentó Nadine, precedentes en lo nacional podríamos hablar, aparentemente, que es lo que se pretende, supuestamente como dejar una pauta de nosotros no nos vamos a quedar con los brazos cruzados, y si quieres intervenir con nosotros, trabaja con nosotros previamente para llegar a esta parte. Ese en el mundo ideal. En el mundo real no va a pasar nada. O sea, Estados Unidos tiene años metiéndose a México y a otros países a nivel de este tipo de cuestiones, a nivel intervencionista, y no va a cambiar la dinámica. Simplemente en la actualidad, obviamente nosotros estamos en el centro de la República, vivimos en el centro de la República, pero yo conozco casos, he sabido de casos en el norte, en varios estados, donde detenciones de personas que se llevan a la justicia nacional, ha sido hecha por agentes estadounidenses en suelo mexicano. O sea, estamos hablando de personas en suelo mexicano que junto con las entidades de seguridad pública nacional o estatal están trabajando para detener otras personas y se llevan en el proceso mexicano. Y en lo local no se dice nada. Es decir, yo no he visto ningún juez que diga es ilegal la detención porque intervino el marino, intervino este. Es la misma dinámica. O sea, realmente el precedente es simplemente la misma dinámica de la política internacional, de decir, no te metes a mi soberanía si yo no me meto a la tuya.
0: Y porque este personaje no pasa desapercibido para nadie, es decir, es Ismael el Mayo Zambada.
3: No, obviamente, ¿no? Como lo dijo Nadine, o sea, ¿cómo fue posible que lo traiga una avioneta y están asegurando las autoridades mexicanas que el mismo piloto tuvo contacto y comunicación con torre de control? Obviamente ese tipo de vuelos también te da una lista de las personas que van arriba. Y sabiendo eso, el modelo mexicano lo dejó salir. Y entonces, sabiendo eso, también el modelo estadounidense lo recibe. Esta parte.
0: Vamos a hacer una última pausa y ya volvemos. Le damos lectura a todos sus mensajes volviendo de esta pausa. Ya volvemos.
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4: En Radio BI son las 9:46.
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4: Yeah. 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
0: Continuamos con Más Allá de la Noticia y vamos a seguir con este tema. 2 años sin el Mayo Zambada, la polémica vigente entre México y Estados Unidos. Y le voy a dar

0: lectura a algunos de los mensajes que nos han hecho llegar a lo largo de esta hora. Una persona nos dice: muy buenos días, tengo una pregunta. ¿Cuál es el berrinche o la necedad de la Secretaría de Gobernación o del Gobierno Federal en demostrar que Estados Unidos, y en este caso participó en el FBI, que el FBI detuvo al Mayo? Ellos se lo llevaron, ellos detuvieron a este señor y lo encarcelaron. ¿No es entonces por poner o autoponerse en evidencia que no saben hacer su trabajo, que no pueden detener a los capos y que necesitan ayuda? Parece tonto que están insistiendo en que no fueron ellos en vez de adjudicarse la medalla y decir sí, fuimos nosotros. Es absurdo ahora eso de solo evidencia. Dos cosas, la ineptitud de las autoridades mexicanas para detener a los capos o el miedo que tienen de que estos capos hablen y evidencien al gobierno federal a cargo de Morena de los vínculos con el narcotráfico. Esa sería mi pregunta. Saludos y muchas gracias. Otra persona nos dice: opino que es un distractor para todos los terribles problemas que tenemos en México por Morena. Otra persona nos dice: creo que Estados Unidos está consciente de que todo se maneja con narrativas y sabía que haciendo lo que hizo no habría consecuencias. Los ciudadanos siempre estaremos felices que se arresten a criminales a pesar de las formas. Otra persona nos dice: buenos días, Daniela, a mí me duele que los ciudadanos no tenemos dónde opinar. Si celebramos la detención, parece que celebramos la intervención de Estados Unidos. Y si nos oponemos a ese arresto, parece que protegemos al narco y estamos a favor del gobierno. Es muy difícil tomar una opinión como ciudadano en este caso. Otra persona nos dice: todos los días hay vuelos privados, únicamente avisan al controlador de vuelos para evitar accidentes, pero ¿quién revisa lo que llevan? Y otra persona también nos dice: buenos días, al Mayo Zambada lo secuestraron, sea el FBI o la CIA, con la complicidad de los chapitos con el gobierno de los Estados Unidos, son los que hacen tratos con los narcos, como hicieron el trato con los chapitos. Otra persona nos dice a través de Facebook: como haya sido, bajo las circunstancias que sean, y sea la persona que sea, nada justifica el intervencionismo y el delito de secuestro en otro país. Basta de darle a Estados Unidos el papel de la policía del mundo, como lo que pasó en Venezuela con Maduro, sea un delincuente, un dictador y en términos conservadores, un demonio. Los ciudadanos venezolanos deberían exigir a Estados Unidos, las instancias internacionales y a la cooptada y débil ONU que liberen o devuelvan a Maduro al país. Los comentarios de varias personas. Nadine, si te parece, vamos con tus conclusiones. Adelante.
1: Bueno, yo creo que al final discutir únicamente si intervino el FBI, pues obviamente nos permite evitar la pregunta más difícil en México, ¿no? ¿Cómo pudo funcionar durante tantos años una estructura criminal de esa magnitud sin una red política, económica, institucional que hiciera todo eso posible, ¿no? Yo creo que cerraría con una idea muy sencilla. El caso del Mayo Zambada terminó convertido en una disputa por controlar el relato cuando debió ser una oportunidad para esclarecer cómo opera realmente el poder criminal entre México y Estados Unidos. Para Washington, la historia convincente es definitivamente la de la eficacia, ¿no? Uno de los narcotraficantes más importantes terminó en prisión. Para México, por el otro lado, la historia conveniente es la de la soberanía vulnerada. Una posible operación extranjera realizada sin su autorización. Ambas discusiones son legítimas, pero ninguna, absolutamente ninguna, alcanza por sí sola a explicar todo lo que está ocurriendo. Porque si se comprueba que el FBI intervino, México tendría razón de presentar un reclamo formal, pero hasta ahí. Está preso, el Mayo va a seguir siendo juzgado, Estados Unidos va a seguir presumiendo esa medalla, ¿no? Entonces, creo que México debe defender su soberanía, sin duda, pero también debe de investigar con la misma fuerza las propias omisiones que cometieron. Estados Unidos puede celebrar la captura, pero debe transparentar cómo ocurrió y qué acuerdos existieron, porque yo no creo que no haya existido ninguno. El Mayo está preso, eso es importante y eso creo que es lo más importante, pero mientras no conozcamos realmente la cadena completa de responsabilidades, la estructura que sostuvo seguirá intacta, ¿no? Porque nada más decapitaron al monstruo, pero pues todo el aparato sigue funcionando en nuestro país. Y creo que hacia allá tendría que apuntar el gobierno de México, más allá de estar escarbando tanto en expedientes de si hubo intervención o no. Al final del día, eso no va a cambiar el destino del Mayo, pero efectivamente sí puede cambiar el destino de muchos.

0: Entonces, de alguna manera, Estados Unidos parece que tiene un reloj importante para una de sus relaciones más importantes, que es la de nuestro país.
1: Eloy, vamos con tus conclusiones. Adelante.
2: Finalmente, también coincido en el tema de que no se nos olvide que en los dos lados hay omisiones, no solamente en el lado mexicano. El tema del narco y la distribución de drogas en Estados Unidos es por omisiones del gobierno estadounidense. Entonces, en ese aspecto, de ahí donde viene mucho de esta dinámica política, ¿no? Y recordar que a pesar de que ha habido detenciones y se cacarean las detenciones o se pelean por las detenciones, el tema del crimen organizado y la delincuencia en materia de narco sigue exactamente igual. No ha servido para nada.
1: Yo de verdad les agradezco mucho el que nos hayan acompañado el día de hoy. Eloy Morales Brandt, bienvenido siempre. Muchas gracias. Daniel Gutiérrez Medrano, bienvenido siempre. Muchas gracias. Y Nadine Cortés, bienvenida siempre. Muchísimas gracias. Saludos hasta Guadalajara. Yo también le agradezco a usted el favor de su atención, así como todo el trabajo de mis compañeros en radio y televisión. Mi nombre es Daniela Lomelí y le deseo un excelente día.
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3: 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El aroma personal. ¿Sabías que nuestro aroma personal es tan único como nuestras huellas digitales? Sí. Esta afirmación sugiere que el aroma de cada persona es tan distintivo y único como sus huellas dactilares. Tanto las huellas digitales como los olores corporales son características únicas de cada individuo. Las huellas dactilares se utilizan comúnmente para la identificación personal. Esto es debido a su singularidad. Cada persona tiene patrones únicos en sus dedos, ya que no se repiten en ninguna otra persona, lo que las hace una forma confiable de identificación. Comparar el aroma con las huellas digitales destaca la singularidad de los olores corporales. Se cree que factores como la genética, la dieta, la salud y el entorno contribuyen al olor característico de cada persona.
8: Incluso los gemelos idénticos, que comparten la mayoría de sus genes, pueden tener olores corporales distintos. Esto debido a los factores ambientales y alimenticios. Es interesante esta comparación, ya que al igual que nuestras huellas digitales, nuestro aroma es único e identificable.
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11: Buenos días. Estas son las noticias más importantes de hoy. Doble nacionalidad, los trámites que más han aumentado en oficinas aguascalentenses del migrante. El incremento responde a la preocupación de paisanos ante las políticas migratorias impulsadas por el presidente Donald Trump. En lo que va de 2026, ya se han realizado cerca de 200 de estos trámites. Capturan a 3 delincuentes con machete tras persecución. Una intensa movilización policíaca se registró luego de que 3 hombres intentaran escapar de la municipal. La persecución terminó con su captura y el aseguramiento de 3 machetes que llevaban entre sus pertenencias. Los hechos comenzaron cuando elementos del grupo K9 realizaban un recorrido de vigilancia sobre la avenida Ferrocarril. En ese momento, detectaron a los ocupantes de una camioneta Ford Ranger gris, quienes al notar la presencia de las patrullas, actuaron de manera sospechosa y aceleraron para tratar de escapar. La persecución se extendió por la avenida General Mariano Escobedo hasta la calle Cedazo, en donde fueron detenidos José, de 23 años, Jared, también de 23 años, y Jorge, de 27 años. Gracias, continuamos con más noticias en breve. Yalma Arronte, BI Noticias.

0: Hola, ¿qué tal, amigas, amigos? Bienvenidos aquí entre nos. Soy Mari Carmen. Acompáñame en esta bonita mañana de aquí entre nos, donde la doctora Zoila nos va a hablar de una parte del cuerpo que luego descuidamos, hombres y mujeres. Hay personas que luego la carita y todo se cuidan, y el facial y la cremita. Pero ¿ya te diste cuenta cómo está tu cuello? Que es, yo creo que una de las partes más funcionales, delatadoras, chismositas, podemos decir, que nos dicen cómo es que nos tratamos en realidad. El tema va a estar muy, muy interesante. Además, bueno, pues descubriremos un pueblo minero que, bueno, tuvo mucho auge, que tiene una gran trascendencia en la historia del Camino Real de Tierra Adentro. ¿Quieres saber qué pueblo es? Bueno, pues quédate aquí entre nos, que bueno, nos pondremos guapos, bellos, iremos con nuestros amigos de Liverpool, con nuestra amiga de Liverpool, que viene el día de hoy a decirnos que hay una gran barata que tenemos que aprovechar. Y bueno, como papá dices, aprovecharás el tiempo, hijo, hija, cuando nos dicen, mamá, papá, quiero ser artista. ¿Qué es lo que sucede contigo? ¿Apoyas, te enojas, te da un miedo, ignoras, crees que ya le va a pasar la fiebre de la artisteada? El tema va a estar muy interesante. Esto y más aquí entre nos. Comenzamos.
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0: ¡Qué volé! Deseando que tengas una chulada de mañana, déjame acompañarte. Así es, yo soy Mari Carmen, estoy muy contenta de estar contigo disfrutando este martes, doctora. ¿Cómo estás? Ya mero va a ser tu martes. Cumple.
1: Ya mero mi cumple, ya me recibieron con felicitación.
0: Pero todavía faltan que, a ver, aquí estamos a 14. Ay, hoy es día de la toma de la Bastilla. Wow. Sí. Bien franceses.
1: Bien franceses.
0: Ey. Bueno, pero faltan unos días. Es el 26, por si ustedes tienen duda. Doctora, hablemos de una de las partes del cuello más chismosas.
1: Sí, fíjate que precisamente, bueno, sí es una estructura muy compleja.
0: Importantísima,
1: muy importante, claro. En nuestro, no solamente en nuestro aspecto, sino es que también refleja nuestra salud. Todo lo que, cada centímetro de nuestro cuerpo, cada centímetro de nuestra piel va a reflejar nuestra salud. Y es cuando nos debemos detener un poquito, analizar qué está pasando. ¿Qué está pasando con mi alimentación? ¿Qué está pasando con mi descanso? ¿Qué está pasando con mi entorno? Hasta con el momento en el que, si me estreso demasiado. Todas estas situaciones se van a reflejar en tu cuello. Además, los hábitos. Si tienes malos hábitos, si estás fumando, si tomas, si te desvelas, si no tienes un descanso adecuado y así vives en estrés, bueno, pues tu cuello se va a dar mucho cuenta y también la gente que te ve. Y es que fíjate que el cuello es una estructura.
0: Perdón que te interrumpa, incluye este deterioro, este abandono del cuello, incluye cuando se empieza a arrugar, que se ve así como cuello de gallina, cuello de coco, ¿no? Y también, vamos, ¿podemos considerar la papada?
1: Sí, claro. Todas las estructuras que conforman nuestro cuello es lo que nos va a expresar qué está pasando con nosotros, cómo nos estamos cuidando, qué estamos haciendo, nos estamos alimentando bien. Toda esta situación, aún la papada y el cuello, como dices, como de gallina, estas líneas verticales que parece que traes collares doblados en el cuello, que
0: las verrugas, doctora.
1: Sí, también las manchas, tiene? Las verrugas, todo lo que aparece en nuestro cuello nos va a dar totalmente un diagnóstico de salud, no solo de belleza, sino también de salud. Y bueno, es que fíjate que, como te decía, el cuello es una estructura muy frágil y allí se van a notar muchísimas cosas de nuestra vida. Es muy frágil porque la piel es más delgada que la de la cara. Esta piel es más delgada, más delicada, tiene menor producción de colágeno y elastina. Si nuestro organismo está produciendo colágeno y va a dirigirlo a las piernas, a todas partes de tu cuerpo, a tu cara, también lo va a dirigir al cuello. Pero esta producción en el cuello es menor porque tiene menos fibroblastos. ¿Por qué?
0: ¿Qué son los fibroblastos?
1: Son los que producen el colágeno.
0: Ah.
1: Además, son menos porque la piel es más delgada. Si tienes una casa chiquita, caben menos personas. Si tienes una casa grande, caben más personas.
0: Y yo creo que ahorita, pues hay que tocarnos el cuello para ver si es cierto, si se
1: hay
0: siente diferente.
1: Sí.
0: A la
1: piel de la cara. Entonces, bueno, como es más delgado, pues también tiene menos producción de colágeno. Pero además, tiene un músculo que se llama platisma, que es muy largo y muy delgado también. Uh-huh. Y entonces este músculo, pues también pierde mucha consistencia, también se va a ver muy, muy, muy lastimado y lo vamos a poder ver con lo que se llaman las líneas verticales, uh-huh. Esas líneas que vemos, los cordones que se ven ya muchas veces se nos empiezan a notar y bueno, pues estos cordones son los platismas que están ya muy frágiles, muy delgados y no tienen tonicidad. Además, como decías, la aparición de verrugas, manchas y todas estas cosas que nos pueden aparecer por descuido, porque muchas veces decimos, es envejecimiento del cuello, no puedo hacer nada, ya envejecí, es mi dignidad seguir así. No es tu dignidad, es tu descuido
0: salud.
1: Y es tu salud.
0: Oye, doctora, también incluye es que pensamos en el cuello y cuántos estamos pensando nada más en la parte de enfrente, lo que vemos. Pero incluye también la nuca, doctora.
1: La posterior, claro que sí.
0: Aquí
1: es un sostén.
0: Hay personas que tienen como si tuvieran un aro de mugre. De como más de mugre, como más oscuro cuello.
1: Eso también nos puede indicar.
0: ¿Es salud, es enfermedad?
1: Es enfermedad, eso también nos puede indicar. No solamente que estás en exposición solar inadecuada, o sea, que no te cuidas con la protección solar, sino que también tienes algún proceso metabólico que puede estar allí generando algún problema y no te das cuenta. Y tienes esas manchas que indican que traes un proceso metabólico, un síndrome metabólico o alguna situación que hay que estudiarla y analizarla médicamente. Y bueno, además, pues tu autoestima también cuenta. Cuando te ves y ves que tu cuello se te está cayendo, y no solo, como dices, es la parte posterior del cuello que hay que cuidar, sino también parte de nuestro escote. Lo que nosotros hacemos con nuestra cara, lo debemos hacer idénticamente con nuestro cuello y con nuestro escote. Porque también el escote se ve como fracturado, muy fracturado.
0: Como colgado.
1: Colgado, y además con lo mismo que decía, las manchas, las verruguitas.
0: Que fíjate, y bueno, y esto lo digo con todo respeto, pareciera que el cuello ya o el busto ya no tiene este músculo, la fortaleza para sostenerlo, y se ve de verdad así, vamos, como un trapito colgando, como globitos colgando.
1: Fíjate esa que piel. Exactamente, es cuando se pierden las estructuras, ya no diferencias entre cara, entre cuello y entre escote, como que la piel está como muy continua porque uh-huh. está descendiendo, y entonces ya no hay esa definición que
0: como
1: te da,
0: un lienzo
1: que
0: caído.
1: Te da, exacto, que te da la belleza, que te da pues la salud, que se nota, ¿verdad? Y entonces, pues, todas estas estructuras, es como dices, se van perdiendo, se pierde el óvalo facial. ¿Por qué? Pues por la papada o por el descenso que hay entre tu piel de tu cara y el descenso de los músculos platismales y la piel flácida y con muy poca o pérdida de la tonicidad.
0: Hombres y mujeres.
1: Claro, esto nos pasa a todos, nos pasa a los hombres, nos pasa a las mujeres. Y sí, claro que el transcurso de los años también lo podemos notar. Entre mayor edad, pues mayor problema. Pero el problema empieza cuando empieza la falta de tus hábitos, no cuando empieza tu edad, sino cuando ya estos hábitos no los has perseguido correctamente, y es cuando vamos a tener muchos problemas al avanzar el tiempo.
0: Nos dice María Fernanda González, este aro negro, pues en la parte de atrás, en la nuca y en el cuello, es por la diabetes. Te mandamos un abrazo para ti. Sí, es por la diabetes.
1: Sí, sí, sí. No precisamente la diabetes, aunque sí, claro que es esta situación, pero es el síndrome metabólico, porque también puede haber resistencia a la insulina, algunos otros factores metabólicos importantes que sí es importante analizar y tratar.
0: Oye, doctora, ¿cuántas personas dicen, ay, sí, ya es así, ya nací así, ya, ay, ya?
1: No, no naciste así.
0: No, pero hay personas que dicen, sí, ya estoy así, ya. ¿Y qué?
1: Sí,
0: se enojan.
1: Sí, sí, a veces nos molestamos porque como que nos sentimos incapaces de hacer algo por nosotros. Y por eso viene esa molestia. Y por eso viene eso de decir, pues yo estoy envejeciendo con dignidad. Si ya estoy así, pues ya ni modo. Pero no, siempre podemos hacer algo por nosotros. 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
0: Tienes un montón de mensajes, doctora.
1: Claro que sí, con mucho gusto.
0: Los contestan mientras tú y yo nos vamos a un corte comercial.
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2: En Radio BI son las 10 con 13 minutos.
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2: Temperatura 21 grados. 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
2: En el año de 1847, Jean-Baptiste Evrard instaló un cajón dedicado a la venta de telas finas en la Ciudad de México. Años más tarde, comenzó a importar mercancía desde el puerto de Liverpool, por lo que así decide nombrar a su tienda.
0: Y pues ya llegó el Festival de Belleza y el día de hoy me acompaña Elizabeth Camarillo. ¿Cómo estás, Eli?
3: Muy bien, muchísimas gracias por la invitación.
0: Yo feliz de que nos acompañes. Tú representas a la marca Lancôme.
3: Sí, claro.
0: Que yo creo que es una de las marcas más antiguas.
3: Desde el 1935.
0: 1935, uh-huh. O sea,
3: 91 años.
0: Fíjate nada más. 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Y pues, ¿qué novedades nos traes el día de hoy?
3: Ah, claro que sí. Pues vengo a hacerles la invitación, ya que tenemos el Festival de Belleza, que inició el 6 y terminamos el 26 de julio. Uh-huh. Hago la cordial invitación para que acudan al festival, se dejen consentir. Tenemos regalos en compra.
0: ¿Qué regalitos hay?
3: De ejercicio.
0: ¡Ah, oh, qué bueno!
3: Que trae su bolsa, trae un termo, una liga y unas mancuernas.
0: Dale.
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0: Marco, ¿y qué digo? ¿Quiero ir al desayuno?
3: ¿Quiero ir al Lancón? Desayuno, sí, pues claro que sí. Participan otras dos marcas.
0: ¿Cuál?
3: Participa Guerlain y participa Clarins. Uh-huh, uh-huh. Entonces ya ellos.
0: Excelentes marcas.
3: Sí,
0: también.
3: Excelentes marcas también.
0: Que yo quiero desmitificar algo, Luego la gente dice, no, es que voy y siento que se van a pelear, me voy con una marca, me voy a votar. No, hay una total armonía entre
3: sí,
0: ustedes,
3: claro,
0: todas
3: sí.
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0: Ay, excelente. 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Muchísimas gracias.
3: No, al contrario, muchísimas gracias.
0: No, yo
3: las
0: encantada.
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0: Ahí estaremos. Ella es Elizabeth Camarillo de Lancôme. Y bueno, ya lo sabes, el Festival de Belleza está a todo lo que da. Y te llevas tu regalo, por supuesto.
3: Claro que sí.
0: Regresamos.
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1: En Radio BI son las 10 con 23 minutos.
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1: Mamá, papá, quiero ser artista. Tu hijo o tu hija ama el arte, pero ¿te has preguntado qué implica realmente acompañarle en ese camino?
0: ¿Cuántos papás, cuántas mamás de verdad dicen, yo quiero que mi hijo estudie un instrumento, que le encanta el canto y entonces lo meto desde chavito a clases de canto, de guitarra, de piano, de violín, o le gusta la danza y la meto a danza, o el teatro, cualquiera de las disciplinas. Y a la hora de la hora, este niño, esta niña creció, maduró, se enamoró más de las artes, a lo mejor nace con una gran capacidad y esa capacidad la fue trabajando o la fue desarrollando y se fue haciendo un virtuoso o una virtuosa. Y llega el momento que dice, mamá, papá, quiero ser artista. El día de hoy me acompaña Fernando García Araiza. A él le pasó, a ti te pasó, que tu hija te dijo, papá, sí, quiero ser artista.
2: Sí, me pasó y con los tres, pero con Fernanda fue algo muy especial. ¿Por qué? Porque Fernanda desde chiquita empezó a ver que yo me dedicaba a esto. Como rebote, porque esa no es mi profesión. Uh-huh. Pero yo lo hacía por gusto. Y ella como que lo fue.
0: ¿A qué te dedicabas dándote este gusto?
2: Pues yo fui docente, soy asesor psicopedagógico. Uh-huh. Entonces, en las escuelas donde trabajaba, pues siempre es clásico que tú sabes de teatro, tú monta la pastorela.
0: Anda, es cierto.
2: Y Fernando siempre decía, papá, ¿qué es eso? Y se iba ahí con los muchachos de prepa, sobre todo de secundaria. Y yo quiero hacer esto. Y le decía, no, Fernanda, es que son más grandes que tú, el lenguaje de ellos es muy rudo. No, yo voy. Uh-huh. Y solita. Generalmente los papás a veces no digamos este ambiente artístico. Uh-huh. Porque sabemos que es muy exigente, que hay cosas que de repente no funcionan con los valores de la familia. Uh-huh. Pero que luego se va.
0: ¿Por ejemplo?
2: Pues, por ejemplo, el trabajo que exige a veces de las mismas compañías de teatro, de televisión, de que es muy exigente.
0: Sí, y claro, eso se presta. Te dicen, pues, oye, todo el domingo vas a estar aquí. Y alguien, exacto, puede decir, no, los domingos vamos a visitar a mi abuelita.
2: Ándale.
0: Pues te amuelas y si quieres el papel o si quieres que esto funcione, tienes que estar desde las 7 de la mañana hasta que acabemos. Bueno, pues ¿a qué horas acabamos? A ver si alcanzo a ir a misa. Pues a las 10 de la noche.
2: Sí, sí. Y eso, y esas situaciones, pues a veces complican que el papá lo apoye. Generalmente le pone uno pretextos, no puedo, no tienes que ir ahí, no puedes ir, estás muy chiquita. En mi caso no fue así porque pues yo me dedicaba a eso.
0: Uh-huh. Nada más acompañabas a tu hija.
2: Nada más tiene que estar haciendo una supervisión y más que nada esa palabra de acompañar. Uh-huh. Porque luego uno quiere, por ejemplo, yo tenía compañeras que decían, mete a mi hija, es que es muy buena. Pero le decía, pues es que no.
0: Pero fíjate, y luego ya cuando deciden dedicarse a esto, yo he escuchado a muchos papás o a muchos hijos e hijas, uh-huh, que dicen, ¿y de qué vas a vivir?
2: Eso es algo muy importante. ¿De qué vas a vivir y cómo te vas a mantener? O les, ajá, dicen, tú estudias una carrera y cuando termines una carrera te metes a estudiar arte. Ey. Y eso pues a veces pues no acompañas a tu hijo porque no explora.
0: ¿O sabes qué, Fer? Cuando, okay, ya está estudiando arte y cuando ve que la situación es difícil, que la competencia está, pero a todo lo que da, ¿cómo manejar o cómo acompañar a nuestros hijos, a nuestras hijas en la frustración?
2: Exacto.
0: No le puedes decir, te lo dije.
2: Sí, no, es que ellos mismos vayan viendo, los hijos y en el caso de los papás, que este trabajo, el arte primero, esa es la, aparte de ser muy creativos, que tenemos que ser muy creativos en el arte, tienes que aprender a manejar muchas frustraciones, mucha crítica.
0: también.
2: Entonces eso no es fácil ni para el artista ni para el papá del artista. Entonces tiene que aprender a manejar esas frustraciones y luego, pues, la misma actividad vas aprendiendo, pero a golpe de martillazos en el mismo ambiente, te vas templando ahí. Y ahora lo que queremos nosotros es un poquito ayudar a esos papás que entiendan el trabajo de acompañamiento de un hijo, que también es pesado, porque los papás tienen que acompañar al hijo. Por ejemplo, si son muy chiquitos los niños, por ejemplo, niños que tenemos, el papá tiene que involucrarse, estudiar el libreto, acompañar a los ensayos, a veces cuando hay viaje, viajar con ellos. Uh-huh. Entonces, si es un acompañamiento
0: o si no puede viajar con ellos, pues en quién confío.
2: Exactamente, sí, sí.
0: Oye, ¿y va a haber alguna reunión o qué es lo que proponen ustedes?
2: Mira, estamos haciendo pues no es un curso, más bien es así como una reflexión participativa con algunos papás o mamás o juntos que tengan hijos con esa intención de dedicarse al arte y acompañarlos a entender ese proceso que nosotros ya por años y aparte por lo que estudié, pues me he dado cuenta que ese acompañamiento tiene que ser poco a poco.
0: ¿Dónde? ¿Cuándo?
2: Estamos el próximo jueves 16, es un curso de 2 horas nada más, sí, y es para papás y mamás. Y no es un curso así como muy académico, es un curso así como muy participativo.
0: De compartir.
2: De compartir, de aprender esta situación que de repente es diferente.
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0: Excelente, Fer. Pues sí. Muchísimas gracias.
2: No, al contrario, ahí los esperamos. Sí.
0: Claro que muchos papás y muchas mamás van a decir, yo quiero ir a compartir, a escuchar y a conocer más gente
2: claro.
0: que está viviendo lo que yo estoy viviendo.
2: Sobre todo eso, acompañarse también de otros papás que están pasando por la misma situación.
0: Muchísimas gracias,
2: no,
0: Fernando.
2: No, al contrario.
0: Fernando García Araiza, y de la niña esa que está hablando, pues es nada más y nada menos que nuestra Mafer García, que ya ocupa este lugar cuando yo salgo de vacaciones y que, bueno, la pueden escuchar en 105 Digital. Gracias.
2: Gracias, Fer. Gracias.
0: Vámonos a una pausa.
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1: En Radio BI son las 10:34.
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1: En la postración y en la depresión, la mente nos demanda imágenes heroicas de nosotros mismos. Y levantarse a servir implica amistarse con una imagen humanizada, sentirse incluida en una comunidad.

0: si ustedes supieran todo lo que pasa en el corte mientras escuchan la música de entrada. Esto es maravilloso, los programas en vivo, ¿verdad? ¿Cómo estás, Eli?
1: Muy bien, muy feliz nuevamente de estar nuevamente aquí contigo, y pues con todas las personas que nos ven y nos escuchan.
0: Ay, yo encantada que nos acompañes, mi querida Lucy.
2: Muchas gracias, bendecidota, estar nuevamente aquí contigo.
0: Ay, yo feliz, feliz. ¿Cómo les fue en el fin de semana del 20 de junio?
1: Sí, estuvimos 19, 20 y 21.
0: Sí,
1: estuvimos.
2: Nuestro encuentro.
1: Sí, nos tuvimos nuestro encuentro. Casa llena.
0: Qué bueno.
1: Casa llena, bendito Dios, muchas mujeres. Literalmente al 100% se llenó. Incluso tuvimos ahí hasta un poquito de sobrecupo, pero todo muy bien. Y pues ya con nueva fecha también para el siguiente encuentro.
0: ¿Qué va a ser cuándo?
1: Va a ser 23, 24 y 25 de octubre. Sí, ya pronto traeremos ese también nuestro flyer en las inscripciones y todo, porque bendito Dios, los lugares vuelan.
0: Ah, qué bueno. Y fíjate, yo creo que un encuentro entre mujeres es un encuentro muy sanador. Hoy hablaremos de una mujer que luego pareciera que se está mirando desde una mirada, vaya la redundancia, desde una mirada muy machista, muy patriarcal, y es la suegra
2: de
0: Simón. Platíquenos esta historia.
2: Bueno, Jesús sale de la sinagoga y va rumbo a la casa de Simón. Al llegar le dicen que su suegra está enferma, tiene fiebre.
0: La suegra de Simón.
2: Se acerca a ella.
0: ¿Era Simón Pedro?
2: Simón. Uh-huh. Se acerca a ella y le toma la mano. Y la levanta.
0: O sea, ¿sí estaba malita?
2: Sí, tenía fiebre. Uh-huh. En ese tiempo.
0: Y la mujer...
2: Se pone a servir cuando le quita la fiebre, cuando ya estoy lista, vámonos.
0: Uh-huh.
2: Me reflejo yo en esta mujer muchas veces cuando me duele la cabeza o son esos días que la meno te pega al 100 y no quieres ni levantarte. Y que llega alguien por ahí, es que ocupo, necesito, y te paras porque te paras.
0: Pero fíjate, también puede haber alguien que diga, a ver, pues si estás mala, hazte caso, si algo te duele, revísate, porque las mujeres siempre nos dejamos hasta el último, y hasta cuando ya no puedes más, ya cuando tu cuerpo truena, entonces sí, pero te debiste haber hacer caso. Y entonces, ¿cómo es que este relato de la Biblia de Marcos nos dice, oye, Jesús la toca, se levanta y empieza a servirles? O sea, qué machistas, ¿no? Podemos decirlos. Yo me puse a pensar, y lo que reflexiona Rocío Morfín Otero con este análisis de hechiceras a profetas, cuando a veces nos dejamos caer las mujeres,
2: sí,
0: cuando nuestra enfermedad es del alma y que sabemos que nadie, ni tus hijos, ni tu marido, ni tus... Nadie te va a levantar más que tú misma. Es sánate. De verdad, llega como tú quieras, la mirada de Jesús, llega algo que te dice, solo tú te vas a levantar. Él te levanta.
1: Exacto, y también también con lo que comentas, en ocasiones en el relato dice fiebre, pero también a veces tenemos fiebre corporal, a veces fiebre del alma. La depresión también, o sea, que en ocasiones probablemente pudiera ser, pero es que yo la veo bien, sí, pero por dentro, ¿cómo está?
0: Claro.
1: Entonces, en ocasiones la fiebre es interna, hablamos de una depresión, una tristeza que nos va consumiendo el alma. Y como dices tú, no es tanto desde la mirada de sirve,
0: aguántate, y te curó, exacto, Jesús para que nos sirvieras.
1: Exactamente,
0: no.
1: Incluso sirve para ti, porque en ocasiones esa misma dolencia, esa depresión, esa tristeza nos hace inmovilizarnos en nuestra cama hasta para nosotras mismas.
0: Y fíjate, ¿cuántas mujeres dicen, ¿y qué hago? Pues ¿de dónde te agarras? Pues de él, a lo mejor es lo único que te queda, voltear,
1: ¿sí?,
0: para arriba.
1: Sí, uh-huh, cuando ya no hay, en ocasiones que hay, o ya no hay hijos, esposo, uh-huh, amigas, mamá, papá, pues tienes tú que levantarte, tienes que dejarte, lo primero es dejarte que te tomen de la mano y que te levanten. y sirve para ti, sirve para el prójimo, también nos habla de una fe viva, que en ocasiones se nos cura, se nos hace un milagro y te dice, esto multiplícalo, esto que te di, esta sanación, hazla una fe viva, hazla que esto se multiplique. Entonces, en la reflexión que viene nos habla de diferentes tipos de dolencias y también en ocasiones lo difícil que es cuidar a un enfermo.
0: Ay, ¿quién cuida al que cuida?
1: Y lo confrontativo, ¿no? O sea, desde el amor, desde el cansancio, desde la solidaridad, la empatía, pero también desde el coraje de decir, me tengo que yo hacer a un lado para poder apoyar. También nos habla acerca de eso y también lo que yo quisiera también puntualizar en ocasiones también, ay, me voy a hacer la malita pues para que me vean, ahora sí como dice el refrán, me tiro para que me recojan también.
0: Pero eso es manipulación,
1: la manipulación de todo esto, o sea, por eso te digo la reflexión que viene es de la dolencia del alma y la dolencia corporal.
0: ¿Cuántos de nosotras de verdad nos hacemos cargo de nuestra vida, de nuestra alma? Cuando estamos esperando que el otro nos levante, nos diga, nos agradezca, pues cada quien trae su historia personal.
2: Sí, definitivamente. Yo creo que no hay que esperarnos, no hay que esperar nada de la gente, sino nosotras mismas. O sea, llevamos ya cierto tiempo esperando que ay, me atiendan,
0: me aprecien, me valoren, me rescaten
2: de donde estoy, pero literalmente todo el mundo pasa y nadie te ve. Entonces nos queda a nosotras mismas poder salir de ahí, levantarnos.
0: Fíjense, yo siempre pienso, cuando me toqué, pues luego ir allá arriba, ¿verdad? Que pues si te van a sacar toda tu boleta de calificaciones, ¿verdad? Y yo creo que Jesucito, Dios, quien esté ahí en la aduana, me va a decir, no me va a preguntar por los demás, me va a preguntar por mí. No va a preguntar por si el marido, si el mamá, si la papá, si el papá, la mamá, si los hermanos, no, si tus hijos, que
2: ¿Tú qué hiciste?
1: ¿Ah? ¿Y cuántas veces te quise levantar y tú no quisiste?
0: No te dejaste. Es cierto.
1: Sí, también esas ocasiones que...
0: ¿Soberbia?
1: Sí, en soberbia y a veces también pues seguir como más dentro, más apática, más triste y vas llegando, o sea, lo que decíamos, todas tenemos nuestra historia, yo tuve un problema en mi pierna, de verdad yo toqué fondo en la tristeza, o sea, al estar como ella, estar como la señora de Simón, que no me podía levantar de la cama y que no podía servir esto, llegué y... En ocasiones, o sea, y uno que pues finalmente conoce esto, yo misma iba acabando más en la depresión y Diosito, mira tus niños, no, yo me quiero ir, o sea, me quiero sumir más. Entonces también en ocasiones si se nos da esa mano, viene Jesús y te dice, ven, y tú dices, no, déjale, sigo acabando todavía.
0: Sí, es que a veces no hay mayor soberbia que andar de humilde.
2: Sí. Es difícil para una mujer pedir ayuda. Porque siempre está ella para servir y proveer a los demás.
0: Pues ayudémonos a nosotras mismas. ¿A ustedes dónde las encontramos, muchachas?
1: Bueno, pues tenemos nuestro Facebook, Mujer Aguascalientes, ahí nos encuentran con este loguito muy hermoso. Y pues también el número de teléfono aquí de mi buena Lucy para el informe del siguiente encuentro.
2: 449-197-5269.
0: Muchísimas gracias.
1: Gracias a ti.
0: Ay, qué bonito es tenerlas. Vámonos a una pausa. Regresamos.
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7: En Radio BI son las 10 con 46 minutos.
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1: Fue fundado por buscadores de metales. Años más tarde, fue erigido como villa que se pobló rápidamente y pronto se convirtió en importante parada del Camino Real de Tierra Adentro.
0: ¿Recuerdan que al principio del programa les dije que íbamos a hablar de un pueblo minero que fue trascendente, importantísimo para este Camino Real de Tierra Adentro? Bueno, pues este lugar maravilloso que tiene un encanto único, que tenemos que visitarlo, se llama Real de Asientos.
2: Real de Asientos.
0: ¿Cómo estás, Rosy? Rosy Olvera, bienvenida.
2: Bien feliz, Mari Carmen, y luego oyendo esas noticias de que puedo comprarme mi troca nueva.
0: Para que te vengas manejando,
2: sí,
0: tu troca.
2: Bien reciote desde Asientos.
0: Sí, no, pues ya... De regreso me llevas y nos vamos ahí a...
2: Sí, ya para no andar batallando con la combi.
0: Con la combi, esos tremendos de la combi. Les mandamos un saludo.
2: Sí, porque me traen todas las veces y me llevan bien dormidita, bien a gusto.
0: ¿A poco? No, mientras no te duermas, yo manejo si quieres y tú te duermes con tu troca nueva que nos va a llevar bien reciote hasta Asientos. Oye, platícanos de este lugar tan maravilloso.
2: Pues hoy venimos a platicarles efectivamente lo que tú decías ahorita, hablar sobre la minería. Real de Asientos es un pueblo totalmente minero. De hecho, si no haya sido por los yacimientos de minería, si no haya sido por la mina, pues Real de Asientos no existiría prácticamente. Uh-huh. Entonces, creo que toda la gente y principalmente nosotros los pobladores de Real de Asientos debemos de saber eso, que Real de Asientos existe gracias a la producción, a la minería. Hay una frase muy bonita que nos gusta por ahí que se llama, o que le dicen, ¿verdad? Sobre todo los señores más grandes que dicen, puro terreno macizo soy.
0: ¿Así dicen?
2: Puro terreno macizo soy.
0: Ajá.
2: Y se refieren mucho al carácter de su gente, a la forma de ser, porque algo que todavía no está como muy definido, muy por la razón, ¿por qué Asientos, siendo un pueblo minero? Y a pesar de que ha tenido largos lapsos de tiempo sin producción minera, con las minas cerradas, aún así Asientos nunca ha sido un pueblo fantasma. Uh-huh. Siempre se ha mantenido como
0: vivo.
2: Sea, como Dios nos dé licencia, sí.
0: Fíjate que, ¿cuándo fue? La semana pasada, Cristian Medina, ya lo sabes,
2: sí,
0: él
2: sí,
0: es el delegado de Lina, hablamos del convento del Tepozán.
2: Uh-huh.
0: ¿Verdad?
2: Sí, lo escuché, hasta escuché tus saludos, muchas gracias.
0: Ay, no, pues ya sabes, eres de la casa, de la familia.
2: Gracias.
0: ¿Y qué es lo que tenemos que hacer? Recorrer estos lugares.
2: Sí.
0: Recorrer Real de Asientos, o sea, vivimos aquí en Aguascalientes, la ciudad capital, y un fin de semana, un domingo, nos vamos temprano, un sábado.
2: Está cerca, se está cerquita. Para la gente que no nos ha visitado, les platico que Real de Asientos está básicamente como en un hoyo, ¿no?
0: Uh-huh.
2: Está rodeado de cerros y en el hoyito está Asientos. Cuando empiezan a llegar los primeros españoles y que encuentran los yacimientos puros de plata, pues se dan cuenta de que no tiene como las circunstancias, ¿no? Como las condiciones aptas para generar un pueblo. Entonces ellos dicen, no, pues vamos a hacer aquí solamente el campamento minero, pero de atrás de los cerros, donde hay mucha agua, donde hay Ciénega Grande, la colonia Plutarco Elías Calles, donde sí hay agua, yo decía, ¿de aquel lado vamos a hacer la planta de beneficio y el pueblo?
0: Uh-huh.
2: Pero fue tanta la fiebre de la plata, tanta producción, que las familias españolas, también muchos de Mazapil, de Pino Zacatecas,

0: pueden visitar en realidad.
1: ¿Con qué empezarías? Alguien llega, no sé, tipo, híjoles, que hay los que se levantan y ni desayunan y dicen, almorzamos allá.
0: Sí.
1: ¿Sí?
0: Sí, pues sí hay, claro
1: sí
0: que
1: hay
0: sí.
1: Sí para desayunar allá.
0: Claro que sí. Caminatas, podemos hacer una caminata, pues senderismo, podemos hacer una ruta de ciclismo, podemos escalar un cerro, podemos hacer los recorridos turísticos, que eso obviamente entran de cajón, ¿verdad? Los recorridos turísticos, pero también hay cabañas para hospedarse, hay temazcal, y pues la feria, ahorita la feria, la música por la
1: ¿El
0: noche.
1: ¿El mero día cuándo es?
0: El 23 de julio, 23. Es el día de fundación.
1: 23 de julio de
0: 1548. Fundado por don Diego de Ibarra. El nombre de asientos es Real de Minas, de los asientos de Ibarra, de Nuestra Señora de las Mercedes. El nombre original.
1: Pues tenemos que aprovechar este lugar que está aquí, que nos pertenece como estado.
0: Sí.
1: Y disfrutar. Oye, ¿ya está llovidito?
0: Ay, bien verde. Bien bonito,
1: verde, bonito.
0: Sí. Oh. Antes ando aquí, Mari Carmen.
1: ¿Por qué tú?
0: Pues porque el domingo tuvimos una competencia de ruta de MTB, de montaña. Y el viernes fuimos a marcar la ruta, 38 kilómetros. Y allá andábamos entre la nada. Yo sentía que andaba como en el norte, lejos de mi patria.
1: Ajá.
0: Pero no, ahí mismo en asientos. Pero decía, ¿dónde andamos? Aquí cerca.
1: ¿No conocías esa veredita?
0: No, fíjate. Y son de las cosas que también nosotros como pobladores de asientos desconocemos. O sea, andar por las veredas, o sea, no Ajá. es allí en el pueblo, sino en las comunidades de asientos.
1: Ajá.
0: Y nos cayó la tormenta y los truenos y los relámpagos, sí. Y ahí en el monte, nosotros nomás así que veíamos que el trueno.
1: Que relampagueaba.
0: Sí.
1: Ay, qué aventura.
0: Pero también esa es una aventura.
1: Ay, pues. Mayores
0: está
1: info.
0: Verde, bonito todo.
1: Hay que ir a Real de Asientos.
0: Sí, visiten Real de Asientos.
1: ¿A ti dónde te encontramos?
0: A mí me encuentran, pues, informes en nuestra página. Visiten nuestra página de Facebook, que es Túnel y Pinacoteca Oficial, para que se enteren de todas nuestras actividades que tenemos. También pueden comunicarse conmigo al 492-202-0425.
1: Ella es Rocío Olvera.
0: Sí, yo soy Rocío Olvera y los espero con mucho gusto en Real de Asientos.
1: Muchas gracias, Rocí.
0: A ti, Mari Carmen, gracias.
1: Gracias a ustedes por el favor de su atención y gracias al super equipo de producción que hace que esto sea posible.
0: Gracias.
1: ¡Vámonos!
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10: Buenos días, estas son las noticias más importantes de hoy. Denuncian cierre de preescolar con más de 60 años de servicio para dar paso a un estacionamiento. El plan contempla la disminución paulatina del personal y de alumnos para justificar el cierre, acusan. Segundo de preescolar lleva desde marzo sin maestro frente a grupo ante la falta de suplencia. La escuela fue construida hace más de 60 años por familias ferrocarrileras. Arrancan serie, se llega a la recta final de la temporada regular de la liga y los rieleros de Aguascalientes buscan mantener lugar en playoff de la zona norte. Hoy a las 19:30 horas inician serie como locales ante los Charros de Jalisco en el andén Romo Chávez. Gracias, continuamos con más noticias en breve. Yalma Arronte, BI Noticias.

0: Muy buenos días, bienvenida, bienvenido a Hogar y Salud. Muchas gracias por estar con nosotros. Vamos a tener un programa muy nutrido, te lo garantizo. El día de hoy, Lucy Tagle ya está con nosotros y nos va a hablar acerca de la inspiración para liberar emociones en tu campo electromagnético y, por supuesto, encontrar el equilibrio. Y también el día de hoy estaremos platicando con la doctora Leticia López Rivera acerca de microbiota. Hablaremos también con Alma Goretti acerca del uso de pantallas en niños en edad preescolar. Quédate con nosotros, comenzamos.
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0: Vamos a hablar de la frase del día de hoy. Gracias por estar con nosotros. La frase hoy, martes, una frase y una reflexión cada día. Y te dice así: hay ideas que pesan más que cualquier maleta. Y es que a veces traemos cada cosa en la mente y cada idea, y es que nadie puede verlas, pero ahí están. Y la idea que tenemos a veces de ya es tarde, no soy capaz, así soy, nos pasamos cargándolas día y noche, como si fueran verdades, cuando muchas veces solo son historias que aprendimos a creer. Tal vez viajar más ligero no consiste únicamente en sacar las cosas del closet. También consiste en revisar qué pensamientos ya cumplieron su ciclo y es momento de dejar ir. Creo que este periodo, esta época, lo que nos está invitando precisamente es a la ligereza. Necesitamos estar ligeros, necesitamos estar libres de muchas cosas. Y si la vida ahorita, como a veces parece, te quita cosas, porque no te las quita, simplemente aligera la vida, pues entonces es ahí donde hay que respirar, como ahorita me decía mi querida Lucy, respirar y seguir avanzando. Porque la vida no te quita cosas, la vida te aligera la vida para que puedas seguir avanzando. Ay, Marta, pero es que me duele mucho y siento que es más pesado. A veces parece, porque también ahí están las emociones atoradas. ¿Y a poco no, Lucy? Definitivamente.
2: Así bienvenida. Es. Así son las emociones que justamente se almacenan en nuestro organismo. Y claro, la inspiración tiene que ver con inspirar, respirar, expandir tu cuerpo, integrar información.
0: Ir hacia adentro.
2: Ir hacia adentro. In es adentro en inglés, inspirarte. Uh-huh. Entonces, aquí el punto es que empieces a tomar conciencia, a darte cuenta, a recordar que no solo eres una persona física, un ser físico. La conciencia viene más allá de nosotros, de lo físico. Y justamente estamos dándonos cuenta que nuestra energía determina y está más allá de la especie, está más allá del universo, ¿sí? Entonces nosotros nos identificamos con una especie porque es necesario venir con un cuerpo físico humano, con una conciencia, con un entendimiento, y también hay una especie animal, vegetal y mineral. Nosotros ya pasamos todas esas etapas. Hoy estamos en una experiencia de vida de humano. Y bueno, pues también que descubras que, pues si esa especie viene, abajo de esa especie viene un clan, y de ese clan viene la familia, y en esa familia se encuentra papá y mamá, y bueno, estamos nosotros. Aquí el punto, como lo acabas de decir, hay que soltar esas cargas. Y sí, tiene muchísimo que ver que te des cuenta que tú eres una antena que viene a captar señales de tu pasado, que esa es tu referencia, memorias y recuerdos. Y bueno, que tal vez viniste de un clan abusivo, violento, donde hubo abandono, donde hubo situaciones complicadas, y eso te dejaron huellas, heridas, memorias no agradables, que te acuerdas de ello y recuerdas a lo mejor esa violencia que viviste de papá y de mamá, y te llega nuevamente esa emoción. Esa emoción está almacenada en tu campo energético, tus memorias celulares, las células guardaron esa información. ¿Para qué? Para que hoy, si tienes un evento similar, pues puedas en cierta manera reaccionar de una manera diferente. No reactivo, sino darte cuenta y hacer un cambio. Y bueno, dices, bueno, ¿y por qué me tocó vivir todo eso? Pues es un aprendizaje. Aquí el punto es que si sueltes la carga de tu clan, de tu familia y sobre todo de papá y de mamá, que vengas a hacer una transformación, que tal vez ellos te enseñaron la forma de no hacerlo, ¿cómo no hacerlo? A lo mejor sí fuiste educado con violencia, con gritos, con límites muy duros, muy rígidos y quebrantaron tu alma, tu energía y tu espíritu, porque es eso, es dejaste una parte de ti en tu espíritu, se quedó ahí como un fractal congelado, porque eso en algún momento se tiene que resolver. Y hoy como adulto que te das cuenta, el tomar conciencia, oh, me doy cuenta que vengo de esa historia, es que lo capitalices y dices, bueno, vengo de este principio, de esta situación, y ellos me enseñaron cómo no hacerlo. Si a lo mejor viviste sin amor, desprotegido, abandonado, hoy tu referencia es que tienes que irte a la otra polaridad. Ok, yo no recibí el amor, pero quiero descubrir cómo es dar amor y cómo compartirlo. Y es aquí donde empezamos a romper esos ciclos que nos han atado, que son esas cadenas transgeneracionales, porque seguimos cargando ese peso, ¿no? Entonces, como niño no tuviste de otra, esa es una realidad. Tuviste que vivir lo que tenías que vivir para poder evolucionar, crecer, elevar tu octava, que así se le llama, para que pudieras hacer un cambio. Entonces ya cuando tienes esa polaridad, ok, no lo recibí, pero ¿qué se sentiría recibir hoy ese amor? Y en este momento es cuando tú te haces cargo de ti, dices, ok, yo soy el grande, recibo la información de mis padres y el desafío es que tengo que aprender a amarme a mí mismo, a ser un autorreferente personal, empezar a conectar con el valor propio. Uh-huh. Entonces sí, todo fue necesario y importante, y es importante que sueltes la carga de tus ancestros para que hoy tengas una oportunidad como antena de captar señales diferentes. Cuando estás en el aquí y en el ahora, se dice que estamos en el 0.0, estamos en el punto de la presencia, y cuando empiezas a activar esa presencia, darte cuenta que no solamente eres un ser físico y que vienes de una especie y de un clan, sino vienes de algo más allá, del origen, de la conciencia universal, y después existe la conciencia cósmica, que estamos en un sistema solar, y de ahí venimos a una conciencia de especie, y luego una conciencia de un clan, y luego una conciencia personal. Y entonces cuando descubres que no solamente eres ese clan, esa familia o esa especie, te das la oportunidad de darle ese poder y esa fuerza a tu espíritu y a tu conciencia, el origen eterno, el observador eterno. Y es cuando estamos hablando del yo del futuro, que es donde están ahí esas infinitas posibilidades. ¿De qué manera voy a conectar con ese yo del futuro? Con la respiración. Por eso es inspírate. Cuando tú inspiras y estás en plena presencia, o sea, sintiendo ese oxígeno, cómo entra a tus pulmones, cómo se expande tu estómago, cómo esa energía llega a través de tus pulmones a todo tu cuerpo, ahí es tu oportunidad de hacer una autorreferencia y reprogramarte. Sí, claro, traigo una memoria de tristeza, de abandono, de violencia, de dolor, pero hoy elijo tener una nueva referencia. ¿Cuál es la referencia? La expansión infinita de descubrir, y me inspiro qué sentir amor hacia mí misma. Me inspiro a saber qué es el amor hacia los demás. Y cuando tú te empiezas a acariciar con la inspiración, es cuando surge la magia. ¿Por qué? Porque estás activando tu fascia, estás activando tu nervio bajo.
0: ¿Qué es la fascia?
2: La fascia es como una protección que tenemos en todo nuestro cuerpo, que nos estamos inmersos en. Es como un pellejito que tenemos en todo nuestro cuerpo.
0: Es como el pellejito blanco que se le ve al músculo.
2: Es la pleura emocional.
0: Cuando vas a comer carne que se ve un pellejito blanco, esa es la fascia.
2: Es una pleura que está ahí y se va haciendo rígida y se va resecando por las emociones. Ahí es donde se almacenan las emociones. Entonces, cuando tú haces una respiración expansiva, o sea, metes todo ese oxígeno, y aparte le pones un número como 9, es voy a volver a nacer. Mi siguiente futuro es el siguiente minuto. Voy a inspirarme en una mujer feliz, alegre, abundante, plena, que tiene esa capacidad de expandirse. Y tú le estás diciendo todas tus moléculas, electrones y protones en todas tus líneas del tiempo que tú ya eres una energía diferente. Estás identificándote con una energía diferente de expansión.
0: ¿Sabes algo? A veces pensamos que la respiración únicamente es para vivir y para llenar los pulmones, para tener oxígeno en la célula. Y la realidad es que me estás diciendo que va mucho más allá. O sea, está literalmente entre los músculos, literalmente
2: inmerso,
0: o sea,
2: en todos nosotros.
0: En todos lados. O sea, así la respiración es. Va más allá de llenar los pulmones.
2: Exacto. La inspiración sirve para que tengas esa conexión eterna con tu origen, con tu espíritu, con tu alma. Espíritu es espiral. Entonces, nos estamos generando esa conexión con ese espíritu que tiene toda la información. Es como si abrieras tu antena Wi-Fi como el internet. Voy a buscar una información y inmediatamente te la dan. Videos, textos, formato, lo que yo tenga necesario de conocer. Exactamente. Cuando tú te inspiras, abres el campo energético a esta latiz o el campo unificado donde está toda la información y toda la sabiduría que tenemos. No necesitas guardarla en tu cuerpo, simplemente bajas, canalizas, entiendes y llega la respuesta. Por eso es tan poderosa la respiración, porque es una conexión con tu espíritu, con esa energía eterna y infinita. Entonces, si tú traes ya ubicado una emoción que te está ahí taladrando la mente, pues vas amorosamente a decirle gracias por el aprendizaje a través del dolor y hoy elijo aprender de una manera diferente. Ser amorosa, compasiva, comprensiva, dulce conmigo, no ser tan dura de hablarme, ay, nada más me equivoqué, cómo estoy esto y lo otro. Aquí el punto es, respiro ese mejor futuro, me siento tranquila y en ese momento estoy expandiendo mi nervio vago, mi fascia se empieza a mover y es cuando suelto, exhalo, saco esa emoción y literal sale de tu cuerpo esa emoción porque tiene una carga atómica, tiene un peso, tiene una densidad. Te sientes más ligero. Imagínate si lo hicieras 9 veces 9, es como estar resignificando un nacimiento
0: 9
2: para ti.
0: 9 veces 9.
2: La respira, inhalo, detengo, aguanto, saco, me quedo en
0: vacío. Ese sería uno.
2: Exacto. Y luego nuevamente, inhalo en 9, detengo y trato de aguantar y apretar y soltar mi suelo pélvico, mi faja abdominal y todo mi cuerpo. Y ahí estoy como haciendo un sacudido, como lo hacen los perritos. Me estoy sacudiendo de la energía de la persona que me tocó. Y luego saco, exhalo mi pasado. Esas memorias y recuerdos que estoy cargando, densidad, y estoy cargando una enfermedad, porque mi cuerpo me está diciendo, oye, tengo enojo, mi hígado, oye, tengo miedo, pues ahí también los riñones, oye, mis pulmones, miedo a la vida. O sea, tu cuerpo te habla, te lo grita, pero no sabemos a veces interpretarlo. Y cuando te quedas en ese vacío es, estoy lista y dispuesta a recibir esa nueva versión de mí, esa identidad. Y recordemos que vamos siendo en la eternidad. Nunca soy esa persona porque te metes a un cuadrito y ya no hay manera de cambiar. Aquí el punto es justamente elijo soltar esa carga y me anclo al eterno presente. La vida es en la presencia, en el aquí y en el ahora. El pasado se quedó, el futuro es una imaginación y ese es el sufrimiento del ser humano. Sufro porque me apego a algo, sufro porque rechazo algo. Pero cuando tú te das cuenta que la vida es aquí y ahora, y aquí es la transformación, aquí es el cambio, aquí es el movimiento energético, tú eres una persona que puede hacer esa autoliberación, autosanación, porque somos hombres medicina, somos seres que tenemos esa capacidad de hacer esa transformación en nosotros eternamente. Entonces, por eso la respiración con conciencia, o sea, me estoy dando cuenta que yo estoy metiendo una información, yo estoy diciéndole a mis células, me estoy perdonando, dice, ok, sí, me equivoqué, porque no lo sabía. Hoy que me doy cuenta que hay una manera diferente de vivir la vida, vamos a liberar a toda esa clan, a esa familia que estamos viviendo violencia, porque esa violencia se encuentra inmersa, el papá con la mamá, el hijo con la mamá, en el trabajo. Y lo que necesitamos es que nosotros seamos antenas conscientes, que tengamos una autorreferencia, que ralenticemos la vida para que este caos que existe ahorita en la Tierra, esa jungla en la que vivimos, ya no nos determine el aprendizaje a través del dolor. Nuestros hijos, nuestros niños, nuestros jovencitos necesitan cada uno de nosotros tener esa compasión hacia un ser sintiente como un animalito, un gatito, un perrito, la plantita, los niños. Los niños están en un estado de vulnerabilidad muy fuerte porque los mismos padres están violentando a los hijos. La familia está violentando a los mismos hijos. Y si tú conoces o sabes algo de esto, por favor, sé ese referente para ese pequeño porque está esperando a lo mejor ser sostenido por cada uno de nosotros. Por eso es tan importante que nosotros ahorita nos inspiremos, que nos conectemos en el aquí y en el ahora y que nos enfoquemos en lo importante. Y lo importante es que nuestra humanidad aquí y ahora empecemos a tomar la rienda de nosotros mismos y no permitir que nuestra salud dependa de otros. Depende de ti comer sano, aprender a pensar, aprender a comer y aprender a sentir. Y ahorita lo más importante ahorita es que aprendas a inspirarte, que aprendas a respirar, que saques esas emociones que ya te traen cargada, un peso que no puedes con más. Suelta ese peso emocional y decídete a hacer una transformación. Si traes un desafío físico, tu cuerpo te está diciendo, estoy enfermo, me abandonaste, no me hiciste caso, hoy es el inicio del resto de...
0: por favor.
2: Sí, cuídame, ámame, apapáchame. Es una manera de que empieces a conectar con el amor propio. Me apapacho, me doy un masajito, me preparo un tecito rico y delicioso, me hago una comida rica, proteica, nutritiva, con grasitas ricas como aguacatito, ensaladita. Y todo eso te va a dar la pauta con esa inspiración a liberar tus emociones, a nutrir tu fascia, a nutrir todo tu cuerpo, pero sobre todo que seas un ser consciente aterrizado aquí en la tierra, bien con los pies en la tierra, para que toda la información que recibes de esos planos cósmicos, pues justamente lo puedas ahorita transmitir y canalizar. Es lo que en este momento, pues nuestra tierra necesita, nosotros como circuitos lógicos de la tierra, para hacer esta transformación.
0: Y hoy es luna nueva.
2: Hoy es luna nueva.
0: Hay que renovarnos, sembrar qué queremos realmente y avanzar, porque como tú lo dijiste, depende de nosotros. Así, o sea, son decisiones.
2: Exactamente.
0: Tú decides si respiras, si no respiras. Tú decides si tomas agua, si no tomas agua. Si te mueves o no te mueves.
2: Tú decides si sueltas ese rencor y ese odio a papá y a esa mamá, porque eso es una carga. Y decides irte ligero. Ok, me enseñaron esto, pero yo elijo que mi vida sea diferente y transformadora.
0: Gracias.
2: Gracias.
0: ¿Dónde te encontramos?
2: Sí, mi teléfono es 449-204-3590.
0: 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Me decías que la artritis tiene mucho que ver con, claro, esto, y hay que respirar, hay que hidratarnos para podernos, así, ayudar. Es. No nada más se trata de pastillas.
2: No solo es de pastillas, es que tomes, que tu conciencia y tu espíritu te mueva tu energía.
0: Gracias.
2: Gracias,
0: Lucy.
2: Buen día.
0: 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Vamos a una pausa.
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1: En Radio BI son las 11:19.
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1: Temperatura 21 grados. 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
0: 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Y vamos al tema del mes. Hemos estado platicando acerca de las reglas invisibles de la vida y en esta ocasión, en esta semana, vamos a tocar el tema, o estamos tocando el tema, acerca de la incertidumbre. Por eso el día de ayer te compartía la película, el libro, la canción relacionada con este tema. Creo que los seres humanos, pues es la parte natural vivir en la incertidumbre, porque todo es un cambio. Todo siempre se está moviendo y la realidad es que no sabemos cómo las cosas van a continuar o cómo van a acabar. Y es por eso que estamos tocando estos temas aquí en Hogar y Salud. Y hoy martes quiero hablarte de, ¿y si las cosas no salen como espero? Bueno, ¿qué sucede? ¿Qué sucede con ello? Porque todos hacemos planes y está bien hacer planes, por supuesto. Los planes nos dan dirección, pero también necesitamos recordar que la vida siempre puede sorprendernos. ¿Por qué? Bueno, pues cuando las cosas no salen como esperamos, solemos pensar que todo salió mal. Sin embargo, muchas veces los mayores aprendizajes nacen precisamente de esos cambios inesperados. Piensa por un momento en alguna situación difícil que hayas vivido en el pasado. Quizá en ese momento parecía un problema y grave, lo estabas viviendo. Y hoy con el paso del tiempo, tal vez descubres que también dejó una enseñanza, que dejó una fortaleza o incluso una oportunidad. No todo lo inesperado finalmente es negativo. A veces simplemente nos conduce por un camino diferente. Y la pregunta no es ¿por qué cambió mi plan? La pregunta puede ser ¿qué posibilidad está abriéndose todavía que no alcanzo a ver en este momento? Y entonces es ahí donde aparece la magia, es ahí donde vamos a poder descubrir un montón de cosas, porque resulta que cuando nosotros nos permitimos ver más allá, es cuando vemos las oportunidades. Vamos a tocarnos desde dentro esa energía para poder vivir con esa certeza aún dentro de la incertidumbre. Creo que esta es la maravillosa oportunidad que tenemos como seres humanos cada día. Y fíjate bien en las películas, esas películas que nos muestran tanto al final, que dices, ay, ¿por qué sucedió esto aparentemente tan negativo? Y al final de la película o cuando está llegando el clímax de la película, nos damos cuenta que era el aprendizaje para poder salvar el tema de la película, cualquiera que sea. Entonces, ahí ya tenemos grandes ventajas. Vamos a poner atención a esto y a permitir que, si bien yo sé que se siente como un hoyo en la panza la incertidumbre, también llenarla de esa certeza de que las cosas van a estar bien, aunque no nos gusten. Vamos a una pausa. Quédate con nosotros, regresamos.
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1: En Radio BI son las 11:25.
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0: 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Y de lo que quiero platicarte el día de hoy, precisamente, es de la luna. Por eso me di este espacio más amplio para poderte hablar de él, porque hoy es un día muy, muy importante dentro de la astrología, dentro de los temas de la luna que además me encantan. Bueno, quiero platicarte que hoy la luna se encuentra nueva y está en el signo de Cáncer. Entró a las 3 de la mañana con 35 minutos y el día de hoy es un día importante para replantearte un montón, pero de verdad un montón de cosas, porque la luna, sobre todo esta luna nueva, nos invita a comenzar distinto. Cada luna nueva siempre nos invita a hacer replanteamientos. Bueno, pues déjame decirte que hoy, con esta luna nueva, más allá de lo que si creemos o no en el tema de la astrología, me gusta verla como un recordatorio de algo que todos necesitamos de vez en cuando ver: las oportunidades de empezar nuevamente. Y con de la mano de la luna, pues está bien padre, porque ahorita todo se está dando. Pero déjame platicarte lo que tiene de especial esta luna nueva. Bueno, esta luna nueva lo que nos está apoyando es a reiniciar. ¿Reiniciar qué? Pues a reiniciar el tema de sentirte bien contigo, estar contigo. Es como la parte de la unión de tu hogar, porque Cáncer significa hogar, contigo. Y eso es lo que nos va a apoyar en este renacimiento. Y fíjate, es bien curioso porque, bueno, la luna nueva es un cielo sin luz visible y parece que no hay nada. Pero justamente ahí es donde comienza un nuevo ciclo. Es una invitación a sembrar antes de ver resultados, antes de cualquier cosa, simplemente a confiar y a tener certeza. Y qué curioso es que muchas veces la vida también funciona así. Hay momentos en los que sentimos que estamos perdiendo cosas, cerrando puertas o despidiéndonos de una etapa. Y sin embargo, quizá no sea un final, sino el espacio para que la vida está gestándonos, creando o llevándonos a ese lugar diferente. La luna nos recuerda la importancia de volver a casa. Pero no me refiero solamente a una casa de ladrillos, sino a ese lugar interno donde recuperamos la calma, la confianza y la certeza de quiénes somos. Tal vez hoy no sea el día para tener todas las respuestas. Tal vez sea el día para hacer una pausa y preguntarnos: ¿qué quiero sembrar en mi vida en este nuevo ciclo? Porque, ¿sabes algo? Se habla mucho de que lo que siembres hoy, vamos a ver ese resultado para los próximos 6 meses. Es una luna, te digo, más especial que las otras lunas, que son buenas, todas las lunas nuevas nos apoyan, nos ayudan. Sin embargo, mucho se habla de esta luna para esta siembra. Quizá una mejor relación con tu cuerpo, quizá mejor una relación con tu familia, quizá un tiempo más para ponerle atención a un proyecto. Hoy es un buen día para tomar esa decisión, porque recuerda que las grandes transformaciones no comienzan cuando todo está resuelto, comienzan cuando alguien decide simplemente dar ese primer paso. Así que esta luna nueva nos recuerde que existe la posibilidad de reescribir un capítulo diferente. No porque el pasado desaparezca, sino porque hoy tenemos la libertad de elegir cómo queremos vivir. Y déjame decirte curiosidades en el tema de la astrología. Porque ya de por sí hay unas alineaciones, ya hay unos trígonos, ya hay unas conjunciones que hablan los astrólogos. Muy, muy interesante. ¿Qué es lo que está sucediendo? Se habla mucho, por ejemplo, que ahorita está Mercurio retrógrado, y eso puede hacer que, bueno, eso no quiere decir que el planeta vaya para atrás, porque a veces decimos, ¿cómo retrógrado? O sea, no quiere decir que el planeta se detenga y vaya para atrás. En realidad, el planeta no va hacia atrás, es un efecto visual visto desde la Tierra, así es como se interpreta. Y en la astrología, este periodo simboliza una invitación a revisar, a corregir y a replantear, a terminar asuntos pendientes antes de seguir avanzando. La luna nueva nos dice, es momento de comenzar. Y con Mercurio retrógrado, pues él dice sí, pero primero revisa que tengas orden. Y ahorita de eso se trata, de orden, de poner en orden todas estas cosas que nos pueden estar impidiendo. Saca, limpia cajones, libera ropa, saca todo aquello que ya sientas que ya no corresponda en tu vida. Y hay otros movimientos interesantes, como por ejemplo Júpiter en Leo, que nos recuerda que es momento de volver a creer en nuestros talentos y atrevernos a compartir lo que somos. Marte en Géminis, que favorece el aprendizaje de conversaciones y nuevas ideas, y aunque también puede hacer que la mente vaya muy rápido, conviene pensar antes de reaccionar. O, por ejemplo, Neptuno en Plutón retrógrados. Habla de cambios profundos que comienzan desde dentro y a veces no se nota nada desde afuera, pero internamente estamos transformando creencias, prioridades y formas de vivir. Así se están moviendo los planetas, así se está moviendo la vida, y es importante que nos demos estos espacios y que nos demos estos tiempos maravillosos que tanto nos ayudan a replantearnos nuevas posibilidades, cosas nuevas que yo sé que tú vas a poder lograr. Tómate de la mano de la luna, tómate de la mano de todos estos planetas que nos están favoreciendo estos cambios internos. Y si esta vida en este momento te está diciendo, replantéate cosas, libérate de cosas, estás en sincronía con todos estos, con estos astros, porque a veces las cosas se mueven y no entendemos por qué. Hoy es el momento para ello. Y bueno, para quien le gusta saber qué es lo que puede hacer cuando la luna se encuentra en cada signo, déjame decirte que hoy con la luna en el signo de Cáncer, te conviene hacer tratamiento para cabello seco o maltratado, exfoliación en seco, masajito anticelulítico, un bañito relajante, temazcal, sauna, vapor. Hoy es un excelente día para regar. Si tus plantitas están sedientas, hoy es un buen día para hacer un buen riego. Si tu jardín necesita agua, también es un buen día. Digo, también la lluvia nos está favoreciendo, pero hay veces que no llega la suficiente. Hoy es un buen día para hacer estos riegos. Y también son días muy fértiles para sembrar o trasplantar de todo tipo de plantas. Fumigar con remedios naturales también es otra opción que te doy el día de hoy para que tus plantas estén bien protegidas de bichos o cualquier cosa que no les permita crecer o avanzar. Hoy no te recomiendo depilarte, hacerte extracciones dentales, teñir el cabello, tatuarte o ventilar colchones o cobijas, porque se dice que atrapan la humedad y ahí ya no es tan recomendable tener, humedad, porque al final de cuenta se trata de no tener las reumas y todas esas cosas que luego llegan cuando agarramos humedad. 449-910-3508 es nuestro WhatsApp. Con todo gusto te comparto el calendario lunar y con todo gusto te comparto las reflexiones que te he estado dando el día de hoy. Vámonos a una pausa. Quédate, regresamos.
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16: En Radio BI son las 11:35.
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0: 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Seguimos contigo aquí en Hogar y Salud y vamos a platicar con Almita Guaretti, que ya llegó con nosotros. Bienvenida, ¿cómo estás?
22: Muchas gracias, pues muy feliz y agradecida de estar aquí contigo, con todas las personas que tan amablemente hoy nos están escuchando. Bueno, pues les mandamos un saludo con mucho afecto. Y hoy hay muchos niños que están saliendo de kinder, hoy de primaria, de secundaria.
0: Y ayer y hoy estaba viendo.
22: Sí, estos días así como que han salido muchos chiquitines. Bonito. Muchas felicidades a todos ellos, a sus papás, sus maestros, sus escuelas. Qué maravilla, es un paso más. Es un paso más, quizá, bueno, no todos han terminado una carrera por ahora, pero pues es un paso más hacia la superación. Y bueno, también los chicos que están terminando una carrera, felicidades.
0: Felicidades a todos los que están concluyendo una etapa de su vida, porque cada etapa es súper importante, así sea el kinder.
22: No, es que son especiales. Sí. Cada tiempo de la vida creo que lo tenemos que agradecer primero, disfrutar y pues por supuesto vivir al máximo. Entonces a todos estos chiquitines, a sus familias, pues muchas felicidades.
0: Qué bonito.
22: Que se gradúen hoy o estos días, bueno, estamos en la temporada de clausura de clases, ¿verdad?
0: Muchas felicidades.
22: Muchas felicidades.
0: Y una de las cosas precisamente para aprovechar todo esto, Almita, obviamente la tecnología ya nos abrazó. La tecnología está con nosotros, nos echa un chorro la mano, nos respalda, nos apoya, más también nos puede detener muchísimo. Por eso es tan importante observar nuestros hijos, el uso de las tabletas, de los teléfonos y todas esas cosas que, todas las pantallas, hasta la tele. Desde siempre nos lo dijeron.
22: Sí, ¿te acuerdas? Pues mira, como ya salen muchos niños de vacaciones, tenemos más tiempo de ocio, más tiempo para relajarnos, para divertirnos, pues entra aquí la opción de utilizar las pantallas. Opción y entre comillas, porque ya en muchos casos no es una opción, sino que ya es una costumbre o es un hábito con los chicos el uso de pantallas. Ese no es el problema, fíjate, el conocer la tecnología, el saber aprovechar todas estas herramientas tan maravillosas que nos está brindando, pues esa es un éxito, ¿no? En la historia de la humanidad. Sin embargo, el problema que sí vemos de manera muy, muy puntual, pues es el tiempo que pasamos frente a las pantallas, que el tiempo cada vez va siendo mayor el que le dedicamos a estar frente a una pantalla. Y cuando dedicamos más tiempo, a la pantalla, pues obviamente reducimos ese tiempo en otras actividades. Todas las actividades que tú quieras, le dedicamos menos tiempo y el problema es que es en menor calidad. Entonces, ¿cómo podemos hacerle como papás para ir guiando a nuestros niños al uso adecuado de pantallas? Creo que es una gran pregunta y te digo, ahora que van a tener más tiempo, siembra en muchos hogares un problema porque es una discusión muy grande de entre los niños que quieren tener las pantallas y los papás que se las quieren retirar. Entonces, ¿qué es lo que aconsejamos? Dosificar el tiempo como primer medida, darles un tiempo adecuado a la personalidad de los niños y, por supuesto, a la edad. No es lo mismo un chico de 16 años, 18 años, que probablemente utiliza la tecnología para hacer algo de no sé, investigación, tareas, trabajos, etcétera, a un chiquitín de 5 años que solamente lo va a utilizar por diversión. Hay que tener cuidado también con el tipo de contenido que estamos consumiendo. Podemos pensar, ah, es que son dibujos animados, no pasa nada. No todos los dibujos animados tienen mensajes positivos o adecuados a la edad de los niños. Nosotros confiamos en que son dibujitos bonitos, cancioncitas bonitas y pensamos que es muy sano. Y hay que tener cuidado porque hay muchos que son muy engañosos y pues más vale prevenir.
2: Hay muchas cosas subliminales.
22: Sí, muchísimas.
2: Demasiadas. Muchísimas. Y además, tristemente, y lo debemos de decir así, o sea, ya a las personas que se dedican a hacer cosas malas con los niños, precisamente crean cosas para niños y desde ahí los enganchan y a veces los papás no nos estamos dando cuenta de lo que están haciendo.
22: Dijiste una palabra muy importante, los enganchan, ¿sí? Nos enganchamos. ¿Por qué? Para empezar, hay que ver que en la pantalla hay muchos estímulos que el cerebro detecta como placenteros, es decir, hay muchas imágenes, hay movimiento, hay colores, hay sonidos y eso obviamente llama la atención del niño de forma consciente y de manera inconsciente, donde nuestro cerebro cada vez va a pedir más. ¿Por qué? Porque genera mucha dopamina al estar viendo todas estas, este contenido, viendo y escuchando todo este contenido, el cerebro se engancha exactamente y va generando una especie de adicción.
2: Y es que finalmente todo esto, todo lo que ves aparentemente como que no es como tan dañino, te está generando dopamina.
22: Sí.
2: Y eso es lo que está generando la adicción.
22: ¿Sí?
2: O sea, los colores, la música. ¿Ve cuántos niños les quitas tantito la pantalla y ya hacen un berrinche?
22: Ah,
2: bueno,
22: claro.
2: También algunos adultos.
22: Sí, también.
2: Porque está la dopamina.
22: Claro, claro. O sea, el cuerpo va a querer cada vez más dopamina. Dopamina, recordemos que es una sustancia que produce nuestro organismo de forma natural, que la segrega para generar estados de bienestar, de placer, de felicidad. Y nosotros, pues, obviamente nos sentimos muy a gusto. Otras fuentes de generación de dopamina, por ejemplo, es el comer. Hay mucha gente que se siente bien comiendo, que se siente de repente ansiosa o deprimida, busca algo de comida, aunque sea algo chatarra, y el acto de comer en sí ya le genera una sensación de tranquilidad y de bienestar. Claro, entre comillas. Hay otras fuentes de dopamina que son más saludables, por ejemplo, el hacer ejercicio, el practicar con alguien, bailar, estar con amistades. Hay otras fuentes que son muy benéficas para generar dopamina y no necesariamente exclusivo el uso de pantallas. ¿Qué pasa con el uso de pantallas? Dicen, ay, no pasa nada, préstaselo un ratito, préstaselo toda la tarde. El problema es que sí pasa y pasan muchísimas cosas. Me voy a referir ahorita en los niños en etapa de preescolar de 3 a 5 años aproximadamente. Hay que recordar que en estas etapas nuestro cerebro tiene una capacidad de aprendizaje y un ritmo de aprendizaje tremendo, que nunca jamás en la vida lo vamos a recuperar. Ese ritmo de aprendizaje le permite al niño pues adquirir un vocabulario, aprender a expresarse, aprender a moverse, a socializar, a adquirir conceptos básicos de nociones matemáticas, de nociones espaciales, nociones temporales, etcétera. Y están sembrando las bases para que el niño adquiera conocimientos posteriores, como es en la etapa de la primaria, y estamos hablando de la adquisición de lectoescritura, por ejemplo, de conceptos y de operaciones matemáticas que a futuro van a venir. De repente queremos que los niños de primero, de primaria, ya sepan leer y escribir como por acto de magia, y no, necesita unas bases, y las bases se dan en preescolar y en etapas anteriores. ¿Cómo se van a dar? Cuando tú le permites al niño que se mueva, que juegue, que explore su mundo. ¿A qué me refiero con esto? Que mueva, que le permitas tú hacer actividades donde vaya implicada la motricidad fina. Es decir, actividades donde utilice sus manitas, como por ejemplo antes los ponían en el kinder a ensamblar cuentitas, a hacer esos collarcitos, ¿te acuerdas?
0: Sí,
22: de sopitas,
0: a
22: hacer este papelitos, y... a recortar papelitos con la mano, doblar,
0: hacer bolitas,
22: ajá, enredar los carretes de hilo, incluso tejer, obviamente a su como ellos puedan, juntar piedritas, limpiar frijolitos, todas esas actividades que se ven tan simples les están ayudando muchísimo a los niños en muchos procesos, como te estoy diciendo, la motricidad fina, les ayudan mucho a la atención, les ayudan mucho a la atención sostenida, a la memoria, a tener un ritmo, a tener un orden, los ayuda a clasificar, a organizar diferentes tipos de materiales y muchísimas cosas más que, como te decía antes, va a sembrar las bases para que el niño vaya adaptándose a los conocimientos que le exigen posteriormente.
0: Y es que necesitamos esos razonamientos lógicos, sí, de tamaños, de formas, uh-huh, como tú lo dices, la motricidad fina, uh-huh, el poder hacer la famosa pinza.
22: Exacto.
0: O sea, todas esas cosas, uh-huh, que se hacen... Algunas personas con estimulación temprana. No es temprana, es una estimulación que requiere el cerebro. Recordemos que se están haciendo esas redes neuronales, uh-huh, mucho más rápido que las de nosotros. Ya, uh-huh, nosotros
22: totalmente.
0: Ya a veces nos cuesta más trabajo. ¿Sí? Y ellos están absorbiendo todo. Vamos a una pausa, regresamos. Seguimos platicando con Alma Goretti. ¿Cuánto tiempo prestarle una pantalla a un niño dependiendo la edad? Regresando a la pausa, hablamos de esto.
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24: En Radio BI son las 11:47 minutos.
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0: Continuamos contigo aquí en Hogar y Salud. Estamos platicando con Almita Goretti, hablando acerca del tiempo, el uso de las pantallas en edades preescolares y en cualquier edad, pero ahorita en la preescolar. Te preguntaba, ¿cuánto es el tiempo que debe ser o psicológicamente recomendable para los pequeños usar pantallas?
22: Mira, lo ideal es nada. Realmente no lo necesitan para crecer, para desarrollarse, no lo necesitan. Pero bueno, pues dadas las circunstancias actuales, es muy difícil alejarlos de esta situación. Pues estamos pensando en niños de 0 a 3 años, realmente si se puede nada es lo ideal y prolongar esta actividad. Ya de 3 a 5 años, pues estamos pensando en hora y media al día.

0: no más.
1: Y acompañados.
0: Y la idea es que sea con un acompañamiento y que estén compartiendo el contenido que estamos viendo, es decir, estamos platicando con un adulto. Y ya más grandes, pues podemos ir subiendo el tiempo, no sé, media hora, de acuerdo a la edad, y vaya también a lo que esté necesitando. Pero sí es muy importante recordar que el uso de la pantalla no es, no vamos a darle la pantalla para suplir un tipo de atención. Es decir, si el niño está muy inquieto, muchas mamás le dan la pantalla para que el niño se tranquilice y se calme. Entonces el niño aprende que haciendo, no sé, portándose mal, va a obtener una recompensa. Es un premio que le estamos dando. Ajá. Y va a aprender a regularse a través del contenido de la pantalla. Ajá. No es algo productivo. Si se lo damos como un suplemento a la ausencia a la ausencia de papá y de mamá, pues también ahí estamos generando en el niño un mensaje de, ¿sabes qué? Pues la comunicación que tenemos es como muy superficial, si es que existe, y tú platica con la pantalla, ¿sí? Estamos pasando nuestra responsabilidad, nuestra actividad como papá, como mamá, se la estamos dejando en manos de una pantalla, y ahí, bueno, sabemos que tenemos contenidos infinitos que, bueno, hay que tomar en cuenta. Entonces, la pantalla que sea uso, bueno, pues ojalá sea como algo muy, muy productivo de investigación, de análisis, de algo que le aporte al niño, que no le genere estrés, que no le genere ansiedad, miedos, angustias. Hay que tener mucho cuidado de eso. Y bueno, también es importante recordar que el uso excesivo de pantalla sí tiene un impacto en en el desarrollo neuronal y cognitivo de los niños. Mira, se han hecho estudios y se ha visto que hay una correlación negativa en el tiempo entre el uso de pantallas y habilidades cognitivas, como lo es el vocabulario, la memoria de trabajo y habilidades aritméticas. Es decir, los niños tienen muy poquitas palabras para expresarse, no saben expresar lo que ellos sienten, lo que ellos necesitan. ¿Por qué? Porque no saben qué palabra va con cada sentimiento o va con cada idea. Su forma de expresar a veces no es coherente, es decir, no hay una coherencia lógica en tiempo, no hay una secuencia, hay una confusión en cuanto a los tiempos y obviamente a la continuidad en ideas, valga la repetición. En habilidades aritméticas, pues estamos perdiendo la capacidad de razonar, esa lógica que se implementa desde que estamos chiquitines y que estamos, o que los niños están ávidos por conocer y que preguntan desde por qué llueve, por qué el cielo es azul, de por qué hay luna, por qué el mar es como es, etcétera. Toda esa capacidad de curiosidad, la capacidad de asombro la estamos limitando. ¿Por qué? Porque no permitimos que el niño voltee más allá de la pantalla. Sí, uh-huh. Necesitamos que el niño vea su entorno,
2: en corto,
0: observe lo que tiene a su alrededor y se formule preguntas que nosotros tenemos que contestar sí o sí. Si no sabemos, pues le investigamos.
2: Y es que, ¿sabes qué? De verdad sí te desconecta.
0: Totalmente.
2: Estás únicamente totalmente metido en la pantalla, ¿sí? Y entonces la visión periférica, lo cerca, claro, lo lejos, claro, y todo eso, ¿dónde queda?
0: Claro, exactamente. Entonces, los niños, fíjate, que no utilizan o que utilizan con moderación las pantallas, pues tienen mayor oportunidad de desarrollar habilidades cognitivas que se relacionan con el juego activo, con la interacción social, la exploración del entorno físico. Y esto va a favorecer, fíjate, el desarrollo de su memoria, de su lenguaje, de la atención, la concentración y muchas otras funciones ejecutivas que vamos a utilizar ya en la primaria, secundaria y toda nuestra vida. Ahora, en la parte emocional y social, pues hay una menor conectividad entre áreas cerebrales relacionadas con el lenguaje y el control cognitivo, además de un menor bienestar social y mayores signos de ansiedad y depresión, sobre todo en las niñas. ¿Por qué? Porque están viendo modelos que en muchas de las ocasiones son muy difíciles o imposibles de alcanzar, son ideales muy fantasiosos y se van instalando en la mente de las niñas y ellas quieren llegar a ser como,
2: claro,
0: como las modelos que están saliendo, uh-huh, ahí en la pantalla. Entonces, pues hay que aterrizarnos a nuestra realidad y pues obviamente nos van reduciendo las oportunidades que tenemos de relacionarnos, pues ya sea en nuestro entorno más próximo, que es con la familia, o tener una red social de apoyo. Nuestras amistades cada vez son más lejanas y la comunicación se va perdiendo cada vez más. Sí nos comunicamos por mensaje y todo lo que tú quieras, pero una relación así de persona a persona en físico, pues cada vez es menor. Uh-huh. Por ejemplo, en las habilidades motrices y otras capacidades, pues se ha notado que hay una correlación negativa con las habilidades motrices finas, las que comentábamos hace un

0: mamá, de un hermano, de un orientador, no dárselas como para apaciguar la mente de los chicos, porque los niños, pues sí son preguntones y platican mucho y son inquietos, pero pues ¿qué crees? Los niños así son. Sí, por naturaleza, y hay que permitirles que ellos exploren su mundo, que conozcan cómo funciona su mente, que se pongan a leer, que se pongan a hacer esos juegos que se hacían antes, los juegos de mesa, los juegos entre compañeros. ¿Te acuerdas de esas rondas infantiles del kinder? Me parece que las han retirado poco a poco o ya las quitaron. Todas esas rondas, Doña esas Blanca. Canciones, ajá, esas canciones tienen propósitos que son súper importantes. Es desde que los niños se enseñan a respetar turnos, a ceder, porque esa tolerancia a la frustración ahorita la tenemos muy como muy volátil, aprendemos a tolerarnos, aprendemos a comprendernos, a escuchar a los demás, esa capacidad de escucha también hay que trabajarla demasiado. También se fomenta con cuando leemos cuentos, cuando contamos historias, bueno, los chicos aprenden muchísimo, y vaya, el ritmo que tenemos, los bailes, las canciones, el disfrazarse, todas esas cosas tienen una razón muy importante en el desarrollo cognitivo y emocional de los niños.
1: Pues aprovecha
0: estas vacaciones. Sí, hay que aprovechar esas vacaciones y hay que regresar a esas actividades. Hay que dosificar, buscar un equilibrio entre todos y bueno, pues así los chicos van a tener un desarrollo óptimo.
1: Muchísimas gracias, Alma. ¿Dónde te encontramos?
0: Claro que sí, un placer como siempre, el 449-263-8612.
1: 449-263-8612 es el número de teléfono donde encuentras a Alma Goretti. Y si por alguna razón en este ciclo escolar te dijeron que tu hijo pues tenía algunas situaciones que había que atender en el tema psicológico, relación con otros niños y todo eso, es momento en las vacaciones de poder atenderlos.
0: Exacto. Almita. Claro que sí, ahí los esperamos con mucho gusto.
1: Gracias. Vámonos. Gracias por el favor de tu atención. Aquí te espero el día de mañana.
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1: Buenas tardes. Estas son las noticias más importantes de hoy. Exhiben a gasolineras de Aguascalientes que no se han adherido al precio de estabilización del diésel. Se trata de 13 estaciones de servicio ubicadas en el municipio capital, El Llano, Jesús María y Rincón de Romos. Bailarina cae del tubo en centro nocturno y termina hospitalizada. Una joven de 19 años resulta lesionada luego de sufrir una caída mientras realizaba una rutina de pole dance en el centro nocturno El Gato Azul, ubicado en Avenida Aguascalientes, a la altura de Santa Anita. De acuerdo con el reporte de atención, la joven resbaló del tubo desde una altura aproximada de 1.5 metros, cayendo de frente, golpeándose directamente el rostro, por lo que fue trasladada al hospital. Gracias, continuamos con más noticias en breve. Yalma Arronte, BI Noticias.
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0: Bienvenidos a este su programa, La Receta de la Casa. Yo soy la chef Alina y el día de hoy, como todos los días, queremos mandar un saludo muy especial a todas las personas que ya nos están escuchando a través de Radio B por el 88.7 de FM. El día de hoy tenemos una receta deliciosa, pero antes de comenzar, queremos agradecer a nuestros patrocinadores, ya que sin ellos, La Receta de la Casa no sería posible.
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0: Recuerda que puedes hacernos llegar tus mensajes vía WhatsApp al 449-910-3508 y como todos los días, ya está aquí nuestro queridísimo Vela, listo para leer cada uno de tus mensajes.
2: Así es, Alina, ¿cómo estás el día de hoy?
0: Muy bien, ¿y tú?
2: Híjole, yo bien contentote.
0: ¿En serio?
2: Sí, mira, porque ahorita que me asomo para ver los ingredientes que tienes en la barra de la receta del día de hoy, uh-huh. Me recordó cuando llegaba de la primaria todo sudado para comer.
0: Sí.
2: Sí, de hecho, va a ser una receta ideal, uh-huh, para el sol que se pronostica hoy durante todo el día. Algunos lugares probablemente esté nubladito, ahí, ajá, pero en general mucho sol y creo que la gente lo va a saber aprovechar.
0: Oye, fíjate que es que...
2: ¿Qué pasó?
0: ¿Sí está soleado?
2: Sí.
0: Como que ya no me acuerdo ahorita que llegué.
2: ¿Sí? Sí.
0: Creo que sí, ¿verdad? Fíjate que pues no le atinamos a veces al clima. Yo creo que eso es lo que pasa a las mamás.
2: Ajá.
0: O sea, a ver, tenemos varios días, varias semanas de un clima nublado, incluso fresquecito, y pues hacemos un caldito y resulta que un día que vamos a hacer caldo sale el sol.
2: Ajá.
0: Es que no le atinamos, más
2: no,
0: bien.
2: No, pues es que ustedes salgan a la, pues a la vida cotidiana.
0: Hay que checar el clima,
2: no se encierren
0: más bien
2: en su casa.
0: Fíjate que a mí la receta del día de hoy sí se me antoja. Sí nos va a dar calor, ajá, creo.
2: Sí.
0: Pero la verdad es que sí se me antoja mucho. Siento que esta receta del día de hoy es como este tipo de recetas muy caseras, como muy de mamá,
2: sí,
0: muy de apapacho, incluso como de cuando te enfermabas y, uh-huh, y mamá te hacía...
2: Sí,
0: este pues tipo de recetas para la pancita,
2: ¿no?
0: Calientito y así. Entonces, la verdad debo de confesar que a mí sí se me antoja mucho, aunque haga calor, ajá, ya me lo estoy saboreando con unas gotitas de jugo de limón, incluso tantita salsita,
2: ¿qué?
0: Pero a mí sí se me antoja. Y es una comida muy completa en un solo plato, entonces también lo hace muy fácil.
2: ¿Qué vas a preparar el día de hoy?
0: Vamos a hacer un caldito de pasta con pollo.
2: ¿Caldo de pasta
0: o
2: con
0: caldito
2: pollo?
0: De pollo con pasta.
2: Caldo
0: como lo quieras
2: de pollo
0: ver.
2: Con pasta.
0: O caldito de pasta con pollo.
2: Ok, cualquiera de las dos, depende
0: cualquiera
2: de
0: las dos.
2: De qué cantidad supere,
0: exacto,
2: una a la otra, ¿no?
0: Exacto.
2: O más pollo o más pasta.
0: Yo creo que es más pasta que pollo. El pollo lo vamos a desmenuzar. Pero te digo, son para mí como de estas recetas muy de casa.
2: Sí.
0: Y muy de... Pues sí, de mamá que apapachaba.
2: Sí, tradicionales, como te digo, cuando uno llegaba de la escuela. Aparte, yo creo que es una receta ideal para esas 50 señoras que se contactaron.
0: Que querían guisaditos.
2: Que querían un guisadito.
0: Pues esto sí cuenta como guisadito.
2: No, pero es algo como tradicional.
0: Sí, ¿no?
2: O sea, algo muy de mamá, muy del hogar.
0: Exacto.
2: Que yo creo que nadie va a estar peleado con eso.
0: Rico, fácil, nutritivo, sobre todo.
2: Ajá.
0: Y le voy a dar un tip. Si usted en casa tiene hijos, sobrinos, nietos, remilgosos con las verduras, un tip para que le esconda, entre comillas, las verduras a, uh-huh, a este caldito.
2: Sí.
0: Y que los niños puedan comer verduritas en lugar de estarles expulgando, coman las verduras sin darse cuenta. Y entonces nada más puedan, que ellos crean que están comiendo pastita y pollito y también están comiendo verduras.
2: O sea, vamos a engañar a los más pequeños de la casa.
0: No es la receta como la vamos a hacer, pero le voy a dar el tip por si usted necesita engañar a los pequeños de la casa.
2: Ah, ok, muy bien.
0: Es que a veces se necesita, ya ves, alguien nos escribió el otro día justo como para recetas para niños, que porque no me acuerdo si era su hija.
2: Sí, que era
0: complicado. Era muy remilgosa,
2: ajá,
0: también.
2: Y es complicado que coman verduras.
0: Exacto. Entonces, sí. Ahorita le doy un tip para esconder un poquito las verduras en esta receta y que de todas maneras las coman. Es una receta bastante nutritiva con todo lo que el pollo más las verduras. Usted le puede agregar la cantidad de verduras que usted quiera. Nosotros hoy la vamos a hacer sencillita, sin tanta verdura, pero usted le puede agregar más las que quiera. Nosotros hoy vamos a utilizar, obviamente, pasta. Pasta estamos utilizando este fusilli, que es el famoso tornillito también.
2: A ver, muéstramelo de nuevo.
0: Que es chiquito, porque hay unos más grandes.
2: Ajá.
0: Este es como un fusilli muy pequeñito o el tornillito pequeño.
2: Okay.
0: Puede usted utilizar coditos también si prefiere. Mira, si se alcanza, ahí está, ¿no?
2: Sí, ahí está, mira, la gente que nos sigue por YouTube y Facebook está viendo que sí es como...
0: Sí, como un tornillito.
2: Tornillito.
0: Tal cual.
2: Fusilli se llama.
0: Fusilli, o también supongo que en otras marcas viene como tornillo, creo.
2: Tornillito.
0: Pero bueno, fusilli. Uh-huh. Es pasta corta la que estamos utilizando el día de hoy, 200 a 250 gramos más o menos. Pero usted puede utilizar conchitas, coditos, fusilli. ¿Qué otra cortita? Ahí hay unas como que son como unas gotitas que también pueden funcionar, la que usted prefiera, obviamente, para la pastita. Muchas veces con los niños, regreso al tema porque ahorita me acordé de esta seguidora que nos pedía como recetas o tips para los niños.
2: Ajá.
0: Muchas veces los niños, pues lo que buscan es sentir también como atractivo el platillo, ¿no? Ajá. Entonces, a veces el simple hecho de cambiar la pasta por otra figura...
2: Sí,
0: ya cambia. Entonces ahora venden un montón, venden unas de colores, de unicornios, de personajes, de un montón. Entonces, ajá, puede usted también hacer el cambio, por ejemplo, si prefiere con la pasta. Vamos a utilizar pechuga de pollo que vamos a cocer, vamos a hacer un caldo. Ese caldo va a ser la base de nuestra sopa, obviamente. Y vamos a desmenuzar el pollito para ponérselo. Vamos a usar cilantro fresco para darle sabor a nuestro caldito. Sal fina, sal de grano, zanahoria, apio, limón, cebolla y ajo.
2: Ok, muy bien.
0: Sencillita.
2: Sí.
0: Las verduras que va a tener son cebolla, apio y zanahoria. Si usted le quiere agregar brócoli, si le quiere agregar chícharos, si le quiere agregar... ¿Qué otra cosa puede ser? Papita también puede ser. Adelante. Todo en cuadritos, como si fuéramos a hacer un caldito de pollo y listo.
2: Ok, muy bien.
0: Rico.
2: Sí, bien. Sí se me antoja, ¿eh?
0: A mí también.
2: Sí, pero para sobrar.
0: A mí también se me antoja.
2: Y temperarme.
0: Y temperarse, ajá, exacto.
2: ¿Sí?
0: No, oye, y que si al rato está nubladito en la noche y está más fresquito, pues también es una buena opción.
2: Ahora también, si usted es de los que a los caldos, pues lo convierte en un caldo de limón, pues,
0: ajá,
2: también le va a gustar, porque sí, yo sí soy de esos, ¿eh? Ahorita que lo prepares, le voy a poner mínimo 2 limones.
0: A mí me encanta ponerle limón, salecita, y si tengo salsita como la de las papas o así, también a veces me gusta. Pero también, si no, de cajón, sal y limón y sal, me encanta.
2: Sí, sí, sí.
0: Pues vamos a comenzar con lo más tardado de nuestra receta el día de hoy, que por supuesto es cocer el pollo.
2: Ajá.
0: Es muy importante que el caldo nos quede de muy buen sabor porque va a ser la base de nuestra sopa. Entonces, vamos a poner a cocer el pollo con cebollita, apio y zanahoria, pero como la cebolla, el apio y la zanahoria van a ser parte de la sopita, la vamos a picar en cuadritos. Pero antes de ponernos a picar, vamos a ir poniendo el pollo en la olla para que se vaya cociendo esta pechuguita de pollo. Viene ya sin piel y sin hueso.
2: Ok.
0: Y la vamos a poner a cocer.
2: Oye, mucha gente ya aquí por WhatsApp al 449-910-3508 sí se le antojó, este caldito de pasta con pollo o pollo con pasta.
0: Ajá.
2: Y ya les estamos mandando los ingredientes,
0: Es que sí se antoja.
2: Sí, no lo niego.
0: Y para cambiarle también, ¿no? Que luego, pues sí, a lo mejor son recetas más elaboradas. Esta es una receta sencilla y le digo, aquí tiene usted la opción, en un ratito le digo cómo esconderle las verduras a los niños, por si usted lo necesita.
2: Ajá.
0: Es un mal necesario a veces.
2: Sí.
0: Que dicen que no es tan bueno esconderle a los niños las verduras.
2: Pues es que mira.
0: Pero a veces no hay de otro.
2: Pues es que con qué calidad moral tú dices que no digan mentiras si les estás mintiendo. Blancas, las mentiras sí, pero no dejan de ser mentiras.
0: Mira, yo nunca he batallado con eso porque mi hija come muchísima verdura, pero sí sé que es uno de los principales problemas de las mamás. Entonces, ahorita le paso ese tip. Vamos a dejar nuestro pollo cociendo fuego alto para que empiece a hervir lo más pronto posible. Sal de grano, pollo, agua, cilantro, nada más. Lo vamos a tapar en lo que hacemos todo lo demás, pero vamos a una breve pausa y regresamos. Para el caldo necesitamos una pechuga de pollo, 2 tallos de apio, 2 zanahorias, 1 rama de cilantro, sal y pimienta al gusto. Para la pasta, 2 litros de agua y 200 gramos de fusilli. Para terminar, limones, hojitas de cilantro y aguacate al gusto.
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3: En Radio BI son las 12:12.
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3: Temperatura 23 grados. 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

0: 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Estamos de regreso en la receta de la casa preparando un caldito de pollo con pasta, un caldito de pasta con pollo.
1: Riquísimo.
0: Dependiendo, bien rico.
1: Ajá.
0: Antes de irnos a la pausa, pusimos a cocer nuestra pechuga de pollo con sal de grano y un poquito de cilantro. Ahorita vamos a ir agregando lo demás, pero lo vamos a picar. Nos vamos con lo que nos tarda más tiempo y lo siguiente, aparte del pollito, es cocer la pasta.
1: Okay.
0: Entonces, vamos a poner, tengo aquí otra olla con agua, vamos a ponerle un puñito de sal de grano. Ajá. Y vamos a poner a cocer nuestra pasta.
1: Esa agua ya estaba hirviendo.
0: Es una olla más pequeña. Híjole. Donde tenemos el agua para la pasta. Y aparte, en una olla grande tenemos el agua que va a ser el caldo.
1: Ajá.
0: Entonces, ahorita, vamos a poner.
1: Ahorita lo que agregas la pasta a esa agua hirviendo, cuando la señalaste, casi tocas la olla.
0: ¿Está?
1: Sí. ¡Ah! ¿No está caliente?
0: No.
1: ¿Por qué la estás tocando? Te puedes quemar.
0: O sea, leve, pues.
1: No, pues los callos, ¿verdad? Los callos que sí. Te cubren. Sí, tenga mucho cuidado, sobre todo. Bueno, es que yo sé que esta estufa que tienes aquí en esta cocina especialmente, sí le tienes confianza porque es eléctrica.
0: Sí.
1: Una de gas, ahí sí.
0: Pues también le tengo confianza, ¿eh? Ah, pero sí. Usted no le haga confianza en casa.
1: Ok, es que yo en casa.
0: Sí, no, pues.
1: Sí, no, la chef Alina ya.
0: Oye, pero luego por confianzuda sí me ando quemando, entonces Andes. Usted mejor tenga cuidado.
1: Sí.
0: Vamos a dejar que nuestra pasta se cosa. Nuestro reloj marca 12:16. Vamos a darle. Fíjate que no me fijé en el empaque.
1: Sí. 12:16, que realmente son las 12:16, efectivamente.
0: Aquí lo tengo, déjame le veo. 6 minutos. 17, 18, 9, 20, 21, 22.
1: 22, a las 12:22.
0: 12:22, nuestra pasta debería de estar lista.
1: Ok.
0: Súper importante en esta receta que no se le pase el tiempo de cocción de la pasta. Incluso 21 o 22 la podemos sacar un poquito antes. ¿Por qué? Porque la pasta después la vamos a pasar al caldo.
1: Ah, ok.
0: Entonces, si la pasta se pasa de cocción en la olla, al momento de pasar al caldo, se va a batir toda la pasta y como el tornillito es delgadito, ajá, se empieza como a desbaratar.
1: Oye, y súper importante, como dices, leer atrás el empaque de cuánto
0: siempre.
1: Tiempo. Porque he visto que unas están de 3 a 4 minutos y sí. Otras hasta 12 o 15.
0: Sí, depende de varias cosas. Depende obviamente de la forma de la pasta. Si es espagueti, si es fusilli, si es, por ejemplo, bueno, cualquiera. El codito grande, el codito chico, conchitas, letritas. O sea, dependiendo de la forma del tamaño y el grosor de la pasta, va a cambiar los tiempos de cocción. Pero ahí le va. Por ejemplo, un espagueti normalmente va a ser de 9 a 11, más o menos. Esta dice 6 minutos. El fusilli, que es más grande, son 9 minutos, más o menos. Pero si yo comparo la típica marca, la que es en teoría italiana, de bolsa azul con rojo, con, por ejemplo, la mexicana, que es amarilla,
1: ¿sí?,
0: que es la otra marca, puede ser el mismo espagueti del mismo tamaño y tienen tiempos de cocción distintos.
1: Sí.
0: Entonces, muy importante que usted... Yo, por ejemplo, siempre compro la misma marca de pasta, entonces ya más o menos me sé los tiempos de cocción. Pero si usted no y agarra cualquier paquete o lo que sea, o estaba en promoción, o es la figura que encontró y esa es la que quiere, siempre revise muy bien los tiempos de cocción porque pueden variar dependiendo de la marca y obviamente pues del tamaño, de la forma de la pasta. Entonces es muy importante para que no se sobrecosa la pasta y sobre todo hoy porque la vamos a regresar al caldo, entonces se va a seguir cociendo, o sea, va a seguir calientita.
1: Tú eres de los de la marca azul, ¿verdad?
0: Sí,
1: sí,
0: siempre.
1: Eres más de esa marca azul.
0: Siempre compro esa.
1: Sí,
0: fíjate que en ciertas pastas, ajá, por ejemplo, para mi hija, compro otras de formitas o así, pero de cajón siempre compro la azul.
1: Ok, no, pues sí. Muy bien, bien.
0: Es, no sé, costumbre.
1: No, está bien, yo acostumbro la que esté en oferta.
0: A veces también, ¿eh? A veces sí. También cuando me toca, por ejemplo, que están en oferta, pero casi siempre sí, la verdad, compro la suya.
1: Hay que aprovechar.
0: Hay que aprovechar. Uh-huh. Vamos a pelar dos zanahorias.
1: Ajá. Andale.
0: Que vamos a poner en nuestro caldito.
1: Te la estás quitando.
0: La cascarita.
1: La cascarita. Y fíjate, mucha gente aquí por WhatsApp al 449-910-3508 nos pide los ingredientes de este caldito de pasta con pollo.
0: Ajá.
1: Que está buenazo. Ya se me está antojando. De hecho, ya de verlo, ya estoy también como temperándome.
0: Ya ves.
1: Estoy temperándome. Y fíjate que mucha gente también nos hace ciertas observaciones. También nos sugiere platillos que quiere ver aquí en la receta de la casa. Si usted tiene una en mente, no le piense, mándale mensaje aquí por WhatsApp al 449-910-3508 para escucharlo también.
0: Claro que sí, claro que sí. Oye, Bela, vamos a cortar la zanahoria en cubos, no muy chiquitos.
1: Ajá.
0: Pero más o menos como vienen las de verdura congelada, ¿sabes?
1: Sí, sí, sí.
0: Algo así.
1: Las del huertón.
0: Exacto.
1: Ok.
0: Entonces vamos a cortar nuestra zanahoria.
1: Ajá, ahí va.
0: Fíjate que pedí dos zanahorias y están bien chiquitas.
1: Chiquititas.
0: Están muy flacuchas, entonces probablemente nos va a hacer falta zanahoria. Ahorita vemos qué tenemos en el congelador, a lo mejor algo nos sirve. Porque están bien chiquitas y flaquitas estas zanahorias.
1: Oye, hablando de chiquitas y flaquitas, ¿ya nos vas a dar ese tip como para esconder la comida?
0: Ah, pues de una vez, pues sí,
1: ¿sí?
0: De una vez.
1: Óyeme.
0: El tip para esconderle las verduras es, ya que tenga usted el caldito, licuarlas.
1: Ah, caray, ¿cómo?
0: Sí, claro.
1: O sea, por ejemplo, le quiero dar a mi hijo, supongamos que tengo un hijo, ¿no? Y le quiero dar zanahorias con... ¿Qué no te gusta a ti? ¿Cómo se llama?
0: ¿El chayote?
1: Me fascina, el chayote.
0: El chayote.
1: Una vez que tenga caldo, licuo esas verduras y las pongo al caldo.
0: Exacto.
1: Okay.
0: Vas a espesar un poquito. Por ejemplo, tomas una parte de este caldo ya con las verduras cocidas, recoges todas las verduras, una parte del caldo, lo licúas, vas a hacer como un recaudo.
1: Ajá.
0: Y ese recaudito lo regresas.
1: Es que simplemente el hecho de ya no verlo, ya no le va a dar como luego ese bloqueo, ¿no?
0: Exactamente.
1: De tener la verdura ahí. Exacto. No quiero, nana.
0: Exactamente.
1: Y tener que quitarse el cinturón y oye, aquí se
0: Nada de eso. Pero sí es un muy buen tip, la verdad, poder licuarlo. Porque ahí sigue teniendo toda la verdura, sigue teniendo la fibra, pero ya no se van a ver ni sentir los pedazos cuando los niños son remilgosos, porque como dice Bela, es nada más de ver. O sea, entonces, cuela todas las verduras, toma una parte del caldo, la licúa y lo regresa.
1: Son idiosos.
0: Y listo. Oye, Bela, zanahoria lista, bien picadita. Vamos ahora a picar la cebollita, pero antes vamos a una pausa y regresamos.
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2: En Radio BI son las 12:23.
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0: 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Estamos de regreso en la receta de la casa. Ya sacamos nuestra pasta del agua.
1: Sí.
0: Nomás porque yo me acordé, porque no me habías recordado, ¿eh?
1: Ah, caray. No, pues si tú dijiste que tú lo ibas a hacer porque tienes el reloj enfrente.
0: Enfrente, sí, es cierto.
1: Sí, yo lo tengo de espalda.
0: Ya se me estaba pasando, pero quedó perfecto.
1: Aparte, Alina, acuérdate que yo uso lentes, o sea, soy de deficiente visual.
0: Ajá.
1: Independientemente de que tenga 8 brazos. O sea, no puedo hacer todo a la vez.
0: Híjole.
1: Sí. Pero mira, lo sacaste a tiempo.
0: Lo saqué perfectamente a tiempo. Le ponemos un poquito de aceite y lo vamos a dejar...
1: Le pusiste...
0: reposar un ratito.
1: Le pusiste aceite y lo tienes reposando en un bowl.
0: Sí.
1: Lo
0: para que se enfríe. Y de hecho, ¿sabes qué? Lo vamos a llevar a enfriar. Porque, o sea, quiero detener la cocción.
1: Ah, ok. Bueno, sí, el bowl también, pues...
0: Porque el bowl se calienta. Como el bowl es de acero, el bowl se calienta. Entonces, quiero parar la cocción. Lo vamos a llevar ya con el aceite un ratito al congelador.
1: Ándale. Sí, sí, sí.
0: Para que no se siga calentando, detener un poco la cocción.
1: Sí.
0: Y que no se nos vaya a batir nuestra pasta, que eso es muy importante.
1: Ajá.
0: Tenemos aquí en la olla cilantro.
1: Ok.
0: El pollo, agüita. Tenemos ya la zanahoria picada. Vamos a picar media cebollita.
1: Ok. Híjole, ya hasta acá escuché que esa cebolla está jugosa.
0: Espero que no me...
1: Y me hiciste caras.
0: Sí.
1: ¿Por qué me haces caras?
0: Porque me estás echando la sal.
1: No, la cebolla.
0: Oye, pero sí, ¿ve?
1: La sal
0: está súper mojada.
1: Sí.
0: Vamos a cortar la cebolla en cuadritos.
1: Cuidado. Fíjate que mucha gente aquí por WhatsApp al 449-910-3508 está muy interesada por este caldito de pasta con pollo. Les estamos mandando los ingredientes. O recuerde que puede ser caldito de pollo con pasta, depende qué le ponga más.
0: Uh-huh.
1: Y mira, aquí Marta, la de los postres, le mandamos un saludo y dice que qué rica receta, que espera que nos encontremos muy bien. Que ella hace sopa y le pone calabacita, zanahoria y elote. Está muy rico la...
0: Ándale, calabaza es una muy buena opción también.
1: Sí, y dice que nos manda una foto de su almuerzo. ¿Qué crees que desayunó?
0: A ver.
1: Discada de carnes frías.
0: Ah, caray, de carnes frías.
1: De carnes frías. Se ve bien, ¿eh?
0: Oye, qué rico.
1: Esta fotografía la vamos a ver el lunes de fotografía. Recuerde que usted también tome la foto a lo que come o a lo que prepara de aquí de la receta de la casa.
0: Y nos lo manda.
1: Y nos lo manda para que nos antoje. De hecho, la tiene encima de una tortilla que ya me dan ganas de así doblar la foto. Hacerla rollito y comerla.
0: Qué rico.
1: Sí, riquísimo.
0: Oye, Vela, y a nuestro olla donde tenemos el pollo, le agregamos la cebolla picada, media cebolla picada, y le agregamos también la zanahoria que picamos. Vamos a agregarle unos 3 dientes de ajo. Estos se los vamos a agregar completos y los vamos a sacar.
1: Ándale.
0: Esto no lo voy a picar.
1: ¿Qué?
0: Entonces, completitos.
1: ¿Y ahora por qué completos?
0: Para podérselos quitar.
1: Así
0: como
1: facilísimo.
0: Que el ajito picado, siento que...
1: Ajá.
0: Que en la sopa...
1: Veo que pasó enfrente de ti un ángel, pues cerraste los
0: me
1: ojos.
0: Me están ardiendo horrible.
1: ¿Los ojos? ¿Pero por qué?
0: Pues de la cebolla, pero pues ya hasta ahorita.
1: Ya la habías puesto ahí en el agua. Ya no debe de causarte efecto.
0: Pues hasta ahorita, mira.
1: Ah, efecto retardado.
0: Efecto,
1: ah,
0: sí.
1: Bueno.
0: Vamos a limpiar estos dientitos de ajo y te digo, estos los vamos a poner así completos.
1: Ok, mira, otro mensajito dice, buenas tardes, a mí no me han cumplido mis peticiones de recetas. Ándese, Alina.
0: ¿Cuáles son?
1: Ahí te va la lista. Preparados. Guiso con ubre. O sea, unos taquitos, ¿no? Estaría hecho unos taquitos
0: falta.
1: De ubre. Tacos de tripa.
0: Madre santa.
1: Sopa de médula. Y mandó la receta de su mamá. Esa sí la tengo, ¿eh?
0: Nunca me la pasaste, entonces esa es tu culpa.
1: No, sí te la pasé, ¿cómo no? Pastel de chocolate y maracuyá. Chongos zamoranos. Y la primera petición, que ya tiene como un año, lasaña vegetariana con espinacas. ¿Cuándo saldrán estas recetas?
0: Oye, lasaña vegetariana, persona, ya hicimos.
1: ¿Lasaña vegetariana?
0: Con espinaca. Hicimos una de calabaza vegetariana.
1: Pero es lasaña vegetariana.
0: Ah, ¿ya la hicimos?
1: Es cierto.
0: Esa ya la hicimos.
1: Mira,
0: me defiendo.
1: Ah, es Miriam la que te dice melindrosa.
0: A ti.
1: Ahorita Le voy a buscar.
0: Oye, no es así, me defiendo, porque sí, sí, esa sí. Ya la hicimos. Una lasaña vegetariana con mucha verdura, de hecho, y con espinaca. Esa ya la hicimos.
1: Se la mando, Miriam, ahorita por YouTube.
0: Sí, sí, sí. Y las demás, le prometo. ¿Sabe qué? Que los tacos de tripa y lo de ubre tendría, eso sí, nunca lo he preparado. Recordemos que a mí la ubre, a mí la tripa no me gustaba. Tiene poco que me animé a probar los tacos de tripa. Entonces, tendría que hacer una prueba en casa. Ya ves que el otro día, creo que era Raúl que nos preguntaba si yo preparaba las recetas antes.
1: Sí.
0: Varias no, pero recetas que sí, de verdad, jamás he preparado, como por ejemplo la ubre o la tripa, sí necesitaría prepararlo antes en casa. Entonces, le prometo que me lo voy a poner en mi lista de pendientes. Sí. Sobre todo porque el día que probé los tacos de ubre me encantaron. Entonces, sí es algo que se me antoja preparar. Pero la lasaña ya está, esa sí ya le hicimos.
1: No se diga los de tripa, ¿cuántos te comiste ese día?
0: Bastantes, no es necesario ponerle el número, pero sí varios.
1: Se te olvidó el número, órale.
0: Oye, Vela, ya agregamos los ajos, tenemos ahorita en la olla entonces el pollo, cilantro, ajo, sal de grano, cebolla y zanahoria. Ajá. Vamos a, déjame lo tapo porque luego deja de hervir, y vamos a picar un poquito de apio.
1: Ah, qué rico.
0: Y este apio lo vamos a picar también en cuadritos para agregárselo a la sopa. Ajá. Y fíjate que como nuestras zanahorias estaban súper chiquitas, como que sentí que le iba a faltar verdurita y saqué unos chicharitos del congelador.
1: Ok, muy bien.
0: Entonces, si usted le quiere poner algo más de verdura, adelante. Si no tiene zanahoria o como nosotros, por ejemplo, que estaban muy chiquititos, le puede completar con, decimos, calabaza. Uh-huh. O estos chicharitos que teníamos nosotros ahí en el congelador, pues vamos a aprovechar para ponérselos.
1: Ok, muy bien.
0: Ahorita estamos picando el apio.
1: ¿Sí?
0: Que nos va a ayudar a darle un sabor delicioso a nuestro caldito. Bueno, a mí el apio me encanta.
1: Oye, fíjate que aquí Miriam ya le mandé el enlace de la lasaña vegetariana.
0: Ajá.
1: Y me escribe, pero la quiero con pasta la lasaña.
0: Y ese día lo hicimos con calabaza.
1: Sí, con calabaza. Entonces, ¿qué le parece si a cada una de las propuestas que nos mandó, pues le pone ahí los detallitos, los ingredientes que quiere? Para también irnos por ese lado.
0: Pues sí, también, y no fallarle, claro. Ajá. Que sí.
1: Sí, sí.
0: Que de todas maneras puede hacer usted exactamente la misma receta, nada más meterle las capas de pasta
1: entre
0: cada capa en lugar de la calabaza, exactamente. Entonces, bueno, terminamos de picar este apio, lo agregamos a la olla, vamos a una breve pausa y regresamos.
2: 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En Radio BI son las 12:33.
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0: estamos de regreso en la receta de la casa, preparando un caldito de pasta con pollo. Tenemos ya nuestro pollo cocido, está listo. Ajá. Lo sacamos de la olla, lo tengo en un plato y con ayuda de dos tenedores lo vamos a desmenuzar.
1: Ok, muy bien.
0: Para poder regresarlo a la ollita.
1: Ándale, va.
0: Y algo muy importante en este caldito es dejarlo hervir bastante tiempo para que realmente reduzca y se concentren los sabores. A nosotros, pues, nos va a hacer falta un poco de tiempo, pero usted lo puede dejar hirviendo un buen ratito para que se concentre muy rico el sabor y que reduzca un poquito la cantidad de líquido. Uh-huh. Mira, está nuestro pollito desmenuzado.
1: Ahí con los dos tenedores.
0: Con los dos tenedores, que es muy práctico.
1: Fíjate que ahorita una persona nos escribe por WhatsApp al 449-910-3508. ¿Por qué no puedo comunicarme con la receta de la casa? Pues a sus órdenes, aquí
0: estamos. Aquí estamos.
1: Ya le mandé mensajitos de que aquí estamos a sus órdenes, más los ingredientes de este caldito de pasta con pollo o caldo de pollo con pasta.
0: Con pasta.
1: En este caso, ¿qué está haciendo Alina?
0: Yo creo que va a ser pasta con pollo, como viene en el nombre.
1: Pasta con pollo.
0: Sí, creo que sí.
1: O sea, el pollo, el embarrón más.
0: No, porque mira, a ver, es una pechuga completa. Están chiquitas.
1: Tipo las pechugas. Flautas de la soledad. Que
0: como las del otro día.
1: Ajá, súper delgaditas.
0: Pues estaban buenas.
1: Y ves a través del centro, así como una dona.
0: Pero estaban bien ricas.
1: No, pues sí.
0: No,
1: sí,
0: mira,
1: sí.
0: Pollito es una pechuga completa, pero recordemos que la pasta es súper rendidora. Y aquí le doy otro tip. Si usted quiere cambiar la pasta por arroz, también lo puede hacer. Uh-huh. Pero ya ahí le quedaría como el típico caldito de pollo al que nada más se le pone arroz, pero también puede ser.
1: Sí. Oye, fíjate que esta personita que se quiere comunicar con nosotros nos dice, la receta de hoy, por favor, ya se la mandamos.
0: Claro.
1: Y dice, mil gracias, su programa es muy importante para la familia.
0: Muchas gracias. Muchas gracias. No, prepárese bueno esta sopita.
1: Sí, muy importante porque gracias a esto, pues su familia también va a comer rico,
0: claro,
1: saludable. Y sobre todo se van a temperar el día de hoy con este caldito de pasta.
0: A mí fíjate que este tipo de calditos cuando estoy enferma es lo que más se me antoja.
1: Y aparte, ¿sabes qué? Los calditos también van sacando las mañas de cada uno.
0: Sí.
1: Y ahí es donde vas conociendo muy bien a los integrantes de la familia.
0: ¿Por qué?
1: Yo con los calditos acostumbraba a agarrar una tortillita, hacerla rollito. Ajá. Y chopearla.
0: ¿En el caldito?
1: En el caldito.
0: Ah, mira, eso nunca lo he hecho.
1: El agregado, ponerle exceso de limón.
0: Limón y sal, ajá. Y salecita y salsita. Ajá. Sí.
1: Hay gente que por alguna extraña razón a los caldos les pone cebolla. Como sí, así crudita,
0: Como si fuera pozole.
1: Ajá, así picadita, así
0: encimita.
1: Ah,
0: mira, pues también, como también si fuera consomé. Bueno.
1: Sí.
0: Pues también puede ser. Sí, oye, realmente es que usted le puede agregar lo que quiera, que se le antoje. Decíamos hace rato, puede cambiar también las verduras o puede agregarle, ajá, más verdura también. Vamos a ir agregando este pollito.
1: Ajá, ok.

0: sí.
1: ¿Sabes qué? Es que el apio a mí en el caldito me encanta porque da un sabor muy rico y le da sobre todo también mucho aroma. Mira, nos falta un pedacitito de pollo por desmenuzar.
2: Ándale, claro que sí. Oye, fíjate que Miriam ya nos contesta y dice, ok, gracias. Y una nueva petición. El panqué de, con el panqué de chocolate. Que sea harina de avena, no de trigo, por favor.
1: Madre sin santa.
2: Avellana.
1: Madre santa, ok.
2: Sí, este, claro que sí, miren, aquí tomamos nota de sus peticiones y pues próximamente las vamos a ver en la receta de la casa.
1: Muy bien, panqué de chocolate con harina de avena.
2: Sí, quedamos para el 2030 y qué. Su... No, te creas. No,
1: qué
2: no,
1: gacho.
2: No. Próximamente.
1: Próximamente, de verdad que sí. Oye, ¿sabes también a qué huele mucho ahorita el caldito? Al cilantro.
2: Sí.
1: El cilantro, recordemos que se lo pusimos completo. Ahorita por ahí hay que espulgárselo para quitarlo. Igual que los ajos. No le vaya a dejar los ajos porque luego es horrible. Darle la cucharada. Pasa en el arroz, ¿no?
2: Sí, sí, sí.
1: Que comes el arroz y te toca el pedazo de ajo completo.
2: Sí.
1: Bueno, a mí eso no me gusta.
2: Quíteselo. Entonces, este, fíjate que ahorita este aroma a mí me recordó a fin de semana cuando llegaba a la casa y tenía que enseñarle a mi mamá la boleta.
1: Ándele.
2: Que me la firmara.
1: Ándele.
2: No, pues ahí me tienes todo el fin de semana falsificando la firma.
1: Castigado.
2: No, no, no.
1: Falsificando
2: la firma.
1: No des esos ejemplos, ¿eh?
2: No, pues lo digo para que usted no lo diga.
1: No lo haga, claro.
2: Sí.
1: Oye, vamos por la pasta que tenemos en el congelador.
2: Uh-huh.
1: Para poder agregarla en nuestro caldito.
2: Aquí la pusimos en el congelador por cuestión de tiempo.
1: Sí, pero usted métela al refri o déjela afuera también, no pasa nada.
2: Okay. ¿Qué tal? ¿Sí detuvo la cocción?
1: Sí, está frillita.
2: Ah, mira, muy bien.
1: Ese es un buen tip.
2: Sí.
1: Sobre todo, por ejemplo, también si usted va a preparar una ensalada de pasta fría, que luego es muy feo prepararla cuando todavía está caliente la pasta, pues igual, tantito aceite, la mete al congelador tantito y ya le queda lista su pastita para poderla mezclar con la crema o con, ya ves que luego le ponen salchicha o así.
2: Ajá.
1: Que es chistoso porque ahorita la vamos a regresar acá.
2: Ok, muy bien. Sí, por eso con lo que comentaba, salchicha y luego regresar del caldo.
1: No. Lo que digo de la salchicha es cuando uno enfría, necesita que se enfríe la pasta para hacer como esta, la típica ensalada de codito blanca.
2: Ajá.
1: Que es fría.
2: Ah, ya, esa lleva
1: jamón. Que lleva jamón o a veces salchicha picadita o así. Pero esa ensalada de pasta es importante prepararla con la pasta ya fría.
2: Ok, sí.
1: ¿No?
2: Sí, para que no altere lo demás, ¿no?
1: Exactamente. Sí. Entonces, este tip de ponerle aceite y llevarlo al congelador un ratito es una buena alternativa. Si usted tiene prisa, uh-huh. ¿Cuánto estuvo en el congelador? ¿Como unos 15 minutos?
2: Más o menos. Yo diría que 12 y medio.
1: Ah.
2: 12 y medio, casi 13, sí.
1: Más o menos. Déjame ir por una cuchara porque quiero probar el sazón de nuestro caldito.
2: Ajá. Ah, mira, se hizo presente Angelita. Nos está mandando mensajito que le pasemos los ingredientes. Claro que sí, Angelita, se
1: claro
2: los mandamos.
1: Claro que sí.
2: Oye, de repente me imagino la casa de Angelita que ha de oler bien rico cuando
1: a pura comida comer. Bien rico, sí.
2: Sí.
1: Sí, qué rico.
2: Sí, de esas que pasas así en la calle y hueles y hijo, man.
1: Ándale, ajá.
2: Tú ahorita ya agarraste una cucharita para probarla, le estás soplando antes de probarla. El quemón de tu vida te acabas de dar.
1: No.
2: ¿No?
1: No.
2: ¿Y qué tal?
1: Está bien rico.
2: ¿Sí?
1: Bien rico. Ay,
2: gustó?
1: Qué rico, sí.
2: ¿Te gustó tu propia sopa?
1: Me encantó. Le voy a poner tantita pimienta.
2: Ok, lo bueno es que va a ser poquita pimienta. Y recordemos que a nosotros nos encanta aquí la pimienta.
1: ¡Vela!
2: Alina,
1: se nos rompió el molino de pimienta.
2: Sí, justo para la gente que nos está escuchando.
1: Jimena se quedó.
2: Sí, para la gente que nos está escuchando en radio, después véalo por YouTube y Facebook. Va a ver la cara de la chef.
1: No pasa nada, es mucha agua.
2: Tiene un accidente en la cocina.
1: Oye, no, qué mal, ¿eh?
2: Pero mira, tú no tienes la culpa, ¿eh, Alina?
1: No, la culpa la tiene el molino de pimienta.
2: Ajá, porque en serio tú nada más lo agarraste normal y lo empezaste a moler.
1: Hoy no fue culpa de mi fuerza sobrehumana.
2: Fíjate que eso ya es lo que yo estoy sospechando. Terminando el programa, vamos a abrir una investigación muy profunda.
1: Soy demasiado fuerte.
2: Si fue el exceso de fuerza.
1: Oye, qué barbaridad, ¿eh? Pero a ver, no pasa nada tampoco, ¿eh? Es bastante caldo lo que tenemos, o sea, que a usted no le pasa en casa, pero no pasa nada.
2: Oye, ¿por qué si no pasa nada se lo estás quitando?
1: No, porque le estoy quitando las que están completas.
2: Ajá.
1: Es que se fueron granos de pimienta completas. Ajá. Y eso no va a ser agradable
2: sí,
1: comer
2: si te
1: porque toco. Vamos a morder el grano completo.
2: No, pero no me grites, Alina. Yo no le eché la pimienta.
1: Oye, es que me alteré no, de que pues se me rompió. Culpa.
2: Usted también, si tiene accidentes en la cocina, no se enoje con los más pequeños y con la familia, ¿eh? Ellos no tienen la culpa y los accidentes pasan.
1: Eso sí.
2: Sí.
1: Para que usted vea que estamos en vivo. Mira, lo bueno, ¿sabes qué es? Que los grandes está muy fácil de sacar. Entonces, sí, déle una buena meneada al caldo y luego van a salir a la superficie y ahí sí aprovecha y se los quita.
2: Pero qué bueno, ¿eh? Qué bueno que sucedió aquí para que usted no lo repita en casa.
1: ¿Sabes qué? No fueron tantos, se me hace. Mucho no. Como que lo alcancé a quitar a tiempo. ¿Y sabes qué? Mira, la tapa tiene como
2: otra capa.
1: Ajá, entonces como que ahí se quedó la mayoría, porque imagínate, si hubiera caído todo eso, ahí sí haríamos...
2: No, pues tendríamos que hacerlo de nuevo, ¿no?
1: Pues no, pero sí hubiera quedado muy picosita.
2: Sí, porque yo no me quedo con hambre, Lina.
1: Ah, no, yo tampoco.
2: A eso vine.
1: No, mira, no pasa nada, se lo quitamos. Ok,
2: muy bien. Y aparte en lo que se lo quitas, mira, ya le está dando sabor porque sigue hirviendo.
1: Eso sí. Pero sí, muy importante quitarle los pedazos de pimienta que están completos, porque eso sí, no va a ser agradable que usted muerda el grano de pimienta completo. Va a ser muy picoso.
2: No, y tan emocionada que estabas con tu probete. No, pero bueno, está bien, Alina. O sea, huele rico, lo vamos a comer con cuidado, ¿no? También. Ah, porque la pimienta es muy dura. Eso,
1: oye, ve, aparte le he quitado el montón completo.
2: No, pues ya le estás quitando el frasco.
1: Ay, qué triste. No pasa nada, usted espúlgueselo. No, que usted no le pase, yo se los espulgo, pero que usted no le pase. Ándale. Si le pasa, pues se los quita como yo.
2: Sí.
1: No, mientras yo le termino de espulgar los granos de pimienta a nuestro caldo, vamos a una breve pausa y regresamos.
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0: En Radio BI son las 12:46.
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0: Estamos de regreso en la receta de la casa. Tenemos listo nuestro caldito. Y para no agregar toda la pasta aquí en el caldo, que sería lo ideal, pero si lo fuéramos a consumir todo, vamos a servir primero un poquito de pasta y luego ya lo completamos con lo demás.
1: Ok, muy bien.
0: Ya le retiramos la pimienta.
1: Ah, ¿sí?
0: No pasó nada.
1: No pasó nada, ¿ya ves? Hay accidentes en la cocina donde pues realmente no es tanto.
0: No pasó, no pasó mayores.
1: Claro que no.
0: Ya le pusimos pastita y vamos a servir nuestro caldito.
1: Ok, muy bien.
0: Con pollito, con verdurí. Ay, mira, ahí se van. ¿Sabes que se van a ir al fondo? Eso es lo bueno.
1: ¿Sí? Oye, ¿no quieres mejor una cuchara con hoyos?
0: No, ¿para qué?
1: No, ¿verdad? Nada más hay que tener cuidado ahí al agarrar la cuchara.
0: No, con hoyos no.
1: Para no ahí tumbarnos un diente.
0: Con un grano de pimienta.
1: Ajá.
0: No, no pasa nada.
1: Oye, muchísima gente en serio se comunicó con nosotros para pedirnos los ingredientes de este caldito de pasta con pollo o, en este caso, caldo de pimienta con pasta y pollo. Muy rico. ¿Ya lo tienes en el platito?
0: Ya lo tengo en el platito.
1: Se ve muy bien.
0: Ya lo probé. No está, o sea, no sabe demasiado a pimienta. Entonces, no pasó nada. No, todo pues en orden.
1: ¿Se lo estuviste quitando?
0: Todo en orden.
1: ¿Espulgando?
0: Sí, sí se lo espulgué.
1: Sí.
0: Pero todo en orden.
1: ¿Y qué le vas a poner ahorita?
0: Unas hojitas de cilantro, este cilantrito fresco.
1: Ajá.
0: Ya bien desinfectado. Vamos a poner un poquito en la parte de arriba.
1: Ah, ya nomás para decorar.
0: Sí.
1: Ay, mira.
0: Y le vamos a poner también, lo acompañamos con unos limoncitos.
1: Ándale, sí, unos 3 limones, por favor.
0: Ay, 3.
1: Ya ves que yo soy...
0: Vamos a ponerle un limoncito aquí partidito para que cada quien, la idea es que le ponga limón a su gusto. Uh-huh. Y te fijas que el caldito queda súper clarito.
1: Sí.
0: Porque está hecho con pura pechuga. Si usted lo quiere hacer con piernas y muslos, también lo puede hacer. Le va a quedar un caldo más grasosito, pero también le va a quedar de mejor sabor, obviamente, por el huesito. O si lo quiere hacer también con la pechuga completa, para que aproveche el huesito del pollo y que le dé más sabor a su caldo.
1: Sí, oye, mucha gente nos sigue pidiendo los ingredientes.
0: Pues, ¿qué te parece si en lo que yo pico este limón? Vamos a repasar los ingredientes. Córrele por una pluma, un lápiz o su celular para que pueda anotar los ingredientes de este caldito y lo pueda preparar en casa.

0: para el caldo necesitamos una pechuga de pollo, dos tallos de apio, dos zanahorias, una rama de cilantro, sal y pimienta al gusto. Para la pasta necesitamos 2 litros de agua, 200 gramos de fusilli y para terminar, limones, hojitas de cilantro y aguacate al gusto. Espero que haya alcanzado a anotar los ingredientes de esta receta. Recuerde que si algún ingrediente se le pasó o usted quiere preparar este caldito con calma en casa, este y todas las demás las encuentra en YouTube, donde estamos como BI Noticias, y en Facebook e Instagram, que nos encuentra como BI Revista.
1: Fíjate que ahorita que lo estoy viendo, Alina, yo por mucho tiempo comí casi diario caldito con pollo, nada más sin la pasta.
0: Sin pasta.
1: Sí, pero así igual de clarito, muy rico, y aparte, pero en su versión con arroz.
0: A mí me encanta con arroz.
1: Sí, muy bueno.
0: Rojo.
1: Sí. Y fíjate que yo creo que entonces mucha gente que nos pidió los ingredientes en serio va a disfrutar de este platillo.
0: Es delicioso.
1: Sí,
0: y aparte. Receta sencillita,
1: con el
0: rica.
1: El limoncito que le pusiste, ya también, ya se me antojó un buen.
0: Y si te fijas, no tiene tanta verdura. Usted le puede agregar más verdura si así lo prefiere, como decíamos hace rato: calabaza, papita, chícharos, más zanahoria. Pues son como las típicas en el caldo, ¿no?
1: Sí.
0: Entonces le puede también poner un poquito más o dejarlo así para que no sea tanta verdura, más pollito y pastita. Y el tip que decíamos hace rato, toma usted toda la verdura, la licúa con un poquito de caldo y lo regresa a la olla.
1: Mira, aquí nos comenta Miriam, la que te dice: Melindrosa, cuando me han operado y me dan de alta en el hospital, esos caldos de pollo con verdura es lo único que quiero comer.
0: Sí, a mí me pasa cuando me enfermo. De lo que me enferme, sobre todo si me enfermo de la panza, de cajón es lo único que se me antoja comer.
1: Sí.
0: Y hay una opción también de agregarle, sería en lugar de la pasta, venden una semilla deliciosa que se llama cebada. La venden en bote o la puede comprar usted también a granel. Se cose la cebada aparte, así como cocimos hoy la pasta. Y ya que está cocida la cebada, se la agrega al caldo y queda bien rico también.
1: Ah, mira, en mi vida.
0: Entonces, cebada, arroz o pastita, lo que usted prefiera, y ya le queda aquí una comida completa.
1: En mi corta vida no lo he probado.
0: La cebada, muy rico, fíjate. Muy, muy rico.
1: Vale, muy bien. Entonces, una nueva opción para esto.
0: Una nueva opción.
1: Y eso es lo importante, ¿no? Que de repente, para no aburrirnos, le puedes cambiar 2-3 ingredientes.
0: Exacto.
1: Y te da un cambio de sabor diferente.
0: La puede hacer también usted, por ejemplo, si hace un recaudito de jitomate o incluso tantito puré, se lo agrega y le va a quedar como la sopita de fideo, o sea, la que es roja. Entonces también es una opción.
1: Sí, es que ahorita señalaste la olla y ya estabas a punto de tocarla otra vez.
0: No,
1: cuidado,
0: pues es que no está tanto.
1: Está caliente, ten mucho cuidado.
0: Y eso que ahora sí está, hierve y hierve y hierve nuestro caldito. Si usted quiere que reduzca, si siente que es demasiada agua, la destapa, y si quiere que nada más se concentren bien los sabores pero no reduzca tanto, la deja tapada como nosotros para que se forme el vaporcito y la condensación en la parte de arriba y se vaya concentrando el sabor, pero no le quede tan poquito caldo. Y si usted la va a comer todo, por ejemplo, la familia en una sola sentada, como quien dice, a comer, se van a comer todo, intégrele la pasta.
1: Sí.
0: Si no, mejor sírvalo así por partes para que no se le bata toda la pasta en el caldo.
1: También muy importante, bueno, yo considero que sí le dejen suficiente caldito porque es el chiste,
0: sí.
1: ¿No?
0: Ah,
1: chiste.
0: Sí. Luego mucho pollo, mucha verdura y bien poquito caldo. Sí.
1: Sí, porque yo sé que ahorita que nos empecemos a servir de la que tienes en la olla, va a haber quienes van a agarrar solamente el pollo.
0: Pero ¿sabes qué? Son de las recetas que no son tan populares aquí porque todo el mundo siempre quiere garnacha. Y solamente, por ejemplo, Jimena, que es una señora en el fondo, igual que yo, son el tipo de recetas que luego sí se nos antojan a nosotros.
1: Sí, pero, por ejemplo, los ingredientes, el pollito y así, si se los antojan a los demás, lo primero que se va a acabar y...
0: Y pues, queda puro caldo. Que a mí te voy a decir que me encanta cuando queda puro caldo, ¿eh?
1: Asco.
0: Puro caldito, limoncito, sal, y casi que ya te tomas el caldito así en tacita y ya es delicioso.
1: Pues te vamos a dar puro caldo, entonces.
0: Ándale, pues. Ándale, no hay problema. Sí, además, recuerde que el caldito es bien importante porque todas las vitaminas de la verdura, del pollito y todo, también mucho se queda en el caldo. Entonces,
1: pues
0: también
1: todo el sabor está ahí.
0: Y
1: acumulado.
0: Todo el sabor está exactamente en
1: sí.
0: el caldo.
1: Oye, nos siguen pidiendo los ingredientes, se los estoy mandando, ¿eh?
0: Claro que
1: si
0: sí.
1: Si no, recuerde ahí en nuestras redes sociales, ahí lo puede encontrar junto con la foto del platillo.
0: Exactamente. Y recuerde que en YouTube, si usted se quiere preparar este caldito con calmita en casa, siguiendo el paso a paso, se va a YouTube y ahí va a encontrar la receta y

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0: Muy buenas tardes, Aguascalientes. Estas son las noticias más importantes. 11 casos sospechosos de clenbuterol investigados por el ICEA. Nuevo fraccionamiento arrasa con 30 hectáreas de suelo forestal en San Francisco de los Romo. Descartan camiones de pasajeros posibilidad de reclutamiento forzado en Central Camionera de Aguascalientes. Avance del nuevo municipio podría verse en un periodo extraordinario, señalan diputados. Suman 200 reclamos por utilidades contra taxis de plataforma en Aguascalientes. En la policíaca, tras larga agonía, fallece el conductor que se estrelló frente a otro vehículo en el tramo de La Tomatina y Venadero. También fallece el jefe de familia que sufrió una descarga eléctrica en su casa de la colonia Primo Verdad. Realizaban algunas reparaciones. En temas nacionales e internacionales, no sabemos ni con quién estaba hablando, dice Sheinbaum sobre el audio de Marina del Pilar filtrado. Confío en la fiscalía y en lo que dice el gobernador. Hay que escucharlo, dice Sheinbaum sobre el caso de Rocha Moya. Exdirector de Pemex saldrá de prisión. La jueza le revoca prisión preventiva. La corte prohíbe separar del cargo a Samuel García mientras se resuelve el juicio político en su contra. Y llegan a Venezuela dos buques de la Armada de México con casi 400 toneladas de ayuda humanitaria. Además, en temas deportivos y del Mundial, en este momento se disputa la semifinal entre Francia y España.
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0: Quien les saluda con el gusto de siempre, iniciando con información importante. Se imagina que usted va a cenar algo que le encanta, o a desayunar, o a un restaurante, o a un puestecito que es la comida que se le antojaba en ese momento. Algo que muchos hacemos, o que puede ser un domingo, un sábado, y termine en el hospital, y no por un tema menor. Estamos hablando de clenbuterol. Hay información al respecto y hay, de hecho, varias personas que están siendo revisadas por el mismo caso. Te saludo con muchísimo gusto, Jessica de Loera. Buenas tardes, adelante.
2: Muy buenas tardes, Rocío. Muy buenas tardes también para todo nuestro auditorio. Como bien lo mencionas, es algo que ya se reconoce del Instituto de Servicios de Salud del Estado de Aguascalientes, el ICEA, quienes informan sobre esta investigación de 11 casos sospechosos por presunto consumo de carne contaminada por clenbuterol, los cuales coinciden en la ingesta del producto cárnico en un mismo establecimiento. Cristian Alfonso Castro Andrade, director de Protección contra Riesgos Sanitarios de ICEA, también conocida como Regulación Sanitaria, refiere que aún se está en espera de estos resultados del laboratorio para confirmar la presencia de este químico. Por eso están guiando básicamente por los signos y están refiriendo por los síntomas de las personas que acudieron al hospital. Si te parece, vamos a escuchar.
3: Tenemos de reporte que se presentan 11 casos de pacientes que presentaban un cuadro clínico compatible con una posible intoxicación presuntamente asociado al consumo de alimentos, en este caso tipo carne, ¿verdad?, en una sucursal del giro de tipo birriería.
2: Las autoridades explicaron que el lugar no se ha suspendido porque está en proceso de que se lleve a cabo la visita, dado que el establecimiento solo abre los fines de semana. Aún así, personal de la Comisión contra Riesgos Sanitarios acudirá este 15 de julio para valorar y, en caso de encontrar anomalías, pues suspender el sitio. Respecto a los pacientes, Castro Andrade indica que fueron referidos en su mayoría de hospitales privados, quienes coincidieron en los síntomas asociados con una posible intoxicación de clenbuterol. Escuchemos.
3: El paciente refiere palpitaciones, taquicardia, o sea que esté acelerado, que su frecuencia cardíaca esté elevada, temblor, nerviosismo, ansioso, dolor de cabeza, sudoración, ¿no?, o diaforético, que es como lo mencionamos. Entonces, si te fijas, de estos síntomas nos pueden hablar de distintas enfermedades. Sin embargo, ¿cuál es la coincidencia en común? Cuando nos hacen referencia a qué fue lo último que comió. Comí carne de res, comí hígado, ¿sí me explico?
2: El director añade que el resultado de estos análisis de la carne que ya se confiscó del establecimiento pueden tardar entre 48 y 72 horas, por lo que espero tener la respuesta mañana 15 de julio. En caso de resultar positivo, como te comentaba, el comercio podría ser suspendido. Advierte.
3: La toma de muestras la trazabilidad de los productos y en caso de confirmarse algún riesgo sanitario, pues la aplicación inmediata de medidas de seguridad, ¿no? Que están marcadas en la legislación. Esto involucra su resolución que pueda llegar a algún tipo de suspensión o tipo multa.
2: Y ya para concluir, quiero comentarte que hice trabajo con la Secretaría de Desarrollo Rural y Agroempresarial para conocer el origen de esta carne. Por su parte, el gremio ganadero de la entidad rechaza que pueda ser resultado de un animal contaminado de Aguascalientes. Escuchamos a Salvador Hernández, gerente de la Unión Ganadera Regional y de Localidad.
4: No, ya son muy contados los que, y son algunos que, y también les vuelvo a repetir, viene mucho ganado de fuera. Y como viene mucho ganado afuera, pues a lo mejor fue engordado con un clenbuterol. Y si está recién consumido el clenbuterol, se detecta. Y también cuando el ganado está ya sacrificado en el canal, el hígado se tiene que revisar.
2: Esa información que se tiene hasta el momento, Rocío, estamos a la carne que se fue analizada por parte del ICEA y, por supuesto, de la situación de estos casos sospechosos, le reitero a la ciudadanía, son 11 casos. En cualquier manera, pueden reportar directamente con el Instituto de Servicios de Salud del Estado ante cualquier tipo de anomalía. Rocío, muy buenas tardes.
0: Muchas gracias y muy buenas tardes. Es que justo nos compartían esto que a través de sus redes sociales una de las afectadas compartió. Y entonces sube una foto mientras está en el hospital, canalizada y siendo atendida, y dice: cuidado con la carne que consumimos, intoxicación por clenbuterol. Ayer mi hija y yo vivimos algo muy fuerte. Después de comer consomé, empezamos con taquicardia, falta de aire, presión en la cabeza y terminamos en urgencias y después hospitalizadas toda la noche. No fue una simple indigestión, fue una reacción del cuerpo, pudo complicarse más. Nos afectó hígado, riñón y sobre todo el corazón. Al día de hoy siguen revisando nuestra frecuencia cardíaca en el hospital en el que estamos. Somos 8 personas con el problema. Si sientes algo así, no lo ignores, no te automediques y ve al hospital. Bueno, pues ya no son 8, son 11 personas que acudieron al mismo lugar, al mismo establecimiento, y después de haber comido esta carne y este, pues ella dice que nada más habían comido el consomé. Obviamente que el consomé, pues ahí es donde se cuece la carne, obviamente que estaba también contaminado, y esa fue ese fue el diagnóstico que le dieron en el propio hospital. Y el día de hoy, pues ya, como usted escuchaba, sí se está revisando, se están esperando los laboratorios, pero pues tal parece que sí se trata de clenbuterol. Entonces es una cosa no menor. Dice mi hija, yo no sé cuántos años sea la hija, pero esto se puede complicar conforme pues a la persona. Entonces, esto creo que me parece que es sumamente delicado. Ojalá que se puedan tener los resultados cuanto antes y que se pueda revisar cuál fue exactamente el camino recorrido de esa res o de ese animal. ¿De dónde salió? ¿De qué rastro salió? Si efectivamente era importado, si viene de alguna otra entidad, si salió de aquí de Aguascalientes. O sea, hay una revisión que se tiene que hacer, pero por lo pronto sepa que esto es lo que ha pasado en Aguascalientes y que no es una situación menor, que amerita además hospitalización y un tratamiento para irle estando revisando, pues ahora sí que todo su, dice ella, la frecuencia cardíaca, pero también riñones, pero también el hígado. O sea, es un tema delicado. 1:09, continuamos con más de la información. Esta investigación especial de BEI Noticias, puede usted observar cómo hay un nuevo fraccionamiento. De hecho, si usted revisa en Google Earth, va a ver desde arriba, en una vista panorámica, cómo estaba un espacio completamente verde. Y no estamos hablando de un espacio menor, estamos hablando de 30 hectáreas. Para que usted lo tome como pues algo similar, es La Pona. La Pona que se acaba de recuperar y que acaba de comprar el municipio de Aguascalientes mide 30 hectáreas. Bueno, pues hay una zona de esta misma magnitud, de estas mismas medidas, 30 hectáreas, que está en San Francisco de los Romo. Y en esta visión panorámica de Google Earth se va observando cómo en muy poco tiempo se arrasó con toda la vegetación, por supuesto, los árboles para construir un nuevo fraccionamiento. Escuche esto.
5: Ubicado en el predio rústico El Puertecito, al suroriente de la cabecera municipal de San Francisco de los Romo, se construye un nuevo fraccionamiento a cargo de una empresa originaria de Monterrey. El proyecto, que planea albergar a más de 15.000 habitantes, se edifica sobre cerca de 33 hectáreas divididas en 1.263 predios. De estos, 733 estarán destinados a vivienda unifamiliar y otros 476 corresponderán a vivienda multifamiliar. Además, se prevé la habilitación de 9 predios para uso comercial y 24 con uso mixto habitacional, unifamiliar comercial. En contraste, únicamente 1.26 hectáreas serán destinadas como donación para áreas verdes, lo que representa apenas el 3.78% de la superficie total del desarrollo. Lo anterior se desprende del acta de la sesión ordinaria, celebrada el día 29 de octubre de 2024, del Consejo Estatal de Desarrollo Urbano, Ordenamiento Territorial y Vivienda, donde el fraccionamiento fue aprobado. En el dictamen se indica que el fraccionamiento recibió la autorización correspondiente de la Secretaría de Medio Ambiente y Recursos Naturales, Semarnat, para el cambio de uso de suelo forestal, según el oficio de fecha 6 de septiembre de 2024, donde se determinó que el proyecto es ambientalmente viable, por lo que se resolvió autorizar por excepción. No obstante, BEI Noticias no pudo acceder a la autorización de cambio de uso de suelo, pues la resolución fue entregada directamente a la constructora. En la Gaceta Ecológica de 2024, la solicitud para el cambio de uso de suelo y o aprovechamiento forestal, ingresada el 14 de diciembre de 2023, refería que el proyecto, entonces de nombre Predio Rústico Hacienda del Puertecito, se sometía a consideración para el establecimiento de infraestructura habitacional con todos los servicios, ofreciendo un espacio habitacional con áreas verdes, ecotecnias y ecotecnologías. El proyecto consta de 29.97 hectáreas de superficie forestal. El tipo de vegetación es de zonas áridas, que corresponde a una zona de matorral crasicaule. Además, cuenta con la aprobación de la Secretaría de Sustentabilidad, Medio Ambiente y Agua del Estado de Aguascalientes para su ejecución. De acuerdo con el oficio de fecha 12 de septiembre de 2024, se autorizó el proyecto de forma condicionada, con una vigencia de 3 años para llevar a cabo las obras y actividades. En el documento presentado a las autoridades locales ambientales, se indica que la constructora estableció respetar los 2 arroyos sin nombre que atraviesan el predio y que corresponden a la zona de restricción federal. El manifiesto de impacto ambiental presentado ante la autoridad local únicamente aborda las acciones de mitigación de las actividades de construcción, como el uso de maquinaria, combustibles, las emisiones de contaminantes, uso de agua o residuos, mas no detalla técnicamente la vegetación y fauna potencialmente afectadas por el desarrollo ni las labores de compensación. Adicional al plan de reforestación elaborado por la constructora, que tampoco revela detalles sobre la cantidad de especies a plantar ni su ubicación, se deberá instalar una isleta de arbustos polinizadores por cada 5 habitáculos. Según el acta del Consejo Estatal de Desarrollo Urbano, para el fraccionamiento se emitió la constancia municipal de compatibilidad urbanística, que autorizó el cambio de uso agrícola habitacional. El dictamen de factibilidad de autorización para fraccionamientos, condominios, desarrollos especiales y subdivisiones, y la factibilidad del servicio de energía eléctrica de la CFE. Respecto a la factibilidad de los servicios de agua potable y alcantarillado, se indica que en base al oficio con fecha 1 de marzo de 2024, emitido por la Dirección General del Organismo Operador del Agua del municipio de San Francisco de los Romo, el nuevo fraccionamiento deberá contemplar la perforación de un pozo, toda vez que será uno de los requisitos que le solicitará la Comisión Nacional del Agua para abastecer 200 litros de agua por habitante al día. Sin embargo, todo indica que el proyecto mantiene acotaciones por parte de la autoridad federal en materia de agua. El dictamen de la Comisión Nacional del Agua, de fecha 17 de octubre de 2023, presentó observaciones al proyecto, dado que representa afectaciones a bienes nacionales en un área total de 6.422.94 metros cuadrados. Para atender a las observaciones de la CONAGUA, el 17 de febrero de 2025, la constructora presentó una manifestación de impacto ambiental ante la Semarnat con la finalidad de realizar obras de infraestructura hidráulica en la zona federal de 2 cauces para el fraccionamiento. El proyecto consiste en la construcción de 2 lavaderos pluviales, 2 pasos pluviales, 2 obras auxiliares de drenaje y la ocupación de 2 secciones de la zona federal para la construcción de vialidades en 2 cauces sin nombre, sobre una superficie de 419.38 metros cuadrados. En el análisis, la CONAGUA advirtió que no puede otorgar permisos ajenos a obras hidráulicas frente a la posible colocación de pavimento para las vialidades antes mencionadas. Además, de acuerdo con el documento presentado, la Comisión Nacional del Agua argumentó que el desarrollo se ubica dentro de la Unidad de Gestión Ambiental Borrotes, en la que se especifica que los cuerpos de agua deben permanecer como de conservación, por lo que se considera que no debe debería construirse una vialidad en la zona federal, cuya superficie deberá permanecer como área de conservación. Según el Programa de Ordenamiento Ecológico Estatal de Aguascalientes, publicado en el Periódico Oficial del Estado el 8 de octubre de 2021, dentro de las especies de importancia para la conservación de la UGA 94 Borrotes, se encuentra el cedro americano, la biznaga barril, el águila real, gavilán americano, culebra brillante, cascabel diamantina, murciélago mula mexicano y maguellero, musaraña mínima y gris, rata canguro, lagartija sin orejas, entre otros. No obstante, cabe señalar que el uso de suelo urbano es compatible. Frente a la negativa inicial de la representación local de la CONAGUA, la constructora argumentó errores en la redacción de la manifestación de impacto ambiental y solicitó excluir el proyecto que contempla la construcción de vialidades. Sin embargo, la comisión sugirió que el documento se presentara de nueva cuenta con las adecuaciones correspondientes. En una revisión realizada por VEI Noticias en la Gaceta Ecológica, no se encontró algún nuevo trámite por parte de la constructora atendiendo los requerimientos de la CONAGUA. El registro satelital de la plataforma Google Earth da cuenta del impacto de las obras en el predio rústico El Puertecito. Estas revelan que la zona comenzó a registrar intervenciones desde marzo de 2025. Según las imágenes más recientes, ya se han realizado actividades en al menos 21 hectáreas, de acuerdo con las herramientas de medición digitales. En un recorrido realizado por VEI Noticias en las inmediaciones del fraccionamiento, se constató que el desarrollo inmobiliario continúa su curso y que la zona destaca por la presencia de nopaleras, mezquites y huizaches. El documento técnico unificado presentado ante la Semarnat para el cambio de uso de suelo expone que el desarrollo cuenta con la opinión favorable del Consejo Forestal del Estado de Aguascalientes. La constructora pagó cerca de 3 millones de pesos al Fondo Forestal Mexicano como parte del trámite y se estableció la compensación con acciones de reforestación en 90 hectáreas del municipio de San Francisco de los Romo. Aunque la obra continúa en proceso, la empresa está obligada a iniciar con las labores de compensación. La Procuraduría Federal de Protección al Ambiente ya ha realizado 2 inspecciones sobre la zona y determina que se ha cumplido con la reforestación, asegura el delegado federal Vicente Díaz Núñez. En caso de omisiones, la dependencia procedería con la

0: cerrar la empresa cuando así sea necesario.
1: Conocer la magnitud del impacto ambiental aún es incierto, dado que los documentos técnicos del proyecto no se encuentran disponibles públicamente. Sin embargo, Carlos Romo, presidente del Colegio de Ciencias Ambientales de Aguascalientes, advierte que en este tipo de ecosistemas hay presencia de nopaleras, mezquites, huizaches, aves, reptiles y algunos mamíferos cuyo hábitat pudo verse afectado y desplazado por la construcción del fraccionamiento.
0: Y como están cerca de zonas en arroyos, sí se pierden lo que le llamamos corredores biológicos. Estos corredores biológicos son muy importantes, incluso en zonas urbanas, porque son los que permiten que la fauna se desplace de una zona, digamos, natural, como podría ser en la parte norte del estado, a la parte sur. O sea, los animales no conocen de fronteras, no conocen de bardas de aquí hasta aquí llega tu territorio. Entonces, estos arroyos, aunque sean temporales, les sirven a la fauna para moverse. Entonces, al hecho de cortar el hábitat, yo me iría más enfocado a ese tema del hábitat, estamos evitando que haya un flujo de energía y que haya flujo de fauna incluso a partes más arriba y protegidas del área.
1: Alejandro Larios, representante de la organización Conversa Sur, cuestiona las políticas impulsadas por las autoridades locales que han propiciado el marco legal que permite que este tipo de desarrollos continúen proliferando.
2: Entonces, es preocupante cómo fue el proceso de aprobación para este fraccionamiento, y que no es solo este caso, o sea, que eso es lo que me gustaría señalar, es el ejemplo de lo que hemos visto con otros fraccionamientos y que a veces no son tan mediáticos, que no se dan a conocer, como fue la Pona, pero pues eso va a suceder, va a seguir sucediendo si no hay una mayor transparencia y una mayor pues calidad técnica en la manera en cómo se aprueban estos fraccionamientos, ¿no?
1: Yalma Arronte, Bey.
3: Siete con 19 minutos, permítame hacer una breve pausa y regresamos con más.
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4: En Radio BI son la 1:20.
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4: Temperatura, 24 grados. 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
3: Una de la tarde con 21 minutos. Los camiones de pasajeros, sobre todo los de la central camionera de algunas entidades, han sido parte de ese reclutamiento forzado de algunos jóvenes y hasta adolescentes. De aquí, de la central camionera de Aguascalientes, responden lo siguiente.
11: Ante casos de jóvenes aguascalentenses rescatados en Tlaquepaque, Jalisco, por presunto reclutamiento forzado, el clúster de transporte logístico de la entidad descarta que estas acciones se puedan realizar en la central camionera del estado. Óscar Román Garay, presidente del clúster, refiere que existe un trabajo coordinado con las instancias de seguridad y un refuerzo de vigilancia para evitar estas situaciones.
12: Mira, todas las marcas que en el caso de la central camionera, así como en las demás que prácticamente son las mismas, hay una gran responsabilidad en cumplir con este tema. Inclusive con la visita del delegado asumimos un compromiso de abordar reuniones de carácter preventivo con las empresas. Ya actualmente se tiene capacitación, se tiene ciertos protocolos, con las comisiones, exactamente. Sin embargo, la parte de la prevención es la parte yo creo que nos ocupa y es la parte con la que tuvimos un acuerdo con el delegado.
11: Cuestionado por casos identificados en la misma central del estado y cuántos más han contabilizado este 2026, Román Garay descarta tener incidentes adicionales y señala, por el contrario, que podrían ocurrir en líneas de pasajeros no reguladas.
12: Mira, de los que son gente de nuestro gremio, de los cuales están debidamente registrados, no tenemos ni un solo caso. Posiblemente se pueda dar en la informalidad de los servicios del sector.
11: En Aguascalientes ya se han señalado posibles casos de reclutamiento forzado dentro de la central de autobuses, donde la Secretaría de Seguridad Pública del Estado refirió en su momento que impidieron el hecho delictivo y confiscaron chalecos y armas en un caso de un joven buscado en otro estado. Jessica de Loera, BI Noticias.
3: 1:24, que por cierto, ojo, también ahí la propia titular del C5 ha estado señalando que están desactivando algunas ofertas de empleo a través de las redes sociales, principalmente, que se tratan justo de ese reclutamiento forzado y podrían ser de Aguascalientes o de otra entidad. Pero esto también se está revisando desde la propia policía cibernética. Vamos con más de la información. Ese municipio número 12, ese tan anhelado para algunos y odiado para otros, municipio número 12, que sería Villa Juárez Asientos, podría avanzar. O sea, es casi un hecho para muchos de los legisladores. Ya están casi aprobándolo a pesar de las manifestaciones o de quienes han señalado que se llevaron las firmas, que son firmas irregulares o firmas con engaños o algunas otras que es la misma letra de todos o las mismas firmas. O sea, varias irregularidades en todo este listado de firmas para que se haga el nuevo fraccionamiento número 12, para que se conforme el mismo. Podría avanzar y esto de hecho, o sea, hay tal prisa que lo podrían ver incluso hasta en un periodo extraordinario. Esto es lo que dicen en el Congreso.
13: El avance de la solicitud para crear un nuevo municipio en Asientos podría verse en un próximo periodo extraordinario, reconoce la diputada presidenta de la Junta de Coordinación Política del Legislativo Local, Arlene Muñoz. Al respecto, asevera que los tiempos ya están corriendo, van en la etapa de difusión y que ella, junto con los diputados integrantes de la Comisión de Fortalecimiento Municipal, han estado en trabajo de campo para difundir este tema. Por lo tanto, es algo que podría irse dando en un extraordinario sin especificar en cuál.
14: También está lo muy bien sabido, lo del municipio número 12, que está corriendo en los tiempos, como ahorita son los 60 días que estamos dando a conocer la solicitud que nos hicieron en cuanto a la presentación de la iniciativa del diputado Chava y del diputado Heriberto. Estamos en el tiempo de difusión. La diputada Betty, que preside la Comisión de Desarrollo Municipio, y como tu servidora que preside la Comisión de Gobernación, estamos yendo a campo para informar a la ciudadanía de esta iniciativa. Y bueno, después empezaremos en la etapa de que es de los foros de consulta, que es lo que nos pide la ley. Y bueno, estamos en ese tiempo, pero si se dan, pues entonces a lo mejor se presentará este otro periodo extraordinario, pero pues estamos justo con estos temas.
13: De la misma manera, subraya que por lo pronto no hay fecha establecida y otro de los temas que se están planteando sobre un periodo extraordinario es lo de la donación de predios para la construcción de vivienda social, entre otros.
14: No hay una fecha establecida, sí se está considerando algún periodo extraordinario, pero en los días próximos no, sí recibimos en la permanente esta información y pues la vamos a analizar y en cuanto se vaya a determinar la fecha, con muchísimo gusto les vamos a hacer saber. Por lo pronto, en los próximos días no va a ser.
13: Luis Rivera Ramírez, BI Noticias.
3: 1:27. Permítame hacer una breve pausa y cuando regresemos, las condiciones laborales de quienes trabajan en estas plataformas o en estos taxis de plataforma. Hay varios reclamos, de hecho se cuentan por cientos.
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15: Gol de España. Al minuto 21, Oyarzabal remata desde el punto penal para abrir el marcador. España 1, Francia 0.
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4: En Radio BI, son 1:29.
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3: Una con 31 minutos y decíamos sobre las condiciones laborales. Ahora que hay tantos repartidores, tantos operadores o conductores de estas plataformas, y le puede poner el nombre de la plataforma que usted quiera, se cuentan ya por cientos los reclamos, porque para ellos, ¿qué cree? No hubo utilidades.
29: Suman hasta 200 reclamos por utilidades contra plataformas digitales de transporte privado en Aguascalientes. El director del Centro de Conciliación Laboral del Estado, Gregorio Zamarripa Delgado, explica que las inconformidades provienen principalmente de usuarios de diferentes aplicaciones de transporte, quienes buscan acceder al reparto de utilidades tras la entrada en vigor de las reformas laborales que reconocen nuevos derechos para quienes laboran en estas plataformas.
30: ¿Cómo la están solicitando?
0: pues llegan con nosotros y nosotros les pedimos, pues tráeme la carátula para saber si esa empresa de veras declaró utilidades, y si no, pues te voy a hacer trabajar, te voy a distraer de tu trabajo, que es en la parte que estamos. Entonces empezaron a llegar, que sería unos 200 casos. Sí, los primeros los empezamos a admitir, empezó a venir las empresas de Uber, de Didi, de Rapid, y algunos se arreglaron.
29: De acuerdo con Samarripa Delgado, en una primera etapa las empresas participaron en los procesos de conciliación. Sin embargo, argumentaron que no obtuvieron ganancias durante el ejercicio fiscal, por lo que en lugar de realizar ese pago, han ofrecido bonos económicos a algunos trabajadores para concluir los conflictos.
0: Diciendo, mira, no hubo utilidades, pero quiero contigo darte un bono para resolver esta parte. Y eso es lo que se ha ido haciendo una práctica ya constante, ¿no? Es como en la empresa suya, que les dan un bono porque las utilidades son difíciles de cuantificar, ¿no?
29: El funcionario señala que en la reciente reforma laboral existen aspectos sin definir para su implementación, como el reparto de utilidades, la seguridad social y el acceso al Infonavit para quienes laboran en plataformas digitales. Indica que Uber presentó recientemente una propuesta ante la Conacentra en la que planteó un modelo de contrato que incluirían prestaciones. No obstante, aclara que dicha propuesta continúa en análisis y ha generado cuestionamientos sobre su viabilidad jurídica.
0: Lo que hemos acordado a nivel Conacentro, que estuvieron el mes pasado, 28 y 29, sesionando, y en México los secretarios del trabajo, se acordó que los trabajadores que lleguen con nosotros al centro de conciliación o cualquier otra dependencia del trabajo acuda antes a la delegación federal de trabajo para que ella medie y le pida a esas empresas de plataforma, les pida la carátula de cómo fue de la declaración.
29: Sin embargo, Samarripa refiere que en estados como Jalisco, Nuevo León y Querétaro remiten estos asuntos a otras instancias, mientras que en Aguascalientes, la Ciudad de México y el Estado de México continúan admitiendo las reclamaciones con el objetivo de generar criterios que permitan la atención de estos conflictos y eviten que los trabajadores deban recorrer distintas dependencias para hacer valer sus derechos. Día Álvarez, BEI Noticias.
3: Una con 34 minutos, continuamos con más de la información, y el día de hoy la presidenta Claudia Sheinbaum, en la rueda de prensa matutina que tiene todos los días, habló de varios temas, o cuestionada sobre todo en varios temas, uno de ellos Rocha Moya, que por cierto, el día de ayer la propia Nora Rubalcaba, que es senadora con licencia, habló del tema y después en otros medios a nivel nacional se habló también del mismo tema, de la misma situación. ¿Podría o no, o debería o no regresar Rocha Moya? Porque es gobernador con licencia. Ya salió Rocha Moya a decir, no encontraron nada en mi contra. La FGR no tiene pruebas de nada. Soy libre, es toda una campaña mediática. Y la pregunta que hacíamos desde siempre entonces, si no hay nada, si es una campaña mediática, ¿por qué pedir licencia? Si ya se terminó la revisión que estaba haciendo la FGR, ¿por qué mantenerse con licencia? ¿Por qué no regresar a su cargo como gobernador si no hay nada que se le persiga? El día de ayer la propia Nora Rubalcaba decía que pues para ella sí tendría que regresar y seguramente harán lo propio. Ayer a nivel nacional también dirigentes de Morena señalaban lo mismo, que podría regresar, incluso su propio abogado en cualquier momento podría regresar como gobernador Rubén Rocha Moya. Hoy la presidenta Claudia Sheinbaum señaló que confía en la fiscalía, en lo que dice el gobernador, es decir, confía en Rocha Moya. Dice, hay que escucharlo. Así fue como se pronunció sobre el caso Rocha Moya e insistió en que Estados Unidos continúa sin presentarle pruebas.
1: La fiscalía. Y ahí, en lo que dice el gobernador, pues hay que escucharlo. Pero la fiscalía está haciendo una investigación por los delitos que una oficina del Departamento de Justicia de Estados Unidos lo acusa. Entonces la fiscalía está haciendo la investigación y la fiscalía tendrá que informar. Ahora, el gobierno de Estados Unidos no ha enviado ninguna prueba adicional, ninguna.
3: Por otro lado, se habló también sobre la gobernadora de Baja California, Marina del Pilar, quien ya por segunda ocasión filtraron audios de una llamada donde presuntamente estaría hablando con agentes especiales de Estados Unidos para poder pactar la entrega de información, para poder colaborar con información. Y ella, en un audio de 6 minutos, no sé si usted tuvo la oportunidad de escucharlo completo, ayer le presentábamos unos fragmentos en donde dice, pues yo tengo mucha información, o sea, sí habría manera de colaborar. Lo que ella responde después de la filtración de estos audios es que ella pues no supo al final con quién estaba hablando, que podrían o no ser agentes de Estados Unidos, pero nunca se acreditó con quién estaba hablando. El tema es, no es a quién se lo estaba diciendo, sino lo que ella misma estaba señalando. Hoy se le cuestionó también a la propia presidenta, esto es lo que responde.
1: Ella dio su explicación, ella dio una explicación. No se sabe realmente ni siquiera con quién está hablando. No hay una... Lo que hay es una llamada telefónica que dio a conocer un periodista. No se sabe ni siquiera bien con quién está hablando y ella ya dio su información.
2: ¿No se debería de tomar esto de manera reservada? O sea,
1: pues todo el mundo lo escuchó. Es una información que ella está hablando con una persona, no sabemos qué persona es. No sabemos ni siquiera si es de autoridades estadounidenses o no. Y ella da una explicación posterior de que es parte de una comunicación y que no pone en riesgo absolutamente nada de la seguridad de Baja California.
3: 1:38. Es increíble la justicia en nuestro país. En algunos casos vemos, por ejemplo, a un influencer que tiene 17 años de prisión. Le dieron 17 años de prisión porque, ¿se acuerda usted de este influencer, el Fofo Márquez, que golpeó a una mujer afuera de su vehículo? La golpeó de una forma brutal. Y eso fue un delito de tentativa de feminicidio. Vimos hace unos días estos videos que comparte la esposa del exdirector de Pemex, en donde se observa, y no es nada más un video, son varios videos, golpeándola de manera brutal adentro de su casa, incluso frente a sus hijos. Bueno, pues el exdirector de Pemex va a salir de prisión, va a llevar su juicio en libertad porque le revocaron la prisión preventiva. El exdirector de Petróleos Mexicanos, Víctor N., acusado de delitos de violencia familiar en contra de su esposa e hijo, podrá continuar el proceso en su contra en libertad tras la resolución de una jueza que modifica la medida cautelar de prisión preventiva que se le había impuesto al exfuncionario federal. En una audiencia llevada a cabo este martes 14 de julio, la jueza del Fuero Común, Consuelo Adriana Correa Ortiz, determina cambiar la prisión preventiva para Víctor N. por otras medidas cautelares que no implican que esté en prisión, que ya no esté en este centro penitenciario en Morelos, en donde permanecía recluido mientras avanza la investigación. Aunque ahora está en libertad, el proceso penal en su contra sigue vigente, ya que el delito de violencia familiar se persigue de oficio, por lo que el perdón otorgado por la víctima no extingue la acción penal. Minutos antes del inicio de la audiencia, el abogado de María Felicia Jiménez, esposa de Víctor, presentó un texto para informar que ella no asistiría a la diligencia debido al fuerte asedio mediático que ha sufrido. La juzgadora argumentó que la defensa del acusado acreditó un domicilio fijo en la Ciudad de México mediante la presentación de una escritura pública y por ello decidió retirar la prisión preventiva. La juzgadora añadió que al momento de imponer la prisión preventiva, Rodríguez Padilla no habría demostrado que tenía un domicilio permanente. O sea, lo dejaron ahí porque dijeron, no tiene un domicilio permanente, se nos puede fugar. Pero ya que dijo que sí tengo aquí están mis escrituras, entonces queda usted en libertad. O sea, imagínese esto. Veo que hay muchas críticas también sobre el punto de la esposa en donde ella otorga el perdón. No es que le esté otorgando el perdón porque ya todo pasó y ya no pasó nada. Ahí están las evidencias, ahí están los videos. Fueron golpizas brutales en frente de sus hijos en repetidas ocasiones. Pero imagínese hasta el punto que ella llegó para poder, primero, denunciar. O sea, todo lo que debió haber pasado para que ella se atreviera a denunciar. Y dos, después de que denuncia, se imagina, dice, el asedio mediático, pero no es nada más mediático. O sea, se imagina las amenazas que ha de estar viviendo. O sea, ha de estar viviendo su peor infierno en estos momentos. Y queda en libertad este señor. Increíble. 1:41, ya volvemos.
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7: En Radio BI, son la 1:42.
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3: Te saludo con muchísimo gusto, Juan Luis. Buenas tardes, adelante.
11: ¿Qué tal, Rosy? ¿Cómo estás? Buenas tardes. Saludos para todos nuestros radioescuchas. En información policíaca, luego de varios días de agonía, falleció en las instalaciones del Hospital General de Zona número 2 del Seguro Social un adulto mayor que participó de un brutal choque ocurrido en la carretera federal número 70 Poniente, la que conduce de Aguascalientes hacia Calvillo, en el tramo comprendido entre La Tomatina y la comunidad de Venaderos. El ahora occiso fue identificado como José Serna. Contaba con 72 años de edad. El accidente que le ha costado la vida sucedió el pasado 23 de junio de este año en este tramo carretero federal, cuando viajaba a bordo de un vehículo que se estrelló de frente contra otra unidad. Gravemente herido, Rocío, fue trasladado a recibir atención médica a las instalaciones del Hospital 2 del Seguro Social. Sin embargo, presentaba lesiones muy severas, principalmente a la altura del pecho y la pelvis. Al salir proyectado hacia el frente, el volante pues prácticamente se le clavó en el pecho, ocasionándole múltiples fracturas, principalmente de las costillas. El hombre estuvo encamado durante todos estos días, repito, desde el pasado 23 de junio, estaba a unos cuantos días de cumplirse casi que un mes, y lamentablemente falleció. La fiscalía fue notificada por personal de trabajo social del Hospital 2 para que acudieran a hacer el levantamiento del cuerpo y trasladarlo al mismo al servicio médico forense para practicar la necropsia de ley. En más información, Rocío, un caso pues relativamente parecido, me refiero en cuanto al tema de la agonía. El pasado sábado 11 de julio se recibió un reporte de una persona que había sufrido una descarga eléctrica en el... En un domicilio que está ubicado en la avenida Guadalupe González de la colonia Primo Verdad. Esto está ubicado al poniente de nuestra ciudad, norponiente de nuestra ciudad, allá por donde se ubica a espaldas de la Universidad Autónoma de Aguascalientes. Bueno, ese sábado, Rocío, un jefe de familia, identificado él como Hermelindo Domínguez, de 48 años de edad, estaba haciendo algunos trabajos de reparación en su domicilio. No tenemos exactamente con precisión qué tipo de labores estaba desempeñando, pero él, como jefe de familia, bueno, pues decidió hacer esos arreglos, esas reparaciones para tener una mejor calidad de vida en su propia casa. Lamentablemente, en el desarrollo de estos trabajos, el señor Hermelindo sufre una tremenda descarga eléctrica, de tal magnitud que el hombre sufre además una aparatosa caída de 6 metros. Es que casi que se encontraba en la azotea de un segundo piso. Cuando sufre la descarga, cae al vacío. Este hombre queda gravemente herido y en esas condiciones lo llevan a recibir atención médica al Hospital General de Zona número 3 del Seguro Social, que está ubicado en el municipio de Jesús María. Ingresa con vida, pero el día de hoy las autoridades están notificando que lamentablemente ha fallecido. Y dato importante, Rocío, no murió por la descarga eléctrica, murió por el daño que sufrió con la caída. La descarga eléctrica como tal no le hubiera quitado la existencia a este hombre, pero repito, después de que sufre la descarga, pierde el control de su cuerpo, cae al vacío de una altura de aproximadamente 6 metros, y esas lesiones, fracturas principalmente que presenta consecuencia de la caída, son las que al final del día le costaron la vida a este jefe de familia. Rocío Auditorio, es lo más importante en cuanto a información policíaca al momento, Juan Luis Díaz. Ve noticias.
3: Te agradezco muchísimo, Juan Luis. Escuchamos con todos los detalles en punto de las 4 de la tarde.
11: Muy buenas tardes.
3: Buenas tardes. 1:47 y estamos ya más que listos y preparándonos para el Medio Maratón Radio Grupo. Ya sabe usted y yo, a lo mejor no corremos los 21, pero tenemos recreativa de 5 kilómetros. 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Vamos a estar acompañándonos también con todos los locutores de Magia 101, y ahí nos vemos mañana. Ya nos estamos preparando y cada miércoles nos vamos a ir preparando, ¿ok? Vamos con información también directamente de nuestros radioescuchas. Nos dice una persona: hola Rocío, muy buenas tardes. Dice: ¿tendrán alguna solución con respecto a las rutas que terminan en la UTA, ya que es una obra que tardará y los estudiantes aún tenemos un mes más de clases? Muchos salimos a las 10 de la noche. Tiene toda la razón. Es que hubo un aviso, y de hecho hoy en la mañana también se lo compartíamos. Si utilizas las rutas 25, 41 penal, 50 o 50B para trasladarte a la universidad, toma en cuenta que a partir de este martes, a partir de hoy, modificarán temporalmente su recorrido debido a las obras sobre Boulevard Juan Pablo II. Durante este periodo, las unidades iniciarán y concluirán su recorrido en el cruce de Juan Pablo II y Tercer Anillo, por lo que te recomendamos planear tu traslado con anticipación y considerar el tiempo adicional que pudiera requerir tu recorrido. Si es cierto, ¿qué va a pasar con todos los estudiantes? Salen a las 10 de la noche. De allá que llegan ya no hay ruta. Entonces, déjeme preguntar, tienes toda la razón, al estudiante que nos manda esto, déjeme preguntar en movilidad qué opciones tienen los estudiantes que todavía dice tienen un mes más para seguir yendo a estudiar. Otra persona nos dice: hola Rocío, buenas tardes. ¿Dónde dan información del medidor inteligente? Del de Mía. Mire, todavía no se preocupe por eso, porque déjeme decirle que apenas se publicó en el periódico oficial del Estado la licitación. Entonces, apenas están buscando quién es el proveedor o quién será el proveedor el que se encargue de todo esto, de la instalación y demás. Todavía no es para los usuarios. Entonces, en cuanto esto ocurra, créame que se lo vamos a dar a conocer. Permítame hacer una breve pausa y regresamos con más.
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0: En Radio BI, son la 1:52.
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6: Una con 53 minutos y como Emiliano todavía no llega, entonces, aquí vamos a estar Alfredo Molina y yo. Haciendo un análisis del partido que se está dando a cabo en este momento, porque es una final adelantada, es la semifinal. Partidazo, amigo, buenas tardes,
7: Francia,
6: bienvenido.
7: España,
6: además
7: tú vienes
6: con
7: todo.
6: El look de director técnico profesional.
7: No, yo estoy viendo que los muchachos están jugando muy bien, la verdad. Al minuto 22, Oyarzabal anotó el gol de España en un penalti que les marcaron. Sabemos de la superioridad de Francia, pero pues ahí se están dando. Pero como hubo este penal, pues resulta que España va ganando, ¿verdad? Al minuto 22... En este momento que está concluyendo ya el primer tiempo y pues nos queda unos segundos.
6: Hombre, a ver, es que a ver de verdad, o sea, hoy viene, sí o no, que se ve hasta profesional.
8: Ya se está preparando para pagar la apuesta.
6: Mientras no llegue Emiliano, vamos nosotros a hacer nuestro análisis futbolístico de esta final adelantada.
7: España va ganando.
6: Se esperaba que todos los goles fueran de Francia, la verdad.
8: Y sí, la verdad, sí.
6: Ahorita que te escuché, yo, ¿qué? Estaba segura que ibas a decir gol de Francia.
8: No.
6: Y gol de España.
8: De hecho, España no ha rematado una sola vez Francia hasta el momento. En 45 minutos, ni una sola ocasión Dios ha podido rematar santo. Francia. Y España, todo lo contrario, les está jugando al tú por tú, les está jugando de una muy buena manera. Y de hecho, pues el penal cae por desesperación de los franceses. Hay una patada que le pegan a Lamine Yamal. Realmente sí está sorprendiendo, pero quedan 45 minutos y yo creo que este juego huele a tiempo extra para mí. Creo que huele a tiempo extra.
7: O sea, va a anotar un gol Francia.
8: Yo creo que sí.
7: Y se van a ir empatados.
8: Sí. A como veo la situación, sí, porque Francia no ha podido llegar. Pero es un equipo de segundos tiempos. Juega mejor en el segundo tiempo Francia que en el primer tiempo. Usualmente así ha sido en esta Copa Mundial. Entonces, yo creo que Francia sí lo empata. Yo creo que esto se va a tiempo extra. Si no es que hasta penales. Además, me gustaría ver eso porque lo ameritan. Son dos grandes selecciones. Y en verdad es impresionante.
6: A Alfredo Molina, especialista.
8: Sí.
6: Dice, sabemos de la superioridad de Francia. Y es que todo el mundo le daba así como de Francia.
7: ¿Y por qué Emi desde el principio dijo que iban a ganar?
6: Además.
8: Sí. Es que para mí Francia no hay selección que juegue como ellos. Okay. Impresionante. Pero España ahorita les está haciendo muy buen partido. Muy, muy buen partido. Quedan todavía 45 minutos, así que viene lo mejor.
6: Hubo una final España y Holanda, ¿verdad?
8: Ese fue en Sudáfrica 2010. Y lo ganó España con un gol de tiempo extra de Iniesta, Andrés Iniesta.
6: Me acuerdo tanto de mi familia reunida para ver esa final. Es que nos habíamos ido a una lunada y ahí nos quedábamos y luego se proyectó y era toda la familia algo espectacular. Eso es lo que hace el mundial y al final es lo que tendríamos que quedarnos.
7: Sí, claro, reunir familias.

0: acordaba, ¿eh?
1: Una niña.
2: No, no. Sonomas, la de Julieta Venegas. Sí, la de Shakira. También estará Nicole Scherzinger de las Pussycat Dolls. Estará Jennifer Hudson. Ella va a entonar el himno de allá de Estados Unidos. La participación especial de Tom Cruise. Aún no nos queda claro qué va a hacer. No sé si va a dar un mensaje o algo así. Y pues eso va a ser para la ceremonia de clausura. Recordemos que ya también hay un show programado para el medio tiempo donde estarán Shakira con Burna Boy. También estará Madonna, los BTS. Y hace unos días se anunció también la participación de Justin Bieber. Eso para la final, que ya va a ser este domingo. Y ya veremos quién está ese día, Emi, si España o Francia, o si Argentina o Inglaterra.
0: Sí, sí, sí. Que por cierto ya catalogó el FBI el partido de mañana como uno de alto riesgo.
2: ¿Ese dónde va a ser?
3: En Atlanta.
2: Porque el de hoy es en Dallas.
3: Exactamente.
2: ¿Verdad? Y están a 23 grados.
3: Exactamente. No, Alfredo. Estoy muy orgulloso, carajo.
2: No.
1: O sea, el mundial, sí. No, hombre, lo ha cambiado.
2: No, la verdad es que nos contagia, o sea, ustedes también nos contagian de esa pasión.
1: Y ya,
2: ¿no?
1: Eso. Se va a acabar.
3: Ya se va a acabar.
1: Se va a acabar los FIFAs. Pero bueno.
2: Va a acabar lo FIFA, sí. El otro día eso me pusieron, dice, ay, ya nos vamos. Pero muy apasionados, te quiero ver en un Puebla, no sé qué, a ver si igual. Puebla.
1: Tampoco.
0: Puebla Juárez.
2: Un Puebla Juárez. Y yo no.
1: Mazatlán.
2: Mejor cada cuatro años.
1: Un Necaxa Mazatlán, a ver. Pero bueno, los escuchamos más adelante. Mañana usted y yo nos comenzamos a escuchar a partir de las 7 de la mañana. Tengan todos ustedes muy buenas tardes, Aguascalientes. 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
9: Muy buenas tardes. Estas son las noticias más importantes. Víctor Rodríguez Padilla sale del penal de Atlacholoaya en Morelos. La DEA advierte sobre conexión mortífera entre cárteles y funcionarios mexicanos. Demócratas se reunirán con testigos de muerte del mexicano Lorenzo Salgado en manos del ICE. Estados Unidos intensifica bombardeos contra Irán tras restablecer el bloqueo naval. El exdirector de Petróleos Mexicanos, Víctor Rodríguez Padilla, abandonó este martes el Centro de Reinserción Social de Atlacholoaya en Morelos a las 12:50 horas, luego de que una jueza revocara la medida cautelar de prisión preventiva justificada que pesaba en su contra. Rodríguez Padilla formalizó su salida al firmar el acta correspondiente y presentar su boleta de libertad en el segundo filtro de seguridad del penal. Posteriormente, acompañado por otra persona, abordó una camioneta que ya lo esperaba al exterior del centro penitenciario, ubicado al sur del estado de Morelos. El titular de la Administración de Control de Drogas, Terry Cole, afirmó que existe una conexión entre organizaciones criminales y funcionarios corruptos y aseguró que combatir esa colusión es una prioridad de la agencia. En la DEA, la aplicación de la ley es nuestro pilar fundamental. Nosotros desplegamos todo el peso de esta agencia a la lucha contra los cárteles, sus facilitadores, distribuidores, lavadores, el suministro químico y cualquier individuo que lucre envenenando a los ciudadanos estadounidenses. Esto incluye la conexión mortífera entre las redes de los cárteles y el gobierno mexicano. Ellos son una y la misma cosa, y en la DEA son nuestra prioridad número uno, agregó Cole durante una cumbre en contra de las adicciones en Orlando, Florida. En junio, Cole compartió un video en sus redes sociales.

0: sociales, en el que mencionó que para la DEA, los cárteles mexicanos de Sinaloa y Jalisco Nueva Generación son la prioridad en el combate al fentanilo, droga que describió como una amenaza como nunca antes la habíamos visto.
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0: Representantes del caucus hispano del Congreso de Estados Unidos anunciaron este martes que el viernes 24 de julio se personarán en una audiencia en Houston, Texas, para reunirse con testigos que presenciaron la muerte del migrante mexicano Lorenzo Salgado, que falleció por un disparo de un agente del Servicio de Inmigración y Control de Aduanas, ICE, por sus siglas en inglés. El congresista demócrata por Nueva York y líder del caucus, Adriano Spilett, aseguró que, para ver a los testigos, analizar todas las pruebas y demandar respuestas a este asesinato, acudirán a la audiencia que celebrará en Houston el Comité de Seguridad de la Cámara de Representantes. Vamos a denunciar este asedio, el comportamiento violento del ICE que sigue matando gente en la calle, aseguró Spilett. Estados Unidos intensificó los bombardeos contra Irán tras anunciar el restablecimiento del bloqueo naval a los puertos iraníes, medida que desencadenó una respuesta militar de Teherán con ataques a países de la región. El presidente Donald Trump aseguró que un pacto sigue siendo posible y dio marcha atrás en su propuesta de cobrar un 20% de tasa a buques que crucen el Estrecho de Hormuz, planteada el lunes, y anunció que será sustituida por acuerdos de comercio e inversión con estados del Golfo. El canciller iraní, Abbas Araghchi, ironizó sobre la amenaza de peaje comentando que el 20% es, por supuesto, demasiado. Seremos juntos, sostuvo. Hasta aquí la información. Gracias. Más noticias en breve. Jesús Alberto Rodríguez, BI Noticias.
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5: Se define el primer finalista de la Copa Mundial de la FIFA 2026. En estos momentos completamente en vivo, se llega al medio tiempo del compromiso entre Francia y España. Mañana concluye la ronda de semifinales con el compromiso entre Argentina y la selección de Inglaterra. FBI cataloga el partido entre Argentina e Inglaterra como partido de alto riesgo. Según el Daily Mail, se ha realizado una reunión en donde el FBI, la FIFA y la policía de Atlanta expusieron la preocupación entre las aficiones sobre el antecedente político entre ambos países. Es por ello que el FBI, junto a la FIFA y la policía de Atlanta, ya preparan un megaoperativo para garantizar la seguridad de todos los asistentes a este compromiso. El compromiso entre Inglaterra y Argentina se llevará a cabo mañana en punto de la 1:00 p.m. Emiliano Jiménez, BI Noticias.
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0: muy buenas tardes. Son las 2:07 p.m. Arrancamos con toda la información aquí en la cancha, la máxima fiesta del fútbol, completamente en vivo. Choque de colosos. Francia y España se disputan el boleto a la final. Además, no más facha. Kevin Gutiérrez no continuará en Necaxa. Y Jorge Sánchez deja Grecia para ser nuevo jugador de los rojinegros del Atlas. Todo esto y mucho más aquí en la cancha. Quédense con nosotros.
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0: Bonito martes, tengan todos ustedes. ¿Cómo están? Muy buenas tardes. Bienvenidos a este espacio deportivo en la cancha, la máxima fiesta del fútbol. Continuamos el día de hoy con esta extensa cobertura de la Copa Mundial 2026. Está arrancando en estos momentos, pues ya arrancó, mejor dicho, esta última parte ya del torneo, las semifinales. En esta antesala de la gloria mundialista es donde se definen muchísimas cuestiones y donde, por supuesto, el panorama puede cambiar. Prueba de ello, el partido que estamos viendo. No es que España no hubiera sido tan competitivo, pero se esperaba más de Francia, y por lo menos en los primeros 45 minutos, Francia no ha hecho absolutamente nada, ni un solo disparo justamente a portería. 1-0 lo está ganando la selección española, y en esos momentos arranca el segundo tiempo, así que a lo largo de este programa tendremos los 45 minutos donde o Francia empata, o Francia remonta, o España clasifica a la final, o nos vamos a tiempo extra. Descúbralo con nosotros completamente en vivo. 449-910-3508. Acá estaremos leyendo todos sus mensajes. Soy Emiliano Jiménez. Bienvenidos, como siempre. No estoy solo, al contrario, estoy muy bien acompañado. Mi buen amigo Tony, ¿cómo estás, hermano? Bienvenido, Antonio León.
2: Jiménez, Jorge Moctezuma, qué gusto saludarles a ustedes y a toda la gente que nos ven y nos escuchan. Pues sí, hoy arrancan las semifinales y con qué platillo, ¿no? Me parece incluso el más atractivo de las dos. Digo que obviamente son las cuatro mejores selecciones del mundo y así lo demuestran incluso en el ranking FIFA, pero este duelo en particular lo habíamos platicado en esta mesa de acá, me parece que puede salir incluso el campeón de la Copa del Mundo. Y bueno, está sorprendiendo el equipo español a Francia. Bien se dice, ¿no?, que las mejores defensivas ganan campeonatos, y de momento le está funcionando muy bien porque no ha tenido peligro el equipo español en la parte baja en contra de la mejor ofensiva como tal de la Copa Mundial.
0: Mi estimado Jorge Moctezuma, ¿cómo estás, hermano?
3: ¿Cómo estás, Tony? Emiliano, muy buenas tardes. Aprovecho a la gente que está comiendo. Y pues sí, ¿no? Bien se comenta, analizaremos ahorita más adelante, pero pues gracias a una tontería de Lucas Digne, ¿no? Que por cierto va a ser nuevo refuerzo del Paris Saint-Germain. Y nada, está saliendo Francia, ¿eh? Porque lejos de eso también ya salió lastimado William Saliba. Una baja muy, muy sensible. Y pues, ¿alguien sabe por qué no está jugando Dembélé el día de hoy?
2: ¿Y en papel, es no? Que, ¿sabes qué? Está contra españoles, ¿no?
3: Sí, justamente eso comentaba hace un rato con mis compañeros de producción, que pues todo el torneo fue el Dembélé de Borussia Dortmund y contra España es el Dembélé de Barcelona. Entonces, sí, pues sí, realmente sí.
0: Sí, exactamente. Y con eso justamente arrancamos esta emisión en la cancha, la máxima fiesta del fútbol. En estos momentos, minuto 48, lo está ganando España a Francia 1-0, analizando un poco el primer tiempo. Ya me parece, lo hemos dicho en estos momentos, Francia no se ha visto cómodo, no es el Francia que hemos visto en los últimos compromisos. Francia no está proponiendo, Francia no está teniendo el control del balón. España está exponiendo, más allá de un juego vistoso, porque realmente lo está haciendo, un partido inteligente. Están evitando que tenga la posesión de Dembélé, están evitando a toda costa que Mbappé tenga el balón, y de hecho se me hace muy curioso cómo cada que toma el balón Kylian Mbappé, mi estimado Jorge, llega una doble, triple marca excepcional, pero no para presionar a Mbappé, para robarle directamente el balón. Se sabe de la jerarquía que tiene Mbappé, lejos de que sea un tipo que pueda anotarte tres goles si él quiere en cualquier momento, es alguien que también sabe crear oportunidades, y lo hemos visto con esta selección de Francia. Entonces, me parece que de momento es simple anular a Mbappé, y sin Mbappé, pues parece que esto no está funcionando para nada.
3: Sí, no, o sea, y también comentar, porque claramente ahorita Francia está apelando a una genialidad de Mbappé. En el primer tiempo también Barcola me parece que es de lo poco rescatable el conjunto francés. Y de ahí en fuera, pues ni Olise, ni Dembélé. Sí, ¿no? Incluso, o sea, sabíamos que la parte más endeble de esta Francia era la defensa, sobre todo las laterales, ¿no? Con Jules Koundé y con Lucas Digne. Insisto, lo de Digne es tristísimo. O sea, no puedes de intentar despejar una pelota así en el área, sabiendo que precisamente tienes una amenaza ahí que se llama Lamine Yamal, que pues bueno, o sea, también cuando tiene la pelota él le llegan de dos o tres, pero él ha sabido desmarcarse, buscar el espacio y pues bueno, incluso hasta buscar esa pena máxima que gracias a eso, ¿no? Porque si no me parece que hubiera sido todavía un 0-0 y hasta la larga, ¿no? Podríamos habernos ido. Falta mucho partido, ¿no? Pero insisto que creo que lejos de ver a la Francia que veníamos, hasta parece que tiene pánico escénico el conjunto francés, recordando que España ha sido su coco en los últimos años.
2: Uh-huh. Sí, a diferencia de otros juegos de Francia, acá incluso temeroso, ¿no? A la hora de intentar salir con el balón controlado. Y bueno, también fue un partido en el cual pues nadie esperaba que tuviese así un error de lateral, ¿no? Que fue increíble, como lo mencionas, apenas al minuto 22 esta falta en contra de Lamine Yamal, que hay que decirlo, Lamine Yamal mete muy bien el cuerpo para crear justamente esta falta. O sea, acá se ve también el olfato goleador que tiene el atacante español, porque prácticamente mete el cuerpo para que, obviamente, percatándose de que el lateral quiere despejar el balón, no se va a dar cuenta en ningún momento que está ahí Lamine Yamal y le cometa la falta. Y acá también, obviamente, pues una falta increíble por parte del lateral, porque tienes que despejar muy bien para que evites, obviamente, ante un hombre como Lamine Yamal que te pueda generar daño. Y demás, de ahí en más, o sea, la verdad, Francia ha lucido, me parece, su peor partido, su primer tiempo en toda la justa mundialista, y a ver si puede solucionarlo en la segunda mitad, que de momento ha arrancado y con el mismo tenor, España con el control del esférico.
0: A mí me da la impresión, sobre todo en esa jugada del penal, lo de Digne me parece completamente lamentable. O sea, para empezar, lo primero que me dio la impresión fue de que no pudo despejar bien el balón, porque viene el balón, él lo quiere despejar de cabeza y termina rebanándolo. Entonces, cuando se voltea para querer impactar el balón, ya venía Yamal justamente entrando para competir y lo reciben con una patada, ¿no? O sea, no hay polémica, es un penal clarísimo, pero toda la culpa es de Digne. Número uno, insisto, me da la impresión de que el despeje no le salió para nada bien y a la desesperada quiere despejar ya como sea, pero no se da cuenta que venía ya mal y termina con esa patada. Entonces, lejos de que Francia no esté llegando a puerta, también no es que no esté defendiendo de buena manera. De hecho, me parece que lo ha hecho eso un poco mejor de lo que ha podido haber atacado, sin duda alguna. A lo que voy con todo esto es que hasta el momento es 1-0. Yo sí se lo adjudico completamente a Digne por esa falta de concentración al despejar un balón que pues tiene que ser de trámite, ¿no?
3: Sí, no, tal cual, ¿no? O sea, realmente aquí creo que cual tiburón, ¿no? Lamine Yamal olió sangre y pues se dejó ir con todo. Claramente sabía, porque a ver, incluso marca la regla, así como para un portero, nunca despejes al centro, no, nunca intentes despejar así en el área. Por eso hemos visto precisamente esas jugadas de que cabeceo para fuera del área y ya ahí despejo. Y si viene alguien, pues bueno, ya va a hacer falta fuera del área. O sea, me parece una novatada increíble, ¿no? De Lucas Digne. Y pues siento que va a estar muy complicado, porque a ver, es lo que comentábamos, Francia no está cómoda en el terreno de juego. Quizá por ahí, ¿no? Digo, tiene elementos, ¿no? Para buscar algo diferente, ¿no? Como Désiré Doué, por ejemplo. Porque, insisto, el único que se ha atrevido hasta el momento es Barcola, que no venía siendo titular, ¿no? Y pues hoy está, a mi gusto, aprovechando la oportunidad. Pero bueno, vamos a ver más adelante, porque sí, claramente es un choque de colosos, ¿no? Final adelantada. Y ¿por qué no pensar, ¿no? Que pueda haber incluso alargue. Pero claramente, creo que lo primero ahorita, si continuamos viendo a Dembélé, que sigue siendo una lágrima el día de hoy.
0: Sí.
3: Y pues bueno, primero tienen que quitarse ese, sacudirse ese pánico, ¿no? Que aparentemente tiene el conjunto francés.
0: Sí, porque España saltó a la cancha a acabarse a Francia y nos queda claro, porque hasta el momento lo siguen haciendo de esa manera. ¿Qué tanto le sigue convenciendo bien este partido? Pues justamente también esta onda, lo que tú comentas, de final adelantada, Jorge. O sea, Tony, para ti el campeón sí sale de esta llave, tomando en cuenta que el día de mañana también tenemos a dos equipos sumamente competitivos y también nutridos de talento.
2: Sí, lo hemos dicho. Bueno, lo he sostenido durante todo el mundial, que para mí Francia es el candidato número uno por lo que viene mostrando. demostrando, pero también lo dije, ¿no? Si alguien podía hacerle daño a este equipo francés, era esta España, que ya le ha ganado en eliminatorias, que ya, digamos, ha sido uno de los equipos que más se le complica al conjunto galo en los últimos años. Entonces, pues bueno, de momento incluso la fórmula funcionando, cuando acá estamos viendo una aproximación por parte de Barcola, que imagino ya también tendría que hacer cambio y darle ingreso a Desiré Doué, ¿no? No sé si ya ingresó al terreno de juego. Bueno, tienen unas armas ofensivas. También, mira, ahí viene ya Desiré Doué. Sí. Y me imagino que también Cherki en cualquier minuto podría comenzar a calentar. Porque, insisto, ¿no? Tiene una banca con bastante profundidad el equipo francés. Y bueno, nada más para tocar el tema, me ha parecido muy malo el trabajo del árbitro central Iván Bartón, el salvadoreño. Me parece que en los primeros 45 minutos marcó faltas muy a la ligera, ¿no? Muy a la CONCACAF. Porque, digo, a lo que viene el Mundial, que obviamente cualquier falta y cualquier tarjeta es muy complicada para que la marquen. Acá rápidamente sacó dos amarillas, luego por ahí una falta que no era falta, le tienen que hablar y decirle, oye, no es falta porque estaba en un lugar muy peligroso. En general no me ha gustado lo del árbitro en los primeros 45 minutos, ahorita a ver cómo le va en el complemento.
3: Sí, tal cual lo comentas, ¿no? O sea, creo que también a mi perspectiva fue un error, ¿no? Ponerle este partido tan bravo a Iván Bartón, que sabemos que lo conocemos de hace mucho tiempo, ¿no? En partidos de selección mexicana, si algo quiere ser protagonista, ¿no? Entonces, me parece, porque incluso hubo una jugada ahí que marca una falta contra Dembélé, que claramente no era falta, pero ya la había marcado, y se espera 2-3 segundos, le avisan del VAR que no era falta y la echa para atrás. Eso no puede pasar, o sea, eso conforme a las nuevas reglas del VAR, no, o sea, por una falta que pites, no la puedes echar para atrás. O sea, de verdad es absurdo, ¿no? Lo de Iván Bartón, sobre todo en ese sentido, con el tema de la toma de decisiones. Porque, a ver, penal claramente es, creo que de ahí no hay polémica. Y sobre todo eso, me llama la atención porque, bien comentabas, Tony, en el primer tiempo marcaba faltitas. Y ahorita en el segundo tiempo ha habido 2-3 jugadas en lo que van en los 10 minutos. Que son entradas, que una sobre Lamine Yamal, por cierto, que ya deja seguir. O sea, pues somos o no somos, compadre.
2: Ya, sí, no, de acuerdo. Ya lo regañaron, yo creo.
0: Yo lo que creo sí es eso. O sea, si bien también el VAR te ayuda o te echa la mano para echar atrás esas jugadas, también te evidencia, ¿no? O sea, y creo que sí se ha visto evidenciado. Afortunadamente, no podemos también echarle de más al silbante, porque las decisiones que han tomado, pues tampoco han impactado en el marcador. Y el penal, eso sí lo aplaudo, dijo penal directo y nada, vámonos, penal, como tiene que ser. Entonces, vamos a ver cómo le va también al silbante, porque por supuesto que el trabajo que desarrolle puede marcar el ritmo también de este compromiso, que de momento sigue siendo muy cerrado, pero se sigue inclinando a favor de España, ¿eh?
2: Ya metió el segundo, de hecho.
0: Sí, ahí está. Cae el segundo gol de Porro, exactamente. Hay gol de España al minuto 57, 2-0. Lo está ganando ya el conjunto español. Y ahora sí contra las cuerdas Francia, ¿eh?
3: Sí, no, y aparte también mencionaron, ¿no? Me parece que Pedro Porro ha sido de los mejores laterales en esta justa mundialista. Segundo gol, me parece, en esta Copa del Mundo. Y pues tal cual, ¿no? Está aprovechando la que tiene, porque así va a ser el partido. Que claramente va a estar Francia arriba todo el tiempo y más ahorita. Pero insisto, o sea, no se le ve a la poderosa Francia que se la había visto hasta la fase pasada, ¿no? O sea, realmente aquí no sé qué está pasando con el conjunto francés, porque ni siquiera es que Unai Simón sea figura, Tony. O sea, realmente no. Es bastante triste, ¿no? La presentación de hoy de Francia, que no podríamos medir como de que España eliminó a la poderosa Francia porque no ha jugado a la poderosa Francia.
2: No, y a ver, también vamos a checar si no hay algún tipo de fuera de lugar, mi Jorge, porque es habitual en esta Copa del Mundo. De hecho parecía una falta que en contra de Dani Olmo entra, sí. Muy bien Pedro Porro por derecha y está completamente solo. Y otra vez por esa banda, ¿no? La ¿qué? Banda en la cual pues se comete el penal. Increíble el partido que ha tenido el lateral de Francia. Para el olvido, me parece. Y pues bueno, no te puedes permitir ante un equipo que obviamente está muy en conjunto, como lo es el español, que sabe muy bien administrarse y que no cualquiera es, digamos, no cualquiera toma la batuta, digamos, de protagonista en un partido. Acá nos lo demuestra, ¿no? Con un gol de Pedro Porro y con esto prácticamente sentenciando el partido, Jorge.
3: Yo creo que ya está sentenciado, ¿eh? Porque, a ver, falta mucho, son dos goles, el marcador más engañoso, pero, insisto, por lo que se ha visto de Francia, o sea, no más nada, ¿no? O sea, realmente tristísimo. Decía lo de Pedro Porro ahorita, perdón, lo de Lucas Digne. Cuando entra Pedro Porro ahorita viendo la repetición, se quedó a 3 metros Lucas Digne. O sea, De verdad, tristísimo también, ¿no? El partido para el olvido para el lateral francés, que bien sabíamos, lo más flojo de Francia son sus laterales.
2: Sí, y bueno, con esto al minuto 59 lo está perdiendo ya 2-0 Francia, luce muy, pero muy complicado, sobre todo porque además, Gorchi, estás en contra de la mejor defensa del torneo, únicamente un gol, fue en contra de Bélgica, de ahí más nadie le ha podido hacer daño a la roja. No se me vaya, vamos a una pausa y regresamos con más aquí en la cancha, la máxima fiesta del fútbol.
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0: Gol de España. Al minuto 58, Pedro Porro ingresa solo al área para rematar y darle más ventaja a la Furia Roja. España 2, Francia 0.

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3: En Radio BI son las 2 con 24 minutos.
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17: Temperatura 26 grados. 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
18: 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Con 27 de la tarde, mi Jorge, regresamos. Y pues bueno, los que no han regresado y no se han presentado en la cancha de Dallas es el equipo de Francia. De momento 2-0, estuvo a punto de caer el tercer gol en lo que nos fuimos a un corte, se anula por un fuera de lugar en contra de Lamine Yamal, bien anulado, pero el equipo español incluso ya un toquetero lo que le está dando a Francia,
19: Y era un golazo, ¿no? O sea, realmente había sido una gran definición. Se burla a los que quieren Lamine Yamal en el área de Francia y había definido muy bien. Y pues sí, si era fuera de lugar. Pero pues aquí realmente, por lo que estamos viendo, pues es Mbappé y los demás, ¿no? O sea, porque es el único que está intentando buscar algo diferente, ¿no? Tuvieron ahí dos esquinas seguidos conjunto de Francia y pues nada, o sea, realmente no sabemos qué está pasando con Francia. O sea, se le nota... E incluso sin ganas, ¿no? O sea, como pues están jugando unas semifinales de Copa del Mundo. O sea, sí. De la Francia que veníamos viendo de hace 8 años para acá, creo que es el partido de ahorita es la peor Francia que hemos visto, ¿eh?
18: ¿Tú crees que hay ciertas selecciones, como obviamente como estas dos todopoderosas, a las cuales tienen un némesis y nomás no se les da? En este caso podría ser España con Francia.
19: Uy, iba a meter un golazo en Mbappé, por sí. Eso me quedé callado de fuera del área. Y pues sí, puede ser, o sea, digo, pasan nombres, pasan años, pasan torneos y pues claramente creo que sí hay cierto tipo de... No miedo, porque claramente no puede ser miedo, pero las camisetas pesan mucho, ¿no? Y cuando las tienes enfrente pesan mucho más. Entonces, lejos de que... España, y hay que también mencionarlo, ¿no? España con muy poco está dándole un baile a Francia, o sea, sí. Con muy poco España, o sea, le he visto mejores partidos a España en lo que va del Mundial que lo que hasta ahorita ha ofrecido, pero la diferencia es que ha tenido el penal y la que tuvo arrancando la segunda parte, pues van a ser suficientes al parecer.
18: Sí, de momento así lo han hecho y pues bueno, por eso les platicaba también que el tema de este argot que se menciona, mi Jorge, de que las defensas son los que ganan los campeonatos, ¿no? Y la defensa de España en general, obviamente muy juvenil, Laporte, Cubarsí, Porro, Cucurella, nuevo futbolista del Real Madrid, pues ha estado muy completa en toda la Copa del Mundo y hoy en día incluso le está ganando, a mi parecer, la partida, partiendo de ahí, valga la redundancia, a Francia, ¿no? Porque obviamente el equipo francés pues adoleció con la defensa y la defensa ahorita al momento los tiene perdiendo el partido.
19: No, y claramente no hay que destacar lo de Cubarsí, que me parece que es el mejor central en lo que va del Mundial, ¿eh? O sea, lo de Pau Cubarsí, bastante destacable, ¿no? mucho se criticaba, ¿no? Y se mencionaba que por la edad, que quizá, pero pues realmente está comportándose a la altura, ¿no? No como los defensas franceses, ¿no? O sea, por ahí también, incluso el medio campo también de España bastante destacable, con el balón de oro más falso de la historia como Rodri. Entonces, pero mínimo, este Mundial de Rodri me parece muy bueno.
18: Sí. Antes de irnos al corte, también el que no estuvo a la altura fue el Facha Gutiérrez. Amigo, ¿qué pasó? Se nos va, se regresa a Argentina, hablando del caso de Necaxa, que ya el jueves debutan en la Liga MX.
19: Así es, ¿no? O sea, se queda Necaxa sin el Facha, que pues poco y nada, ¿no? Realmente de lo que se podía haber esperado de Kevin Gutiérrez, termina esta era... Y pues se va a Argentinos Junior al parecer. Que ojo, lo platicábamos aquí en días recientes, ¿no? O sea, lejos de las bajas que todavía están por anunciarse y por venir, también hay ya por ahí dos altas que ya tienen en Necaxa en carpeta. De hecho, uno que ya estuvo entrenando con Necaxa.
18: Muy bien.
19: En un momento más les doy el nombre. Pero pues sí, pues no entiendo por qué armarse tan tarde, ¿no? Después de que tuviste un largo periodo. Y ahí les van dos nombres.
18: A ver.
19: Kaiki Naves, defensor de la carta, pertenece al Palmeiras, viene de jugar en Portugal.
18: Muy bien.
19: 24 añitos, se hablan muy, muy buenas cosas de él.
18: ¿Central o qué es?
19: Central.
18: Ok.
19: Y el delantero es Juan Valencia. Juan Valencia, que, bueno, ante la baja de Tomás Badaloni.
18: Ah, Juan Valencia, delantero.
19: Delantero. Juan Valencia, que ya estuvo en Casa Club haciendo pruebas y al parecer llenó el ojo. Entonces, él va a ser el reemplazante de Badaloni, Juan Valencia.
18: Ya lo tienen aquí primero que en ningún lugar. Así que vámonos una pausa y regresamos con más. Y platicamos cómo va el partido, cómo sigue, porque sigue perdiendo Francia increíblemente 2-0.
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17: En Radio BI, son las 2:32.
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0: 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Dos de la tarde con 95 minutos, regresamos con más información aquí en la cancha, minuto 73, esto sigue 2-0 y en esos momentos Olise sale, también Digné, el que causó el penal, también sale por parte del equipo francés, obviamente ahí Deschamps tratando de moverle a su ajedrez, intentando cambiar lo que ha sido un compromiso donde por más que le muevan, por lo menos en estos 70 y tantos minutos, España sigue siendo mucho mejor. Oigan, tenemos fútbol de estufa en lo que sucede algo más acá en el Francia-España. Ayer el buen Jorge comentaba que un seleccionado mexicano estaba cerca de reforzar a la máquina del Cruz Azul, actual campeón del fútbol mexicano, y donde, buscando justamente un bicampeonato, se han reforzado de manera inteligente, diría yo, y cubriendo ciertos espacios tal vez que necesitaban afianzar. Cruz Azul sigue dando miedo. Y ahora... todo parece indicar que César el Cachorro Montes estará llegando a la noria.
1: Buen fichaje, ¿no? Digo, obviamente César Montes, el mundialista, pues todavía tiene... digo, aparte que viene de un recorrido importante en Europa. Quizás, no sé si fue la mejor decisión haberse ido a Rusia con el momento que vivía sociopolítico ese país. Irse a jugar allá me parece que fue complicado, pero bueno, se mantuvo unos años en el viejo continente y ahora va a regresar a uno de los equipos grandes y también a un equipo que actualmente es campeón del fútbol mexicano, como lo es la máquina celeste de la Cruz Azul. Un central de mucha categoría que te da mucha seguridad, Jorge Emiliano, y que también me parece fundamental el hecho de que su hermano esté en las filas de Cruz Azul para que el Cachorro se opte por llegar a la maquinola.
2: Sí, claro, ¿no? Alan Montes, que lo tuvimos aquí en Aguascalientes hace un tiempo, y también me parece bastante cumplidor, ¿no? Alan Montes. Y pues sí, creo que también va por la intención de que primero se llevaron a Alan y fue la ficha importante para intentar convencer a César Montes. Y pues parece que nada más estamos a la espera del Here We Go, ¿no? De conjunto de Cruz Azul para que se haga oficial el tema del Cachorro. Y pues sí, lejos de decidió irse al Lokomotiv de Rusia. Cuando se podría haber esperado un poco más, ¿no? En el futuro del Cachorro, que pues lejos de todo es el capitán de la selección mexicana. Y ojo, porque si no se va Eric Lira, que ayer reportó ya con la máquina, el capitán de Cruz Azul, me parece que está armando un gran equipo, ¿no? Para defender el título, como bien comentaba Semi.
0: Oye, Willer Dita y César Montes en esa central. ¿Quién pasa? O sea, ¿quién pasa? Seamos sinceros, Gonzalo Piovi también. No, Francia no pasa a nadie, ¿no? Ni al Atlante. Pero lo de... me parece impresionante la saga defensiva que está armando, porque también está Gonzalo Piovi, porque también está el Chiquete, todavía el Chiquete Orozco también está ahí. Entonces, oye, la defensa de Cruz Azul promete bastante. O sea, si logran concretar la llegada del Cachorro Montes, y de por sí me parece que era una saga defensiva ya bastante interesante, pues ahora súmale a un seleccionado nacional que sabemos que está en un gran nivel todavía, pues va a ser muy interesante, ¿eh? En verdad, les digo, o sea, esa dupla en la central, Montes-Dita, me parece algo, sería un bombazo para la Liga MX.
2: Sí, aparte, mencionar, ¿no? Insistimos con lo de Lira, que es el 5, ¿no? Que es el medio destructor, como se le conoce, y también capitán. Entonces, súmale que en trabajo defensivo hasta Lira se pone como un tercer central ahí. Entonces, me parece realmente increíble. Vamos a ver también las armas ofensivas que opta Cruz Azul para el próximo torneo. Pero a priori se ve bastante bien lo de la máquina, ¿no?
0: Sí, luce la verdad bastante bien. Y del otro lado, mi estimado Tony, pues bueno, tú eres de los... o sea, todo el mundo lo critica, pero Tony es de los principales o de los que más cuestionan evidentemente el nivel del siguiente jugador. Pero pues Jorge Sánchez estaría regresando a la Liga MX. Deja Grecia, deja el fútbol europeo, mi estimado Tony. Ahora Jorge Sánchez va a integrar parte también de la saga defensiva, pero de los rojinegros del Atlas.
1: Le duró 6 meses, ¿no? La pifia ahí en Grecia. El pobre Pau no sabía lo que se llevaba. Y pues bueno, ya se dieron cuenta y obviamente pues va a regresar al fútbol mexicano. Digo, nada en contra del futbolista. Digo, también ha tenido una carrera importante en Europa. Importante entre comillas, porque me parece que... ¿dónde le fue mejor? ¿En Holanda? ¿Será?
2: ¿En Holanda quizá?
0: Pues sí, yo creo que sí.
1: Porque en el Porto, pues también al final ya no sabía ni cómo deshacerse de él. En general, la verdad, no fue bueno el paso de Jorge Sánchez por Europa. Pero bueno, la verdad no esperábamos incluso que pudiera regresar ahora en el fútbol de Grecia. Y pues ahora va a ser, es jugador de los rojinegros del Atlas en este cambio que quiere hacer el equipo rojinegro, que ahorita les platicamos principalmente el tema del timonel. Y yo creo que puede rendir bien en el Atlas, ¿eh? Un equipo en el cual no va a tener tanto tanta presión, que me parece que es lo que más le ha perjudicado en su carrera a este lateral, la presión, porque con presión tiende a tener errores garrafales, ya los ha tenido incluso en finales. Y pues bueno, acá creo que le va a caer bien el equipo rojinegro. Además, digamos, regresar a Liga MX también va a ser bueno para él y para su familia, ¿no?
2: Y sabes también que comentar con la llegada de Jorge Sánchez al Atlas, se le acabó su beca en la selección mexicana, ¿no? Sí. Esa beca de que le da a todos los que están en Europa, estás jugando allá o estás intentando jugar o te convocaron o lo que tú quieras, vienes para la selección. Entonces le acabó la beca Jorge Sánchez con la selección mexicana. Claro, a menos de que dé un torneazo, ¿no?, digno para ser convocado y seguir estando ahí. Pero pues sí, digo, bien lo comentan, ¿no? Bien, muy criticado Jorge Sánchez, pero creo que precisamente llega un equipo donde no va a tener tanta exigencia, ¿no? Más que, digo, sabemos que los aficionados del conjunto rojinegro también son exigentes, pero pues también a la vez no estás llegando a un equipo donde la exigencia sea superlativa, ¿no? A lo que es un Atlas.
0: Sí, a ver, no llegas a las Chivas, no llegas a la América, que son equipos que tienen esa exigencia y donde se le exige más a los mexicanos por lo que representan estos equipos para la Liga MX, un mismo Tigres, un mismo Rayados. O sea, no llegas a ese tipo de equipos. Entonces me parece que es bueno para Jorge Sánchez, pero estoy de acuerdo, o sea, a menos de que ahí renazca la mejor versión de Jorge Sánchez, pues no lo vuelven a convocar a la selección mexicana. En eso estoy completamente de acuerdo.
1: Pero ahora, ¿cuál fue la mejor?
0: ¿Cómo?
1: ¿Cuál fue la época dorada de Jorge Sánchez? La pregunta del millón.
2: Creo que en el América.
0: Sí, en el América, muy buena. De hecho, a ver, no por nada se va a Europa y sí. No por nada se hace. O sea, yo creo que Jorge Sánchez mostró un futuro brillante con las Águilas del América. Ya de ahí para adelante, los problemas que tuvo, el rendimiento, el bajón, todo esto, ahí sí desconocemos a qué se debió, pero por lo menos en el América, Jorge Sánchez, sí, por mucho ahí fue su mejor versión, y qué versión, si hay que reconocerlo también.
1: Y le costó una final al AME, ¿no?
0: Sí, aún así yo creo que sigue siendo un tipo que va a quedar marcada su carrera por lo que pudo haber sido. Completamente. Más en una posición donde a veces batalla mucho México para encontrar nombres, referentes. Surge el nombre de Jorge Sánchez, lo hace de muy buena manera, genera estas altas expectativas y no estuvo a la altura. Ahí, pues obviamente ya fue mero problema del propio Jorge Sánchez. Que ahora, así como llegó Jorge Sánchez al Atlas, hay una baja muy sensible y se dio en el banquillo. De una manera completamente inesperada, Diego Coca dejó uno de los entrenamientos, habló con la directiva y ya no regresó al entrenamiento. Se fue. Lo único que hubo al respecto fue un comunicado en redes sociales, en el portal oficial del Atlas, donde anunciaban que no se llegó a un acuerdo con Diego Coca, el proyecto deportivo lo compartían, pero no lograron bajo ninguna circunstancia llegar a un acuerdo. Diego Coca ya no es estratega de los rojinegros del Atlas.
1: Y extraño, y aquí tiene que haber algo extra, ¿no? Porque, a ver, no tuviste un mal semestre con los rojinegros, te iban a, obviamente, extender el contrato, llegaste a una liguilla después de que el Atlas tenía, ¿qué les gusta? 3-4 semestres espantosos, horribles.
0: Desde el bicampeonato.
1: Sí, llega este tipo que obviamente pues lo llevó al bicampeonato, un histórico ya para el club, regresa a una liguilla, son eliminados por Cruz Azul. Y pues bueno, ahora no se extiende el contrato y no se le menciona por qué, no se llega a un común acuerdo. ¿No será que ya tiene otro equipo? Les pregunto.
0: Suena, Jorge, ¿verdad? Que en Sudamérica muy probablemente Diego Coca ya tendría un proyecto.
2: Puede ser, ¿no? Pero pues a final de cuentas también hay que mencionar, no creo, sobre todo por el tema del amor que tiene a Coca al Atlas, no creo que sea de que los dejo botados y me voy por otro proyecto, ¿no? Digo, hablo desde la suposición, vamos a ver más adelante, ¿no? Pero por cierto, con información pues casi reciente salida del horno, al parecer ya hay reemplazo, es Martí Cifuentes, quien fue técnico español, quien también el año pasado dirigió a Leicester City, este equipo que en su momento fue campeón de la Premier League hace algunos años. Entonces también es español, comparte la misma agencia de representación que Andoni Zubizarreta. Entonces, pues al parecer es el que va a tomar las riendas que dejó vacante Diego Coca.
0: Pues ahí está, Diego Coca ya no va más como estratega del Atlas. En esos momentos sigue el panorama bien complejo para Francia, lo sigue perdiendo 2-0 y hasta el momento, al minuto 82, España está acariciando una final de Copa del Mundo. Vámonos, una pausa, la última de esta tarde, y regresamos con el posible desenlace de este enfrentamiento por un pase a la gran final, Francia contra España.
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8: En Radio BI, son las 2:46.
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0: 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Dos de la tarde con 48 minutos, nos vamos a quedar en lo que resta de esta emisión de La Cancha, conversando de lo que está sucediendo en Dallas, en el estadio de los Vaqueros, donde ya la frustración se está apoderando por completo de los franceses. Kylian Mbappé ya fue a meterle un zape al arquero de España, ya le sacaron la tarjeta amarilla. Caras largas, la de los aficionados franceses, que en esos momentos están incrédulos ante el hecho de que una selección que estaba pronosticada como la gran favorita, luego de dominar absolutamente a todos, hoy fueron dominados de pie a pa. Pero acá entra uno de los comentarios o un pequeño análisis que hacía en esta mesa Tony Jorge cuando Suiza elimina a Colombia. Que veníamos hablando de una Colombia con un juego espectacular, un juego vistoso, pero tuvo un mal partido y adiós. Hoy a esta selección francesa, ese mal partido que podían dar en el Mundial, lo están dando en estos momentos. No podemos juzgar el hecho de que no fue un buen mundial para Francia, porque me parece que fue una completa aplanadora, pero al final de cuentas hay curvas de rendimiento, y qué mala suerte para Francia, mi estimado Jorge, Tony, que llega justamente en esta etapa de semifinales, esta curva donde hoy a Francia lo estamos viendo con el peor fútbol de todo su mundial.
1: Parte, me parece, de eso que decíamos, ¿no? La parte más endeble de este equipo galo es la defensa, y hoy esas laterales han sido un desastre. Lo de Lucas Digne, me parece que no se debe ni siquiera de parar en Francia en un rato, aunque ya me platicabas, Jorge, que ya es nuevo futbolista del Paris Saint-Germain. Pues bueno, increíble esto, pero sí, el tema defensivo, y obviamente al no poder defender bien ante un equipo como el español, que tiene sobre todo muy buenas individualidades hacia el ataque, pues te cobra factura, y ya iniciando un partido perdiéndolo así en contra de España, y súmale que en la segunda parte, arrancando la segunda parte, hay otro error también por esa lateral, pues te cobra el partido, y ya de momento pues ya de trámite los minutos que quedan.
2: Y comentar también el fondo físico de España, ¿no? O sea, porque siguen apretando, ¿no? En cada jugada en el medio campo. Y comentaba, ¿no? La tiene Mbappé, le llegan de tres. La tiene Dembélé y le llega doble marca. O sea, realmente el fondo físico de España es algo a destacar. Porque insistimos, no es el partido más vistoso de España. Y está eliminando a la toda poderosa Francia. Entonces, precisamente en el tema del rendimiento, ¿no? La que comentaba Emiliano. Cuando España de un partidazo ofensivo, ojito, ¿no? Porque pues ahorita ha tenido dos oportunidades y las ha mandado a guardar. Entonces también hay que comentar eso, ¿no? Realmente me parece muy, muy bueno lo del conjunto español, sobre todo del medio campo para atrás, ¿no? Y pues adelante las que ha tenido las ha mandado a guardar.
0: Oye, ojito con esa jugada sobre Yamal, ¿eh? Por parte de Teo Hernández, un empujoncito ahí dentro del área. No creo que lo marquen como penal esto, pero pues ojito porque, a ver... Juega la posición de la pelota, pero finalmente el que echó el carro fue Teo Hernández. No se cobra nada, dicen juegue. Estamos literalmente, no solamente en los últimos minutos de esta emisión en la cancha mundialista, sino probablemente en los últimos minutos de la selección francesa en esta justa mundialista. Y esto abre el panorama para un cruce. A ver, todos los cruces iban a ser interesantes, evidentemente, en el mundial, pero ahora los cruces se están cerrando hasta este momento, a menos que pase un auténtico milagro, con una España-Inglaterra o una España-Argentina. Entonces... finales que se antojan muchísimo, la verdad.
1: Sí, no, ya quien llegara, obviamente, son los cuatro mejores, y también del ranking era algo que mencionábamos, incluso que vamos a recordar durante mucho tiempo, ¿no? Que selecciones tan, tan importantes lleguen a esta instancia, porque digo, en el Mundial pasado estaba por ahí Marruecos, ¿no? Que era el caballo negro, ahora no hubo un caballo negro como tal en la competencia. Pero bueno, pues sí, lo de Francia sorprendiendo, insisto, pero muy bien por el equipo español, también hay que reconocerlo, ¿no? Que inició muy tambaleante el torneo, y ojo que, digo, al empatar un partido en contra de Cabo Verde y ahora están en una final, pues sí te asombra bastante el nivel que fue incrementando el equipo español, y que la última vez y la única vez que ha sido campeón, también inició muy mal un torneo de Copa del Mundo y lo acabó ganando.
0: Y que lo comentábamos justamente eso ahorita fuera del aire, Jorge, es impresionante también cómo se va dando esta tendencia. A ver, el hecho de que España elimine a Francia no los cataloga ya como campeones del mundo. O sea, tienen que jugar todavía contra Inglaterra o Argentina, depende de lo que sucede el día de mañana. Pero sí llama mucho la atención, ya lo mencionabas, 2018, Francia inicia mal, campeón del mundo. Argentina pierde contra Arabia en Qatar, luego campeón del mundo. España dio un terrible partido, empata sin goles ante Cabo Verde, se puso mucho en duda la jerarquía de esta selección española, y ahora lo estamos viendo a 7 minutos de agregado, 7 minutos de que esta selección vaya a una final y pueda proclamarse campeón y seguir con esta tendencia, ¿no?
2: Hoy también el partido de Cucurella, ¿no? O sea, realmente brutal lo de lateral del Real Madrid, realmente increíble. Y ojito, porque a ver, el viernes 26 de marzo de 2026 se tenía programada la finalísima. No se pusieron de acuerdo con Conmebol y iba a decir con CACAF, increíble. Con Conmebol y UEFA de dónde se disputaría esta finalísima. Y puede ser que sea la finalísima de la Copa del Mundo, ¿no? O sea, depende de que mañana claramente avance Argentina. Pero también, o sea, comentábamos, pues ya pase quien pase de los cuatro que quedaban, iba a ser un partidazo la final. Entonces, pues podría ser, ¿no? De que se dé esa finalísima y que sea una justa de Copa del Mundo, ¿no?
0: Y que esa previa entre Argentina e Inglaterra, por cierto, me parece que está dando mucho de qué hablar. Ya el FBI ha catalogado este compromiso de mañana, el de Argentina contra Inglaterra, como un duelo de alto riesgo por todo lo que conlleva esta rivalidad. Tony, rápidamente, en los segundos que nos quedan, para el partido de mañana, Argentina contra Inglaterra, ¿te esperas algo similar a lo que vimos el día de hoy, un dominio total por parte de una de las selecciones involucradas?
1: No, yo lo veo muy parejo, lo veo incluso también definiéndose en el tiempo extra, y veo ahí una ligera ventaja para Inglaterra en cuestión de equipo, porque me parece mucha dependencia de Argentina hacia Lionel Messi.
0: Jorge, para concluir también, misma pregunta para ti, hermano.
2: No, pues creo que va a ser muy cerrado, ¿no? Mucho más que el de hoy, más ya ni lo va a ver, ya voy a cerrar la compu. va a ser más cerrado que el de día de hoy, lamentable, insisto, lo del conjunto francés, pero creo que sí, y claramente ya está planteándose incluso muchos cambios interesantes Scaloni con su equipo, ¿no? De esa habla de que Rodrigo de Paul puede ir a la banca, que me pareciera un batacazo increíble, pensando claramente en disminuir al medio campo de Inglaterra, que es lo más poderoso que tiene.
0: Pues, en estos momentos, Xavi Hernández, Carles Puyol, Sergio Ramos en un palco están viendo a España ir a otra final de Copa del Mundo. Mi estimado Tony, gracias por haber estado con nosotros.
1: Hasta mañana, muchachos. Arreboa, Susana.
0: Mi estimado Jorge, muchas gracias.
2: Muchas gracias, Emi, Tony. Y pues bueno, ¿no? Mañana nos vemos para seguir con esto de la cancha mundialista.
0: Soy Emiliano Jiménez y le agradezco el favor de su atención. Los invito a que se queden echando chisme con Alfredo Molina y Rema se hace lavando ajeno. Todo parece indicar que España sería el primer finalista de esta Copa Mundial. Buenas tardes para todos.
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6: Avance del nuevo municipio podría verse en un extraordinario. Así lo reconoce la diputada presidenta de la Junta de Coordinación Política del Legislativo Local, Arlet Muñoz. Al respecto, asevera que los tiempos ya están corriendo, van en la etapa de difusión y que ella junto con los diputados integrantes de la Comisión de Fortalecimiento Municipal han estado en trabajo de campo para difundir este tema. Regresan sospechas de hígado contaminado con clenbuterol. Se trata de 11 casos sospechosos de clenbuterol y que ya son investigados por el ICEA. Jesús Alberto Rodríguez, BI Noticias.
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0: tenemos nuestro lavando ajeno del día de hoy, amigos, y resulta que pues el tema en contra de Pedro Sola sigue muy fuerte. Ahora marcas comerciales se están retirando como patrocinadores del programa. Y esto, pues bueno, está escalando cada día más. Ahorita les contamos.
1: También, amigos, les contamos con respecto a los confirmados, el confirmado de la Casa de los Famosos y las pistas de la siguiente habitante, porque pues digamos que ella ya lo dijo en redes sociales, básicamente. Y el que va a entrar está muy emocionado también. ¿Será que le gusta regresar a los encierros 20 años después, poquito más? Ahorita les contamos de quién se trata.
0: Claro, y además, amigos, agárrense, porque Marisol del Olmo, que es protagonista, pero que casi no sale en la novela y que está muy plana, dice Rayito, pues bueno, hoy aquí en exclusiva en Lavando Ajeno nos va a decir qué opina precisamente pues de un protagónico que no parece protagónico. Ahorita la van a escuchar. Esto es Lavando Ajeno, amigos, comenzamos.
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0: Amigos, bienvenidos a nuestro Lavando Ajeno. ¿Cómo están? Gracias por estar siempre en contacto con nosotros. Ya saben que nuestro WhatsApp es el 4499103508 para que nos escriban. Y además, estamos muy felices y contentos porque estamos rumbo a nuestros 26 años de Lavando Ajeno. Saludos a la señora Mari del Peralta, que bueno, es la que más mitote nos hace y que ya está planeando la celebración justo para este viernes. Y a quienes nos han compartido recuerdos acerca de todos estos años, muchísimas gracias. Ahí hay una publicación en nuestro Face, donde pueden poner, sí, fotitos del pasado o alguna anécdota. Saludos a Rosalba Yepes, que dice, yo recuerdo cuando me tomé una foto en el palenque con Alfredo y con Rayito. Saludos. Y nuestro amigo Charlie Sodi, que también siempre nos hace mucho mitote. Y Ricardo Zambrano, que puso la foto de la posada donde acudió con sus papás y donde pues nos divertimos mucho, que fue justo la del año pasado.
1: Sí, ¿verdad? Y un guisado muy rico que hizo su mamá también la posada del año pasado. Sí, amigos, recuerden con nosotros el día de hoy algún recuerdo, justamente alguna anécdota que tengan con respecto al programa, algún momento que tengan con nosotros, con otros compañeros que han sido parte de esta historia, porque sí es la semana de aniversario, 26 años de Lavando Ajeno, y nos encanta celebrar, hacer mitote con respecto a eso. Nos encanta que sean parte también de la celebración, porque sin ustedes el programa no seguiría al aire después de 26 años. Acompañándolos en todas sus actividades en el día a día.
0: Ay, sí, amigos, gracias, gracias de verdad. Y Marco, ¿qué pasó con España y Francia? Ya se acabó. 2-0 ganó España. España pasa a la final del domingo. Uh-huh. Y mañana estaremos al pendiente de Argentina contra Inglaterra, a ver quién será su gran contrincante. Aquí en la ABI, pues los de Patrulla andan muy felices porque les queda tanto España como Argentina.
1: Sí.
0: Y Emiliano y Tony en la cancha tienen a Inglaterra. Uh-huh. Entonces, pues digamos que ellos están en la, pues para la gran final, ¿verdad? ¿Quién? Rumbo a la final, porque podría ser España-Argentina, y sí, pues ahí ya desde mañana ya sabremos que los ganadores de la quiniela con causa de Radio BI, de BI Noticias, uh-huh, son pues los de Patrulla 790, Juan Luis y Lorena Treviño, ¿verdad? Pues bueno, amigos, vamos a empezar nuestro programa, y hablando de Martes Retro, hay alguien que con toda esta polémica de Pedrito Sola se acordó de unas declaraciones que hizo Leticia Calderón hace tiempo, donde pues ella dijo que le tiene fobia a los gatos, que sabemos que fobia es un nivel más allá de miedo, ¿no? ¿Sí? Es algo que, o sea, no puedes soportar tener a un gato cerca. Entonces, pues esto se revivió y ahora ya le están diciendo la desvividora de gatos, uh-huh, ¿verdad? Entonces, pues vamos a escuchar cómo fueron las declaraciones, porque ¿qué creen? Hace unas horas, Leticia Calderón ya reaccionó en redes sociales para decir por qué hizo esta declaración. Escuchen y díganos qué opinan ustedes acerca de Leticia Calderón hablando de los gatos.
3: No sé, fíjate, me dan mucho miedo, me dan fobia, y claro, la gente no entiende lo que es una fobia, entonces me dan ganas de decirles, ¿a qué le tienes fobia para traerte una víbora, una araña, o no? Mis hijos saben que si vamos cruzando periférico y veo un gato, no me importa que los atropelle, pero no, mañana traigo a mi Rottweiler con la pena. No, lo siento, no siento.
4: Porque te conocemos como una mujer muy fuerte.
3: Sí, sí, le tengo fobia, en serio, no. Miedo, pues no le tengo miedo a nada.
0: Bueno, ya escucharon lo que dijo de que si va en el periférico uh-huh. y que se atraviesa un gato, pues que lo atropellaría, ¿no? Y esto hizo que pues se hiciera pues viral el video y se empezara a comentar mucho acerca de Leticia Calderón. Y ella lo que hizo el día de hoy fue publicar una foto de un gato y escribir lo siguiente. Fue hace muchos años y fue un malentendido. No me refería a los gatos. Jamás le he hecho ni le haría daño a nadie. Amo a los animales, aunque algunos... no los pueda tocar, no a la violencia animal. Es lo que pone Leticia Calderón.
1: Entonces, ¿a quién quiere atropellar? ¿A los, es que, a los gatos hidráulicos?
0: A mí me ponían en las redes que se refería a los niños, pero digo, ¿cómo?
1: No, pero si dice gatos.
0: Que a los niños, ella dijo, no, ¿tiene mis fobia a los niños? Saben que ajá. si voy en el periférico y se me atraviesa un gato, lo atropello. Pero quiero pensar, ¿verdad?, confiando en la bondad de las personas como con Pedrito Sola, que es una manera de decir... pues que no te agradan, no que sí lo harías.
1: Sin embargo, la gente va a reflejar esto como que sí lo haría en su interior, ¿no? Uh-huh. Porque la gente ya tiene ahorita en su cabeza que Pedro Sola se va a encontrar perros en la calle y va a llevar sus 3 kilos de carne llenos de veneno. Y en el caso de Leticia, creo que el mensaje era innecesario con ese contexto. Digo, ella menciona que no se refiere a los gatos. Ella dice la palabra gato. Entiendo que el video es una nota que está armada para televisión y tiene como ciertos uh-huh. cortes, pero la parte de gatos atropellar no está recortada. Está completita, vemos que ya lo menciona, y aunque el video sea viejo, es igual que lo de Pedro, ¿no? O sea, Pedro dijo hace algunos años que quería cortarle las cuerdas vocales a los perros y se lo están sacando ahorita. Entonces, así sea el video viejo o actual, la gente no le perdona lo que diga la gente. Entonces, Leticia, creo que estamos muy enfocados con Pedrito. Leticia, ahorita te damos chance de que disfrutes poquito tu vida antes de la funa, porque ahorita no le están haciendo tanto caso, porque lo de Pedro está muy fuerte.
0: Sigue fuerte, se está cumpliendo una sí. semana, y la verdad es que pues cada vez que suben ellos un video de su programa del día de hoy o de uh-huh. lo que va a pasar y demás, pues la mayoría de los comentarios son en contra. ¿Qué opinan ustedes, amigos, de este tema? Es muy válido también, porque nos lo han expresado, que ya les está cansando y que ya es demasiado pues lo que le está pasando a Pedro, porque en realidad él no hizo nada, solo sí. fue algo que expresó, aunque hay gente como Arturo Islas Allende que pues está saliendo a declarar que eso es lo que tiene en su corazón uh-huh. y muchos opinan lo mismo, pero efectivamente como tal no cometió el acto. Sí mencionó que tenía la intención, y eso para muchos es tomado como apología del maltrato animal. Uh-huh. Por eso se está tornando pues serio, ¿no? Este tema, pero pues hay algunos que salen en su defensa y que dicen, oigan, ya es demasiado, mejor enfóquense en lo que... en los que sí están dañando a los animales, que efectivamente sí hay mucha gente que lo hace, o algunas otras cosas que pues en nuestro país se tienen que revisar. Pero el caso es que aquí pues les cayó, ¿verdad?, la funa y el chahuistle y todo, porque existe ahí el momento en el que lo hizo al aire, uh-huh. ¿no?, ante un micrófono. Y eso habla de la responsabilidad que tenemos, y pues al parecer pues todo esto está trayendo muchas consecuencias. Hay muchos rumores acerca de esto, de que lo van a descansar, que se va a ir de vacaciones para descansar la imagen, o que si ya estaban programadas, o que si en diciembre se vence su contrato y que ya no se lo van a renovar. La verdad es que ahorita no hay nada concreto, todas son simplemente rumores. Estaba viendo las historias de Gabo Cuevas, que luego le adjudicaron a él, que él fue el que mencionó que lo iban a despedir, ¿no? A uh-huh. Pedrito de Ventaneando. Él dice que, como tal, él nunca mencionó eso. Lo que sí dijo ayer en su programa es que le había llegado información que decía que habían tomado la decisión de que se fuera un tiempo, uh-huh. pues para... digamos que mientras se tranquilizan las aguas, ¿no?
1: Que ya es muy tarde, ¿no? Para que lo hagan.
0: No estuviera al aire, porque sí estuvo toda la semana. Sí.
1: Uh-huh. Y lo ideal sería que lo hubieran descansado un día después de que dio las disculpas, ¿no? Para que la gente se calmara un poco por la situación, porque como la gente lo sigue viendo ahí sentado, siguen comentando que se vaya, que yo estaba viendo Ventaneando hace ratito, y realmente Pedro es un sillón más de la sala, o sea, casi no dice nada, se limita a los comentarios. Cuando quiere decir algo, como que de repente alguna otra compañera como que opaca para que no diga nada. nada, me imagino que para evitar que mencione algo, pero sí creo que lo ideal sería que lo descansen a la de ya, porque la gente lo que quiere es no verlo ahí sentado, ¿no? Uh-huh. Y quizás si él regresa en 2 semanas, 1 mes, 3, 4 días, quizás se calme un poco la situación, la gente lo celebre.
0: Hasta que llegue otra cosa.
1: Hasta que llegue otra cosa.
0: Que sea así de fuerte, ajá, ¿no? Y que sí. Opaque la polémica.
1: Pero mientras
0: anterior.
1: Siga ahí sentado, la gente seguirá enojada, sí. ¿No? Y también eso habla como empresa que a lo mejor lo están respaldando con respecto a, pues ya pidió disculpas, aquí está sentado
0: si
1: y sigue dando la cara.
0: Es como si estuvieras aceptando que sí pasó algo mal. Y para, digamos que, a como son ellos, o sea, no quiero que se escuche mal, pero no están dispuestos a aceptar que uh-huh. se equivocaron.
1: Sí, porque
0: o sea,
1: ya pidió disculpas.
0: Lo vi, ajá, era como de, bueno, las disculpas uh-huh. y ya hasta ahí. O sea, porque lo vimos en el momento en el que lo hizo, o sea, cómo Pati Chapoy intentó como desviar todo y como de, no, es que enfóquense en otras cosas que importan en el país, ¿no? Uh-huh. Ah, y luego porque dice Pedrito, y bueno, yo espero que sí me puedan perdonar. Y dice Pati, seguramente sí, Pedro, seguramente sí. O sea, todavía como que imponiendo al público
1: que lo haga,
0: que se le debe perdonar porque pues ya se disculpó. Pero ahí viene una nueva polémica y es que por la noche, o sea, las primeras horas de este día, amigos, aparecieron unos comunicados de marcas comerciales en los que pues indican que se van a retirar del programa Ventaneando. De hecho, ayer Alex Caffi mencionaba que él había observado que en el programa de ayer ya casi no había menciones o okay. anuncios, porque ya ves que en medio del programa también anuncian ciertas uh-huh. marcas.
1: Y él hacía varias, ¿no? Incluso él hacía entrevistas o menciones ahí en la sala.
0: Y él lo observó. Yo realmente solo puedo ver como la primera parte y efectivamente siento que ya no hay. O uh-huh. sea, estas como menciones que hacen, no hay, pero... pues vamos a estar al pendiente. Por lo pronto, los que ya se expresaron en redes son las marcas de una sola empresa que publicaron el mismo comunicado, marcas de chicles y de los panditas, ¿verdad? Que menciona lo siguiente: los momentos de alegría y conexión que buscamos generar con nuestra marca deben construirse siempre sobre el respeto y la empatía. Reprobamos cualquier forma de violencia, maltrato o crueldad hacia los animales. Las mascotas son parte de la familia para millones de mexicanos y merecen ser tratados con dignidad y respeto. Las declaraciones recientes emitidas en televisión son responsabilidad exclusiva de quien las expresó y no reflejan los valores ni principios de nuestra marca. Por ello, dice, nos deslindamos de dichas opiniones y hemos tomado la decisión de retirar nuestra pauta publicitaria del programa en cuestión. Mantenemos firme nuestro compromiso con el bienestar, la inclusión y la responsabilidad en cada una de nuestras acciones. Les digo, se ve ahí como si fueran 4 marcas diferentes. En realidad es la misma empresa con 4 productos.
1: Sí.
0: Quienes expresan lo mismo, pero esto me trajo el déjà vu de lo que pasó en la Casa de los Famosos con este sujeto. Uh-huh. Cuando ya entra ahí, o sea, el tema, ahí sí ya es de preocuparse.
1: Sí.
0: Porque para las empresas... Los clientes lo son todo, ¿no? Uh-huh. O sea, nosotros también lo hemos platicado aquí. O sea, la verdad es que los que sostienen las empresas, pues son los clientes. ¿Y qué pasó en la Casa de los Famosos? Tuvieron que tomar decisiones.
1: Claro, y también porque a fin de cuentas, en este caso, ya la empresa, que también recordemos que Ventaneando, o como tal, más bien TV Azteca, está en un momento financiero muy malo. Entonces, todavía que le quites dinero que le da una empresa con sus marcas, y también, a lo mejor así, sobre una situación como esa... Quien dirija, quien tome decisiones, va a decir, bueno, y ahora sí me diste en el
0: ¿donde
1: dinero.
0: Donde me duele.
1: Donde le duele, porque seamos honestos, aquí, allá, en todas las empresas, en la suya, en la de su marido, donde le peguen en el dinero, ahí sí van a accionar. Y seguramente, si lo ven como una tendencia, ahorita empezaron ellos y cómo pasó con la casa, ¿no? Varias marcas de un grupo empresarial se fueron, pero también otras marcas de otro grupo también se fueron saliendo. Entonces, pues eso va a hacer que se tomen acciones sí o sí, porque ya le dieron a donde más le duele la empresa, que es el dinero.
0: Así es, amigos. Uh-huh. ¿Qué opinan? Ya está llegando esto demasiado lejos. Los vamos a leer, pero les tenemos mucho chismecito. Quédense con nosotros. Ah, bueno, antes del corte. Sí, lo de la mayonesa. Sí, gracias, Jimena. Porque resulta que salieron los de la mayonesa. La que se equivocó. Sí.
1: La mayonesa, sí, del promo, la oficial.
0: Anunció. Ajá. La que pagó por su anuncio y Pedrito se equivocó y mencionó a la otra, pues salió ahí en redes sociales también a hacerse presente. e hizo esta publicación donde además escribió: cuando te hablan del ex que te cambió hasta el nombre, refiriéndose a Pedro Sola, y la imagen pues es una mayonesa que dice: ni me lo mencionen, hace mucho no hablamos, aquí amamos y respetamos a los lomitos. Pues también sumándose a la polémica,
1: sí,
0: porque
1: aprovechando.
0: No los habían invitado, uh-huh. Pero ellos así de ni me lo mencionen, hace mucho no hablamos. Y yo veo mucho apoyo aquí de la comunidad artística, ¿eh? Está Mariclera aplaudiendo, está Sujeya Abrego, me encanta la marca y el producto, Chiqui se ríe, y bueno, varios ahí pues apoyando lo que hizo la mayonesa, ¿verdad? Vámonos al corte, amigos, regresamos.
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2: 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En Radio Bay son las 3 con 17 minutos.
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2: Temperatura, 27 grados. 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
0: Gracias por sus mensajes, nos dice Lau. Ay, no, falto yo de mandar mi historia. Lau, te estás tardando y tienes muchísimas, muchísimas que contar.
1: ¿De con las de ajeno. La historia de lavando?
0: Sí.
1: No,
0: de,
1: pues, ¿cuántas?
0: Todos estos años, de, claro.
1: Desde el cabello mojado.
0: Su apodo de la chupada.
1: La chupada, sus atacamientos.
0: Uy,
1: sí, sus resurrecciones.
0: Necesitamos jueves de confesiones con el team lavando, porque no saben la de historias que tienen para contar.
1: ¿Ha habido
0: estaría
1: amoríos?
0: Muy padre.
1: Ah, bueno,
0: sí.
1: Sí,
0: hay algunos.
1: ¿Algunos entre ellos?
0: ¿Cómo podríamos decir? Bromances, sí hay.
1: Bromances, encuentros de borrachera ha habido.
0: Claro, no, tanta cosa. Claro, Lau, esperamos que nos hagas llegar tu historia. Nos dicen, buenas tardes, en cuanto al tipo ese de Pedro Sola, dice el dicho, el que hace un cesto hace 100. A ver, ese nunca lo había escuchado. El que hace un cesto hace 100. Él no se equivocó cuando dijo lo de los perros. Él es así en realidad, que justo fue lo que comentamos aquí el día de la polémica, ¿no? Cuando se te sale lo que realmente eres, ¿no? Y también, ¿dónde está el mensajito? Saludos a Betty, que nos mandó fotito. Ay, Betty y Pablo, nos mandaron foto. Es del 2023 cuando nos encontramos, ¿verdad? Ah, muchas gracias. Que se me hizo muy tierno un día que me escribió Betty porque vino a recoger algo que se ganó aquí a recepción. Ajá. Y entonces nos escribieron las chicas en el grupo y le dije, oye, pero es Betty la mamá de Pablo. Y entonces, no sé si era Vane o Pam, y le dijo, eres Betty la mamá de Pablo. Y que Pablo se emocionó mucho porque se acordaban así de que él es el hijo de Betty. Ajá. O sea, y que nosotros los ubicamos perfecto. Claro que sí. O sea, pues ya llevamos varios años de encontrarnos, de que nos escriben y todo. Sí. Y Pablo se emocionó mucho.
1: Saludos a Pablo y a Betty y a toda la gente que nos sigue. También a nuestra amiga Brenda, que hoy es su cumpleaños.
0: ¡Felicidades,
1: bravo,
0: Brenda!
1: ¡Feliz cumpleaños! Bravo. Te queremos. Y eres parte, pues, del Team Lavando. Muy, muy participativa, muy presente.
0: Su día a día.
1: Su día a día. Sí. De repente en sus ratos libres se pone a escuchar programas viejos de la banda y a través del podcast. Entonces, saludos a Brenda y a toda la gente que está conectada también por acá a nuestro Facebook, a Nacheli, a Angelito, a Mitzi, que dicen otra vez Pedrito Sola, que mejor prefieren a Ángela Aguilar.
0: Ah, bueno.
1: Hablamos de ella también. Para todo tenemos el día de
0: Vamos
1: hoy, amigos.
0: Con
1: no
0: Angela.
1: Se apuren.
0: Ah, mira, la foto de Betty Pablo es de mayo de 2023 en el Foro de las Estrellas. Somos sus fanses, amigos y seguidores, y me anotan en las confesiones.
1: Ah, dice, muy bien.
0: Dice Betty,
1: queremos sus secretos expuestos.
0: No nos has contado, pero conocimos a Betty como gran fan de Bronco y el otro día ya escribió un mensaje como atacada.
1: ¿De Bronco?
0: Algo pasó, como que se le quitó lo fan de Bronco.
1: No.
0: No sé qué le hizo Lupe, yo ya estoy en muy buenos términos con él, pero no sé, Betty, qué haya pasado para que nos lo compartas, porque me acuerdo perfecto de cuando te vimos con tu bandita así de Bronco y tú feliz
1: sí.
0: Porque los ibas a ver en Calvillo, me acuerdo.
1: Ajá.
0: Y mira, acá nos encontramos también en el Foro de las Estrellas. Vamos con la Casa de los Famosos, amigos, que ya viene esa temporada, se nos está yendo el fútbol, ahí viene la casa. Y bueno, vamos a necesitar mucho tiempo, sí, y me estoy emocionando con los que están confirmando de Survivor. Yo no sé cómo le voy a hacer, pero sí quiero ver esta temporada.
1: Para ver los dos proyectos.
0: Sí.
1: Pues siempre se puede ver las dos cosas. Y justamente, pues ahora vamos con el séptimo habitante confirmado de la Casa de los Famosos. Veíamos pistas muy interesantes, como pues este elemento de sonora. También vimos los instrumentos musicales, una gorra, un traje muy folclórico. Y pues sí, amigos, Jair se suma al proyecto de la Casa de los Famosos. Se confirmó ayer su participación. Wendy Guevara fue la encargada. Muy nerviosa Wendy, no
0: entrevista.
1: Sé si estaba como le imponía a Yair o no sé si estaba como muy
0: porque
1: preocupada
0: la soltaron
1: por los tiempos.
0: A que ella sola hiciera todo.
1: Ajá,
0: ¿no?
1: Entonces uh-huh. Se aventó ahí con Yair esta participación. Yair muy emocionado, menciona que es para él como un momento de reflexión en su vida. Va a reencontrarse con los encierros después de algunos años de que pasó lo de la academia.
0: Como 24 de
1: sí,
0: la academia.
1: Y él dice que ahora su manera de entrar a este proyecto es justamente para reencontrarse con él mismo, para despegarse un poco del teléfono celular, también para hacer como un, digamos que como un tipo de examen de conciencia, ¿no? Para ver cómo fluye allá adentro.
0: Oye, nadie dice que por lo que les van a pagar, pero me parece que en algunos casos es notorio.
1: Sí.
0: Que pues es algo que los convenció en la cuestión monetaria,
1: porque
0: ¿no?
1: Además, digo, o sea, Yair siempre tiene trabajo, ¿no? Hace uh-huh. conciertos, lo invitan a obras de teatro. Digamos que trabajadores, no sé si gane mucho, pero siempre está trabajando, ¿no? No es como una figura que teníamos olvidada en el
0: que se
1: radar. No, estaba ahí presente. Lo vimos este año aquí en Rincón. Lo vimos en la obra de Las Cabronas. Entonces, como que ha estado trabajando mucho recientemente y ahora ya se confirmó que va a estar adentro de la casa. Y veía también que él, si ganaba... decía que se va, que una parte del premio lo va a donar, otra parte va a ser para sus papás y otra parte pues para él, ¿no? Como que ya tiene
0: para destinadas. El hijo, para el niño, ¿no?
1: Por no dijo nada del niño, digo, sí mencionó que iba a extrañar mucho a sus hijos, tanto al niño chiquito de 10 años como a su hijo Tristán, que dice que tiene buena relación con él actualmente, y pues mencionó que pues que no está casado por la iglesia ni por el civil, pero que está casado.
0: Sí.
1: Entonces, pues está como muy juntado, pero pues no está casado ante ninguna de las leyes, ¿no? Sí. Ni de Dios, ni de papelito.
0: De repente salió a decir que sí tenía un compromiso y sí. Yo creo que esa declaración nos la dio primero a nosotros en enero cuando nos sacamos de onda, ajá, ¿no? Que dijimos, pero ¿cómo? Si sabíamos que era soltero y ahora como que ya llegó a un acuerdo con la que era la pareja, de que entonces ya iba...
1: Con el vientre.
0: Pues a hablar, exacto, de que justo tenía un compromiso. Pues, ¿qué opinan de Yair, amigos? Va a ingresar a esta Casa de los Famosos y la verdad es que el elenco hasta ahora se está viendo muy, muy interesante. Vamos ahora con las pistas de quién será revelada esta noche a las 8:28. Que ayer Angelito preguntaba que por qué la hora... Pues es que como se enlazan los canales, es como pues en las estrellas está terminando la Rosa de Guadalupe, uh-huh, y le dejan esos minutitos para conectar.
1: Que son 2 minutos exactos.
0: Son los 2 minutos y a las 8:30 ya empieza la telenovela, pero si quieres seguir viendo el resto de la entrevista, pues te puedes ir a plataformas. Pero a las 8:28 se conecta Canal 5, el 9 y las estrellas para, sí, la televisión abierta.
1: Y ya la plática larga está en VIX, está en YouTube y está en las redes de la casa, TikTok, uh-huh, Instagram, Facebook. Uh-huh. Entonces ahí estamos viendo... Pues justo la transmisión, y además también pienso que porque es el horario más visto de las estrellas, ¿no? Antes de la novela de Tan Cerca de, sí, Ti, puede ser también que lo, sí, hayan
0: entre
1: puesto.
0: Entre La Rosa y la de las 8:30. No importa qué novela esté a las 8:30, de unos años para acá es más vista que la de las 9:30. A veces no tiene que ver con la calidad, sino como con el horario.
1: Ya nos dormimos temprano, ya nos da sueño temprano.
0: O más tarde la gente decide ver otra cosa, ¿no? Sí, de plataformas.
1: Ya le cambian. Pues bueno, estamos viendo las imágenes de las pistas, vemos ahí un costal de box, unos guantes, también la bandera de Argentina, vemos un micrófono y bueno, decimos, ¿quién podría ser? ¿Un boxeador acaso? ¿Una figura de la música? Pues digo, hay varios elementos importantes, pero la que podría salir el día de hoy como confirmada para ser la octava habitante es la influencer, cantante, actriz,
0: boxeadora.
1: Le pregunté a ChatGPT si es boxeadora y me dijo que no. O sea, que es boxeadora amateur pero,
0: porque estuvo, digamos, en Supernova.
1: Uh-huh. Digamos
0: le ganó a Lana.
1: Le ganó a Lana.
0: Ella le ganó, sí.
1: Y digamos que dentro de su currículum, no creo que ponga boxeadora, pero pues sí participó en Supernova. Esta chica, Flor Vigna, que es pues muy famosa en redes sociales, quizá en la tele no la ubicamos tanto, pero tiene más de 5 millones de followers en Instagram, tiene colaboraciones musicales con Manuel Turizo, por ejemplo, y digamos que... No hay que adelantarnos porque luego pasa que la gente dice quién es esa y al rato resulta ser la, pues como la más querida, ¿no?
0: Los más famosos.
1: Nicola, por ejemplo, que era de Perú o el año pasado.
0: Bueno, no se diga el Abelito, que mucha gente no lo ubicaba en la televisión abierta. Aldo de Nigris, que al principio era como quién es ese, Aaron Mercury, y resultaron ser pues los más populares, ¿no? Nicola, que sí está... pues ya a otro nivel, que también está viendo que ya se le va a vencer su contrato. Ya ves que un tiempo estaba atacado y que según eso ya le estaban hablando de Azteca para llevárselo a hacer cosas. Pues bueno, ha ido creciendo y hasta ahorita también en Guerreros Mundiales.
1: Ajá.
0: Que todavía no sale aquí en México. Es en Unimás en Estados Unidos y en VIX, el de Guerreros, que justo ahí conocimos a Nicola.
1: Sí.
0: Que el otro día, por eso también quiero ver Survivor. Me estaba dando mucha nostalgia hablando de Martes Retro, que... Guerreros 2020, Survivor, fueron una gran compañía en la pandemia. Mm. Además de las novelas, porque uno es novelero de por sí, pero
1: sí,
0: pues lo que era de entretenimiento era Survivor, era Guerreros 2020 y todo, y pues están, pues siguen vigentes, ¿verdad? Uh-huh. Y pues bueno, vamos a ver este video que publicó precisamente Flor V. Según yo se pronuncia Vinia,
1: okay,
0: pero de todos modos, pues todo mundo le va a decir Vigna, porque así se lee, ¿no? Vamos a ver este video porque esto a mí me parecería que merece regaño, ¿no? Porque se está viendo muy evidente que va a entrar un proyecto importante, muy grande y que hoy la anuncian, por eso asumimos que pues se trata de la Casa de los Famosos y pues a ver si no le dice no, mijita, pues vas para atrás por andar...
1: De retache, por hocicona.
0: Revelando de más. A ver, escuchemos.
13: Con mi camarín estoy como... con un miedo lindo, ¿viste? Porque quedé seleccionada para un proyecto muy importante y va a ser muy masivo y eso me da miedo, porque digo, wow, tengo que estar a la altura, tengo que estar a la altura, y me agarra el cagazo y el miedo, y después digo, no, valiente, valentía, yo puedo, después de vuelta el cagazo. Mañana se va a anunciar, así que espero que estén conmigo. Estuve media desaparecida porque estuve grabando todo lo que quiero que vayan viendo a partir de agosto. Y bueno, los sueños se cumplen, pero hay que darlo muchísimo.
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2: En Radio BI, son las 3:31.
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0: 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Uh-huh. Vayan a la Gigante Fan Zone, amigos. Va a haber una ceremonia de clausura donde ya se confirmó la participación de Laura Pausini y Robbie Williams, intérpretes del tema oficial de la FIFA que no se escuchó.
1: Ay, ¿dónde la pusieron? ¿En qué casa? No para sonó. Ir a escucharla ya.
0: Sonó más la de Julieta Venegas que la de Laura y Robbie, pero qué padre verlos ahí en Nueva York, pues cantando en vivo. También va a estar Nicole Scherzinger de las Pussycat Dolls, Tom Cruise haciendo una aparición especial, Jennifer Hudson entonando el himno nacional. Eso es en la ceremonia de clausura, que va a ser antes del partido. Recuerden que habrá show de medio tiempo con Shakira, BTS, Justin Bieber y además Madonna. Todo eso el domingo.
1: Oigan, por acá, saludos en Facebook. Dice Mitzi que ella también le gusta el elenco de La Casa de los Famosos y que se le antoja mucho ver Survivor, que le gustan los dos proyectos. Por acá dice la delegación de las ánimas. Dice que qué delicia de humano, mi querido Yair. Ay, es que son amigos personales.
0: Son amigos.
1: Seguramente Pichi ya... Él como los memes. En esta casa apoyamos a Yair.
0: Sí. Ay, Pichi, voy a subir el video de tu encuentro con Yair. El de la conferencia.
1: Sí, que Pichi se convirtió en protagonista. Qué raro. Durante la conferencia de prensa de Yair. Saludos por acá. Dicen que la primera eliminada va a ser esta Flor. Chica Flor. Espérense.
0: No sabemos.
1: Tranquilitos. Solo porque es tu cumpleaños.
0: La otra vez fue Paula Durante, ¿verdad? Que creímos que iba a durar más. Ajá. Cuando entró ella.
1: Y aparte entró el mero día, ¿no? También.
0: Sí. Marie Claire fue de la primera.
1: Sí, de la primera.
0: Paola y a ver si y de la segunda. Bueno, y el año pasado.
1: El año pasado, ¿quién?
0: ¿Quién? A ver si se acuerdan. Pues fue de los primeros, sí. Pero no sé, no me acuerdo si el primero. Oigan, saludos a Alejandro Martínez. Es que escribió esto en nuestra publicación. Dice, en una ocasión, en el teaser de inicio, dijeron, Ingrid Coronado amenaza con cantar de nuevo. Jaja, me quedó muy grabado y me da mucha risa cuando me acuerdo. Felicidades por su aniversario. Muchas gracias. Fíjense cómo luego uno no se da cuenta lo que se le puede quedar a la gente. Le pregunto qué año es, pero para saber quién lo había mencionado, no me acuerdo si lo dije yo, si lo dijo César, Pepe o Rayito, pero se acuerda mucho que en un teaser alguien dijo, Ingrid Coronado amenaza con cantar de nuevo. Porque además, según yo, no volvió a cantar, ¿o sí? O sea, después de Garibaldi no. Y todo eso, ya no volvió a cantar. Pero bueno, amigos, vámonos con esta parte de la charla con Marisol del Olmo, que pues ha estado en la polémica. Ya ayer Rayito nos platicó todo el tema de lo de Marlene Favela, que pues reposteó esta publicación donde pues se hace mención de que la actuación de Marisol es plana y que además pues no parece protagonista, porque efectivamente no luce tanto y hay muchas historias. En esta parte específicamente le pregunto sobre ese tema de que por qué casi no sale, ¿verdad? Y ella pues nos adelanta lo siguiente, ¿mejorará el personaje o qué onda? Esto contestó Marisol del Olmo en exclusiva para Lavando Ajeno.
4: El desarrollo de tu historia se conjugará con las demás, porque ya ves, de repente empezaron los comentarios que ¿por qué casi no salen Matías y Marisol, no? Si son los protagonistas.
21: Ajá, claro, es una historia súper coral, hay como muchas subtramas, como tú dices, ahora sí que es mística, mágica y musical, ¿no? creo que eso le hace una historia muy rica y muy atractiva a la gente, toda esta onda, como tú dices, de los chavos, de sus sueños, de sus romances y de cómo van abriéndose camino en la vida, la historia de la hacienda y del poder y de los... pues ahora sí que de las intrigas, esta historia que tú de Teo y de Boco, que es la onda de la magia. Y bueno, y por supuesto también existe la historia esta que te estoy contando de y una historia de amor además, ¿no? Que es la que vendrá. Entonces eso es de que sí nos salimos desde un inicio. Creo que Maya se va a ir cocinando a fuego lento, ¿sabes? Uh-huh. O sea, sí va como progresando, va creciendo obviamente. Y bueno, estos comentarios obviamente los agradezco porque eso hablan de que la gente le gusta lo que hacemos y nos quiere ver más, ¿sabes? Entonces, pero bueno, yo les digo que ahí vamos, que no coman ansias y que nos esperan como muchas emociones, muchas sensaciones y mucha historia de amor y de cosas bonitas en torno a esta pareja.
4: Que también habla del cariño del público, ¿no, Marisol? O sea,
21: por como supuesto. De...
4: Y es que, claro, ya vimos el superanuncio, queremos a Marisol, o sea, casi que todo el tiempo, ¿no? Que sea nuestra gran protagonista. Entonces, eso es lo bonito, ¿no? De todos estos comentarios. Y como dices, si ya se está generando conversación, es porque la gente está, pues, siguiendo la historia.
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2: En Radio BI son las 3:39.
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0: 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Saludos, mira, nos dicen aquí chicos, de mis recuerdos importantes han sido el haber ido a su estudio, fue por un proyecto de la universidad, los sigo desde niña, que mi mamá los escuchaba, dice Vicky Shure, saludos. Vicky, claro que te ubicamos mucho en los inicios de un servidor con Pepe Martz porque nos escribías mucho y leíamos tus mensajes y luego recuerdo que viniste aquí al estudio y nos manda fotito de ese tiempo. Angelito ya se atacó. ¿Cómo que se te anda olvidando Madonna? Bueno, es que entre tanta figura y tanto artista, pero no, ¿cómo se creen que se me va a olvidar? Y además, pues estamos a la expectativa de qué show va a presentar, ¿verdad? Ahorita que está con el lanzamiento del Confessions 2, que la verdad es que está gustando mucho, tiene muy, muy buenos comentarios y ya está llenando las redes sociales, las historias de TikTok y de Instagram con cada uno de los temas de esta nueva producción que lanzó Madonna. Vámonos con el señor Jaime.
1: Con el
0: ¿verdad?
1: Señor Jaime. ¿Cómo andas con el señor Jaime?
0: Que
1: con
0: lo él, acorralaron.
1: La porque... relación, ¿cómo estaba? Cuando eras amigo de Christy, porque ya
0: sí,
1: no
0: de
1: Christy,
0: no.
1: Ni de Belinda mamá.
0: No, pues es que es él como muy serio. ¿Sí? Como muy él en sus cosas. Christy era la que nos soltaba la información, la que nos decía todo. La presente, ¿verdad?
1: La mitotera.
0: Y exacto, la mitotera. Y él, ya sabes, muy
1: perfil
0: empresario.
1: Bajo.
0: Sí, perfil sí. Bajo. Pero pues muy bueno para los negocios que empezó desde muy joven.
1: Sí, y justamente, ¿verdad? Amigos, hubo un encuentro con la prensa allá en la Ciudad de México, si no me equivoco, y justamente lo captó ahí el programa Despierta América. Y en estas preguntas, que según yo es Bere, ¿no? La que le está haciendo preguntas a Jaime, pues le preguntaban con respecto.
0: Bere es la reportera de Despierta. Ajá.
1: Justamente le preguntaban a Jaime cómo está la relación actualmente con su hijo Cristian Nodal. Y la verdad es que se nota que la relación es meramente laboral y al final va a rematar con algo muy importante porque se ocupa arreglar algo Nodal con su papá, pues que le hable.
0: Ay,
1: esto fue lo
0: Dios.
1: Que dijo el señor Jaime con respecto a si está peleado o no con su hijo Cristian Nodal.
5: Bien, bien. Bien, estamos bien. Todo gracias a Dios. Tenemos un contrato, pero pues mis abogados, no, yo no puedo hablar, mis abogados se encargan de eso y nada, estamos tranquilos.
6: Pero usted tiene buena comunicación con él, habla
5: sí,
6: con él,
5: claro,
6: porque se dice
5: claro.
6: Que se habían distanciado, que hasta por dinero.
5: Y... No, pues de dinero yo siempre he pagado desde que lo hice, ¿no? Desde cero y temas de dinero no tenemos, comunicación sí, Hablé con él hace 2 días.
7: ¿Cómo es su relación con Ángela?
5: Bien, bien, todo bien.
7: Decían que usted no quería que cantara con ella.
5: No, no, yo, dígame, ¿quién dijo eso?
7: Sí, le gusta que esté en el escenario juntos.
5: Claro, claro.
8: ¿Los derechos del nombre? ¿Qué pasó con los derechos?
5: Los derechos del nombre siempre los he tenido yo porque yo soy el inversionista y soy el creador de la carrera. Y Cristian siempre lo ha sabido eso.
7: ¿Y el derecho a las canciones también?
5: El derecho a las canciones, yo no soy autor. No. Si las compusiera yo, pues sí. Pero como no he compuesto ninguna canción, pues no tengo ninguna canción.
8: Ahorita ya le va a regresar su nombre, a los derechos de su nombre, su imagen.
5: Los derechos de su nombre y su imagen, estamos en eso, estamos en pláticas.
7: ¿Con su nieta? ¿Ha podido ver a su nieta?
5: Desgraciadamente no la he visto, me muero por verla. Pero pensamos verla pronto ya.
8: Oiga, pero ahora pasó cumpleaños. ¿Ustedes la estaban apoyando económicamente?
5: Eso no te puedo responder, yo no. Es que son cosas personales esas, ¿no?
8: Claro.
5: Yo amo a mis nietos.
7: ¿Con Cazú?
5: Con todos, tengo buena relación yo.
8: Decían que estaba separado en algún momento Cristian y Ángela, que se separaron.
5: Oye, no, yo nunca me he enterado de eso. Eso creo que es falso también. No puedo asegurarlo porque pues no vivo con ellos, ¿verdad? Pero sí tengo comunicación con Cristian, obviamente. Nunca me ha llamado. Seguramente me hubiera llamado para decirme algo.
7: ¿Cómo
5: que estuvieran separados?
7: Eso.
5: No, es terrible eso. Yo estoy... A mí no me gusta cómo está manejando todo este rollo negativo, o sea, no se lo merecen ellos, la verdad. Nadie, ninguna persona se lo merece.
7: Se dice que Cristian se quiere liberar de ese contrato.
5: Pues que me marque y nos nivelamos cuando él quiera, yo no tengo ningún problema, la verdad.
0: Y todo lo que hay detrás, ¿verdad? O sea, porque pobre, como que no se lo esperaba, pero qué padre que respondió, ¿no?
1: ¿Sí?
0: En lugar de salir corriendo. Algo que me parece interesante es que dice, los derechos del nombre siempre los he tenido yo porque soy el inversionista y el creador de la carrera, que es lo que se ha criticado porque... Uh-huh. Pues Cristian era menor de edad cuando inició de manera pues importante ya en la música, a los 16 años, le hace un contrato de pues, 10 años,
1: de 10 años.
0: Con los derechos del nombre y todo eso, y lo acaba de renovar, ¿no? Por otros 10 años. Y luego sale Cristian diciendo, yo no soy dueño ni de mi nombre, ni de mi música, ni de mis canciones. Eso sí, eso es un reclamo laboral que aquí coincide con que es el papá, pero pues eso te lleva a que te distancies de la persona que pues hizo eso, ¿no?
1: Y aunque él trate de poner ahí que todo está bien, se nota que la comunicación es para lo mínimo indispensable entre ambos, ni como papá, ni como hijo, ni como jefe,
0: no le habla
1: ni
0: para
1: empleado.
0: Platicarle, papá,
1: no,
0: me pasó esto,
1: porque a todo le duda, ¿no? Lo de que están separados, pues que yo sepa, no, pues viven juntos, ¿no? O sea, se nota que no tiene contexto de lo que está pasando en la vida de su hijo. Qué feo, pero también ocupábamos saber cómo estaba la postura del señor y está igual que el hijo. Están separados.
0: Sí. Oiga, y que los derechos del nombre... Ah, pues si los quiere que me hable.
1: Ay, no. Pero se dijo que habló con él 2 días antes, entonces... ¿Cómo? Que no hay.
0: O sea, no tienen esas conversaciones.
1: Y hay comunicación con Cazú, ¿no? Que incluso mencionan que quieren ir a ver a la pequeña Inti en su cumpleaños. Entonces, pues con la ex hay buena relación y con lo de Ángela, qué mal lo que está pasando con ella, pero dice, pues ahora sí que les vaya bien, ¿no?
0: Pero no conviven, no se conviven. Visitan, ¿verdad?
1: No van a comer los martes a la casa de los suegros.
0: No han ido acá a Zacatecas.
1: No.
0: ¿Verdad?
1: No.
0: Nunca, no los hemos visto.
1: No.
0: No han ido a con los consuegros, pues, ya ves que se usa eso.
1: Como que se vieron nomás la vez de la boda al civil, yo creo, y no se han vuelto a ver yo una de esas.
0: Cuernavaca, ¿no?
1: Ajá.
0: Sí.
1: La boda de...
0: Ay, pues,
1: de
0: faltan ellos. 10 días para el aniversario.
1: ¡Segundo aniversario!
0: 10 días para el aniversario de la boda civil de Ángela y Nodal. Y como dicen que aquí les hacemos mucho mitote, pues también vamos a hacer fiesta.
1: Ese día vamos a venir de traje charro, porque seguramente la boda a la iglesia va a ser charra y hay que irnos adelantando.
0: Claro.
1: Sí.
0: Vámonos al corte, amigos. Regresamos.
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25: En Radio BI, son las 3:48.
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0: Amigos, a ver qué opinan. Dicen, chicos, con respecto a lo de Pedro Sola, hay que entender que es un hombre de cierta edad y otra educación. Mi papá es de la tercera edad y dice cada cosa, pero eso me ha ayudado a comprender que la edad de repente sí merma los filtros de lo que debemos decir. La gente es súper doble moral. Si estuvieran tan ofendidos por el maltrato animal, México no sería un país con primeros lugares en ese sentido. Y ojo, soy pro animal, pero también entendamos, la Inquisición terminó hace 500 años, opina aquí una persona, pues respecto a todo esto que pues le tocó a Pedro. Y también en la mañana me escribían, me dice, pero es que ¿no te parece exagerado lo que está pasando? O sea, en contra de una persona que solo hizo un comentario así, pues sin pensarlo. Y le decía, pues que también en redes hay mucha gente muy enojada que está buscando nada más en dónde para desahogarse. Uh-huh. Pero él se puso de pechito. Claro. ¿No? Entonces ya de ahí te agarras y sí. Los pobres animales y hagan algo y o sea, de ahí se agarran para desahogarse.
1: Él fue el vínculo para llegar a esto, a fin de cuentas. Te tocó ser el tributo, deseamos ayer, y le va a tocar ser el ejemplo para que no hagamos ni digamos lo que él uh-huh. dijo, ¿no? Le tocó
0: que
1: a él
0: muchos
1: la
0: ya lo, lo pensarán antes de decirlo.
1: De decirlo, ajá. De comentar algo. Vamos con más información, amigos, y vamos con el bloque de acabar relaciones desde el amor.
0: Ah, claro.
1: ¿Tú conoces a alguien en tu día a día que acabó su relación desde el amor? En tu día a día, no de famosos, porque los famosos
0: ya
1: todos se aman.
0: Ya todos.
1: Nadie se agarra a catorrazos ni con temas de económicos de por medio.
0: Mira, no desde el amor, pero sí ya sí de plática y de negociar. Ajá. Y aparte aquí nos han escrito historias de mi marido y yo nos separamos, pero como es una bronca lo de los niños y quién los va a llevar y quién los va a recoger, seguimos viviendo en la misma casa.
1: Sí, se convierten en roomies, ¿no?
0: Sí,
1: sí. Yo no conozco a nadie que haya terminado desde el amor. Qué padre, ojalá se pueda, ojalá si nos toca de entrada tener a alguien y si acabamos, desde el amor estaría padre, ¿no? Pues bueno, Jorge D'Alessio ahora sí tuvo un encuentro con la prensa, ya muy relajado, muy cooperador, muy platicador con respecto a la situación de Marichelo. Él ya mencionó en esta entrevista que escucharemos que ya está divorciado. ¿Qué opina de que Marichelo se quitó el tatuaje que tenía en conjunto con Jorge? Y también, pues, él mismo menciona que en una de esas puede dar rápido con el que filtró el video donde este Jorge estaba a beso y beso con una muchachona en un

0: lugar, porque de que era él, pero lo andaban ahí quemando y se supone que estaba en confianza. Esto fue lo que reveló.
1: Increíble relación ella y yo, que eso es lo más importante por nuestros hijos, o sea, entonces la verdad, muy bien, gracias a Dios.
2: Señor, ¿cómo vio la decisión de su ex de borrarse los tatuajes que
1: tenía? Pues esa es un proceso normal, miren, nada que les pueda decir aquí no es algo que no hablemos ella y yo, eso es lo más importante. Ella y yo venimos chateando ahorita y nos estamos riendo de tantas cosas que dicen en las redes, me dicen, ¿cómo ves esto? Y me río con ella. Ella fue la que me hizo ver tantas cosas del video que sacaron y dice, tiene razón, o sea, a ella la escucho siempre, siempre tiene un buen consejo para mí, siempre voy a estar bien agradecido con ella porque aún separados, aún divorciados, me cuida, yo la cuido, cuidamos a nuestros hijos y eso es lo más importante.
2: ¿Esos tatuajes tenían que ver con su relación?
1: No sé cuáles se quitó, pero seguramente sí.
2: ¿Fueron unos de la muñeca?
1: Seguramente sí, hay uno que dice de tu mano que ella tenía, que yo también tengo hija. Entonces seguramente.
2: ¿Usted va a quitárselo?
1: No, no, yo me lo voy a dejar. Porque aparte está justo aquí donde están mis tres hijos, entonces ahora toma un nuevo significado.
2: ¿Este video qué puede decir, señor?
1: Pues mira, una, es importante decirles, no estoy saliendo con nadie. Ya me colgaron varios santitos y ya le colgaron santitos a chavas que ni siquiera conozco. Que ponen ahí, está, y digo, pobres, porque ni siquiera las conozco y ya las sacaron. Pero no, no tengo ninguna relación. No me gusta salir en ese tipo de videos, está raro, me cuido mucho, la verdad, nunca me ando exhibiendo, pero pues estaba echando relajo, no veo nada malo en ello, soy una persona separada y divorciado, pero me estaba echando más que relajo, no me gusta salir en esos videos, porque, pues, lo ven mis hijos, entonces eso es lo que... Y ¿sabes quién me hizo ver y me dijo, cuida bien con quién sales? Marichel, me dijo, eso lo tomó la misma mesa.
3: Oye,
1: y después me di cuenta que igual y sí, entonces sí voy a cuidar las amistades, salí con un par de amigos, pero... No conocía a muchos más, entonces hay mucha gente oportunista y hay que cuidar con quién sales. Y siempre le hago caso allá, te lo juro, mira. Yo siempre le digo que es bruja, porque siempre lo que me dice, pasa.
0: Pues bueno,
4: mira,
0: amigos íntimos, personales.
4: Ella me dijo, cuidado con quién te rodeas, que una de esas personas fue la que te grabó con la muchacha.
0: ¿Quién los viera? ¿Qué tal? Qué padre, amigos. Viva el amor.
4: Que viva.
0: Vamos con más información, amigos. Eso también aplica para Martes Retro y justamente en próximos días, el 2 de agosto, estará por acá, por México, Laura Esquivel y Brenda Snicker, las protagonistas de Patito Feo versión argentina. Y habrá posibilidad de un encuentro entre la Patito mexicana, la Patito argentina, la Antonella mexicana y argentina. Esto me contaron.
5: Oigan, y justo, ¿no? Van a venir acá a nuestro país. Habrá quizá posibilidad de que, digo, a lo mejor no en el show, pero como espectadoras podría estar Dana o Violeta Isfel de la telenovela mexicana de Atrévete a Soñar, que también fue un fenómeno por acá.
6: Ojalá.
7: Nos encantaría.
6: Un hueco en sus agendas. Deben tener agendas también complicadas, me imagino, pero sería un placer coincidir.
7: Sí, la verdad que sí. Y si además no las conocemos, o sea, estaría buenísimo además echarse como en una charla y compartir con artistas, más cuando tenemos cosas en común, es increíble.
5: Claro, porque me imagino que ustedes...
0: Y justamente platiqué con Violeta Isfel el día de ayer y es que en redes ya hubo como una comunicación con el equipo, entre Nashla también, que la mencionaban aquí en la entrevista, también con Violeta y Laura Esquivel, y esto dijo Violeta, si va a aceptar o no compartir con ellas este encuentro. Violeta, y justo hace unos días te escribía justo por el tema de que ahí en redes subí un video con respecto a esta posibilidad de que te inviten al concierto de Brenda Snicker y Laura Esquivel acá en México. ¿Ya hubo acercamiento por parte de la producción de esta gira?
8: Por parte de la producción, sí. Ellos me buscaron. Me buscó, creo que es el productor, si no mal recuerdo. Me pasó el dato de las chicas de encargadas como de redes sociales, de las que llevan todas sus redes sociales. Quedaron de contactarme y la verdad es que yo no he querido presionar porque sé que además están a full con todas las fechas y todas las cosas que están haciendo. Yo creo que más cercano a la fecha, tal vez, no sé si me buscarán para ponernos de acuerdo. Lo que sí me preocupa es que la primera semana de agosto...
0: Pues ella menciona que tiene un compromiso esa primera semana de agosto y que no va a estar en México, entonces por eso no se va a poder dar este encuentro, pero que ya le dijeron que es algo para redes sociales, no para invitarla al show. Al momento Dana pues no ha hecho ningún tipo de mensaje al respecto, pero... Pues,
4: ¿Dana o quién?
0: Dana ajá, no ha dicho nada, no, ya le contactaron también, pero como que
4: ella no les hizo caso.
0: No ha dicho nada.
4: Uy, no. Pero Violeta quiere cantar con
0: ella. Ella quería cantar, pero le dijeron que algo para redes con gusto.
4: Ay, mira.
0: Algo para el Face.
4: Le dijeron,
0: pero sí. Pero para el show, no.
4: Ay, válgame. Amigos, los queremos. Mañana nuestro miércoles de quedé. No se lo vayan a perder.
0: ¡Adiós! Bye.
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6: Que no hay reclutamiento forzado en la central camionera de Aguascalientes. De acuerdo con las autoridades de dicho centro logístico para el transporte de pasajeros en Aguascalientes, no hay ningún tipo de indicio sobre la presencia de este problema en la entidad. El principal tema para un extraordinario es la donación de terrenos del Estado al gobierno federal para la construcción de vivienda. De acuerdo con la diputada presidenta de la Junta de Coordinación Política del Legislativo Local, Arlet Muñoz, por lo pronto no hay fecha establecida para el periodo. Pero de los temas que se están planteando es lo de la donación de predios para la construcción de vivienda social, entre otros. Jesús Alberto Rodríguez, BI Noticias.
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0: Capturan al que asesinó a balazos a un hombre en la línea verde. Era su empleado. Tras largos días de agonía, muere adulto mayor que protagonizó un brutal choque en la carretera Calvillo. Muere jefe de familia que sufrió una descarga eléctrica y una caída desde un segundo piso. Cobarde que dio vida de infierno a su pareja, ya está en prisión y está vinculado a proceso. Amenazó de muerte a su madre y de paso a los policías cuando lo intentaron detener. Cargaba con un machete en calles de la colonia Insurgentes y terminó detenido. 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
0: ¿Qué tal? Muy buenas tardes. Es un placer saludarle. Mi nombre es Lorena Treviño Bedoya y a lo largo de esta hora vamos a estar acompañándole, informándole el acontecer policíaco más importante generado en las últimas 24 horas. Usted ya puede empezar a comunicarse con nosotros a través de nuestra doble línea de denuncia. Es muy fácil. Solamente marque el 910-3508 y 910-3509. Las líneas están a su entera disposición y también a través de nuestro WhatsApp 449-910-3508. Para todas aquellas personas que en este momento se están conectando a través de las redes sociales, hágalo en este instante porque tenemos información de última hora y a través de todas estas aplicaciones va a poder ver las imágenes exclusivas y las imágenes desde el lugar en donde se está generando la noticia. Lo puede hacer a través del Facebook de Patrulla 790, lo puede hacer a través de YouTube y lo puede hacer a través de ex antes Twitter, además de los canales que usted ya conoce. El 88.7 de su radio, el 102 de Gigacable y el canal 75 de Izzi. Así es que préndale porque Patrulla 790 ya comenzó. Y como lo escuchó hace unos segundos, tenemos información de última hora. Es información que se está registrando en este momento en Avenida Tercer Anillo y Avenida Hermanos Galeana, en donde hubo un accidente que están involucrados varios vehículos y que tristemente le podemos confirmar que hay una persona que lamentablemente pierde la existencia ahí en el lugar de los hechos y que hay una mujer que también tuvo que ser llevada a recibir atención médica, una mujer embarazada con varios meses de embarazo, a lo que nos dicen algunos elementos, y que se la tuvieron que llevar también de inmediato a recibir atención médica. Como le digo, la cifra no cambia. Hay una persona que lamentablemente perdió la vida y que, por cierto, ahorita en unos cuantos minutos más le vamos a dar la identificación porque ya está plenamente identificado. Y además le vamos a presentar el video exacto del momento en el que se registró el accidente, de cámaras de videovigilancia que captaron justo el momento de este fuerte choque, y quien aparece en esta historia como presunto responsable es justamente la persona que perdió la vida. Pero todos los detalles los tendrá mi compañero Juan Luis Díaz en unos segundos más desde el lugar en donde se genera la noticia. Ya está ahí, solamente está recabando alguna información, está recabando algunos datos, pero todas estas imágenes que le estamos presentando en este momento son del lugar de los hechos, del momento exacto. Elementos, había varios, usted va a ver en las imágenes que hay varias patrullas de la fiscalía o un vehículo oficial de la fiscalía. No tiene absolutamente nada que ver. De hecho, este esta unidad iba pasando por ahí, por el lugar de los hechos, y se detuvo, pero para auxiliar a las víctimas. Y fueron ellos los que llamaron a los servicios de emergencia para que llegaran rápido a auxiliar a las víctimas, para que llegaran a brindarle los primeros auxilios. Yo no sé si sean tres vehículos o sean solamente dos vehículos. Yo alcanzo a ver solamente dos. Me decían que eran tres. Ahorita le vamos a dar esa información, pero le digo, esto está sucediendo de última hora y está sucediendo en Tercer Anillo y Avenida Hermanos Galeana, en donde tristemente una persona pierde la existencia. Unos minutos más y mi compañero Juan Luis Díaz estará listo para transmitirle completamente en vivo desde el lugar de los hechos. Son las 4:06 p.m. y justamente el día de ayer a esta misma hora iniciábamos transmisiones también con información de última hora y también con noticias muy malas, que era, a ver, compañero, a ver si le podemos marcar de una vez a mi compañero Juan Luis Díaz, porque me dice que ya está listo. De una vez, mire, ya ahorita que estamos pasando, a ver si podemos cambiar las imágenes, compañera, discúlpame, que estoy acá en el WhatsApp, estoy acá también en el. Márcale a mi compañero Víctor, Juan Luis Díaz va a tener el teléfono de Víctor Romo. Recuerda que este informativo es en vivo. Estamos ahorita poniéndonos de acuerdo porque mientras uno iba, otro llevaba el teléfono, otro acá en el estudio, y todo para darle la noticia de primera mano de lo que sucedió justamente ahí en Tercer Anillo y Hermanos Galeana. Un accidente terrible que le cuesta la vida a una persona que, por cierto, ya está plenamente identificada. Ahorita le vamos a dar la identidad. Se llamaba Otón Yersaín, espero estarlo pronunciando bien, Otón Yersaín González Lugo, una persona que es originario de Fresnillo, Zacatecas, y que es la persona que pierde la existencia. Mire, la verdad es que a lo que dicen algunas personas que alcanzaron a observar el evento, es que trae alguna especie de uniforme, como de enfermero, doctor, no sabemos, pero mejor nos enlazamos con mi compañero Juan Luis Díaz, quien se encuentra en el lugar en donde se genera la noticia. Juan Luis, muy buenas tardes.
2: ¿Qué tal, Lorena? ¿Cómo estás? Muy buenas tardes. Saludos para todos nuestros radioescuchas y estamos en este momento transmitiendo en vivo. Tenemos transmisión en vivo desde el sitio en el que se genera la noticia a través del Facebook de Patrulla 790 para que nuestros radioescuchas se conecten en este momento y tengan en vivo las imágenes en directo de lo que está sucediendo en este punto de nuestra ciudad. ¿Qué fue lo que sucedió, Lorena? Es un brutal accidente, como ya lo adelantabas. Nos encontramos en este momento en el cruce de Avenida Siglo XXI y la calle Hermanos Galeana. Esto pertenece al Morelos. Justo en este crucero, en los carriles de circulación que van de oriente a poniente, acaba de ocurrir un choque múltiple. Son tres vehículos involucrados. Un choque por alcance, el vehículo que impacta y que provoca todo esto, el conductor ha perdido la vida en el lugar de los hechos. Hay una segunda unidad en donde viajaba una mujer embarazada, una mujer con, pues, podrían ser 5 meses de embarazo. Lorena ya fue trasladada a recibir atención médica a las instalaciones del Hospital de la Mujer, en donde actualmente es valorada para su atención. Y, bueno, nos falta todavía saber del tercer vehículo si hay persona lesionada o no. Al parecer no sucedió. ¿Qué fue lo que pasó, Lorena? Bueno, pues mira, te comento los primeros datos que tenemos y hay una cámara de seguridad que de alguna manera documenta esta situación. Aquí sobre Tercer Anillo, sobre los carriles centrales, que son tres carriles en total, iban circulando varios vehículos, tenían el semáforo en verde, los tres carriles estaban ocupados, había fila de autos en los tres carriles de circulación, todos se desplazaban, como te mencionaba, en sentido de circulación de oriente a poniente. Al llegar al cruce con Hermanos Galeana, el semáforo, como te mencionaba, que está en verde, provoca que todos sigan con su misma trayectoria. Van a una velocidad, Lorena, pues podríamos decir entre 50, 60 kilómetros. El vehículo que más rápido va transitando, podríamos decir que lo está haciendo a 70 kilómetros por hora, tal vez. Sin embargo, este pequeño auto compacto que tienes en pantalla, déjame tratar de hacer un enfoque, dame un segundo. Este auto compacto que tienes en este momento en pantalla, que va a aparecer en cualquier momento en tu pantalla ya con un pequeño zoom, nos dicen que el conductor de este vehículo se desplazaba no solo, Lorena, a exceso de velocidad, sino que además iba jugando carreritas con otro conductor. Del otro no tenemos ninguna referencia, no tenemos ningún dato. como que iban viendo quién podía circular más rápido y ganarle el paso al otro. Bueno, pues en esa desesperación por ganarle al conductor con el que iba compitiendo, hay un momento en donde se cambia abruptamente de carril, lo hace del carril central por donde originalmente se desplazaba, se cambia hacia el carril lateral derecho, pero para su mala suerte, en ese carril estaba circulando un vehículo a velocidad prudente. El exceso de velocidad con el que iba este auto compacto no era para nada compatible con el otro vehículo. Fue un choque, Lorena, verdaderamente brutal. Del sitio del impacto a donde termina este vehículo, hay una distancia de aproximadamente unos 40 metros tal vez. De donde, repito, de donde este auto compacto impacta al vehículo que le antecede en la marcha, habría una distancia aproximada de unos 40 metros más o menos para que terminara en esa posición. Ahora me voy a mover para mostrarte el vehículo contra el que chocó, el vehículo al que impactó en la parte de atrás. Me estoy aproximando hacia esa unidad, afortunadamente aquí no hay un cordón que nos impida aproximarnos. Es este vehículo, Lorena, que ya debe de aparecer en tu pantalla en cualquier momento. Sí. Es un Volkswagen Bora en color blanco, placas de circulación del estado de Jalisco. Las enfoco en este momento por si a alguien le son de utilidad. Estas son las placas del estado de Jalisco de ese vehículo, un Volkswagen Bora en color blanco, en donde con carácter de extraoficial nos dicen, Lorena, viajaba una mujer embarazada, una mujer con 5 meses de embarazo y que obviamente tras ese brutal impacto resulta lesionada y es trasladada, nos dicen, pues no de gravedad. Aquí lo delicado, Lorena, es precisamente el tema de que está, que se encuentra en estado de gravidez, que se encuentra embarazada, pero en cuanto al tema de lesiones, al parecer no son lesiones que pongan en peligro la vida. Sí la llevaron a recibir atención médica a las instalaciones del hospital de la mujer. Ahí se encuentra actualmente encamada la conductora de este vehículo. Iba estable, iba consciente. Manejan una serie de códigos, se podría decir en este momento que no es nada delicado. El tema obviamente de la valoración era precisamente por la gravidez, porque está embarazada. Por eso más que nada la llevaron al hospital de la mujer para que fuera valorada tanto ella como el bebé que lleva en sus entrañas. Esta es la escena del automóvil contra el que se impactó el vehículo compacto. Quiero que observes cómo quedó. Me voy a colocar exactamente a un costado para que veas los daños que presenta en la parte trasera este vehículo. Cómo la defensa o la fascia queda completamente sumida, llega prácticamente hasta el tanque de gasolina. La mercancía o material que llevaba en la cajuela pues quedó expuesta porque la cajuela ya no sirve absolutamente de nada. Es más, me da la impresión, Lorena, no impresión, con certeza te lo digo, la cajuela no la llevaba cerrada, se ve que llevaba algo de mercancía aquí y con esta cinta pues estaba sosteniendo tanto la cajuela que iba destapada como el material que llevaba en el interior. Sin embargo, bueno, pues tras el impacto, por eso la tapa de la cajuela está, digamos, íntegra, pero la fascia está completamente dañada, sumida. Aquí es donde recibió el impacto, es donde sucedió el fuerte golpe de ese vehículo que iba echando competencia, echando carreritas contra este vehículo que te estoy enfocando en este momento. Ahora, de donde está el vehículo que lo impactó, a donde quedó el Bora, hay una distancia, déjame, me coloco en perspectiva para ver si lo podría dimensionar, son como unos 70, 80 metros tal vez, de donde está el auto que golpeó hasta este vehículo, son unos 70, 80 metros más o menos, para que te des una idea de la fuerza, de la magnitud del impacto. Hay una tercera unidad, Lorena, es esta camioneta que es una Renault Duster en color gris, es el tercer vehículo involucrado en esta historia. Entiendo que, ¿cómo está? ¿Qué tal? Entiendo que este vehículo recibió el golpe por parte del Bora, o sea, ya le tocó un daño, entre comillas, menor. Déjame ver si lo puedo encontrar. Bueno, acá está. Es un tallón de costado. Acá está. En uno de los costados, la camioneta Duster recibe un golpe por parte del Bora. Son daños que le provocaron afectaciones en la salpicadera, parte de la fascia, y le reventaron también el neumático, como puedes observar en la pantalla. Ya está, ese neumático no está ponchado, está reventado. Se ve en la parte de abajo, que fue donde sucedió el golpe. Está incluso hasta doblado el rim, para que te des una idea del golpe tan brutal que sucedió. Y este daño, repito, este daño fue provocado, pero por el Bora. El Bora, con su costado, alcanza a golpear la camioneta Duster. Es el tercer vehículo involucrado, para concluir con la famosa carambola que sucedió aquí en Avenida. Estamos transmitiendo en este momento para quienes apenas se están conectando. Nos encontramos en este momento desde el sitio en donde se genera la noticia. Es Avenida Siglo XXI y la calle Hermanos Galeana, que pertenece al Morelos. Es el sitio, el escenario, este muy lamentable accidente que ha dejado como saldo una persona fallecida, una mujer embarazada lesionada, y cuantiosos daños materiales. No me informan de más personas lesionadas, Lorena. El tema menos importante cuando hablamos de un accidente con consecuencias fatales, el tema menos importante es el tema de la vialidad, pero lo debemos de mencionar. Sobre Avenida Siglo XXI, los vehículos que se desplazan, en este caso en sentido de circulación de poniente a oriente, es decir, digamos de Ciudad Industrial hacia el Hospital Tercer Milenio, por darte una referencia nada más, no tiene ningún problema, está completamente liberada la circulación, como lo puedes ver en pantalla. Los tres carriles están completamente liberados, nada más la salida para dar vuelta a la izquierda, el retorno, pues está bloqueado por las unidades de seguridad, pero los carriles centrales, los tres carriles centrales, están completamente liberados de la circulación. No hay ningún problema en este momento para transitar. En el caso de los que circulan por la calle Hermanos Galeana, los que se desplazan de sur a norte, lo estoy enfocando en este momento, bueno, pues ellos igual al llegar al cruce con Tercer Anillo, nada más tienen una opción: doblar a mano derecha sobre Tercer Anillo. No se pueden seguir de frente ni dar vuelta a mano izquierda, porque estamos en el crucero y está este cerrado. Los que circulan por Hermanos Galeana, pero que lo hacen, en este caso, de norte a sur, ni siquiera pueden llegar a Tercer Anillo, porque ahí se ubica uno de los vehículos accidentados y las unidades de emergencia. Y los que vienen por Tercer Anillo, Lorena, los que se desplazan por Avenida Siglo XXI y que se desplazan, como te mencionaba, dando nada más una referencia del Hospital Tercer Milenio hacia Ciudad Industrial, bueno, pues al llegar a Mariano Hidalgo se van a encontrar con una patrulla que ya les está avisando que más adelante no hay paso. Está cerrada tanto los tres carriles centrales como la lateral. No hay circulación sobre Siglo XXI en sentido de circulación de oriente a poniente. Ya se ubica aquí la camioneta de la Dirección de Servicios Periciales. Ya están los elementos de esta corporación haciendo los respectivos peritajes y levantamientos de indicios para poder esclarecer cómo sucedió el percance. Aunque, repito, hay un video de una cámara de seguridad que documenta sin falla alguna cómo se dio la secuencia del accidente. Es un vehículo Volkswagen Gol, sin la F al final, como los goles que se meten en el Mundial. Un Volkswagen Gol en color, reprobaría en kinder. Es que es, no sé si por el tono, es como un gris con tonalidades, o un verde un tanto opaco. Podría ser una combinación de esos. Le ofrezco una disculpa por esta maldita imprecisión, pero no alcanzo a distinguir bien el color de este vehículo. Hoy, con todas las combinaciones que tienen las agencias, las automotrices, bueno, ya son complicados, ya no son los colores básicos de antes. Pero este vehículo, déjame hacer un acercamiento.
0: Ahí lo estamos viendo, a ver.
2: Dame un segundo, Lorena.
0: Oye, Juan Luis, solamente para...
2: ¿Sigo en línea?
0: Sí, estás en línea. Solamente para preguntarte, porque nos decían incluso algunas personas que habían llegado a auxiliar primeramente a las víctimas, que la persona que falleció traía como una especie de uniforme de enfermero, paramédico o algo así. ¿Se confirma la información o hay alguien que puede identificarlo como médico, algún paramédico de alguna parte?
2: Mira, no lo puedo observar, Lorena, porque como ves en pantalla, en este momento ya tienes una imagen estable. El vehículo, te confirmo, es un Volkswagen Gol, color gris, un gris verdoso, no sé si decirlo bien, pero si prestas atención, tiene una sábana blanca que lo cubre de costado a costado, de la puerta del conductor a la puerta del copiloto. Entonces no se observa absolutamente nada al interior como para poder decirte si efectivamente lleva ese uniforme o no. Lo que sí te sé decir es que le encontraron un documento. Te mandé fotografía antes de empezar la transmisión. Seguramente tú lo tendrás a la mano ya en tu WhatsApp. Una fotografía de una cartilla militar. Ese documento se lo encontraron a la persona que viajaba en este vehículo. Nada más, no tendría yo la certeza de que sea un documento que le pertenezca 100% a él. No sé si deberíamos incluso mencionarlo o hasta que a la autoridad lo confirme.
0: Lo podemos decir, pero de manera extraoficial, sí. Juan Luis, porque nos decían incluso algunas unidades y paramédicos que llegaron ahí al lugar que pues coincidía la fotografía de ese documento con la persona que se encontraba dentro del vehículo.
2: Ah, bueno, sí. Pues tienes ahí, te mandé la fotografía, la tienes en tu WhatsApp, tienes ahí el nombre.
0: De manera extraoficial.
2: Lo que te puedo decir es que tenía 51 años de edad esta persona. 51 años de edad. Ya en cuanto a la identidad, pues tú ya lo tendrás.
0: Otón Yersaín González Lugo, a lo que dice este documento, que como le digo, pues es información extraoficial, porque lo podríamos hacer extraoficial hasta que la fiscalía casi que mande la información, que eso sería hasta el día de mañana, Juan Luis, pero esa es la información pues preliminar o lo que se encontraron ahí justamente los elementos.
2: Sí, ya nada más falta que lo haga oficial la propia fiscalía, pero pues quienes lo tuvieron a la vista dicen es que la foto coincide con la persona que viajaba a bordo. Yo fíjate que tenía cierta reserva porque al ser una cartilla militar, normalmente ese documento tiene una foto tuya, pero de cuando tenías 18 años.
0: Sí.
2: 17, cierto. 18 años. Y él nació en el 74, es una persona que en este momento debe de tener entre 50 y 51 años de edad. Entonces, yo por eso trataba de confirmarlo, pero pues repito, quienes lo vieron dicen, no, pues es que sí coincide, es esa persona. Y es el único documento que le han encontrado, un documento oficial, por cierto. Ya el tema del uniforme, lo que tú mencionabas, pues lamento decirte que no lo puedo observar. Y ni siquiera es por la distancia, Lorena, es porque hay una sábana que está tapando el vehículo de lado a lado. Están en este momento esperando a que la autoridad ministerial dé la indicación para que la misma sábana sea retirada y que comiencen las autoridades con el levantamiento de indicios, pero ya con el cuerpo a la vista.
0: Que aparece,
2: ahorita no lo puedo observar.
0: Que aparece en el documento también que él es originario de Fresnillo, Juan Luis, y a lo que ha pasado del accidente, es decir, el tiempo que ha pasado desde que se generó el accidente, que es aproximadamente una hora, poquito más de una hora, ¿no ha llegado ningún familiar allá al lugar de los hechos? ¿No alcanzas a observar familiares?
2: Espérame, dame un segundo. No, fíjate que es muy, digamos, característico, porque normalmente están a la orilla, los tienen rodeados, por usar una expresión, los elementos de la fiscalía para obtener alguna entrevista con ellos, y los ves que están pues llorando, inconsolables. No, Lorena, fíjate que no, esa escena no la observo en este momento. No veo a alguien que pudiera suponer que se trate de un familiar. Así es que pues de momento no, esa parte todavía no te la puedo confirmar. El que ya haya familiares aquí en el lugar y que aporten algún dato, tal vez ahora que has mencionado el nombre, entonces sí, alguien que lo identifique se pueda apersonar en este sitio y confirmar el dato que estamos mencionando, ¿no? Pero en resumen, es lo que se está generando aquí en Siglo XXI y la calle Hermanos Galeana. esto pertenece al Morelos. El saldo final es una persona fallecida en el lugar de los hechos, el conductor de este Volkswagen Gol y una conductora del Bora en color blanco que resulta lesionada, una mujer con, nos decían, aproximadamente 5 meses de embarazo, que se la llevaron al Hospital de la Mujer, en donde actualmente está recibiendo atención médica. Y para quienes apenas están conectando a nuestra transmisión, nada más informarles, hay una cámara que documenta, una cámara de seguridad, un video que documenta el momento en el que este auto compacto, el Gol, iba circulando a exceso de velocidad y prácticamente echando carreritas o en competencia con otro vehículo. Qué cuando terrible. se cambia abruptamente de carril al carril derecho, pues la velocidad a la que iba el Bora no coincide con la competencia que tenía el del Gol. Sucede el brutal choque por alcance. El Bora, fuera de control, alcanza a impactar de costado una Renault Duster. Son 3 vehículos en total. Pero imagínate, un choque por alcance tan violento que el conductor del Gol lamentablemente perdió la vida aquí en el lugar de los hechos.
0: Qué barbaridad y una irresponsabilidad también tremenda, Juan Luis, porque no sé si te ha tocado pasar por ahí, por esa zona, a la hora que sea. A la hora que sea, siempre está lleno de vehículos por ese lugar.
2: Pues mira, el propio video de la cámara de seguridad no está alejado de lo que mencionas. Son la fila en los 3 carriles es muy larga. Creo que la menos larga era la del carril derecho. Sí. Yo creo que por eso este conductor intentaba tomar ese carril, pensando que por ahí iba a poder avanzar a mayor velocidad, pero pues aquí están las consecuencias.
0: Juan Luis, pues estaremos pendientes si llega algún familiar, si lo identifican ahí en el lugar de los hechos para poder confirmar lo que nosotros tenemos acá en este documento. Si no, pues estaríamos esperando hasta que las autoridades dieran a conocer esa información. Te agradezco mucho el detalle completo que nos diste desde el lugar de los hechos.
2: Muy buenas tardes, Lorena.
0: Juan Luis Díaz, desde el lugar en donde se genera la noticia, un accidente terrible que le cuesta la vida a una persona, un conductor. Son las 4:27, hacemos una muy breve pausa, la primera de esta tarde, y ya volvemos con más información.
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1: En Radio BI, son las 4:29 minutos.
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0: 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Son las 4 de la tarde con 32 minutos y cuando iniciábamos el programa le mencionábamos que el día de ayer a esta misma hora iniciábamos transmisiones platicándoles sobre una información de última hora. Hablábamos de una persona que lamentablemente también lo habían asesinado y fíjese que originalmente cuando se dio la noticia, primero hubo varios medios que incluso se animaron a publicar que se trataba de un suicidio, un intento de suicidio, porque hasta ese momento la persona no había fallecido, se lo habían llevado al hospital. Pero ya cuando llegaron los elementos, ya cuando llegaron servicios periciales, se dieron cuenta que no había ningún arma en el lugar, que se trataba de un ataque. Después se dieron cuenta que había también varios casquillos percutidos a una distancia como de 30 metros aproximadamente, pero ahorita ya le tenemos todo el detalle, le tenemos toda la información. Es más, a pocas horas de distancia de que sucedió este homicidio, ya para el día de ayer por la noche, el presunto responsable ya estaba detenido. Las autoridades actuaron de manera inmediata. Hubo muchos puntos claves para que pudieran dar con el responsable y ahorita se los vamos a platicar. Pero este hombre ya fue plenamente identificado. Este hombre que fue asesinado a balazos en la cabeza, ahí en la línea verde, a la altura de fraccionamiento Haciendas de Aguascalientes. Se trata de Jesús Alejandro Torres, un hombre que contaba con 31 años de edad y que todavía con vida fue llevado al Hospital General de Zona número 2 del Seguro Social, pero apenas unos minutos después de ingresar se reportó su muerte. Y lo adelantábamos desde un principio. Sabíamos que incluso los paramédicos que lo atendieron ahí en el lugar de los hechos decían es que la verdad tiene heridas incompatibles con la vida. Imagínese, dos balazos de un calibre importante. Los hechos se dieron a las 3:20 más o menos de la tarde, sobre la línea verde, casi en el cruce con avenida Hacienda de Ojo Caliente, en Haciendas de Aguascalientes, es al oriente de la ciudad. Los primeros reportes señalaban eso, que había un hombre que había sido agredido a balazos, que el cuerpo estaba tendido sobre la pista de trotar, de ahí de la misma línea verde, y entre los indicios se encontraron dos casquillos percutidos por arma 9 milímetros fueron ubicados a casi 30 metros de distancia del sitio en el que terminó el cuerpo de Jesús Alejandro. A la llegada de los paramédicos al lugar, confirmaron que el hombre de 31 años todavía tenía signos de vida. Se lo llevan al Hospital General de Zona número 2, ya lo podemos decir porque él ya no está ahí. Las primeras investigaciones por parte de la fiscalía establecen que fue un conflicto por la venta de un vehículo que podría ser la principal línea de investigación. Y hasta hoy por la mañana nosotros teníamos también esa poca información, ¿eh? Pero hoy tuvimos la oportunidad, casi que terminándose el programa, de tener contacto con la familia y que nos daban datos importantes. Primero que nada, algo que es sumamente triste, Este hombre deja dos pequeñitos, un niño de 6 años de edad, me parece, y otro de 7 meses de nacido. Y nos decía, lo que pasa es que mi primo, bueno, nos decía una prima de él, dice, lo que pasa es que mi primo, él se dedicaba a la venta de vehículos. Dice, como que le daban un vehículo a vender y entonces él lo andaba como jineteando. Luego conseguía el dinero, lo vendía más caro, se compraba otro vehículo, luego lo vendía y luego ese vehículo con lo que sacaba de ese dinero volvía a comprar alguna otra cosa y así le hacía. O les daban trabajos también de carpintería, él arreglaba los vehículos, los vendían un poco más caros y era como que el trabajo que él tenía en ese momento. Pero el problema venía desde semanas atrás. Dicen que lo primero fue que le dieron a vender una camioneta, porque él se dedica precisamente a esto. Pero cuando recibe el pago del dinero, no entregó la cantidad completa a los dueños, que eran pues prácticamente sus jefes. Y los dueños de la camioneta pues lo estuvieron presionando, que eran sus mismos jefes, lo estuvieron presionando para que diera el dinero, para que diera el dinero. Y él decía, no, pues espérame, o sea, ya te di una parte, después te doy la otra parte, tengo que comprar algunas otras cosas, tengo que pagar y comprar para poder sacar más de otro vehículo. Y como que estaba jineteando el dinero. Pero dicen los familiares, esto también a decir de los familiares, dicen, él nunca se escondió, siempre dio la cara, siempre dio fechas también de aguántame 2 semanas más, ¿no? Usted sabe que cuando uno vende el vehículo casi que quiere el dinero de manera inmediata, cuando se supone que así debería de hacer. Pero él, como se dedicaba a eso, pues sabía perfectamente el protocolo, lo había hecho muchas veces, de comprar, vender, y estar utilizando casi que el mismo dinero para poder hacerse de otras propiedades. Ese día que sucedieron las cosas, el día de ayer, lo citaron, el dueño de la camioneta lo citó y le dijo, ¿sabes qué? Hay que ponernos de acuerdo, vamos a hablar, vamos a quedar en un acuerdo, vamos a decir ya una fecha para ver cuándo me vas a pagar esa camioneta. Y él aceptó. La persona fallecida aceptó en ese momento y le dijo, no, pues sí, o sea, ya hay que vernos y ya nos ponemos de acuerdo, vamos a negociar, vamos a ver cuánto te puedo dar, cuánto te alcanzo a pagar. Y él llegó al lugar de la cita. Incluso se subió a la camioneta de la víctima, de la persona del homicida. Él venía acompañado de su suegro, venía acompañado de su esposa. Y dice el presunto responsable que él traía la pistola porque pues conocía a Alejandro, a Jesús Alejandro, y dice, no, pues es bueno para el trompo, es agresivo cuando él quiere y mejor me llevo la pistola solamente para amedrentarlo, solamente para que se calme, según lo que dice él en sus declaraciones. Pero ya cuando se encontraban arriba del vehículo, pues empezaron a pelear. Empezaron a gritonearse de que tú me tienes que pagar ese vehículo y que ya me lo tenías que haber dado. ¿Sabe cuánto era la deuda o lo que faltaba de esa camioneta que él había vendido? Faltaban 50,000 pesos. Pero pues el dueño de la camioneta quería que ya se lo entregara. 50,000 pesos era la deuda. Dice que no se negó a pagar, pero que no llegaron al acuerdo que ninguno de los dos quería. Empezaron el forcejeo todavía arriba del vehículo y es entonces cuando el conductor, el que traía la pistola, detiene el auto, se baja y empieza a apuntarle con la pistola a Jesús Alejandro. Jesús Alejandro lo que hace en ese momento es tratar de resguardarse, empezó a correr, sabía perfectamente que eran 3 contra 1 y además uno traía una pistola. Y además lo veía que estaba todo enojado, empezó a correr. Y fue cuando este hombre pues, se fue atrás de él y comenzó a dispararle en repetidas ocasiones hasta que finalmente pues, acabó con su vida. Hoy la fiscalía también da a conocer datos importantes porque no solamente nos cuenta detalles de qué fue lo que sucedió, sino nos confirma lo que nosotros ya le habíamos adelantado. Nos confirma que sí, efectivamente fue por la deuda de una camioneta. Esto no tiene absolutamente nada que ver con temas relacionados con el crimen organizado. Y nos informa también que sí jalaban las cámaras, sí jalaron en todo momento las cámaras y documentaron el momento exacto de la agresión, documentaron en qué vehículo llegaron. Estamos hablando de que como no son sicarios que se tenían que andar cambiando de carro y que se tenían que andar escondiendo y yéndose a la central, pues ellos se fueron a resguardar a su propio domicilio. Al lugar de los hechos llegó un primo de la hora Occiso, y les dijo, a mí mi primo me habló, o sea, Jesús Alejandro me marcó por teléfono y me dijo, ¿sabes qué? Me están citando en tal lugar, pues quiero ir a hacer el acuerdo, pues ya nada más me faltan 50,000 pesos, ¿me acompañas? Dijo, porque mira todos los mensajes que tengo, estos ya me están amenazando hasta de muerte, están metiéndose con cosas que no deben de meterse, y pues la verdad es que ya quiero ponerle punto final, ir a hacer un acuerdo con ellos para ver cuándo les pago los 50,000 pesos. Y le mostró incluso esos mensajes de amenazas que estaba recibiendo por parte del presunto responsable. Dice el primo, yo no lo pude acompañar, tenía algunas otras cosas que hacer, pero sabía que se iba a ver con ellos. Y cuando empiezo a escuchar las noticias, que me empiezan a hablar mis familiares, se dejó ir ahí al lugar de los hechos y pudo platicar con las autoridades de lo que él sabía, que prácticamente sabía todo. Se sabía hasta la contraseña del teléfono celular, que abrieron el teléfono celular y pudieron ver todos los mensajes, de dónde provenían también los mensajes, quién era quien le estaba mandando esos mensajes de amenazas también. Y a pocas horas fue capturado el presunto responsable de esta agresión ahí en la línea verde. De inmediato llegaron, como le digo, pues los elementos a poder atenderlo, pero utilizaron de todo. Utilizaron las cámaras del C5, la investigación por parte de la fiscalía, lo pericial que realizaron ahí en el lugar de los hechos. A través del sistema LPR fue posible también ubicar la unidad en la que se desplazaba el presunto responsable. Y todas estas acciones permitieron obtener información relevante para su plena identificación, para evidentemente fortalecer la investigación de los hechos, que créame que para toda la información que tienen, a pesar de que esto apenas sucedió el día de ayer, es un tema resuelto. Agentes de investigación criminal se enfocaron a ubicarlo, lo detuvieron ahí en calles de la comunidad de Calvillito, un hombre que fue identificado como Guillermo, y a quien ya de acuerdo a las primeras líneas de investigación se estableció que la víctima le debía esta cantidad de dinero, 50,000 pesos, nos dicen los familiares, que nunca se negó a pagar, pero al momento de su detención del presunto responsable le fue asegurada una camioneta de la marca Ford Escape en color gris, placas del estado de Zacatecas, le localizaron también el arma homicida, una calibre 9 milímetros, por lo cual pues se lo llevaron a las instalaciones de la fiscalía. Yo sé que los mismos familiares nos decían, es que son tres detenidos, porque al momento de que sucedieron las cosas, pues él iba acompañado del suegro, y iba acompañado también de la esposa. Y al momento de la detención, también se los llevaron detenidos a ellos. Ellos no dispararon el arma, pero también fueron pieza importante. Ellos también le platicaron a las autoridades, pues, cómo habían, obviamente, pues, del lado de que ellos se sentían ofendidos, de oiga, pero el que nos debía era él. Y pues, mi esposo, pues, sí se puso agresivo, pero porque también el otro se estaba poniendo agresivo. Y pudieron confirmar, pues, que sí había sucedido el homicidio, quién era el presunto responsable. A ellos no les alcanza alguna responsabilidad. Tal vez cómplice podría llamarse así, pero es que ellos dicen, es que nosotros no sabíamos que esto iba a escalar a esto, que íbamos a llegar a esto. O sea, no veníamos preparados con matarlo, pero el arma nosotros la necesitábamos para defenderlo, solamente para casi que mostrársela. Pero los humos se le subieron a la cabeza. Este hombre se calentó de más y por eso sacó el arma y le disparó en 2 ocasiones. Le digo, no estamos hablando de delincuentes del crimen organizado, porque esos, escapan, huyen, se van de aquí, de Aguascalientes. Estos se fueron a refugiar a su casa y ahí mismo en su domicilio fueron capturados, fueron puestos a disposición. Pero el único que aparece como responsable, según lo que nos dice la fiscalía, es la persona que disparó en contra de este hombre. 50,000 pesos es lo que le cuesta la vida ahorita en estos tiempos a la gente. Son las 4:45. La temperatura en este momento es de 27 grados. Hacemos una muy breve pausa y ya volvemos con más información.
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16: En Radio BI, son las 4:48.
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0: Las 4:50 p.m. Tengo información importante que darle y es que atención Aguascalientes. 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Son las 4:51 p.m. y también tengo otra información importante que darle, y es que este mes de julio en Grupo Salmar tienen un 10% de descuento al mencionar este anuncio. 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Son las 4:52 y los últimos mensajes por parte del auditorio. Dice Lorena, ojalá que puedan pasar este reporte. Es muy incómodo ir a la tienda y que te encuentres encima unos borrachos que solamente incomodan con sus comentarios al verte pasar. Aparte del riesgo que corre al caer uno al vacío y meterte un buen susto, dice esta persona y nos manda aquí la fotografía. Nada más que sabe que no me dicen dónde está pasando esto para nosotros reportarlo directamente. Dice Lorena, el señor Otto, si es el que pienso, era médico. Es que mire, traía un como tipo uniforme a lo que nos dicen. De hecho, sí tenemos una fotografía, pero es una fotografía impublicable. Usted sabe que nosotros

0: manejamos ese tipo de información. Sí tenemos una fotografía y yo haciéndole zoom también, se alcanza a ver su rostro, su todo. Y sí, lo que yo alcanzo a apreciar es un... pues es una fotografía de un médico o de un paramédico, y nos dice ahorita una persona como afirmándolo, dice Loren, el señor Otón era médico, pero le digo, es información casi que extraoficial. Dice, hola Lorena, ¿qué está pasando en Tercer Anillo en el Morelos? Es el accidente en donde falleció una persona que lamentablemente falleció, seguramente apenas acaba de encender su radio, pero hay una persona que falleció en el lugar de los hechos, una mujer embarazada que ya está plenamente identificada. De este también ya nos pasaron el dato. Clairen Aerín Segura Parada, de 23 años. Ella es la mujer embarazada que venía en el carro Bora y que tuvo que ser llevada al Hospital Tercer Milenio porque presentaba molestias en el cuello, presentaba molestias en la espalda, tenía como punzadas en el estómago también, y pues tiene como unos 5 o 6 meses de embarazo, y viajaba acompañado de Jonathan Isaí Hernández Ábalos, de 23 años de edad. Otra persona se comunica con nosotros, dice Lorena, claro que sí lo planearon, dice esta persona. Mire, yo lo podría creer, claro, por el tema de las amenazas. Es que si hubo mensajes de si no me pagas te voy a matar, y este no le pagó, pues se la cumplieron. Pero no es tanto como que, ay, yo llevaba la pistola para amedrentarlo. Yo también pienso igual que usted, pero mire, aquí lo bueno es que ya está detenido. Le digo la declaración que dijo él, ¿no? Para defenderse tal vez, pero sí, evidentemente, pues claro que iba preparado. Y pues está, tan es así que traía una pistola. Usted para solucionar un problema no se lleva una pistola. Dice, me gustaría proponerles, ahorita paso su teléfono a los de redacción, así como no lo está solicitando. Dice Nel Lorena, lo hicieron con causa y conocimiento de matar al que les debía dinero, porque luego lo de las amenazas, desde un principio se saben los documentos de un contrato, dice esta persona. Pues sí, también tiene toda la razón. La verdad es que yo sí pienso también así como usted me está diciendo. Dice, ¿y dónde está Parques y Jardines? Está la línea verde asquerosa de maleza, bola de huevones, dice esta persona. El policía arrancando la maleza para buscar evidencia, dice esta persona. Total que cuando no llueve, seco. Y cuando llueve, la maleza hasta arriba, total que no le atinan, ¿verdad? Sí, es cierto, tiene razón. Dice, buenas tardes, Lorena, mande saludos al Borre, también para Arturo. Dice, hola, Lorena, saludos. Dice, dijeron que el carro lo vendió un poco más caro. No, sí lo vendió, pero la deuda ya quedaba en 50,000 pesos. O sea, el carro estaba más caro y él le fue pagando. Primero le dio una parte, luego le dio otra parte y ya solamente le quedaban 50,000 pesos. Eso es la información que le podemos mencionar. De hecho, nosotros lo platicamos. Primero nos lo dijeron los familiares y luego le preguntamos a la fiscalía si eso era real y lo pudieron confirmar. Dice Lorena, por favor, acá en Mariano Hidalgo, a la altura de radiodifusores y en el fraccionamiento periodistas, no hay topes. Pasan muchos niños ahí en el kinder, los carros pasan hasta 60 kilómetros por hora. Ocupamos topes, por favor, porque va a haber una tragedia aquí en esta zona. Son las 4:57, se queda usted en Reporte Ciudadano con mi compañero Alberto, y nosotros los esperamos mañana en punto de las 6 de la mañana. Y sí tenemos... ya no. Las 4:57, muy buenas tardes.
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3: Crecen reclamos por no utilidades a taxis y plataformas. De acuerdo con las autoridades estatales en la materia, ya suman 200 denuncias por no haber recibido este derecho por parte de trabajadores del volante, tanto de taxis como de plataformas. Avanza proyecto para construir nuevo colector pluvial en Calvillo. Ante las inundaciones que se han registrado en Calvillo por las lluvias de los últimos años, es que ya está sobre la mesa el proyecto para construir un nuevo colector pluvial. Así lo da a conocer el titular de la Secretaría del Ayuntamiento, Arturo Cardona López, quien agrega, este se ubicará en el fraccionamiento San Rafael, por lo que ya están en la búsqueda de terrenos por donde pudiera pasar, para desfogar el agua de la avenida Rodolfo Landeros hacia el aledaño Río Calvillo. Jesús Alberto Rodríguez, BI Noticias.
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4: Hola, hola amigos, bienvenidos, son las 5 de la tarde con un minuto, el termómetro marca 26 grados centígrados en el centro de Aguascalientes, siguen siendo tardes calurosas, pero no tanto. ¿Por qué? Porque pues hay nubes que de pronto salen, aparecen y ha estado lloviendo, aunque hoy sí se ha sentido especialmente el calor, no sé usted qué opina de eso, pero como que hoy sí se sintió especialmente la presencia del solecito. Pero las nubes ahí están y se siente todavía como este clima lluvioso que seguramente va a seguir lloviendo. Entonces hay que tenerlo en cuenta, hay que tenerlo presente y disfrutar del clima lo más posible. Mire, ahorita está ideal. No hace tanto calor, no hace tanto frío. Llueve a veces, no siempre está lloviendo como en otros años en donde todo el día y por días llovía. Entonces, para los que nos gustan las actividades al aire libre y soleadas, están los días. Para quienes no, están las tardes lluviosas. Las noches no están tan calurosas, se puede dormir muy a gusto, incluso con cobijita y demás. Entonces, el clima está ideal. Aguascalientes está regalándonos un verano perfecto, diría yo. ¿Usted qué piensa? Disfrute, cuídese mucho, pásela bien. Y que este verano siga siendo un verano espectacular para todos. Son las 5:03. Yo soy Jesús Alberto Rodríguez. Le voy a estar acompañando a través de mensajes, llamadas, reportes, todo para intentar juntos resolver sus problemas. Lo invito a que me marque las líneas ya abiertas, 449-910-3508 y 449-910-3509. Son las líneas telefónicas a través de las cuales usted y yo podemos conversar. También le recuerdo nuestro centro de WhatsApp, 449-910-3508. Ya estoy recibiendo algunos de sus mensajes para que podamos juntos ver lo que sucede en Aguascalientes, de qué manera está pasando lo que pues los problemas que se viven y demás, ¿no? Entonces, márqueme, escríbame. También ya estoy recibiendo por acá mensajes de las autoridades. Ya estoy recibiendo de municipio, de gobierno del estado. Ayer, por cierto, tuvimos la visitas importantes del Instituto de Educación de Aguascalientes, de la Secretaría General de Gobierno, estuvo la coordinación del gabinete, es decir, bastantes personalidades que estuvieron acá, tuvimos tiempo de cotorrear un rato, también de platicar sobre algunas cosas y resolver algunas llamadas. Nos estuvieron llamando muchísimo ayer sobre diferentes temas. No solamente estuvimos hablando, pasan como dos o tres llamadas.

0: llamadas al aire, pero hubieron otras llamadas que no pasaron al aire, pero que también se estuvieron resolviendo también fuera de cuadro, vaya atrás. Cuando viene personal del gobierno del estado, del municipio, del gobierno federal, por lo general atrás hay un equipo también en la cabina donde pues están recibiendo llamadas. Entonces, ayer tuvimos bastantes, lo cual me gusta mucho. Había yo notado, hasta había platicado con mi compañero Oscar, que es mi productor de radio, mi operador, y habíamos platicado que normalmente habían estado o estábamos notando que las llamadas no entraban tanto. Entonces decíamos, a lo mejor a la gente no le gustó las invitaciones o no les gusta que estén aquí los titulares de las secretarías y demás, porque nos centramos en un solo tema y demás. Pero ayer sí notamos que las llamadas fueron muchísimas. Eso me habla de que la gente sigue interesada. Entonces así seguiremos haciéndolo. Hoy no tengo visitas, pero mañana me acompañan del municipio para que esté usted atento. Ya sabe también, del gobierno federal también nos acompañan muy seguido, para que esté ahí atento, pero el día de mañana tendremos la visita del municipio de Aguascalientes. Ahorita le digo exactamente quién nos visita, pero sí, seguimos con estos encuentros que a mí me parecen muy interesantes y una oportunidad única para que la gente pueda platicar pues con quien nos gobierna directamente, ¿no? Lo digo en el comercial, somos el puente entre la ciudadanía y los gobernantes. O sea, tratamos de ser ese puente. Entonces, que ese puente sea más ancho y más estrecho, más cortito, mejor dicho, para que podamos tener esa comunicación prácticamente que directa. Ayer, hablando frente a frente, eso está padrísimo. Y también mencionarle, nos pidieron mucho que los invitáramos, que los sigamos invitando a inscribirse al maratón. El maratón que tendremos por el 90 aniversario de Radio BI. Entonces, mañana miércoles 17. Mira, ahí le estoy pasando una fotografía. Bueno, más bien un flyer a mi compañero Jorge. Porque mañana 17, miércoles, no, perdón, 15. Mañana miércoles 15 de julio vamos a estar a las 7, por eso me confundí, a las 7, 17. A las 7 de la noche, ahí en el 3 Centurias, mira, ahí está el flyer. Hay una persona que nos está ayudando, el coach Cliserio Vega. Él pues es experto en este tema de cardio y todo eso. Y nos está ayudando a prepararnos a las personas que van a correr este maratón. Y están haciendo estas clínicas oficiales para runners del medio Maratón Radio Grupo. Entonces, mañana miércoles 15 de julio desde las 7 de la noche. Si usted no quiere correr el maratón, de todos modos vaya. Este miércoles mañana a las 7 de la noche, de 7 a 8, una horita. Vaya y a lo mejor ahí se motiva. Es para hacer ejercicio. O sea, ahí vamos a estar preparándonos y que cómo calentar y que cómo hacer ejercicio de aquí para allá y que cómo podemos correr mejor y todo eso, ¿no? Entonces, ahí en la explanada antigua de la estación 3 Centurias, ahí van a estar varios de mis compañeros de aquí de BI y estará el coach dando esta clínica, impartiendo esta clínica, haciendo ejercicio, moviéndonos, activándonos. Entonces, dese una vueltecita, ahí lo esperamos con todo gusto porque se viene esta carrera importantísima para nosotros. Ojalá que nos pueda acompañar, es una manera de celebrar pues este aniversario, pero además motivándonos, mejorando, siendo mejores, porque eso es el ejercicio, esa es la activación, ese es el moverse. El ejercicio es vida, siempre lo he dicho, a mí me apasiona mucho el tema del ejercicio y los deportes, y es vida. Entonces aprovechemos que tenemos vida, que nos podemos mover y que podemos disfrutar de este tipo de actividades. Ahí los esperamos. Varios de nuestros compañeros de Radio Grupo de BI Noticias van a estar ahí para que los salude también si usted gusta y hagamos ejercicios juntos. Son las 5 de la tarde con 8 minutos. Ahora sí, ya veo que tengo varios mensajes. Luego este tema de los anuncios y demás, pues nos lleva un tiempito, pero leo mensajes. Buenas tardes, tocayo. Para darle las gracias a los de cabina el día de ayer por el calendario. ¿Qué cree? Yo se lo envié. El calendario yo se lo envié. No me ayudan en cabina con esos temas, porque justo en cabina están muy ocupados con las llamadas y demás. Entonces yo aquí tengo el WhatsApp y yo aquí lo envío. Entonces más bien habló usted. directamente conmigo y nada de nada, pues para eso estamos. Buenas tardes, disculpe una consulta, de casualidad saben si mía tendrá descuentos. Estaba una persona en casa de mi mamá y nunca pagó el agua. Entonces ya se juntó una buena suma. Saludos para mis amigos de Connectis, muchas gracias por su atención. Mire, no estoy cierto si hay descuentos o permutas o este tipo de cosas. Tengo entendido de que no hay convenios propiamente como antes establecían con la concesionaria. Recuerda usted que antes era una concesionaria, ahora no es una concesionaria, es un operador municipal, pero no existen este tipo de convenios. Ahora, voy a preguntar en MIA si hay alguna forma, pero seguramente van a decir que se acerque a algún centro de atención. Ahí normalmente le ayudan. Pero igual pregunto, déjenme, le pongo aquí un pin para preguntar si hay alguna manera o que se puedan comunicar con usted para ayudarle. Y con todo gusto. Me dicen, buenas tardes, en Vistas del Sur no tenemos agua desde hace 2 días. ¿Qué podemos hacer? Porque no tenemos ni para el baño. Con gusto lo canalizo. Veo que tengo ya algunas llamadas acá en espera. Voy con una para no hacer esperar tanto a la gente. Buenas tardes. Bueno. Sí, bueno. Hola, buenas tardes. Bueno. ¿Con quién tenemos el gusto?
1: Hola, buenas tardes. Habla Mónica Martínez.
0: Señora Mónica, para servirle, ¿cómo le puedo ayudar?
1: Gracias. Mira, hablo porque quiero reportar una coladera de aguas negras.
0: Ok.
1: Está brotando el agua y la coladera no tiene tapa. Eso es aquí en el fraccionamiento Lomas del Sur. Es en Avenida San Sebastián y Lomas de Aguascalientes.
0: Avenida San Sebastián y la Avenida Lomas de Aguascalientes.
1: Avenida San Sebastián y calle Lomas de Aguascalientes.
0: Ok, del fraccionamiento Lomas del Sur, ¿verdad? Me dijo.
1: Lomas del Sur, sí, lo delicado de aquí es que el agua negra está brotando, ya llega hasta Evil Mortal y afuera de ahí está un kinder.
0: Ok.
1: Entonces todos estos días pues huele horrible y aparte los carros están cayendo sobre la coladera y no hay ni un señalamiento ni nada, ya tiene así fácil unos 15 días.
0: Ok. 15 días. A ver, mire, lo acabo de canalizar aquí con Mía. De hecho, me están respondiendo también de otros temas. Entonces, ya les pasé una coladora que no tiene tapa y además, pues, las aguas negras. Supongo que hasta las mismas aguas negras quitaron la tapa, ¿no?
1: Me imagino que sí, pero la tapa no se ve por ahí. De hecho, en el WhatsApp te mandé hace ratito un video.
0: A ver.
1: Y la foto de las calles. Y ahí se ve luego en la esquina, está la coladera. Y ahí era cuando empezaba. No tengo video reciente, digo, eso fue, y se ve el brote de agua negra y pues en la esquina justamente está la entrada del kinder.
0: Perfecto. A ver, estoy buscando el video para ver si lo podemos ver.
1: Lo mandé ahorita a las 5:08.
0: Ya lo tengo aquí. Uh-huh. Sí, sí, oye, y hasta ramas y todo, ¿verdad? Ahí.
1: Sí, no, y el olor es insoportable, la verdad, ahí, pues no quiero ser explícita, pero hasta pedazos ahí de...
0: Sí, me lo imagino, no, sí, para no ser escatológicos. Y justamente lo estoy viendo ahorita, se lo estoy pasando al buen Jorge, a ver si podemos pasarlo para que también lo vean, pero mencionarle que estoy teniendo la respuesta tanto de Mía como de la propia presidencia municipal, el propio Leo me está escribiendo para mencionarlo, o sea, está pendiente.
1: Sí. Y sí, gracias, porque lo reporté en días pasados, no sé si se escaló el reporte, pero pues por ejemplo mañana es la graduación de los niños del kinder y con eso ahí afuera como que pues, por eso me di como días antes de reportarlo para ver si quedaba antes de este día, pero yo creo que no.
0: ¿Cuándo es la graduación? ¿Mañana?
1: Mañana, sí.
0: No, pues a ver si sí, ¿a qué hora es? Pues a ver, pues, ojalá que sí. A las 9, no, pues es muy tempranito, ¿verdad?
1: Sí.
0: Pero pues ojalá que sí. Mire, por acá ya me respondieron, le digo, desde Mía ya lo turné, e incluso les voy a pasar también el video. Ahorita lo estamos viendo, el video ahí en pantalla, para quien me siga en redes sociales. Pues ya no se tiene que imaginar lo que nos platica la señora Moni, porque ya lo estamos viendo. Ya se los pasé a Mía, y mientras usted y yo platicábamos, recibí el mensaje del presidente Leo Montañez, que muy amablemente me dijo, Alberto, lo turnamos para que a ver si podemos justo arreglarlo antes de la graduación, ¿verdad? Porque sí está llegando hasta el kinder. Ya en caso de que no, pues de todas maneras ya está turnado y esperemos que pronto estén ahí. Pues sobre todo también me preocupa lo de la tapa, porque también puede ocurrir un accidente.
1: Sí, de hecho los repartidores, digamos, de leche, de papitas, de todo, a la vuelta hay una tienda.
0: Ajá.
1: Y ya nada más estamos en el kinder y de repente se escucha pues el rin o...
0: De que pues, caen ahí.
1: Donde no sabe la gente, ajá, y caen en el... Sus llantas ahí están cayendo... Porque aparte justo donde está en la esquina es la vuelta para dar y ahí sí o sí tiene que pisar la tapa.
0: Ajá.
1: A menos que se abra la vuelta para no caer ahí, pero pues la gente no lo sabe más que nosotros que pasamos ahí diario.
0: Sí, exacto. Y sí, justo como está ahí la vuelta, pues sí, es más difícil de ver. Ya lo canalicé, señora Mónica, estoy pendiente de lo que usted me diga. Yo espero y casi estoy seguro que van a estar por ahí lo más pronto posible. Esperemos antes de la graduación, ¿va? Pero si no es así, sí, van a estar ahí lo más pronto posible para resolver lo de la tapa y pues desasolvar, porque sí, evidentemente es un desasolve lo que necesita. Ya me lo dicen desde mía y me lo dice el propio presidente Leo, entonces estaré muy atento también y lo que usted me avise, pues ahí pendientes, ¿vale?
1: Claro, muchísimas gracias.
0: Gracias, señora Mónica, bonita tarde.
1: Buen día, hasta luego.
0: Buen día, 5 de la tarde con 15 minutos. Tengo otra llamada, pero antes voy a ir a una pausa porque ya tengo el reloj encima, nada más avisarle a la persona que está en la llamada que ahorita regreso, que no me pierda la paciencia, ya vuelvo.
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2: En Radio BI, son las 5 con 16 minutos.
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2: Temperatura 27 grados. 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
0: 5 de la tarde con 17 minutos. Ya estoy de regreso. Como lo mencionaba, tengo una llamada en espera. Voy con ella. Buenas tardes.
10: Hola, buenas tardes.
0: Buenas tardes, ¿con quién tenemos el gusto?
10: Pues ya sabe, con la latosa hasta los días, Leticia Serna.
0: Señora Leti, ¿no? ¿Cuál latosa? Al contrario. Qué honor, qué gusto platicar con usted, ya se lo había dicho. ¿Cómo le puedo hallar? Lo mismo, ¿verdad? Me imagino.
10: Pues, sí.
0: Lo de la Barcelona.
10: Ahí dígale a Leo que ahí eche la mano, por eso no hacen caso los de Mía.
0: Sí, no, sí, con gusto. Le digo que ya lo tiene ya el ingeniero Jesús Ballín. Y supongo que el presidente Leo también está enterado, porque sí ponen mucha atención en este tipo de reportes, señora Leti. Entonces,
10: sí, el caso es que ni me hablan ni me dicen siquiera para tener una, pues que me digan cuándo, porque ya a mi esposo no le digo ya ahorita en la mañana que iría a escarbarle, le digo, mira, no. Porque
0: otra vez, ya quería hacerlo otra vez.
10: Sí, le digo, mira, no, mañana lo voy a llevar con un ingeniero ahí a la mía para que le diga él que no, porque es reterco.
0: Sí, que hasta se puede meter en un problema, que imagínense que rompa ahí una...
10: Pues sí, a ver si me pueden pasar con él, porque siempre que voy no está ni el ingeniero allí ni el otro ingeniero. Un señor ya grande, ese señor me dijo, búsqueme. lo busco, pero no lo veo. Voy a buscarlo por otro lado, a ver si entro por la puerta de acá de donde está el policía. A ver si ahí me deja.
0: A ver qué le dice, ¿verdad?
10: Pues no, sí, pero... es que no, es que quiere a fuerzas. Ahí ya tiene el talachi todo bien listo. Dice que pues no hacen caso, pues yo mero.
0: Sí, pues sí. No, pero mejor que no, porque luego rompe un tubo o algo así.
10: ¿Verdad que no? Yo le digo, mira, después vas a gastar más en que te vayan a la cárcel y luego vas a sacarte. Tienes que pagar abogado, oiga, no.
0: No, sí, pero mire, justamente aprovechando que ahorita estaba platicando con el presidente, más bien que el presidente me escribió, pues ya le dejé también el mensaje. Le digo que yo creo que está enterado. Él se entera de todo, o sea, está muy pendiente de todo siempre.
10: Sí, desde ahí lo oyó tan latoso que todos los días
0: hablo. Pero, no, hombre. No, pero sí, él siempre está muy pendiente. Entonces ya también se lo pasé, ¿verdad? Por si las dudas. Y ya se lo dejé también a Mía. Yo espero que sea esa atención de que le hablen y le digan, señora Leti, pues todavía no están en las tuberías, porque le digo que a veces tienen que pedirlas desde otros países, porque son tubos, porque esos tubos nuevos que están poniendo son tubos distintos, o sea, son como, digamos que más reforzados, para que duren más, porque sí, los que ponían de cemento, pues ya ve que, pues ahí está, los ya no.
10: Pues eso se desbarata.
0: Se desbarataron bien rápido.
10: El problemón que está ahorita.
0: Justo eso. Entonces, los nuevos, pues se supone que vienen más reforzados, pero sí son proveedores, pues ya sabe que desde no sé dónde y así. Entonces, pues sí. Eso nos pasó la última vez. Lo menciono porque nos pasó la última vez con la señora Rodríguez, que también estuvimos así varios meses.
10: Como yo.
0: Sí, pero creo que más, porque sí, ya hasta me invitaban los cumpleaños porque ya nos conocíamos de tantos años. No, pero sí, sí se arregló al final. Nada más era estar esperando y eso. Sí, entonces, que nos den esa atención.
10: Pero uno se desespera, ¿verdad?
0: Ese es el chiste, no desesperarnos.
10: Es que adentro de su casa huele bien mal porque está lleno ahí el registro de pues, cosa fea.
0: Sí, pues sí.
10: Por eso yo ese olor casi me vomito.
0: Ay, sí, pues sí me imagino. No, pues mire, ya se lo dejé, tanto al presidente como a Mía. Espero que sea le hagan esa llamadita de atención para decirle, señora Leti, no se nos desespere, estamos en tal etapa del proceso.
10: Ande.
0: O sea, de que ya hicimos el pedido, o de que ya tenemos una fecha, o de que... Y si se les olvidó, que también nos digan, ¿verdad? Pero pues no sí. Crea, pues sería mucho descaro.
10: Por eso hay que recordarles todos los días.
0: Todos los días, así yo también pienso, todos los días. Pero no, sí nos escucha, nada más a veces cosas como estas, que son de escarbar y todo eso, en esas sí siempre he visto que es un poquito más tardado. Yo digo, mientras no perdamos la paciencia, yo aquí estoy, señora Leti, pues a la orden.
10: Ándele, pues, muchas gracias.
0: No, hombre, gracias a usted y qué gustazo. Y ojalá que nos hablemos diario, aunque ya se arregle.
10: ¿Verdad?
0: Aunque sea ya para no...
10: Yo ya lo conozco, aunque sea por tele.
0: Ah, sí, cierto, sí me dijo.
10: Ándale, pues yo señora, lo paso de YouTube, lo paso a la tele y mire, ahí lo veo.
0: Muy bien. Ahí estoy a la orden, señora Leti. Abrazote.
10: Muchas gracias. Diosito lo bendiga y lo cuide.
0: Bendiciones también. 5:22. Oiga, le presento, antes de ir con más mensajes y demás, le presento la cápsula, esta cápsula diaria que tenemos de Reporte Ciudadano desde las calles de Aguascalientes, el trabajo que realiza nuestra compañera Jimena y a donde le invitamos que nos ayude para que podamos justamente pues reportar, llevar las cámaras, los micrófonos a donde se necesite en Aguascalientes. Esto es Reporte Ciudadano desde las calles de Aguascalientes con nuestra compañera Jimena Ponce.
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11: Muy buenas tardes, Reporte Ciudadano ya está en las calles de Aguascalientes. Nos encontramos en el fraccionamiento El Sol, en el cruce entre Profesor José Reyes Martínez y Avenida Independencia, porque el día de ayer nos reportaron un poste que estaba a punto de caerse. Así como estamos observando en las imágenes, el poste se encontraba inclinado, representando un riesgo no solo para los transeúntes, sino también para los automóviles. En Bay Noticias nos dimos a la tarea de canalizarlo al municipio de Aguascalientes, quienes nos dijeron que el día de hoy Protección Civil iba a venir a atender este reporte. Acudimos para corroborar que sí se estuviera atendiendo y para contarnos los detalles de qué es lo que hicieron, de qué labores se realizaron en el lugar de los hechos. Nos encontramos con Emanuel, encargado de turno de Protección Civil. Emanuel, buenas tardes. Platícanos qué fue lo que se realizó aquí en el lugar, cómo se atendió este reporte.
12: Básicamente el reporte lo recibimos por parte de ustedes. Lo que hicimos es venir analizar lo que viene siendo el entorno, el riesgo que conlleva el poste, saber las condiciones en las que se encuentra el poste y sobre todo observar el riesgo para la población. Lo que hicimos aquí fue asegurar el poste para evitar que tenga alguna caída, eliminar las acometidas de telecomunicaciones.
11: Los cables.
12: Exactamente, los cables para evitar algún tema con los transeúntes aquí de la zona. Después de eso se canaliza con la dependencia correspondiente, en este caso viene siendo la empresa Telmex, que son los que se hacen cargo de la logística y todo el tema de los postes de telecomunicaciones. Y pues básicamente nuestra tarea termina aquí, seguir monitoreando y darle seguimiento al tema.
11: ¿Qué es lo que sigue? ¿Telmex tiene que venir? ¿Cuáles serían las acciones para evitar un accidente?
12: Lo consiguiente es que Telmex acuda. Lo que ellos vienen y hacen es análisis logístico. Posteriormente hacen lo que es el encargo de los postes y la sustitución de los mismos. En la zona nos recomiendan o nos piden no eliminar las líneas principales debido a que dejaríamos sin servicio a muchas colonias, por lo que la línea principal no se cortó, sin embargo todas las demás sí, para evitar algún tema de riesgo.
11: ¿Ahorita ya no hay riesgo para la población?
12: No, ya no hay riesgo para la población.
11: ¿Y en cuántos días se estima que pudiera quedar completamente resuelto este reporte?
12: Se estima de 1 a 2 días aproximadamente.
11: Muchísimas gracias. Bueno, esto es lo que está pasando en las calles de Aguascalientes. Vamos a seguir canalizando sus reportes para que sean atendidos a la brevedad. Pueden hacérnoslos llegar al WhatsApp de BI Noticias o a las redes sociales de esta misma página. Regresamos al estudio de Reporte Ciudadano. Jimena Ponce, BI Noticias.
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0: 5:26 PM. Muchísimas gracias a nuestra compañera Jimena. Y hoy también, viendo el resultado de los reportes que usted realiza, ya pudimos observar cómo pues, nos llegaban estos reportes del poste que casi se está cayendo. Y bueno, ya también vimos y escuchamos a Protección Civil que estuvo trabajando en esta zona y cómo se brinda esta solución, ¿no? Entonces, pues síganos reportando, por favor, háganos saber qué es lo que necesita y pues ahí buscamos las soluciones. Eso es lo que estábamos haciendo, buscando soluciones, es lo importante, ¿no? Entonces, pues busquémosla juntos, de eso se trata, de pedir, de exigirle a las autoridades que pues hagan lo que les corresponde. Y a las autoridades, gracias por escuchar los reportes de la gente que hacen a través de Reporte Ciudadano. Son las 5:26 PM. Déjeme hacer una pausa comercial. Es rapidísima. Regreso porque por acá estoy recibiendo audios y estoy recibiendo imágenes, videos y demás. Gracias también a la gente que me comparte sus imágenes para poder verlas juntos a través de nuestras plataformas. Voy rápido a la pausa y ya regreso.
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2: En Radio BI, son las 5 con 29 minutos.
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0: 5:30 p.m. Estoy de regreso. Me acaban de compartir un video. Esto me lo hace llegar un radioescucha. Se observa un accidente, me dice, esto acaba de pasar, buenas tardes, acaba de pasar hace un momento, así me lo escribe. Me dice, esto es en segundo anillo, por donde está el Soriana de Casablanca, y me comparte ese video. No es muy gráfico, o sea, la verdad es que se observa un accidente, una persona de repartición de alimentos y demás, al parecer cayó de su motocicleta. No tengo más detalles, pero podemos observar el video. Esto se lo muestro no con el afán pues de morbo de ver el accidente ni nada por el estilo, sino que tome precauciones. Afortunadamente, por lo que podemos observar en el video, la persona que está en el suelo, que está en el piso, no tiene daños así muy graves, porque se puede incluso mover, incluso se sienta ella misma por sus propios medios, le están ayudando un poco a que se pueda sentar. Se ve que no hay mayor gravedad, porque sí se puede sentar, pero ya las autoridades determinarán de qué se trata, ¿no? O si amerita traslado a algún hospital, si amerita algún tema, ¿no? Por ahora, porque esto me lo acaban de enviar, o sea, esta situación acaba de suceder hace algunos minutos. Me lo envía un radioescucha que estaba pasando por la zona en el puente, pues evidentemente los hacen ir más lento. Esto le permite grabar la situación y compartírnosla a segundos. O sea, le tocó en el momento en que sucedió, a segundos de que sucedió, pues nos hace el favor de tomar el video y avisarnos. Como se lo digo, no es por el morbo de ver el accidente ni nada por el estilo, sino que las personas que están circulando por la zona lo hagan con mucha precaución. Hay una persona que cayó de su motocicleta, al parecer no sufrió daños graves o lesiones graves, eso ya lo tendrá que determinar la autoridad, que todavía en el video que nos envían no se ve que esté por ahí la autoridad. Supongo que ya han pasado algunos minutos, entonces debería ya estar por ahí alguna patrulla, alguna ambulancia, revisar el tema y esperemos que todo esté bien. Por ahora usted, si me está escuchando desde el auto y va por esa zona, ahí en segundo anillo por donde está el Soriana, tenga mucho cuidado. Allá al sur, según entiendo yo, es al sur de la capital. Ahorita mejor le digo exactamente. ¿Por dónde está el Soriana? En segundo anillo. Entonces sí, creo que sí es al sur. Y tenga mucha precaución, tenga mucho cuidado. Sí, efectivamente es al sur. Entonces tenga mucho cuidado, tenga mucha precaución, maneje con cuidado si va por esa zona. Se va a hacer algo de tráfico. Ya sabe usted que este tipo de cosas luego generan un poco de tráfico. Tómelo con mucho cuidado. Y pues a las autoridades, si ya están ahí, esperemos que todo, o sea, que no haya sido algo grave, que todo esté bien, que la persona esté bien, que no haya ocurrido algo que tengamos que lamentar. 5:34 PM. Este es un video que me envía la ciudadanía, pero también me envían audios, me envían imágenes y demás. Entonces vamos a escuchar algunos de los audios que me envían. Este me lo comparten y lo acompañan con una fotografía de un gas. Entonces vamos, mientras escuchamos el audio, vemos la fotografía y vemos de qué nos habla la persona que nos envía el audio. Escuchemos.
1: Nuevamente molestándolo, Señor Jesús, sin que pase mi nombre en su línea, que no salga al aire. Oiga, estas fotos que le estoy mandando son de ayer a la 1 p.m. Mi vecina del 419 de la calle Santiago estuvo tronando cohetes, el cual los perros se asustó, corrió al patio y vea cómo quedó mi tanque de gas donde el perro lo tiró. Mero explotamos aquí adentro de la casa con todos. Estábamos mi nieta, mi hijo y yo. Y la señora y bien contenta, bien feliz, tronando sus cohetes. Yo creo que no se vale. Deben de hacer algo con esa señora, por favor. Ella vive en Santiago 419. Por favor, hagan algo. Ya nos tiene hartos.
0: Bueno, pues ahí está, y vemos la fotografía que nos envía, que estamos viendo en pantalla. Pues a quienes me escuchan por radio solamente, me envía la fotografía de su tanque de gas que pues prácticamente tronó la tubería. Esto fue su propio perrito, pero su perrito se asustó por los cohetes que tira su vecino. Entonces ahí nos manda la fotografía. Agradezco mucho y lo canalizamos a las autoridades, porque sí, la pirotecnia está prohibida. O sea, sí es una falta administrativa y sí está cometiendo un ilícito. Tal cual, o sea, está cometiendo una falta. Entonces, sí lo podemos canalizar a las autoridades. Recuerde que la pirotecnia no es un juego. Y si a usted le divierte la pirotecnia, de verdad lo menciono yo así, pues a mí se me hace que, no sé, necesita madurar o algo. 5:36, tengo más audios, me comparten más audios. Vamos a escuchar uno de ellos. Iba a decir buenas tardes, pero escuchamos los audios.
3: Buenas tardes. Para reportar que aquí en el Roble tenemos más de un mes sin agua, ni siquiera una gota de agua, no es justo. Los recibos, eso sí, nunca fallan. ¿De qué se trata?
4: Buenas tardes, licenciado Alberto. Habla la maestra Rocío González de Nicaragua, acá en Santa Elena, segunda sección, es calle Nicaragua. Mire, ya le mandé mensaje también al ingeniero Ballín. Tenemos un problema. Hace un año nos colapsó el drenaje y nos lo arreglaron. Pero resulta que un pedazo de esa franja, que ya lógicamente se tapó con cemento, ese pedazo de esa franja, que es en Nicaragua 1207, solamente Mía le puso grava y una nada de cemento. ¿Qué está pasando? Pues que se está hundiendo. Y como es una calle que desemboca a primer anillo de circunvalación, por aquí pasa el camión de la basura, los camiones de refresco, de agua, o sea, tráfico pesado. Y entonces entre las lluvias y el tráfico pesado, pues se está hundiendo. Y sería una lástima que una obra que arreglaron porque colapsó el drenaje hace un año, pues se vaya ahora sí que a tener algún contratiempo y que vuelva a haber un problema en el drenaje. Porque Mía quedó de venir al día siguiente. Dijeron, mañana venimos a terminar este pedazo de bache que todavía nos quedó ahí para arreglar. De esto hace un año. Entonces, ojalá que usted también le pueda pasar esto al ingeniero Ballín. Yo sé que está muy ocupado, pero nos urge. Es Nicaragua 1207. Le decía yo al ingeniero Ballín, también le mandé un mensaje de audio, que el bache es pequeño en cuestión de longitud, pero se está hundiendo con una gran rapidez y va al drenaje. Entonces, por favor, se lo suplico, pásele este mensaje o coméntelo usted ahí en su programa, porque esta obra yo estoy segura que en una hora lo hacen, pero que le pongan cemento, no grava. Muchas gracias, licenciado Alberto, por su atención.
0: No, hombre, al contrario, gracias a ustedes, gracias a los radioescuchas que nos envían estos audios, que nos comparten estas imágenes, que nos ayudan pues a darle más visibilidad, ¿no?, a este tipo de problemas. Con todo gusto canalizo los problemas que me hicieron saber y esperamos la respuesta de las autoridades. Sigo recibiendo sus imágenes, sigo recibiendo todo lo que ustedes me envían. Muchas gracias por eso. 5:38, voy a una pausa rápido y a regreso.
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2: En Radio BI, son las 5:40.
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0: Cinco de la tarde con 42 minutos. Tengo una llamada que está en espera. Voy con ella. Buenas tardes.
9: Buenas tardes.
0: Hola, buenas tardes. ¿Con quién tengo el gusto?
9: Soy Margarita Aguilera.
0: Señora Margarita, estoy para servirle. ¿Cómo le puedo ayudar?
9: A ver si por ustedes, por medio de ustedes, vienen pronto a checarme mi... Que me iban a desolvar.
0: Ajá.
9: No han venido y tengo más de 8 días con esto y no, pues es que está bien feo. Está saliendo, pero feo de y yo tengo 70 años y cuido un niño, imagínense los dos.
0: ¿De dónde sale? Me imagino que es una alcantarilla.
9: No, acá adentro, en mi casa, que es la tuya.
0: Gracias. Ah, sí. Ok.
9: En un ladito está mi cocina, háganme favor.
0: Ajá. ¿De dónde? Es que mire, señora Margarita, si es dentro de su casa, o sea, si es dentro de su casa, entonces es un problema que necesita arreglar usted, pero no sé si sea del registro, por ejemplo.
9: No, es que ya vinieron dos personas.
0: ¿De mía?
9: Sí, no, de mía no han venido, me dijeron que iban a venir, pero no.
0: ¿Pero de dónde sale? ¿Del registro?
9: De adentro, del registro de la coladera.
0: O sea, está tapada la tubería del registro hacia la calle.
9: Hacia la calle.
0: Ah, entonces sí es un tema de mía. Sí, tiene usted toda la razón, señora Margarita.
9: Sí, es que ya fuimos y me dieron un número de polio.
0: Ajá.
9: Y pero pues no han venido, tengo más de 8 días y le digo, me urge porque yo soy diabética.
0: Ajá.
9: Imagínese, y le digo, yo cuido un niño.
0: Sí, los malos olores y todo eso. Oiga, señora Margarita, ¿dónde es exactamente?
9: Es en la calle José Isabel Robles 311, Colonia Insurgente.
0: ¿611? 311, Colonia Insurgente, y me dice que tiene el número de folio, ¿verdad?
9: Sí.
0: ¿Me lo pasa?
9: Sí, es 3.
0: Ajá.
10: 01.
0: Ok.
10: 73.
0: Ok.
10: 2.
0: 2. Muy bien. ¿Y desde cuándo hizo el reporte?
10: No, desde el otro lunes.
0: ¿Desde el otro lunes?
10: Uh-huh.
0: O sea, ¿ya hace una semana o más?
10: No, hace una semana y me dijo, dice, es que no tenemos ni hora ni fecha, los estoy esperando y nomás no. Vinieron dos personas a desolvarlo.
0: Ajá, ¿pero particulares o qué?
10: Una manguera de agua, no sé qué.
0: Ajá.
10: Y no, dice, es que están saliendo puras raíces de la coladera.
0: Oye, ¿pero de particulares o de...?
10: De particular, sí.
0: Ah, ok. A ver, pues deje que vayan los de mía para ver, no sé si ya esté... Porque si está saliendo puras raíces, a lo mejor ya hasta ya colapsó.
10: Es que ahí está un... Tenemos en el camellón, es en el camellón. Ajá. Tenemos árboles.
0: Entonces a lo mejor ya hasta colapsó y ya lo que está saliendo es porque ya no hay tubería.
10: Pero le digo, a mí lo que me urge es ya estamos agarrando infecciones... Tanto en el estómago como en los ojos.
0: Sí, pues está saliendo agua sucia, no deja de ser agua sucia, agua negra.
10: Sí, está horrible, como no tiene una idea, es un olor horrible.
0: No, está, sí.
10: Pues ya ni siquiera puede uno ni comer, ¿dónde come uno?
0: No, sí, el olor y todo eso. Señora sí. Margarita, con todo gusto, ya lo canalicé, se los dejé ahorita aquí al equipo de Mía.
10: Sí.
0: Me dicen que lo canalizan lo antes posible para su atención. A ver qué me dicen, vale, señora Margarita, pero ya lo reporté también. No deje de insistirme. En este caso, si es un desasolve que lo pueda arreglar, pues que mejor, es más rápido.
10: Sí.
0: Si ya colapsó, a lo mejor van a tener que abrir la calle y eso sí es un poquito más tardado. Pero por lo general un desasolve sirve. Como me dice que ya fueron particulares y no pudieron desasolvar, no, a mí me suena que pudieron ya estar colapsada la tubería. Ojalá que no. Pero cualquier cosa, me avisa usted, ¿vale?
10: Mire, unas personas me han dicho, dije, ábrale un agujero acá en la calle, le dije no.
0: Sí, no, es que luego hasta nos podemos meter en problemas, es lo que le decía hace rato a la señora Leti.
10: Y dije de esos problemas, todos somos puras personas mayores, imagínese.
0: Sí, pues sí. Pues no, señora Margarita, yo quedo atento, ¿me avisa cualquier cosa?
10: Ándele pues, muchas gracias.
0: Pues, no hombre, gracias a usted, bonita tarde.
10: Igualmente, gracias.
0: Abrazote. Y ya me contestaron desde mí, de hecho me han estado respondiendo desde el modelo integral de aguas y Aguascalientes, me dicen que le dan la atención lo antes posible a la señora Margarita, también con la señora Leti, ya están con esa situación, esperemos que sí, si es ya un tema de abrir la calle, ojalá no se tarden tanto con esos temas, porque a veces el desasolve es más rápido, ese sí, pues en horas, pero el tema de abrir la calle y de reponer, pues sí es más tardadito, pero esperemos que se vayan agilizando poco a poco esos procesos, porque sí son un tema también. 5:47 PM, voy a una pausa, es rapidísima esta pausa, no se despegue, ya regreso.
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11: En Radio BI son las 5:48 PM.
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0: Ya son las 5 de la tarde con 49 minutos. Sigo agradeciendo mucho a la gente que me comparte sus imágenes, videos y demás. Vemos algunos de ellos. Mire, me dejan un video de una persona que nos dicen diario barre su calle. Y qué bueno, qué padre. Ya no se hace eso con mucha frecuencia. Pero lo malo es que desperdicia mucha agua. Mire, le leo el mensaje. Ahí estamos viendo el video. Mientras estoy leyendo el mensaje, estamos observando el video que me comparte el ciudadano, la ciudadana que me envió esta imagen. Y me dicen, para reportar el tiradero de agua que diario, con muchísima agua, barre la banqueta, cochera y la calle, pero es con agua potable. La dirección es Redactores 156 del fraccionamiento Periodistas. Urge porque ya no hay agua en Aguascalientes. Y ahí me deja el video. Pues no exagera, porque sí, en el video se puede observar cómo la persona que... La verdad es que admirable eso de que barre la calle y que barre... Porque no solo se ve que barra su cochera o que barra la banqueta, como normalmente la mayoría lo hacemos. Que en la cochera y la banqueta y se acabó. No, ella se baja hasta la calle y le da también su barrida a la calle. Pero el problema es que si lo hace con una, así, con el chorro de la manguera, con el chorro abierto de la manguera. ¿Y cree usted que cuando deja de hacerlo le cierra? No, nomás la baja. Y ahí con otra persona. Entonces sí desperdicia mucha agua. Lo hemos mencionado con mucha insistencia. No. Si puede, no utilice así el agua, no utilice la manguera para regar la calle. Es un desperdicio que no beneficia mucho, la verdad. La calle se puede barrer con una cubetita, pero evidentemente lo usemos con la manguera porque nos da flojera con la cubetita. Es flojera, la verdad. Entonces, el llamado, por favor, si podemos barrer la calle, qué bueno, y le digo, se lo reconozco, hacerlo, pero con una cubetita sería mucho mejor. Hay que cuidar el agua, encarecidamente. No tenemos agua en Aguascalientes, se está acabando, no es broma, se está acabando el agua. ¿Se acuerda usted que por qué nos llamamos Aguascalientes? Porque había ojos de agua por todos lados. Ahorita ver un ojo de agua hasta sorprende. ¿Cuándo ha visto usted el nacimiento del agua? ¿Verdad que ya no? Y antes yo me acuerdo que había, y me acuerdo porque yo también nací en una tierra donde había ojos de agua, y cómo brotan hasta solos en la tierra, se ve bien bonito. Ya no se ve eso. Y entonces, desperdiciándola así, pero bueno. También me dicen por acá, ese video me lo dejan, lo canalizamos con gusto, me dicen por acá, buenas tardes, licenciado Alberto. ¿Cuál es la razón del incumplimiento que hace el ingeniero Ballín en MIA, el presidente Leo Montañez? También baches en toda la ciudad y luminarias apagadas cada mes en José Ortiz de Domínguez, desde Paseo de la Cruz hasta López Mateos, además Leona Vicario y calle San Francisco, y las reparaciones de baches en Cumbres 2 y en calle Providencia y paralelas. Gracias por publicar. Y me deja fotografías de que, bueno, no miente con eso que dice de que hay luminarias apagadas. Me deja algunas fotografías de las calles no iluminadas, de las calles sin luz pública. Y me dice que esto es en José Ortiz de Domínguez, desde Paseo de la Cruz hasta López Mateos, o sea, prácticamente toda esa calle. Y Leona Vicario y también la calle San Francisco. O sea, me deja varias fotografías en donde podemos observar esto que nos dice de las lámparas apagadas. Lo canalizo con todo gusto. Esto es para la Secretaría de Servicios Públicos, para que nos ayuden con la iluminación. Y del tema, no sé por qué mencionó al ingeniero Ballín, supongo que no sé si tengan falta de agua en esta zona, o nada más quiso hacer el comentario, pero si tienen falta de agua, ojalá me lo pueda especificar y lo canalizamos también. Me dicen por acá, bueno, me dejaron una ficha de búsqueda también, déjenme, se las enseñamos, ahí me están dejando esa ficha de búsqueda a nombre de Víctor Miguel. Me dice, de favor, tiene una discapacidad y Y ahí me deja la ficha de búsqueda que dice: se busca persona desaparecida, nombre Víctor Miguel, última vez visto en Pilar Blanco, fecha de desaparición apenas ayer. Hora aproximada, salió de su casa entre las 8 y las 9 de la mañana. Información importante, tiene una discapacidad mental, por lo que podría estar desorientado y necesitar ayuda. Cualquier información, y me dejan ahí el número de teléfono, que inicia con 81-43-22-69-93, es una ficha de búsqueda, y me dicen, por favor, comparte esta publicación. Me dicen que lo vieron por última vez en Pilar Blanco, que podría estar desorientado porque tiene una discapacidad mental y que eso lo podría tener extraviado, perdido y desorientado. Por lo que si lo ve, ojalá lo puedan ayudar. Me deja ahí el número y es una ficha que me dejan acá en el WhatsApp. Ojalá que lo podamos encontrar pronto y que esté bien, ¿no? Me dice, buenas tardes, Jesús Alberto, ayúdanos para que nos hagan caso, ya tenemos mucho tiempo pidiendo que nos arreglen nuestras calles, que ahora con las lluvias quedó peor, es en Villas de Vallarta 500, es en Villas de las Fuentes. Este mismo mensaje lo mandé para Patrulla 790 y en el programa de ahorita dijeron que contestaron que no está municipalizado, pero no entiendo entonces el por qué estamos pagando agua y predial, porque estoy al corriente con estos mismos. Ya tenemos muchos oficios que hemos llevado y siempre nos dicen lo mismo, solo se echan la bolita el uno al otro y ya estamos hartos de, porque no sabemos qué podemos hacer. Villas de las Fuentes, Vallarta 506, me dice que este mismo mensaje, estas mismas fotografías las pasaron en Patrulla 790 y que les respondieron desde municipio que no está municipalizado el fraccionamiento. Pero él me pregunta, ahora me pregunta, ¿por qué entonces pago el agua y por qué pago el predial? Lo vuelvo a canalizar y la pregunta es válida. La pregunta es válida para el municipio. Si no estoy municipalizado, ¿por qué entonces pago estos impuestos? Y no supone que estos impuestos son cuando ya estás municipalizado. A ver qué me responden desde el municipio y ver si nos pueden ayudar, a pesar de que no esté municipalizado, o ver la forma de municipalizarlo, ¿no? Que falta y demás, pero esta es una pregunta válida que me hacen y ahí me muestra las calles. Que bueno, no es para menos, ¿eh? No es para menos su petición y su duda. Ahí estamos viendo las imágenes. Vea usted la calidad de esas calles. Pareciera, y lo digo con todo respeto, pero terracerías. Incluso algunas terracerías están hasta más cómodas. Porque sí, pues ya parece un arroyo, mejor dicho. Y luego como es una calle empinada, pues sí, se ve que el arrastre de las lluvias ha sido bastante inclemente con estas calles. Y sí se ven ahí complicadas. Entonces, ahí está, muchas gracias. Gracias a las personas que me escriben. Con todo gusto estoy leyendo. Son las 5:56, ya me tengo que despedir. No sin antes agradecer el favor de su atención, la confianza y el cariño que todos los días nos brinda. Gracias al buen Oscar, gracias a Jorge Alberto allá abajo y a todo el equipo en televisión. Pero sobre todo, gracias a usted. Yo soy Jesús Alberto Rodríguez. Usted y yo nos escuchamos el día de mañana.
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18: En Radio BI son las 5:58 minutos.
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